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1: Las noticias de las Dorgobón. Euskadi cuenta con la serrería más grande y eficiente del sur de Europa, inaugurada ayer en la localidad de Murga, en Aiaraldea. Se trata de una instalación de 95.000 metros cuadrados, fruto de la fusión entre las cooperativas Etorki y Lana, y está previsto que llegue a procesar 300.000 metros cúbicos de madera. La serrería de Murga, una vez a su vez, va a generar 100 nuevos empleos, reforzando un sector que supone el 10% de la industria vasca. Emanuel Paradales, Lendakari, Pello Rodríguez, presidente de la corporación.
2: Y hoy la madera, afortunadamente, vuelve a ser la protagonista de un proyecto de país. La serrería más grande y eficiente del sur de Europa, gestionada por la fusión de dos cooperativas vascas.
3: La valentía que los socios de la cooperativa están mostrando, ¿no?, por hacer una cooperativa mucho más fuerte y competitiva.
1: Y desde hoy los jóvenes de 23 a 29 años podrán acceder a la ayuda del programa Emanchipa que el gobierno vasco aprobó hace dos semanas, rebajando de esta manera el límite mínimo que hasta la fecha estaba fijado en los 25 años de edad, en medida que explicaba la consejera de Juventud del gobierno vasco, Nerea Melgosa.
4: ¿Por qué se ha adelantado esta edad? Pues porque muchas personas jóvenes terminan en este momento el grado de la universidad, de sus estudios o de la formación profesional. Y es en ese momento, y hemos visto los datos del observatorio, que cuando empiezan a desarrollar la idea de salir de casa del padre y de la madre.
1: Se trata, recordemos, de una ayuda que consiste en un pago directo de 300 euros mensuales durante los próximos 24 meses destinados a sufragar gastos de alquiler o hipoteca, y podrán acceder a ella todos aquellos jóvenes con ingresos superiores a 3.000 euros e inferiores a 30.000. Las solicitudes podrán presentarse por vía electrónica o de manera presencial en las oficinas de Susenean y en los lugares previstos en la normativa de procedimiento administrativo. Y el barco en el que se desató el brote de antivirus ya ha abandonado el muelle del puerto de Granadella, en Tenerife, en el que, por cierto, se vio obligado a atracar finalmente ayer por la tarde debido al empeoramiento de las condiciones marítimas, incluso dentro del propio puerto, para permitir así el abandono del barco de los últimos pasajeros. Imagen que el gobierno de Canarias no quería ver y contra la que había luchado políticamente, se la imponía finalmente la meteorología. La embarcación permaneció atracada apenas una hora, el tiempo mínimo imprescindible para el desembarco de los últimos 28 pasajeros y parte de la tripulación. El presidente de Canarias, Fernando Clavijo, está estudiando interponer algún tipo de recurso.
5: Hoy tengo el Consejo de Gobierno, lo analizaremos y veremos si al final se invade o no, pero eso será una decisión, insisto, que tomaremos, tenemos tiempo para tomarla. Consideramos que jurídicamente que la tendremos que estudiar. En estos momentos estamos centrados en hacer lo que se nos diga para que esto sea un éxito.
1: Mientras, uno de los 14 españoles aislados en el hospital Gómez Ulla de Madrid ha dado positivo provisionalmente en antivirus en la primera PCR que se le ha practicado, aunque no presenta síntomas. Se le realizará una segunda y se seguirá su caso. Ayer, a última hora también, se confirmaban dos nuevos positivos de pasajeros del barco, uno en Francia y otro leve en Estados Unidos, además de un segundo pasajero estadounidense también con síntomas. Los profesionales sanitarios insisten en que el riesgo de transmisión es bajo. Rafael Bengoa, experto en salud pública, afirmaba en Radio Euskadi que la situación está controlada y que ahora se debe seguir de cerca la evolución de los casos positivos.
6: Creo que tenemos una situación bien controlada. Lo que toca es que estos casos aislados que va a haber aquí y allí se controlen bien, se siga rastreando y se acabe un poquito con este brote.
1: En España, mientras, las dos mujeres sospechosas de contagio, una de Alicante y otra de Barcelona, finalmente han dado negativo en las PCR. Y todo esto para la ministra de Sanidad, Mónica García, una vez terminada con éxito la complicada operación para evacuar con seguridad a los pasajeros del ferry hacia sus países. Lo mejor de la crisis, decía, ha sido la coordinación y la comunicación entre instituciones.
7: Lo mejor de esto es la cooperación y la colaboración que estamos teniendo entre todas las instituciones y todos los gobiernos. Hablamos de 23 países que están involucrados y esta comunicación epidemiológica de cuál están siendo el desarrollo y la evaluación de todas y cada uno de los pasajeros. No solamente todos y cada uno de los pasajeros, sino que estamos monitorizando todos y cada uno de los contactos que, como bien saben, hubo en uno de los vuelos que partía de Johannesburgo a Países Bajos.
1: Y en Reino Unido, tras los malísimos resultados de la semana pasada en las elecciones municipales británicas, más de 60 laboristas han pedido públicamente la dimisión del primer ministro Keir Starmer ante esta crisis donde su partido

0: en beneficiado el ultraderechista. El primer ministro, sin embargo, admite la frustración de sus votantes y de sus compañeros del Partido Laborista, pero dice que no va a dimitir porque se ve capaz de darle la vuelta a la situación.
1: Sé que hay frustración en todo el país con el estatus quo.

0: Pues adelante con el programa.
1: Bueno, Rosabel, no sé si sorprendida o no por la asistencia de esta carta y por la respuesta del obispo.
0: Sí, o sea, me sorprende, antes lo hablábamos fuera de micrófono, que dentro de una religión con valores universales de convivencia, de diálogo, de paz, existan este tipo de fracturas por cuestiones que igual quienes estamos fuera no comprendemos bien. Me da pena, por otra parte, digo, qué valientes las personas que son capaces de decir que están disintiendo. Yo, desde el punto de vista de las mujeres, sigo sin entender por qué no se avanzan pasos en la incorporación de la mujer en algunas de las prácticas religiosas. Y me alegro mucho de que en esta carta se haya mencionado explícitamente los pasos que se están desandando precisamente en esta incorporación de la mujer.
1: Xavi Chiari, ¿cómo estás? Muy buenas, bienvenido.
2: Buenos
1: ¿qué
2: días.
1: Tal?
2: Gracias por invitarme otra vez.
1: Bueno, tú eres una persona cercana al mundo de la religión o al mundo de las religiones, lo vamos a denominar así.
2: Sí.
1: ¿Qué piensas de esta situación cuando te enteras de la existencia de esta carta, de la situación que existe en la diócesis de Vitoria? ¿Qué piensas?
2: Pues la verdad me llama la atención, como todos. Sí. Además quería hacer un comentario sobre lo que acaba de decir Rosabel. Sí, la sociedad es polifacética y hay muchos problemas y muchos asuntos. Y monopolizar solamente el discurso público sobre un único tema, la verdad, nos hace perder perspectiva que hay más cosas importantes. Eso lo quería subrayar. Pues yo no me voy a meter en la curia de la Iglesia, eso está clarísimo. Y además, porque colaboro también con la Iglesia Católica en varios eventos. El mismo sábado tuvimos un evento con... ¿Perdón?
1: Sí, sí, cuéntanos.
2: Sí, sí, el evento de Ehsan Ullah Khan, que es el defensor de los derechos de los niños en Pakistán, que ha combatido contra la esclavitud y el trabajo forzado de los niños y que está exiliado justamente desde Pakistán, vive en Suecia, ha estado aquí, le ha recibido Monseñor Juan Carlos Elizalde, la primera autoridad que le recibió aquí en Vitoria fue el obispo de Vitoria. Tuvimos un evento muy bonito en que nos ha animado a seguir nuestra lucha con la Iglesia, con diferentes grupos religiosos para el establecimiento de la paz.
1: Sí, porque tú eres bahá'í.
2: Yo soy bahá'í y hemos tenido, el concurso de diferentes grupos religiosos.
1: Bueno, pues ahora, Sami, te invito a que escuches a nuestro siguiente invitado.

0: banda sonora de la película Sister Act. Saludamos ya a Vicente Luis García Corres, comunicador cristiano. Vicente, me dijiste que 80, correcto, como quieras que te llame, ¿no?
1: Berlinda.
0: Vale. Bueno, Chenti, estos días hemos escuchado otras voces sobre la situación que atraviesa la diócesis de Vitoria, entre ellas la tuya. Chenti, ¿qué pasa en la diócesis de Vitoria? Cuéntanos.
1: A ver
0: ¿cómo puedes resumirlo?
1: Claro,
0: todo?
1: Es que eso pasa? Te iba a decir, que hay que resumir todo esto. Mira, yo creo que podíamos decir lo siguiente. Hasta hace 10 años, Vitoria era una diócesis, pues como todas las demás, donde existía la discrepancia y los modos de entender las formas de ser iglesia. Pero convivíamos y coexistíamos, ¿no?

0: en sus palabras, en sus primeras palabras, dijo, enseñadme a ser obispo, pues hombre, la verdad es que creo que no se ha dejado ayudar a ser obispo y que ya venía con las ideas muy claras, ¿no? Venía con un perfil de diócesis que quería y también con una imagen de que esto era un erial, ¿no? De que aquí no había nada y esto estaba o agónico o medio muerto o muerto del todo, ¿no? Entonces, bueno, ahí ya fue la primera discrepancia con el clero local. Porque el clero local, ¿no?, como muchos laicos, pues ya veníamos trabajando. Es decir, la historia de la diócesis, como escribí hace poco, tiene una larga tradición.
1: Tú dices que una historia que ha hecho historia en la Iglesia no se debe ningunear.
0: Exactamente. No, no, que ha hecho historia en la Iglesia, la diócesis de Vitoria. Esta pequeñísima diócesis de Vitoria, ¿no?, ha sido un referente. Y, ojo, quizás lo diga al final, estamos viviendo un momento histórico, quizá, porque quizá podemos volver a hacer historia. Pero bueno, vamos a seguir con la situación. El tema es eso, que Juan Carlos Elizalde tiene ya un plan previsto para esta diócesis, él quiere un perfil muy concreto de la diócesis y al principio sí, es cierto, anima a todos los sacerdotes a que se sumen a su proyecto. O sea, no hay una posibilidad de crear un proyecto conjunto o de crear un proyecto que sea diverso también. Entonces, claro, ahí es donde los sacerdotes pues empiezan, digamos, a recular y a decir, bueno, pues no, a mí es que yo esto no lo entiendo, no lo veo y no lo comparto. ¿Vale? Entonces la postura de Elizalde es el que quiera seguir conmigo, que venga, y el que no, que se eche a un lado. Y si no, lo ha ido él echando a un lado, a muchos. Esa ha sido la política. A ver, ojo, legal, porque no olvidemos que un obispo en la Iglesia Católica reúne en su persona todos los poderes legislativo, ejecutivo y judicial.
1: Pero mencionas, Chenti, que ha ido echando a un lado.
0: Sí, ha ido relegando, ¿no? Quiero decir, pues moviendo de parroquias.
1: Moviendo ficha.
0: Moviendo ficha, sí. Ojo, pues ya te digo, o sea, dentro de sus poderes, ¿eh? Porque ese es uno de los problemas. Es decir, Juan Carlos tiene el poder porque es el obispo, ciertamente. Lo que ha perdido es la autoridad. Porque la autoridad no viene con el cargo. La autoridad uno se la gana, ¿no? La autoridad te la conceden, ¿no? Y el respeto también. Y para muchos ha perdido no solamente la autoridad, sino también el respeto.
1: Chenti, tú dices, porque tú has escrito sobre este tema, dices, la historia de la diócesis de Vitoria no empezó hace 10 años, estamos orgullosos de nuestro pasado, de nuestra gente, de nuestros sacerdotes, y eso es lo que deseamos de quien quiera liderar la marcha de la Iglesia en Vitoria. Toda esta historia no podría haber existido ni con un clero vago, ni con un episcopado amargado, ¿no? Las discrepancias siempre han existido, se han dialogado y se han respetado.
0: Correcto. Sí, sí, sí. Y permíteme que haga un pequeño homenaje, nada, una cuñita, ¿no?, a Jesús Miguel Rodríguez Zatón, a Zatón, ¿no?, que era un sacerdote que ha fallecido hoy, esta tarde será su funeral, y bueno, pues este ha sido un gran misionero en Ecuador y en Angola. Y ha sido parte de esa historia de la que estamos orgullosos, ¿no? Vitoria ha sido la primera diócesis en la historia de la Iglesia en asumir un compromiso misionero.
1: Chenti, ¿hay fractura entre el obispo y los sacerdotes alaveses?
0: Sí, no, pero es que hay fractura no solamente entre el obispo y los sacerdotes, hay fractura entre el obispo y una parte del laicado, hay fractura entre el obispo y una parte de la feligresía.
1: ¿Las principales causas?
0: Las principales causas, bueno, que la línea pastoral de la diócesis, ¿no?, ha tomado una deriva más conservadora, porque Juan Carlos vino con varias ideas muy claras. Una, quería restaurar o recuperar o implantar, ¿no?, una pastoral sacramental, que aquí tenía un perfil bajo, ¿no?, porque siempre hemos sido una diócesis con un perfil pastoral social más que sacramental. Eso por un lado. Y luego se encontró con un seminario vacío, es la verdad, estaba vacío, y para él supuso un reto, llenarlo. ¿Cómo? A cualquier precio. Y de cualquier manera, sí que es cierto que vio una posibilidad, ¿no?, en un proyecto que hay de colaboración entre las iglesias de otros continentes y las iglesias europeas, de poder traer seminaristas y sacerdotes para la formación. Lo que pasa es que, claro, le ha dado un perfil, bueno, pues muy, con un sesgo que no está gustando a todo el mundo.
1: No se respetan ahora las discrepancias, las diferentes formas de pensar y de sentir. Se admiten esa discrepancia.
0: Yo, sinceramente, yo creo.

0: que no. Yo creo que no. No, se le acusa de que no acepta las críticas y bueno, yo tengo experiencia directa de ello. Sí.
1: Claro, siguientes pasos a continuar.
0: ¿Eh?
1: Siguientes pasos, porque es una carta que en un primer momento firmaron 52 personas o 52 personas sacerdotes estaban detrás. A día de hoy, ¿cuántas personas están?
0: Vamos a ver, los sacerdotes que respaldan la carta a día de hoy son 55. Y además se han creado dos plataformas de recogida de firmas laicales. Una en change.org, que, digamos, respalda la carta de los sacerdotes, de los 55 sacerdotes, y que, bueno, acabo de mirar, 439 firmas tenían recogidas. Y otra que se está distribuyendo de manera analógica, vamos a decirlo, y que no sé cuántas firmas ha recogido, pero bueno, porque también está circulando, que exactamente no se trata, digamos, de ponerse a favor del obispo como tal, como enfrentamiento, ¿no? Porque muchas de las personas que están de esta segunda carta reconocen, bueno, pues que el obispo no ha estado acertado utilizando el insulto, ¿no?
1: O sea, efectivamente, y es que a través de los micrófonos de Radio Vitoria se habló o se dijo una palabra como vago, como
0: sí,
1: vagos.
0: Bueno, pero es que ha utilizado trazos gruesos en muchas ocasiones, ¿no? Y en los encuentros personales, pues a mí muchos sacerdotes me han hablado, pues eso de situaciones pues bastante desagradables, ¿no? Pues hace poco, en la presentación del plan diocesano de evangelización, el cuarto plan diocesano de evangelización, ¿no? Pues aprovechó la ocasión también para volver a remeter y llamarles chiquiteros, ¿no? Chiquiteros, pero de una forma despectiva, ¿no? Ojo, cuando yo diría que el chiquiteo aquí en Euskadi muchas veces ha sido una de las dinámicas de pastoral de primer anuncio.
1: Y de socialización, sin lugar a ninguna duda. Claro, Chenti, a día de hoy estamos al lunes. ¿Cómo ves el caminar? Es decir, ¿cómo va a discurrir esta semana? Yo no sé si ha habido algún acercamiento o algún intento de acercamiento por parte del obispo hacia el
0: sacerdotes.
1: Vamos a ver,
0: yo creo que el futuro podría estar, digamos, por tres posibilidades. Digamos, yo prefiero por dos, pero bueno, luego digo la tercera. Una opción es que Juan Carlos Elizalde reconozca que no ha sido capaz de aglutinar todas las sensibilidades pastorales en esta diócesis y decida dejar el paso a otra persona que lo intente. Esa sería una posible opción, ¿no? Que él tome la iniciativa, ¿no? De hablar con Roma y pedir un cambio. Esa sería una opción. Sería la más fácil, sería, digamos, la en estos momentos quizá la más lógica, ¿no? Pero igual no sería ni la más valiente ni la que pudiese poner a Vitoria, ¿no?, en primer plano. Porque esa sería la de cambiar los corazones. Cambiar los corazones, y ahí tendríamos todos que cambiar. Él el primero, desde luego, y dando ejemplo. Recuperar a todos los sacerdotes diocesanos, volverlos a incorporar a la vida diocesana, ¿no?, y darles las responsabilidades que puedan asumir en la diócesis y organizar entre todos el ideario que queremos para esta diócesis.
1: Senti, ¿cuál sería la segunda?
0: ¿Cuál sería?
1: La segunda opción.
0: Esta, la de cambiar los corazones. La de cambiar los corazones. Lo que pasa es que es muy complicada porque, bueno, ya estamos viendo, es decir, las trincheras son más profundas y los muros más altos.
1: Pensaba que te referías con la primera, con otra persona. ¿Y la tercera? La que más
0: que dejar todo siga igual. Uf. Que todo continúe. Uf. ¿No? Pero yo espero que la Santa Madre no abandone a sus hijos a su suerte.
1: Bueno, Rosabel Argote, que estás llevas un rato
0: intentando. Lleva levantando la mano.
2: Bueno, claro, cuando tú comentas que todo el poder se concentra en la persona, entiendo que hay una misión, visión del cargo.
1: Y valores,
2: Sí, eso es, y valores que van más allá de quien sustenta ese cargo, y por tanto que el propio sistema tiene que tener algunas herramientas para actuar cuando quien está sustentando el cargo está, en este caso, no siendo fiel a esa misión, visión y valores. Claro, yo pensaba que en esa tercera o cuarta opción podría estar la intervención de Roma y poner sobre la mesa que esta persona no está llevando a cabo sus funciones como se espera y que pueda intervenir. ¿Esa opción no existe?
0: Esa estaría relacionada con la primera, pero sería
1: si
0: más
1: no sería
0: probable.
1: Sería una cuarta, claro. ¿Eh? Que si no sería una cuarta.
0: Si no sería una cuarta, pero esa podría estar más relacionada con la primera, pero bueno, es mucho más elegante

0: la opción se dé como yo la he planteado.
1: Es decir, que la persona sea la que diga, bueno, pues dejo porque no he sido capaz de aglutinar, ¿no?, a todos los sacerdotes o a todas las personas que trabajan. Sí. Sería efectivamente más elegante que sea la persona la que se va, de alguna manera, a que le digan o que le inviten a salir, ¿no?
0: Ojo, a ver, y que nadie me entienda mal, por favor. O sea, yo no estoy pidiendo la cabeza de Juan Carlos Elizalde. No lo estoy haciendo. Y de hecho yo digo que la segunda opción, ¿no?, en la que cambiasen los corazones, ¿no?, y para no cambiar las personas, sería la que nos pondría a Vitoria en primera plana, porque sería un hecho histórico.
1: ¿La tercera no te gusta?
0: No, para nada.
1: Sabi, levantabas tú también ahora mismo la mano. Vamos a ver.
2: Simplemente para añadir un poco, por lo menos aclarar y encontrar unos elementos de reconciliación. No lo sé. Yo creo que en su homilía, la tengo aquí, del 2017, decía el monseñor Elizalde: ser obispo es fácil con la gente y para la gente. Es más difícil con los sacerdotes y para los sacerdotes. Ha sido como una cosa premonitoria, de alguna forma. No obstante, en una organización, la que sea religiosa, militar, corporativa, de empresa, siempre ocurren un fenómeno de crisis, y las crisis nos permite avanzar. Quizás, en este caso, yo no conozco todos los entresijos, evidentemente, pero quizás esta crisis de autoridad, que no hay que... creo que hay una gran diferencia entre autoritarismo y autoridad. Él encarna la autoridad. Él ha sido una de las ternas que han sido propuesta por el nuncio de la nunciatura de España, y fue el Papa Francisco que le aprobó en su cargo. Y hay que tener, digamos, un poco de paciencia a la hora de... Las crisis en chino dicen es un momento de oportunidad, no es un momento de
1: ¿sabe? Hablas, sí, paciencia, perdón. Hablamos de una década, hablamos de 10 años. Y yo quiero
2: pero
1: poner
2: no es nada, 10 años.
1: Mesa, 10 años. Y 20 tampoco, dice la canción.
0: Y la mentalidad oriental no es nada.
1: Claro, yo preguntaba, ¿no se respetan ahora las discrepancias? En todos los ámbitos, además, son buenas. La uniformidad probablemente es lo que no es bueno, las discrepancias. Y pensar de diferentes formas son buenas, pero claro, hay que admitirlas.
0: Si le preguntas a Juan Carlos, él dice que las admite, ¿no? Lo pasa que es un hombre de muy buenas palabras. ¿Me vais a permitir? Mira, en la homilía, esta que fue tan, tan polémica de San Prudencio, ¿no? Claro, los medios os fijasteis en las palabras que cogió de Argüello y la caña que fue dando al gobierno de Sánchez. Pero es que en esa misma homilía dijo: la paz se hace presente cuando se perdona, cuando se dialoga, cuando se escucha, cuando se renuncia a la violencia de las palabras y de los gestos, y cuando se deja de odiar a quien no tiene mi visión de las cosas. No se ve al oponente como alguien con quien se discrepa, sino como una amenaza existencial. Se cultiva la sensación de que, si el otro bando gana, el estilo de vida propio o los valores fundamentales desaparecerán. Esto es visible en nuestra sociedad y lo vemos y lo palpamos.
1: Chenti, ¿entonces? ¿Entonces? Es decir, ¿el diálogo dónde se ha quedado?
0: A ver...
1: ¿Solamente en la homilía existe ese diálogo?
0: Juan Carlos tiene la llave. Yo le pido que abra la puerta.
1: Rosabel, así nos quedamos, yo creo.
3: Sí, sí, yo me sigo quedando con la sorpresa de que pueda tener tantísimo poder y no haya un agente externo que pueda animarle precisamente a ver esas otras posibilidades que existan, y que en caso de que no se sigan, que pueda dar paso a otra persona. Pero vamos, desde el desconocimiento y desde mi pregunta sobre cuáles son esas herramientas.
1: Decías que existían tres posibilidades en principio encima de la mesa. ¿Cuál crees que va a pasar? Chenti, tú conoces muy bien el mundo de la religión, el mundo de la diócesis, has estado dentro.
0: Yo deseo que pase la segunda. ¿Pero? Deseo de corazón que pase la segunda. Creo que es probable que pase la primera. Pero también es posible que pase un tiempo, que pasemos un tiempo viviendo en la tercera.
1: Seguiremos entonces con esta fractura social, esa fractura que se ha originado dentro de la propia diócesis.
0: Pues por desgracia sí, y es que estamos siendo un escándalo. Es que además estamos debilitando la figura del obispo, que es nuestro representante ante las instituciones. Es que lo estamos debilitando con esta situación. La comunidad católica estamos siendo un escándalo en la sociedad
1: vitoriana.
0: ¿Quién
1: lo debilita?
0: Hoy. ¿Eh?
1: ¿Quién lo debilita?
0: Entre todos un poco, a ver, que aquí todos tenemos la culpa. Yo me incluyo, ¿eh? Pilar, yo me incluyo, todos tenemos una responsabilidad. De hecho, yo estoy intentando que mis palabras últimamente no sean tanto de crítica, que lo son también, porque, a ver, desde el periodismo tenemos que ser veraces. Tenemos que ser veraces, tenemos una obligación con la verdad. Y además, más te diría, desde el punto de vista de un cristiano, la verdad para nosotros no es una idea, es alguien.
1: Seguiremos siempre apelando a ese diálogo y, por supuesto, que existan las discrepancias y que se pueda hablar de ellas, además en todos los ámbitos de la vida, que se admita además esas diferentes formas de pensar y diferentes formas de sentir, que así tiene que ser, además, también en la diócesis de
0: pues
1: Vitoria.
0: También.
1: Estaremos muy pendientes, Chenti, a ver qué es lo que pasa, qué es lo que sucede.
0: Yo, desde luego, sí, yo voy a estar pendiente.
1: Bueno, se lo contaremos aquí en la sintonía de Radio Vitoria. Chenti, nos vamos a despedir, que mil gracias por venir esta mañana aquí,
0: pues
1: por contarnos un poco.
0: Pues un placer volver a estos micrófonos que han sido durante tantos años mi casa.
1: Fuiste compañero, colaborador del programa Campanas Alavesas.
0: Campanas
1: si no
0: Alavesas.
1: Recuerdo, hace unos cuantos años.
0: El programa, creo que decano de esta casa.
1: Sí, uno de ellos. Chenti, mil gracias.
0: A vosotros.
1: Agur.

0: Y seguimos con la actualidad aquí en la sintonía de Radio Vitoria, en este diálogo sociales que abarca muchos temas, y es que sociales, evidentemente, es todo, ¿no? Es la vida, es el día a día. Estos días tenemos la mirada puesta en el mar, en dos puntos diferentes. El primero, el que nos lleva hasta las aguas internacionales cerca de Creta, donde una flotilla compuesta por más de 50 embarcaciones fue interceptada por Israel con la detención de 175 activistas. Una detención que fue declarada ilegal, fuera de toda jurisdicción, por el gobierno español. La ONU exigió la liberación inmediata de estas personas. Ayer domingo, 11 días después, Israel deportaba a los dos activistas detenidos, a Saif Abu Kesek, de origen palestino y nacionalidad española, y también al brasileño Tiago Ávila. Tenemos muchas preguntas que hacer, porque planteamos, ¿a cientos de kilómetros de aguas israelíes se puede interceptar en aguas internacionales una flotilla? ¿Es legal? ¿Es moral? Pues lo vamos a preguntar a Gustavo de la Orden, el ex profesor de Derecho Internacional Público de la Universidad de Deusto. Gustavo, ¿cómo estás? Muy buenas. Bienvenido, ¿qué tal?
1: Hola. Muy buenos días, Pilar. Muchas gracias.
0: Oye, Gustavo, ¿es legal que un país intercepte una flotilla cuando se encuentra a cientos de kilómetros de sus aguas? Estamos hablando de aguas internacionales.
1: En principio, no. En principio, según las reglas del Derecho Internacional del Mar, las aguas internacionales están exentas a toda jurisdicción de un Estado que no sea el Estado del pabellón. Es decir, todo barco que se encuentre en aguas internacionales está sujeto a la jurisdicción del Estado en el que está registrado. Y ningún otro Estado podría interceptar, detener a ese barco. Esa es la regla general en el derecho internacional del mar. Los Estados ribereños, digamos, solamente pueden ejercer jurisdicción en su zona económica exclusiva. Fuera, no podrían. Lo que sucede en el caso de Israel con las flotillas, en concreto con la flotilla Sumud, y que ha dado lugar a este último incidente, entre otros tantos, es un conflicto de normas internacionales que, por un lado, alega Israel y, por otro lado, defenderían, digamos, la libre navegación de la flotilla. Israel está apoyando su actuación de detener a barcos en aguas internacionales aplicando una regla de derecho internacional humanitario o del marco jurídico que regula los conflictos armados. En concreto, es el manual de San Remo, que se adoptó en 1994. No es un tratado, pero es un manual que recoge las prácticas de los estados cuando hay un conflicto en el mar.
0: Gustavo, termina. Sí, continúa, por favor, porque creo que te iba a preguntar. Sí, que si un país se puede tomar esa libertad de hacer lo que quiera sin que le suponga ningún tipo de denuncia de otros países y que no le pase factura.
1: Claro, Israel se está escudando en esta regla de San Remo que dice que se puede imponer un bloqueo naval en las aguas donde se está generando un conflicto. Entonces, es el caso de la Franja de Gaza. Desde el 2007 Israel ha impuesto un bloqueo naval en la que ninguna embarcación puede ingresar sin la autorización de Israel. Y las reglas de San Remo prevén que una embarcación que quiera romper el bloqueo puede ser detenida y puede ser interceptada. Sin embargo, esas mismas reglas de San Remo que está alegando Israel prevén que la embarcación no puede ser detenida cuando va a prestar ayuda humanitaria. Entonces, es el caso de la flotilla Sumud, que el objetivo es prestar asistencia humanitaria a personas que se encuentran en la Franja de Gaza sin ningún tipo de asistencia y sin poder acceder a cubrir sus necesidades más básicas. También esas reglas de San Remo prevén que el bloqueo no se puede utilizar para hacer padecer hambre a la población civil, que es precisamente lo que desde Naciones Unidas se ha criticado a Israel, que estaría utilizando ese bloqueo para una situación de bloqueo de la ayuda humanitaria, lo cual es ilegal.
0: Sami, sí.
2: Sí, buenos días. Quería preguntarle, sí. Gustavo, buenos días. Quería preguntarle si este tratado de San Remo está firmado por el conjunto de las naciones.
1: Claro, en realidad es un documento que hizo el Instituto Internacional del Derecho Internacional. Es un grupo de expertos que no es un tratado como tal, pero este manual que han hecho este grupo de expertos recogen las prácticas generales que tienen los estados y las costumbres jurídicas, que serían obligatorias y que han dado lugar, digamos, a un derecho consuetudinario, es decir, a un derecho basado en la costumbre, a lo que suele pasar.
0: Claro, es que yo entiendo también, Gustavo, que tiene que haber una serie de normas de amplio cumplimiento o de total cumplimiento, pero insisto, si hay un país que hace prácticamente lo que quiere, no le supone ningún tipo o no le pasa ningún tipo de factura, ¿qué es lo que puede decir el derecho internacional ante ello?
1: Claro, este es el gran problema del derecho internacional, poder tener, digamos, mecanismos de supervisión, de ejecución, de rendición de cuentas. Entonces, en gran medida dependemos del consentimiento del Estado, de Israel en este caso, para ser sometido a un tribunal internacional, sea la Corte Penal Internacional para juzgar a los individuos responsables de los delitos, por ejemplo, en este caso, el secuestro de una embarcación y una detención arbitraria, o la responsabilidad internacional de todo el Estado que se podría juzgar ante la Corte Internacional de Justicia. Pero todo eso dependerá de que Israel acepte la competencia de esos tribunales. Cuando el derecho internacional, el sistema internacional, permite actuar sin el consentimiento del Estado, es a través de los mecanismos del Consejo de Seguridad de las Naciones Unidas, que es un, digamos, un poco un sistema complicado, complejo y difícil de activar porque requiere la aceptación, la unanimidad de todos los estados que son miembros permanentes del Consejo de Seguridad, que entre ellos se encuentra Estados Unidos, Reino Unido, Francia, China y Rusia. Es decir, como los vencedores de la Segunda Guerra Mundial que diseñaron ese sistema. Todas las medidas que se hayan podido adoptar contra Israel sin su consentimiento han sido bloqueadas por Estados Unidos en todo momento. Por eso no se ha podido tomar ninguna medida sin ese consentimiento.
3: Tremendo. Sí, buenos días, Gustavo. Aquí Rosabel al habla. Una vez más tenemos a Estados Unidos también afectando a la Ley del Mar. Creo que es importante que hoy estemos abordando este tema sobre la Ley del Mar porque es una de las grandes desconocidas. Sin embargo, atraviesa muchos de los aspectos que ocurren en la vida diaria política, nacional e internacional. En estos momentos tenemos la situación de Gaza, la situación de la flotilla, pero también tenemos el crucero, ¿no? Hemos hablado en algunos medios sobre la obligación del Estado español para socorrer a las personas que estaban en el barco y bueno, y tantas otras cosas que pasan en el día a día. ¿Cuál es la obligación de los estados cuando tienen que atender, por ejemplo, cuando se topan con una patera en mitad del mar y un estado se puede permitir el lujo de decir que no le deja atracar porque eso va a poner en riesgo su seguridad?
0: Pero las ratas no dan.
3: Eso es. No, supongo que como experto en la Ley del Mar verás precisamente esto, ¿verdad? Como está muy presente y atravesando muchas cuestiones a las que tal

0: vez no le estamos dando la importancia que requieren.
1: Yo pienso. Efectivamente, sí, existe un principio básico, una norma consuetudinaria también, de protección de la vida humana en el mar. Es de las pocas reglas a favor de la protección de la vida humana que existen en el derecho internacional del mar. En general está regulado para explotar y explorar recursos naturales en el mar. Pero sí existe esa regla muy precisa de una obligación fundamental de proteger a toda persona que se encuentre en peligro en el mar. Esa sería, digamos, la norma clave para, por ejemplo, justificar rescates marítimos en el mar y poder acceder a un puerto seguro. En el caso en concreto del crucero MV Ondius, además, digamos, se suma a esta obligación básica general las reglas de la Organización Mundial de la Salud y, en concreto, el documento jurídico vinculante del tratado sería el Reglamento Sanitario Internacional, que prevé específicamente, expresamente y sin lugar a dudas que existe desde los estados miembros de la OMS la obligación de cooperar ante una posible emergencia de salud pública, como es el caso del crucero con el hantavirus. Entonces, se prevé en ese reglamento específicamente que todos los estados tienen que cooperar ante una emergencia y además muy específicamente se señala que cuando hay un barco o una aeronave que esté afectada por una infección de un virus que podría dar lugar a una emergencia de salud pública, a una epidemia o a una pandemia, entonces el Estado está obligado a abrir su puerto y a recibir a esa embarcación afectada.
2: Señores de la Orden,
1: ¿cuándo se podría...? Simplemente cuando se podría negar el Estado a abrir su puerto es cuando no tenga medios para hacer frente a esa emergencia, que ha sido el caso de Cabo Verde. La OMS en un primer momento le pidió el desembarco a Cabo Verde porque era el puerto de destino y porque era el más cercano, pero Cabo Verde justificó que no tenía medios para hacerse cargo de una posible emergencia de salud pública como la que implicaba el desembarco. Y entonces el puerto más cercano en esas condiciones era el puerto español, de modo que España, siendo parte de la Organización Mundial de la Salud, sí tenía esa obligación, no solo moral, sino también jurídica.
2: Claro, tenemos la obligación legal y moral de ayudar, de dejar desembarcar a los pasajeros y, como bien decía, Canarias era el primer puerto preparado para poder gestionar una situación así. Sami.
3: Voy a hablar bajo su supervisión, señor Gustavo. Para mí, usted ha empleado varias veces, y en estos días todo el mundo habla del derecho internacional. Para mí, personalmente, y no soy jurista, simplemente soy un observador, un ciudadano más, para mí el derecho público internacional está en construcción. Se inició, seguramente usted lo sabe, con el Tratado de Westfalia en 1648, y luego ha llegado hasta nuestros días intentando encontrar normas que rigen nuestra sociedad cada vez más interdependiente, etcétera, ¿no? Y yo siempre me he preguntado por qué, bueno, más que me he preguntado, he observado de que para que se respete el derecho internacional se tiene que cumplir tres condiciones. Las mismas condiciones que cumple un Estado, es decir, un poder legislativo, un poder ejecutivo y un poder judicial. En la situación actual de interdependencia entre todas las naciones no hay una gobernanza mundial, no hay un parlamento mundial que pueda elaborar, digamos, leyes internacionales. Tampoco se está respetando al Tribunal Internacional de Justicia, como lo mencionó usted anteriormente, ni la Corte Penal Internacional, justamente para obligar a los estados o a los gobernantes que quebrantan unos acuerdos internacionales. Yo lo que tengo recogido es que hay más bien acuerdos bilaterales, trilaterales o multilaterales, ¿no? Pero es voluntario, en el sentido de que un país decide o no aplicar esas leyes que más o menos hemos acordado. Pero en cualquier momento, cualquier país puede decir, por interés nacional, por seguridad nacional, decide que no va a aplicar esas leyes. Por ejemplo, hacer una operación especial e invadir un país. Bueno, por cuestión de seguridad nacional, ¿no? Yo digo, mientras no tengamos, quiero decir que el derecho público internacional está en construcción, y mientras no tengamos estos tres poderes, además con una fuerza coercitiva internacional que obliga o castiga a cualquier país que quebranta esos acuerdos para una convivencia pacífica, una distribución de la mercancía, etcétera, creo que

0: cualquier país puede hacer lo que le da la
1: gana. Tengo la sensación, sí. Gustavo, que es muy complicado esto, ¿no? Es tremendamente complicado.
2: Y muy utópico, sí. Muy utópico, porque tenemos al don dinero, que al final es el que está detrás de muchas de estas decisiones y que por mucho que intentemos establecer mecanismos legislativos, ejecutivos y coercitivos, al final la economía va por encima de todo el derecho internacional.
1: El dinero es el que manda, Gustavo.
3: Sí, es interesante la observación, creo, porque sin duda el derecho en general, tanto el nacional como el internacional, está en constante evolución. Y la evolución del derecho internacional en el último siglo, al menos, digamos, ha dado lugar a Naciones Unidas como una forma de resolver los problemas que tenía la organización previa, que fue la Sociedad de las Naciones. Justamente tras el fracaso de la Liga de Naciones, de la Sociedad de Naciones, se crea Naciones Unidas para incorporar algún tipo de mecanismo de ejecución del derecho, para poder aplicar el derecho, las reglas que había en la comunidad internacional. Y ese sistema es el Consejo de Seguridad, algo que la Liga de Naciones no tenía. El Consejo de Seguridad pretende salvar ese error, pero lo hace con un sistema que no es el más democrático, podríamos decir, o el que esté funcionando correctamente como los hechos lo demuestran, debido al poder de veto, al derecho de veto que tienen los países permanentes, los miembros permanentes. Entonces, yo creo que en esa evolución del derecho internacional, el siguiente paso, quizás la siguiente organización o una reforma a Naciones Unidas, tendrá que pasar por reformar el Consejo de Seguridad para poder intervenir en, por ejemplo, casos contra Israel, casos contra Rusia, como los que estamos viendo, que son los más mediáticos, pero en los que en muchos otros también, cuando hay intereses en juego por parte de los países permanentes, entonces no podemos tener ningún tipo de reacción. Hay intentos desde los gobiernos nacionales, en concreto sobre la flotilla Sumut. En España, en la Audiencia Nacional, se ha presentado una acción contra personas del ejército y del gobierno israelí por la detención de los activistas españoles, y es un caso que está en trámite ahora. Digamos, la Audiencia Nacional ha aceptado el trámite, lo ha admitido a trámite,

0: Me viene a la cabeza ahora mismo un nombre, que ha sido el de José Couso, fotógrafo, efectivamente, que también murió asesinado, probablemente y posiblemente por tropas o por un disparo al aire furtivo, o entre comillas, fortuito, efectivamente, de algún soldado estadounidense, ¿no? Americano, no sabe muy bien, pero en cualquier caso, ahí se quedó. Hubo muchas denuncias por parte de la familia, lo movieron y ahí se quedó, ¿no?
1: Uy, las hay, y las sigue habiendo, sí.
2: Eso es, sí, claro, crímenes de guerra cometidos por Estados Unidos que se están investigando ante la Corte Penal Internacional, pero vemos cómo Estados Unidos está interfiriendo en el juzgamiento que pueda hacer la Corte Penal, imponiendo sanciones a sus funcionarios, a magistrados, a fiscales de la Corte Penal Internacional. Sí, los estados también están poniendo muchas trabas en el sistema. Turquía en su momento juzgó a Israel, intentó juzgarlo por un asesinato cometido en una flotilla muy similar en el año 2010, en el que Israel asesina a 10 activistas que estaban en una de las embarcaciones de la flotilla, en concreto era un barco turco, y entonces Turquía inició acciones contra Israel y contra funcionarios israelíes en ausencia, es decir, no los pudo tener en el juicio, y por eso tampoco pudo aplicar la pena, dependía del consentimiento de Israel, que no lo tuvo. Ahora también, si el caso de la Audiencia Nacional progresara y se lograra, digamos, eventualmente una condena, dependería también de que Israel preste colaboración para extraditar a los responsables del delito, por ejemplo.
0: Gustavo de la Orden, profesor de Derecho Internacional Público de la Universidad de Deusto, que tenemos que despedir, una pena, porque podríamos seguir hablando del derecho internacional. Desconocemos, desde luego, muchísimos de estos asuntos. De vez en cuando nos saltan a la palestra, como los dos temas que hemos puesto encima de la mesa. Gustavo, mil gracias.
2: Un placer. Muchísimas
0: hasta la
2: gracias
0: próxima. Gracias. Sabi Chiari, Rosabel Argote. Se nos ha ido el tiempo. Gracias.
1: Se nos ha ido el tiempo. Ojalá
3: lo
1: digan
3: más. Lo tienes que alargar, por favor.
0: Eso es, una hora más. Gracias, buenos días.

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1: Las noticias de las 3, Gabón. Les informábamos el pasado viernes sobre las 10 denuncias por tocamientos y por obligar a consumir drogas y alcohol a menores, todo en un viaje de fin de curso, un crucero organizado por las familias alavesas a un centenar de menores. La consejera de Educación, Begoña Pedrosa, tras insistir en que todo ha ocurrido al margen de los centros escolares, invitaba a las familias a reflexionar sobre el modelo de viaje de fin de curso que quieren.
2: Zuzendaritza taldeak badauka bere iritzia bebai eta lanketa hori egiten da ikastetzean. Baina gurasoen esku geratzen dan gai bada eta beraien erantzunkizuna da hausnarketa hori egitea.
1: Palabras de Begoña Pedrosa en Egunon de ETV1. Asegura la consejera estar en contacto con los centros desde los que saltaba la noticia. El alumnado está bien y en los centros siguen funcionando con normalidad. Y en Navarra, los socios de gobierno negocian a contrarreloj una solución a la crisis abierta por el anuncio del cierre de varias aulas en la red educativa concertada. Los partidos que sustentan al ejecutivo de María Chivite aceleran las negociaciones para intentar llegar a un acuerdo antes de este jueves, cuando está previsto votar en el Parlamento la propuesta de UPN para blindar la concertada y que, según el gobierno, pondría patas arriba la matriculación del próximo curso. Garabay insiste en que es posible revertir el cierre de las aulas y planea crear un grupo de trabajo que analice la situación del sistema educativo con rigor y sosiego en los próximos meses. Pide que no se adopten decisiones drásticas para el curso en que viene. Pablo Azcona.
3: Garabay plantea potenciar el sistema educativo en su conjunto con medidas que lo refuercen y no con medidas que lo puedan debilitar. En este sentido, hemos pedido que no se tomen decisiones drásticas como es el cierre de aulas.

0: El PSN asegura que su voluntad de acuerdo sigue intacta, pero destaca que cerradas las listas definitivas de admitidos, el 99% de niños y niñas de 3 años ha sido admitido en su primera opción, también en las Ikastolas. Únicamente 6 niños han quedado sin plaza en la Ikastola Lizarra. Ainhoa Unzu marca varias líneas para alcanzar un acuerdo.
1: Que hay líneas que no vamos a cruzar. La prioridad de la escuela pública, la actuación dentro de la legalidad y la seguridad jurídica y el cumplimiento de los acuerdos políticos previamente firmados.
0: El Observatorio LGTBI Plus de Gasteiz y Cusgune ha contabilizado en Álava 30 incidencias LGTBI fóbicas en 2025. En ellos siguen predominando los discursos de odio y las agresiones. De hecho, la plataforma aprecia que los casos de discurso de odio están escalando a nivel de intensidad, que están llegando a transformarse en agresiones. Se tratan, a su vez, de tendencias al alza por el fortalecimiento del tejido de detección y por el auge de la ultraderecha.
2: Que hay una conexión directa entre los discursos de odio y las agresiones. Esto es, los discursos de odio al final lo que hacen es generar el consentimiento para que luego las agresiones puedan ocurrir. En un contexto de aumento de la ultraderecha, de aumento de los discursos de odio, especialmente en redes sociales, nos encontramos en un contexto que es un poco oscuro.
0: Y en el exterior, ¿quiénes están beneficiando de la guerra en Irán? Uno de ellos, Estados Unidos, sobre todo sus grandes petroleras que están haciendo mucho negocio, no tanto su ciudadanía que sufre la carestía de los combustibles y sus consecuencias. Rusia, que obtuvo en abril los mayores ingresos por venta de combustibles fósiles en los dos últimos años y medio. Los ingresos rusos por exportaciones de combustibles fósiles aumentaron un 4% en abril respecto al mes anterior, hasta los 733 millones de euros diarios. La cifra mensual más alta de los últimos 2 años y medio, según un informe del Centro de Investigación sobre Energía y Aire Limpio, un organismo independiente con sede en Finlandia. Y China, que es el principal comprador precisamente de hidrocarburos rusos y se mantuvo en abril como el principal comprador de combustibles fósiles de Rusia, aportando a las arcas de ese país más de 7.300 millones de dólares, casi la mitad de los ingresos totales de Moscú por este concepto. Es todo. Más noticias a las 4. Hasta entonces, la actualidad en Arain.eu. 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

Queridos oyentes de Aldapeco, buenas tardes, bienvenidos. No hay programa de radio, de televisión, que no ofrezca recetas, consejos, cuidados. No hay programa que no se preocupe de tu salud. Aldapeco no va a ser menos. Así que escucha esto. Si de ti se apoderan la ira y la cólera y no puedes contenerlas, coge un puñado de pétalos de rosa y un poco menos de salvia y redúcelos a polvo. Y cuando la cólera surja, coloca este polvo debajo de la

nariz, pues la salvia calma y la rosa alegra. Para recuperar la armonía, para dirigir nuevamente hacia el cielo y los corazones que han perdido su camino, la música es un medio privilegiado, porque al cantar y al tocar se integran el espíritu, el corazón y el cuerpo, se pacifican las discordias y se celebra la vida. Y no podemos estar más de acuerdo en Aldapeco con este consejo. Esta es la receta que nos da una monja, que al final las monjas siempre hacen cosas muy ricas. Y bueno, pero en esta ocasión la receta es para el alma. Y la monja es de la Edad Media y su nombre Hildegarda von Bingen, de la que ya hemos hablado en Aldapeco, pero que es dueña de una carrera tan extensa, de una obra, mejor dicho, tan extensa, que hay que verla por capítulos. Este es uno de los capítulos y vamos a recordar, vamos a hablar de una monja que nació en 1098, o sea, 1098. Fíjate, date cuenta de que en qué siglo estamos. Siglo XI, Edad Media pura y dura. Bueno, pues Hildegarda von Bingen, nacida con el pecado original por culpa de Eva y la manzana, considerada inferior e impura por naturaleza y marginada por ello de la vida de la Iglesia, que era la institución más importante en la sociedad medieval, y que sorpresivamente Hildegarda se las apaña para sortear tanta prohibición y encuentra una vía para experimentar plenamente, para expresar su sentimiento, que es la mística, es decir, la comunicación directa y sin intermediarios con Dios. Recordemos el nombre, Hildegarda de Bingen. Cualquier día la ponéis en Google y aparecen continuamente citas sobre la obra de esta gran noble alemana, nacida en 1098, que con ocho años ingresó en un convento. Era frecuente aquello en la época. Desde niña mostró gran inquietud religiosa, empezó a tener visiones divinas que se prolongaron durante toda su vida hasta su muerte. Murió muy tarde, vivió muchos años, pasados los 80, que para la época es un récord. Murió en 1179 Hildegarda de Bingen. Y ella misma escribió en su diario: hasta los 15 años tuve muchas visiones y explicaba algunas de las cosas que veía a otros, que me preguntaban con asombro de dónde podían venir esas cosas. Yo también me lo preguntaba y a menudo explicaba cosas futuras que veía como presentes, pero al notar la sorpresa de mis oyentes, me volví más reservada. No le salía a cuenta contar todo lo que veía, porque luego le iban a mirar mal. Con 38 años, Hildegarda de Bingen fue elegida madre superiora de su comunidad y poco después, con 42 años, una voz celestial le ordenó contar y escribir. Cuenta y escribe lo que ves y lo que oyes. Aquí se encontró con un problema, que era que nunca había aprendido a escribir, de manera que llamaron a un escribidor, a un monje llamado Volmar, que fue el que se encargó de transcribir en latín las visiones que le iba relatando Hildegarda. Y así de paso, bueno, se hacía un trabajo bajo control masculino, que eso tranquilizaba mucho a los superiores eclesiásticos, que no sabían hasta qué punto consentir más o menos lo que salía de la boca de esta mujer. En 1146, las páginas escritas por Volmar fueron enviadas, llegaron hasta el Papa Eugenio III, siglo XII, y el contenido de las visiones fue aprobado y su carácter profético fue reconocido, y además se autorizó a Hildegarda a proseguir con la redacción de su obra, honrando así la obra de una mujer, que esto es una cosa excepcional, honrar la obra de una mujer ante una multitud de hombres.
todos hombres, prelados, un papa, un santo.

esto era algo totalmente inédito, de manera que Hildegarda de Bingen fue pionera. Yo, miserable y todavía más miserable en mi condición de mujer, he escrito y he visto desde mi niñez grandes y maravillosas cosas que mi lengua no podía contar si el Espíritu Divino no me hubiese enseñado a creer en ellas. ¿Debo decir, se preguntaba Hildegarda, lo que veo abiertamente o guardar silencio? Y el santo, San Bernardo, le dijo que sí, que lo hiciera, pero con humildad. Y un día escribió un libro sobre, le dictó al escribidor, y escribió un libro sobre la naturaleza, y atenta porque adivinó la teoría heliocéntrica de la Tierra, es decir, lo de que gira la Tierra alrededor del Sol, lo mismo que 300 años más tarde demostró Copérnico. Bueno, pues Hildegarda de Bingen escribió la teoría de la circulación de la sangre y su obra inspiró en la década de 1980 la moda de la medicina alternativa. O sea que la la medicina alternativa es una inspiración de esta mujer, fíjate, en el siglo XX. Se recogen las inspiraciones de esta mujer del siglo XI. Pues Hildegarda compuso música también, hoy especialmente reconocida. Sus himnos litúrgicos, 70 en total, se consideran obra maestra del canto gregoriano. Y el éxito de sus obras fue tal que reportó a Hildegarda un gran prestigio personal. Si sería pionera, que llegó a predicar en el templo, cuando por supuesto las mujeres, igual que ahora, tampoco pueden, pues entonces imagínate. Pero Hildegarda realizó 4 campañas de predicación y se cuenta, está escrito, que clérigos, nobles, ciudadanos se reunían para escuchar sus sermones. Y fue precursora del feminismo, y esa es otra de las razones por la cual hoy es considerada una de las figuras más importantes en la historia de la emancipación de la mujer. Escribió Hildegarda: la mujer podrá estar hecha del hombre, pero el hombre no se puede hacer sin una mujer. Así que ahí lo tienes. Bueno, nunca contó, fíjate, si llegó la mujer a arriesgarse, contó que lo que había ocurrido en el jardín del Edén, en el paraíso, había sido culpa de Satán y no de Eva, porque Satán, el demonio, estaba celoso de Eva porque Eva tenía el poder de dar vida. Eva, tan humana como Adán, no había podido resistirse y había mordido la manzana envenenada. Y todo porque les tenían a las mujeres una envidia, atávica, porque las mujeres son capaces de dar vida. Lo dejamos aquí porque la obra de Hildegarda, como os decía, es inabarcable, de tan importante y extensa, pero habrá capítulos, habrá más capítulos, continuaremos, porque es muy interesante ver cómo en el siglo XI, es impresionante, cómo impresionante es la canción que suena ahora.

del compositor catalán especializado en música coral, Josep Ullé, que nos lo trajo el otro día otro catalán que vino al programa, Aleix Manllosas, y bueno, autor de esta maravillosa pieza. Que ponen, bueno, pues ya que la hemos conocido, vamos a aprovecharla, este Ave María Estela, que tiene un poco de resonancia de, siendo Hildegarda de Bingen, de la que acabamos de hablar, autora de obras del gregoriano, muy reconocida. Sus obras, partituras, hoy día se están recuperando y se están interpretando. Pues nos parecía que nos venía muy bien este coro maravilloso que acabamos de escuchar. Pues así, Josep Ullé, sí, fue un texto, contaba el otro día, nos contaba Aleix, que el texto de la Ave María Estela era tan amoroso que fue prohibido en el Concilio de Trento por ser demasiado fuera de tono. Lo compuso para su mujer, para cantárselo el día de su boda. Bueno, gregoriano, pues aquí tenemos una música que da paz al alma, que era la receta que nos daba hoy Hildegarda de Bingen, de la que hemos hablado hoy en este programa que se llama Aldapeco.

Hablando de virtuosismo y de armonías y de polifonías y de lo importante que es la voz y de lo importante que es la música. Para curar el alma, que decía Hildegarda y tanta razón que tenía. Fíjate tú la tía, que describió la teoría, descubrió y la describió la teoría de la circulación de la sangre, que no es lo mismo tenerlo, saberlo que no saberlo. Bueno, fue un descubrimiento fundamental. Lógicamente, producto de la observación, y del interés. Bueno, pues Oscarbi es el grupo que acabamos de escuchar. Histórico, uno de los nombres importantísimos de la música en euskera, de la Euskal Cantaberria. Allí estaban con los Stokamairu al principio de los tiempos, cuando ese grupo de gente joven iba reuniendo, los poetas con los cantantes, con los músicos, y se iban animando los unos a los otros en el tema de hacer, en el compromiso de hacer canciones. Hay que crear la canción en euskera, porque hasta ese momento lo que funcionaba pues eran el folclore, lo hemos contado muchas veces en Aldapeco, el folclore, las canciones tradicionales, los versolaris, poco más. Y las versiones, se hacían versiones y se grababan. Tenemos muchas versiones de muchos éxitos de Eurovisión traducidos al euskera. Y aquí viene Oscarbi con su repertorio. Y por cierto que siguen funcionando, han pasado no sé cuántas décadas, probablemente 50 años, y ahí siguen, y vienen a Vitoria de vez en cuando al Festival de Folk, que se celebra siempre en diciembre, y bueno, pues siempre tenemos el gusto de escucharlos. En este caso, mira, esta canción que acabamos de escuchar, Shirimiri, que no puede ser más bonita, que no puede ser más ricos vocalmente estos músicos, que son maravillosos, que han tenido siempre como objetivo fundamental y como sello personal precisamente la riqueza vocal, las melodías, las armonías, trabajar muchísimo las melodías, pues pertenece al último disco que ha salido recientemente. Una impresionante carrera de más de 45 años. Bien, Oscarbi, que no es lo mismo que Oscorri, ya sé que lo saben, pero por si acaso lo matizo. Por un lado está Oscarbi, que fueron incluso, bueno, sí, antes, porque Oscarbi en el 68 ya estaba dando bolos, por haciendo bolos por ahí, y yo creo que Nacho de Felipe con Oscorri salió por 1971, en Bilbao, cerca de la universidad. Bueno, otro día sigo contando estas batallas, porque tenemos tenemos más canciones. Tenemos una canción muy divertida. Tenemos a Joan Baez. Calla, calla. Joan Baez.

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0: Y como decía aquella periodista que siempre la recuerdo, introducía la entrevista que iba a tener en lugar a continuación, y decía la periodista: y una vez alabadas nuestras melenas, empezamos la charla. Que es un poco lo que hacemos Maite Muñoz, con Maite Muñoz cuando viene. Y cuando viene Isidora en Borujo y cuando vienen todos los colaboradores del DAPECO, pues lo primero que hacemos es alegrarnos muchísimo de habernos encontrado y alabarnos las respectivas melenas, que es una costumbre. Es una costumbre que tenemos las chicas, los chicos menos. ¿Tú le has escuchado alguna vez? Sí o sí. A un chico decirle a otro chico a modo de saludo: qué guapo estás, qué elegante vienes.
1: Pocas veces.
0: Pocas veces,
1: pocas,
0: ¿verdad?
1: Pocas veces, sí.
0: A que son los... Las chicas lo tenemos como nos sale espontáneo.
1: Sí, no sé cuál es la...
0: Que no es hablar del cuerpo, que no es hablar del cuerpo ajeno, que no es eso.
1: No, alegrar...
0: Simplemente es qué guapa, qué bien te sientas de color, qué...
1: Sí, es la alegría de reencontrarse, del reencuentro, no sé, y siempre nos vemos bien o nos queremos ver bien.
0: Y nos contamos alguna cosa rápidamente.
1: Ya de paso también.
0: De nuestras intensas vidas respectivas. Bueno, pues tenemos a Isidora en Borujo, la titular todavía en... de resaca emocional, la verdad es que viajar
1: sí,
0: es...
1: Sí, yo creo que va a traer varios programas. Sí, sí.
0: Va a venir cargadísima de... Porque ha estado viajando... Por el lugar de los hechos.
1: Sí, sí.

0: Islas Jónicas.
1: En el lugar de los hechos.
0: Un poco tras los pasos de Odiseo.
1: Sí,
0: y este
1: señor.
0: Año, bueno, nos lo contará ella, pero vamos, yo creo que la cosa va de la Magna Grecia, es decir, el sur de Italia, Calabria. Ay, esto que no suena más por la mafia o por Bari o por... No, al sur de Nápoles, vamos a decir.
1: Bueno, básicamente...
0: Y yo creo que tiene... varios programas para contar.
1: Básicamente
0: seguro.
1: Por nuestro gran desconocimiento de la geografía, porque si controláramos la geografía, como
0: sí.
1: controlamos otras cosas, pues no nos guiaríamos solamente por los prejuicios, la mafia calabrense.
0: Sí, pero es curioso, ¿no?
1: Sicilia,
0: eso me comentaba,
1: Nápoles.
0: ¿No? Estoy haciéndole algún spoiler, pero bueno, espero que me perdone, ¿no? Nos imaginamos un lugar, pues eso, un sur, un país, el sur de la bota, un país más seco. El sur de Italia y ha descubierto pues pequeñas cordilleras y zonas muy abruptas, muy difíciles, de difícil acceso y demás, ¿no? Entonces, sorpresas, es verdad, a veces también por desconocimiento o por tópicos tenemos unas ideas y desde luego para Roma fue fundamental eso, el sur de... esta gran colonia que era la Magna Grecia, que estaba al sur, y seguramente sea por eso mismo uno de los lugares donde hay restos más antiguos y a la vez se van superponiendo, que yo creo que eso también os lo va a contar ella estupendamente, ¿no? Se van superponiendo culturas, ¿no?
1: Claro.
0: Es decir, donde ahora encuentras una catedral,
1: claro,
0: como la mezquita de Córdoba, que es más fácil,
1: claro,
0: igual para recordar, ¿no?
1: Claro.
0: Pues debajo hay una basílica paleocristiana,
1: claro,
0: y debajo de la paleocristiana había,
1: claro,
0: un templo romano.
1: Es que como nos pongamos a excavar y a excavar y a excavar, o sea, aquí salimos... Es verdad, mira, recuerdo una polémica que hubo en Vitoria con el motivo del convento de San Francisco, que es recurrente.
0: Sí.
1: Bueno, ¿y qué hacemos con él? Parece que hemos encontrado en una obra, una obra civil corriente.
0: Sí.
1: Parece que se han encontrado unos restos de no sé qué, y entonces había dos corrientes. La de, bueno, no podemos estar excavando todo el rato porque nos cargamos,
0: claro,
1: nos
0: sí.
1: cargamos Vitoria.
0: Yo creo
1: entera.
0: Que lo hemos comentado en otras ocasiones, porque de vez en cuando sucede esto, ¿no? O cuando se arreglan carreteras en distintos tramos. Yo creo que cuando hemos hablado de las vías romanas y así, lo hemos comentado ya, ¿no? Muchas veces lo que se hace... Yo no entiendo mucho de esto, pero es destapar, catalogar, ver
1: la
0: lo que hay,
1: hallazgo,
0: por supuesto,
1: claro,
0: fotografiar y demás, hacer un buen catálogo y luego tapar otra vez. Y si va por ahí la carretera, pues se continúa, ¿no?
1: Y en el mar lo mismo, ¿eh? En el viaje a Ítaca, que se cascó Odiseo,
0: Ulises,
1: que el otro día escuché un comentario muy despectivo al respecto de, sí, va, bueno, Ulises, el viaje de Ulises, como diciendo, la Ilíada es la historia de la guerra,
0: sí,
1: la Odisea es la Odisea de este hombre,
0: sí, pero yo
1: del
0: creo que
1: no hay muy buena opinión.
0: Con tres palabras
1: y la
0: lo
1: Eneida
0: resumía,
1: es la,
0: claro,
1: historia de,
0: sí, sí,
1: de construir,
0: y en realidad es
1: de crear,
0: así, pero no veo yo la parte
1: de
0: despectiva del tema. Eso es lo que resume en tres palabras en latín, pero bueno, las paso rápido sobre ellas, el comienzo de la Eneida,
1: claro,
0: que dice, lo digo en latín porque además habrá mucha gente que cuando estudió en su tiempo latín esto lo tuvo que aprender,
1: no sé,
0: porque era el principio, el arma virumque cano.
1: A ver, arma...
0: Que es, canto las armas... y al hombre. Entonces, en esas tres palabras se resumen los dos poemas homéricos. Canto a las armas, la Ilíada, lo que has comentado tú, las batallas, y el hombre, y esa sería la parte que además liga muy bien con el tema que nos trae hoy, el hombre sería no solo el viaje, sino todo Odiseo, Ulises en sí, ¿no? Toda su peripecia vital. Entonces, esa sería la Odisea. Entonces, es un homenaje en tres palabras, y ya de paso, cano, es decir, yo canto. Se destaca el poeta,
1: claro,
0: su intención, que es cantar un poema épico, pero bueno, un poema rítmico, que eso ya lo hemos comentado en otras ocasiones, y no solo canto yo, sino que voy a dedicarme a esos temas de la poesía más épica de la Ilíada, la destrucción de Troya y demás, o lo que viene de, en este caso, lo que viene de después, y luego el hombre, eso es lo más complejo. El virum ese, el hombre, el varón. ¿no? Entonces,
1: virum.
0: Pues claro, yo no, bueno, sí, seguramente todo lo podemos

0: ver por el lado más despectivo o así, ¿no? Sí que es verdad. Quizá lo quiero entender, no sé
1: despectivo.
0: Cómo era. Bueno, despectivo, un poco, bueno, son batallitas, ¿no? Unas son las batallas
1: meterse
0: y otro
1: poco,
0: es lo de un viaje.
1: Un poco,
0: ¿no?
1: con el héroe.
0: Sí,
1: meterse
0: y un viaje un además,
1: con el,
0: un poco.
1: Con el que, tópico del héroe sí. Que gana todas las batallas.
0: Claro, eso
1: y que
0: es,
1: luego
0: que gana
1: vuelve,
0: todo y vuelve y le cuesta carga. Demasiado volver. Si nos ponemos en
1: un
0: plan
1: poco eso,
0: racional,
1: un poco eso.
0: Me imagino
1: un
0: que se refería
1: eso,
0: a eso,
1: un
0: ¿no?
1: Poco eso.
0: Si nos ponemos en plan racional, es cierto que dices. A ver,
1: absolutamente ninguna tentación.
0: Existe, claro,
1: sola.
0: Claro, ¿no? Pues puedes decir, a ver, entre Asia Menor y estas islas, Ítaca en concreto, que es el hogar al que vuelve el héroe después de 20 años, bueno, pues eso es un viaje imaginario, seguramente, pese a las condiciones duras de navegación, de la antigüedad y demás, y por muchas peripecias que hubiera por el camino y muchos entretenimientos, es imposible. Vamos, imposible. No se escapa la lógica.
1: Es ficción, es una
0: es
1: obra
0: ficción.
1: Literaria.
0: Pero claro, lo que Homero pretende, y por eso ha tenido tanto éxito, es hablar de las propias heridas, de la trayectoria personal de todos y cada uno,
1: sí,
0: ¿no?
1: Sí,
0: entonces cada episodio es muy simbólico,
1: cómo,
0: por eso en la literatura
1: de cómo va creciendo el ser
0: claro,
1: humano,
0: eso es,
1: a
0: eso
1: medida
0: es
1: que
0: el
1: se
0: viaje,
1: van planteando,
0: ¿no?
1: los problemas,
0: la vida como viaje,
1: claro.
0: Y como viaje eso es con problemas,
1: claro.
0: A los que hay que enfrentarse y demás, entonces

0: Efectivamente, efectivamente. Entonces, también yo creo que en tantos años que llevamos hablando de estas cosas, hemos comentado también, por ejemplo, cómo en los últimos, pero ya no diría años, diría siglos, se ha reivindicado personajes secundarios. Esto del... esto que
1: solo
0: se hace,
1: el
0: claro,
1: prota.
0: Claro, esto, las precuelas y demás, en estos temas nuestros funcionan mucho, claro, partes de un par de poemas importantes, que en este caso son los de Homero, ¿no? La Odisea y la Ilíada, y a partir de ahí, de cada personaje, puedes hacer, pues eso, la precuela, la secuela y todo,
1: este
0: de dónde
1: salió,
0: ¿no? Y demás. Los últimos años, todavía con más intensidad, son los personajes femeninos los que suelen reivindicarse. Y quizá, mira, además nos ayuda esto a presentar un poco el texto,
1: el
0: un texto nuevo, el tema de hoy, que es un texto nuevo, una obra teatral estrenada en febrero de este año.
1: Escrita por un dramaturgo
0: escrita
1: joven.
0: Escrita por uno de los dramaturgos hoy del país más importante, que es Alberto Conejero, que está estos días además estrenando varios proyectos. Bueno, una edición conjunta, por ejemplo, de tres de sus obras anteriores a esta que vamos a hablar hoy, que se titula Tres noches en Ítaca. Bueno, pues anterior a Tres noches tiene otras obras de diverso tipo, con puntos en común, pero a partir de argumentos bastante distintos, y se ha sido publicado en, y va a ser, creo que mañana es la presentación más oficial en Madrid, se han publicado tres de sus obras en la colección Letras Universales de Cátedra, que quienes nos dedicamos a esto, pues esos libros, esas ediciones que son siempre signo de garantía de que eso es un autor ya consagrado.
1: Pues sí,
0: y
1: sí,
0: es,
1: sí,
0: es
1: sí.
0: Verdad, yo creo que es nacido en el 78 de Jaén. Sus orígenes son humildes, y eso además lo reivindica en todas las entrevistas y demás, que además en estos últimos tiempos se le están haciendo muchas entrevistas a cuenta de esta publicación en Letras Universales de La Piedra Oscura, Ushuaia y En mitad de tanto fuego. Son tres obras, ¿a cuál más interesante? La primera, La Piedra, se refiere a... No voy a hacer, ya he hecho algún spoiler hoy, no voy a hacer más spoilers, se refiere a algo que tiene que ver con García Lorca, que a su vez ha sido también
1: la bola
0: objeto,
1: negra.
0: Sí, eso es, que ese guión, ese La Piedra Oscura, ha sido readaptado por el propio,
1: en la bola
0: el
1: negra
0: propio,
1: de Lorca,
0: claro, el propio Conejero ha ayudado, eso es, entonces
1: la
0: a mucha gente habrá que le suene, bueno, pues ese, una de esas obras. Que se van a publicar, bueno, que están ya y que se va a presentar oficialmente mañana,
1: autor.
0: Son de este autor, de Alberto
1: Conejero. Conejero.
0: Hay que quedarse con
1: un
0: ese nombre,
1: que va a ser
0: porque es un dramaturgo.
1: Este nombre.
0: Sí, tiene además obras de otro estilo, no se dedica exclusivamente al mundo clásico, pero lo reivindica especialmente. Y en casi todas sus entrevistas, además, ya digo, últimamente se le están haciendo bastantes, reivindica el papel de sus profesores. Profesores que además él explica en un barrio, habla mucho de su instituto, con el nombre San Cristóbal o algo así, en un barrio del extrarradio
1: de sí,
0: Madrid,
1: sí.
0: Habla de que eran...
1: Un barrio obrero, seguramente.
0: Claro, que sé, y cómo este acceso a través de profesores muy, muy bien preparados y muy implicados, este acceso al mundo clásico y otras disciplinas, seguramente la literatura contemporánea también y demás, ¿no? Pues cómo eso le sirvió para salvarse.
1: Ole sí. por tu gremio.
0: Efectivamente.
1: Ole por el gremio de Maite
0: nuestro,
1: Muñoz.
0: ¿No? Siempre,
1: ole por
0: pero
1: los
0: bueno.
1: Vivan profesores.
0: Sí, pero bueno, él reivindica a los profesores de aquella... Es que son los profesores como...
1: O te
0: sí,
1: lleva
0: desde
1: al
0: luego,
1: cielo.
0: Pero son los profesores como los que tuvimos nosotros, ¿no? Yo por lo menos... Hemos dicho en otras ocasiones, hemos reivindicado. Yo es que tengo muy, muy buenos,
1: muy buenos
0: recuerdos, ¿no? Y si yo me he dedicado a las letras y no otra cosa, es por una profesora.
1: Exacto.
0: O dos del colegio, ¿no? De Luis Dorado, en mi caso. O sea, ajá, que ahí cerca lo tenemos.
1: Los buenos profesores.
0: En el instituto también, pues tuvimos muy buenos profesores en años muy difíciles, los años de la transición. A mí me pillaron los finales, el final de los 70, y eran años muy... conflictivos, duros, pero con profesorado muy, muy implicado y muy bien preparado. Entonces, Alberto Conejero...

0: De hecho, en su obra, en este montaje, Tres noches en Ítaca, presenta como punto de partida el fallecimiento de una profesora de griego, que fallece en un punto concreto, en Quioni, en la isla de Ítaca, a la que acuden sus tres hijas, que tienen unos nombres muy simbólicos, bueno, pero también
1: Es lógico, es
0: lógico, es
1: lógico.
0: comprensible.
1: Es lógico que una
0: Eres
1: profesora
0: profesora de griego
1: de latino griego, que tus hijas se
0: y sus
1: llamen
0: hijas se llaman
1: Elena.
0: Elena, Penélope y Ariadna,
1: Es el
0: ¿no?
1: mismísimo caso de Isidora, por
0: Pero
1: ejemplo.
0: bueno, por ejemplo,
1: Que
0: ¿no?
1: ella misma, con su propio nombre, Isidora, ¿verdad?
0: Sí. Entonces, estas tres hijas se reúnen allí durante tres noches, por eso se llama Tres noches en Ítaca, para organizar el entierro. Una madre de la que, en teoría, se habían alejado porque la madre había decidido abandonar todo en Madrid, en ese abandonar ese instituto a sus tres hijas y a su marido para iniciar una nueva vida, ¿no? En ese lugar que sin duda la traía por. Bueno, que era muy simbólico para ella, pero que acaba siendo una realidad y el lugar
1: Quiere vivir.
0: en el que quiere
1: Fíjate, una
0: vivir y
1: profesora de
0: muere,
1: griego
0: ¿no?
1: clásico que se autoexilia.
0: Entonces es una reflexión la obra que tuve el privilegio
1: Estuviste en el teatro en Madrid.
0: de contemplarla en Madrid
1: En
0: hace un
1: San
0: mes,
1: Sebastián de los
0: en San
1: Reyes.
0: Sebastián de los Reyes, en el Teatro Adolfo Marsillac. Entonces es una excusa, ¿no? Por decirlo así, para reflexionar sobre la familia, la libertad, las decisiones que se toman en la vida e incluso con episodios aparentemente anecdóticos de vez en cuando, como la reivindicación de la enseñanza pública y de la enseñanza de las humanidades, ¿no? Que es algo que no sorprende en un autor como este, que en una de las obras que se van a publicar en Letras Universales, en mitad de tanto fuego, que también la vi en los teatros del Canal hace 2 años, pero ha tenido un largo recorrido por todo el país. Bueno, pues en esa obra, que era un monólogo, aquí hay tres actrices en escena. Y luego una voz en off, que es la madre, que además nos recuerda el poema de Cavafis de Ítaca.

0: Jack,
1: que es a través de la adaptación, o yo que sé, Ismael Serrano en sus conciertos también suele leerlo, Joan Manuel Serrat también los recitan este poema de Ítaca, ¿no? Entonces, en mitad de tanto fuego que contemplé hace 2 años, ahí es Patroclo. Por eso siempre hace hablar, lo comentaba yo con mis colegas con las que estuve compartiendo esta representación, la asistencia a la representación, comentábamos, ¿no? Siempre habla en Conejero, se dedica a los secundarios, iba a decir, ¿no? A los ayudantes, a la gente que a veces hace más fácil, o los amantes ocultos. Es que no quiero destripar, porque lo de la bola negra seguramente lo pueda ver más gente, y ahí sale otro personaje referido a García Lorca, ¿no? O sea, que va en esta línea, ¿no? Entonces, por ejemplo, es un monólogo, en mitad de tanto fuego, también muy, ya está publicado en el libro, ya digo, que se puede leer, y es un monólogo en soledad. Ahí ves al actor eso, con una camiseta, es muy muy sencillamente todo,
0: lo
1: un
0: más
1: par de hora y pico, muy
0: teatro,
1: muy difícil, hora
0: difícil.
1: Y media de pie,
0: la mayor
1: prácticamente sin moverse,
0: que existe en el teatro,
1: y hablando
0: es
1: de
0: el
1: temas
0: monólogo.
1: Como la guerra, bueno, y el amor, claro, lo que devasta la guerra, empezando por el amor, ¿no? Y el, bueno, pues hacemos un spoiler, porque además todos sabemos que Patroclo acaba muriendo, pero bueno, muere en mitad de tanto fuego, ¿no? Entre el amor. Y Alicia también huye a... O sea, que son personajes siempre que con sus debilidades, con sus conflictos, y que acaban huyendo, ¿no? Uno huye de la guerra y ella huye por la necesidad de salvarse a sí misma. Uy. Incluso al final... es bastante previsible, quizá es una parte un poco previsible, ella se llama Alicia, que también...
0: Huir de la propia vida.
1: Huye un poco, eso es, ¿no? De la propia vida y de algún maltrato, si insinúa,
0: claro,
1: que es
0: claro,
1: otro problema
0: claro,
1: candente.
0: Claro.
1: Por eso digo que son problemas, y desde luego lo que no esperamos ya es una obra... En el otro caso, aunque se llamara Patroclo el personaje, tampoco, no son obras que sean manuales de la antigüedad, ni mucho menos. No, son conflictos, o presentan con ropa más allá del ropaje actual, representan conflictos universales con alusiones a nuestro tiempo y demás, que les hacen, vamos, que al final de la representación, que fue contemplada con casi 2 horas, un silencio y una atención. Yo a veces observaba, ¿no?, al público, porque claro, ya cuando las obras son largas hay muchos monólogos, porque...
0: Tú que tanto sabes,
1: claro,
0: de controlar,
1: no, pero,
0: de hablar,
1: sí,
0: para
1: pues
0: una
1: poco,
0: audiencia.
1: Ya sabes que la atención es limitada, que acabas... Pero veías esa atención, y luego ese aplauso final, que te emociona, y te das cuenta de que los clásicos, lo que decimos siempre, los clásicos y la visita a los clásicos es siempre más sencilla de lo que creemos en principio, ¿no? Es decir, uy, es que eso es un clásico, un rollo. La idea hasta que teníamos medio infantil. No es así.
0: Ojalá,
1: ¿no?,
0: ese pretexto, ese prejuicio tan instaladísimo,
1: claro,
0: lo vayamos levantando.
1: Y
0: como son 58 y...
1: Pues lo dejamos.
0: Vamos a escuchar...
1: Ay, sí,
0: el
1: convendría.
0: El viento, que es lo primero que escucha Ulises cuando empieza su viaje a Ítaca, que el camino sea largo, lleno de aventuras, lleno de experiencias. No te vas a los lestrigones, ni a los cíclopes, ni al colérico Poseidón. Seres tales jamás hallarás en tu camino. Bueno, el poema de Cavafis. Y te doy las gracias de manera especial por habernos descubierto a Alberto Conejero, que es un dramaturgo a tener en cuenta.
1: Muy, muy a tener en cuenta.
0: Y por darnos las tres lecturas.
1: Ha estrenado Leonora hace poco en Pamplona, igual a alguien. O sea, es muy, muy trabajador. Y además hace una intensa actividad en institutos también, hablando de sus obras, en institutos, facultades. Se dedican al 100% a esto que nos interesa tanto, ¿no? A las humanidades en sentido amplio.
0: Y porque habla de nosotros, ¿por qué tanto interés? Porque es que habla de nuestras almas,
1: sí,
0: de cómo somos como somos.
1: Como dice,
0: de por qué somos como
1: perdona
0: somos.
1: Una frase de Penélope en la obra: si el mundo se ha convertido en un lugar en que Homero no importa, quizás es mejor quedarse fuera.
0: Bueno, pues siempre nos hace pensar. y lo que es exactamente el viaje de Ítaca.

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1: Las noticias de las 4. Gabón. El alcalde de Donostia, Jonin Sausti, considera que las ciudades serán decisivas para afrontar los grandes cambios sociales, económicos y tecnológicos de los próximos años. Ha expresado su convicción de que ya no existen rivalidades entre las capitales vascas y propone impulsar la relación y la cooperación entre ciudades para competir en Europa como una metrópoli. Sausti considera que Euskadi debe aprovechar la posibilidad de articular y conectar las tres capitales, ubicadas a menos de una hora de distancia entre ellas, para conformar algo mucho más grande, una gran metrópoli vasca europea.
2: El futuro de Donostia no se puede entender sola, tampoco el de Bilbao, tampoco el de Gasteiz, el de Iruña o el de Bayona. El verdadero salto de Euskadi va a ser metropolitano. Durante mucho tiempo hemos pensado que el futuro del mundo se decidía únicamente en parámetros estatales, en grandes parlamentos o también en grandes instituciones internacionales. Y eso hoy, pues ya no es tan así. El futuro se está decidiendo sobre todo en las ciudades.
1: En crónica de tribunales, ayer comenzaban en Donostia las declaraciones en el juicio por el asesinato de Lucas Aguirre en 2022. El fiscal pide para dos de los tres acusados penas de 22 años como presuntos autores del apuñalamiento. Uno como presunto autor y otro como cooperador necesario. Para la tercera acusada, una mujer pide 3 años por encubrimiento. Las dos acusaciones particulares lo elevan a 25 años. Íñigo Iruín es abogado de la familia.
3: Esa entrega del arma homicida fue absolutamente necesaria para el fatal resultado. Sin ello, si no se hubiera entregado ese arma, hoy Lucas tendría 27 años y estaría vivo y disfrutaría de su afición a la pintura.
1: Y la hija de Mayalen sufre un trauma severo y sufrirá afecciones psicológicas y emocionales durante toda su vida. La unidad forense de valoración integral constata que la hija de Mayalen, que con apenas 2 años de edad estuvo presente en la habitación en la que su madre fue asesinada a cuchilladas, sufre un trauma severo como consecuencia de ese crimen y que con seguridad a lo largo de la vida padecerá afecciones psicológicas o emocionales. Son las conclusiones de un equipo de expertas en psicología, psiquiatría y trabajo social que han explicado las repercusiones que la muerte de Mayalen ha tenido en su hija, que en el momento de los hechos, recordemos, tenía 2 años, en la sexta sesión del juicio por este crimen que acoge la Audiencia Provincial de Álava.
4: Ella tiene un trauma severo, primero por la pérdida de por vida de su madre, después porque estuvo presente en el momento de los hechos que aquí estamos valorando.
1: Y hoy se celebra la 7ª sesión de este juicio. En página política, el Carrequín Podemos se ha felicitado por los avances en el acuerdo presupuestario de Álava. El acuerdo, recordemos, conllevaba movilizar 30 millones de euros en 3 años en distintas partidas. En estos 4 meses se ha cumplido aproximadamente el 50% del acuerdo. Ha habido avances en materia de vivienda, en la elaboración del primer convenio de las trabajadoras de residencias o en el plan de salud mental. Sin embargo, la formación morada afea falta de avances en la mejora del convenio del sector de intervención social. David Rodríguez es su portavoz.
5: En su motivo principal no estaba ni incluso en algunos sitios ver la costa o ver el interior, pero a raíz de algún producto en concreto es la primera inmersión que hace en ese destino, en nuestro caso Goierri, en este caso corte del queso en Semana de Pascua, porque le viene bien.
1: No era hasta el corte que queríamos escuchar. Rodríguez anunciaba además que este mes de mayo se espera cerrar un acuerdo para ampliar la gratuidad en la movilidad a estudiantes menores de 20 años. Y el domingo, recordemos, un grupo de excursionistas tuvo que ser rescatado del flis de Zumaya, sorprendidos por la pleamar y la tormenta que se desató a primera hora de la tarde. Había aviso de lluvias fuertes y el Ayuntamiento de Zumaya acaba de renovar todos los carteles que alertan a los visitantes del peligro de las mareas. Están además en 4 idiomas. Los profesionales que trabajan en la zona son testigos de muchas imprudencias, como cuentan Ayana Malave de Begibistán.
6: Sí, y avisamos, y les decimos, oye, tened cuidado que no os habéis fijado la marea y hay que empezar a salir. Y te dicen, no, si ya he mirado las mareas. Pero es que igual no han mirado las mareas correctamente. El gran problema es que muchas veces no sabemos cómo mirar las cosas.
1: Y en el exterior, el secretario general de Naciones Unidas, Antonio Guterres, considera que a su juicio no existe una solución militar para Cuba, al tiempo que aboga por mantener un diálogo constructivo en pro de que el pueblo cubano no siga sufriendo de la dramática forma en que lo está haciendo. Nos preocupa mucho la situación humanitaria en Cuba, ha subrayado Guterres en una rueda de prensa en la cual ha defendido que no hay una solución militar que pueda salvar a la isla o buscarse para la isla, por lo que ha llamado a mantener siempre un diálogo significativo para asegurar que el pueblo cubano no siga sufriendo sufriendo de forma tan dramática como hasta ahora. Cabe recordar que a comienzos del presente mes de mayo, el presidente de Estados Unidos, Donald Trump, aludió a la posibilidad de que su país tome el control de Cuba en un futuro cercano, sugiriendo incluso una hipotética intervención militar tras acabar sus operaciones de guerra en Irán. Es todo. Más noticias a las 5. Hasta entonces, la actualidad en Orain.eus.

Y entonces llegaron ellos. Me sacaron a empujones de mi casa y me encerraron entre estas cuatro paredes blancas, donde vienen a verme mis amigos de mes en mes, de dos en dos y de seis a siete.

Hay hombres que luchan un día y son buenos. Hay otros que luchan un año y son mejores. Hay quienes luchan muchos años y son muy buenos. Pero hay los que luchan toda la vida. Esos son los imprescindibles. Bertolt Brecht.

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1: Las noticias de las 5, Egunon, Asamblea General ayer por el 35º aniversario de Bilbao Metrópoli 30, con la participación del Lehendakari Manuel Pradales en el sitio en el que aseguró que los retos urbanos a los que se enfrenta en Bilbao son diversos. Recordaba que hemos pasado del Bilbao que se denominaba en los 90 despectivamente como ciudad de las maquetas al Bilbao de transformación que vive de nuevo de cara a la ría para la creación de la Euskalería, un nuevo referente del Hof Euroatlántico.
2: Una transformación, en todo caso, inacabada, que sigue extendiéndose por todo el estuario metropolitano y que también hoy nos exige renovar paradigmas y nos exige volver a soñar, porque el mundo cambia y los retos urbanos son inmensos.
1: Y también se reunía la Comisión de Seguimiento del Protocolo Institucional para la llegada de la alta velocidad a Bilbao. Entre los participantes, el secretario de Estado de Transportes y Movilidad Sostenible, José Antonio Santano, que anunciaba que la estación a la que llegará el TAF a la capital vizcaína estará provisionalmente en superficie, aunque sin renunciar al soterramiento pactado hace 4 años, con lo que se descarta el apeadero temporal previsto en Basauri. Escuchamos al secretario de Estado, José Antonio Santano, y al alcalde de Bilbao, Juan María Burto.
3: La alta velocidad llegará a Bilbao en superficie, una solución provisional perfectamente compatible con el soterramiento que teníamos pactado en el año 2022.
4: La ciudad liberará un espacio de 130.000.

0: 1.000 metros cuadrados destinados a un gran parque, a nuevos equipamientos, espacios culturales, construcción de nuevas viviendas, actividad económica. En definitiva, un nuevo espacio para vivir, trabajar, pasear y disfrutar.
1: Desde hoy, los jóvenes de 23 a 29 años podrán acceder ya a la ayuda del programa Mamanchipa, que el gobierno vasco aprobó hace 2 semanas, rebajando de esta manera el límite mínimo que hasta la fecha se había fijado en los 25 años para acceder a esta ayuda. Medida que explicaba la consejera de Juventud del gobierno vasco, Nerea Melgosa.
2: ¿Por qué se ha adelantado esta edad? Pues porque muchas personas jóvenes terminan en este momento el grado de la universidad, de sus estudios o de la formación profesional. Y es en ese momento, y hemos visto los datos del observatorio, que cuando empiezan a desarrollar la idea de salir de casa del padre y de la madre.
1: Se trata de una ayuda que consiste en un pago directo de 300 euros mensuales durante los próximos 24 meses destinados a sufragar gastos de alquiler o hipoteca. Y podrán acceder todos aquellos jóvenes con ingresos superiores a los 3.000 euros e inferiores a los 30.000. Las solicitudes se podrán presentar por vía electrónica o de manera presencial en las oficinas de SUSENEAN y en los lugares previstos en la normativa de procedimiento administrativo. Y Gobierno en Vasco y las Haciendas Forales van a empezar a vigilar también la venta de viviendas protegidas para evitar el fraude que algunos propietarios de viviendas de protección oficial están llevando a cabo al cobrar en B un sobrecoste por los muebles. Entre los años 90 y los 2000 se construyeron en Euskadi miles de pisos de protección oficial y se calcula que año tras año varios miles de esas propiedades cambian también de manos. Unas prácticas claramente fraudulentas para el consejero de Vivienda del Gobierno Vasco, Denis Itxaso.
3: Propietarios que venden, porque están obligados a hacerlo así, al precio que marca el gobierno, de módulo de vivienda protegida, que para eso es protegida, pero luego cobran, en B, un sobreprecio a cuenta de los muebles. Y los muebles efectivamente se pueden vender, pero el inquilino no tiene obligación de comprar esos muebles.
1: En página deportiva, Osasuna Atlético de Madrid, esta noche a partir de las 9:30 en el Sadar. En segunda, el Sanse dio un paso casi definitivo hacia la permanencia tras derrotar ayer al Huesca por 1-2. Y después de la jornada de descanso de ayer, el Giro reanuda hoy la cuarta etapa, la primera en suelo italiano. 138 kilómetros entre Cataranzo y Cosenza, con un puerto de segunda categoría a 43 kilómetros del final. El uruguayo del Astana, Guillermo Silva, sigue al frente de la general. Y en cuanto a la previsión meteorológica, nubes y claros por la mañana, con algo de lluvia en la mitad norte, sobre todo en la costa. Por la tarde se nublará y se producirán chubascos tormentosos que localmente pueden ser fuertes e ir acompañados de granizo ya en todo el territorio. Por la noche se desharán las tormentas, pero puede seguir lloviendo en la vertiente cantábrica. Viento de componente norte y máximas entre 17 y 20 grados. Tenemos ahora 13 grados en Bayona, 12 en Bilbao y Maule, 10 en Donostia, 9 en Gasteiz y 8 en Iruña. Es todo. Más noticias en Boulevard a partir de las 6 con Eider Hurtado y Eder Menchaca. 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

Egunon, son las 5 y 6 minutos de la mañana, es martes 12 de mayo y aquí comienza una nueva edición de Bostekoa en las sintonías de Radio Euskadi, de Radio Vitoria. Si estabas haciendo zapping, este es el programa madrugador, este es tu programa madrugador. Más energía bonita, concentrada, que la que vas a encontrar aquí. En pocos sitios escucharás y en este caso además la magia no la hacemos nosotras, no. De alguna manera... Es que no sé cómo deciros, es como una bola, ¿sabéis el efecto bola de nieve? Bueno, pues es lo que conseguimos gracias a la bonita energía

que nos trasladáis desde los primeros compases de programa, unos cuantos minutos antes incluso de que arranque el programa, por ejemplo, a través de vuestros mensajes en el 688-840-840. Saber que estáis ahí, que queréis compartir, que queréis escuchar, que, bueno, no solemos leer. Bueno, leer leemos todo. Lo que no solemos es poner en antena muchos de los mensajes. Esos quedan para nosotras. Es como un tú a tú, ¿sabéis? Esto es como cuando tienes un mejor amigo, que hay cosas que solo le cuentas a ese mejor amigo. Bueno, pues hay mensajes que se quedan entre nosotros, entre nosotras. Pero desde ya quiero agradeceros porque, de verdad, sois la energía que un programa necesita para sobrevivir. Sí, me estoy poniendo muy intensa, pero ¿qué queréis que os diga? Mi lunes fue un lunes regulero. Mira, os lo voy a resumir en una frase. Terminé el día dándome una pedazo de leche en el tobillo derecho con una esquina de un radiador. Eso resume mi lunes. O sea, eso fue lo menos malo. O sea, imaginaos cómo fue el resto del lunes. Así que, lo dicho, cuando me rodeo de energía bonita, pues yo quiero servir de altavoz. Quiero hacer ese efecto bola de nieve también con todos vosotros y vosotras. Estoy viendo que se sigue teñiendo de verde. Ya sabéis que cuando digo se tiñe de verde es que nos entran nuevos mensajes en nuestra tablet. Es, en este caso, la pantalla que nos une a vosotros y vosotras a través de ese número que yo no me canso de repetiros, el 688-840-840. Y mientras echo un vistazo a los últimos mensajes que han llegado, ¿qué os parece si empezamos con música? Es verdad que yo he empezado muy intensa, como con mucha energía, y ahora la voy a aplacar un poquito, porque nos gusta también buscar el equilibrio. Y nos vamos a ir musicalmente hablando al 12 de mayo de 1967. Aquel día Procol Harum lanzaba el single A Whiter Shade of Pale, una de las canciones definitivas del rock sinfónico.

No sabéis cuánto nos alegra cuando damos en la tecla con una canción que os llega directa, que os despierta recuerdos. Nos decía Carlos, por ejemplo, que cuántos momentos agarraos en el baile habrá vivido con esta canción de Procol Harum de fondo. Hay quien nos ha llegado a enviar una grabación de cómo estaba sonando la canción en su radio, en su transistor, no sé si en casa, en el coche. En fin, que me encanta, que me encanta que disfrutéis al máximo de cada uno de los detalles con los que vamos configurando este espacio. Son las 5:13 de la mañana.

Dice Josele, por ejemplo, ¿qué tiempos en la Alameda de Rentería, los domingos de baile? Josele desde Donostia con este tema. Veo que a muchos os lleva al bailecico agarrado, a esos momentos en los que cruzabais la mirada con el chico, la chica que os molaba y decíais, ¿voy, no voy? ¿Me dirá que sí, me dirá que no? ¡Ay, qué tiempos aquellos, ¿verdad? Por cierto, a quien me dice, creo que ha sido Luis Mari, dice, cambia el radiador de sitio. Si es que no puedo, Luis Mari, si son de esos radiadores que están debajo de las ventanas. Y el problema es que a veces, pues al hacer ciertas cosas en casa, pues no mides las distancias. Esto es como cuando te das en el dedo un meñique, porque además suele ser el meñique con la esquina de la cama. Pues igual, ese radiador me tiene manía, me mira raro. Ay, en fin. Vamos con lo que vamos, información útil e importante a estas horas de la mañana, lo meteorológico. Ya sabéis, hoy martes vamos a tener más nubosidad desde el comienzo del día, la inestabilidad va a ser mayor y las temperaturas vuelven a bajar. Atención hasta ahora porque se pueden producir bancos de niebla en puntos de la red viaria. Yo, por ejemplo, en el tramo Durango-Bilbao, especialmente ya he pasado Sornocha, me he encontrado con bancos de niebla bastante importantes. Tenedlo en cuenta, ¿de acuerdo? Especialmente, insisto, quienes estáis al volante. Vamos con esos detalles. En la vertiente cantábrica desde la mañana vamos a tener abundante nubosidad y podemos tener incluso algo de chirimiri en esa primera parte de la jornada. Ya por la tarde, ¿qué es lo que va a ocurrir? Que van a llegar nubes más compactas y entonces se pueden producir chubascos en cualquier punto del territorio. Es más, esas precipitaciones pueden llegar a ser localmente tormentosas e intensas, especialmente en el sur. El viento se va a fijar de componente norte y las temperaturas máximas, como digo, bajarán ligeramente en toda Euskal Herria. Esto es, hoy si hablamos de máximas, los termómetros no superarán los 17-18 grados. Tenemos a esta hora 13 grados de temperatura media en Bayona, 12 en Bilbao, 10 en Donostia, 9 grados en Iruña y en Vitoria-Gasteiz. Lo que vosotros y vosotras nos estáis contando. Julen, desde Lezo, 13 grados. Nos dice Yone, desde el barrio de Intzaurrondo, en Donostia, que su termómetro marca 12 grados y, atención, mucho, mucho viento. Y cito textualmente lo que nos decía en su mensaje de audio. Hay 12 grados también en Leitza, egunon, Juanma. 12 grados en el Goibar, egunon, Moli. En Zumárraga, 11 grados. El registro que nos envía Juancho. Bajamos a 10 grados con cielo nublado en Leioa. Hola, Inma. 10 grados también le marca el termómetro a Pili en Loiu. 10 grados en Beasain, Carlos. Chincho, hasta Loiu. 9 grados le marca el termómetro en el barrio de Saramaga a Julio, en Vitoria-Gasteiz. Y me voy directamente a la tablet, Luis Mari. Vamos a ver, ha salido de casa. Llodio, 11 grados. En Oquendo, 11 grados. Sodupe, los mismos gradicos, 11 grados. Y ha llegado ya a Larrondo, a Sondica, con 10 grados. Y además nos dice, atención, Luis Mari, que en el Txorierri hay mucha niebla. Y Mila nos escribe desde Estella Lizarra,

9 grados y nublado. Pues estos son, si no he hecho mal el cálculo y no se me ha quedado ninguna temperatura por ahí sin leer, los registros que de momento habéis compartido con nosotras en el 688-840-840. Mira, nos dice quién es, Pello, nuestro amigo Pello, dice, yo tenía un mes cuando se hizo esa canción, o sea, el 12

Fijaos lo que son las cosas, ¿eh? Pero aquí estamos, todos y todas, en Alegre Biribilqueta. Son las 5 y 17 minutos y enseguida vamos a dar paso a un amigo, a un colaborador que no suele ir en este tramo, pero ahora vais a entender por qué el cambio.

0: La música siempre sirve para ambientarse. 101 expresiones de ficción criminal. Así se titula la nueva propuesta del escritor y divulgador de curiosidades Alfred López, una voz más que reconocida para las personas habituales, los oyentes habituales de Voz de Cua. Pero para esta aventura, Alfred se ha buscado una cómplice necesaria. Y no, no se han unido en el delito como lo hicieran Bonnie and Clyde, Bud Cassidy y Sundance Kid o las inigualables Thelma y Luis. Lo que han hecho es hacer tándem para reunir términos habituales en novelas, en series, en podcasts o documentales de true crime y explicarlos con un lenguaje directo. Vamos, sin tecnicismos, porque ¿para qué? Si las cosas se pueden explicar de forma clara y sencilla, y eso lo sabe hacer bien Alfred López. Alfred, ¿cómo estás? Segunón.
1: Buenos días, buen día.
0: Haz las presentaciones de esa cómplice necesaria.
1: Pues esa cómplice es mi compañera de vida, que es Eva Núñez, novelista y creadora también de ficción criminal con sus novelas, y que me ha ayudado muchísimo a trabajar en este libro. Así que abra un poquito, Eva.
0: Eva, muy buenos días, Egunon.
2: Hola, buenos días. Bueno, decías que no nos hemos unido en el delito, pero con todo lo que hemos aprendido en este libro, casi que podríamos.
0: Bueno, a ver, estamos hablando con una mujer que tiene un blog que se llama, como su primer libro, Aprende a Matar, así que aquí sí, todo es posible. ¿Tú duermes tranquilo, Alfred?
1: La verdad es que últimamente no, y si me pasa algo, yo ya aviso aquí, mirarle el historial de búsquedas de Google.
0: Oh, pues tu historial de Google tiene que ser tremendo, Eva, porque claro, no solo estamos hablando de este libro en concreto, tú eres escritora de novela negra e imagino que claro, para documentarse una tiene que buscar pues información hasta en la deep web, si me apuras.
2: Uy, sí, hay que buscar información en todos lados y documentarse muy bien para que lo que escribes suene creíble y el lector se pueda meter en la novela.
0: Bueno, teniendo a una mujer, Alfred, metida en estos fregados, al final era inevitable que tú acabases por sucumbir y dentro de esa divulgación que realizas de términos, de expresiones, pues llegaras al mundo del noir, ¿no?
1: Pues sí, porque además que ella domina muy bien también el lenguaje este técnico de la novela criminal, de la novela negra, del noir. Alguna vez me había hecho alguna consulta que me decía, oye, ¿y este de dónde vendrá? Y tal, y me hizo picar la curiosidad, aparte de que yo le he tenido que hacer, y con todo el gusto y con todo el amor del mundo, hacerle de lector beta de todas sus novelas y tal, y que me he empapado de ellas desde el germen, ¿no? De esas novelas, me he ido metiendo en una disciplina en la que yo no dominaba. La novela negra no estaba entre mis favoritas como lectura. Yo siempre he tirado más hacia la novela o histórica o incluso el ensayo de divulgación y tal, ¿no? Pero me he aficionado muchísimo gracias a ella y he aprendido muchísimo.
0: Bueno, y ahora vamos a aprender todos nosotros y nosotras a través de esas 101 expresiones de ficción criminal. Hablamos de palabras o conceptos ligados a la investigación policial, a la medicina forense, al ámbito judicial, a la propia jerga criminal e incluso también, Eva, a recursos narrativos muy presentes en el género. Y de hecho hoy, como muestra, nos quieres hablar de un principio, de un recurso narrativo que se llama la escopeta de Chekhov.
2: Pues sí, la escopeta de Chekhov es uno de mis recursos favoritos. Viene del dramaturgo Anton Chekhov, que era, bueno, pues escritor de teatro y cuentista, en el mejor sentido de la palabra, porque escribía cuentos. Y él decía, lo que más tarde se ha establecido como principio de Chekhov, que cualquier elemento que se haya puesto en una escena debe ser utilizado, porque si no, lo que representa es más ruido y más datos para el lector que luego no le aportan nada. Entonces él decía que si aparece una escopeta en el acto primero de una obra de teatro, en el acto

0: Segundo, o en el acto tercero, esa escopeta debe dispararse, que ha de estar ahí por algún motivo y no generar falsas expectativas para el lector que está todo el rato esperando, bueno, a ver qué va a pasar con esto, a ver qué va a generar y luego quedarse en nada.
1: Mm-hmm. Vale, vale, estaba pensando, fíjate, mientras te escuchaba, en un personajazo como James Bond, que normalmente, ¿no?, al inicio de bien la novela, bien las películas, siempre, ¿no?, se le presentan pues dispositivos, gadgets X, que evidentemente luego tienen que cumplir un papel en la historia, en la misión. Esto sería, de alguna manera, ¿no?, el principio de la escopeta de Chekhov. Sí. Uh-huh.
0: Claro, esto es que cualquier elemento que tú introduzcas en una historia, en una novela, en una serie, en una película, como bien dices, luego tenga una finalidad. Uh-huh. Lo gracioso es que una vez que lo conoces, ya te pasas todas las historias, todas las series, buscando cuál va a ser ese elemento que va a ser clave en la historia.
1: Claro, bueno, imagino.
2: A mí me pasa, metido mirando todas las películas, las series, las novelas y tal, buscando cuando se nombra un elemento, si hay unos pendientes, digo, a ver los pendientes, a ver si es ruido o es verdad.
1: Ay,
2: así que en eso también Eva me ha metido eso.
0: Le
2: por
0: he viciado.
1: Sí, claro, pero al final vosotros también, claro, entonces pillaréis malas utilizaciones de determinados elementos, ¿no? Porque diréis, vaya, pues eso hubiera sido perfectamente eliminable, ha sido un elemento que nos han colado, paná.
0: Nos hemos vuelto muy criticones,
1: claro.
0: También hay que decirlo, ¿eh? Lo examinamos todo con lupa, si está bien hecho según nuestra opinión, si no, si realmente tiene sentido en la historia.
1: Claro, pero es lo que tiene vosotros como escritores, como divulgadores. Entiendo que un médico forense, bueno, pues viendo un capítulo de CSI se puede, vamos, en fin, poner de los nervios, un abogado con la terminología judicial. Y en tu caso, Alfred, nos quieres explicar algo muy tuyo, lo haces habitualmente aquí en Bostecoa, una expresión que a priori puede pues resultar contradictoria por la definición que tenemos del verbo que se utiliza, coser a puñaladas.
2: Sí, claro, sí, he buscado para explicaros esta expresión, ¿no? Porque es tan, de esta jerga tan, cuando a veces se utiliza, ¿no? Dice, lo han cosido a puñaladas. ¿De dónde viene? Pues tenemos que darnos o pensar en esos pinchazos continuos de una aguja, como si fuese una aguja cuando está cosiendo y se cose las cosedoras o los cosedores, los sastres, que cosen rápidamente, pues lo mismo, o como hace una máquina de coser, pa, pa, pa, pa, pa, pues lo mismo con una navaja, con un cuchillo. Esto ocurría y ha ocurrido, ¿no?, a lo largo de la historia, que las armas blancas, los cuchillos, las navajas han sido la principal, ¿no?, arma de matar a personas. Entonces nació esta expresión tan visual, dar una cuchillada tras otra a una persona, pero que además no es una palabra de una jerga que sea una jerga moderna, ¿no? Uh-huh. De que digas, bueno, del siglo XX. No. Ya encontramos que en el siglo de oro, Alonso Jerónimo de Salas Barbadillo, en el año 1635, lo utiliza, ¿no? Pone, le coserán a puñaladas. O, por ejemplo, en el Diablo Cojuelo de Luis Vélez de Guevara, en el año 1641, también utiliza la expresión. Entonces, no es una expresión nueva. Pero la que sí que es nueva o más moderna, me refiero en el tiempo, ya en el siglo XX, cuando ya las armas automáticas, las pistolas y tal, era coser a balazos. Es que la coser a balazos es cuando ya las metralletas y eso, pa, pa, pa, pa, pa, disparar varias balas seguidas. O cuando pensamos en aquellas historias de gánsteres del Chicago que empezaban a disparar, pa, pa, pa, pa, pa, y que cosían a balazos a alguien, ¿no? De ahí vienen esas expresiones. Y bueno, me ha encantado también aportarla, siendo una de las que he aportado yo aquí a la lista, las 101 expresiones, y buscar esa etimología, ese origen de la expresión.
1: ¿No habrá sido fácil la selección, no, Eva?
0: No, la verdad que no. Hemos hecho una lista preliminar bastante larga y luego a partir de aquí hemos cribado un poco. Claro. También a la hora de escribir hemos visto pues que algunas no tenían mucho recorrido y así hemos ido eliminando y cada uno escogiendo también sus favoritas y esta no la claro. Quitemos, que esta me gusta mucho.
1: Bueno, los descartes siempre pueden formar parte de nuestra sección semanal. Aquí no se pierde el trabajo, ¿eh, Alfred?
2: Sí, no, sí. Os traeré de vez en cuando alguna expresión, tanto que como del libro como que esté, que se haya quedado fuera. Sí.
1: Bueno, al final, el objetivo es que esos términos, esas expresiones que se repiten una y otra vez en las novelas, en las series, en estos programas,

0: programas ahora de True Crime que tan de moda están y tanto público arrastran, bueno, que eso que hemos interiorizado y que a veces no sabemos explicar, pues que tengamos opción, ¿no?, de conocer, Eva, lo que significa. Y estoy pensando también en quien, no sé, se quiere iniciar en el género, en la escritura, pues no está de más partir ya, ¿no?, con ese conocimiento de causa sobre la terminología que puede llegar a utilizar.
1: Bueno, a mí me parece una base estupenda y además es eso, es conocer el concepto y el nombre por el que se llama a algo que intuitivamente conocemos, pero que si sabes el nombre o la razón de por qué se usa de esta manera, por qué se llama de esta manera, pues como que da un poco más de, como se dice, de autoridad, ¿no? Claro. A lo que estás explicando.
0: Completamente de acuerdo. Pues hoy hemos explicado dos, un recurso como la escopeta de Chekhov y una expresión como coser a puñaladas. Para descubrir las otras 99, pues tendréis que haceros con 101 expresiones de ficción criminal. Lo decíamos hace unos días, Alfred, está disponible en Amazon, pero también pueden hacer la petición directamente a vosotros y vosotras porque lo habéis publicado bajo vuestro sello, Aleva Ediciones.
2: Sí. Sí, en contacto @alevaediciones.es o en contacto @alfredlopez.es o si no, Eva, ¿cuál es el tuyo, tu contacto?
1: Mi contacto es, empieza igual, es contacto @evie.es.
0: Evie con V, ¿verdad?
1: Sí, evie.es.
0: Y lo dicho, que mencionaba yo tu blog, Aprende a Matar, porque yo creo que las redes sociales de Alfred, como no os las sepáis, es que os suspendo a final de curso. Porque vamos.
1: Las tienen tatuadas.
0: Yo creo que sí, ya sabéis que en Instagram le encontráis como curiosísimo, aunque muchos todavía tenéis su referencia como el listo que todo lo sabe. Sigue siendo el listo que todo lo sabe. Sí, muy curioso, curioso por naturaleza. Pues tenedlo en cuenta, porque es, bueno, pues de esos libros de consulta, de lectura sencilla, además no hace falta hacer una lectura lineal, luego tú quedas, estás en el cafecito y le dices al compañero, la compañera, al amigo, la amiga, ¿tú sabes de dónde viene? Os quedáis a mar de bien, ¿verdad que sí, Alfred?
2: Pues sí, porque es un libro además muy ligerito, es un libro que viene una expresión por página, o sea que no es un libro muy grande, es un libro de 112 páginas donde encuentras eso, la introducción, la explicación, un índice y luego eso, en orden alfabético, términos, esas palabras, esas expresiones. Por ejemplo, si me dejas decir en medio minutito, por ejemplo, tenemos un antagonista de la escopeta de Chekhov, que es otro recurso, que es el MacGuffin. Cuando se pone un elemento que no aporta nada y que no cambia nada en la historia y que además fue acuñado o lo popularizó Alfred Hitchcock, funciona como sello de distracción, ¿no?, al espectador, al lector, pero que luego es intercambiable, porque estás hablando que a lo mejor el protagonista está persiguiendo, que quiere coger, por ejemplo, un pendrive, que hay un, yo qué sé, algo que...
0: Un documento secreto de Estado.
2: Y tal, pero si tú lo cambias eso y pones que es un maletín lleno de billetes, la historia no cambia para nada, porque lo importante es todo lo que han hecho los protagonistas para conseguir ese pendrive o ese maletín o esa cosa. Entonces, también hay recursos narrativos o visuales que meten cosas que, aunque no sea una escopeta para disparar, pero que sí hace que los personajes se puedan nutrir.
0: Oye, pues ¿sabéis lo que pasa? Que después de leer vuestro libro nos va a pasar como a vosotros, Alfred, Eva, que cada vez que leamos algo, veamos algo, vamos a buscar contexto, el trasfondo, el recurso narrativo, pero está bien ponerle contexto a una lectura. Si hablamos de libros, yo sé fehacientemente que los y las oyentes de Bostecua adoran el género negro, porque cada vez que tenemos algún autor o autora, así nos lo demuestran. Así que anotad, 101 expresiones de ficción criminal, publica Aleva Ediciones y sus autores son Alfred López y Eva Núñez, pareja de vida y también en lo criminal.
1: Ha sonado muy bien eso, lo vamos a poner en las tarjetas de visita.
0: Un placer, Eva, tenerte este ratito, que hayas madrugado con nosotras, porque como le decíamos a Alfred, hombre, en este caso tienes que venir en compañía. Nos hubiera quedado, sí. Sin ese 50% no hubiera sido lo mismo, no, ¿verdad, claro, Alfred? Sí,
2: sí. La he hecho madrugar, pero ha valido la pena.
0: Bueno, pero...
1: Y tanto, muchísimas gracias por invitarnos otra vez.
0: Se nota que el café iba cargadito porque, vamos, el sí. madrugón no se nota, no se aprecia absolutamente nada.
1: Nada, nada, divinamente.
0: Parejaza, que sigáis creando juntos, estas y otras muchas...

0: Skyfall es la banda sonora, la canción principal de la banda sonora de la 23ª entrega de las aventuras de James Bond. La voz es de Adele y la música de Thomas Newman. Fue su primera banda sonora para la saga del Agente 007. Y mientras estaba yo disfrutando con la voz de Adele, estaba echando un vistazo a las primeras páginas y más allá de las noticias que te venimos contando y que por supuesto vas a tener ampliadas a partir de las 6 en Boulevard. Fijaos, me quedo con dos pequeñas notas que leo tanto en el Diario Vasco como en el Diario de Navarra. Euskadi baraja inhibidores para evitar las trampas en la selectividad. Leo en el Diario Vasco que el reglamento de la EHU avisa de que los profesores podrán usar en cualquier momento detectores de frecuencia. Y si me voy a Diario de Navarra, leo detectores de frecuencia contra la inteligencia artificial en los exámenes de la PAU. Navarra se plantea su uso para evitar que se copie con inteligencia artificial. Madre mía, cómo han evolucionado las chuletas, amigos y amigas. Y no digo las que se calientan vuelta y vuelta. Son las 5:35 de la mañana.
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0: Y ahora sí, es momento, tenemos la chuleta delante, para contarte cómo llega esta jornada de martes 12 de mayo en lo meteorológico. Lo primero, bienvenido, bienvenida, si te has incorporado recientemente a Bostekoa. Hoy martes vamos a tener más nubosidad desde el comienzo de la jornada y las temperaturas vuelven a bajar. En la vertiente cantábrica, desde la mañana vamos a tener abundante nubosidad y podríamos tener algo de sirimiri. A esto sumamos que llevamos unas horas con niebla, ¿eh?, en algunos puntos de la red viaria. Muchísima precaución al volante, insisto. ¿Qué es lo que va a ocurrir ya por la tarde? Bueno, pues que llegarán nubes más compactas y entonces se pueden producir chubascos ya en cualquier punto del territorio. Es más, el pronóstico de Euskalmet nos dice que esas precipitaciones hoy pueden ser localmente tormentosas e intensas, especialmente en el sur, lo dicho ya, de cara a la tarde. El viento se fijará de componente norte y las temperaturas máximas van a bajar, a ver, ligeramente, porque es verdad que ayer las temperaturas tampoco es que se disparasen en exceso, aunque brilló el sol en algunos momentos. Es verdad que el viento hacía que se atenuase, ¿verdad?, esa sensación a priori que podía darnos de calor al mediodía. No, el viento hacía que la sensación térmica fuera menor. Bueno, pues hoy las máximas no superarán los 17-18 grados. Ambiente más gris, más fresco. Empezamos el día.

0: con 13 grados en Bayona, 12 grados temperatura media esta hora en Bilbao, 10 en Donostia, 9 grados en Vitoria-Gasteiz, 8 grados en Iruña. Tenemos 13 en Lezo, 12 en Intzaurrondo, Leitza o Elgoibar, 11 en Zumárraga, Llodio, Oquendo o Sodupe, 10 grados en Leioa, Loiu o Beasain y 9 grados marca el termómetro a esta hora en Estella, Lizarra. Son algunos de los registros que hemos ido sumando a través del 688-840-840. Y vamos a sumar un registro más, vamos a ver cómo están las cosas por ahí fuera y los martes lo hacemos siempre en compañía, en conversación con Sigor Hernández. Sigor Eitor, ¿cómo estás, Sigor? Egunon.
1: Egunon, buenos días.
0: Uy, mira, me encanta porque no soy la única constipada, yo mis mañanas son de culdina, creo que las tuyas vienen siendo de frenadol, ¿no, Sigor?
1: Joder, ya te digo, estoy con un buen trancazo.
0: Estamos los dos así, ¿eh? Un poquito. Bueno, en fin, que no nos quitamos la congestión de encima y aún así, al pie del cañón, al volante en este caso, ¿qué mañana tenemos? Porque nos han apuntado que, por ejemplo, en zona del Chorierri había bancos de niebla, por donde tú te has movido, ¿cómo estaban las cosas, Sigor?
1: Bien, aquí es verdad que la zona ha avanzado y un poco de niebla. Lo que es luego la temperatura ambiente, más a 11 grados el coche, se nota que igual han subido los principales de esos cambios de temperatura que hemos tenido. Y por lo demás, bien, quitando lo de la niebla, que es verdad que yo lo he empezado...
0: Uy, que te hemos perdido, Sigor, no sé si tú nos escuchas, hemos perdido la... Ahora, creo que te hemos recuperado, que habíamos perdido la cobertura, perdona, Sigor. No, definitivamente le perdemos, está el constipado y hoy la cobertura que no quiere, que no juega, no está en el equipo, ha salido del grupo, que se suele decir. Sigor, si nos escuchas, corazón, un abrazo enorme. ¿Estás ahí?
1: Hola, ahora sí, ¿no?
0: Te hemos recuperado, sí, te decía, digo, mira, sí, cobertura sí. Ha salido del grupo, pero no, ha vuelto.
1: El constipado.
0: Cuéntame, me estabas diciendo eso, que creo que se ha cortado cuando comentabas lo de la avanzada y tal, y ahí ya te hemos perdido.
1: Sí, aquí está, mira, viniendo sobre todo de Algorta, es verdad que ya he visto un poco de niebla, y bueno, el tráfico a estas horas, pues bueno, un poco ya empieza lo que es la gente que es currera, que sobre todo los de la hora de las 6,
0: sí,
1: que empiezan ya a salir a carretera. Y luego es verdad que, claro, el tema del constipado pues no me extraña, porque claro, hemos tenido semanas de días de 20 grados, ahora mismo marca el coche 11, que con estos cambios no me extraña.
0: Sí, y tú además, por ejemplo, bueno, yo en realidad, fíjate, yo estoy a cubierto, no me puedo cojar. Oye, me ha tocado, pero en tu caso es entrar, salir, carrera, sudor, vuelvo, me enfrío. Bueno, pues
1: sí, no, ayer,
0: mucho has tardado en coger
1: día.
0: Un constipado así, ¿eh?
1: Sí, no, es verdad que también pues esto dura un par de días. Ahí el primer pasé mal porque lo que tú dices, por momentos tenía calor, por momentos tenía frío, sí. Y claro, quita la chaqueta, póntela. Luego encima la lluvia, que claro, te pilla repartiendo la lluvia y ahí ya no puedes hacer nada.
0: No, desde luego. Bueno, aunque te he visto que tienes un casco de... Me hace mucha gracia.
1: Ah, pues sí, yo sí.
0: Un casco de obra, además. No sé si de verdad lo usas o era una bromica que le estabas gastando a tus seguidores.
1: Era una broma, Sí, era una broma porque para algún señor que tengo así más confianza que somos a la... Y te digo, ¿y tú cuando llueve con lo de la calva y cómo haces? Y justo ayer me acordé y dije, mira, pues esto es lo que hago, me pongo el casco de obra.
0: Oye, pues me parece un apaño, no me parece ninguna tontería, ya te digo, ¿eh?
1: Claro, no, es verdad que tenemos que llevar materiales de protección por si hay alguna persona que vamos a hacer un servicio.
0: Ah, vale,
1: y
0: vale.
1: Y me obligan con un casco y tal. Pero aproveché la situación y dije, mira, más como hay días que ha habido un buen granizo, pues mira, pongo el casco y aquí...
0: Y así, por lo menos, la cabecita bien protegida, claro que sí. Mira cómo son nuestros oyentes, qué bónicos que son. Nos dicen, ¿ha ido a llevarle el pan a Puri? ¿Hemos llegado ya a Puri hoy o no, Sigor?
1: Sí, hoy he sido muy puntual. Normalmente a Puri llego a menos 20, menos cuarto, pero hoy hay 34 y a la del pan.
0: Hoy no ha apuriao, no ha apurao y ha llegado. Ha llegado con más margen.
1: No, además es curioso porque esta mujer siempre tiene a tres clientes que están esperando. La mítica chica que sabe trabajar, que le gusta su café solo para espabilar,
0: sí.
1: El señor que se toma su croissantito y luego otro que le pilla un pincho de tortilla. Más
0: que
1: mejor, siempre.
2: Siempre, siempre, estamos mismos.
0: Bueno, pues sí, eso es lo bonito, ¿eh? También de trabajar en estas horas, que al final pues se hace una pequeña gran familia de alguna manera, ¿no? Todos nos conocemos y al final incluso te preocupas cuando llegas a un lugar y hay alguien que suele estar y de repente no está, ¿verdad? Es,
2: Sí, no, ya me suelen decir alguna vez, igual que te metí en controlar, me dice,

0: te ha pasado algo a la puta, que has tenido que estar de oro, el del tráfico, o bueno, claro, el tráfico a veces, aunque igual no se le pega un poco más la sábana, pero sí, sí, ya todo matemático.
1: Estás controladísimo. Oye, pues cuídate mucho, que la jornada no se nos haga excesivamente larga, y en 7 días a ver si los dos hemos recuperado nuestra voz y el constipado le hemos dicho a Gurbenur. Un abrazo enorme, Sigor.
0: Igualmente, y que vaya todo bien.
1: Agur. Ay, ay, ay, si es que estos cambios de temperatura es lo que tiene. Al calorcito del Obrador, o cerquita del Obrador, seguro que encontramos a Montse Pérez de Artepan. Montse, ¿cómo estás? Egunon.
2: Egunon, muy bien. Vaya vocecitas, ¿eh?
1: Sí, de verdad. ¡Holy! Madre mía, pero si es que ya tocaba. Mira, yo he librado todo el invierno, en algún momento tenía que tocar, y hoy tengo voz. Sí. El viernes era Darth Vader. Montse, yo cuando respiraba era una cosa terrible de escuchar. Pero bueno, aquí estamos. Espero que tú hayas llegado...
2: Pero que es normal.
1: Sí.
2: Yo muy bien. Sí, pero mucha niebla, ¿eh? Tengo que decir.
1: A eso
2: que,
1: te iba, claro, a preguntar, sí, eso te iba a preguntar.
2: Mucha. O sea, ha sido entrada a Gasteiz, digo, ¿pero qué ha pasado aquí? ¿Pero qué pasa aquí? Si parece que estamos en Londres.
1: Jolín.
2: O sea, una pasada. Pero claro, la temperatura, es que ayer estábamos a 5 grados y hoy a 10.
1: Claro.
2: A 11 en el centro, que estoy en Mamía, digo, es que normal la temperatura, los cambios.
1: Sí, al final se generan esos contrastes, sí, sí. Y luego también se producen fenómenos como la niebla. Efectivamente, tenedlo en, claro, cuenta, ¿vale? Muchísima precaución.
2: Sí, sí, mucho cuidado, sí, bueno, sí. La carretera yo me la he encontrado muy bien, pero claro, ha sido entrar aquí, digo, madre mía, ¿qué ha pasado?
1: ¿Qué ha pasado? Encendamos todas las luces para que todo el mundo nos vea. Bueno, pues que se enciendan las luces porque tenemos novedad.
2: Eso es,
1: ya avanzábamos,
2: eso es,
1: la semana pasada algo al estupendo catálogo de panes que tiene Artepan. Sumáis por tiempo limitado, sí, un nuevo, sí, pan, sí, de autor, Montse, un pan inspirado además en la primavera.
2: En la primavera, eso es, eso es. Bueno, tengo que deciros primero, os voy a dar un poco de envidia, porque ahora mismo tengo aquí un olor al pan del horno, que acaba de entrar, es el olorcito que sale, a café que acaban de hacer mis compañeros, y la bollería, o sea, es que lo tengo que decir, tengo, bueno, aquí un olor ahora mismo que digo, ¡guau!
1: Envidia,
2: es maravilloso.
1: No, sí, sí, sí, sí. Lo olería hasta yo, y eso que estoy constipada, fíjate lo que te digo.
2: De verdad que sí, de verdad que sí. Pues sí, tenemos el pan de autor, que yo tengo que decir que es uno de los panes que, ¡guau!, más me gusta. Es verdad que tenemos que estar muy orgullosos de este pan, porque en cualquier sitio este pan tiene muchísima elaboración de mano de obra panadera y no máquinas. A ver, lo tenemos 15 días, en momento vamos a tener 15 días, pero es que tiene tanta demanda que
1: nunca se sabe.
2: Lo alargamos,
1: vale.
2: Pero bueno, os voy a poner un poco anticipo.
1: Venga.
2: ¿Qué es el pan de Urdaberria? Pues es una masa que lleva harina semi-integral y, como no, su masa madre, que eso es lo principal en nuestros panes por las largas fermentaciones que llevan. Pero es que dentro de la masa lleva una maceración de tomate seco, troceadito a cuchillo, en el cual le metemos en aceite de oliva virgen y orégano y lo dejamos macerar ahí días, días y días. Entonces, cuando vamos a hacer ese pan, una vez que tenemos la masa, agregamos esto. Entonces, es verdad que colamos el aceite máximo que se pueda colar, pero siempre queda ese aceitito, claro, por la masa, que luego nos convierte la miga en un espectáculo. Y no solamente eso, porque luego le añadimos también a la masa un pimentón de la Vera ahumado.
1: ¡Madre mía!
2: O sea, imaginaros, o sea, es brutal. Eso duerme así hasta el día siguiente en cajoncitos en frío, y tal que ahora mismo estarán mis compañeros formando ese pan. Se divide, se deja reposar, se forma en bola, al cual le pintamos un poco con semillas de amapola, que es luego lo de la gracia que le va a dar cuando sale del horno. Ponemos una capa por encima de masa como tipo gorobilla, al cual le pintamos con aceite de oliva y cubrimos esas semillas de amapola. Cuando va a entrar al horno, hacemos unos cortes muy sutiles dibujando el pétalo y ¡plum!, en el horno aparece esa flor tan bonita.
1: Madre
2: es increíble.
1: Mía, madre mía,
2: y esto
1: madre
2: se consigue
1: mía.
2: A mano, solo a mano. Ahí sí que no hay máquinas ni nada porque es imposible.
1: ¡Qué
2: ahí
1: barbaridad!
2: Ponemos 4 o 5, los que sean, a mano y vamos dando,
1: claro, claro,
2: pues eso, sentido a este pan.
1: Pues tenedlo en cuenta, Urdaberria. Me he quedado sin tiempo. Lo que me ha entrado es un hambre tremendo, y es que con este pan no necesitas aderezo. O sea, lo calientas
2: no,
1: para
2: no,
1: arriba,
2: no,
1: para adelante. Oye, nos dicen, por cierto, que guardes café, Montse. ¿Vale?
2: Ah, oye, pues aquí estoy. Ya sé quién me lo ha dicho, así que en breve vendrá.
1: Pues en breve. Ahora os voy a llevar a Tenerife, así que no te vayas lejos, por si te quieres venir de viaje, ¿vale?
2: Madre mía, qué bien, qué bien.
1: Radiofónicamente hablando, radiofónicamente hablando.
2: Ya. Hablamos... Pero bueno, la mente va mucho, ¿eh?
1: Vaya. Exacto. En 7 días volvemos a comer.

0: ¿Eres de esas personas que siente una necesidad constante de moverse, de conocer o de explorar? Pues te diré que eso que sientes puede tener un nombre, el gen explorador. Hablamos del DRD4-7R, una variación genética que solo tienen, fijaos, una de cada 5 personas en el mundo y que al parecer despierta un impulso constante por descubrir lo desconocido, por experimentar nuevas sensaciones y vivir la vida, digamos, con máxima intensidad. Escuchad a Miguel Pita, es profesor investigador en genética del Departamento de Biología en la Universidad Autónoma de Madrid.
1: El gen DRD4 es un gen que posee todo el mundo. Lo que diferencia a unas personas de otras es la variante que tenemos de ese gen. Pero todos tenemos el gen DRD4 activo. Y todas las variantes, las posibles variantes, producen receptores activos. El gen DRD4 y la forma de sus distintas variantes, lo que finalmente produce en nuestras neuronas es un receptor que permite el acceso de la dopamina. Es uno de los distintos receptores que existen para permitir entrar la dopamina en las neuronas de nuestro cerebro. ¿Qué pasa con los portadores de la variante 7R de ese gen? Pues que producen un receptor que es sutilmente distinto del que producen los portadores de otras variantes. ¿Y en qué es distinto? Dicho de una manera más o menos resumida y sencilla, en que necesita más dopamina para producir el mismo efecto dentro de la neurona. Por eso a los portadores de la variante 7R se les ha asociado con cierto tipo de comportamientos o con una propensión o una inclinación a tener cierto tipo de comportamientos que se relacionan con la liberación de más dopamina. De alguna manera están compensando de esta manera que el receptor funciona de una manera sutilmente distinta o tiene una capacidad levemente menor de causar o de permitir que la dopamina produzca los efectos que normalmente produce y que son muy variados, pero que en lo que interesa en esta historia pues son los relacionados con la búsqueda de novedades.
0: Ya lo habéis escuchado, el gen explorador codifica un receptor de dopamina cuya variación genética está directamente asociada con la búsqueda de novedades. Las personas portadoras presentan un perfil neurobiológico que potencia la curiosidad, la toma de riesgos, la necesidad de estímulos novedosos. Si crees que eres portador o portadora, Turismo Tenerife te está buscando. Dimpel Melguani es consejera delegada de Turismo de Tenerife. ¿Cómo estás, Dimpel? Muy buenos días.
2: Muy bien, muy buenos días.
0: Bueno, la que habéis liado gorda, Dimpel. Una iniciativa que desde los primeros compases no ha podido tener más éxito.
2: La verdad que, bueno, era una iniciativa arriesgada, no sabíamos cómo iba a reaccionar las personas, pero bueno, la verdad que ha tenido muy buena acogida y la respuesta ha sido positiva porque, bueno, en menos de casi 2 semanas hemos tenido más de 24.000 solicitudes.
0: 24.000 solicitudes,
2: entre las distintas ciudades en las que hemos estado, más que también teníamos habilitada la página web para quien quisiera solicitar el test, lo pudiera hacer por esa vía, pues la verdad que muy contentos con la acogida que ha tenido y sobre todo con las ganas que tiene la gente de probar, ¿no? De ser ese tester oficial de la isla.
0: Claro, porque el juego se abre, la partida se abre buscando futuros tester. Toda aquella persona que ha podido, ha accedido ya a un test de saliva, ¿verdad, Dimpel?
2: Sí, efectivamente es un test de saliva, muy sencillo. Y bueno, los resultados tardan unos días, que el laboratorio te los hace llegar vía email. Y bueno, aquellas personas que hayan sido, como bien explicaba el científico, pues que haya tenido positivo en esa variante del gen, tiene esa capacidad exploradora y son los que van a hacer un casting para que a partir de ahí seleccionemos a quienes serán los testers oficiales de la isla. Y la idea es que estos testers que salgan elegidos, pues que conjuntamente con expertos locales de la isla puedan configurar la ruta del gen explorador, que tiene claramente un enfoque de turismo responsable, porque la idea es crear experiencias que utilicen pues temas como cuidado del entorno, si son rutas de turismo activo o otras prácticas para fomentar en esa idea que estamos trabajando ya varios años.
0: O sea, entiendo que las personas

0: Seleccionadas, van a viajar a la isla, lo van a hacer además con todos los gastos cubiertos para descubrir, para validar en persona, de forma individual, esa amplia variedad de experiencias.
1: Efectivamente, tendrán una amplia variedad para experimentar las distintas experiencias que ofrece la isla, desde experiencias gastronómicas, de turismo activo, de avistamientos cetáceos, que es una de las excursiones más

0: para crear esa ruta del gen explorador, que no será una, sino serán varias rutas. La idea es fomentar, efectivamente, como decía, la capacidad que tiene la isla para mostrar toda su diversidad y su autenticidad, pero de una forma muy distinta, más consciente y mucho más responsable.
1: Y además, huyendo del clásico sol y playa, porque Tenerife es mucho más, Dimple.
0: Hombre, está claro que la fortaleza de Canarias y concretamente Tenerife es el clima, eso no lo podemos dudar. Los 22 grados que nos aseguran de temperatura, aunque este año hemos tenido un año revuelto, se ve que el cambio de clima te está afectando, pero bueno, sí es verdad que es nuestra fortaleza, pero efectivamente la isla ofrece mucho más que el sol y la playa. Entonces, bueno, en esa diversidad de experiencias que queremos mostrar, y además cada vez más frecuente que el viajero que elige el destino Tenerife como vacaciones o como ocio, como negocio, pues experimente otras experiencias. La gastronomía está cogiendo cada vez un papel más relevante, el turismo activo, bueno, es muy demandado, tenemos 1.500 kilómetros de senderos homologados, y bueno, tenemos parajes naturales que son una auténtica belleza, como el Teide, como Anaga, como Teno, y tenemos también que tener la capacidad de crear esas rutas para hacer esas experiencias más sostenibles, en cuanto a que hay mucha demanda, hay mucha afluencia, y tenemos que ver pues todas las posibilidades que tiene la isla de cara a ofrecerlas al perfil de viajero en función de su demanda, porque luego la realidad es que no todo el mundo cuando viaja tiene el mismo gusto por una experiencia, pero bueno, hay que mostrarla y que ellos sean los que elijan cuáles se adaptan mejor al perfil que tienen en sus vacaciones.
1: La idea, claro, entiendo que es diversificar precisamente para dejar de saturar determinados lugares, ¿verdad?
0: Determinados lugares, claro. Efectivamente. Si la isla ofrece, bueno, en la zona norte tienes una experiencia, en la zona sur tienes otra, en la zona centro tienes otra, y nos podemos adaptar perfectamente la oferta turística a los gustos. O sea, que hay que darlas a conocer y crear esas rutas, pues que se identifiquen con esos perfiles. Y yo creo que los exploradores tienen una capacidad con este gen de descubrir lo conocido, que van a ser los perfectos aliados de la isla, del destino, para que conjuntamente con profesionales del sector turístico pues puedan diseñarlo.
1: Bueno, están los que quizá ya tengan ese gen explorador, y si no, quienes quieran despertarlo también lo pueden hacer motu propio, ¿no?
0: Mira, yo te puedo asegurar efectivamente que eso no impide que no pueda venir a la isla a explorar. Yo exploro la isla y no tengo el gen, yo te lo puedo confirmar, que ya me llegó el resultado. Yo creo que la campaña ha sido una campaña original.
1: Totalmente.
0: Que hemos unido ciencia con turismo, y esto, quieras o no, pues ha llamado la atención. Y luego, que a quien no le apetece poder participar para experimentar todo lo que te ofrece una isla como la que es Tenerife, para algo además bueno para la isla, que es crear esa ruta
1: del gen explorador.
0: Experiencias con el gen explorador. Bueno, yo creo que al final la iniciativa ha gustado. Y bueno, ahora veremos el casting, cómo sale, pero me han dicho, bueno, los datos nos dicen que la gente que ha participado es muy variada en cuanto a edades, con lo cual eso también es positivo, ¿sí? Porque Tenerife es una isla que se presta a turismo para cualquier edad, y eso también nos hace ver que, bueno, que la campaña ha sido original, pero que personas con el variante positivo, pues las hay más adultas, las hay más jóvenes, con lo cual podemos, yo creo que, tener un buen repertorio, un buen inventario de rutas en exploradas.
1: Seguro que sí. Hay que recordar que hace unos días desplegasteis vuestro laboratorio en Bilbao, como decías también, a través de la web. Han sido miles las personas que han solicitado el test, tanto que, bueno, hubo un sold out, o sea, hubo una vending, os quedasteis sin asistencias, ¿verdad?
0: Exactamente, hubo sold out, y bueno, la gente, por eso estamos pensando, pues a través de las redes igual, aunque ya esté el proceso cerrado, pues habría
1: algún sorteo, ¿verdad?
0: Algún sorteo o algo para que alguien que se haya quedado con las ganas pues pueda participar aún.
1: O sea, que se acerca el momento de conocer los nombres de los protagonistas. Bueno, pues quien no lo haya hecho y quiera explorar esas últimas opciones, entrad en la web genexplorador.webtenerife.com. Ahí tenéis todos los detalles de esta campaña totalmente creativa, que, como bien nos dice Dimple Melwani, une ciencia y turismo, y que nos permite de alguna manera entender todas las posibilidades que nos da la isla de Tenerife. Dimple Melwani es consejera delegada de Turismo de Tenerife. Estaremos muy pendientes a ver si tenemos algún vasco entre los finalmente seleccionados.
0: Yo espero que de las cuatro ciudades que hemos estado haya personas, porque además son perfiles distintos, con lo cual la idea es que esos testers pues tengan la oportunidad de ser distintos sitios, con lo cual vamos a ver, no, seguro que sí, porque la participación de Bilbao ha sido positiva, con lo cual estoy convencida de que aprobarán el casting a Bilbao.
1: Aquí tenemos el gen explorador, seguramente de lo más activado, porque
0: sí,
1: no, ¿quién va a repite?
0: Estamos muy bien conectados, estamos muy bien conectados con el norte, y con lo cual esto también es bueno, porque además nos

0: final tener una buena conectividad con a nivel nacional, con las ciudades más importantes y luego también con Europa, pues nos facilita también que luego esas rutas que se queden, pues las pueda explorar gente que no ha sido seleccionada en este caso, pero que ya le damos el trabajo hecho.
1: Efectivamente, no nos podemos quejar tampoco, los que no tengamos ese gen activo. Ya lo activaremos de otra manera. Pues gracias por darnos los detalles. Enhorabuena, de verdad, por la iniciativa y ojalá sea un éxito en la siguiente fase del proyecto, del proceso.
0: Deseando estamos de ver los castings. Ya tienen que, a través de un vídeo, pues decirnos por qué tienen que ser ellos los tester elegidos.
1: Vale, se lo tienen que currar.
0: Esto no es venga, me ha tocado porque tengo la variante. Eso lo tienen que currar ahora.
1: Vale, a ver.
0: Cómo elegimos las personas que se adecuen más al perfil del tester que queremos. Empieza ahora.
1: Pues estaremos muy pendientes de los resultados. Dimple Melwani, un abrazo
0: muchas
1: enorme.
0: Muchas gracias, buenos días.
1: Buenos días. El de exploradores, no sé, el gen madrugador, si es que existiera, lo activaremos mañana y a las 5 y unos minutos estaremos de vuelta en Vostecoa. Disfruta de esta jornada de martes. 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
1: Son las 6 de la mañana.
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1: Es martes 12 de mayo. Las medidas sobre vivienda centran hoy el debate político en Euskadi. Por un lado, entran en vigor el decreto de medidas urgentes aprobado por el Gobierno vasco. Por otro, EH Bildu ha lanzado una campaña para explicar su plan para atajar el problema en 10 años, con crítica directa a la labor de PNV y PSE en el Gobierno y la intervención del mercado como propuesta. Pello Otxandiano estará esta mañana aquí en Boulevard. El consejero de Vivienda, Denis Itxaso, explicará sus iniciativas tras el Consejo de Gobierno de los martes. El debate sobre los modelos y las responsabilidades en un tema tan sensible, marcan hoy la pauta informativa. Egunon, ¿qué tal? Cuando hoy precisamente entra en vigor el decreto de medidas urgentes del Gobierno vasco, se eleva el debate político sobre vivienda. Por un lado, se impulsa la promoción de vivienda de alquiler, la vivienda protegida para jóvenes o la persecución del fraude en las VPOs, lucha en la que, decía el consejero Denis Itxaso, se realiza en colaboración institucional.
3: Hemos hablado con las tres diputaciones y con las tres haciendas forales. Estamos de acuerdo en luchar contra aquellos propietarios que no respetan los límites a los alquileres y también contra aquellos propietarios que venden la vivienda protegida con un sobreprecio. No lo vamos a permitir.
1: De víspera, EH Bildu reunía a su cúpula en un acto sobre vivienda para presentar un plan a 10 años vista que contempla la intervención directa del mercado. Pello Otxandiano dirigía además su crítica a los partidos de gobierno.
4: No hay en estos momentos política de vivienda por parte del PNV y el PSE capaz de atajar el problema que tenemos en estos momentos. Porque el PSE no puede y el PNV no quiere. Y esta es la situación, un gobierno coalición que ni siquiera está de acuerdo en la orientación de la política de vivienda en un momento de emergencia habitacional. Para que la vivienda sea un derecho, tiene que dejar de ser un negocio.
1: Le respondía en redes sociales el portavoz del PNV en el Parlamento Vasco, Joseba Díez Antxustegi, recordando a Otxandiano que la ley de medidas urgentes que hoy entra en vigor es iniciativa conjunta de PNV y PSE, que fue presentada en una comentada intervención conjunta por Aitor Estebaniene cuando es hace unos meses. Así las cosas, y a un año de las elecciones municipales y forales, las soluciones a la vivienda prometen marcar el debate político de los próximos meses. Y hay más noticias destacadas. Sedermen Chakagunon.
5: Egunon.
1: En Tenerife, el gobierno español da por concluido el operativo por la crisis del antivirus.
5: Sí, esta madrugada han desinfectado la zona del puerto donde desembarcaron los últimos cruceristas. Lo daba a conocer el secretario de Estado de Sanidad, Javier Padilla.
6: Con esto podríamos dar por concluida la emergencia.

0: Tras el atraque del barco por seguridad que permitió esa evacuación, mientras los 14 españoles guardan cuarentena en el Hospital Gómez Ulla de Madrid, Sanidad a conocer que la fecha final de cuarentena sería el próximo 17 de junio, precisamente tras las primeras PCR realizadas, daban también a conocer un positivo por antivirus.
1: Esta mañana llegan a la planta de tubos reunidos en Amurrio los trabajadores que se han desligado de la huelga indefinida.
0: Vuelven al trabajo, sí, lo hacen en los autobuses que ofrece la propia compañía, de la plantilla. Por seguridad, en los próximos minutos estaría prevista la primera llegada del autobús. Recordemos, esta semana parte de la plantilla votaba a favor de terminar con la huelga indefinida. 232 votos a favor del total de 870 trabajadores que conforman esa plantilla. Medidas solicitadas, como decimos, para garantizar la seguridad en la vuelta al trabajo en Amurrio.
1: En Navarra, los socios de gobierno aceleran las negociaciones para solucionar la crisis abierta por el cierre de aulas en la educación concertada.
0: Geroa Bai insistía en que es posible revertir el cierre de aulas y plantean crear un grupo de trabajo que analice la situación del sistema educativo en los próximos meses. Pablo Azcona.
2: Geroa Bai plantea potenciar el sistema educativo en su conjunto con medidas que lo refuercen y no con medidas que lo puedan debilitar. En este sentido, hemos pedido que no se tomen decisiones drásticas como es el cierre de aulas.
0: El PSN asegura que su voluntad de acuerdo sigue intacta, pero marcan líneas rojas como la prioridad de la escuela pública y preservar también los acuerdos previamente firmados. Por su parte, Contigo Zurekin y EH Bildu también confían en que de aquí al jueves se alcance un acuerdo que evite la aprobación de la ley de UPN.
1: En el juicio por el asesinato de Lucas Aguirre, Fiscalía y Acusaciones Populares aseguran que apuñalaron al joven con la clara intención de matarle.
0: En la primera sesión, sí, del juicio por la muerte de Lucas Aguirre, el hernaniarra de 24 años, asesinado el día de Navidad de 2022. Fiscalía describía las puñaladas. Una de ellas, dice, en el cuello, era de hasta 16 centímetros de longitud. En la navaja, escuchamos al fiscal Jorge Bermúdez.
3: Una navaja no de cualquier naturaleza, no es un cuchillito para pelar una mandarina. Es una navaja con un filo que, como se describe en alguno de los escritos, es idóneo para traspasar la carne.
0: Las tres defensas lo niegan todo, piden la libre absolución, eso sí, hablaban como eximente de consumo de drogas y de alcohol. Vamos a conocer ya la previsión del tiempo para este martes. Euskalmet, Eneko Mazo, Egunon.
4: Egunon, buenos días. Tiempo revuelto y temperaturas más frescas para hoy. Intervalos nubosos por la mañana, sin lluvia en el sur, pero con algunas precipitaciones débiles en la mitad norte. Por la noche, las nubes se extenderán también a la mitad sur y se producirán chubascos de carácter tormentoso, especialmente en el interior, que localmente podrían ser intensos e ir acompañados de granizo. Por la noche irá disminuyendo la actividad tormentosa, pero es probable que siga lloviendo en la vertiente cantábrica. El viento se fijará del norte y el día adquirirá un aspecto ligeramente otoñal, con unas máximas de unos 17 o 18 grados.
0: A esta hora los termómetros marcan 12 grados en Bilbao y en Bayona, 10 grados en Donostia, a esta hora con 8 en Iruña y en Vitoria-Gasteiz. A las 6 y 6 minutos de la mañana, con Aitane Bujedo y Pachi González en la dirección técnica, comenzamos. La ley de medidas urgentes para hacer frente a la crisis de la vivienda en Euskadi entra hoy martes en vigor. Aprobada en diciembre en el Parlamento por PNV y PSE, socios de gobierno, servirá para hacer frente al problema habitacional. Entre las medidas, la ampliación de zonas tensionadas en la comunidad autónoma vasca. Vivienda, precisamente, ha sido además el tema que ha enfrentado en las últimas horas a PNV y EH Bildu. Ainhoa Iglesias.
5: Sí, desde hoy ya se aplican las medidas que recoge ese decreto de medidas urgentes en vivienda, que van desde la promoción de 7.000 viviendas de alquiler asequible o el despliegue de las zonas tensionadas hasta la reserva de la mitad de VPOs para menores de 36 años y aumentar los límites de renta actuales para acceder a ellas. El departamento ha lanzado una campaña informativa para darlas a conocer. Y el debate en torno a la vivienda sí parece recuperar protagonismo, porque precisamente en la víspera EH Bildu presentaba ayer en un gran acto en Bilbao un plan de vivienda a 10 años que contempla la intervención directa del mercado. Su portavoz Pello Otxandiano culpaba, además del declive en esta materia, a los socios de gobierno.
6: No hay en estos momentos política de vivienda.

0: Era el PNV. En un mensaje en redes, Joseba Díez Antxustegui le reprochaba criticar que los socios no se ponen de acuerdo en vivienda, precisamente cuando se acaba de aprobar esa ley de medidas urgentes en vivienda. Ya llamó la atención en su día que presentaran la ley en rueda de prensa conjunta los máximos líderes de ambas formaciones, Aitor Esteban y Ene Condueza.
1: Esta mañana sobre esta cuestión preguntaremos precisamente a Peyo Chandiano. Será nuestra entrevista en Boulevard, el portavoz de EH Bildu en el Parlamento Vasco, a partir de las 9 en estos micrófonos de Boulevard. Y desde hoy los jóvenes de 23 a 29 años podrán solicitar la ayuda del programa Emancipa, que llega con novedades. Este año se rebaja el límite mínimo a los 23, estaba fijado en los 25. Ayuda que consiste en un pago directo de 300 euros mensuales durante los próximos 24 meses destinados a sufragar gastos de alquiler o hipoteca. Podrán acceder a ella todos aquellos jóvenes con ingresos superiores a 3.000 euros e inferiores a 30.000. Y seguimos hablando de vivienda porque el gobierno vasco quiere terminar con el fraude en la venta de vivienda de protección oficial. Esto se debe a propietarios, según el Ejecutivo, que exigen una plusvalía al comprador por la venta de muebles en B, Cristina Tojal.
2: En los años 90 y 2000 se construyeron en Euskadi miles de pisos de protección oficial que, si el propietario quiere venderlo, obligatoriamente tiene que ser al precio que fije el Departamento Vasco de Vivienda, porque no pierde la calificación de vivienda protegida. Calculan que al año 1000 de estas propiedades cambian de manos y han detectado una práctica muy extendida que, según el consejero Denis Itxaso, es claramente un fraude.
3: Propietarios que venden, porque están obligados a hacerlo así, al precio que marca el gobierno de módulo de vivienda protegida, que para eso es protegida, pero luego cobran, en B, un sobreprecio a cuenta de los muebles. Y los muebles efectivamente se pueden vender, pero el inquilino no tiene obligación de comprar esos muebles.
2: El Tribunal Superior de Justicia confirmaba una sanción de 45.000 euros interpuesta a una inmobiliaria que realizaba esta práctica. Itxaso asegura que no están solos en esta lucha.
3: Hemos hablado con las tres diputaciones y con las tres haciendas forales. Estamos de acuerdo en luchar contra aquellos propietarios que no respetan los límites a los alquileres y también contra aquellos propietarios que venden la vivienda protegida con un sobreprecio. No lo vamos a permitir.
2: Para Itxaso no hay duda, es un fraude en contra del espíritu de la VPO.
1: El alcalde de Donostia en las últimas horas que ha hablado sobre la vivienda tasada, apuesta por ella para que la clase media pueda acceder a vivienda en la capital guipuzcoana. Insaustia asegura que está por encima de los baremos para acceder a una vivienda protegida, pero por debajo de los precios del mercado libre.
4: Lo que nos corresponde es que la clase media ya donostiarra también pueda seguir viviendo en Donostia. Creo en un desarrollo urbano con diferente tipología de mixturas, donde reafirmo que la clase media donostiarra tiene que encontrar una respuesta. Y para mí, personalmente, como alcalde ahora, la figura que mejor responde a eso es la vivienda tasada.
1: Y dejando de lado vivienda, les hablamos de transporte porque el tren de alta velocidad llegará directamente al centro de Bilbao. Es la novedad tras el cambio de planes anunciado por las instituciones que integran la Comisión de Seguimiento del TAV. La estación provisional se construirá en Abando, no en Basauri, mientras se trabaja en el soterramiento de la estación definitiva Irache Martínez.
5: Tras una reflexión, las instituciones han acordado que no habrá una estación provisional del TAP en Basauri. José Antonio Santano, secretario de Estado de Transportes.
6: La alta velocidad llegará a Bilbao en superficie, una solución provisional perfectamente compatible con el soterramiento que teníamos pactado en el año 2022.
5: Los trenes de alta velocidad, por tanto, llegarán directamente a Abando, al lugar que ocupa ahora la base de mantenimiento, que se trasladará a Basauri, a La Pacha. De forma paralela, se soterrará la actual estación, que será la definitiva, y se construirá el túnel de acceso, una operación que además libera 40.000 metros cuadrados más para Bilbao. Juan María Burto, alcalde.
7: La ciudad liberará un espacio de 130.000 metros cuadrados destinados a un gran parque, a nuevos equipamientos, espacios culturales, construcción de nuevas viviendas, actividad económica. En definitiva, un nuevo espacio para vivir, trabajar, pasear y disfrutar.
5: Y la Diputación de Vizcaya, que entra en el acuerdo de financiación, dispondrá de una parcela para construir un polo de innovación. Elizabeth Echanove, diputada general.
8: Hemos acordado con el Ayuntamiento de Bilbao que la Diputación dispondrá de una parcela dentro del nuevo desarrollo urbanístico para impulsar un proyecto de actividad económica innovador que genere empleo y oportunidades para la ciudadanía y para el tejido económico de Vizcaya.
5: Todas las instituciones, Estado, Gobierno Vasco, Diputación y Ayuntamiento, coinciden en que este cambio en el proyecto abaratará costes y adelantará tiempos, pero no precisaban ni cuantías ni plazos de ejecución y aún está por definir el porcentaje y la partida que aportará cada una. Aseguran que estamos ante un hito histórico para la villa, que ha sido posible gracias a la cooperación interinstitucional.
1: Las instituciones

0: Precisamente buscan que con la llegada de la alta velocidad se pueda hacer de igual manera en las tres capitales. Los plazos de ejecución son otro asunto. Cada territorio maneja los suyos. Mikel Baena, ¿cuáles son esos plazos?
1: Según Edersi, en Donostia la terminal de Atocha se prevé que esté terminada este mismo mes de mayo y será una de las primeras estaciones en estar operativas, así lo anunciaba el secretario de Estado de Transportes y Movilidad Sostenible, José Antonio Santano.
2: Estamos resolviendo bien las estaciones. Irún y Donosti van a ser las dos primeras que estarán terminadas este mismo año. Yo creo que en torno a mayo seguramente Donosti, junio, julio, Irún.
1: En Gasteiz se ubicará en la calle Dato. Las obras comenzarán en 2027 y debería estar finalizada en un plazo de 3 años para 2030. Y en cuanto a Bilbao, ya sabemos que se descarta el apeadero de Basauri. Habrá una estación provisional en superficie en Abando mientras que se construye la definitiva, que será soterrada. Los plazos no se han establecido aún, pero las autoridades manejan que el proceso sea simultáneo, por lo que se estima también para 2030.
0: Es que ricasco, Miquel. Y en otros asuntos, los trabajadores de tubos reunidos de la planta de Amurrio podrán volver hoy al trabajo a través de los autobuses facilitados por la propia compañía. Esta era una de las medidas solicitadas por parte de la plantilla, que la pasada semana votaba en favor de desligarse de la huelga indefinida. 232 votos a favor del total de 870 personas que conforman la plantilla en Amurrio. Medidas solicitadas, como decimos, para garantizar su seguridad en la vuelta al trabajo, que será esta misma mañana. De hecho, está previsto ya que haya llegado el primero de los autobuses a la planta de Amurrio. De tubos reunidos esta mañana, Radio Euskadi estará allí en Amurrio, haciendo seguimiento de ello. Euskadi cuenta ya con la serrería más grande y eficiente del sur de Europa. Se ha inaugurado en la localidad alavesa de Murga, en Aiaraldea, y va a generar 100 nuevos empleos. El proyecto es fruto de la fusión de dos cooperativas históricas en el sector de la madera, Rodrigo Manero.
3: Se trata de una instalación de 95.000 metros cuadrados que han levantado juntas las cooperativas Etorki y Lana del Grupo Mondragón, una serrería que podrá procesar 300

0: responderá a las nuevas demandas del mercado para construcción o embalaje sostenible. Pello Rodríguez, presidente de la corporación.
1: Que seamos un referente de todo el sur de Europa a nivel de eficiencia y a nivel de dimensión de una sierra.
0: Esta serrería usará madera de pino de la zona con una actividad forestal que contribuye al cuidado del entorno y reforzará un sector que supone el 10% de la industria vasca. Así lo decía el Lehendakari Imanol Pradales.
2: Euskadi se levantó gracias a nuestros caseríos, a nuestros bosques y a su madera. Y hoy la madera, afortunadamente, vuelve a ser la protagonista de un proyecto de país. La serrería más grande y eficiente del sur de Europa, gestionada por la fusión de dos cooperativas vascas.
0: El gobierno vasco ha aportado el 20% de la inversión de Etorki y Lana, que asciende a 67 millones de euros. La planta, ubicada en Murga, generará 100 nuevos empleos y ayudará a paliar la pérdida de actividad industrial que sufre el Valle de Ayala.
3: Y miramos a Navarra porque allí los socios de gobierno negocian a contrarreloj una solución a la crisis abierta por el anuncio de cierre de varias aulas en la red educativa concertada. Los partidos que sustentan al Ejecutivo Chivite aceleran esas negociaciones para tratar de llegar a un acuerdo antes de este mismo jueves, cuando está previsto votar en el Parlamento una propuesta de UPN para blindar la concertada, que según el gobierno pondría patas arriba la matriculación del próximo curso. Ollana Arangoa.
4: Los socios de gobierno apuran las horas y se cruzan propuestas para intentar buscar una salida. Gero Abay insiste en que es posible revertir el cierre de aulas y plantea crear un grupo de trabajo que analice la situación del sistema educativo con rigor y sosiego en los próximos meses. Pablo Azcona.
5: Gero Abay plantea potenciar el sistema educativo en su conjunto con medidas que lo refuercen y no con medidas que lo puedan debilitar. En este sentido, hemos pedido que no se tomen decisiones drásticas como es el cierre de aulas.

0: de la escuela pública, la actuación dentro de la legalidad y la seguridad jurídica y el cumplimiento de los acuerdos políticos previamente firmados.
1: Contigo, Zurekin y EH Bildu también confían en que de aquí al jueves se alcance un acuerdo que evite la aprobación de la ley de UPN.
2: 6 y 18 minutos de la mañana. Finalizado el operativo en Tenerife por la crisis del antivirus. Durante la noche y parte de esta madrugada se ha procedido en último lugar a la desinfección del puerto. Lo anunciaba en X el secretario de Estado de Sanidad, Javier Padilla.
3: Con esto podríamos dar por concluida la emergencia y ahora las autoridades sanitarias tendremos que seguir en el acompañamiento, el seguimiento, el manejo y el tratamiento y cuidado tanto de los contactos que están ahora mismo cuarentenados como del caso o los que puedan aparecer.
2: El Ondius partía rumbo a Países Bajos tras permanecer varias horas atracado. El fondeo no permitía evacuar a los cruceristas que aún se encontraban ayer en el barco, por ello atracaba en el puerto. Ahora sí, las autoridades tienen la vista puesta, como escuchábamos, en las personas que guardan ya cuarentena en Madrid. Tras las primeras pruebas PCR, al menos una persona ha dado positivo, Miriam Villamediana.
4: La PCR de uno de los 14 españoles aislados en el Hospital Gómez Ulla de Madrid dio ayer positivo en antivirus. Según ha informado Sanidad, se encuentra en buen estado de salud y su positivo se considera un provisional a la espera de que una segunda PCR confirme el diagnóstico. Aunque eso sí, ya ha sido trasladado a una habitación de aislamiento. No ha sido el único contagio confirmado entre los pasajeros del barco. Una ciudadana francesa se encuentra en la UCI después de que su estado de salud se deteriorara ayer de forma súbita y otro hombre estadounidense también ha dado positivo en una PCR. Los positivos se conocieron después de que los últimos 28 pasajeros fueran evacuados del MV Ondius. El barco tuvo que atracar finalmente en el puerto debido al mal tiempo, pero los dos últimos aviones rumbo a Países Bajos y a Australia despegaron sin incidencias. A última hora de la tarde, Virginia Barcones, secretaria general de Protección Civil.
5: La unidad NRBQ, perteneciente a la USECIC de la Guardia Civil, ha procedido a la desinfección de las zonas por las que han transitado los evacuados de este crucero. Era la última fase del plan que diseñamos para acometer esta emergencia.
4: Desinfectada el área portuaria, se dio por concluido el operativo en Tenerife. El MV Ondius partió después rumbo al puerto de Rotterdam, en Países Bajos, con una treintena de tripulantes a bordo. El mínimo necesario para su navegación una vez allí será desinfectado por completo.
2: Es que ricasco, Miriam. El gobierno canario que ha tratado de evitar la llegada del barco a sus costas. El presidente Clavijo, de hecho, señalaba al gobierno central de querer ridiculizar y llegar al absurdo con su teoría de que las ratas llegarían a tierra, Miquel Claver.
6: El gobierno español saca pecho y se felicita por la gestión del operativo para evacuar el barco. Dice haber estado a la altura y pone en valor el sistema sanitario. Mónica García, ministra de Sanidad.
7: Creo que podemos estar orgullosos no solamente como gobierno, sino también como país. Tenemos el orgullo de tener las capacidades como para haber asumido este operativo tan complejo.
6: Evita eso sí entrar en polémica con el gobierno canario tras días de choque institucional. El presidente de Canarias, Fernando Clavijo, abre ahora la puerta a recurrir la decisión de llevar el barco a Tenerife por una posible invasión de competencias. Lo van a analizar una vez finalice el operativo. Mientras tanto, Clavijo insiste, el riesgo de que llegasen roedores a la isla era real y acusa al gobierno de intentar ridiculizarlo.
8: Ellos han querido un poco ridiculizar y llevar a la anécdota y al meme. Nos dicen que no es esperable que este roedor pudiera colonizar nuestro territorio. Si es que hubiera una remota posibilidad, no lo descarta.
6: Lectura que comparte el Partido Popular pide respeto para Clavijo, a la par que critica la descoordinación del gobierno. Borja Semper.
9: Hay que recordar el inicio con información contradictoria dentro y en el seno del propio gobierno y seguimos siendo críticos ante lo que consideramos una descoordinación absoluta entre administraciones.
6: Mientras tanto, desde el exterior se suceden los mensajes de instituciones como la OMS o los gobiernos de países afectados, felicitan al Ejecutivo por su gestión del operativo.
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2: En Donostia, primera sesión del juicio por la muerte de Lucas Aguirre, el joven de 24 años asesinado el día de Navidad de 2022. La Fiscalía y acusaciones particulares aseguran que apuñalaron a Lucas con la clara intención de matarle. David Beramendi.
11: Sí, según la Fiscalía y acusaciones particulares, Lucas Aguirre recibió dos puñaladas brutales hechas con la clara intención de matar. Concretan que una de ellas, la del cuello, era de hasta 16 centímetros de longitud.

0: Le rajaron el cuello, dice el fiscal Jorge Bermúdez. La navaja entró como un cuchillo en mantequilla caliente.
1: Una navaja no de cualquier naturaleza, no es un cuchillito para pelar una mandarina. Es una navaja con un filo que, como se describe en alguno de los escritos, es idóneo para traspasar la carne. Entra como un cuchillo en mantequilla caliente. Literalmente se le rajó el cuello. Esas son heridas que entendemos tienen la intención de matar.
0: Pero las tres defensas lo niegan todo, piden la libre absolución. Eso sí, hablan como eximente de consumo de drogas y alcohol. Juan Román Zubillaga, abogado del presunto asesino.
2: Cannabis, MMA, consume cocaína, lo mezcla con alcohol, pero... Es que es más, nosotros siempre hemos negado la mayor. ¿Por qué? Pues porque nuestro representado no ha admitido y no va a admitir que es el causante de los hechos.
0: Sin embargo, un ertzaina le contradice en comisaría. El acusado sí reconoció los hechos.
3: Que se le había ido la olla, que había matado a una persona, que el arma podía haber quedado en un contenedor de color azul.
0: Y añade que los tres acusados no parecían idos, conscientes, dice, entendían todo lo que se les decía.
4: Y en la Audiencia Provincial de Araba, en una nueva sesión del juicio por el asesinato de Mayalen Mazón, ayer escuchábamos a los psicólogos de la cárcel que aseguran el acusado del crimen era consciente de la realidad. Isaro Baza.
5: Los médicos y psicólogos que atendieron al acusado los 18 días que permaneció en la cárcel de Zaballa tras el crimen aseguran que no presenta signos de trastorno mental.
6: Que no estaba deprimido y que no había síntomas psicóticos.
7: Ni presentaba ansiedad tampoco.
6: Que estaba en contacto con la realidad.
5: La defensa, en cambio, argumenta que el acusado sufría una desconexión brusca de la realidad. El psicólogo de la prisión, además, ha descrito al acusado con rasgos narcisistas.
6: Es una persona pues con un sentido de grandiosidad, de falta de empatía, con conductas arrogantes, soberbias. En las relaciones interpersonales son explotadores, intentan utilizar al otro.
5: E insiste que aunque el acusado estuvo unos días en la unidad de prevención de suicidios, no tenía ideas suicidas.
6: Me comentó que en algún momento sí que le había dicho a la pareja que se iba a suicidar, pero que él reconoció que no lo iba a hacer.
5: La unidad forense de valoración integral ha expuesto además que la hija de Mayalen, que fue testigo de los hechos cuando tenía 2 años, sufre un trauma severo y que sufrirá afecciones psicológicas.
8: Trauma severo primero por la pérdida de por vida de su madre. Después porque estuvo presente en el momento. Eso le va a generar dificultades de vinculación segura. Esa dificultad de relación va a generar que tenga más dificultades de socializar.
5: El acusado está llamado a declarar este martes.
4: Y en Bruselas, los ministros de Exteriores han acordado nuevas sanciones en contra de los colonos violentos en Cisjordania, una decisión que estaba paralizada en los últimos meses, bloqueada por Hungría. Bruselas, Aitor Sagarzazu, Egunon.
9: Egunon, sí, las sanciones serán impuestas a 3 individuos y 4 instituciones de colonos en Cisjordania. La jefa de la diplomacia, Kaya Kallas, ha expresado que ya era hora de romper el bloqueo y avanzar.
10: This means that we move from the political deadlock that was there for a long time.
9: Y confirma que el extremismo y la violencia tienen repercusiones. También ha anunciado que sancionarán a más líderes de Hamas. Esto implica que pueden congelar su patrimonio, nadie en la UE puede relacionarse con ellos y en el caso de los individuos tienen prohibido viajar aquí. El ministro de Exteriores de Israel, Gideon Saar, ha denunciado que la Unión Europea ha decidido sancionar de manera arbitraria y política, sin fundamento, y tacha de inaceptable equiparar a ciudadanos de Israel con los terroristas de Hamas, en sus palabras. Ahora bien, los 27 no han conseguido ponerse de acuerdo una vez más respecto a decisiones de comercio con Israel. Lo que sí, respecto a Ucrania y Rusia, han acordado más sanciones, en este caso, contra los rusos que deportan y adoctrinan niños ucranianos. Han incluido 23 individuos e instituciones más a la lista.
11: Según
9: denuncia el ministro de Exteriores, Andriy Sybiha, están atacando la identidad ucraniana y su generación futura, más allá de vulnerar la ley internacional y los derechos de los menores. Desde que empezó la guerra, calcula que Rusia ha secuestrado a 20.500 niñas y niños y en Bruselas han organizado un acto de alto nivel a favor de su retorno.
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4: Y vamos ya con los deportes, titulares que nos trae esta mañana Edu García, Egunon.
13: Egunon, Osasuna recibe esta noche el Atlético de Madrid en la antepenúltima jornada de Liga en Primera. Víctor Muñoz sigue lesionado y Sergio Herrera se va a perder el partido por la expulsión que sufrió el viernes ante el Levante. Los rojos quieren seguir cerca de las plazas europeas y no demasiado lejos de los puestos de descenso, pero más allá de la clasificación, Alessio Lisi quiere que su equipo vuelva a ilusionar a la afición del Sadar.
14: Lo que tenemos que hacer es aislarnos de la clasificación y hacer un muy buen partido. Un partido donde la afición esté contenta con lo que ve, de entrega máxima, de ver Osasuna, de la versión que estamos dando.

0: en casa prácticamente todo el año, y a partir de ahí, pues esto nos acercará a ganar o a puntuar, que es lo que tenemos que hacer. Pero el objetivo es ganar, y el objetivo, pero antes que ganar, es que la afición esté contenta de nosotros.
1: Osasuna Atlético de Madrid, esta noche a partir de las 9:30 en el Sadar. En esta jornada 36 también se juegan los partidos Celta, Levante y Betis-Elche. Iñigo Leque colgará las botas al término de la actual temporada. El Athletic no le ha presentado una oferta para renovar su contrato y el bilbaíno ha decidido retirarse del equipo de toda su vida. 11 temporadas en la primera plantilla, 281 partidos oficiales y 3 títulos, 2 Supercopas y la Copa del 2024. El equipo rojiblanco sigue acumulando decepciones, como la derrota encajada ante el Valencia el domingo, pero todavía aspira a jugar en Europa el próximo curso. Nos lo decía anoche Yeray Álvarez, aquí en Quirólogo de Radio Euskadi.
2: Creo que hemos hablado que tenemos que estar juntos, que faltan 3 partidos, que la única manera de ir hacia adelante y de intentar conseguir eso que está muy muy cerquita, que es Europa, a un punto, es pasando por este miércoles. Luego iremos al partido del Celta y ya el último hablaremos del Madrid, pero de momento pensar en el español, en lo que viene, en lo que se juegan ellos y en lo que nos jugamos nosotros. Ellos al final llevan mucho tiempo sin ganar, pero hay que ser conscientes de que es un gran equipo y de que no nos van a poner las cosas fáciles.
1: Para ese partido ante el español, Ernesto Valverde no podrá contar ni con Nico Williams ni con Ollán Sánchez, que con sendas lesiones musculares ya no van a jugar más en la actual temporada. En segunda, el Sanz se dio un paso casi definitivo hacia la permanencia tras derrotar a Huesca por 1-2. Pese a terminar con 10 jugadores, por la roja directa que vio Mikel Rodríguez a 20 minutos para el final, los de Jonan Sotegui fueron capaces de volver a ganar para quedarse a un pasito de certificar su continuidad en la categoría.
3: No hemos conseguido matemáticamente quedarnos en segunda, entonces mañana descansaremos y el miércoles otra vez nos pondremos a preparar el siguiente partido, que ese sí que si lo ganamos ya estaríamos en segunda, ¿no? Entonces es un gran paso, está claro, ganamos, llevamos mucho tiempo sin ganar y ganamos y eso viene bien, pero bueno, lo disfrutaremos hoy, mañana un poquito y el miércoles ya empezaremos a pensar en el siguiente.
1: Y después de la jornada de descanso de ayer, el Giro se reanuda hoy con la cuarta etapa, la primera en suelo italiano, 138 kilómetros entre Catanzaro y Cosenza, con un puerto de segunda a 43 kilómetros de la línea de llegada y un final que puede ser apto para sprinters. El uruguayo de la Astana, Guillermo Silva, sigue al frente de la general, con Marc de Bellocchi, 15º, a 10 segundos en la maglia rosa.
4: Seis y media, seguimos en Boulevard.
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4: Abrimos línea con Euskalmet, Miriam Ruiz, egunon.
6: Hola, egunon.
4: ¿Cómo se presenta este martes?
6: Pues con ambiente más bien gris y con un nuevo descenso de la temperatura. Cerca de la costa, ya desde la mañana, la nubosidad será abundante y puede llover de forma débil. En el interior, en cambio, tenemos algo de niebla y una vez se disipe, se pueden abrir algunos claros durante la mañana, especialmente en el sur de Álava y de Navarra, pero en torno al mediodía ya irán llegando nubes más compactas a todo el territorio, que pueden dejarnos chubascos tormentosos, principalmente en Álava y en el centro y sur de Navarra, sin descartar que en estas zonas sean localmente intensos y dejen algo de granizo. El viento se va a fijar del norte desde la mañana y tienden a bajar las temperaturas. Las máximas hoy van a rondar los 17 o 18 grados. Por lo tanto, ambiente más gris y descenso de la temperatura con algo de inestabilidad todavía de cara a la tarde.
4: O sea, que lluvias para este martes, mañana también van a seguir.
6: Sí, y a partir de mañana tendremos un tiempo otoñal, con lluvia, con viento del norte y con temperaturas que continuarán descendiendo.
4: Perfecto, Miriam, es que ricasco.
6: Suey.
4: A esta hora los termómetros marcan 13 grados en Bilbao, 12 en Bayona, 10 grados en Donostia, 9 en Iruña y en Vitoria-Gasteiz.

0: Ya a las 6:31 minutos repasamos los titulares del día con Jon Fernández Muregunón.
1: Egunon, Eder.
0: En una jornada en la que entra en vigor el decreto de medidas urgentes en vivienda.
1: Medidas como la promoción de 7.000 viviendas de alquiler asequible, extender las zonas tensionadas, reservar la mitad de VPOs a menores de 36 años o aumentar los límites de renta actuales para acceder a ellas. Y precisamente en la víspera, EH Bildu presentaba un plan de vivienda que contempla la intervención directa del mercado. Su portavoz, Pello Ochandiano, reprochaba a los socios de gobierno no ser capaces de acordar una política de vivienda.
2: El PSE no puede y el PNV no quiere. Un gobierno de coalición que ni siquiera está de acuerdo en la orientación de la política de vivienda.
1: Acusación a la que no tardaba en responder el

0: PNV, Joseba Díez Antxustegi, le reprochaba criticar que los socios no se ponen de acuerdo en vivienda precisamente cuando hoy entra en vigor este decreto de medidas urgentes pactado entre PNV y PSE.
1: El tren de alta velocidad llegará desde el inicio a Bilbao con una estación provisional en superficie.
0: Los trenes llegarán directamente a Abando, al lugar que ocupa ahora la base de mantenimiento. Tras una reflexión, las instituciones han acordado descartar la estación provisional de Basauri, como estaba previsto. José Antonio Santano, secretario de Estado de Transportes.
2: La alta velocidad llegará a Bilbao en superficie, una solución provisional perfectamente compatible con el soterramiento que teníamos pactado.
0: De forma paralela se hará ese soterramiento y la estación definitiva. El alcalde Juan María Burto destacaba de lo que se beneficiará Bilbao cuando terminen las obras.
3: 130.000 metros cuadrados destinados a un gran parque, a nuevos equipamientos, espacios culturales, construcción de nuevas viviendas, actividad económica.
0: Y la Diputación de Vizcaya, que entra en el acuerdo de financiación, dispondrá de una parcela para construir un polo de innovación. Las instituciones coinciden en que este cambio abaratará costes, adelantará tiempos, pero eso sí, no se han precisado ni cuantías ni plazos de ejecución.
1: Finaliza el dispositivo para desembarcar a los pasajeros del crucero del brote de antivirus en Tenerife.
0: Operativo que se ha desarrollado con éxito, según la ministra de Sanidad, Mónica García.
4: Se termina el dispositivo, como decía, con éxito. El gobierno de España ha cumplido su objetivo con eficacia, con compromiso, con transparencia y con humanidad.
0: A pesar de que las condiciones meteorológicas obligaban a retrasar el desembarco de los últimos pasajeros y obligaban también a amarrar el MV Ondius temporalmente al muelle en Granadilla, en Tenerife, esta mañana harán balance Pedro Sánchez y el director general de la OMS, Tedros Adhanom Ghebreyesus. El brote sumaba ayer 3 nuevos positivos, el último en Madrid, entre los confinados en el Hospital Militar Gómez Ulla. Uno de los 14 confinados allí daba positivo en la prueba realizada a su llegada.
1: De vuelta a casa, John, los trabajadores de Tubos reunidos en desacuerdo con la huelga regresan hoy a la planta de Amurrio.
0: En autobús facilitado por la empresa, esta era una de las medidas solicitadas por la parte de la plantilla, aproximadamente un cuarto, que la pasada semana votaba a favor de desligarse de la huelga indefinida. Medida solicitada, esta del autobús, para garantizar su seguridad.
1: Y en página internacional seguimos pendientes del conflicto en Oriente Próximo.
0: Donald Trump ha calificado este lunes de estúpida, de basura, la respuesta iraní a la propuesta estadounidense de acuerdo para poner fin a la guerra.
5: After reading the piece of garbage they sent us, I didn't even finish reading it.
0: Ni siquiera la he terminado de leer, decía Trump. Tanto Washington como Teherán consideran que la otra parte hace exigencias inaceptables. Trump ha señalado también que el alto el fuego está agonizando e Irán mantiene que su propuesta era generosa, incluyendo el fin de la guerra, el levantamiento del bloqueo o el paso seguro por el estrecho de Hormuz.
1: Seis y 35 minutos, tiempo para la noticia del día. Recordarán que hace un par de meses se registraba una agresión homófoba a una pareja en Gasteiz. Bien, pues en las últimas horas Ikusgune ha publicado datos y dice que solo en Araba fueron 9 las agresiones el año pasado, la cifra más alta de los últimos años. Aunque se denuncia más, el clima no ayuda, los delitos de odio también aumentan y la asociación advierte de que el paso del discurso y la agresión es cada vez más pequeño y se arrobaza.
6: Sí, Ikusgune contabilizó en Araba 30 incidencias LGTBI fóbicas en 2025. Siguen predominando los discursos de odio, fueron 11, y le siguen de cerca las agresiones. Se detectaron 9. De hecho, Ikusgune aprecia que los casos de discursos de odio escalan de nivel de intensidad, llegando a transformarse en agresiones.
7: Que hay una conexión directa entre los discursos de odio y las agresiones. Esto es, los discursos de odio al final lo que hacen es generar el consentimiento para que luego las agresiones puedan ocurrir.
6: La forma de violencia más común es la homofobia, después la transfobia. Los casos de lesbofobia fueron minoritarios, aunque preocupan especialmente por su gravedad y el nivel de violencia. Ikusgune recalca que no se puede hablar de un crecimiento de estas incidencias, pero sí de una tendencia al alza, primero por el fortalecimiento del tejido de detección y segundo por el contexto de auge de la ultraderecha.
7: En un contexto de aumento de la ultraderecha, de aumento de los discursos de odio, especialmente en redes sociales, nos encontramos en un contexto que es un poco oscuro.
6: Hay motivos para preocuparse, insisten desde Ikusgune, exigen más políticas públicas feministas.
1: A las 6 y 37 minutos de la mañana. Abordamos la actualidad internacional y lo hacemos de la mano de Miguel Ángel Ibáñez. Egunón.
8: Egunón.
1: El presidente de Estados Unidos, Donald Trump, ha señalado que tanto a su país como a China les aguardan

0: grandes cosas en el marco de la visita que realizará al gigante asiático del 13 al 15 de este mes y del encuentro que mantendrá entonces con el presidente chino Xi Jinping.
1: Esta visita oficial fue confirmada el domingo por las autoridades.

0: chinas después de que la misma, prevista para el pasado mes de marzo, tuviera que ser aplazada por causa de la ofensiva lanzada por Estados Unidos a Israel contra Irán. Este, precisamente, será uno de los asuntos que ambos mandatarios traten, según ha dicho Donald Trump. Pueden suceder cosas muy buenas con el presidente Xi. Ahora bien, hablaremos de, creo que él mencionará, Taiwán. La conversación girará también un poco en torno a la energía y al hermoso país de Irán, que es como definido el conflicto que tiene en estos momentos en Oriente Medio. Con la delegación enviada a Washington viajarán representantes de las principales empresas estadounidenses como Elon Musk de Tesla y SpaceX, Tim Cook de Apple, Kelly Ortega de Boeing o David Solomon de Goldman Sachs.
1: Y además les contamos también que el alza del precio del combustible, motivado por la guerra de Estados Unidos e Israel contra Irán, cuesta 37.000 millones de dólares a los estadounidenses.
0: Así es, los beneficiarios son las grandes petroleras, pero ese incremento equivale a más de 284 dólares por hogar, de acuerdo con las estimaciones basadas en una herramienta que ha creado la Universidad de Brown, que calcula el sobrecoste de los combustibles desde el inicio del conflicto lanzado por Estados Unidos a Israel el pasado 28 de febrero. El indicador compara los precios actuales con una estimación hipotética de cuánto costaría la energía en ausencia de la guerra. El aumento del precio de la gasolina ha pasado de 2,98 dólares por galón a finales de febrero a costar 4,52 dólares. Y ante esta situación, que está llevando a Trump a sus más bajos índices de popularidad, por lo que está planteando eliminar el impuesto de 18 céntimos que grava la gasolina en Estados Unidos. Vamos a eliminar el impuesto a la gasolina o reducirlo por un periodo de tiempo. Cuando baje el precio, permitiremos que se reintroduzca gradualmente. No es mucho dinero, pero es en dinero, decía Trump. Sin embargo, cualquier cambio en este impuesto deberá ser aprobado previamente por el Congreso de los Estados Unidos. Y esta suspensión le costaría al gobierno federal cerca de 500 millones de dólares por semana.
1: Amnistía Internacional México urge al Estado mexicano aceptar asistencia técnica internacional y fortalecer las estrategias de búsqueda e identificación.
0: Tras el último informe de la Comisión Interamericana de Derechos Humanos sobre la crisis de desaparecidos en el país, con más de 133.000 registros oficiales, esta organización califica el informe difundido como un llamamiento urgente, serio y necesario, el cual muestra que México se enfrenta a una crisis doble de desapariciones e identificación forense al registrar hasta julio de 2025, 128.000 personas desaparecidas y más de 70.000 cuerpos no identificados bajo custodia del Estado. La Comisión Interamericana de Derechos Humanos define como una grave crisis humanitaria perpetrada mayormente por integrantes del crimen organizado y que, sobre todo, afecta a ciertos grupos sociales como mujeres, migrantes o personas jóvenes. La secretaria ejecutiva de la Comisión, Tania Renaum, pide al Gobierno de México que establezca el derecho a la búsqueda.
2: Que la Comisión Interamericana de Derechos Humanos define por primera vez el derecho a la búsqueda de personas desaparecidas, señalando que se compone de la obligación del Estado de buscar a las personas desaparecidas, el derecho de las familias de participar en los planes de búsqueda que realiza el Estado y su derecho autónomo de buscar a sus seres queridos desaparecidos en condiciones de seguridad.
1: Y atención, porque la compañía estatal cubana de aviación anuncia que desde hoy martes cancela su vuelo entre Cuba y España por las amenazas de Trump.
0: Es lo que ha llevado al operador aéreo español Plus Ultra a comunicar a Cubana de Aviación que deja de cubrir su único vuelo semanal en la ruta Madrid-Santiago de Cuba a La Habana y la vuelta debido a los riesgos derivados de las últimas sanciones de Estados Unidos sobre la isla caribeña. Al tiempo, la presidenta de México, Claudia Sheinbaum, anuncia que seguirá enviando ayuda humanitaria a Cuba.
3: Vamos a seguir enviando ayuda humanitaria. De hecho, el día de hoy sale un barco de ayuda humanitaria a Cuba. México siempre va a ser fraterno y solidario con todas las naciones del mundo y particularmente con Cuba. Nosotros creemos en la autodeterminación de los pueblos y no estamos de acuerdo, nunca hemos estado de acuerdo, desde el primer momento en 1962 cuando se planteó el bloqueo, con el bloqueo a Cuba.
0: El secretario general de Naciones Unidas, Antonio Guterres, considera que no existe una solución militar para Cuba, al tiempo que aboga por mantener un diálogo constructivo en pro del pueblo cubano para que no siga sufriendo de la dramática forma en que lo está haciendo.
1: La justicia boliviana ha ordenado la detención del expresidente Evo Morales por no haberse presentado a la primera sesión del juicio en su contra.
0: Se le acusa de un delito de trata de personas por supuestamente haber llegado a un acuerdo con la familia de una menor de edad para mantener relaciones sexuales con ella. Corresponsal en Latinoamérica, Eneko Zubergoy.
4: Egunon, al no haberse presentado al juicio, se ha emitido una nueva orden de detención contra él. Leslie Alemán, coordinadora de la Fiscalía.
5: El Ministerio

0: público solicitó ratificar la declaratoria de rebeldía.
1: Aunque cumplirla será difícil. Permanece refugiado desde 2024 en el trópico de Cochabamba, su bastión. Cuando la policía ha intentado detenerlo, sus seguidores han bloqueado las carreteras del país. En una entrevista concedida a ITV el pasado agosto, Morales respondió así al ser preguntado por esta acusación de agresión sexual.
2: A Evo, durante el golpe de Estado, no encontraron ni corrupción ni narcotráfico. Ese caso ya investiga, se asume. Cuando no hay víctima, no es delito.
1: Por su parte, la Fiscalía ha presentado 170 pruebas contra Morales para este juicio. Su abogado ya adelantó que no comparecería porque la citación no le fue entregada directamente y dice que se trata de una persecución política. Se le acusa de que aprovechó su poder para llegar a un acuerdo con la familia de la menor. Esta familia estaría vinculada al Partido Más y supuestamente tuvo una hija con ella cuando aún era presidente.
3: Y miramos a Reino Unido porque tras los malísimos resultados la semana pasada en las elecciones municipales británicas, más de 60 laboristas piden públicamente la dimisión del primer ministro laborista Keir Starmer.
4: Ante esta crisis donde el partido ultraderechista UK Reform de Nigel Farage ha sido el beneficiado, el primer ministro admite, eso sí, la frustración de votantes y compañeros de partido. Amaya Esteban.
5: Sí, lo admite, hay frustración, pero no dimitirá porque piensa darle la vuelta al país y entre sus promesas acercarse a la Unión Europea. Su marcha solo sumirá en el caos al Reino Unido. Eso piensa Keir Starmer, que ha hablado por primera vez tras los malos resultados electorales en las municipales del pasado fin de semana. Sé que hay frustración en todo el país con el status quo, que no están funcionando. Hay frustración porque la política no está funcionando para demasiada gente. Y sí, también hay cierta frustración conmigo, lo reconozco. Desplome para los laboristas y auge de la ultraderecha. Así que el primer ministro ha aprovechado su comparecencia para tocar a los vencedores. Reform de Nigel Farage lo tacha de oportunista.
6: Because he's not just a grifter, he is a chancer.
5: En todo caso, esa frustración de la que habla Starmer no parece estar solo en la ciudadanía, sino también en las filas de su propio partido. Más de 37 diputados laboristas en el Parlamento han reclamado un plan para una salida ordenada de Starmer, lo que provocaría a su vez un cambio al frente del Ejecutivo británico. La mayoría pide una transición ordenada, como la parlamentaria Paulette Hamilton.
7: Looked at what was going on in the country, then decided on his own accord, I do think we need to do an orderly transition.
5: Para prosperar, cualquier iniciativa para destituir a Starmer como líder laborista tiene que recabar el respaldo de 81 miembros del Parlamento, una salida para la que fijan como tope el mes de septiembre.
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3: Llegamos así a las 6:47, tiempo para la cultura. Los animales son los protagonistas de la séptima edición de la Ruta del Arte BBK. Animalario es una exposición compuesta por 38 obras del Museo Bellas Artes de Bilbao que recorrerán una treintena de localidades vizcaínas hasta final de año. Nos trae más información Ola Charriola Bengoa.
18: Pintura, grabados o carteles. Animalario es una muestra de 38 piezas de otros tantos artistas con ese denominador común que en el arte ha estado tan presente. José Luis Merino Gorospe, comisario de la exposición.
19: El mundo animal ha estado siempre, desde la prehistoria, como pueden imaginar, presente en el mundo del arte. De hecho,

0: mitad del siglo XV, y tocando los temas más variados que hemos intentado agruparlos por ámbitos.
1: Imágenes en alta resolución con su información complementaria acercan un año más el arte a la ciudadanía. Desde hoy hasta diciembre, 30 localidades vizcaínas.
2: Y seguimos con más cultura porque Insomnio Gawa, que es la obra traducida al euskera de Sleepless Nights, el libro más reconocido de la escritora y crítica literaria Elizabeth Hardwick. Se trata además de un hito editorial, ya que es la primera vez que la obra de Hardwick se publica en euskera. La traducción corre a cargo de José Mari Berasategui. Nos lo cuenta Igone Urtaza.
3: José Mari Berasategui cuenta con una amplia trayectoria traduciendo autoras estadounidenses al euskera. Ha traducido figuras como Anne Carson, Angela Davis o Kate Chopin. Aún así, reconoce que trasladar al euskera la escritura de Elizabeth Hardwick ha supuesto un gran reto debido, entre otros aspectos, a la dificultad de encajar esta obra en un género literario concreto. José Mari Berasategui.
4: Insomnio Gauak, collage dirdaitzu bat da. Genero desberdinak nahastuz apaiatua. Fikzioa, memoriak, gutunak, saiakerak, erretratuak, ametsak.
3: Un collage literario en el que conviven múltiples géneros. Insomnio Gawak es ficción, autoficción y por momentos también una colección de cartas, incluso un poemario. Lo que sí parece indiscutible es que se trata de la obra más célebre de Hardwick, la cual escribió a los 63 años y en la que la autora reflexiona, entre otras cuestiones, sobre la experiencia de ser mujer en el siglo XX, una obra que desde ahora también puede leerse en euskera.
2: Y así llegamos a las 7 menos 10 de la mañana, tiempo para repasar la información local.
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2: Y comenzamos mirando al tiempo porque este martes llega marcado por la inestabilidad, porque se prevén chubascos de carácter tormentoso. A primera hora del día, lo cierto es que podrían abrirse algunos claros en diferentes puntos del país y ya por la tarde se nublará y se producirán esos chubascos que localmente pueden ser fuertes e ir acompañados de granizo. Ya por la noche se irán deshaciendo las tormentas, pero puede seguir lloviendo, sobre todo en la vertiente cantábrica. En cuanto a las temperaturas, irán en descenso y tendremos un ambiente otoñal y el viento soplará del norte a partir de esta mañana de martes, que comenzamos con 9 grados en Iruña y en Vitoria-Gasteiz, 10 en Donostia, 12 grados en Bayona, 13 la más alta de las capitales, la tenemos en Bilbao. Y miramos ahora a carreteras porque tenemos alguna incidencia. Mikel Baena, egunon.
6: Así es, egunon, Eder. Continúan cortados dos carriles en la AP68 en Zuia, en sentido Gasteiz, después de que ayer un camión que circulaba en dirección Bilbao volcara, aunque no hay retenciones en este punto, por lo demás, tranquilidad en las carreteras vascas.

0: En Donostia han comenzado ya las labores previas de limpieza para desalojar las naves de Zardoya, ocupadas ilegalmente hasta ahora en el barrio de Herrera. Los vecinos y vecinas de la zona aún miran con escepticismo la situación porque no saben si el desalojo programado solucionará la inseguridad que sufren, dicen, en el barrio Olaya Oyarzún.
1: Sí, así es. Descontento y escepticismo es lo que se respiraba ayer en la primera jornada de desalojo de las naves de Zardoya en el barrio Donostiarra de Herrera. Han sido años de quejas vecinales que reclaman el desalojo de esos pabellones y regenerar la zona.
2: No es una zona agradable de paso. Entonces, bueno, pues que lo hayan desalojado o hayan empezado a desalojarlo, pues para mí es una noticia positiva.
3: Yo antes pasaba por ahí y ya no se puede. Da miedo.
4: Muchas noches hacen ruido y hasta gritos y insultos entre ellos.
5: Yo en el barrio no siento inseguridad. De hecho, soy marroquí, hija de marroquí, casada con un marroquí. Y creo que la gente está mezclando conceptos. Yo lo que sí siento es, por ejemplo, inseguridad en mi situación, que vivo en un alquiler de casi 1.000 euros al mes y somos dos personas trabajadoras con una jornada completa.
1: Desde las 8 de la mañana de ayer, la zona fue acordonada por la Guardia Municipal para dar paso a la maquinaria de limpieza. Un despliegue que previsiblemente se prolongará durante toda la semana. Una buena noticia, dicen, para los vecinos que, no obstante, exigen más medidas ante la inseguridad vecinal y el problema de salud pública.
0: Y de Guipúzcoa miramos ahora a Álava, porque las localidades cercanas a Garoña, lugar donde se situó la antigua central nuclear, ven ahora el desmantelamiento de las instalaciones como una oportunidad a futuro, atraer nuevos proyectos para el desarrollo económico de la zona, que a su vez logre, dicen, retener a la población. John Fernández Moore.
6: Sí, los pueblos alaveses más cercanos a Garoña ven...

0: ese desmantelamiento de Garoña como una oportunidad para impulsar el desarrollo económico de la zona, pero lo primero que piden son los servicios necesarios para retener a la población. Carmen Rodríguez es médico de familia en Valdegovía.
1: Tan básico como que se mantengan y se aseguren que haya servicios, porque no hacemos nada ayudando a la gente a que monte aquí su forma de ganarse la vida si no puede garantizar que sus hijos tienen un colegio y que vayan a tener el médico.
0: En Sobrón, pueblo de apenas medio centenar de habitantes, a 15 kilómetros de la central nuclear de Garoña, miran ya al futuro más inmediato, con la vista puesta en las ayudas del gobierno español para paliar las consecuencias económicas que pueda acarrear el cierre de la instalación nuclear. Javier Nieva es presidente de la Junta Administrativa de Sobrón.
2: Aprovechar esas ayudas de la transición, pues que no desaparezcan y que en unos años consigamos que el pueblo lo mejore, y ya que hemos sufrido durante tantos años la penuria de tener ahí la nuclear, pues ahora que haya un apoyo del Estado, pues para que los pueblos no se vengan abajo.
0: Además, en la zona consideran que el final de Garoña puede atraer nuevos proyectos y ayudar a asentar e impulsar los ya existentes, en definitiva, que puede ser positivo para su desarrollo.
3: Es que Ricasco, John, más cosas. El Ayuntamiento de Ugao Miravalles ha solicitado una reunión urgente al Ministerio de Transportes sobre la variante sur ferroviaria. Denuncian falta de información ante el proyecto y las afecciones que la infraestructura podrían causar en la localidad de Asier Herrero.
4: La segunda fase del proyecto de la variante sur ferroviaria contempla que el tramo subterráneo de la línea del tren finaliza, llegará a Arrigorriaga, y que el trazado continúe a cielo abierto por la actual línea C3. Ugao Miravalles queda fuera del ámbito recogido en el proyecto, aunque tendrá afecciones directas sobre el municipio. Sin embargo, el consistorio no ha recibido información alguna por parte del ministerio. Es por ello que desde el ayuntamiento han dirigido un escrito al Ministerio de Transportes pidiendo transparencia y abrir una línea de comunicación directa. Chaca es el alcalde de Ugao Miravalles.
5: Desde el Ayuntamiento hemos solicitado al Ministerio una reunión urgente para conocer de primera mano toda la información sobre la variante sur ferroviaria. Compartimos la importancia estratégica de esta infraestructura para Vizcaya y Euskadi, pero vamos a defender con firmeza que no tenga un impacto negativo en la calidad de vida de nuestras vecinas y vecinos.
4: El Ayuntamiento reitera que comparte la importancia estratégica de la variante sur ferroviaria para Euskadi y para el desarrollo del transporte de mercancías, pero considera igualmente necesario que las instituciones competentes garanticen información y comunicación directa con todos los municipios afectados.
3: Pamplona cuenta ya con una oficina de información y atención al peregrino, se lo contábamos ayer, les adelantábamos. Es la primera de todo el estado, ubicado fuera de Santiago de Compostela, y pretende ser una gran puerta de acogida a los miles de peregrinos que cada año cruzan Navarra rumbo a Galicia, la inmensa mayoría procedentes de Corea del Sur o Estados Unidos. El nuevo espacio se ha abierto en la calle Mayor, en pleno corazón de la capital navarra, Oihane Arangoa.
6: En pleno casco viejo, junto al Palacio del Condestable, este nuevo espacio ofrecerá al peregrino atención, orientación y sobre todo cercanía. José Miguel Rey, presidente de la Asociación de Amigos del Camino de Santiago.
7: Poder orientarle, escucharle, ayudarle y acompañarle en uno de los momentos más importantes de su viaje vital.
6: Cada año unos 65.000 peregrinos cruzan Navarra rumbo a Santiago de Compostela, destaca la consejera de Turismo, Rebeca Esnaola.
8: De hecho, alrededor del 80% de las personas que llegan a nuestra comunidad lo hacen desde puntos tan remotos como Corea del Sur o Estados Unidos. Una señal inequívoca de que el Camino de Santiago proyecta Navarra.
6: En la nueva oficina de Pamplona recibirán la información que necesitan para disfrutar de la experiencia y también la credencial oficial que identifica al peregrino en el Camino de Santiago.
3: Y las ferias gastronómicas impulsan el turismo de congresos en Guipúzcoa, ayudando a desestacionalizar la actividad y a apoyar la llegada de visitantes a comarcas como el Goierri. Es por ello que la Diputación de Guipúzcoa ha lanzado la línea de ayudas MICE para la organización de ferias o exposiciones comerciales, dotada con 175.000 euros. Escuchamos a Zahara Domínguez, diputada de Turismo de Guipúzcoa.
9: Es un perfil, además, como decíamos, que nos interesa porque es un perfil respetuoso, que nos cuida y que además viene con ganas de conocernos y de respetarnos, y lo hace, decíamos, no solo durante los momentos picos del año, sino que nos visitan durante todo el año, y eso es lo importante.

Hoy se cumplen 17 años del fallecimiento de Antonio Vega. Están escuchando Chica de Ayer, uno de los temas de Nacha Pop. Con ellos nos despedimos y llegamos a las 7 de la mañana.

0: Son las 7 de la mañana.
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0: Es martes 12 de mayo. Las medidas sobre vivienda centran hoy el debate político en Euskadi. Por un lado, entra en vigor el decreto de medidas urgentes aprobado por el Gobierno vasco. Por otro, EH Bildu ha lanzado una campaña para explicar su plan para atajar el problema en 10 años, con crítica directa a la labor de PNV y PSE y la intervención del mercado como propuesta. Pello

0: Consejo de Gobierno de los martes. El debate sobre los modelos y las responsabilidades en un tema tan sensible marcan hoy la pauta informativa. ¿Qué tal? El debate político sobre vivienda que toma fuerza. Por un lado, hoy entra en vigor el decreto de medidas urgentes del Gobierno Vasco que, entre otras medidas, impulsa la promoción de vivienda de alquiler o la vivienda protegida para jóvenes. Ainhoa Iglesias.
1: Sí, medidas que tratan de atajar la escasez y el precio de la vivienda y que pasan por la promoción de 7.000 viviendas de alquiler asequible, aumentar las zonas tensionadas, reservar la mitad de VPOs para menores de 36 años y aumentar los límites de renta para acceder a ellas. También facilita la conversión de locales en vivienda e incrementa el canon que pueden percibir los propietarios que cedan sus viviendas al Gobierno Vasco. Todas esas medidas entran en vigor hoy y el Departamento de Vivienda ha lanzado una campaña informativa para darlas a conocer.
0: De víspera, EH Bildu reunía al partido en un acto sobre vivienda para presentar un plan a 10 años vista que contempla la intervención directa del mercado. Pello Ochandiano dirige además su crítica a los partidos de gobierno.
2: No hay en estos momentos política de vivienda por parte del PNV y el PSOE capaz de atajar el problema que tenemos en estos momentos. Porque el PSOE no puede y el PNV no quiere. Y esta es la situación, un gobierno de coalición que ni siquiera está de acuerdo en la orientación de la política de vivienda. Para que la vivienda sea un derecho, tiene que dejar de ser un negocio.
0: Respondía en redes sociales el portavoz del PNV en el Parlamento, Joseba Díez Antxustegi, recordando a Ochandiano que esos dos partidos, PNV y PSOE, son quienes han acordado esta ley de medidas urgentes. Así las cosas, ya un año de las elecciones municipales y forales, las soluciones a la vivienda prometen marcar el debate político de los próximos meses. Y novedades sobre el tren de alta velocidad que llegará directamente al centro de Bilbao sin pasar por un apeadero en Basauri. Lo hará en superficie mientras se trabaja la entrada soterrada definitiva. El Ministerio de Transportes, Diputación y Ayuntamiento han presentado el nuevo plan. Aún no ponen fecha, pero avanzan que con esta solución se recortarán tiempos y dinero. José Antonio Santano, secretario de Estado de Transportes. Juan María Aburto, alcalde de Bilbao.
3: La alta velocidad llegará a Bilbao en superficie, una solución provisional perfectamente compatible con el soterramiento que teníamos pactado en el año 2022.
4: La ciudad liberará un espacio de 130.000 metros cuadrados destinados a un gran parque, a nuevos equipamientos, espacios culturales, construcción de nuevas viviendas, actividad económica. En definitiva, un nuevo espacio para vivir, trabajar, pasear y disfrutar.
0: Y a esta hora, pendientes de tubos reunidos, parte de los trabajadores de la planta de Amurrio podrían volver al trabajo esta mañana. La empresa ha facilitado autobuses para que quienes decidan que quieren retomar la actividad puedan hacerlo con seguridad. Allí se encuentra a las puertas de la planta en Amurrio María Ruiz Egunon.
5: Egunon, Eider, pues sí, ese primer autobús de la mañana ha entrado ya algo antes de las 6 de la mañana y el siguiente lo hará antes de las 8, ambos facilitados por la dirección de la planta aquí en Amurrio para que los trabajadores que así lo deseen puedan volver a trabajar. Aquí a las puertas continúa en marcha ese piquete de huelga. Hoy, eso sí, vemos que son muchos menos trabajadores de lo que veíamos hace unos días. Calculamos que unos 20 o 30 con sus uniformes naranjas se mantienen en el piquete de huelga, pero como decimos, los primeros trabajadores han entrado ya a sus puestos de trabajo. Oyer Vidal Urratxaga de Lab.
6: Pues según no sabemos cuántas personas han entrado porque iban con cortinas, pero bueno, pensamos que una docena o así por lo que se podía ver. Ha entrado el director de la planta, el director de otro departamento y no sé si... Sabemos que al taller no han metido a nadie porque los servicios mínimos no nos han informado de ello.
5: De momento señalan que son pocos los trabajadores que habrían accedido, nos dicen en torno a una docena y, como contaba ayer, nadie de taller. Así dicen que les han informado los servicios mínimos. Está por ver, eso sí, si hoy en alguno de los turnos acceden los suficientes trabajadores para reactivar alguna de las secciones.
0: Y hay más noticias destacadas. Eder Menchaca, egunon. En Tenerife, el gobierno español da por concluido el operativo por la crisis del antivirus.
7: Esta madrugada han desinfectado la zona del puerto donde desembarcaban ayer los cruceristas. Lo daba a conocer en redes el secretario de Estado de Sanidad, Javier Padilla.
8: Con esto podríamos dar por concluida la emergencia.
7: Ello tras producirse finalmente el atraco del barco por seguridad que permitió la evacuación, mientras los 14 españoles guardan cuarentena en el Hospital Gómez Ulla de Madrid. Sanidad da a conocer que la fecha final de cuarentena en principio sería el próximo 17 de junio. Precisamente tras las primeras PCR realizadas a esos 14, daban a conocer un positivo por antivirus.
0: En Navarra, los socios de gobierno aceleran las negociaciones para solucionar la crisis abierta por el cierre de aulas en la educación concertada.
7: Geroa Bai insiste en que es posible revertir el cierre de aulas y plantea crear un grupo de trabajo que analice

0: analice la situación del sistema educativo en los próximos meses. Pablo Azcona.
1: Pero Abay plantea potenciar el sistema educativo en su conjunto con medidas que lo refuercen y no con medidas que lo puedan debilitar. En este sentido, hemos pedido que no se tomen decisiones drásticas como es el cierre de aulas.
0: El PSN asegura que su voluntad de acuerdo sigue intacta, pero marca líneas rojas como son la prioridad de la escuela pública y preservar los acuerdos previamente firmados. Por su parte, Contigo Zurekin y EH Bildu también confían en que de aquí a este jueves se alcance un acuerdo que evite la aprobación de la ley de UPN.
2: Y en el juicio por el asesinato de Lucas Aguirre, Fiscalía y Acusaciones Populares aseguran que apuñalaron al joven con la clara intención de matarle.
0: En la primera sesión del juicio por la muerte de Lucas, el hernaniarra de 24 años asesinado el día de Navidad de 2022, Fiscalía describía el apuñalamiento, uno de ellos de hasta 16 centímetros de longitud. Jorge Bermúdez, fiscal.
3: Una navaja no de cualquier naturaleza, no es un cuchillito para pelar una mandarina, es una navaja con un filo que, como se describe en alguno de los escritos, es idóneo para traspasar la carne.
0: Las tres defensas lo niegan todo, piden la libre absolución, eso sí, hablan como eximente de consumo de drogas y alcohol.
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2: Abrimos línea con Euskalmet, Miriam Ruiz, Egunon.
6: Kaixo egunon, hoy tendremos una jornada más gris y van a bajar las temperaturas. Cerca de la costa ya desde la mañana las nubes serán abundantes y en estas zonas puede llover de forma débil. En el interior, en cambio, una vez se disipe la niebla que se ha formado durante la noche, se pueden abrir algunos claros durante la mañana, especialmente en el sur de Álava y de Navarra. Pero a lo largo del día las nubes irán a más en todo el territorio y por la tarde esas nubes pueden dejarnos chubascos o tormentosos, principalmente en Álava y en el centro y sur de Navarra, sin descartar que esos chubascos localmente sean intensos y también dejen algo de granizo. El viento se va a fijar del norte desde la mañana y las temperaturas tienden a bajar. Hoy las máximas rondarán los 17-18 grados, tanto en el interior como en la costa. Por lo tanto, ambiente más gris, con algo de inestabilidad todavía por la tarde y descenso de las temperaturas.
2: El termómetro marca a esta hora 13 grados en Bilbao, 12 en Bayona, 10 grados en Donostia, 9 en Iruña y en Gasteiz.
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2: ¿Cómo están las cosas en carretera? Mikel Baena, Egunon.
8: Egunon, Eider, continúan cortados dos carriles en la AP68 en Zuia, en sentido Gasteiz, después de que ayer un camión que circulaba en dirección Bilbao volcara. Además, no hay retenciones en este punto, por lo demás, tranquilidad en las carreteras vascas.
2: Las 7 y 9 minutos de la mañana, Maitane Bujedo y Beatriz Leal se encargan de la realización técnica. 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Y hoy se va a hablar mucho sobre vivienda, que promete ser el tema político de los próximos meses. Por un lado, entra en vigor el decreto de medidas urgentes del Gobierno Vasco, Ainhoa Iglesia.
9: Sí, tras publicarse ayer en el boletín oficial, desde hoy ya están en vigor todas las medidas que contempla este decreto, que busca cambiar varias normas a la vez y que pasan por la promoción de 7.000 viviendas de alquiler asequible, también aumentar las zonas tensionadas, reservar la mitad de las VPO para menores de 36 años y también aumentar los límites de renta actuales para acceder a ellas. Facilita también la conversión de locales comerciales en vivienda e incrementa el canon que pueden percibir los propietarios que ceden sus viviendas al Gobierno Vasco para que las alquile. El Departamento de Vivienda ha lanzado una campaña informativa.
10: La campaña va a explicar las principales medidas que ya hemos puesto en marcha, las obligaciones y los derechos que asisten a tanto propietarios como inquilinos e inquilinas. Entendemos que la política de vivienda está experimentando muchos cambios, que no todo el mundo tiene por qué saber cómo operan, cuáles son los topes que por primera vez estamos estableciendo a los alquileres y cómo operan.
9: Explicaba el consejero Denis Itxaso que la vivienda seguirá siendo una prioridad para el Gobierno hasta el final de la legislatura y entre los retos ponía el foco en la lucha contra el fraude. Subrayaba que han detectado un fraude bastante extendido a la hora de vender las viviendas protegidas que se deben vender al precio que fije el Gobierno y que, sin embargo, se utiliza el cobro de los muebles para aumentar el precio final.
2: El consejero Denis Itxaso expondrá la estrategia del Gobierno Vasco hoy tras el Consejo de los Martes y, por otro lado, esta mañana estará aquí en Boulevard el portavoz de Euskal Herria Bildu en el Parlamento, Peyo Otxandiano, que ayer se rodeó de una nutrida representación de su partido para presentar su plan para atajar la vivienda durante los próximos

0: próximos 10 años. Plantea una intervención directa del mercado y acusa de inacción a PNV y PSE, Ainhoa.
1: Sí, EH Bildu presentaba ayer en un gran acto en Bilbao un plan para solucionar la emergencia habitacional a 10 años vista que contempla la intervención del mercado. Su portavoz, Pello Chandiano, culpaba del declive en esta materia a los socios de gobierno, que dice no son capaces de ponerse de acuerdo en un asunto troncal.
2: No hay en estos momentos política de vivienda por parte del PNV y el PSE capaz de atajar el problema que tenemos en estos momentos. Porque el PSE no puede y el PNV no quiere. Y esta es la situación. Un gobierno coalición que ni siquiera está de acuerdo en la orientación de la política de vivienda.
1: No tardaba en responder el PNV. En un mensaje en redes, Joseba Díez Antxustegui le reprochaba acusarles de no ponerse de acuerdo cuando venimos de una ley de medidas urgentes en vivienda aprobada en el Parlamento el año pasado y ahora el decreto. De hecho, ambas formaciones quisieron hacer gala de unidad presentando aquella ley en una rueda de prensa conjunta al más alto nivel, Aitor Esteban y Eneko Andueza. Por ello, Antxustegui insta a Euskal Herria Bildu a decir la verdad para elevar el nivel del debate político.
0: Por su parte, el alcalde de Donostia insistía en un desayuno informativo en su apuesta por la vivienda tasada como la solución para que las clases medias puedan acceder a una vivienda en San Sebastián.
3: Lo que nos corresponde es que la clase media donostiarra también pueda seguir viviendo en Donostia. Creo en un desarrollo urbano con diferente tipología de mixturas, donde reafirmo que la clase media donostiarra tiene que encontrar una respuesta. Y para mí, personalmente, como alcalde ahora, la figura que mejor responde a eso es la vivienda tasada.
0: Y una cosa más en vivienda, desde hoy los jóvenes de 23 a 29 años podrán solicitar la ayuda del programa Emancipa, que llega con novedades. Este año se rebaja el límite mínimo a los 23 años, estaba fijado en 25, para recibir esa ayuda directa de 300 euros mensuales destinados a sufragar gastos de alquiler o hipoteca. Las solicitudes podrán presentarse por vía electrónica o de manera presencial en las oficinas de Susenean y en los lugares previstos en la normativa del procedimiento administrativo. Y novedades en cuanto al tren de alta velocidad presentadas ayer. Llegará desde un inicio al centro de Bilbao. En el nuevo plan presentado por las instituciones se aparca definitivamente la idea de un apeadero en Basauri. La terminal provisional estará en Abando. Con ello, se adelanta la entrada en servicio con una solución en superficie que permitirá seguir trabajando de manera paralela en el soterramiento. Irache Martínez.
4: Sí, tras una reflexión, las instituciones han acordado que no habrá estación provisional del TAP en Basauri. José Antonio Santano, secretario de Estado de Transportes.
5: La alta velocidad llegará a Bilbao en superficie, una solución provisional perfectamente compatible con el soterramiento que teníamos pactado en el año 2022.
4: Los trenes de alta velocidad llegarán directamente a Abando, al lugar que ocupa ahora la base de mantenimiento, que se trasladará a Basauri, a La Pacha. De forma paralela se soterrará la actual estación, que será la definitiva, y se construirá el túnel de acceso, una operación que además libera 40.000 metros cuadrados adicionales para Bilbao. Juan María Burto, alcalde.
6: La ciudad liberará un espacio de 130.000 metros cuadrados destinados a un gran parque, a nuevos equipamientos, espacios culturales, construcción de nuevas viviendas, actividad económica. En definitiva, un nuevo espacio para vivir, trabajar, pasear y disfrutar.
4: Y la Diputación de Vizcaya, que entra en el acuerdo de financiación, dispondrá de una parcela para construir un polo de innovación. Todas las instituciones coinciden en que este cambio en el proyecto abaratará costes y adelantará tiempos, pero no precisaba ni cuantías ni plazos de ejecución. La última estimación para la llegada de los trenes con la estación provisional de Basauri era 2033. En cualquier caso, las primeras estaciones que estarán terminadas serán las de Donostia este mismo mes y la de Irún en junio o julio.
0: Y los trabajadores de tubos reunidos de la planta de Amurrio podrían volver al trabajo desde hoy. Lo están haciendo en los autobuses facilitados por la compañía. Era una de las

0: Así que está por saber cuántos se suman finalmente a esta medida para garantizar la seguridad en la vuelta al trabajo y si son suficientes para reanudar la actividad. En la planta de Tubos, en Amurrio, sigue María Ruiz. Egunon.
1: Egunon, pues sí, Eider, esas son las incógnitas en este primer día en el que ya están accediendo en autobuses. Sí que sabemos que el primer autobús ha entrado ya, ha sido algo antes de las 6 de la mañana, y el siguiente lo hará antes de las 8. Ambos han sido facilitados por la dirección de la planta y hacen paradas en Trapagarán, Arrigorriaga y Amurrio. Así van a continuar durante todo el día para llevar y traer a los trabajadores que lo deseen antes de cada uno de los turnos. Aquí, a las puertas de la planta, en Amurrio, continúa, eso sí, en marcha el piquete de huelga, y en un día como hoy nos dicen que sienten pena. Oyer Vidaurrátzaga, de Lab.
2: Pues nos da un poco pena que haya esta división en la plantilla. Creemos que algunos han entrado al juego de la dirección y así se ha visto. Ha venido hasta el director de la planta, que no ha madrugado tanto ni para hacer sus hobbies. Y creemos que han entrado al juego de la dirección para única y exclusivamente dividir.
1: Hoy, eso sí, en este piquete son muchos menos de los que veíamos hace unos días. Están unos 20 o 30 a esta hora concentrados. Tampoco hay hoy aquí a esta hora presencia policial. Según dicen desde el comité de empresa, en ese primer autobús han sido pocos los que han accedido, en torno a una docena, nos dicen, y nadie de taller, según ellos. Así dicen que les han informado los servicios mínimos del turno de noche. Aún así, la asamblea y esos más de 200 trabajadores que votaron a favor de acabar con la huelga, se nota que han hecho mella en los ánimos de quienes sí se mantienen en los paros. De hecho, los sindicatos LAB y ESK tienen ya convocadas asambleas. Desde ESK nos cuentan que van a abordar todos los temas sobre la mesa, cómo proceder a partir de ahora, y desde LAB, que se reunirán el jueves, reconocen que explorarán todas las vías, incluso también si continúan con la huelga.
2: Que se podría dejar la huelga en suspenso. Igual que ellos han dejado el ERE en suspenso, nosotros también podríamos dejar la huelga en suspenso.
1: Muchas incógnitas en el día de hoy, Eider. Como decimos, está por ver cuántos trabajadores acceden y si en alguno de los turnos llegan los suficientes para reactivar alguna de las secciones.
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0: La crisis del antivirus se va atajando. El crucero Origen del Foco ya está rumbo a Países Bajos. Desembarcados todas las personas a bordo, al menos 3 pasajeros han dado positivo en las pruebas PCR. El último contagio, el de un pasajero español aislado en el Gómez Ulla, se conoció poco después de que el gobierno español diera por concluido el operativo en Tenerife. Miriam Villamediana.
4: El mal tiempo obligó a amarrar el barco a puerto para las últimas evacuaciones, pero pasadas las 7 de la tarde, el MV Ondius partía rumbo a Rotterdam. La ministra de Sanidad, Mónica García, hablaba de éxito del dispositivo.
5: Y el barco acaba de zarpar, acaba de ir rumbo a Países Bajos. Estoy en condiciones de afirmar y de asegurar que el gobierno de España ha cumplido su objetivo con eficacia, con compromiso, con transparencia y con humanidad.
4: No quiso entrar en polémicas con el gobierno canario tras el choque institucional. El presidente de Canarias, Fernando Clavijo, acusó al gobierno español de ridiculizarlo.
6: Ellos han querido un poco ridiculizar y llevar a la anécdota y al meme. O sea, en fin, yo ya he explicado aquí, había riesgos dentro del buque. Nos dicen que no es esperable que este roedor pudiera colonizar nuestro territorio. Si es que hubiera una remota posibilidad, no lo descarta.
4: Y no descarta tampoco recurrir la decisión de llevar el barco a Tenerife por una posible invasión de competencias. Recibió ayer el apoyo de Borja Sémper, portavoz del PP, que se mostró además crítico con la descoordinación del gobierno.
7: Hay que recordar el inicio con información contradictoria dentro y en el seno del propio gobierno, y seguimos siendo críticos ante lo que consideramos una descoordinación absoluta entre administraciones.
4: Entre tanto, desde el exterior se suceden los mensajes de felicitación. Ahora el punto de atención es el estado de salud de los pasajeros. Ayer uno de los españoles dio positivo por antivirus. Hoy tendrá que confirmarse con una segunda PCR. También hay una mujer francesa contagiada ahí en la UCI y un tercer positivo estadounidense.
0: En Navarra, los partidos que sostienen al gobierno y H. Bildu buscan contrarreloj un acuerdo que solvente la crisis abierta en educación. Necesitan ponerse de acuerdo para que no prospere este jueves en el Parlamento la proposición de ley de UPN que blinda las aulas de las escuelas concertadas que el Departamento de Educación quiere suprimir por falta de alumnado. Gero Abay y H. Bildu piden que no se cierren aulas en las ikastolas. Por el momento, el PSN se niega. La falta de acuerdo pondría en un brete al gobierno de Chivite a un año de las elecciones, Aritz Aguirre.
8: Negocian entre los partidos y al más alto nivel con el gobierno de Navarra, cruzándose diferentes propuestas, pero por ahora las posiciones están alejadas y solo tienen 2 días de margen. La prioridad de Gero Abay es revertir el cierre anunciado de las 14 aulas en la educación concertada y proteger a las ikastolas, o al menos una moratoria que permita ganar tiempo. Su portavoz, Pablo Azcona.
9: Si tomamos la decisión de que el curso que viene no

0: se tomen decisiones drásticas, nos daremos unos meses para poder actuar conforme a los cursos siguientes.
1: EH Bildu también quiere evitar que se cierren aulas en las ikastolas. Defenderán toda la educación en euskera mientras persista la vulneración de derechos lingüísticos. Mikel Zabaleta.
2: Mientras exista una zonificación del euskera en Navarra, mientras la enseñanza en euskera no esté normalizada, bienvenidos sean todos los esfuerzos en impulso de la enseñanza en euskera.
1: Y el PSN muestra sus líneas rojas, la prioridad de la escuela pública y el cumplimiento de la legalidad y el acuerdo programático. Y su portavoz Ainhoa Unzu reprocha a sus socios
3: que están absolutamente cerrados a apoyar las ikastolas frente al modelo de la enseñanza pública.
1: El Departamento de Educación destaca que el 99% del alumnado ha sido admitido en su primera opción también en las ikastolas. No será fácil, pero esperan llegar a un acuerdo que evite la aprobación este jueves de la ley de UPN que haría tambalear el gobierno de coalición.
4: Y en Donostia, primera sesión ayer del juicio por la muerte de Lucas Aguirre, el hernaniarra de 24 años asesinado el día de Navidad de 2022. La Fiscalía y acusaciones particulares aseguran que a Lucas le rajaron el cuello con la clara intención de matarle. David Beramendi.
5: Sí, para la Fiscalía y acusaciones particulares, Lucas Aguirre recibió dos puñaladas brutales hechas con la clara intencionalidad de matar. Una de ellas, la del cuello, era de hasta 16 centímetros de longitud. Fiscal Jorge Bermúdez.
6: Una navaja no de cualquier naturaleza, no es un cuchillito para pelar una mandarina. Es una navaja con un filo idóneo para traspasar la carne. Entra como un cuchillo en mantequilla caliente. Literalmente se le rajó el cuello. Esas son heridas que entendemos tienen la intención de matar.
5: Las tres defensas lo niegan todo. Eso sí, hablan como eximente de consumo de drogas y alcohol. Juan Román Zubillaga es el abogado del presunto asesino.
7: Cannabis, MMA, consume cocaína, lo mezcla con alcohol. Pero es que es más, nosotros siempre hemos negado la mayor porque nuestro representado no ha admitido y no va a admitir que es el causante de los hechos.
5: Sin embargo, un ertzaina le contradice. En comisarías, el acusado sí reconoció los hechos.
8: Se le había ido la olla, que había matado a una persona.
5: El juicio continúa hoy con la declaración de más ertzainas.
4: Las 7 y 22.
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7: Egunon, Osasuna recibe esta noche al Atlético de Madrid en la antepenúltima jornada de Liga en Primera. Víctor Muñoz sigue lesionado y Sergio Herrera se va a perder el partido por la expulsión que sufrió el viernes ante el Levante. Los rojos siguen cerca de las plazas europeas y no demasiado lejos del descenso, pero más allá de la clasificación, Alessio Lisi quiere que su equipo vuelva a ilusionar a la afición del Sadar.
8: Lo que tenemos que hacer es aislarnos de la clasificación y hacer un muy buen partido. Y a partir de ahí, pues esto nos acercará hasta a ganar o a puntuar, que es lo que tenemos que hacer. Pero el objetivo es ganar y el objetivo, pero antes que ganar, es que la afición esté contenta de nosotros.
7: Osasuna Atlético de Madrid, esta noche a partir de las 9:30 en el Sadar. En esta jornada 36 también se juegan los partidos Celta-Levante y Betis-Elche. Íñigo Leco colgará las botas al término de la actual temporada. El Atlético no le ha presentado oferta de renovación y el bilbaíno decidió retirarse del equipo de toda su vida. 11 temporadas en la primera plantilla, casi 300 partidos oficiales y 3 títulos, la Supercopa, 2 Supercopas y la Copa del 2024. Además, para el partido del miércoles ante el Español, Valverde no podrá contar ni con Nico Williams ni con Ollán Sanzet, que están lesionados y que ya no van a jugar más en la actual temporada. Y en segunda, el Sanse dio un paso de gigante hacia la permanencia tras vencer a la Huesca por 1-2 en el Alcoraz. Jonan Sotegui.
9: No hemos conseguido matemáticamente quedarnos en segunda, entonces es un gran paso, está claro. Ganamos, llevamos mucho tiempo sin ganar y ganamos y eso viene bien. Pero bueno, lo disfrutaremos hoy, mañana un poquito y el miércoles ya empezaremos a pensar en el siguiente.
7: Y después de la jornada de descanso de ayer, el Giro vuelve hoy con la cuarta etapa, la primera en suelo italiano, 138 kilómetros entre Catanzaro y Cosenza, con un puerto de segunda a 43 kilómetros de la meta. El uruguayo de la Astana, Guillermo Silva, sigue al frente de la general con Marc Bellocchi, 15º, a 10 segundos de la maglia rosa.
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12: El análisis genético del hantavirus detectado en un paciente suizo confirma que se trata de una cepa estable, la de los Andes, similar a la que causó el brote de 2018 en Argentina. Eva Caballero.
13: Es la primera secuencia completa del genoma del hantavirus responsable del actual brote vinculado al crucero Ondius. Los resultados preliminares confirman que se trata del tipo de hantavirus endémico de América del Sur. Y lo más importante, que no hay señales que indiquen que se trata de una variante nueva. La comparación de esta secuencia con las bases de datos globales ha revelado que los parientes más cercanos de este virus son los que protagonizaron el brote de 2018 y 2019 en Argentina. El grado de variación genética respecto a aquellas muestras es mínimo. Este dato refuerza la hipótesis de que estamos ante un evento de contagio desde roedores silvestres hacia humanos, en lugar de la aparición de una cepa radicalmente alterada. Con un solo genoma, sin embargo, no se puede saber aún si el brote presenta múltiples introducciones independientes en humanos o si todos los casos actuales se deben a un único evento de contagio seguido de transmisión persona a persona. A diferencia de otros hantavirus, el virus Andes es conocido por su capacidad de transmitirse entre seres humanos, un factor que complica la gestión de los brotes.

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1: Hola, ¿qué tal? Bueno, buenos días. Estamos a martes 12 de mayo, 7:30 en punto de la mañana, en la sintonía de Radio Vitoria. David Pierna en Euskalmet. Egunon, David.
2: Egunon, muy buenos días.
1: 10 grados en la zona sur de Vitoria, un poco más templada la temperatura que ayer. Para hoy se espera lluvia, ¿no, David?
2: Sí, hoy esperamos algo de precipitaciones, algún que otro chubasco, especialmente a partir del mediodía. Comenzamos el día, como tú comentas, con temperaturas mucho más templadas que estos días de atrás, también con niebla, niebla bastante densa, especialmente en la zona de la Llanada, incluso en la ciudad, en la zona norte de la ciudad también tenemos algo de niebla. Niebla que una vez que desaparezca ya no vamos a ir hacia una mañana soleada, porque por encima tenemos algo de nubosidad, así que hoy no vamos a tener amplios ratos de sol, ni mucho menos, sino que va a predominar la nubosidad. Y de cara por la tarde, nubosidad un poquito más densa, y es que es bastante probable que estas nubes nos acaben por dejar algún otro chubasco. Hoy los chubascos más intensos los esperamos en la mitad sur de Álava.
1: Perfecto, muchísimas gracias. A vos, David.
2: Hasta mañana.
1: Comenzamos antes que nada recordándoles que sigue cortada la autopista AP68 en dos carriles, Tido-Zaragoza, antes de llegar a Altuve. Esto se debe a un accidente de circulación. Un camión desparramó la carga por la autopista hace ya más de 24 horas. Esta mañana llegan a la planta de tubos reunidos en Amurrio los trabajadores que se han desligado de la huelga indefinida. Lo hacen en autobuses que ofrece la propia empresa a petición de la plantilla para mayor seguridad. Gemma Espinosa, Egunon.
3: Egunon, el primer autobús ha llegado poco antes de las 6 de la mañana, el segundo lo hará en breve. En las puestas de la empresa se mantiene un piquete, en las puertas de la empresa se mantiene un piquete algo menor que otros días, unas 20-30 personas. Oyer Vidaurrozaga, del sindicato LAB.
4: No sabemos cuántas personas han entrado porque iban con cortinas, pero bueno, pensamos que una docena o así, por lo que se podía ver. Ha entrado el director de la planta, el director de otro departamento, y no sé si sabemos que al taller no han metido a nadie porque los servicios mínimos no nos han informado de ello.
3: 232 trabajadores de los 870 votaron a favor de terminar con la huelga indefinida. El resto se va a reunir a lo largo de esta semana para futuros planteamientos, incluso el de desconvocar la huelga. Todavía no está claro si con los trabajadores que hoy han decidido volver a sus puestos se puede reactivar alguna sección de tubos reunidos.
1: Continúa el juicio por el asesinato de Mayalen. Ayer el abogado de la defensa de Jaime se basó en el informe de dos psiquiatras en los que se hablaba de desconexión de la realidad y un estrés agudo tras una discusión que derivó en una amnesia disociativa.
5: La amnesia disociativa que presenta Jaime es anterior al hecho criminal. Quiere decirse, no puede elegir.
3: Estos dos psiquiatras aseguraron que el presunto asesino de Mayalen no sabía que la mataba, pero la acusación no comparte este análisis porque Jaime volvió a la habitación para recoger el cuchillo con que mató a Mayalen. El médico forense y el psicólogo de la cárcel de Zaballa tampoco compartían este análisis.
6: Cuando yo actúo no tengo afectación de mi memoria, ni de mi deambular, ni tengo sintomatología de estrés agudo. Me aparece después por lo que he hecho, que son acciones que él mismo no acepta, pero cuando comete el acto no está en esa situación.
1: Un trabajador resultó ayer herido grave tras ser arrollado por el tren en Manzanos.
3: El accidente se produjo ayer por la tarde en una zona no autorizada de paso. El operario tuvo que ser trasladado al hospital de Txagorritxu. El tráfico ferroviario quedó interrumpido durante unas horas.
1: A pesar de la sentencia del Tribunal Superior Vasco de Justicia favorable a los propietarios de los terrenos en el sector 17 del Alto de Uleta, el ayuntamiento asegura que no se va a poder construir.
3: Y es que el nuevo plan de ordenación urbana los ha convertido en no urbanizables. Añaden desde el Departamento de Urbanismo que las posibles indemnizaciones en ningún caso serán millonarias y que valoran recurrir dicha sentencia al Tribunal Supremo. Borja Rodríguez es responsable del área.
7: Que no estamos ante una situación de alarma ni tampoco ante unas indemnizaciones millonarias, que los efectos

0: reales de este fallo son mínimos, por tanto no se puede urbanizar sobre un suelo que el plan general actual ya reconoce como no urbanizable.
1: Respecto a las denuncias, en total 10 por tocamientos a menores y por obligarles a consumir drogas y alcohol en un crucero, la consejera de Educación, Begoña Pedrosa, insiste en que todo ocurrió al margen de los centros escolares.
2: Y es que se trataba de un viaje fin de curso, pero en un crucero organizado por familias alavesas. La consejera de Educación invita a las familias a reflexionar sobre el modelo de viaje de fin de curso que quieren.
3: Zuzendaritza taldea que, bueno, badauka bere iritzia bebai eta lanketa hori egiten da gaztetzean, baina gurasoen esku geratzen da gai bada eta beraien erantzunkizuna da hausnarketa hori egitea.
1: Ikusgin, el Observatorio contra la LGTBI-fobia contabilizó el pasado año aquí en Álava 30 incidencias.
2: No se detecta un incremento de esas incidencias, pero sí crecen en gravedad y violencia. Según Ikusgune, los casos de discurso de odio se transforman en agresiones.
4: Que hay una conexión directa entre los discursos de odio y las agresiones. Esto es, los discursos de odio al final lo que hacen es generar el consentimiento para que luego las agresiones puedan ocurrir.
1: Hoy entra en vigor el decreto de medidas urgentes sobre vivienda aprobado por el Gobierno Vasco.
2: Se impulsa la promoción de vivienda de alquiler, la vivienda protegida para jóvenes, o se persigue el fraude de las VPOs, y es que esos propietarios son los casos en los que esos propietarios exigen una plusvalía al comprador por la venta de muebles en B. Denis Ichaso es consejera de Vivienda.
5: Propietarios que venden, porque están obligados a hacerlo así, al precio que marca el gobierno, de módulo de vivienda protegida, que para eso es protegida, pero luego cobran en B un sobreprecio a cuenta de los muebles. Y los muebles efectivamente se pueden vender, pero el inquilino no tiene obligación de comprar esos muebles.
2: El gobierno vasco quiere perseguir esos fraudes. El Tribunal Superior de Justicia confirma una sanción de 45.000 euros interpuesta a una inmobiliaria que realizaba esta práctica.
1: Jiménez Pinosa, Esquerre Casco.
2: Suriaur.
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0: Jairo, ¿qué tal? Bueno, buenos días.
1: Uno.
0: Vamos con la actualidad internacional. Donald Trump dice que la tregua está en la UBI, en Oriente Medio, y califica de basura el plan de paz propuesto por Irán.
1: Bueno, lo mismo. Un día blanco, otro día negro, al día siguiente gris y al siguiente pues ya se verá. Mientras Donald Trump se quede en eso, en el lenguaje, en las declaraciones, ni tan mal, porque este conflicto se le está haciendo bola a Estados Unidos, está completamente estancado la búsqueda de una solución. Irán presenta una propuesta, Estados Unidos la rechaza, Washington presenta otra contrapropuesta, Teherán la rechaza, y así se lleva demasiado tiempo, mientras todas las voces económicas que saben de qué va la historia advierten de que se está entrando en un punto de no retorno, que en algunos países, lo está contando esta mañana el Financial Times, un gran reportaje, está empezando a provocar estrecheces en países tan importantes como India, donde su presidente ha pedido a la población que haga sacrificios, que ahorre combustible, incluso mucha gente que había ido a las ciudades a buscar empleo, como se le ha encarecido tanto la vida en India, se han vuelto al pueblo.
0: Ayer lo comentábamos, hay muchísima división, nadie sabe realmente, como dice Donald Trump, quién manda en Irán. El líder supremo está desaparecido desde los ataques norteamericanos e israelíes que terminaron con la vida de todos sus familiares. Mohammad Khamenei, recordamos que mataron a su padre, a su madre, a su mujer, a su hijo, a su cuñado, a su hermana, etc. Él está en no se sabe dónde ni cómo. Pero la división es tremenda. Por un lado, la persona que quiere establecer contactos, y así lo hace con Estados Unidos, el presidente del Parlamento y asimismo también el ministro de Asuntos Exteriores, y luego está la rama ultraintegrista de los guardias revolucionarios, los Paidari, que es una gente que no quiere hablar para nada de un acuerdo con Norteamérica, ya que ellos creen que significaría una claudicación. Mientras tanto, todo parece indicar que se lo va a pensar Donald Trump si atacar o no atacar en las próximas horas, aunque creo que

0: Esto lo dejará pendiente hasta el final de su visita a China, que comienza el jueves.
1: Sí, según algunos medios, incluida la CNN, Donald Trump está cada vez más furioso, más enfadado, y maneja la posibilidad, aunque esto ha ocurrido en más ocasiones y al final no se ha concretado, de volver a bombardear Irán de manera más selectiva. Lo que sorprende es que después de tanto tiempo, su propia administración, la administración Trump, ofrezca una recompensa de 15 millones de dólares para quien aporte información sobre cómo está logrando financiarse la Guardia Revolucionaria, cuáles son los mecanismos que le permiten tener ingresos y estar sobreviviendo de la manera que lo está haciendo. Sorprende que después de tanto tiempo y de la que se supone ha sido una preparación previa del conflicto, Estados Unidos no sepa cómo se está financiando su principal enemigo.
0: La economía está hecha unos zorros en Irán, el papel moneda no existe, el rial no vale absolutamente nada, ni siquiera el papel sobre el cual está impreso el valor de la moneda oficial iraní. La inflación llega al 80%, en enero hubo revueltas populares por la carestía de la vida. Ahora no queremos ni comentar cómo tiene que estar la situación tras los ataques del pasado mes de abril. Y quienes lo están pasando realmente mal también son los países del entorno del Golfo, que son los más afectados. Extranjeros que se marcharon, no se sabe cuándo volverán. No hay exportaciones, está cortado el estrecho de Hormuz y tienen que hacer frente a gastos militares que no estaban presupuestados. Pero como antes apuntaba, Xi Jinping está esperando en Pekín la llegada del Air Force One.
1: Hombre, sería,
0: y ahí hablarán de Irán.
1: Sería un gesto bastante hostil que Estados Unidos volviera a atacar Irán horas antes de juntarse con Xi Jinping en China, en Pekín, desde mañana, en una cumbre en la que se han puesto bastantes esperanzas, aunque en estos eventos se habla más de negocios y de opciones de futuro que del día a día, aunque ojalá sirva este encuentro para que Donald Trump entienda la magnitud del problema económico en el que está metiendo al planeta y a su propio país, donde se confirma que se va a suspender temporalmente un impuesto federal al combustible, porque el precio del galón allí sigue al alza y esto al ciudadano estadounidense, como al de cualquier otro lugar, no le gusta absolutamente nada.

0: galones. Galón son 3,78 litros.
1: Sí, pero
0: por
1: sí,
0: eso,
1: si pagabas la mitad, te cuesta el doble, no te hace ninguna gracia. Eso está claro.
0: Lo que busca Xi Jinping de este encuentro, sobre todo el mejor regalo para los oídos del líder chino, sería una declaración de Donald Trump en contra de la independencia de Taiwán. A partir de ahí hablarían de cualquier tema. Quien lo está pasando muy mal, hay una crisis tremenda de poder y de gobierno que puede desembocar en las próximas horas en la dimisión del primer ministro británico Starmer, que vive sus horas más complicadas y críticas. Miembros de su propio gabinete piden su dimisión, también parlamentarios laboristas dicen que Starmer se tiene que ir ya.
1: 72 diputados laboristas le han pedido que se vaya. Esta mañana se reúne su gabinete el run es que Starmer está contra las cuerdas en un episodio que recuerda a otros anteriores ocurridos en el Reino Unido. Starmer ha estado durante todo este tiempo demasiado cerca de Donald Trump, aunque a última hora empezó a despegarse de él, tal vez haya sido demasiado tarde. Además ha tomado medidas bastante impopulares en el Reino Unido, medidas en forma de recortes, un presupuesto restrictivo, y esto siendo laborista. Lo mismo que o parecido que ha hecho Starmer ahora lo hicieron los conservadores y les costó el gobierno. Veremos si Starmer deja de ser primer ministro británico y hunde en una crisis política de nuevo a este país.
0: Recomendable, absolutamente recomendable. El reportaje que publica la CNN está en su página en inglés, pero bueno, se puede traducir, sobre un acontecimiento ocurrido bastante oscuro frente a las costas de Cartagena hace cosa de 2 años. Un carguero ruso fue hundido, no se sabe cómo, pero se hundió con piezas para un reactor nuclear que iban destino a Corea del Norte a submarinos de propulsión nuclear. Se hundió. Lo hundieron con un torpedo y está ahora. Luego fueron inclusive los rusos para dinamitar los restos que estaban en el fondo del mar en el Mediterráneo frente a Cartagena. Muy bueno el reportaje que hoy publica la CNN en su edición en inglés. Además, lo acaba de colgar este reportaje a las 7 de la mañana, hace cosa media de 40 minutos. Y bueno, se puede traducir y ya está. Absolutamente genial. Dará mucho que hablar este reportaje sobre el mercante ruso hundido frente a Cartagena en la época de Joe Biden. Transportaba un reactor nuclear para Corea del Norte.
1: Se supone que alguien ha tenido acceso a esa información, en principio confidencial. Se están quejando mucho los medios estadounidenses de que Donald Trump ha iniciado una cruzada contra los topos, contra las filtraciones que miembros de su administración están haciendo a los distintos medios de comunicación, sobre todo informaciones relacionadas con Irán.
0: Muchísimas gracias, Javier Moncada. ¡Adiós!
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5: Vamos con el deporte. Partidazo mañana en Mendizorroza entre el Deportivo Alavés y el Barcelona. El Barcelona que vendrá, intuyo, con algo de resaca tras las celebraciones del título.

0: imagino que estará sobre todo pensando en la final europea que jugará 4 días más tarde. Así está el calendario para un Deportivo Alavés que, recordamos, todavía permanece en puestos de descenso. Ojalá salga mañana tras la victoria en Mendizorroza frente al Barcelona. Es el momento de Gary Suárez. Egunon, Gary.
1: Egunon, el Alavés tiene ya todos los sentidos puestos en el importantísimo partido de mañana contra el FC Barcelona y el equipo contará con el apoyo incondicional de los suyos. Habrá sold out para ese partido en Mendizorroza, que será el 5º sold out de la temporada. Puntuar ante los blaugranas será clave. El Barça viene de ganar la Liga, es verdad, vendrán sin presión, pero el Alavés se lo juega todo y tiene que salir a por todas desde el minuto 1. Escuchamos a Antonio Sivera y Ana Hueltenaglia.
2: Creo que no hay que fiarse, creo que pies en el suelo, el cuchillo entre los dientes y salir a matar, sea quien sea. Entonces, da igual que sea el Barça, que sea el Rayo, que sea el Oviedo, vamos a salir a ganar desde el primer minuto.
3: Seguimos dependiendo de nosotros mismos, si bien el miércoles jugamos contra el Barça, nosotros tenemos que saber lo que nos jugamos, que es muy muy importante, es una permanencia. En nuestra casa, con nuestra gente, pese al rival, nosotros tenemos que dejarnos la vida y esa es la única forma de conseguir los 3 puntos.
1: El equipo entrenó ayer con Toni Martínez, por cierto, al margen. Es duda para ese partido del miércoles. Volverán a entrenar esta tarde y escucharemos también hoy a Quique Sánchez Flores. En cuanto al Baskonia, el equipo volvió ayer de Valencia. En la clasificación están empatados con los Taronjas, también con el Barcelona, a tan solo una victoria del Murcia, que está en la segunda posición. Y el equipo murciano es precisamente el siguiente rival de los de Galbiati. La amenaza al segundo puesto está ahí, pero el técnico italiano solo tiene un objetivo en mente.
4: Ahora la cabeza va sobre Murcia, solo esto. Después vamos a seguir. Tenemos un otro partido afuera con Madrid, que será muy, muy difícil, pero ahora Murcia y después vamos a ver.
1: Galbiati con el partido a partido, ese choque el jueves a las 9:30 de la noche en el Buesa Arena.
0: Te avisa de Egunon, buenos días.
5: Egunon a todos y todas las oyentes.
0: Ayer a estas horas nos hablabas desde Garoña. ¿Qué tal te fue la visita a la central nuclear?
5: Pues muy bien, muy ilustrativa. La podéis ver en redes sociales, también en Wow. Y efectivamente, a eso de las 7 grabamos el primer vídeo y justo en la puerta de Garoña.
6: Egunon, nos encontramos en la entrada principal de la central nuclear de Santa María de Garoña. En unos minutos y tras pasar unos controles de seguridad muy fuertes, accederemos a su interior. Hoy nuestro objetivo es conocer...
5: Se oían los pajaritos de fondo.
0: Bueno, ¿qué es lo que viste que no...?
5: ¿Que no se puede contar?
0: Pues cuéntalo ahora.
5: Pues me llamó mucho la atención la cantidad de gente que trabaja, y además que trabaja allí, claro. Y bueno, pues cómo es toda la entrada, que tienes que pasar todos los controles. Y bueno, pues para visitar, por ejemplo, almacén temporal individualizado, que es el almacén donde de forma segura se almacena ese combustible que se ha gastado y que antes estaba en la piscina de la planta. Para acceder ahí, yo no fui, pero Aratz sí fue, con Jonmi, con el técnico, y se tenía que poner toda esta indumentaria.
6: En unos minutos nos vamos a desplazar al almacén individual temporal, donde se encuentra almacenado todo el combustible gastado. Vamos a explicar cómo se realiza este proceso, pero exige de unas medidas de seguridad muy importantes. Como veis, ya nos hemos colocado unos zapatos especiales. A continuación me colocaré un casco y unas gafas. Todo esto es para proteger la seguridad de las personas que acceden a ese espacio. Y tendremos que llevar un dosímetro colgado. Ese dosímetro nos explicará en todo momento nuestro nivel de exposición radiológico. Cuando finalicemos esa visita, el dosímetro tendrá que dar 0. Os lo vamos a explicar en unos minutos aquí.
5: Bueno, pues, ¿qué dio ese dosímetro cuando Aratz finalizó la visita? ¿Tú qué dices, Pedro?
0: 23.
5: Pues 0, si no, no estaría aquí, que a las 8 empieza, mira.
6: Este es el dosímetro que nos ha acompañado cuando hemos salido al almacén temporal individualizado y, como podéis observar, da 0. Eso significa que durante todo este proceso, durante todo ese acceso a la zona controlada, nuestro nivel de exposición a radiación ha sido 0. Esto es lo que garantiza que es un proceso seguro. Ahora, por cierto, cuando abandonemos las instalaciones, pasaremos por otro arco de seguridad que nos va a decir literalmente...
5: Bueno, en redes sociales podéis ver ese vídeo. Detrás de Aratz había un pavo real, que hay varios allí, como se van pavoneando. Había uno que estaba pavoneándose demasiado. Y cuando acabamos esa parte de la visita, ya nos dirigimos hacia el centro de visitantes, que es un lugar donde se explica el desmantelamiento y también cómo funcionaba la central. Escucha cómo lo explicaba Montserrat Pérez, cómo funcionaba la central de Garoña.
7: El reactor, cómo funcionaba, cómo entraban los elementos combustibles dentro de lo que es el núcleo del reactor, cómo

0: se producía esa reacción en cadena que al fin y al cabo se calentaba, se convertía en vapor, llegaba hasta una zona de turbinas que la movía y al final se convertía en electricidad. Eso para los que somos de letras, lo que no entendemos de física y química, los que somos de letras es así, es decir, lo que hace es calentar una cosa que al final lleva una turbina, mueve un eje y al final consigue salir a la red eléctrica y llegar a casa como electricidad.
1: Así lo entendemos todos.
2: Ha quedado clarísimo.
1: Perfectamente.
2: Como el agua.
1: Pues tenéis en WOW toda la visita a Garoña, también la reacción de los pueblos de alrededor y todos los contenidos de Radio Vitoria, así que daros una vuelta por nuestras redes sociales y por WOW.eu.
2: Decía lo del agua, que es el agua de la piscina nuclear, que es tremendamente pura, limpia.
1: Limpísima.
2: Menudo chapuzo nos disteis. Muchísimas gracias, David, cuídate. Venga, vamos ya con el comentario de Ildefonso Sáez Tabueño, escrito en el aire.
3: Buenos días. En La vida de Brian, magnífica película que la mayoría de nuestros cultos oyentes ha visto al menos un par de veces, un militante de Bildu se preguntaba: ¿qué han hecho los romanos por nosotros? Memorable escena. Leo sobre la homilía del obispo de Vitoria en Estíbaliz, en la que se pone a despotricar contra el gobierno. No le gusta. A mí tampoco, ni el gobierno ni el obispo. Y es que este humilde cronista también es anticlerical, como Jesucristo, que es la única frase inteligente que se recuerda de don Alejandro Lerroux, quien fuera jefe del Partido Radical allá por los siglos pasados. La Iglesia Católica en España siempre ha sido el sostén ideológico de las derechas, siempre se ha alineado con la monarquía y los poderes autoritarios. Ya en febrero de 1936, el cardenal Gomá declaraba al gobierno de la República ilegítimo, tiránico, traidor a la patria y enemigo de Dios y de la Iglesia. ¿Le suena? Y aquella procesión acabó como el Rosario de la Aurora, a farolazos. Aparte de los 11.000 millones de euros que recibe anualmente y de no pagar el IBI de los 100.000 inmuebles inmatriculados que posee, ¿qué le debe la Iglesia Católica a estos romanos? Les abraza efusivamente Ildefonso Sáenz Tabueña.
4: Poetas en mayo.
5: Naya Gasteasoro, gasteiztarra. Para poetas en mayo, para un conquistador. Mientras desvistes a tantas, yo no soy parte de tu harén. Me miras curioso, furioso, en tus colmillos el anhelo de lo no conquistado. Yo me muevo sigilosa, leve, como una hermosa libélula que es reina en la charca menos digna. Y tú, como un gato erizado, persigues un ratón con alas que siempre baila escasos centímetros del sí, pero que nunca dejará de ser un casi. ¿Crees que me amas? Pero tus ojos hambrientos no encuentran la ternura que enterraste tras aquel desengaño amoroso, y como una gallina enajenada, picoteas y picoteas, escondiendo entre la paja un ego devastado. Si lo meditases bien, dejases de bañarte en erotismo y te olvidases de actualizar mi perfume a cada rato, te darías cuenta de que ese casi, que no es otra cosa que un no, es el mejor regalo que podría recibir un conquistador.

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4: La temperatura es de 10 grados en la zona sur de Vitoria. Para hoy se prevén a partir del mediodía chubascos y la máxima en torno a los 17 grados.
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4: Con la voz de Aretha Franklin llegamos a las noticias de las 8.

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1: Tubos Reunidos afronta la vuelta al trabajo de la plantilla contraria a seguir con la huelga indefinida. Son las 8 de la mañana, Araba, tenemos 11 grados en la capital de Euskadi. Egunon, buenos días.
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1: ¿Qué tal? La vuelta a la planta de los trabajadores que votaron poner fin a la huelga indefinida en Tubos Reunidos marca la agenda del día. La dirección de la tubera ha puesto a disposición de la plantilla autobuses para garantizar la seguridad de esos trabajadores tras las amenazas y señalamientos a los que se han tenido que enfrentar. Un primero ha accedido poco antes de las 6 de la mañana, el segundo lo hacía hace escasos minutos. Ambos con las cortinas echadas para garantizar el anonimato de los trabajadores. Desde LAB aseguran que pocos han vuelto a su puesto de trabajo.
2: No sabemos cuántas personas han entrado porque iban con cortinas, pero bueno, pensamos que una docena o así, por lo que se podía ver. Ha entrado el director de la planta, el director de otro departamento y no sé si... Sabemos que al taller no han metido a nadie porque los servicios mínimos no nos han informado de ello.
1: A las 8:30, con los sindicatos que tienen representación en el comité de empresa, comprobaremos cuántos trabajadores han vuelto a su puesto y si son suficientes para retomar la actividad de la planta. En Ayaraldea, la imagen de Tubos Reunidos en Amurrio contrasta con la que ofrece otra localidad, Murga, donde acaba de abrirse la serrería más grande del sur de Europa. Es un proyecto que ha supuesto una inversión de 67 millones de euros y que permite el procesamiento de troncos de hasta 4 metros y medio de diámetro y 60 centímetros de diámetro. El Lendakari Manuel Pradales asistí ayer a esa inauguración y lanzaba un mensaje de optimismo para la comarca.
3: Ayaraldea tiene futuro y espero venir próximamente con algunas nuevas inversiones. Si todos trabajamos conjuntamente, estoy seguro de que esto va a ser así.
1: Una serrería que, por cierto, creará un centenar de puestos de trabajo. Algo más, hasta 300 trabajan en el desmantelamiento de la central nuclear de Santa María de Garoña, que continúa inmersa en uno de los procesos más importantes, el almacenamiento de todo el combustible gastado. Hasta el momento se han llenado más de un tercio de esos contenedores y Enresa prevé arrancar la segunda fase, que supondrá desmontar y descontaminar el reactor durante 2028. Lo confirmaba en Radio Vitoria el responsable de la instalación, Manuel Ondaro.
4: Es uno de los trabajos más complejos. ¿Por qué? Porque hay que hacerlo, digamos, in situ. Luego, igualmente, hay que hacerlo bajo agua debido a la carga radiológica que supone.
1: Y mientras tanto, seguimos escuchando los testimonios que van aclarando lo sucedido de la noche en que Jaime Roca asesinó presuntamente a Mayalen. La defensa se basa en un informe psiquiátrico para presentarnos al agresor con un trastorno de estrés agudo que deriva en una amnesia disociativa. Una teoría que contrasta con la valoración que hizo el psicólogo de la prisión de Zaballa.
5: Pues un discurso tranquilo, dadas las circunstancias. Es más, no detecté a lo largo de la entrevista ninguna psicopatología.
1: El juicio llega hoy a su séptimo día, una jornada reservada al visionado de grabaciones y a la declaración del acusado. Martes 12 de mayo ya ha finalizado el dispositivo para desembarcar a los pasajeros del crucero del brote de antivirus en Tenerife. Gemma Espinosa, egunon.
6: Egunon, un operativo que se ha desarrollado con éxito, según la ministra de Sanidad, Mónica García.
7: Se termina el dispositivo, como decía, con éxito. El gobierno de España ha cumplido su objetivo con eficacia, con compromiso, con transparencia.

0: y con humanidad.
1: Las condiciones meteorológicas han obligado a retrasar el desembarco de los últimos pasajeros y amarrar el Ondius temporalmente al muelle. El brote sumaba ayer 3 nuevos positivos, el último en Madrid, entre los confinados en el Hospital Militar Gómez Ulla. Uno de los 14 pasajeros daba positivo en la prueba.
2: Entra en vigor el decreto de medidas urgentes en vivienda.
1: Medidas como la protección de 7.000 viviendas de alquiler asequible, extender las zonas tensionadas, reservar la mitad de VPOs para menores de 36 años o aumentar los límites de renta actuales para acceder a ellas.
2: Ikusgun, el observatorio contra la LGTBI-fobia, contabilizó el año pasado en Araba 30 incidencias.
1: No se detecta un incremento de las incidencias, pero sí crecen en gravedad y violencia. Según Ikusgun, los casos de discurso de odio se transforman en agresiones. Claudia Ugarte, su portavoz.
3: Que hay una conexión directa entre los discursos de odio y las agresiones. Esto es, los discursos de odio al final lo que hacen es generar el consentimiento para que luego las agresiones puedan ocurrir.
2: Y en página internacional seguimos pendientes del conflicto en Oriente Próximo.
1: Donald Trump ha calificado de estúpida y de basura la respuesta iraní a la propuesta estadounidense de acuerdo para poner fin a la guerra. Trump ha señalado que el alto al fuego está agonizando e Irán mantiene que su propuesta era generosa, incluyendo el fin de la guerra, el levantamiento del bloqueo o el paso seguro por Hormuz.
2: En deportes, el Alavés trabaja para volver a la competición mañana contra el Barcelona tras proclamarse campeón el pasado fin de semana. Ayer el club colgó el cartel de sold out de cara al duelo mañana a las 9 de la noche en Mendizorroza. Vamos a conocer ahora la previsión del tiempo.
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2: En Euskalmet, David Pierne, Egunon.
5: Egunon, buenos días. Hoy comenzamos el día con temperaturas más templadas, cercanas a los 10 grados, pero con niebla. Niebla que una vez se levante nos va a dejar una mañana ya con bastantes nubes en general. El viento durante la mañana estará en calma y por la tarde se va a fijar del norte un poco racheado. Por la tarde es probable que tengamos nubosidad con más desarrollo y que se produzcan chubascos. Chubascos que podrían ser intensos, sobre todo en la mitad sur de Álava, donde además podrían ser tormentosos. Las temperaturas máximas hoy se van a quedar en torno a los 15-16 grados.
2: Ahora mismo tenemos 11 en Vitoria-Gasteiz. ¿Cómo está el resto de Araba?
1: Pues 5 grados hay en Campezu, 6 en Sigoitia, 7 en Araya, Bernedo, Lagrano, Peñacerrada. En la mayor parte de Álava hay 9 grados. Es el caso de Agurain, Berantevilla, Pobes, La Guardia, Legutio, Valdegovía, Murguía o Treviño. 12 grados tienen ahora en Amurrio y 13 en Laudio.
2: Y atención a carreteras.
1: En Iruña de Oca, dirección Burgos, hay una furgoneta averiada y se ha cortado un carril, el carril derecho, dirección Burgos, y en la AP68 en Altuve continúan cortados 2 carriles dirección Bilbao después de que ayer un camión tuviera un accidente y la carga quedase esparcida por la calzada. Siguen allí 2 carriles cortados.
2: Es que recasco, Gema, atención por tanto a estos 2 puntos, la A1 en Iruña de Oca y también en la AP68. 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Javi Saez e Irene Martínez están en el control técnico.
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2: Las 8 y 7 minutos de la mañana, un segundo autobús acaba de acceder con trabajadores a la planta de tubos reunidos. Javier Moncada, Egunon.
8: Egunon, los trabajadores y trabajadoras de tubos reunidos que la semana pasada votaron en una asamblea poner fin a la huelga indefinida han empezado esta misma mañana a volver a sus puestos de trabajo. La empresa ha fletado 2 autobuses para que accedan y salgan de la factoría de Murrio con seguridad. Mikel Saez.
9: Egunon, así es, el segundo autobús, como decíamos, acaba de entrar hace pocos minutos en la factoría tubera de Amurrio. Poco antes de las 6 de la mañana hacía lo propio el primer autocar de la jornada, con poco más de una docena de trabajadores en su interior, la mayoría de oficinas. El comité de empresa asegura que los servicios mínimos del turno de noche les han transmitido que ningún trabajador de taller se ha reincorporado a su puesto. Ambos autocares han accedido a la planta de tubos reunidos en Amurrio sin problemas. En el exterior, un piquete compuesto por medio centenar de personas y por el momento sin presencia de la Ertzaintza. Desde el comité de empresa no ocultan su pesar ante esta situación. Oyer Vidal Orrazaga, representante del sindicato LAB.
10: Nos da un poco pena que haya esta división en la plantilla. Creemos que algunos han entrado al juego de la dirección y así se ha visto, ha venido hasta el director de la planta, que no ha madrugado tanto ni para hacer sus hobbies, y creemos que han entrado al juego de la dirección para única y exclusivamente dividir.
9: Ahora la incógnita reside en saber cuántos miembros de la plantilla de tubos se reincorporará a su puesto de trabajo y si ese número será suficiente para retomar la producción. El otro gran interrogante es qué van a hacer ahora los sindicatos que convocan y respaldan la huelga general. ESK y LAB han convocado

0: convocado para esta semana sendas asambleas con sus afiliados para explorar todas las vías, sin descartar suspender el paro indefinido.
1: 8:09. El juicio por el crimen de Mayalen encara su recta final. En la sesión de esta mañana está prevista la declaración del presunto asesino, Jaime, que desde su detención hace casi 3 años ha guardado silencio y no ha pronunciado ni una sola palabra sobre lo ocurrido. Los peritos de la acusación no creen que sufriera ningún tipo de trastorno antes de los hechos, como sostienen los psiquiatras de su defensa. Steven Ruiz de Azúa.
2: El abogado de la defensa dejó clara su estrategia desde el primer día del juicio. No hay que decidir qué pasó, sino en qué condiciones pasó. Para avanzar en este enfoque se apoya en un informe psiquiátrico del acusado firmado por 2 especialistas que ayer se presentaba al jurado. El documento concluye que Jaime se desconectó de la realidad antes de asestar 13 puñaladas a Mayalen y que no era consciente de que estaba matando a una persona. Los expertos lo describen como un trastorno de estrés agudo con amnesia disociativa que se inició antes del crimen.
3: La amnesia disociativa que presenta Jaime es anterior al hecho criminal. Quiere decirse, no puede elegir.
2: Esta es la argumentación de la defensa del abogado de Jaime, una amnesia disociativa que comenzó tras una discusión previa al crimen y que se prolongó hasta el día siguiente, cuando fue detenido en un taxi a la altura de Zaragoza. Sin embargo, la fiscalía y las acusaciones se preguntaban si puede hablarse de amnesia disociativa cuando el acusado volvió a la habitación donde Mayalen yacía muerta para recoger un cuchillo que después nunca apareció, que trató de limpiarse las zapatillas o que envió a un conocido un mensaje diciendo que la había liado.
3: Nuestro criterio es que son actos automáticos.
4: ¿Automáticos todo eso? Una persona. Entonces, ¿este señor está exento de responsabilidad siempre?
2: Este argumento de la defensa no lo han comprado el resto de testigos que pasaron ayer por la audiencia. No lo ha hecho el médico forense del Instituto de Medicina Legal de Castellón, que realizó su propio informe psiquiátrico.
5: El agresor estaba en esta situación. Cuando yo actúo no tengo afectación de mi memoria ni tengo sintomatología de estrés agudo. Me aparece después por lo que he hecho, que son acciones, tus que el mismo.

0: La audiencia ayer se habló sobre la coherencia del discurso del acusado, valoración que hacía ante el jurado, quien es psicólogo en la cárcel de Zaballa.
1: Pues un discurso tranquilo, dadas las circunstancias. A mí, pues bueno, me sorprendió un poco.
2: ¿Le sorprendió? ¿Era coherente?
1: Sí.
2: ¿Estaba orientado en el tiempo, en el espacio?
1: Sí.
2: Vale.
1: Es más, no detecté a lo largo de la entrevista ninguna psicopatología.
0: No se detectan psicopatologías, no hay un sentimiento de culpa y tampoco ideas de suicidio, a pesar de que en el momento de su ingreso en prisión se le incluyó dentro de un programa de prevención del suicidio.
3: Propusimos a la dirección del centro que se le incluyera en el programa de prevención de suicidios por el tipo de delito. Nosotros hacemos un poco baremación, ¿no? Y este tipo de delitos tan mediáticos, tan graves, pues bueno, es una de las causas de que pueda haber pues algún intento de suicidio.
0: Un juicio que llega a su séptimo día, una jornada reservada al visionado de grabaciones y a la declaración del acusado, si es que responde a alguna pregunta de su abogado.
4: Vitoria se suma el próximo domingo al Día contra la LGTBI-fobia, con un aumento en Álava de las agresiones contra los miembros de ese colectivo y con división entre los grupos políticos municipales que no han sido capaces de aprobar una declaración institucional, porque unos defienden la inclusión de Q+ en las siglas de ese colectivo y otros no. Edurne Trascastro.
5: El 17 de mayo es el Día Internacional contra la LGTBI-fobia, jornada que ha dividido a los grupos municipales por el término queer y el símbolo plus, que incluyen a otras identidades y orientaciones. PNV, PSE y PP han firmado una declaración en la que no se incluyen estos términos. EH Bildu y Elkarrekin, otra en la que sí. En las dos declaraciones sí que se refleja que la ciudadanía vasca tiene una actitud favorable hacia la diversidad, como se recoge en la última encuesta publicada por Ikusgune. Observatorio LGTBI+, que ha contabilizado 30 denuncias en 2025. Arrojar piedras al grito de maricón, gritar puta bollera de mierda, empujones, amenazas y agresiones físicas. Son algunos de los casos denunciados en ese informe. De las 30 incidencias registradas en 2025, los discursos de odio son mayoritarios con 11 casos. Le siguen las agresiones, 9, la cifra más alta de los últimos años. Claudio Ugarte y Ikusgune.
6: Vemos cómo se ha reducido la distancia entre los discursos de odio y las agresiones, y es que podemos trazar una conexión directa entre ambos. También todos los años los discursos de odio son una de las violencias que más detectamos y de las que más nos preocupan. Y nos preocupan especialmente la impunidad que tienen esos discursos en espacios como, por ejemplo, las redes sociales.
5: Pero además de las redes sociales, las agresiones se producen en el espacio público, el entorno familiar, centros educativos y trabajo. La homofobia es la forma más violenta, seguida de la transfobia. El año pasado se registraron 4 casos de lesbofobia, todos ellos de especial gravedad.
4: En la ciudad también, el gobierno de Maider Etxebarria estudia recurrir al Supremo el fallo del Superior de Justicia del País Vasco, que recientemente ha considerado nulo el veto municipal en su día a la urbanización del conocido como Sector 17, donde sus propietarios querían construir 300 chalés de lujo. El gobierno municipal admite que habrá que indemnizarles, pero que los chalets no se van a hacer porque lo prohíbe el nuevo plan general. María Garde.
7: Hablamos de aquellos terrenos que se extienden al sur de la ciudad, entre Lasarte y Uleta, en los que desde el ayuntamiento insisten no se podrá construir porque lo prohíbe el nuevo plan general de ordenación urbana. Todo a pesar de que la sentencia del Tribunal Superior de Justicia del País Vasco haya dado la razón a propietarios que en estos terrenos y avala que licitarán obras de urbanización en 2022. Según Borja Rodríguez, el concejal responsable del área, la sentencia apenas tiene consecuencias y las indemnizaciones en ningún caso serán millonarias. También valoran recurrir dicha sentencia al Tribunal Superior.
8: Que no estamos ante una situación de alarma ni tampoco ante unas indemnizaciones millonarias, que los efectos reales de este fallo son mínimos. Por tanto, no se puede urbanizar sobre un suelo que el plan general actual ya reconoce como no urbanizable. Decir también que el ayuntamiento está valorando acudir al Tribunal Supremo para defender el interés de toda la ciudad frente al interés particular.
7: Sector 17, en el que propietarios y promotores querían construir hasta 300 chalés y que quedan estos terrenos desclasificados definitivamente como parcelas no urbanizables.
4: Euskotren prepara una campaña de comunicación contra las actitudes incívicas en el tranvía de Vitoria. Un usuario se quejó de los comportamientos de algunos pasajeros y la sociedad pública le ha reconocido que tiene razón.
5: En más de una ocasión habrán presenciado esta situación en el tranvía. Una persona que escucha música o ve vídeos sin cascos en su móvil, volumen alto que molesta al resto de pasajeros, cuando es obligatorio el uso de auriculares. Para frenar este tipo de comportamientos, Euskotren anuncia la puesta en marcha de una campaña para reducir esta y otras actitudes incívicas en el tranvía y los trenes. Se trata de una campaña de comunicación que recordará que se puede

0: Pueden denunciar estos comportamientos en el momento a través de una aplicación. También hay grabaciones, audios, que los conductores pueden emitir en sus vagones mientras se viaja para intentar frenar los malos comportamientos. Además, Euskotren explica que está reorganizando el personal de seguridad y de la compañía dentro y fuera de las unidades y se coordina con Ertzaintza y Policía Local en lugares y horarios más conflictivos. Una serie de medidas que se activan a raíz de una denuncia concreta de un pasajero que se quejó por el alto volumen de los dispositivos móviles y por conductas incívicas frente a revisores y vigilantes de seguridad. Este usuario reclamó medidas al Departamento de Movilidad Sostenible que ahora se van a implementar.
1: 8 y 17 minutos. La serrería más grande del sur de Europa, inaugurada en la pequeña localidad alavesa de Murga y resultado de la fusión de dos cooperativas del grupo Mondragón, ha creado 100 nuevos puestos de trabajo. Es una instalación en la que se han invertido 67 millones de euros y que demuestra, según el gobierno vasco, que Ayaraldea tiene futuro industrial.
2: La localidad alavesa de Murga, ubicada en Ayaraldea, cuenta con la serrería más grande y eficiente del sur de Europa. Se trata de una instalación de 95.000 metros cuadrados que han levantado las cooperativas del grupo Mondragón, Etorki y Lana, recientemente fusionadas. La serrería podrá procesar 300.000 metros cúbicos de madera, el cuádruple de lo que hoy estas empresas hacían hasta el momento. Este proyecto generará 100 puestos de trabajo y ha supuesto una inversión de 67 millones de euros, de los que el 20% lo ha aportado el gobierno vasco. El acto de inauguración lo presidía ayer el Lehendakari Pradales, que aprovechaba para lanzar un mensaje de optimismo en torno al futuro de Ayaraldea.
3: Ayaraldea tiene futuro y espero venir próximamente con algunas nuevas inversiones. Si todos trabajamos conjuntamente, estoy seguro de que esto va a ser así. Aunque a veces vemos, sobre todo, los momentos más dramáticos y más complicados, como el que estamos viendo ahora, también tenemos que ver las nuevas inversiones y los nuevos proyectos que van surgiendo en el ámbito industrial en esta misma comarca.
2: La serrería de Murga usará madera de pino radiata de la zona y viene a reforzar un sector que supone el 10% de la industria vasca.
1: 750 oportunidades de puestos de trabajo ofrece mañana la Feria Empleogune, que se celebra en Vitoria-Gasteiz, con la presencia de 90 empresas buscando candidatos, candidatas a cubrir sus necesidades laborales.
4: El Palacio de Congresos Europa acogerá mañana la 17 edición de Empleogune, una feria que reúne a empresas, estudiantes y a personas que buscan empleo. En juego, más de 750 puestos de trabajo, muchos de ellos en grandes empresas del territorio. María Nanclares es concejala de Promoción Económica.
5: Hablamos de empresas como Basquevolt, DHL, Cegas Energía, Talgo, Orona, LKS Next, Eroski u otras muchas más. Como novedad, este año podemos anunciar que se suman a Empleogune la Administración General del Estado y de Euskadi.
4: 20% de las ofertas para el sector industria, 54% en servicios, 10% en investigación y tecnología y 15% para educación, salud y cultura. Todo tipo de profesionales y distintos niveles formativos. Destacan además las mesas redondas y los talleres en una jornada que se espera llena de entrevistas y encuentros. Isone Fernández de la Bastida, EHU, Francisco Pedraza Lambide.
6: Y es una oportunidad de especial interés para las personas demandantes de empleo, ya que son las propias empresas contratantes quienes ofrecen recomendaciones, pautas concretas para mejorar la candidatura.
7: Las empresas que están haciendo más ofertas de empleo son empresas de gran tamaño, de más de 250 trabajadores.
4: Solo el año pasado se intercambiaron 1.600 currículums, se realizaron más de 400 entrevistas y se firmaron 200 nuevos contratos de trabajo.
1: Osakidecha ha comenzado a experimentar en Llanada un nuevo sistema de triaje en enfermería, un método piloto de valoración de pacientes que tiene como objetivo definir mejor qué tipo de cita necesitan y la urgencia con la que deben ser atendidos. Estela del Barrio.
8: Sí, un modelo piloto de triaje de enfermería sencillo y muy útil, con el que se persigue valorar cada caso de forma más adecuada, orientada a la persona, al profesional correcto y decidir con mayor precisión qué tipo de cita necesita y con qué urgencia. Esto permitirá, dice Osakidecha, ganar tiempo y evitar la saturación innecesaria de las consultas. Este modelo de gestión se pone a prueba durante 3 meses en el Centro de Salud de Salvatierra, Agurain, y los consultorios de Asparrena, Alegría Dulanzi y Barrundia. Elena Montial, subdirectora de Enfermería de Atención Integrada de la OSI Araba.
9: El dispositivo de triaje enfermero ha comenzado su actividad hace unos días y está compuesto por una profesional ubicada en el Centro de Salud de Agurain, desde donde gestiona tanto la demanda presencial de este centro como la telefónica de toda la unidad de atención primaria de Llanada Alavesa. En el mes de octubre el proyecto será evaluado y se valorará la posibilidad de su despliegue al resto de la red de atención primaria de Osakidecha.
1: Hoy es el Día Internacional de la Enfermería. 52 años tenía el conductor fallecido ayer en la localidad alavesa.

0: de la Guardia en accidente de tráfico. Es la quinta víctima mortal en las carreteras del territorio en lo que llevamos de años. Uriña Echeverría.
1: El fatal accidente tuvo lugar minutos antes de las 11 de la mañana en la carretera A124 a su paso por la Guardia sentido Gasteiz, y se desconoce por el momento las causas por las que la furgoneta se salió de la calzada. Según ha informado el Departamento de Seguridad, la furgoneta cayó por un badén y quedó volcada. Los servicios sanitarios desplazados hasta el lugar nada pudieron hacer para salvar la vida del conductor del vehículo, un hombre de 52 años que falleció como consecuencia de las heridas sufridas en el accidente. La Ertzaintza ha abierto ya una investigación para esclarecer las circunstancias del trágico siniestro.
0: Una noticia más: la Diputación ha ampliado hasta la semana que viene el plazo de presentación de propuestas ciudadanas a la nueva edición de sus presupuestos participativos.
1: Hasta la fecha se han recibido 16 propuestas para todas las cuadrillas alavesas, lo que según el ente foral refleja el interés del conjunto del territorio por trasladar sus necesidades y prioridades a través de este proyecto participativo. Así, se ha ampliado el plazo hasta el próximo miércoles, día 20 de mayo. Una vez finalizado ese plazo de presentación, se valorarán las iniciativas y el 15 de junio se publicará el listado de proyectos susceptibles de ser seleccionados. Una semana después comenzará la fase de votación popular y hasta el 22 de julio. Durante un mes, los alaveses podrán elegir los proyectos que consideren prioritarios y tras el verano, a finales de septiembre, se darán a conocer los proyectos ganadores. Toda la información junto con el calendario está disponible en el portal de Gobierno Abierto de la Diputación Foral de Álava.
0: 8 y 23 minutos, tenemos 10 grados en el sur de Vitoria-Gasteiz.
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0: La quinta edición del Festival Internacional de Cortometrajes de Vitoria-Gasteiz arranca el próximo lunes 18, en un nuevo escenario. Arcabia, Susana Armente, Egunon.
16: Egunon, sí, en Gasteiz. La próxima semana se podrán ver los mejores cortos internacionales, que por primera vez será el público quien elija el mejor entre 13 trabajos de distintas partes del mundo. En total se van a proyectar 50 cortos que han sido premiados, nominados o han participado en los mejores festivales de cine. Suriñe Echeverría.
1: Las proyecciones de la sección oficial serán de lunes a viernes a las 7:30 en Arcavia e irán acompañadas de coloquios con los creadores. Las de la sección Bagare, de directores vascos, serán

0: El viernes y los cortos internacionales englobados en la sección Nació Artecoa serán de martes a jueves a las 5. Después de 4 ediciones este año, competirán por primera vez, será el público quien premie los trabajos. Sonia Pacios y Que Pas Ojo son codirectores del festival.
1: Una sección en la que vamos a hacer un recorrido por todo el mundo a través de las 13 obras seleccionadas.
2: Obras que han pasado por Cannes, Sundance, Clermont-Ferrand, Venecia y por los mejores festivales de cine del mundo.
0: En total se han seleccionado 50 cortos entre 676 trabajos que giran en torno a la mujer, a la infancia o a la inmigración, entre otra temática. Un festival que, según destaca la concejala de Cultura, Sonia Díaz de Corcuera, va más allá de la programación.
3: Es también una plataforma para el talento emergente. Permiten visibilizar a jóvenes cineastas y apoyar el desarrollo de la creación cultural contemporánea.
0: Las entradas para disfrutar del cine en pequeño formato pueden comprarse ya tanto online como en Arcavia a un precio asequible de 3 euros y también hay abonos por 15.
4: Lo que ya está en marcha es el Festival Poetas en Mayo, que hoy tiene programadas nuevas actividades.
5: Por ejemplo, a las 6 de la tarde en el Viza del Aqua Arriaga, recital de poesía. Media hora más tarde la lectura de poemas será en la OSI Araba y a las 7 y media en los Cines Florida.
6: Morning, Donnie. Everything okay?
7: No, not really. My kid needs braces on her teeth. My car needs a transmission job. My wife wants me to take her to
5: Se
7: Florida,
5: proyecta la película Patterson, la historia de un conductor de autobuses y poeta aficionado que cubre la línea Patterson en Nueva Jersey, Estados Unidos. La entrada cuesta 3 euros.

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3: Deportes, Ayo López, Egunon.
4: Egunon.
3: Esperemos que todas esas celebraciones que vimos ayer en Barcelona, festejando el título de Liga, le pasen factura mañana al equipo catalán en su visita a Mendizorroza, en la que el Alavés se juega su continuidad en Primera División.
4: Día de trabajo previo al partido para el Deportivo Alavés. Los albiazules reciben mañana al FC Barcelona tras proclamarse campeón de Liga el pasado fin de semana, a falta de 3 jornadas. Del final de la competición, la plantilla de Quique Sánchez Flores se sitúa en descenso con 37 puntos, 1 por encima del Levante y a 3 del 13º. En el camino del Alavés pasan FC Barcelona, Oviedo y Rayo Vallecano, por lo que sobre el papel el calendario no es el más complicado, dada la situación de cada uno de los rivales. El Barça viene a Vitoria con la resaca de ser campeón, Oviedo como descendido oficial y Rayo Vallecano con la mente puesta en la Conference. En cualquier caso, el primero de los duelos es mañana en Mendizorroza a las 9:30, donde, según la información que hizo llegar ayer por la tarde el club, ha colgado el sold out. Un campeón como rival, pero pese a ello los albiazules lo tienen claro. Es un partido vital en el que hay que salir a matar. Sibera y Tenaglia.
5: Creo que no hay que fiarse, creo que pies en el suelo, el cuchillo entre los dientes y salir a matar, sea quien sea. Entonces, da igual que sea el Barça, que sea el Rayo, que sea el Oviedo, vamos a salir a ganar desde el primer minuto.
6: Seguimos dependiendo de nosotros mismos, si bien el miércoles jugamos contra el Barça, nosotros tenemos que saber lo que nos jugamos, que es muy, muy importante, es una permanencia en nuestra casa, con nuestra gente. Pese al rival, nosotros tenemos que dejarnos la vida y esa es la única forma de conseguir los 3 puntos.
4: De cara al encuentro, el técnico madrileño que comparecerá esta tarde, la novedad es que Toni Martínez ha entrenado al margen del grupo, por lo que será duda para mañana.
3: Baskonia juega el jueves y lo hace contra el segundo clasificado, contra el Murcia, al que quiere desplazar de ese privilegiado puesto.
4: Baskonia entrena para el partido del próximo jueves en el que recibe al segundo clasificado, Lucan Murcia. Lo hace tras la victoria contra el Valencia el pasado domingo, una victoria que da aún esperanzas para continuar con la lucha por entrar como cabeza de serie en los playoffs. A falta de 4 jornadas, Baskonia es quinto, igualado a victorias con el FC Barcelona y el Valencia, tercer clasificado, por lo que podrían llegar hasta el segundo puesto si ganan al Murcia. En cualquier caso, antes de ese partido, Paolo Galbiati lo tiene claro.
7: Ahora la cabeza va sobre Murcia, solo esto. Después vamos a seguir. Tenemos un otro partido afuera con Madrid, que será muy, muy difícil, pero ahora Murcia y después vamos a ver.
4: Primero Murcia, pero en caso de cualquier empate en la clasificación se tendrán en cuenta los partidos entre los 3 equipos o 4 que estén inversos en este empate. El partido el jueves a las 9:30 en el Bues Arena.
3: Deportes, Sayo López. Gracias, Agur. Agur.
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12: 8:34 de la mañana, 11 grados en Vitoria-Gasteiz.

0: Esta mañana queremos abordar la situación que vive Tubos Reunidos y por eso hemos invitado a todos los sindicatos con participación y voz en el comité de empresa. No todos ellos han aceptado la invitación de Radio Vitoria. Actualmente la composición de ese comité es ELA con 8 delegados, UGT con 5, LAB con 4, Comisiones con 2 y ESK con 2. El sindicato ELA, con quien la comunicación ha sido muy dificultosa, ha declinado la invitación sin ningún tipo de argumento. LAB había confirmado su asistencia y ayer a última hora rechazó participar porque dicen estar recolocándose ante el anuncio del concurso de acreedores. Y ESK ha aludido problemas de agenda. A todos ellos se les han ofrecido diferentes citas desde hace varias semanas y lugares desde donde realizar esta entrevista, y nos parecía interesante que estuvieran no solo todos, sino también alguno de los sindicatos que mantienen la huelga indefinida. Así las cosas, nos acompañan los representantes de Comisiones y UGT, que ya se encuentran en los estudios de EITB Bilbao. Aitor González es miembro de UGT. ¿Cómo estás, Egunon?
1: Egunon.
0: Y Mikel Paños, de Comisiones Obreras. Kaixo, buenos días.
2: Egunon, buenos días.
0: Ahora mismo, ¿cuál es el ambiente en el comité de empresa a tenor de lo que estamos relatando y a tenor de que no todos quieren participar para exponer sus argumentos llegados a este punto del conflicto? ¿Cómo es ese ambiente?
1: Pues ahora mismo el comité como tal, digamos que no está teniendo ninguna reunión porque hay una división interna total. Una parte quiere seguir de huelga y otra parte creemos que la huelga no es la solución al conflicto.
0: Uh-huh. Me gustaría, ya que hoy es un día importante, saber cuántos trabajadores se han podido incorporar esta mañana a su puesto de trabajo. Hemos visto esos dos autobuses fletados por la dirección, uno antes del turno de las 6 de la mañana, otro antes de las 8. No sé a estas horas qué información tienen sobre el número de trabajadores que han podido acceder a la planta.
2: No tenemos una cifra, nosotros de momento no manejamos ninguna cifra concreta. Sí sabemos que ha habido un número de gente que ha entrado indeterminado, pero han hecho uso, sí que nos han dicho que han hecho uso de los autobuses y de momento no tenemos la cifra.
0: ¿El acceso ha sido con seguridad, ha sido tranquilo a la planta? ¿Qué saben?
2: Bueno, pues por lo que nos han contado ha sido, bueno, pues lo que es habitual en estos casos. Estaba el piquete informativo y, bueno, pues más o menos han entrado con normalidad, con algún, les han increpado.

0: etcétera, pero bueno, más o menos tranquilo.
1: ¿Creen que el número de personas, sin conocer el dato al completo, que han podido entrar en la planta, puede ser suficiente para retomar la actividad en tubos reunidos?
2: No te sabría decir, porque como hay va por secciones, cada sección es un número diferente de personas. Lo mismo pueden ser 20 las necesarias, 10, 12, depende. Uh-huh. Pero considero que es altamente improbable que se puedan arrancar las instalaciones a día de hoy.
1: Uh-huh. Antes de seguir esta conversación, déjenme que salude a nuestra compañera María Ruiz. Lleva desde primera hora de la mañana en Amurrio, en la planta de tubos reunidos, y nos va a hacer la fotografía de cuál es la situación a estas horas y cómo ha sido la llegada y entrada de esos dos autobuses a la planta. María, egunon, ¿cómo están ahora los ánimos en la planta de Amurrio?
3: Egunon, pues sí, la verdad que hoy vemos una escena bastante distinta a la que habíamos visto en anteriores ocasiones. No hay ningún coche de la Ertzaintza, que era habitual que hubiera, y hay muchos menos trabajadores y que están formando ese piquete de huelga que día y noche se sitúa aquí a las puertas de la planta, pero son muchos menos. El momento de la entrada de los autobuses ha sido el primero, algo antes de las 6 de la mañana, el segundo pasadas las 8 de la mañana. Sí que han sido momentos en los que veíamos como los trabajadores aquí concentrados, que secundan la huelga, pues aplaudían de manera irónica, pero el acceso a los autobuses se ha podido hacer sin mayor problema. Sí que venían en ese momento los autobuses escoltados o acompañados de tres coches de la Ertzaintza que hablaban con los huelguistas que están aquí en la puerta, y estos les decían que les iban a dejar pasar sin problema, como así ha sucedido. Lo que sí podemos percibir, quienes hemos estado en varias ocasiones aquí y hemos hablado en numerosas ocasiones con miembros del comité, con trabajadores, es que hoy se nota que los ánimos empiezan a flaquear, ya que la asamblea y la votación que hubo ha hecho mella en algunos de ellos y que están viviendo pues un día complicado. De hecho, nos lo reconocía así, que lo viven con pena, nos decía Oyer Vidaurrátzaga del sindicato LAZ.
4: Nos da un poco pena que haya esta división en la plantilla. Creemos que algunos han entrado al juego de la dirección y así se ha visto. Ha venido hasta el director de la planta, que no ha madrugado tanto ni para hacer sus hobbies. Y creemos que han entrado al juego de la dirección para única y exclusivamente dividir.
3: Pues esa es la situación, nos lo decía justo después de que entra el primer autobús, el segundo también ha accedido, y también es cierto que hemos visto que no iban llenos. En la segunda tanda de autobuses han sido dos, no uno, pero sí que iban medio vacíos por lo que podíamos ver desde fuera. Y ahora la situación, muchos se han retirado, quienes apoyan la huelga, pero continúa habiendo un piquete de unas 20 personas y están a la espera del mediodía, cuando se prevé que vuelvan a entrar y salir autobuses.
1: Esa es la última hora desde la planta de tubos reunidos en Amurrio. María Ruiz, eskerrikasko.
3: Es que recasco sube, Ibai.
1: Ya habéis escuchado esa información, esa fotografía que nos da nuestra compañera. ¿Esta era la solución? ¿Que la dirección tuviera que garantizar de esta manera el posible acceso de trabajadores? ¿No es un tanto anómalo?
0: Sí, a ver, llevamos bastante tiempo, primero desde el comité, porque la huelga indefinida empezó desde el comité. No hubo una votación, como si previamente hubo una votación para otro tipo de medidas que planteó la plantilla, y nosotros decíamos que tenía que llevarse no solamente esta etapa final, sino ya llevamos unos meses diciendo que había que hablar con la plantilla, que había que darles la palabra, que tenían que decidir en tanto al acuerdo del ERE que había encima de la mesa con salidas voluntarias, etcétera, y ya llegados a este punto, pues con lo que está pasando ahora. Al final es triste, claro que es triste, lo que decía ayer es cierto, es triste que la plantilla haya tenido que solicitar una asamblea cuando tendría que ser el comité la vía normal de solicitud o de convocatoria, y es triste que al final la gente opte por esa vía y por la vía de entrar a trabajar, porque ven que la solución ya no es la huelga. Y sobre todo, una vez que se ha convocado, o sea, que ha entrado la empresa en concurso, no tiene mucho sentido, porque el ERE contra el que teóricamente se está peleando en los piquetes, en la huelga, ahora mismo está suspendido. La dirección no tiene ningún margen de maniobra en ese sentido, con lo cual la huelga ahora mismo carece de toda lógica. Por eso la gente ha tenido que digamos tomar la decisión y tirar para adelante.
1: Uh-huh. Antes de hablar sobre lo que ocurrió la semana pasada y sobre esa asamblea y la legitimidad que puede tener o no, en función de a quién le vayamos preguntando, sí que se han denunciado pintadas carteles que han aparecido en algunas localidades, en Amurrio, ¿no?, con la cara de algunos de esos trabajadores que querían volver a su puesto y abandonar la huelga indefinida. Les pido una reflexión sobre esto.
2: Eso sucedió con un compañero que entró a trabajar él solo,

0: Y parece ser que a los que estaban en el piquete pues no les hizo gracia y lo fácil es poner carteles en su barrio y señalarle y marcarle. No creemos que esto sea una actitud nada buena.
1: Bueno, la situación, como decíamos en Tubos Reunidos, es compleja, la habéis estado explicando. Estamos asistiendo a una división de la plantilla nunca antes vista. Se aludía muchas veces a aquí ha ganado el divide y vencerás. Yo pregunto también si han fracasado en algunos casos las estrategias sindicales.
2: Bueno, yo no hablaría tanto de estrategias. Al final, es un poco lo que comentaba antes. El problema es cuando ya dejas de escuchar a los que te han elegido y optas por vías sin tener en cuenta la plantilla, vías que en algunos casos se ve claramente que tienen más que ver con las direcciones de los sindicatos que con los delegados que están allí. Y cuando, bueno, tu compañera lo ha dicho, ahora mismo en el piquete hay 20 personas, el otro día entraron 230, 240 y la votación dijo lo que dijo. Al final es que la gente acaba encontrando la vía o intenta encontrar la vía para hacer lo que creen que es justo.
1: Uh-huh. Esa asamblea que se produjo la semana pasada contaba con el respaldo de la Inspección de Trabajo. Si tomamos por válido ese resultado en el que democráticamente quien quiso participó y se votó mayoritariamente no continuar con la huelga indefinida, ¿cuáles deberían ser los siguientes pasos?
0: Pues ahora mismo no lo sé. Habrá que ver lo que es el seno de la plantilla, la mayor parte, si lo que quiere hacer, si quiere entrar, no quiere entrar. Y al hilo de lo que contaba el compañero Miquel, esto se ha dado por no dejar hablar a la plantilla, que consideramos que es lo más justo, lo más necesario en la situación que nos encontramos ahora mismo. Esto no lo habíamos visto nunca en Tubos Reunidos, y una decisión de este calado no la pueden tomar ni 15, ni 21, ni 40 por 890. Creo que lo justo era darle voz a la plantilla y que cada uno libremente mostrase su postura y su opinión.
1: El hecho de que cuando arranca todo este proceso que estamos contando y cuando vemos que hay una parte importante de la plantilla que se acoge voluntariamente al ERE, eso debería haber supuesto un punto de inflexión en el propio comité de comenzar a dar la voz de otra manera a los trabajadores.
2: Cuando acabó, bueno, finalizó el periodo de consultas del ERE, pues se cerró. Bueno, ahí hubo bastante lío y no creo que ahora, pues igual entrar en eso sea más complejo, pero es cierto que había una posibilidad de acuerdo, que al final no se pudo llevar a cabo el acuerdo porque no había mayoría suficiente. No se permitió, ahí fue la primera vez que la segunda vez, porque ya estábamos, yo creo, en huelga indefinida, que no se permitió decidir a la plantilla si aceptar o no el propio acuerdo, que es algo inédito. O sea, al final eran todos salidas voluntarias, había voluntarios para las salidas, había prejubilaciones y aún así no se dejó votar. Yo sospecho que no se dejó votar porque se sabía lo que iba a salir en la votación, como está pasando ahora. No se deja votar porque el resultado se conoce. Para muestra un botón, la votación del otro día, uno de cada cuatro trabajadores más o menos, o algo más, de la plantilla ha dicho lo que ha dicho a los que han ido a votar. Entonces, no se permite porque se sabe lo que va a salir. Y no quieren cerrar este episodio de esta manera. Está claro que hay contradicciones dentro de todos los sindicatos. No toda la afiliación de Comisiones y de UGT piensa lo mismo. Estoy seguro que a nosotros nos pasa. Hemos discutido y hemos tomado decisiones mayoritariamente con una votación, que es la manera de hacerlo en democracia. Entonces, estoy seguro de que en ELA, en LAP y en SK internamente tienen muchas contradicciones y seguramente por eso está flaqueando la huelga, no por otra cosa.
1: ¿Y creen que veremos un cambio de postura en estos sindicatos en los próximos días o en las próximas semanas?
0: No te sabría decir, la verdad, porque si están en una actitud tan cerrada, pues que no te sabría decir. Si su afiliación les dice lo contrario, posiblemente tengan que recoger cable, pero
1: es que ahora mismo da la sensación de que el comité va hacia una dirección y la plantilla hacia otro. Por eso no sé si

0: este comité legalmente constituido y democrático es válido?
1: Bueno, nosotros desde el comité, y además creo que hablo en nombre de Comisiones de UGT en ese sentido, porque hemos hecho lo mismo. Hemos solicitado que hubiera una asamblea. Repetidas veces hemos solicitado que se hiciera una asamblea para informar y para decidir. Lo volvemos a hacer desde aquí. Entendemos que el comité tiene que volver a su sitio, que es representar a la plantilla, pero tiene que escuchar a la plantilla.
0: O sea, ¿debería haber otra asamblea o con la que hubo la semana pasada el asunto debería estar zanjado?
1: Hubiera sido preferible que la asamblea hubiera sido convocada desde el comité y que hubiera asistido toda la plantilla con normalidad, con

0: futuro viable?
1: Pues considero que la empresa toma las decisiones que toma. Que sea el único, posiblemente no. Posiblemente la empresa nos podía haber facilitado alguna herramienta para tomar otras decisiones, o no lo sé, no lo sé. No, son decisiones empresariales a las que yo no estoy capacitado para decir si está bien, está mal, es correcto, no es correcto.
0: Y de alguna manera confían en que este proceso concursal ordene la deuda y garantice el futuro de las y los trabajadores.
2: Bueno, yo con la primera pregunta que has hecho, la anterior pregunta, sí que quiero decir una cosa. Había una opción, ¿vale? Porque es que ahora se está diciendo, claro, hemos llegado a una situación de concurso después de unos meses de huelga, con una situación, evidentemente, nadie oculta que la situación de la empresa previamente era un desastre, con una deuda de más de 260 millones, etcétera, pero era una opción de salida que abría las puertas a la entrada de inversores, que abría las puertas a una posible quita de deuda o por lo menos una refinanciación. Pero llegar a donde hemos llegado ahora, de la manera que hemos llegado, pues igual ha ido cerrando esas puertas y ahora mismo la única opción es esa. No sé si, y luego siguiendo por ahí, el concurso es una incógnita porque la empresa no solamente es la planta de Amurrio, hay otras plantas, sí. Está Trápaga, también está Premium Threes en Álava y alguna más. Y esto, pues bueno, genera una situación que va a ser probablemente asimétrica, que la situación de todos los centros no es el mismo. Sí. Y la salida en todos igual tampoco es la misma, pero eso tendrá que decidirlo pues el administrador concursal.
0: La empresa como la conocemos ahora no volverá a ser la misma. ¿Hay que pensar en que Tubos Reunidos será otra cosa después de todo este proceso?
1: Pues no sabría contestarte a ciencia cierta a eso, pero tiene toda la pinta de que tal y como la conocíamos, no volverá a ser. Tiene toda la pinta, pero tampoco te lo puedo asegurar, eso.
0: Sí, ¿querías añadir algo?
1: No.
0: Tu compañero, me refería.
2: Bueno, viendo diferentes... A ver, al final esto es difícil, es cierto que Aitor tiene razón, que es muy difícil, no tenemos la bola de cristal, pero cuando una empresa llega en una situación tan mala al concurso, aunque sea un concurso voluntario, es improbable que salga de la misma manera. Es improbable, igual me estoy quedando corto. Seguramente la salida pues no va a ser... Ahora tendremos que hablar de otras cosas y no va a ser agradable.
0: En estas circunstancias, ¿podría haber inversores interesados con este panorama que estamos dibujando? ¿Y qué papel deberían tener también las instituciones?
1: Mira, con el tema de los inversores, como ha dicho antes el compañero, si había alguien interesado en reflotar la empresa o en meter dinero o en invertir o hacer algo, cuanto más tiempo sigamos en esta situación, más improbable será que alguien se quiera arriesgar, porque ya estamos hablando de arriesgar con capital. En esta situación, yo por lo menos no lo haría.
0: Y respecto al papel de las instituciones, que hemos visto a través de ese foro de la industria que se ha creado, hemos visto cómo se han invertido en algunas empresas que se han considerado estratégicas y que también la situación era diferente a la de Tubos Reunidos, pero también crítica, ¿no? Lo hemos visto aquí en Álava, en el caso de Targo, operaciones Ayesa, por ejemplo, en otros territorios. No sé, aquí también, a juicio de Comisiones y UGT, ¿qué papel podrían jugar las instituciones para conseguir que la empresa sea viable en un futuro?
2: Pues evidentemente tienen que volcarse al máximo, intentar facilitar la entrada de posibles inversores. No olvidemos que también el gobierno vasco tiene parte de la deuda, aunque no es la más grande, porque la más grande es la de SEPI, pero también es interlocutor ante el gobierno estatal y en ese sentido también tendrá que hacer un trabajo importante para que todos los factores se alineen y sea posible la viabilidad de la empresa. Ahora bien, también hay que darle tiempo, como decía Aitor, hay que darle tiempo a todos los actores para que puedan trabajar. Si ahora mismo en la situación que está, en lo inmediato, con la deuda que tiene la empresa, con la situación compleja, si entramos con un análisis concursal

0: que no lo ve claro, pues va a ser muy complicado.
1: La SEPI es la empresa que más dinero se le debe, ¿no? Es una empresa estatal. No sé si también habéis notado que hay cierta sensibilidad desde la SEPI en intentar, bueno, pues reordenar esa deuda, que es la que está asfixiando a Tubos. Aitor, o Miquel, me da igual, cualquiera, bueno, de los dos.
0: Sí. No, Iba, sí. De momento no hemos tenido contactos directos con la SEPI en ese sentido. Y probablemente no estaría de más, evidentemente estas cosas se negocian donde se negocian, pero estaría bien que escuchasen también la voz de la plantilla, la voz del comité.
1: Bueno, los problemas de Tubos Reunidos los hemos narrado desde el minuto en que conocimos la situación que atravesaba y cómo nos hemos ido acercando a estos escenarios. ¿Es exclusivamente responsabilidad de esos aranceles o hay una gestión que no ha sido adecuada?
2: Bueno, te voy a dar mi opinión. Los aranceles ha sido algo que ya le ha dado
1: la puntilla,
2: la estocada. Pero consideramos también que la gestión ha sido, te digo, mala y me quedo corto, sino nefasta.
1: Desastrosa utilizaba Miquel antes, ¿no?, el término.
2: Sí, nefasta, vamos a utilizar así. Porque, bueno, que lleves una empresa a tener una deuda de más de 260 millones, no lo sé, algo creo que lo tienes que mirar, algo estás haciendo mal.
1: Miquel, ¿qué ha ocurrido en el camino para que esa gestión haya desembocado en esta situación? Que efectivamente los aranceles han sido la estocada final, pero la empresa no estaba en un buen momento antes de esto.
0: Bueno, la empresa arrastra problemas desde hace bastantes años y las apuestas que han ido tomando desde la dirección pues no han surtido el efecto que

0: de sacar adelante la empresa y estamos en esta situación, evidentemente no es por los aranceles solo. O sea, los aranceles es un input más dentro de una serie de errores a lo largo del tiempo.
1: Bueno, pues lo dicho, hoy es un día marcado en la agenda porque es el día en el que esos trabajadores que votaron no continuar con la huelga indefinida podían incorporarse a sus puestos en la tubera. Hemos visto cómo 3 autobuses en diferentes turnos han entrado en la empresa, pero a estas horas desconocemos el número total de empleados que, bueno, pues están dentro y que tampoco nos garantiza que la actividad pueda seguir en la planta. Aitor González, del sindicato UGT, gracias.
2: A ti.
1: Y Miquel Paños, de Comisiones Obreras, Esquerri Casco.
3: Suri.
1: Ambos han estado en nuestros estudios de Bilbo. Ánimo y seguiremos hablando.
2: Venga, agur.
1: Y recordamos que a este programa también han sido invitados los sindicatos ELA, LAB y ESK. Todos ellos han declinado su participación en esta conversación. Las 8:58, una pausa y repasamos la actualidad del día.

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0: Las 9 en punto de la mañana, en unos minutos abrimos nuestra mesa de análisis, 11 grados en Vitoria-Gasteiz. Antes vamos a repasar los principales titulares del día con Gema Espinosa. Egunon.
1: Egunon, pues como les venimos contando desde primera hora de la mañana, han comenzado a entrar esta mañana los autobuses con empleados contrarios a la huelga indefinida en la planta de la fábrica de Amurrio de Tubos en Reunidos. Lo han hecho además sin apenas incidentes de los piquetes que estaban concentrados a la puerta de las instalaciones. Entrevistados en Radio Vitoria hace unos momentos, los representantes de UGT, González, Unai González y Comisiones Obreras, Miquel Paño, consideraban, decían, que prácticamente es imposible que la fábrica pueda volver a la actividad con los empleados que han accedido esta mañana.
2: Estaba el piquete informativo y, bueno, pues más o menos han entrado con normalidad, con algún les han increpado, etcétera, pero bueno, más o menos tranquilo.
3: Considero que es altamente improbable que se puedan arrancar las instalaciones a día de hoy.
1: Bueno, también en Ayaraldea, en Murga, una localidad cuenta ahora, esa localidad de Ayaraldea, Murga, cuenta desde ahora con la serrería más grande del sur de Europa. Se trata de una instalación de 95.000 metros cuadrados que han levantado las cooperativas del grupo Mondragón, Etorqui y Lana recientemente.

0: de fusionadas. La serrería podrá procesar 300.000 metros cúbicos de madera, cuatro veces más que lo que hacían las dos empresas hasta ahora por separado. Usarán madera de pino radiata de la zona. Es un proyecto que va a generar 100 puestos de trabajo y ha supuesto una inversión de 67 millones de euros, de los que el 20% lo ha aportado el gobierno vasco. Al acto de inauguración estuvo presente el Lehendakari Imanol Pradales.
1: Aiaraldea tiene futuro. Y espero venir próximamente con algunas nuevas inversiones. Si todos trabajamos conjuntamente, estoy seguro de que esto va a ser así. Aunque a veces vemos, sobre todo, los momentos más dramáticos y más complicados, como el que estamos viendo ahora, también tenemos que ver las nuevas inversiones y los nuevos proyectos que van surgiendo en el ámbito industrial en esta misma comarca.
0: Y hoy entra en vigor el decreto de medidas urgentes sobre vivienda aprobado por el Gobierno vasco. Se impulsa así la promoción de vivienda de alquiler y la vivienda protegida para jóvenes. También se va a trabajar en perseguir el fraude en las VPOs, esos casos en los que los propietarios exigen una plusvalía al comprador por la venta de inmuebles en B. Denis Itxaso es consejero de vivienda.
2: Propietarios que venden, porque están obligados a hacerlo así, al precio que marca el Gobierno, de módulo de vivienda protegida, que para eso es protegida, pero luego cobran en B un sobreprecio a cuenta de los muebles. Y los muebles efectivamente se pueden vender, pero el inquilino no tiene obligación de comprar esos muebles.
0: El Tribunal Superior de Justicia confirma una sanción de 45.000 euros interpuesta a una inmobiliaria que realizaba esta práctica de cobros en B. Y dos últimos detalles para terminar esta información. Correos va a abrir las puertas de sus oficinas en Postas y en el Centro Logístico de Júndiz los días 20 y 21 para mostrar su funcionamiento. Dentro de esa semana de la administración abierta se deben inscribir en la web de Correos. Y hoy, en la 70 edición del Festival de Eurovisión, comienza con la primera semifinal del concurso, que culminará este fin de semana, el sábado 16 de mayo en Viena, en Austria, con la participación de Israel y sin la participación de España.
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1: Hoy va a llegar la lluvia, será a partir de mediodía, sobre todo en el sur de Álava, los chubascos pueden ser intensos.
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0: A las 9 y 6 minutos de la mañana arrancamos el tiempo de la opinión y el análisis. Hoy con Álvaro Iturricha, Egunon. Natalia Rojo, ¿cómo estás?
1: Hola, buenos días.
0: Y Lorena López de la Calle, Egunon.
2: Egunon Gusti.
0: Bueno, dos autobuses con empleados contrarios a la huelga indefinida han entrado esta mañana a la fábrica de Amurrio, sin apenas incidentes de los piquetes concentrados a la puerta de las instalaciones. Hemos entrevistado en Radio Vitoria a los representantes de UGT y Comisiones Obreras y consideran prácticamente imposible que la fábrica pueda volver a la actividad con esos empleados que esta mañana accedían a la planta. Estos son Aitor González y Miquel Paños.
3: Estaba el piquete informativo y, bueno, pues más o menos han entrado con normalidad, con algún les han increpado, etcétera, pero bueno, más o menos tranquilo.
4: Considero que es altamente improbable que se puedan arrancar las instalaciones a día de hoy.
0: Lo que observamos es una división total también en el comité, lo dicen los entrevistados. La huelga con el concurso de acreedores aprobado, aseguran, no tiene ningún sentido.
4: Hay una división interna total. Una parte quiere seguir de huelga y otra parte creemos que la huelga no es la solución al conflicto.
3: Una vez que ha entrado la empresa en concurso, no tiene mucho sentido, porque el ERE contra el que teóricamente se está peleando en los piquetes, en la huelga, ahora mismo está suspendido. La dirección no tiene ningún margen de maniobra en ese sentido, con lo cual la huelga ahora mismo carece de toda lógica. Por eso la gente ha tenido que digamos, tomar la decisión y tirar para adelante.
0: Y por eso estos dos representantes de Comisiones Obreras y UGT, insisto, ELA, LAB, ESK, no han querido participar esta mañana en esta conversación en Radio Vitoria. Dicen que el comité tenía que haber convocado una asamblea para que la plantilla se pronunciara sobre la continuidad o no de la huelga.
3: Es triste que la plantilla haya tenido que solicitar una asamblea cuando tendría que ser el comité la vía normal de solicitud o de convocatoria, y es triste que al final la gente opte por esa vía y por la vía de entrar a trabajar, porque ven que la solución ya no es la huelga.
0: Bueno, pues hoy, Álvaro, la noticia era esa, ¿no? Ver hasta qué punto esos trabajadores están pudiendo o no acceder.

0: acceder a la planta. Ellos solicitaban hacerlo con garantías de seguridad. La empresa para eso ha facilitado autobuses. Hemos visto tres en diferentes turnos. Desconocemos el número de empleados que hay y desconocemos si eso garantiza o no la operatividad de la empresa, pero hemos llegado a este punto.
1: Bueno, de entrada yo creo que lo que se produce en este momento es la garantía de ejercer el derecho a la huelga, porque ejercer el derecho a la huelga puede ser sumarse a la huelga o no sumarse a la huelga, ¿no? Yo creo que eso es un elemento esencial a la hora de que el trabajador pueda decidir. Lo que no puede ser es que la presión global también de alguna manera obligue a trabajadores que no querrían salir a la huelga a tener que sumarse a ese colectivo, ¿no? Por lo tanto, ya tenemos una cuestión que yo creo que es importante y es que se respete el derecho de cada trabajador y que pueda decidir libremente si quiere o no participar en la huelga. Eso de entrada, ¿no? Luego hay otra serie de cuestiones que tienen que ver, pues, con la seguridad de los trabajadores, que bueno, yo creo que la empresa ha hecho lo justo y es garantizar que lo puedan, que puedan acudir al puesto de trabajo de forma segura mediante esos autobuses. Y la duda que comparto contigo es si esos trabajadores van a ser capaces de poner en marcha la empresa, ¿no? Pero lo que sí es cierto es que partimos de un diagnóstico de una empresa que está en dificultades, que ya hemos hablado muchas veces, pues de una empresa que seguramente tendría que haber tomado otro tipo de decisiones, pues para situarse de una manera estratégica en un mercado cambiante, que tiene mucho que ver el producto que fabrica, pues con el mundo de los hidrocarburos, tanto de derivados del petróleo como de gas natural, y que por la tendencia de los mercados energéticos y por las coyunturas, vamos a decir,

y eso repercute en la rentabilidad de la empresa. Primera cuestión. Segunda, las deudas que acumula la empresa que de alguna forma impiden que pueda retomar la producción de manera rentable, ¿no? Tercera, el planteamiento de la propia empresa, que es lo que motiva la huelga, de SR, pues para regular el personal y poder asumir de alguna forma

0: ayudar a que la empresa retome y levante el vuelo, o contribuir a que la empresa entre en una situación, vamos a decir, crítica, ¿no? Entonces, bueno, viendo la situación actual de la empresa, yo creo que la huelga no ayuda precisamente a que tengamos un panorama de futuro asegurado para mantener los puestos de trabajo, y eso sí que requiere una reflexión que se tendría que haber resuelto. Yo estoy de acuerdo con los representantes sindicales que han hablado, a través de la convocatoria de una asamblea general por parte del comité, ¿no?, donde cada trabajador pueda posicionarse y analizar los cambios que se han producido desde que se hizo la convocatoria de huelga.
1: Claro, en esa ecuación que tú dibujabas, ¿no?, de la problemática de los aranceles, la situación del mercado, la deuda que arrastra, claro, aquí también los trabajadores insisten en que, previo a todo esto, ha habido una muy mala gestión, una gestión desastrosa de los gestores de la compañía, que ha desembocado pues en todo lo que estamos contando. Natalia.
2: Bueno, evidentemente, lo que pasa que ahora, no voy a decir que es tarde para llegar a esa conclusión, pero evidentemente es una empresa que lleva una trayectoria complicada económicamente y en la gestión de la propia, bueno, del propio devenir en el que llevan. Pues como decía Álvaro, pues bueno, la situación es muy cambiante, el mercado va cambiando y o te adaptas o te acaba arrastrando. Quiero decir que tú no puedes continuar tu actividad empresarial a espaldas de la verdadera realidad, de la demanda, de lo que sucede. La situación de los trabajadores es complicado porque, por una parte, estoy segura que todos quieren salvar la actividad de la empresa, porque en ello también va su propia supervivencia familiar, sostener sus vidas económicas, y además a la propia zona donde está la empresa, pues esto va a ser un batacazo más, que no es el primero que les sucede, y puede ser una empresa más que cierra y que además, con la problemática de que nunca vuelve a abrirse otra, sino que van cerrándose y cerrándose y cerrándose, y el nivel de paro que tiene esa zona en Álava es muy complicada. Pero al mismo tiempo, yo también creo que la huelga es un derecho. O sea, no es una obligación, y tu libertad acaba donde empieza la mía. Entonces, entendiendo que hay quienes consideran que si unos trabajadores vuelven a trabajar no se va a poder solventar la situación, también hay que respetar la propia decisión de quien ha estado un tiempo en huelga y entiende que tiene que volver. ¿Qué puede hacer la empresa? Garantizar que puedan ir. Pero ¿qué tiene que hacer la empresa? Pues también intentar solventar la división que hay dentro, porque es que difícil es la situación económica que tienen, difícil es el sostenimiento de la propia actividad, pero desde luego con la plantilla dividida y con esta situación de ruptura social que tienen dentro, yo creo que cada vez va a ser más complicado. Pero no nos podemos olvidar que hay un concurso de acreedores, que cada vez la situación está peor, no llegan los inversores, las instituciones ya han dicho que no pueden hacer de esto una causa propia, porque hay muchas empresas en una comunidad autónoma en la que el tejido industrial es el que mayor PIB aporta. Por tanto, yo creo que la situación de esta empresa empieza a estar muy complicada, y no sé si se va a poder salvar exactamente como quieren los trabajadores que hoy han ido a trabajar.
1: Lorena, el viernes nos tocó también debatir sobre esta cuestión, solamente que la fotografía era muy distinta el viernes a hoy. Hoy ya hemos comprobado, bueno, pues el número de trabajadores que de forma segura han podido acceder a la empresa, ¿eh? Insisto en que desconocemos el número exacto.
3: Sí, la situación en general es negativa y es triste, pero yo coincido con Natalia, no se puede deslegitimar el derecho a la huelga, y también coincido con Natalia en que esto pinta muy mal y parece como una muerte anunciada. Esto cada día que pasa va a peor, pero discrepo con Álvaro en el sentido de que, aunque el análisis que estemos haciendo es solo uno, y es que se ha gestionado mal, que la crisis ha hecho que la empresa esté donde está, etcétera, los aranceles y demás, todo ese análisis está bien, pero yo creo que en este momento intentar cargar la prueba de la debacle absoluta y total en los trabajadores y en si hacen o no hacen huelga y demás, yo creo que no sería justo tampoco, porque no es así. Y es muy fácil, ¿no?, subirse al último vagón, y el tren descarrila por el último vagón, y no es así. Entonces, bueno, yo creo que es cierto, ya lo dijimos el otro día, ¿no?, que la situación de frustración es grande, estar en la calle o casi en la calle es duro para muchas familias, y hay que entender, ¿no?, que haya situaciones difíciles de gestionar a nivel personal. Pero a nivel sindical sí que me parece triste que se tenga que escenificar tan públicamente que en el fondo no funcionan las estructuras sindicales, y eso sí es un problema, porque el mundo

Sindical también funciona como el mundo político, con una serie de estructuras y jerarquías, y las tomas de decisiones se hacen por representación. Entonces, cuando yo oigo hablar aquí de la plantilla, sí, pero ¿quién es la plantilla? De momento, esas decisiones que hubo y que comentábamos el viernes es un 25%.

0: Ya, sí, pero ¿quién es la plantilla? De momento, esas decisiones que hubo y que comentábamos el viernes es un 25%, ¿verdad? Son muchos más. Entonces, es decir, la plantilla, hay que hablar con la plantilla, bueno, ya, pero la plantilla son hasta casi 900 personas, 800 y bastantes más, y diferentes empresas, no solamente la de Tubos Reunidos. Entonces, bueno, es triste constatar la situación actual, pero todavía más preocupante si se cargan las tintas contra los sindicatos y más preocupante si no funcionan las estructuras sindicales debidamente.
1: Y en algunos casos hemos visto la propia división dentro de la misma, del mismo sindicato, ¿no?
0: Claro.
1: Con posturas
0: Claro, porque
1: encontradas y
0: estamos hablando
1: enfrentadas.
0: de la precariedad y de que me quedo en la calle.
2: Bueno,
1: Álvaro,
2: yo
1: ¿querías añadir
2: no creo
1: algo?
2: que exista esa discrepancia, salvo que la quieras interpretar así, ¿eh? Yo siempre, en las tertulias en las que hemos participado, he dicho que el modelo empresarial más próximo, que puede ser el de Tubacex, es un modelo de adaptación al mercado, a las nuevas necesidades y a los nuevos productos que sí que tienen, vamos a decir, salida. Y lo que ha pasado con Tubos Reunidos es que no han tenido esa capacidad adaptativa. Yo eso lo tengo claro. Y por eso hemos llegado a esta situación, porque hay una desconexión entre las necesidades del mercado y la capacidad de la empresa de adaptación a esas necesidades, ¿no? Independientemente de que las cuestiones cambiantes sean exógenas, o sea, sea algo que ha ocurrido en el resto del mundo, que no tiene que ver seguramente con la planificación empresarial, ¿no? Eso está claro, o sea, por lo tanto sí que hay una gran responsabilidad por parte de los gestores, pero yo lo que digo es que en la situación actual la posición sindical de huelga no ayuda a lo que realmente necesita la empresa, a que se acerquen precisamente inversores, porque la conflictividad unida a la mala situación de la empresa es una mezcla explosiva en ese sentido. Y también me voy a atrever a decir una cosa, y es que tú lo decías, los sindicatos actúan también de forma, vamos a decir, orgánica y colectiva, como si fuesen también estructuras políticas, ¿no? Pero es que los sindicatos también hacen políticas dentro de lo que son las empresas, ¿no? Y a veces, pues el hecho, por ejemplo, de tener caja de resistencia dentro de los sindicatos, como ocurre, por ejemplo, con ELA, lo que supone es que se hagan apuestas estratégicas de lucha sindical en determinadas empresas, porque las convierten en símbolos de lo que está ocurriendo en una comarca, como puede ser esta, ¿no? Y eso, que desde el punto de vista sindical puede estar justificado con carácter general, porque hay que mantener la conflictividad, hay que reclamar por los derechos de los trabajadores, se puede convertir en un elemento que ayude a la empresa precisamente a hundirse cada vez más. Entonces, yo lo que siempre he planteado desde la perspectiva sindical, incluso cuando he estado en el mundo sindical, que también me ha tocado, es que se respete la decisión de los trabajadores dentro de la propia empresa, sin presiones externas de actuación sindical, política, donde se pretende de alguna forma jugar pulsos desde la perspectiva del sector empresarial o del mundo de la política, ¿no? Cuidado, porque nos podemos llevar las empresas por delante. Y creo que el derecho de los trabajadores es a tener un trabajo digno, pero también a mantener ese trabajo en el tiempo. Y las apuestas que se hacen a veces por parte de algunos sindicatos ponen en riesgo la viabilidad de las empresas.
1: Lorena y Natalia, sí.
0: Bueno, no, yo me refería a que cuando tú dices que cada trabajador individualmente tiene que poder decidir, pues que eso es muy complicado
2: Pues
0: de
2: eso
0: llevar a la
2: lo defenderé
0: práctica, ¿no?
2: siempre.
0: Porque por eso digo que hay un nivel de representación. Entonces, pero bueno, el discurso este que acabamos de escuchar es un discurso muy manido y en el sentido de que hay ciertos empresarios y empresas que ven en el sindicato siempre, en situación desagradable o no, un enemigo. Y eso también es una cultura que debiera de trascenderse, porque yo creo que tendríamos que ir hacia una cultura y una manera de trabajar
2: Ya,
0: en
2: pero
0: el
2: es que
0: mundo de la empresa.
2: sindicatos, Lorena,
0: Y yo
2: también son
0: conozco
2: los que
0: también,
2: quieren volver a
0: yo
2: trabajar, ¿eh?
0: conozco
2: Son
0: el mundo de la
2: todos.
0: empresa, lo conozco bien, y yo creo que las empresas que funcionan bien son las empresas que saben dialogar en todo momento y bien con la representación de los trabajadores o con los trabajadores. Entonces, yo no creo que haya que trabajar en un modelo de contraposición empresarios contra sindicatos y las empresas que van por ahí no funcionan bien.
1: Natalia.
3: Ni sindicatos contra empresarios.
0: Bien.
3: Quiero decir, porque es verdad que, bueno, yo no comparto que los empresarios vean al sindicato siempre como un enemigo. Creo que es más que los sindicatos siempre ven a la patronal como aquellos que quieren oprimir, restar derechos y a veces cuando unos forman parte del comité de empresa son aquellos que lideran un poco la negociación o lo que haya que hacer, en este caso con la patronal, olvidándose a veces de sus propios compañeros, ¿eh? Porque eso también pasa. Y luego no nos olvidemos que en empresas tan grandes hay siempre trabajadores que no están sindicados. Y pertenecer a un sindicato no es amén Jesús a todo lo que tu sindicato diga porque compartes el 100% de la ideología que ese sindicato manifiesta. Y eso lo llevan muy mal a veces los comités de empresa. Y a mí me parece que tú puedes tener tu ideología y tu lucha dentro de tu empresa, pero a mí me parece que

0: tus facturas y tu vida personal está muy por encima de lo que a veces pasa, y la caja de resistencia puede sostener determinado tiempo, pero cuando tú tienes más de 50 años y ves que puedes estar en la calle, a veces tu prioridad personal no tiene por qué estar por debajo del derecho colectivo.
1: Es un poco las claridades de cada uno de los trabajadores,
2: la frustración,
1: ¿no?,
2: personal.
1: Venga, vamos a avanzar. 9 y 22 ha finalizado el operativo en Tenerife por la crisis del antivirus. Durante la noche y parte de esta madrugada se ha procedido a la desinfección del puerto. Lo anunciaba en X el secretario de Estado de Sanidad, Javier Padilla.
3: Con esto podríamos dar por concluida la emergencia y ahora las autoridades sanitarias tendremos que seguir en el acompañamiento, el seguimiento, el manejo y el tratamiento y cuidado tanto de los contactos que están ahora mismo cuarentenados como del caso o los que puedan aparecer.
1: Bueno, el caso de los que puedan aparecer es una PCR de uno de los 14 españoles aislados en el Hospital Gómez Ulla de Madrid que ha dado positivo en antivirus. Según ha informado el propio Ministerio de Sanidad, se encuentra en buen estado de salud. Su positivo se considera aún provisional, por lo tanto tendrá que someterse a una segunda PCR que confirme ese diagnóstico, y se le ha trasladado a una habitación de aislamiento. No ha sido el único contagio confirmado entre los pasajeros del barco. Hay una ciudadana francesa que se encuentra en la UCI después de que su estado de salud se haya deteriorado de forma súbita, y hay otro hombre estadounidense en este caso que también ha dado positivo en PCR. Esos casos se han dado en los últimos 28 pasajeros que fueron evacuados del barco, un barco que tuvo que atracar en el puerto debido al mal tiempo, pero los dos últimos aviones ya están rumbo a Países Bajos y Australia, han despegado sin incidencias a última hora de esta tarde. Virginia Barcones es secretaria general de Protección Civil.
4: La unidad NRBQ, perteneciente a la USECIC de la Guardia Civil, ha procedido a la desinfección de las zonas por las que han transitado los evacuados de este crucero. Era la última fase del plan que diseñamos para acometer esta emergencia.
1: Bueno, luego escucharemos también la posición que ha tenido el gobierno canario, pero sí que os pido, Natalia, una primera valoración de, bueno, la gestión que ha hecho el gobierno de esta crisis. Ha sido transparente, con todas las garantías. Hemos escuchado también al Partido Popular rebajar de alguna forma las críticas que ha ido haciendo a lo largo de estos días a la gestión del gobierno.
0: Yo creo que se ha hecho bien, se ha hecho desde el conocimiento de, pues si comparamos esto con hace 6 años, pues evidentemente hay un conocimiento de qué es lo que hay que hacer.
1: Incluso creo, con el ébola, ¿no? Que puede ser
0: que es que no tiene nada que ver, y aparte yo creo que cada vez hay más profesionales que saben lo que tienen que hacer. Aquí es donde estaban las técnicas, la garantía de seguridad, la forma de aislamiento, el control que se podía hacer, y me parece que se ha hecho bien. Lo que me parece terrible es que hasta en esto tengamos que entrar en una discusión política de cosas que no tienen que ver exactamente con la seguridad de las personas que iban en el barco, sino que queremos atacar al que está gestionando sin pensar exactamente cómo se encuentran aquellas personas que, si necesitan ser confinadas o no. Yo creo que se han tomado las decisiones y además se han contado en todo momento. Se ha hablado, ha habido coordinaciones con diferentes países, se ha explicado por qué tenían que ir a Canarias y no podían ir, por ejemplo, a Cabo Verde, que es donde pues el gobierno canario quería que fueran. Y yo considero que, bueno, que a partir de ahora habrá que ir observando, siempre manteniendo las garantías de seguridad de los profesionales que les atienden y desde luego de las personas susceptibles de estar enfermas, pero desde luego yo creo que este tipo de temas habría que sacarlo de la contienda política, porque es que no tiene un sentido.
1: Es una cuestión médica técnica, ¿no? Hacer caso
0: a... que todo vale, estamos en un momento que todo vale.
1: Lorena, no sé, la imagen que se ha proyectado de la gestión de la crisis.
2: Es buena, o sea, se va adquiriendo experiencia, y ante las crisis pues tienes dos posibilidades, ¿no? O aprendes o te hundes. Y segundo, luego están las instituciones europeas o mundiales, como es la OMS, que también está para marcar una serie de pautas, que está comprobado por la experiencia que se va acumulando en tantísimos países que funcionan, y el Estado español ha seguido las directrices de la OMS y de la Unión Europea también en el fondo, ¿no? Yo creo que, sin embargo, quiero denunciar pues ese uso hipócrita de las situaciones, que es el que ha hecho el Partido Popular, y se vio que iban ellos mismos enfangándose, y es curioso, ¿no?, ver cómo pueden decir una cosa y lo contrario en cuestión de unas pocas horas. Con eso solamente se hace el ridículo, sencillamente. Pero luego también pues la actitud de Trump, por ejemplo, ¿no?, que decidió que la OMS no sirve para nada, se fueron, retiraron su financiación, y ahora dice que, bueno, menos mal que está

0: a la OMS y que fija ciertos parámetros, ¿no? Aunque en los Estados Unidos, o sea, la OMS fija como un paraguas general con el máximo de lo que de lo mejor que se puede proporcionar como medidas de control y seguridad, y luego cada país hace un poco más o menos en función de su legislación o no lo adapta. Lo que pasa es que en Estados Unidos lo adaptan tanto que no se van a hacer cuarentenas en sitios controlados, sino en sus casas. Entonces, claro, la OMS ya ha advertido que eso es un problema, pero también lo van a hacer así en los Países Bajos, o sea que, sin embargo, otros países como el Estado español o Francia sí van a aplicar las medidas más estrictas. Es curioso, ¿no?, pensar que un buque de gente con mucha capacidad económica, 150 personas, pero de un montón de países del mundo, ¿no?, pues que a partir de ese buque se pueda plantear una situación mundial como la que estamos viviendo. De todas maneras, ya se ha dicho que esto no tiene por qué convertirse en ninguna pandemia, pero nos tiene que situar en este nuevo mundo donde unos por tener mucho dinero y otros por vuelos low cost se viaja mucho y la posibilidad de contagios es cada vez mayor, ¿no? Pero esto me vuelve un poco a terminar hablando de las instituciones y de la necesidad imperiosa de dedicar muchísimo más dinero a la investigación, a la ciencia, a las instituciones públicas, porque ahora es cuando el ciudadano tiene que ver dónde van los impuestos. O sea, son las instituciones públicas a las que más se les pide, pero y también a las que más tienen que hacer, pero para pedirles más y hacer más, pues claro, necesitan una financiación conveniente, y es la que tampoco se le quiere dar a la OMS, y ahora todos los días hablamos de la OMS.
1: Álvaro.
2: Sí, de hecho yo cuando venía para aquí, el último que he oído de Trump respecto a la OMS es que menos mal que se salieron porque costaba mucho dinero y no sirve para nada, o sea que no, no sé sí. si le está poniendo bien o mal, porque lo último que ha dicho, desde luego, vamos, ya cada vez que dice algo este hombre sube el pan, ¿no? Yo creo que efectivamente los protocolos sirven para algo, ¿no? Y los protocolos no se tienen que hacer desde la política y desde las instituciones políticas, sino se tienen que hacer desde los organismos especializados, ¿no? Y tienen que ser los técnicos los que establezcan exactamente cuáles son las, vamos a decir, las acciones más adecuadas para cada una de las situaciones que se pueda dar en cuestiones de salud, ¿no? Y en este caso yo creo que lo que se ha hecho de alguna forma por parte del gobierno del Estado es primero preguntar a los expertos, establecer el operativo y luego ayudar a que se cumpla ese operativo, ¿no? Que es el procedimiento que se debería seguir habitualmente, cosa que en otras circunstancias no hemos visto que se haga así, ¿no? Hay una cosa con la que nos tenemos que familiarizar y es precisamente la posibilidad de que haya enfermedades que salten del mundo animal a los humanos, ¿no? Eso va a ser cada vez más frecuente y es algo que repiten constantemente los expertos, primero porque es algo que ha pasado toda la vida. De hecho, las zoonosis se conocen precisamente porque eran enfermedades que afectaban a los animales y en un momento determinado se produce una adaptación genética por parte de los virus o las bacterias y saltan, o de los parásitos incluso, y saltan a los humanos, ¿no? Y entonces el factor que juegan ahí de alguna forma, vamos a decir, el mundo animal, actúa en muchos casos incluso como vector, porque son enfermedades que ni siquiera les afectan a ellos y sí las pueden transmitir, ¿no? ¿Qué ocurre? Que cada vez somos más población en el mundo. Eso es algo que nos obliga precisamente a invadir espacios naturales donde antes no teníamos que entrar, donde está precisamente la fauna, y entramos en una competencia, vamos a decir, por los ecosistemas, una competencia biológica. Y eso hace que ese contacto que se intensifica genere cada vez más riesgo de que se produzcan estas enfermedades, ¿no? Entonces, la parte positiva de todo esto es que cualquier enfermedad que se plantea, ojalá en este caso no tenga mayor incidencia que la que hemos visto estos días, nos permite, de alguna forma, poner a prueba el sistema. Nos permite prepararnos para lo que pueda venir, porque habrá enfermedades que sí que tendrán, como pasó con el COVID-19, que sí que tendrán una mayor incidencia, una mayor capacidad de contagio y una mayor mortalidad. Y por lo tanto, cualquier elemento que se plantee tiene de alguna forma que ayudarnos a estar preparados, ¿no? Y ya por empezar un poco con el siguiente elemento que ibas a plantear, ¿no? Desde la perspectiva de las instituciones y lo que han hecho y el papel de los partidos políticos incluso en esta crisis, ¿no? Yo creo que lo primero que es lamentable es que le demos prioridad al populismo frente a la humanidad, ¿no? Yo creo que hay que plantearse que cualquier situación de problema de salud se tiene que atender desde lo público, para eso está la sanidad pública, ¿no? Y lo que no se puede hacer es rechazar precisamente el acogimiento de esas personas enfermas en un entorno controlado para darles una solución desde el punto de vista sanitario. Entonces, yo creo que ahí el papel que ha jugado el gobierno de Canarias deja mucho que desear. Yo entiendo que se ha priorizado el populismo frente a lo que es la obligación de esa humanidad, de esa solidaridad con los enfermos, ¿no? Y a nivel político, Yo creo que

Que el planteamiento del Partido Popular, bueno, se contradice en sí mismo, ¿no? Y hay que reconocer también que hay gente que, bueno, en ese sentido, pues marca la diferencia, y lo ha hecho Rueda en Galicia, ¿no? Diciendo que las cosas se han hecho bien. Pero es que además los organismos internacionales implicados en el tema, fundamentalmente la OMS,

0: Ese juego de intentar sacar rendimiento político de cualquier cosa, yo creo que eso desacredita al que lo intenta y le lleva a una situación desde el punto de vista político absolutamente ridícula.
1: Vamos a escuchar este extracto del presidente canario, porque bueno, es una de las voces críticas, ¿no?, en toda esta gestión, porque entre otras cosas no quería que ese barco atracara en Canarias, e insiste en que se le ha intentado ridiculizar y llegar al absurdo con su teoría de que las ratas llegarían a tierra. Este es Fernando Clavijo.
2: El gobierno español saca pecho y se felicita por la gestión del operativo para evacuar el barco. Dice haber estado a la altura y pone en valor el sistema sanitario. Mónica García, ministra de Sanidad.
3: Creo que podemos estar orgullosos no solamente como gobierno, sino también como país. Tenemos el orgullo de tener las capacidades como para haber asumido este operativo tan complejo.
2: Evita, eso sí, entrar en polémica con el gobierno canario tras días de choque institucional. El presidente de Canarias, Fernando Clavijo, abre ahora la puerta a recurrir la decisión de llevar el barco a Tenerife por una posible invasión de competencias. Lo van a analizar una vez finalice el operativo. Mientras tanto, Clavijo insiste, el riesgo de que llegasen roedores a la isla era real y acusa al gobierno de intentar ridiculizarlo.
4: Ellos han querido un poco ridiculizar y llevar a la anécdota y al meme. Nos dicen que no es esperable que este roedor pudiera colonizar nuestro territorio. Si es que hubiera una remota posibilidad, no lo descarta.
2: Lectura que comparte el Partido Popular pide respeto para Clavijo, a la par que critica la descoordinación del gobierno. Borja Semper.
5: Hay que recordar el inicio con información contradictoria dentro y en el seno del propio gobierno, y seguimos siendo críticos ante lo que consideramos una descoordinación absoluta entre administraciones.
2: Mientras tanto, desde el exterior se suceden los mensajes de instituciones como la OMS o los gobiernos de países afectados. Felicitan al Ejecutivo por su gestión del operativo.
1: Bueno, este es nuestro corresponsal Miquel Claver en Madrid, que nos ha hecho un resumen no solamente de las palabras del presidente canario, sino también de las críticas que ha recibido el gobierno en esta gestión del Partido Popular. Natalia, no sé también qué valoración haces de lo que ha sido la posición de Canarias.
6: Pues es que me parece, como decía Álvaro, hablar de humanidad, ¿no? Es que yo creo que a veces a la política se le olvida que hablan de personas. O sea, es que son personas que están dentro de un barco con un riesgo de su salud, y que la política tiene que ser garantista, da igual de dónde vengan, sobre todo si tu país tiene las técnicas de protección, de cuidado, de garantía, de todo, ¿no? Entonces, ya, aparte de humanidad, es que la política está para garantizar derechos y libertades de las personas allá donde gobiernes. Entonces yo creo que es que al señor Clavijo es que dice que se le ridiculiza, pero es que se ridiculiza él mismo. Es que a veces escuchas determinadas declaraciones y como ciudadano piensas, ¿pero en manos de quién estamos? O sea, ¿pero qué? Quiero decir, que es que se nos olvida, la memoria es muy corta, y es verdad que la política cada vez es más cortoplacista, pero es que venimos de hace 6 años de una pandemia en la que al principio había unos comentarios como que, bueno, como si los que lo decían estaban locos, y luego mira lo que pasó, ¿no? Entonces yo creo que la política tendría que estar a otra altura. Lo que pasa que creo que venimos ya de una trayectoria de cuanto peor mejor, si uno dice sí, yo digo no, porque bueno, no hemos hablado de las declaraciones de Vox, que también, en fin, están para recogerlas. Me parece que no hay un tema en el que pueda haber un acuerdo de Estado en algo que digas vamos a apostar, porque yo creo que no todos actúan igual. Hemos vivido una dana en la que se ha reconocido en Valencia cuando se hizo mal, pero cuando han venido las inundaciones de Andalucía y gobernando el Partido Popular se ha reconocido que se hizo bien. Quiero decir, hay que ser objetivo, porque tú al ciudadano le tienes que dar garantías y seguridad.
1: De que no todo es caos.
6: No todo es caos. Y al final tienes que empujar, ¿no? Vivimos en un país en el que hay muchas competencias repartidas por las comunidades autónomas, pero hay un punto de paraguas global, que es el Estado, en el que creo que habría que poder apoyarse en momentos como este, sobre todo, y luego escuchar. Es decir, cuando tú tienes la OMS diciendo lo que dice, cuando tienes la Unión Europea, cuando tienes países europeos que tienen ciudadanos dentro de ese barco que son capaces de reconocer que por una vez no es culpa todo de Pedro Sánchez, porque lo único que les ha faltado decir es que había metido las ratas en el barco, pues quiero decir, no sé, creo que estamos ya en un punto de que luego nos preguntamos por qué la ciudadanía está tan separada del mundo de la política. Lo vamos a ver con las elecciones de Andalucía, qué bajas son las participaciones, qué incredulidad hay, qué desesperanza, ¿no? Y cuando el ciudadano se siente fuera del sistema, la política tiene un problema. Y cada vez estamos más en ese problema.
1: Lorena, ¿querías añadir algo?
7: Efectivamente. Es que es que no vale todo en política, y es

0: manera de hacer política de trinchera, del no por el no, eso ya sabemos por experiencia que no nos conduce a ningún sitio. Pero yo quería añadir una cosita más a este debate. Cuando hablaba antes de las hipocresías, es que es tremendo, ¿no?, que no se diga que esto es un foco endémico en algunos lugares de Argentina. O sea, esto pasa y ahora el mundo se alborota entero porque gente con mucho dinero ha pasado por esto y los demás que no nos contaminen. Pues bueno, pero viene de un sitio donde es un foco endémico y ahí es donde habría que poner también, ¿no?, investigación y recursos. Han hecho muchas cosas porque en el 21, y gracias al informe que hicieron expertos argentinos con otros europeos, han sabido cómo actuar en este momento. Por eso sabemos que es mucho más letal que el coronavirus y sabemos que ataca independientemente de la edad. No tiene que ver si uno si está más enfermo o menos enfermo, ¿no? Ataca al que pobre que se lo coge. Pero, o sea, se saben ya muchas cosas de la trazabilidad, cómo había que hacer toda la trazabilidad, etcétera, etcétera. O sea que, bueno, una vez más, la investigación, la ciencia, el confiar en quien sabe, y el político tiene que estar detrás del que sabe, no hacer que sabe, y encima hacer una interpretación de su propia parroquia para atacar al que considera no ya su adversario político, sino su enemigo. O sea que yo creo que de eso estoy totalmente de acuerdo con Natalia. Produce una desafección tremenda, y si terminamos con el tema de las afecciones, aquí de las votaciones o las elecciones, muchas veces he dicho aquí que el problema real de la subida de la extrema derecha es la abstención, la gente que por hastío no vota, pero el hastío da votos a la extrema derecha.
1: Venga, vamos a avanzar 9:40. El Observatorio contra la LGTBI-fobia de Gasteiz y Cusgune ha hecho balance del año 2025. Ha registrado un total de 30 incidencias. Es una tendencia al alza en los últimos años que no solo se debe a un aumento de por sí de la violencia, sino también a que se han mejorado todas las herramientas para detectar los casos. La homofobia continúa siendo la forma de violencia más frecuente, seguida de la transfobia. Es una crónica de Edurne Trascastro.
2: Arrojar piedras al grito de maricón, gritar puta bollera de mierda, empujones, amenazas y agresiones físicas son algunos de los casos denunciados en el informe de Ikusgune. De las 30 incidencias LGTBI-fóbicas registradas en 2025 en Gasteiz y Araba, los discursos de odio ocupan el lugar central con 11 casos. Le siguen las agresiones, 9, la cifra más alta de los últimos años. Claudio Ugarte, Ikusgune.
3: Vemos cómo se ha reducido la distancia entre los discursos de odio y las agresiones, y es que podemos trazar una conexión directa entre ambos. También todos los años los discursos de odio son una de las violencias que más detectamos y de las que más nos preocupan. Y nos preocupan especialmente la impunidad que tienen esos discursos en espacios como, por ejemplo, las redes sociales.
2: Pero además de en las redes sociales, las agresiones se producen en el espacio público, el entorno familiar, los centros educativos y de trabajo. La homofobia es la forma de violencia más frecuente, seguida de la transfobia. El año pasado se registraron 4 casos de lesbofobia, todos de especial gravedad.
3: Nos preocupan especialmente por su gravedad o por la cantidad de violencia que detectamos casi siempre en los casos de lesbofobia.
2: En los últimos 6 años se han registrado 137 incidencias LGTBI-fóbicas en Gasteiz y Araba, con una media anual de 23 casos.
1: Hablamos de discursos del odio que devienen luego en estas agresiones, que no siempre es fácil ponerlas y que luego no, jurídicamente luego no suelen tener mucho recorrido. Es muy difícil acreditar ese delito de odio, ¿no? Que es también pues trágico, ¿no?, para las personas que formamos parte del mundo LGTBI.
4: Claro, ahí entra en colisión un poco lo que siempre planteamos, ¿no? Primero, que el mensaje se transmite de una forma muy rápida, sobre todo a través de las redes sociales y de determinados agentes políticos que también lo respaldan, ¿no? Segundo, que a la hora de establecer las responsabilidades, es la línea divisoria entre la libertad de expresión y lo que es la agresión verbal, a veces no queda muy bien definida, ¿no? Entonces, bueno, pues eso da cobertura para que la gente piense que puede decir lo que quiera en ese contexto, además, en el que parece que el
1: maricón de mierda no me parece que sea derecho de expresión.
4: No, está claro, pero te quiero decir que al final no hace falta llegar a expresiones tan evidentes para poder insultar, para poder llevar adelante una agresión. A veces se hace de forma más sibilina, pero yo creo que hay mucha gente que se envalentona precisamente al albur de ese discurso político que también parece como que se va extendiendo, ¿no? Hace todavía una década yo creo que había una especie de corrección política a la hora de entrar en determinados temas, pero con la irrupción de la ultraderecha y los populismos eso parece como que se ha diluido, ¿no? Y ahora parece que es legítimo expresar

las opiniones independientemente de que para otras personas puedan ser ofensivas, ¿no? Yo creo que se juntan aquí como tres elementos que unos son positivos y otros son negativos, pero que de alguna forma hacen que todo esto estalle, ¿no? Por un lado, lo que comentábamos, ese contexto de discurso de odio que ayuda a que determinadas personas se sientan en el derecho de decir lo que piensan independientemente de la agresión que pueda suponer, ¿no? Segundo, que también hay una mayor permisibilidad social desde el punto de vista de la manifestación de la identidad sexual, y eso hace que de alguna forma afloren los dos elementos, ¿no? Los que son los radicales y los que ejercen su libertad sexual de forma absolutamente razonable y libre, ¿no? Y tercero, que también hay un mayor control respecto a las agresiones, y eso quizá nos lleva a un contexto en el que hay un crecimiento, pero porque se juntan esos tres elementos, ¿no? Vamos a decir, el contexto que lo facilita, pero también el seguimiento que se hace por parte de organismos como ICOSBUNE, ¿no? Yo ayer les oía en otra entrevista, y es la parte a la que quería llegar, esto no nos tiene que llevar a una situación de alarmismo, o sea, no quiere decir que cada vez

0: ¿no? Y eso, como solemos decir a veces en otros ámbitos, también es positivo, aunque tenga una lectura un poco contradictoria, ¿no? Pero desde la perspectiva de lo que ocurre en Vitoria y en Álava, lo que está claro es que no estamos aislados del resto del mundo, ¿no? Y esto, lamentablemente, es una tendencia. Y es una tendencia que tiene que ver con la generación, como decíamos inicialmente, de ese contexto radical potenciado por las ultraderechas más irrespetuosas con los derechos individuales. Y segundo, con la transmisión que se produce fundamentalmente a través de las redes sociales.
1: Claro, esa impunidad que sienten quienes cometen estas agresiones también tiene mucho que ver con que la justicia no responda, ¿no? En el sentido de que una agresión es una agresión, pero luego, como vemos, ¿no? En los casos de violencia de género están las agravantes de género. Y aquí, insisto, es muy difícil demostrar que esa agresión detrás tiene un delito de odio. Te están agrediendo por tu orientación sexual. No sé si también nos queda camino que recorrer, hablo desde el punto de vista legislativo, ¿no? O de concienciación a la propia justicia.
2: Bueno, yo creo que nos queda un camino por recorrer en los juzgados y en la ley, pero también queda un camino de recorrer en la calle, ¿eh?
1: En la sociedad.
2: Porque yo creo que es uno de estos temas que parece que hemos avanzado mucho en los últimos años y que la gente más joven tiene mucho más interiorizada la la igualdad, el derecho a la identidad. Es que esos discursos y esos debates parece que están ganados, pero yo creo que están ganados en el papel. Quiero decir, creo que el papel lo aguanta todo. Pero luego a la hora de la verdad, es verdad que hoy, si tú analizas pues todos los últimos informes que se hacen, todas las encuestas que se hacen en centros educativos, hay mucha gente joven que parece que ha ido, muchos que todavía está muy atrás. Uh-huh. Por tanto, creo que, por un lado, habría que trabajar porque haya una... pudieran existir sentencias que dijeran que esto no puede ser así, de la misma forma que se ha avanzado en otros temas, pero también creo que tenemos que ganar la batalla del discurso. Creo que hay debates que tendrían que ir mucho más allá de la pancarta, de la solidaridad el día que hay un delito de odio y ha ocurrido algo y la sociedad sale a la calle, pero creo que debemos convertir este tema en algo que no solo sea del colectivo de la que pertenecen a la LGTBI, sino que tendría que ser de todos. O sea, esto tendría que ser de la sociedad, no de quien forma parte del colectivo. Porque al final parece que son temas y problemas y situaciones de una minoría, ¿no? Pero es que la sociedad, para que pueda ser una sociedad en mayúsculas, esto también debe ser interiorizado por todos. Y mientras no entendamos que esto puede formar parte no solo de ti o de tu hijo o de tu hermano, sino que si le afecta a tu vecino y a tu compañero de trabajo, también es un problema tuyo, porque eso empobrece la sociedad en la que vives, creo que... Si todos hiciéramos esto, creo que avanzaríamos mucho más y no solo legalmente.
1: Por cierto, que hablo de la justicia, pero hemos tenido recientemente un caso, el de Caín Perrino, que fue agredido y sus agresores en este caso sí que han sido condenados con esa agravante, ¿no? de delito de odio. O sea, que también hay, claro, también hay casos en los que sí que se puede demostrar.
3: Es que estamos hablando de delitos, o sea, y el peor delito es el de normalizar el odio, ¿no? El discurso de odio, y sí, en todas las categorías. Pero bueno, puesto que estamos hablando aquí de LGTBI plus, yo primero quiero dar las gracias a Ikusgoni y reconocer la labor que están haciendo. De hecho, voy a dar el teléfono porque hay personas, ¿no?, que pueden mirarlo en la web, o el teléfono 633-309-653, porque ellos explican, y ellas, como dicen, exactamente qué es lo que está ocurriendo, cómo se utilizan todas las artimañas para seguir discriminando, marginalizando, burlándose, haciendo chistes. La ironía es también tremenda, ¿no? Para pasar de hacer un chiste a banalizar el chiste, y ya total, pues va detrás el empujón, el bofetón, la patada, etcétera, etcétera. O sea que yo creo que es cierto que las crisis agudizan, ¿no?, el buscar a cualquier colectivo y echarle la culpa de todos los males que estoy viviendo, pero esto ya es una cosa estructural, porque tanto es este colectivo como pues las mujeres, los que vienen de fuera, etcétera. Y un poco incidiendo en lo que decía Natalia, está el tema de la interseccionalidad, que son las discriminaciones múltiples. Porque claro, ya si eres

0: mujer
1: pero y
0: además
1: lesbiana
0: y para colmo extranjera u hombre extranjero y transexual, por ejemplo, pues claro, es todavía peor. Y de eso tenemos que ser conscientes en la sociedad, de que ya cuando analizamos los problemas no podemos fijarlo solo en una cosa, sino que tu persona, tu existencia en este mundo está relacionada con muchas otras cosas, ¿no? Y hay que tener una visión global para atajarlo. Entonces, bueno, yo creo que Cusgone hace muy buena labor, que hay que trabajar en todos los sentidos con todas las instituciones. Ellas evidentemente hablan mucho también de la autodefensa, porque tienes derecho a defenderte y a saber cómo tratar con la persona que se te viene encima, y luego también los que están alrededor, y por eso que en la calle hay que actuar, pues estas cosas se dan en la calle o en la familia, pero allá donde se den, actuar, ¿no? Si eres testigo, actúa, es lo que ellas dicen. Pues es que es eso, o sea, uno no puede quedarse ahí pasivamente y dudar de si intervengo o no intervengo.

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0: 5 minutos para las 10 de la mañana, Alejandra Aguiluz, egunón.
1: ¿Qué tal, Arantxa Egunón?
0: Tenemos el café calentito hoy.
1: ¿Te gustan las habaneras?
0: Me encantan las habaneras.
1: La paloma.
0: La paloma de Iradier.
1: La canción que tiene más versiones...
0: ¿Del mundo?
1: Del mundo. Bueno, esto es un dato que lo hemos contado muchas veces en Radio Vitoria. Hoy hablamos de Iradier y las habaneras. Va a estar por aquí Maribel de Arana. Ella es presidenta de la Asociación Musical José Mardones, que ha organizado un ciclo, Habaneras por Álava, que en la primavera y el verano de 2026, van a llevar la música coral marinera a diferentes rincones de Álava. Nos va a contar cómo lo van a hacer y cómo va a ser, lo bonito que va a ser. También estará por aquí Estibaliz Urquiz, directora de coros, y Álvaro González de Langarica, que es presidente de la Asociación Palomista Iradier de Álava. Hoy en nuestra unidad móvil vamos a hablar con mujeres, vamos a hablar del futuro del talento alavés. Es un encuentro que ha organizado AMPEA. Y bueno, lo que buscan es retener el talento, que no se vaya todo ese talento que hay en Álava, ¿no? Reflexiones muy interesantes seguro que vamos a obtener de esa conversación que vamos a tener con una de esas ponentes, con Teresa Acha Orbea, que es CEO de SPC, compañía tecnológica española especializada en comunicaciones y productos de electrónica de consumo. Desde 1987 están asentadas aquí en Álava. Hoy vamos a hablar de danza en el capítulo cultural. También tendremos otros contenidos, como una iniciativa que va a tener lugar esta tarde, que tiene que ver con poesía y naturaleza. Es un encuentro que es
0: de poetas en mayo, entiendo,
1: a las 5 de la tarde en Ataría. Luego te invito a que lo escuches, Arantxa, porque si te pongo, por ejemplo, sonidos de mar o de pájaros y leemos un poema, ¿qué te parecería?
0: A mí me parecería estupendo.
1: Muy evocador, ¿verdad?
0: Muy evocador.
1: Un poema,
0: muy
1: por
0: relajante.
1: Ejemplo, de Machado o de Emily Dickinson. Bueno, pues algo
0: qué
1: así.
0: Bonito.
1: Algo así vamos a proponer. Hoy vamos a cocinar emulsión de marmita con negro con Luis Ángel Prágaro. No sé qué es, muy bien, pero
0: emulsión
1: tiene...
0: Emulsión de marmita con negro.
1: Muy buena pinta, sí.
0: Con tinta de calamar, entiendo,
1: entiendo,
0: ¿no?
1: Entiendo que sí. Estará por aquí Javier Chupezarroso con su Universo H, concursos y, bueno, pues todo esto hasta las 12 del mediodía.
0: Hasta las 12 del mediodía. Gracias, Alejandra,
1: a
0: buen
1: ti,
0: día.
1: Igualmente.
0: Nosotros volvemos mañana a las 8. Agur.

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1: Noticias de las 10 en 1, EH Bildu propone inspirarse en el modelo de Viena para atajar la crisis habitacional en Euskadi. Entrevistado aquí en Boulevard, Pello Chandiano ha abogado por una alianza de país para multiplicar por 10 el esfuerzo público en la construcción de vivienda pública la próxima década.
2: Una promoción de vivienda pública a una escala desconocida en este país. Promover un gran parque público de vivienda como una infraestructura social estratégica, ¿no? Y el modelo es Viena, que en los siguientes 10 años hay que hacer un esfuerzo. Yo diría que habría que multiplicar por 10 el esfuerzo público que se ha hecho en la última década en cuanto a promoción de vivienda pública. Para eso hay que movilizar capital público, también capital privado de orientación social. Necesitaríamos una gran alianza de país.
1: Y mientras tanto, el director de Juventud y Emancipación, Adrián López Sarachaga, ha destacado aquí en Radio Euskadi la buena acogida de las ayudas a la vivienda que han entrado en vigor esta misma madrugada. En solo 7 horas ya se habían registrado 51 solicitudes, pese a tratarse de horario nocturno. Según ha explicado, este interés demuestra que los jóvenes estaban pendientes de la nueva convocatoria, que en ediciones anteriores concedió más de 4.000 ayudas, por ejemplo, el año pasado.
3: Sí, es un problema conjunto de la sociedad, no solo de las personas jóvenes. Lo que pasa que sí que es cierto, bueno, pues que están en esa edad de emancipación, que tenemos que también valorar como un conjunto de tanto de medidas que ya se están poniendo en marcha desde el Gobierno Vasco, como un conjunto de necesidades de las personas jóvenes, no solo analizándolo como la vivienda. Para emanciparse necesitan formación, necesitan trabajo de calidad, necesitan contar con una vivienda y también con su propio bienestar.
1: En Amurrio, los primeros trabajadores en desacuerdo con la huelga de tubos reunidos han entrado a la planta esta mañana en los autobuses facilitados por la empresa, por seguridad. Han sido pocos, según el comité de empresa, por lo que no sabemos todavía si serán lo suficientes como para reanudar la actividad. Escuchamos a Mikel Paños, de Comisiones Obreras, y a Gorka Abascal, de ESK.
4: Nosotros, de momento, no manejamos ninguna cifra concreta. Sí sabemos que ha habido un número de gente que ha entrado indeterminado, pero han hecho uso, sí que nos han dicho que han hecho uso de los autobuses, y de momento no tenemos la cifra.
5: Entendemos que la gente tenga dudas y, bueno, en estos momentos creemos que convencer a la gente es más importante y es lo único que estamos haciendo. Harían falta, por lo menos en el taller, prácticamente la totalidad. No se puede sustituir a ningún huelguista.
1: El ALA y ESK tienen ya asambleas convocadas para esta semana y desde el LAB nos reconocían que están dispuestos a explorar la continuidad de la huelga. Y en Pamplona ha comenzado el juicio contra 4 jóvenes acusados de una agresión homófoba. La Fiscalía pide 15 y 21 meses de prisión por un delito de amenazas y contra la integridad moral, con la agravante de discriminación por orientación sexual. A estos 4 jóvenes se les acusa de perseguir con su coche a un hombre que se encontraba en una zona arbolada junto al cementerio de Pamplona con la intención de humillarle e intimidarle, profiriendo gritos homófobos. A las puertas de la Audiencia de Navarra se han concentrado esta mañana la Asociación Navarra de Derechos LGTBIQ+, y EGAM, para arropar a la víctima y mostrar la tolerancia cero ante cualquier ataque homófobo.
6: Para la comunidad LGTBI, los espacios de cruising y los espacios de encuentro de las personas disidentes son importantes, que hay que cuidarlos, que hay que asegurar la seguridad en todos los espacios. Hay que ver todo este tipo de acciones contra la comunidad como acciones de odio, y estas acciones de odio tienen una consecuencia, en este caso, legal.
1: Y atención, porque el Departamento de Seguridad del Gobierno Vasco activará a la 1 de esta tarde un aviso amarillo por lluvias intensas que afectarán especialmente a Araba. Aviso activado hasta la noche por lluvias, granizo y rachas fuertes de viento. Más noticias dentro de una hora aquí en Radio Euskadi. Pueden seguir informados en todo momento a través de la aplicación Orain. 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

0: Son las 10 y 4 minutos, el termómetro marca a esta hora una temperatura en la zona sur de 12 grados. 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
1: ¿Qué tal? Buenos días, Egunon. Ahora no es el momento quizás más idóneo para viajar hasta Cuba. La isla está sumida, como saben, en una profunda crisis y la luz que un día hizo brillar a la perla del Caribe hace tiempo que se ha apagado. La caña de azúcar, el tabaco, la música, la alegría de sus gentes son, bueno, pues además de ingredientes fundamentales, son esos productos cubanos nacionales que traspasan fronteras. El origen de la habanera fue un baile de salón llamado Contradanza Cubana. Nació en Inglaterra, pasó a Francia y luego a España, donde los comerciantes de la metrópoli lo llevaron a Cuba. En la isla, los músicos incorporaron los sones de los esclavos negros y cambiaron el ritmo. Este fenómeno llamado criollización de un lugar a lo que hoy conocemos como habanera. Cuando las habaneras llegaron a la península, recibieron el nombre de americanas. Se difundieron a través de dos vías, la zarzuela y los pliegos de caña y cordel, que eran unas hojas donde se contaban hechos noticiosos. Se narraban historias curiosas y se recogían las canciones de moda. La zarzuela era un espectáculo muy popular en el siglo XIX y entre las piezas que interpretaban los artistas había habaneras, de las que hoy vamos a hablar. El público luego cantaba en los cafés de esas habaneras. De ritmo lento y compás binario, recuerdan el romper de las olas contra el malecón.
2: Y ahora va a interpretar su canción preferida, La Paloma.

0: La conocen, es la voz de Sara Montiel en la película La Bella Lola, rodada en 1962. Y atención al error, la historia se centra en una cantante de cuplé madrileña en el año 1850, pero los guionistas no se percataron que Sebastián Iradier compuso La Paloma en 1860, es decir, 10 años después de que La Bella Lola la cantase. No se sabe el número exacto de versiones que se han realizado de esta pieza, pero se dice que ostenta el récord mundial. Sebastián Iradier, nacido en Lanciego, difícilmente se hubiese imaginado seguro que su paloma volaría tan alto. Tan solo en royalty sería ahora el hombre más rico de la tierra. Dicen que el emperador Maximiliano de México pidió escucharla como despedida antes de ser fusilado en 1867. Millones de parejas se han dado el primer beso bajo los compases de La Habanera de Iradier, y en algunos países su interpretación en las bodas es obligatoria, sí, en Rumanía, en los entierros, por ejemplo. En la actualidad, Alemania, en Hamburgo, en 2004, un coro callejero reunió, fíjense, a 88.600 personas cantando al unísono La Paloma. Es una obra que ha trascendido a su compositor y cuyo envolvente ritmo se graba a fuego en la mente y en el alma. Es tiempo de habaneras este mes de mayo en Vitoria. Es un género universal, atemporal. Pedro, ¿qué tal? Buenos días.
1: Hola, ¿qué tal? Bueno, buenos días.
0: ¿Te gustan las habaneras?
1: Bueno, no soy un fanático de ellas, pero reconozco que son muy agradables de escuchar. Cuando hablamos de lo más característico de aquí, de Álava, pues solemos referirnos a los tópicos, al vino de Rioja Alavesa, a la patata, a las furgonetas de Mercedes, a Celedón, a la Green Capital, y nos olvidamos de La Paloma, la canción más versioneada criada por Sebastián Iradier, un alavés, recordamos, nacido en Lanciego.
0: Pues para hablar de Iradier y de las habaneras, hoy nos acompañan Maribel de Arana, ella es presidenta de la Asociación Musical José Mardones. ¿Qué tal, Maribel?
2: Muy bien, gracias.
0: Buenos días. Buenos días. También está por aquí Estíbaliz Urquiza, es directora de coros. ¿Qué tal, Estí?
3: Muy bien.
0: Buenos días, Egunon. Y nos acompaña también el presidente de la Asociación Palomista Iradier, Álvaro González de Langarica. Álvaro, muy buenos días.
4: Buenos días.
0: Bueno, Maribel, empezamos contigo, si te parece.
2: Muy bien.
0: La Asociación José Mardones, estáis ahora, bueno, metidos de lleno en este proyecto Habaneras por Álava, ¿verdad? ¿En qué consiste? Sí. Cuéntanos. ¿Y cómo nace? ¿Cómo surge?
2: Pues a uno de los integrantes de nuestro grupo se le ocurrió, y nos pareció fenomenal a todos, y entonces empezamos a comunicar a los coros que quisieran participar, porque tenían que aprender varias habaneras para poder ir cantándolas por diferentes pueblos de Álava. Se han apuntado bastantes coros.

0: Oros, que tienen unas cuantas habaneras diferentes, está muy bien. Y hemos comunicado a los pueblos, pero no se acaban de decidir.
1: Bueno, igual a partir de hoy.
0: Yo creo que sí, que esto va a ser un revulsivo.
2: El pasado sábado comenzó el itinerario en el Círculo Vitoriano con un concierto que se llenó.
0: Sí, se llenó. Y si hubiésemos tenido más

0: Bueno, ¿de dónde te viene esto? Yo sé que te viene por cuestión del ADN, de la familia, la afición por la paloma. Tú lo has heredado y estás muy enganchado a la paloma de Iradier.
1: Pues sí, la verdad es que nuestro padre nos dejó mil y pico palomas por ahí volando, revoloteando. Y bueno, pues cuando murió dijimos, bueno, vamos a hacer un fondo, entonces generamos una asociación para ver quién, para que se quedase con ese fondo. Y a partir de ahí, pues sí, cuando se necesita y en lo que se puede, pues siempre intentamos...
2: Para que no se perdiera, ¿no? Claro.
1: Claro, y para que no quedara por ahí arrinconado.
2: ¿Pero de dónde le viene a tu padre esa afición por esta manera, por la paloma?
1: Pues mira, hace unos años hice una charla a TEDx y la verdad es que estuvimos un poco investigando en casa. Sí, parece que todo empezó en una discusión en los Arcos del Rey, ahí en la barra, con el dueño, que era amigo suyo, que estaban hablando de cuál era la canción más versionada. Claro, no existía internet, no existía
2: móviles,
1: ya el ChatGPT, sino los móviles, ¿no?
2: Claro.
1: Y entonces decía, pues podría ser la paloma. Y dice mi padre, pues yo tengo muchas versiones, pero ¿cuántas? ¿No? Entonces a partir de ahí empezaron a juntar versiones de la paloma. Bueno, como él tenía un comercio, pues todo el mundo le llevaba ahí con discos, ¿no? Pues, tengo esta, tengo tal. La gente que viajaba empezaba a tener de distintos idiomas, distintos países. Y bueno, antes hablábamos que igual era más un acumulador que un coleccionista, porque lo que hacía era ir engrosando la cantidad, ¿no? Y sí, y de ahí le vino, de una apuesta, como
0: superado,
1: hacen los vascos cuando se juntan dos, ¿no?
0: Ha superado con creces ya las 1000 versiones, ¿no?
1: Sí, lo que pasa que es que desde el momento en que ha entrado internet, lo que son las versiones con ISBN perdieron un poco la validez. De hecho, ahora mismo el récord lo ostenta Amazing Grace, porque sacó 4000 y pico versiones, pero 3000 eran de iglesias presbiterianas de un solo estado americano. O sea, que es que ahora grabar un disco es... te puede costar 60 euros. Entonces, digamos que hay que encontrar, yo más que diría que es la canción más versionada de la historia, sí diría que es la que en más sitios se reconoce como propia, que se ha grabado en más culturas, que tiene más significado, porque realmente ahora podríamos hacer 600 versiones de La Paloma con las 600 clases de crío de Vitoria grabándolas, ¿no?
2: Entonces, claro. Esti, la banera es un género, yo creo que muy agradecido, que gusta escuchar, decíamos, ¿no? Es muy agradable. ¿Qué características musicales tiene una habanera?
3: Pues una habanera, así de entrada, es un poquito lo que has explicado muy bien antes. Tiene ese punto de armonía europea con ritmo africano. Es una mezcla que también sucede un poco con el jazz, realmente. O sea, el jazz, todo lo que sea tipo blues, soul, toda la música que proviene en general del otro lado del charco, tiene un poco ese puntito de mezclar precisamente esos ritmos africanos con armonías básicas de Europa. Tiene ritmos asincopados, ¿no? Que para nosotros también es algo diferente. Sí. Vamos a decir, en Europa estamos más acostumbrados al legato, a que haya poca rítmica quizás asincopada o menos, por lo menos. Entonces es algo diferente en ese sentido. Y luego, bueno, tiene un puntito que es muy curioso, nos transmite nostalgia.
2: Es verdad.
3: Mucha nostalgia, pero habaneras que no hayamos escuchado jamás, pones a personas que igual nunca han escuchado una habanera y lo escuchan y tiene una especie de trasfondo de raíz, de antigüedad, de nuestros ancestros. Tiene
2: emoción.
3: Ese punto, emoción, sí,
0: y,
3: sí.
0: Y se siguen
3: totalmente.
0: Componiendo actualmente.
3: Se siguen componiendo.
0: Habaneras,
3: sí.
0: ¿No?
3: Sí, sí, sí, sí. Hay compositores que están en activo ahora componiendo habaneras, Javier Busto, por ejemplo. O sea, muchos compositores corales, que están componiendo habaneras todavía.
2: Eso bueno, es. Que están vigentes. Maribel, en otros lugares también hay certámenes de habaneras. Se podría organizar uno en Álava, ¿no?
4: Eso queremos y por eso hemos empezado, pero los pueblos de Álava no acaban de arrancar.
2: ¿Qué les podemos decir a quienes nos escuchen que digan, oye, pues igual a mí que me gustan las habaneras y vivo en Yécora, por ejemplo?
4: Pues que seguro que tenemos por lo menos un par de coros que pueden ir a cantar allí habaneras.
2: Bueno, pues habrá que canalizar ese encuentro, Esti, de alguna manera, ¿no?
3: Sí, habrá que canalizarlo. Hay que asegurarles, y es verdad, que estaría lleno y que la gente lo va a disfrutar muchísimo.
2: Oye, vamos a aprovechar, si hay alguien que en este momento está interesado y vive en algún pueblo de Álava, ¿cómo puede ponerse en contacto con vosotros, con vosotras, para entrar de lleno, ¿no?, en el mundo de las habaneras?
4: Pues mira, dar teléfonos de nosotros es un poco complicado. Sí. Lo más fácil es que se dirijan al Círculo Vitoriano, porque la Asociación José Mardones tenemos el domicilio social allí en el Círculo Vitoriano. Entonces cualquier cosa, llamar allí o escribir o aparecer por allí, alguno estamos

0: Y ya atenderemos.
1: Estíbaliz, ¿querías matizar
2: sí,
1: algo?
2: Mira, que tenemos también una web. Una web para quien quiera contactar online, ¿no? Tenemos la web josemardones.com.
0: Muy bien.
2: Y mediante un formulario allí pueden escribirnos también y contactar. Uh-huh. Ahí viene todo.
1: Álvaro, ¿cuándo y cómo compuso Iradier La Paloma?
3: Bueno, pues como en todas las grandes historias, hay quien opina de cosas distintas. Había un señor madrileño que le trajimos aquí a Vitoria, que se llamaba Álvaro Fernández Rodas, que fue un estudioso, que él decía que Iradier jamás había estado en Cuba, que él estaba en Madrid vendiendo pianos, que le llegaba todo lo que venía, pero que él nunca estuvo en Cuba. Tampoco está muy claro cuándo se compone. Sí está más claro cuándo se empieza a exhibir públicamente, ¿no? Que sería más el año 1861-62, cuando ya empieza a ver pasquines en el que pone la canción tal. Pero podría estar quizá escrita desde años antes. Uh-huh. Yo, si tuviera que decir algo, diría 1858, quizá, o 1859.
1: Lo que decíamos antes, del corte de la película.
3: Sí, desde luego, que se más sabe, tarde de 1850, seguro.
1: Se ubicaba en Madrid en el año 1850 y decía en esa escena el presentador, y va a interpretar La Bella Lola, el gran éxito, La Paloma, que todavía no la había compuesto Iradier.
0: En fin, cosas curiosísimas, desde luego. Hay muchas versiones. ¿Se sabe cuántas en el mundo exactamente?
3: Nada,
0: es imposible, ¿no? Es que no se puede, ¿no? Pero estaba yo pensando, no sé si esta es una de las más raras o más curiosas, por lo menos de lo que nos hemos encontrado, ¿no, Pedro?
1: Sí, a ver, que suene.
0: A ver qué suene.

0: una versión electrónica, sí, un poco de barraca, de feria, de algodón, bueno, de azúcar, ¿verdad?
1: Es de discoteca, ¿eh?
0: Sí, de discoteca también.
1: Discoteca total.
0: Bueno, Pedro, yo creo que se la engancha.

0: el gran Elvis Presley cantando sí. La Paloma, La Habanera. Bueno, no sé si la habéis escuchado, seguro que sí, ¿no?
1: Sí, sabíamos. Sí, sí, sí.
0: Qué bonita suena, ¿no?
1: Nos
0: Álvaro también.
1: Muy bien,
2: sí,
1: Álvaro.
2: Sobre todo que es que eso es son lo que decimos de que en cada sitio la paloma se veía como algo propio. Los hawaianos, los mexicanos llevaron la paloma a Hawái porque necesitaban vaqueros, porque habían puesto vacas y fueron con la paloma. Ajá. Y los hawaianos entendían que era suya. En Hawái no tiene letras, solamente es una música que tocan ellos con la guitarra tumbada, que el slide guitar, y cuando sí. llega a hacer tres películas Elvis Presley ahí, oye esa melodía y la toma como una melodía, o sea, claro, ahí no había royalties, ni había nada, y por eso le cambia la letra, le cambia el título, se llama No More, en vez de llamarse La Paloma.
0: ¿Se la apropia?
2: Sí, pero porque
0: es que le gusta
2: eso,
0: y...
2: Pero no, y eso ha ido pasando en todos los países, porque sí. él no era un gran arreglista, o sea, no componía, simplemente era... hacía melodías muy bonitas, por eso le han robado tantas melodías, ¿no?
3: Yeah, yeah. Sí, Sebastián Iradier cobrase royalties o sus herederos.
0: Sería multimillonario.
2: Sí, claro, sí.
0: ¿Verdad?
2: Pero increíble. Fíjate, solo por la obertura de la ópera de Carmen, de Bizet, sí. que es de Iradier, es el arreglito, ¿no? Sí. Y Bizet, durante 20 años, él juró que no sabía que era de Iradier, que él se la habían silbado y que le pareció una
3: burla.
2: Y además es que, o sea, es posible. Si lo hubieran silbado.
0: ¿Quién sabe, no, Estibaliz? Es que esto, claro, es lo que dice Álvaro, ni había royalties, ni nada. Internet, nada.
4: Claro. ¿Dónde está la diferencia en que alguien te silbe algo a que me suene de haberlo oído por ahí, pero no sé, o se me ha ocurrido?
2: Claro, pero a Beethoven no le pasaba porque él componía una ópera entera con cientos de folios, con una orquesta de... Entonces es distinto que este señor que se ponía con una guitarra a cantar sí. en un sitio, lo oía, la gente lo volvía a cantar. Y por eso se ha hecho también universal.
0: Claro.
3: Maribel, estáis liados de cara a la fiesta de la paloma que será este año, el 20 de junio, ¿no?
1: Sí, sí, sí.
3: Háblanos un poquito de esta cita.
1: Pues esto empezamos pensando en que había que conseguir que la paloma de Iradier se declarase patrimonio inmaterial de la humanidad. Y teníamos que empezar en Vitoria porque es donde menos enganche tiene. Uh-huh. Y hicimos la primera fiesta en la Plaza de la Burullería, que allí estuvo nuestro querido Álvaro presentando y dando ideas a todo el mundo. Fue un gran éxito, se llenó la plaza y ya este es el quinto año que vamos a hacerlo, el día 20 de junio otra vez.
0: ¿Y lo hacéis en esa misma ubicación?
1: En la misma ubicación, sí. Uh-huh. De momento lo hacemos ahí porque, bueno, empezamos allí y resultó bien.
0: Hombre, el espacio es muy bonito.
1: Sí.
0: Es abierto, ¿no? Tenemos enfrente el portalón para sí. tomar un refrigerio. Es un lugar muy, yo creo que muy acertado, ¿no?
1: Sí. Si se llena mucho y empieza a haber más público, que es lo que nos gustaría, entonces ya tendremos que buscar otra ubicación, como la Plaza de la Virgen Blanca, por ejemplo.
0: Bueno, no estaría mal tampoco, ¿no?
4: Por ejemplo.
3: Sí. Álvaro, ¿estáis liados, empeñados en que tenga Iradier su reconocimiento aquí en Vitoria? La casa en la cual murió, en los Arquillos, ¿os gustaría que fuese una casa museo?
2: La verdad es que sabemos que es difícil ahora mismo, ¿eh? Poner museos, poner personas que lo muevan, pero sí que hay que ponerlo en su sitio. Reconocemos que es complicado, ¿eh? Porque, por ejemplo, queríamos que tuviera una calle y como ya existe la calle Manuel Iradier, poner otra calle Iradier es complicado. Entonces le han puesto una calle que no tiene ningún portal. Le han puesto una pequeña placita detrás de la Urrescola del casco viejo, uh-huh. que cumple el que no hay ni un solo comercio ni un solo portal para que nadie pueda mandar ahí una dirección. Lo mismo pasa con las estatuas. No hay una sola estatua de Sebastián Iradier.
0: Entonces, ¿cómo es posible esto, no?
2: Pues sí, en Lanciego hay un pequeño busto, ¿no? Pero porque realmente no somos conscientes del tirón que tiene Iradier a nivel del mundo. O sea, lo que a ti te supone llegar a Vietnam y que te pongan una canción que conozcas, ¿no? Que hayas oído de niño, ¿no? Pues a ellos les pasa igual. O sea, aquí viene cualquier persona de cualquier latitud del mundo y pone la canción y dice, esa canción la cantaba mi padre o la tocaba mi abuelo con una ocarina, ¿no?
0: Sí, sí.
2: Pues tener esa melodía.

0: día ese patrimonio material. Y bueno, para eso sí que tiene que haber tiene que congeniar una serie de cosas que no están pasando, que simplemente yo creo que nadie es profeta en su tierra y aquí no se valora.
1: Es que esto es tan cierto, Álvaro, ¿verdad, Maribel?
2: Sí.
1: Lo de que nadie es profeta en su tierra. Por cierto, que yo creo que lo saben muchos vitorianos y vitorianas y personas que viven en el territorio, pero escuchamos la paloma todos los días, en dos ocasiones en Vitoria.
2: Sí.
1: En la Plaza Nueva, en la Plaza de España, ¿verdad?
2: Sí.
1: El carrillón.
2: A las 12 del mediodía. Sí,
1: la famosa banera, la paloma de Sebastián Iradier, y es verdad que es bonito, ¿no?, escuchar esa, ese momento en el que dan las 12 en la radio. Muchas veces ha coincidido que hemos estado, bueno, pues
3: sí,
1: cualquier evento,
3: o paseas por el centro y
1: escuchas ese instante, ¿no?, tan especial. Es que habitualmente cantáis la paloma, los coros de Álava, o en momentos especiales.
4: Habitualmente no, pero sí que suele estar en repertorio básico, vamos a decir. Sí que suele estar. Sí que
1: ¿Y otras habaneras?
4: Otras habaneras depende. La verdad que es un género que sí que es muy bonito, es muy tradicional y tiene ese puntito también, vamos a decir, de resultón, de alguna forma.
1: Sí.
4: Entonces sí que es fácil y está bien. Entonces normalmente yo creo que todos los coros suelen tener, aunque sea una habanera o un par de piezas, sí que suelen tener.
3: Pero aquí en el norte no se estila mucho. Tú vas al arco mediterráneo y es tremenda la afición a la banera.
4: Depende, yo creo que era en Bermeo, Mundaca, en algún pueblo así también suelen hacer
3: pero
4: conciertos.
3: Estoy pensando en el certamen de habaneras de Torrevieja.
4: Sí, claro.
3: Tiene fama internacional.
4: Es el
3: pero
4: más.
3: Pero todo el arco mediterráneo es tremenda la afición que hay a la banera.
4: Sí, todas las zonas donde hay puerto. Vamos a decir.
1: Claro,
4: sí.
3: Como bien dice, la nostalgia del barco que viene de lejos, ¿no?
4: Exactamente, además venían de Cuba, piensa también marineros, o sea, mucho tiene que ver con eso. La conexión que hubo con Cuba durante muchísimos años, la conexión marítima, entonces todas esas zonas tienen mucha tradición.
1: Álvaro, cuando empezáis a bucear, por imaginar, ¿no?, todo ese material que teníais, no sé si erais conscientes de todo lo que había. ¿Qué hacéis con todo eso? ¿Cuántas horas habéis echado la familia? Porque ha tenido que ser un proceso bonito, pero también a veces agotador, ¿no?
0: Mira, yo creo que uno de los momentos en que más alucinó mi difunto padre fue cuando empezaron en internet a poder mirar qué había por ahí de la paloma, ¿no? Entonces él pensaba que él era el que tenía más palomas del mundo, pues en ese momento pues tendría 600, ¿no? Y apareció un alemán que tenía casi 2.000 palomas, ¿no? Entonces este se enfadó muchísimo.
1: Normal.
0: Pero ¿cómo es esto posible? O sea, que realmente también te pone en tu lugar el que ver que la paloma es nuestra por unas razones, pero es suya por otras, ¿no? Entonces, creo que cuando ves que en México está muy trabajada la paloma, en Hawái, en Alemania, en la isla de Zanzíbar, es una canción muy importante, ¿no? En distintos sitios del mundo, que por distintas razones se ha ido metiendo y ha llegado al ADN de esas naciones.
3: Estíbaliz, tú como experta musical, ¿dónde crees que reside el éxito de la paloma musicalmente? Que sea una pieza que haya trascendido en el espacio y en el tiempo.
4: Pues fíjate que ahí el que lo puede contestar probablemente mejor es él. Más que, o sea, como persona que escucha, vamos a decir, como persona que conoce muchísimas versiones.
3: Todos los compositores, toda la gente que compone algo, sueña tener un gran éxito en su vida.
4: Sí, es verdad. Yo creo que muchas veces, eso me puedes decir, las versiones que hay en general, la mayoría, la melodía se mantiene, la melodía tiene mucho poder, yo creo. Probablemente, o sea, todo lo que sea común más que la armonía muchas veces hay muchísimas canciones que tienen la misma armonía, los mismos cuatro acordes, hay miles de canciones que pueden tener los mismos cuatro acordes, pero la melodía es algo, aunque la melodía sea por ejemplo un salto, ta ta ta cha, ya está. Eso de repente se hace mundialmente conocido.
1: Y esta habanera, como decías bien, Esti, antes, y supongo que coincidís, Maribel, Álvaro, tiene todos esos ingredientes, ¿no?, de pasado, de la emoción. Bueno, aparte que es una, yo creo que es una canción que de estas que empiezas a escucharla y no la dejas de repetir en tu cabeza, ¿no? Eso también lo tiene, ¿no? Como escuches la paloma hoy, probablemente hay muchas personas que estén oyendo Radio Vitoria a las 10 y 27 de martes y digan, voy a estar con la paloma todo el día.
3: Antes comentábamos que en el 2004 en Hamburgo, en Alemania, 88.000 personas se reunieron para cantar la paloma. ¿No sería bonito hacer algo parecido, Maribel, aquí en Vitoria?
2: Pues,
3: no 88.000, porque no somos tantos.
2: Pues eso es lo que queremos, por eso empezamos con la fiesta de la paloma.

0: Loma, pero nos está costando. De todas las maneras, con las buenas ideas que nos has indicado, creo que lo vamos a conseguir pronto.
1: Bueno. Yo antes les decía...
2: ¿Qué se te ocurría, Pedro? A ver, que te vas a tener que sumar a la asociación.
1: Una bonita fecha, el día del... Porque la gente que salga a la calle cuesta, ¿no?, salir de casa. Hay que aprovechar ya cuando la gente está en la calle.
3: Sí, de acuerdo.
1: Y un día en el cual la gente está en la calle es el día del blusa, no de este año, sino del siguiente, para que haya tiempo.
0: ¿Tiempo? Sí.
1: Un lugar, una bonita ubicación. El Parque de la Florida, que es donde a las 12 del mediodía la banda de música interpreta diferentes piezas, entre ellas se podría incluir La Paloma.
0: Sí.
1: Hay reunir, citar a la gente en el Parque de la Florida repartiendo la letra entre quienes vayan para poder cantarla. Uh-huh. E inclusive ya el sumo sería inaugurar un busto en el Parque de la Florida dedicado a Iradier.
2: Bueno, pues yo tengo que contaros que Luis Orduña, director de la Banda Municipal de Música, es colaborador de este programa. Entonces, en cuanto tenga la oportunidad, pero sí, con tu idea y yo de intermediaria, pues no, lo podemos...
1: ¿Esta semana viene?
2: Esta semana no viene, pero...
1: Bueno, la próxima se lo digo.
2: Pero en cuanto venga, hablamos con él y, okay,
1: es que
2: ¿por
1: sería,
2: qué no?
1: Sería maravilloso.
2: ¿Y por qué no? Lo del busto de... ya se me escapa un
1: eso
2: poco la gestión.
1: No, pues no lo sé. Eso, pero bueno. Pero lo del concierto, aprovechando el concierto del día del blues, el día de Santiago del 2027, la gente está en la calle,
0: sí,
1: y tú publicitas, vamos, además esto se dice un moving, sí, no sé qué, ¿no?, como se dice ahora, ¿no?, una cantada popular, a ver si batimos el récord, superamos a los alemanes que estuvieron 88.000, bueno, pues ahí.
2: Pero ahora que te vas a jubilar en unos meses, yo creo que te puedes dedicar a la gestión cultural en la ciudad, ¿eh?
1: No, pero sería, no, se pero, hombre, no hay que batir récords en esta vida de nada, pero... Es una bonita idea, ¿no?
2: Bueno,
1: sacar
2: pues,
1: a la gente a la calle a cantar La Paloma.
2: Sería muy bonito, desde luego que sí. Recuerden que si les apetece, bueno, pues formar parte, ¿no?, de esta familia que disfruta tanto con las habaneras, con la música, con esta paloma tan nuestra, pues bueno, pueden bucear, entrar, curiosear en josemardones.com. También en el Círculo Vitoriano les dan toda la información. Y el 20 de junio tenemos una cita en la Plaza de las Brullerías, ¿verdad? Para
0: sí,
2: celebrar por todo lo alto, bueno, pues La Paloma. Nos vamos a despedir.
1: Sí, y Álvaro, a ver si se reconoce la figura de Sebastián Iradier aquí en Vitoria.
4: No vamos a hablar de los políticos, porque el anterior equipo de gobierno nos dijo sí, sí, Emperatriz, y luego no pasó nada. Cuando vieron que estábamos recogiendo firmas, nos atendieron, pero luego se quedó.
1: Los políticos
4: ahí
1: pasan. Pasan y la gente se olvida de ellos, en cambio la música permanece.
4: Es así.
1: Y nadie se olvida de...
2: Bueno, pues ojalá alguien tome el testigo de eso que quedó ahí un poco en el aire y se pueda hacer realidad. Maribel de Arana, presidenta de la Asociación Musical de José Mardones, muchísimas gracias.
0: Gracias a vosotros
2: por haber estado esta mañana en Radio Vitoria. Muchas también Estibaliz Urquiza, directora de coros, gracias.
5: Gracias.
2: Y es que ricasco Álvaro González de Langarica, presidente de la Asociación Palomista Iradier. Que siga volando la paloma, Álvaro.
4: Churi,
2: por muchos años. Agur.
1: Agur.

0: porque es de aquí.
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16: Que este mes es un centro de planchado y una sandwichera fantástica, Pedro. Pues bueno, vamos bueno, a enfocar a ver el satélite por dónde va hoy.
17: ¿Por dónde va?
16: Esto es el este, ¿no? El este de Álava.
17: El este de Álava, efectivamente. Estamos en el este, es fácil de identificar.
16: Sí.
17: Que es el este de Álava, puesto que en esta zona el terreno es más llano.
16: Claro.
17: Que en el oeste. Es un pueblo que para llegar hasta aquí lo mejor yo recomiendo coger una autovía y luego tomar una carretera secundaria. A la entrada de la localidad, mira, estoy girando aquí la cámara, enfocamos un almacén agrícola de color verde, luego nos topamos con una casa totalmente decorada con un mural. Oye, qué bonita es la casa, qué bonita iniciativa, ¿no?
16: Sí.
17: Pintar. Tú tienes una casa vieja, un almacén, una pared por ahí olvidada. Ajá. Contratas un pintor y te lo decora.
16: Claro.
17: Bueno, pues este mural, esta casa, sirve para dar la bienvenida a esta localidad. Las calles tienen una ligera pendiente muy pequeñita, ya que el pueblo está sobre una pequeña loma, no es una montaña, ¿eh?
16: Bueno.
17: Un altito. Observo una plaza o explanada, que es un lugar para estacionar vehículos, no asfaltada esta plaza, tiene una fuente en medio. También en este pueblo se observa que hay una báscula, la estoy viendo, para camiones o tractores, lo que nos da una idea de la actividad agrícola de la zona.
16: Es una pista.
17: Mira, la iglesia es bonita, es hermosa, es
16: esta
17: grande.
16: No tiene pegotes.
17: No tiene pegotes. Aquí le han respetado.

0: hay gente que se apellida como esta localidad.
1: Como pasa tantas veces, ¿verdad?
0: En este concurso. El otro día hablábamos de un pueblo que no conocía a nadie, no recuerdo qué pueblo era, ¿te acuerdas que lo comentamos?
1: Sí.
0: Que no conocía a nadie, que se apellidaba como el pueblo.
1: Es que es frecuente que coincida, ¿verdad?, el apellido de personas que nos escuchen con el pueblo que buscamos.
0: Los patronímicos famosos.
1: Hoy sí coincide con algunos apellidos. 656-78-7180, ¿en qué localidad estamos hoy?
0: A ver si se anima la gente.
1: Se anima
0: todos. Y apunta bien hacia el este.
1: Claro que sí, Pedro. A ver si es suerte y aciertan. Y luego volverás con la preguntita, ¿verdad?
0: Sí, luego más tarde a las 12 menos cuarto.
1: Estoy curioseando por aquí. Tiene que ver con la cesta.

0: Esta tarde, a partir de las 7, el Colegio de Ingeniería de Álava va a coger un diálogo sobre el futuro del talento alavés. Organizado por AMPEA, este espacio buscará compartir estrategias sobre la transición generacional. María Sun Sáenz de Samaniego, CEO de Bodegas Ostatu, Teresa Acha Orbea, CEO de SPC, y Marta Barredo, CEO de Erdit, serán las encargadas de participar. Naroa, ¿qué tal, Egunón?
1: Hola.
0: En esta iniciativa, mujeres con mucho talento, mujeres alavesas.
1: Eso es, está claro que el relevo generacional es importante para el futuro de las empresas.

0: talento tienen aquí en Euskadi?
1: Bueno, pues los licenciados se van a Madrid, Navarra y Barcelona en el Estado, y al extranjero los destinos principales son Alemania, Irlanda y Países Bajos. En cuanto a las titulaciones, entre los que deciden marcharse son Administración y Dirección de Empresas, Medicina, Psicología y Liderazgo Emprendedor e Innovación.
0: Precisamente esta tarde las tres ponentes que hemos mencionado en este encuentro que organiza AMPEA, que ya saben que es la Asociación de Mujeres Profesionales y Empresarias de Álava, van a analizar, entre otras cuestiones, la forma de retener ese talento a la vez y, bueno, pues promover también el relevo generacional, algo muy importante. Una de esas mujeres es Teresa Acha Orbea, es CEO de SPC Tecnología.

0: disciplinas en concreto, viene desde que las mujeres somos pequeñitas y la formación que nos apetece o nos dicen que tenemos que estudiar. Entonces, nosotras desde Ampea lo que trabajamos mucho y lo que queremos transmitir a las niñas es que pueden hacer lo que ellas quieran, y si quieren hacer cosas que son de hombres, que claro que las podemos hacer porque es que somos iguales, incluso es necesario que las mujeres aportemos esa visión femenina a estos puestos que históricamente siempre han sido más masculinos, porque en esta nueva sociedad que nos encontramos, lo que he dicho antes, la humanidad, las personas son muy importantes y las mujeres tenemos más facilidad para conectar con las personas. Y entonces, una mujer en un puesto tecnológico, técnico, ingeniero, aporta muchísimo, además del conocimiento que pueda tener de la propia carrera, del propio conocimiento de ese trabajo, de la perspectiva de género.
1: Bien lo sabes tú, Teresa, que diriges una empresa en este sector, en este ámbito, una empresa centrada en crear

un rato de conversación con María Sunsay de Samaniego, de Bodegas Ostatu. Teresa, estarás con Marta Barredo también, de Ardit, encargadas de participar en esta iniciativa, El futuro del talento alavés, organizado por AMPEA. A las 7 del Colegio de Ingeniería, por cierto, que está aquí al lado, en la calle Vizcaya número 2, en una casa preciosa.

0: Bueno, Luis no deja de sorprendernos un día más y yo la verdad es que tengo un poco de intriga porque no sé muy bien qué es lo que nos va a ofrecer hoy en este espacio de gastronomía. El título es este, emulsión de marmita con negro, pero no me hago mucha idea cómo va a ser. Luis, ¿qué tal? Buenos días.
1: Muy
0: buena. Te ríes, nos tienes hoy un poco despistados, ¿eh?
1: No, al final...
0: Pero suena bien, ¿eh?
1: Sí, y es que si tú a una cosa que básicamente o lo vas a tirar o no sabes cómo aprovecharlo,
0: no se puede tirar nada.
1: Le pones un nombre así y has triunfado.
0: Hombre,
1: te viene visita a casa y le dices, ¿qué es esto? No, lo que me sobró el otro día que lo he tuneado. No.
0: Bueno,
1: emulsión de marmita con negro suena muy bien.
0: Suena muy bien, Luis. Es muy importante esto que dices y además está bien que lo hagamos, que lo reflexionemos, que no tiremos comida, que se tiran cantidades ingentes de alimentos. Bueno, cada año los datos son absolutamente abrumadores y hay lugares en el

0: 607-8-7180. Además, esto tiene un premio que, bueno, el sorteo lo haremos cuando lleguemos al final del mes de mayo. Es un menú para dos en el Palacio de Añana. Cuéntame, ¿por dónde empezamos?
1: Pues vamos a coger los ingredientes. Es una cebolla, 3 dientes de ajo, un pimiento verde, una patatita, si es grande una, si es pequeña un par de ellas. Tampoco hace falta mucha patata. 2 cucharadas de tinta. Yo suelo utilizar estos botecitos que te venden en vez de los sobres. Es más natural y me gusta, y tinta además bastante.
0: Ah, muy bien.
1: Y aguanta en la nevera, ¿eh?
0: Más fácil, ¿no?
1: Y aguanta en la nevera, no hace falta tenerlo congelado. Entonces, la verdad que me resulta mucho más cómodo. Un vasito de vino blanco, un vasito de salsa de tomate, 1 litro más o menos de fumet, aceite de oliva, y luego aquí he puesto una cola de rape, porque yo lo comí con rape y quedaba especialmente rico. Pero un lomito de merluza, un taquito de bacalao, incluso unos chipironcitos. Aquí podríamos utilizar el pescado que queramos, que vamos a hacerlo a la plancha muy fácil. Entonces, lo primero que vamos a poner en el aceite es a pochar el ajo con la cebolla y el pimiento. Todo esto bien picadito, lo vamos a pochar, fuego suavecito. Una vez que esté ya esto pochado, vamos a añadir la patata pelada y cascada. Lo vamos a rehogar un poquito, vamos a incorporar el vino, vamos a dejar que se evapore un poco este alcohol.
0: ¿Vino? ¿Qué tipo de vino?
1: Un vino blanco.
0: Blanco.
1: Si le quieres echar tinto, tampoco iría mal,
0: sí,
1: porque esto, pero sí que me parece que es como más sutil, más suavecito, sí, el vino blanco. Sí. Le añadimos el tomate, la tinta, damos unas vueltitas, y ahora es cuando añadimos el fumet y lo vamos a hervir por lo menos 20-25 minutos hasta que la patata esté tierna. Vamos a triturar, por eso está emulsionadito todo, y lo vamos a colar. Colamos por un chino que quede finito, corregimos de sal y de espesor. Si nos ha quedado demasiado espeso, porque igual nos hemos pasado un poco la patata, un poquito más fumet o agua, corregimos de sal y ya estaría.
0: ¿Y si nos queda flojito, no está espeso?
1: Hervir un poquito más y aquello va a espesar sin problema.
0: Vale.
1: Marca, por eso siempre he puesto 1 litro y luego si hace falta corregir. Marcamos el pescadito en una sartén y yo el rape en este caso lo comimos eso, marcadito.

0: Le pones la tapa, retiras del fuego y dejas ahí un reposito de 5 o 7 minutillos y ya se termina de cocinar y
1: Qué
0: queda muy
1: delicia.
0: jugoso. Y luego lo que era simplemente la emulsión en el platito, le colocamos el pescado y luego lo habían decorado con un poquito verde así de
1: Fíjate
0: cebollino
1: qué
0: y estaba muy
1: plato,
0: rico.
1: Luis, tan de verdad,
0: Y es lo que le digo a
1: tan
0: la
1: de
0: gente.
1: siempre, ¿no? Producto bueno.
0: Ahora que enseguida luego va a empezar la temporada del bonito, has hecho un marmitaco y te queda en la cazuela eso que, venga, un cacito más, no, que yo ya estoy lleno, que yo ya no puedo. Eso, le echas una tintita de calamar, un poquito más de fumet, lo que sea, o agua, lo trituras y tienes una salsa que de verdad, para acompañar a cualquier
1: Exquisita.
0: pescado, es un manjar.
1: Me encanta la receta. Es verdad que estamos como volviendo un poco al producto de siempre, Luis.
0: O sea, ya es lo que digo, si quieres empezar de cero la receta, está muy buena.
1: Sí.
0: Pero esta receta así para aprovechar de unas patatas en salsa verde o cualquier cosa,
1: Bueno.
0: el toquecillo de la tinta le da sabor, porque la tinta sabe.
1: Sí.
0: Y a mí me pareció riquísimo. Y la verdad que me sorprendió, yo lo probé con rape, pero yo creo que aquí un chipirón de anzuelito así a la
1: Una
0: plancha y puesto
1: merlucita, un
0: ahí, eso
1: poco de
0: es.
1: bacalao, pero el rape, pues fenomenal, ¿qué vamos a decir, no? Riquísimo, riquísimo. Riquísimo, dice Maite, siempre sorprendes con recetas muy interesantes. Saludos. Bueno, pues es verdad que este plato podría ser hasta para una celebración. Yo preparando caracoles, un poco liada, dice Milagros. Bueno, Mila, pues bien, sigue celebrando San Prudencio en casa de Mila. Fíjate, además tiene una cazuela donde están todos los caracoles así sin cocinar, parece, y en la otra ya se ven con su tomatito, ese color. Pues los caracoles a mí me parecen ricos en cualquier momento también. Ya lo hemos dicho que se
0: Sí.
1: celebran en muchos lugares en Navidad también las fiestas con caracoles. Encarna dice, buenos días, qué rico, habrá que ponerlo en práctica. Bueno, pues a ver si nos mandáis una fotografía una vez que hagáis esta receta. Egunon Canelas dice, qué curioso, siempre hago la marmita normal. Probaré esta también buenísima, como todas tus recetas. Muchísimas gracias. Y por aquí estoy viendo, yo diría que son callos, me da la sensación. Es un mensaje que nos ha enviado Marisa. Es una cazuela inmensa de callos. Y dice, buenos días, Luis Ángel y compañía. Os mando una foto de callos que he hecho para mañana. Así se sienta la salsa y están más ricos. Lo
0: Sí,
1: está haciendo perfecto.
0: es que esas cosillas, además, esos guisotes de un día para otro ganan y encima muchas veces tenemos la sensación de que los callos, todas estas cosas, son como muy grasientos, muy pesados y tienen mucha proteína. Pero si las dejas de un día para otro y rezuma arriba el aceite y lo podemos quitar, la
1: Claro.
0: grasilla, no son para nada. O sea, sí que es cierto que no son digestivos en el sentido
1: Hombre, si le
0: de...
1: ponemos chorizo, no sé qué,
0: Sí, pero aunque le
1: panceta.
0: pongas un poco de chorizo y panceta, si lo has hervido bien y
1: Claro.
0: toda esa grasa al día siguiente se la quitas,
1: Sí.
0: a ver, ya te digo, no es un plato para comer un día que estás un poco tocado del estómago, pero tampoco te creas
1: No,
0: que
1: no,
0: son
1: no.
0: excesivamente grasientos.
1: Es
0: Tiene más
1: verdad.
0: proteína que grasa.
1: Tiene más, yo creo que peor fama de lo que son
0: Eso es.
1: luego respecto a calorías incluso. Caiso Luis es de los míos. Me encanta la mezcla de los ingredientes y con pescados varios. Yo el pescado lo incorporo al abrir la olla con el calor sin más. Buen día, equipo, nos dice
0: Eso
1: Pilar.
0: es. Sí, yo en un marmitaco es lo que recomiendo. Prácticamente una vez que ya tenemos las patatas guisaditas y tal, es cuando le añadimos el pescado. Pero aquí me parece una salsa muy curiosa porque la cremosidad y el sabor que da la patata, mezclado así un poco con el rollo de la tinta de calamar, me pareció como un poco una especie de salsa espesita que para acompañar el pescadito como guarnición ya era suficiente, no le hacía falta ponerle nada
1: De
0: más.
1: verdad que sí, está muy bien. Enhorabuena, dice otra Pili, me encantan tus recetas, nos dejas de sorprendernos día a día. Gracias por todo, Radio Vitoria, es lo que te dice Maribel, que nos cuenta en casa. No somos muy de rape, puede ser con merluza, nos va más, probaré seguro, muy buena
0: Sí,
1: pinta.
0: eso ya te digo, yo cualquier pescadito, incluso un bacalao, que suele estar económico, el bacalao fresco, yo creo que le va bien. Aquí el truquillo es ese, es marcar fuerte el pescado por fuera, que coge ese doradito, lo que hablábamos ayer en la reacción de Maillard, que da sabor,
1: Sí.
0: le cambia mucho el sabor, pero luego no terminar con el fuego fuerte de cocinarlo, sino poner una tapita y con el vapor que genere eso, y casi fuera del fuego, que termine de laminar y de cocinarse justo al dente, porque lo que hemos hablado, las carnes tienen un punto y todos sabemos qué punto
1: Sí,
0: nos gusta la
1: sí.
0: carne, pero el pescado a veces,
1: Se nos
0: ay,
1: va la
0: me ha
1: mano.
0: quedado seco, me ha
1: Sí.
0: quedado tal,
1: Tiempo de
0: ahí,
1: hacerlo más siempre hay. Si lo
0: eso es.
1: hacemos mucho ya volver atrás es difícil, ¿verdad? Por no decir
0: Eso es.
1: imposible. Ana dice, me encanta esta receta. ¿Y si le pasamos un poquito de huevo para rebozarlo al rape? Claro, sería otra cosa, Luis, sería buenísimo también.
0: Sí, no,
1: Pero
0: no.
1: ese doradito que tú quieres conseguir y ese sabor, ¿no? De la plancha.
0: Ahí sería un poquito más ligero de mi manera, pero también te digo, unos daditos, bien sea en tempura, bien sea tal, pones en el fondo de la salsa,
1: Sí.
0: la salsa negra, y le pones encima unos taquitos de rap en tempura o rebozados y seguro que están buenísimos, vamos.
1: Jorge dice, acabo de poner la radio y os estoy escuchando, me encanta esta sección.

0: Lo haré mañana también. Oye, qué bien. Jorge, pues gracias. Te damos la bienvenida a esta familia gastronómica, a esta comunidad en la que ya somos muchos y muchas. Carlos dice, ¿me puedes por favor repetir los ingredientes? No
1: Sí,
0: me ha dado tiempo de verlos bien.
1: hacemos súper rapidito. A ver qué tengo aquí.
0: Cebolla,
1: Eso es.
0: ajo.
1: Una cebolla, tres dientes de ajo, un pimiento verde, una patatita grande o dos pequeñas, dos cucharadas de tinta, de la de botecito, no de sobres, un vasito de vino blanco, un vasito de tomate, un litro de fumet más o menos, el aceite de oliva para rehogar todo y luego ya el pescado que se quiera.
0: ¿Vale?
1: Y luego eso es muy fácil, rehogar todas las verduras, añadir la patata
0: Sí.
1: cascada, vino blanco, reducir, tomate, fumet, darle el chup chup y triturar. Y hacemos una salsa que nos tiene que quedar una salsa un poquito más espesa que una salsa verde. Al final hay que corregir un poquito más fumet, hervirla más y es la patata lo que nos emulsiona, así que apto para celíacos también.
0: Y habrá que ir a por un poquito de pan.
1: Eso también.
0: Porque es que yo esto no me lo imagino sin pan, Luis, tengo que decirte.
1: No, además es una salsa que si hacemos y hoy nos ha salido 1 litro.
0: Uy, qué pena, pues
1: A
0: la
1: un tupper
0: guardamos.
1: y al
0: Bueno,
1: congelador.
0: y un huevo frito ahí, no sabes lo que puede ser. En fin, gracias por la receta, dice Santiago. A mí las salsas de tinta me dan mucho juego, hasta con huevos fritos, ¿ves? Nos hemos tenido transmisión de pensamientos, Santiago y yo. Luis, gracias por esta receta y como siempre, gracias
1: Nada.
0: por todo.
1: Gracias a
0: Que
1: vosotros.
0: tengas buen martes. Hoy es día de libranza.
1: Sí, voy a comer donde la macho.
0: Venga,
1: A
0: pues un
1: aprender.
0: beso para tu amacho, que lo disfrutéis y mañana te esperamos por aquí con más recetas. Agur, hasta
1: Agur.
0: mañana. Qué hambre nos entra, ¿verdad? Estas horas todos los días. Es lo que tiene pensar en recetas tan ricas. Llegan las noticias las 11 y continuamos. Radio Vitoria, hasta ahora mismo.

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1: Noticias de las 11:01, la Ertzaintza ha detenido a un joven de 22 años tras la denuncia de una chica por agresión sexual en Arrasate. La joven, también de 22 años, presentó la denuncia el pasado viernes y, según relata, la agresión habría ocurrido el pasado mes de febrero en una residencia de estudiantes de Arrasate. El detenido ha pasado ya a disposición judicial. Este mediodía, Mondragón Universitatea ha convocado concentraciones en todos sus campus en protesta por la agresión y para mostrar apoyo a la víctima. Y en Vitoria, nueva jornada del juicio por el asesinato de Mayalen Mazón, jornada clave donde se espera que en los próximos minutos, tras un receso, declare el acusado, el que fuera la pareja de Mayalen en el momento de los hechos. Veremos si finalmente habla o no. Ayer, forenses y psiquiatras declaraban que el acusado no presentó en los días posteriores a su detención delirios ni signos de trastorno mental. Y más cosas, tras reunirse con el director general de la Organización Mundial de la Salud en Moncloa, Pedro Sánchez ha destacado esta mañana el éxito del operativo para acoger el crucero afectado por el brote de antivirus y la posterior repatriación de los pasajeros. Vamos a Madrid, Miquel Claver, Egunon.
2: Egunon, sí, Pedro Sánchez saca pecho del operativo desplegado en Tenerife, lo califica de éxito y asegura que España ha demostrado que cumple con sus obligaciones legales y también morales.
3: Quisimos mostrarle al mundo que nuestro país, que España, es una sociedad comprometida con la salud global, con el derecho internacional y con el multilateralismo.
2: Sin entrar directamente en la polémica con el presidente canario, dice Sánchez que ante quienes recomendaban ignorar la llamada de auxilio, el gobierno dio un paso al frente y optó por ayudar a quienes lo necesitaban, una actitud valorada por el director general de la OMS, que ponía a España como ejemplo para el resto del mundo. Recuerda eso sí que la crisis sanitaria todavía no ha acabado, toca ahora hacer seguimiento de las personas expuestas al virus y dice que todavía puede haber nuevos casos más allá de los 11 confirmados, aunque descarta un brote mayor.
1: Es que recasco Miquel Claver en directo desde Madrid. Y Siemens Gamesa sigue mejorando sus resultados. La compañía ha reducido sus pérdidas en el último trimestre hasta los 44 millones de euros frente a los 249 que perdió en el mismo periodo del año pasado. Esto es una reducción del 82% en los números rojos y supone que está cumpliendo sus objetivos, que prevén volver a la rentabilidad al final de este ejercicio. Siemens Gamesa se está recuperando gracias a las ventas de sus nuevos aerogeneradores terrestres, los que se fabrican precisamente en Euskadi y que se están reactivando, como decimos, con éxito. Y también les contamos que EH Bildu ve posible un acuerdo con el PNV sobre los perfiles de euskera exigibles en las OPEs. Sin embargo, Peio Chandiano entiende que para sumar a los socialistas al consenso haría falta un milagro, porque como

0: comparten opina posiciones similares a las de PP o Vox en otras comunidades. Aquí en Boulevard, el portavoz parlamentario emplaza a los yeltsales a negociar las dos proposiciones de ley de igual a igual y sin chantajes.
1: Nosotros vamos a estar encantados y encantadas de tener una discusión y una negociación seria con el PNV, pero esa negociación va a ser seria. Va a ser interpares, que el PNV tiene 27 parlamentarios, EH Bildu tiene 27 parlamentarios, el PNV ha registrado una proposición de ley, EH Bildu ha registrado otra proposición de ley, el café está servido, de hecho el café ya se ha enfriado, pero no pasa nada, haremos café otra vez, entonces cuando el PNV tenga a bien sentarse en la mesa, pues negociaremos.
0: Y cerramos con un último apunte porque el gobierno británico mantiene a esta hora una reunión en la que se está analizando el futuro del gabinete y la del propio primer ministro, después de que cerca de 80 diputados hayan pedido que abandone el cargo a medio plazo. A esta hora una primera ministra, la titular de Comunidades, ha comunicado ya su renuncia a Keir Starmer. El diario británico Telegraph informa además de que en la reunión de esta mañana se espera que 6 miembros del gabinete presenten su dimisión al primer ministro. Más noticias dentro de una hora aquí en Radio Euskadi. Pueden seguir informados en todo momento a través de la aplicación Orain. Quiero arte.

0: Son las 11 y 4 minutos, segunda hora de Radio Vitoria Gaur, 14 grados en la zona sur. 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

0: Del 11 al 15 de mayo, el Conservatorio Municipal de Danza José Uruñuela abre sus puertas a quienes deseen acercarse a conocer todo ese trabajo que el equipo del centro y, bueno, también el alumnado realiza cada día. Merche Guillén, egunon.
1: Hola, ¿qué tal?
0: Tú te has acercado hasta el conservatorio, ¿verdad?
1: Pues sí, nos hemos acercado y te traigo sonidos tan fascinantes como este. ¿Adivinas qué puede ser?
0: A ver, a priori, Merche, claro, desde mi desconocimiento del mundo de la danza, yo diría que son tacones, pero no sé por qué me da que mira, no mira, estoy acertando. Van, a ver cómo suena, a ver cómo suena.
1: Sí, van, vienen. ¿Se vuelven ahí?
0: No será...
1: Bueno, son puntas.
0: ¿Puntas?
1: Es el sonido de las puntas de ballet, de las zapatillas de ballet, las puntas de un grupo de alumnas del Conservatorio de Danza José Uruñuela. Bueno, así de primeras igual era complicado, eso es verdad, ¿eh? Pero estoy seguro que nos resulta más fácil.
2: Preparo, develope y pico. Cuarta, voy, no os adelantéis, chicas. Tranquila, Ana. Y voy. Fa, y. Om. Métete. Plié.
0: Esa palabra que tantas veces hemos oído.
1: Sí,
0: ¿eh?
1: Pero de las demás yo no. Ha dicho un montón de palabras que
0: no sabemos lo que son.
1: Que no sabemos, efectivamente. Bueno, son las indicaciones de una de las profesoras.

0: alumnas Ana Carmen y Lucía.
1: Yo soy Ana Carmen Ruiz y estoy en sexto de profesional. Yo entré en cuarto porque estaba antes en otro conservatorio y la verdad es que fue muy guay, o sea, fue muy emocionante.
2: Yo soy Lucía da Costa y estoy en sexto de profesional. Yo entré con 5 o 6 años en contacto y yo estoy desde pequeñita, desde los principios.
3: Hay una edad crítica a la que, bueno, igual os interesan o nos interesan otras cosas o nos descolgamos igual de estas disciplinas más artísticas. ¿Por qué seguís en la danza?
2: Bueno, yo por ejemplo, tuve muchas crisis. Yo lo quería dejar hace mucho tiempo. De hecho, hubo un año que lo dejé, pero hace mucho tiempo, en tercero de primaria. Bueno, eres un crío, quieres hacer otras cosas, bueno. Pero me di cuenta que me gustaba un montón la danza, entonces desde entonces pues he seguido aquí. Sé que me apasiona un montón, entonces no lo quiero dejar.
1: Yo también tuve una época en la que dejé el ballet. Bueno, lo dejé un par de veces, pero al final siempre acabé volviendo porque es lo que realmente me gusta.
3: No sé qué tal se viven también las propias autoexigencias a la hora de bailar. La danza es una disciplina muy, muy exigente, ¿no? Física y mentalmente. Entonces, ¿esto cómo lo vais viviendo?
1: Pues sí que es verdad que cuando ya empiezas a ser un poco más mayor te das cuenta de que realmente es muy exigente y te empiezas a pues igual frustrar porque sientes que no lo estás haciendo lo suficientemente bien, pero está bien siempre tener pues como un apoyo, en plan compañeros y profesores que te apoyan y te animan a seguir.
4: Actualmente el Conservatorio Municipal de Danza cuenta con cerca de 250 alumnas y alumnos y durante esta semana las personas que se acerquen hasta este centro ubicado en el barrio de Arana van a poder conocer de forma directa el día a día del centro.
5: Soy Arantxa Susunaga, profesora de danza contemporánea en el conservatorio y jefatura de estudios. Pues la previsión siempre es que acudan muchas familias al centro y que nos visiten. Ya hay bastantes apuntadas, pero todavía tenemos huequitos para que os vayáis apuntando y podáis visitar el centro con clases en directo. Entonces, todas y todos los que vengan podrán ver una clase de danza, diferentes estilos también, a diferentes cursos también. Entonces, ver un poquito cómo trabajamos aquí.
3: ¿Qué es lo que más sorprende a esas familias o a esas personas que se acercan por primera vez aquí?
5: Les sorprende mucho el espacio que tenemos aquí en el conservatorio. Son salas muy amplias, con suelos específicos, con sus barras para danza, y lo que les sorprende mucho es el piano dentro de la clase. Tenemos todas las clases, están acompañadas por pianistas y con música en directo, y eso sorprende mucho a las familias.
3: ¿Todavía tenemos esa sensación o esa impresión de que la danza solo la danza clásica solo se limita a un tutú y unas puntas?
5: Sí, todavía está ese estereotipo que solo bailan chicas y con tutú y puntas. Y bueno, hoy en día la danza es muy diversa, hay muchos estilos, muchas formas. La danza está abierta para todo el mundo. Aquí en el conservatorio nuestra línea actualmente es de danza clásica, pero también tenemos otras asignaturas complementarias donde se pueden desarrollar en otros movimientos como la danza contemporánea, la danza tradicional vasca, danzas de carácter, un taller de creación.
3: ¿Cuál suele ser la trayectoria del alumnado que se acerca hasta el conservatorio?
5: Pues hay muchas trayectorias. Normalmente el alumnado entra pues, bien pequeñito, igual en contacto, con 5 años, o luego ya quizás un poco más mayores, con 9 en primero de enseñanzas elementales, y van desarrollándose y hay cambios, ¿no? Porque hay gente que entra, otros que se van, hay mucho cambio, pero siempre hay como grupos que se mantienen hasta terminar sus enseñanzas profesionales, que es en sexto. El desarrollo después, mucha gente decide seguir con la danza, entonces buscan salidas un poquito pues fuera de Vitoria, y entonces hay gente que se dedica, que va a estudiar unos estudios superiores en danza, que existen. Tenemos aquí en Bilbao Dancerti, por ejemplo, a nivel universitario. Luego a nivel estatal hay muchos sitios en Barcelona, Madrid, Valencia. Y luego también hay gente que pues se va a Europa, al extranjero. Entonces hay gente que ha ido a terminar sus estudios en Alemania, en Inglaterra,

0: Y luego de ahí, pues hay gente que baila o que busca trabajo en compañías, diversas compañías, o hay gente que también se dedica a la enseñanza. O dentro del ámbito de la danza hay muchas más salidas. Podemos ser bailarines, podemos ser profesoras, pero también podemos tener algo en relacionado con el cuerpo, profesoras de otro tipo de disciplinas como Pilates, barre.
1: Nos falta pedagogía como público en torno a la danza.
0: Sí. Hay, bueno, yo he vivido muchos años en Alemania y siempre voy ahí y recuerdo que el público o el sí, el público es amigo de la danza. Están acostumbrados a ver danza, quieren ir al teatro, lo piden. Está como hay como una cultura alrededor del teatro. Aquí me falta un poquito eso porque no hay como un teatro con una compañía estable, la tenemos en Madrid, en Vitoria no la hay. Entonces falta un poquito esa cultura alrededor, no solo de la danza, sino de la música, del teatro, interpretación. Falta un poco ese querer acudir al teatro. Entonces, sí, nos falta un poquito de. Sí, todavía no estamos ahí. Pero bueno, poco a poco. Nosotros vamos sembrando poco a poco. Yo creo que la labor que hacemos en el conservatorio es. Es muy buena, sale gente con una visión muy amplia de lo que es el arte, la cultura y la danza.
1: ¿Siguen siendo las chicas mayoritarias en el conservatorio?
0: Sí, sí. Aunque hoy hemos podido ver en los ensayos, tenemos dos chicos en el último curso, que ya nos dejan. En los cursos pequeños hay algún chico, pero sí, todavía tenemos ese estereotipo y está en la sociedad que. Son las chicas las que bailan y los chicos no bailan. Y eso es una pena. Tenemos que hacer una gran labor educativa desde todos los centros educativos, tanto el conservatorio como escuelas, colegios, que la danza es para todo el mundo, no solo para chicas. Y los chicos que hacen danza también pueden hacerla y no hay que desvalorarlos. Del conservatorio mismo han salido tres chicos, espero no dejarme ninguno. Bueno, han salido más. Tenemos a Beñat, que está en América bailando, Beñat Andueza, Diego Urdangarín está en Alemania, Jorge Moro también está en Alemania, Ander Ballarín también. Han salido bastantes chicos, tanto como chicas, pero siempre hay que darles no, un valor, porque la verdad que no lo tienen fácil.
2: Ya de por sí el mundo de la danza no es sencillo. Escuchábamos a esas alumnas también al comienzo, Ana Carmen y Lucía, que habían pensado en más de una ocasión en abandonar. Bueno, pues
1: y no es
2: claro.
1: No es un pensamiento único de ellas. Pasa en a lo largo de la vida profesional o a la vida artística, ¿no?
2: Desde luego
1: pasan
2: es difícil,
1: en muchos
2: es difícil.
1: Momentos.
2: Pero bueno, ahí están perseverando y
1: eso
2: qué bueno
1: es.
2: Que también haya hombres, ¿no? Chicos que quieran continuar
1: claro,
2: ese camino.
1: Claro. Y familias que quieran acercarse, por ejemplo, esta semana al conservatorio. Esa jornada de puertas abiertas. Hay dos turnos de 6 a 7 menos cuarto por la tarde y de 7 menos cuarto a 7 y media. Y para asistir hay que reservar cita previa en el 945 16 26 06 en horario de mañana o mandar un correo electrónico a la dirección de correo del conservatorio. Y si hay alguna duda, Ana Carmen y Lucía nos animan.
3: Pues yo les animaría a que vengan porque es una disciplina muy completa. Y ya no es que solamente aprendas sobre danza o distintos tipos de danza, es que aprendes también cosas que te valen para el día a día, o sea, para la vida en general.
4: A mí me gustaba mucho la danza de pequeña, así que si a ese niño le gusta mucho bailar en casa, yo le animo a cualquier padre que venga, porque yo creo que es un sitio en el que te acogen súper bien, encima aprendes otros estilos de danza, no solo el clásico, también el contemporáneo, luego danzas de carácter y otras cosas. Entonces, si a ese niño o niña le gusta bailar, pues que les animen.

0: Estos sonidos, Merche, nos sacan del conservatorio, pero no sé muy bien a dónde nos llevan. Está claro que a un entorno natural y bueno, muy atractivo, ¿eh?
1: Sí, desde luego. La naturaleza ha sido desde tiempos inmemoriales una fuente inagotable de inspiración para poetas, una herramienta para expresar emociones profundas. ¿A ti, por ejemplo, esto te inspira?
0: Mucho.
1: ¿Te inspira esto? Sí. A ver, esto otro.

0: ¿Esto qué tal?
1: Pues mucho más.
0: Sí, ¿no? Claro, ya lo sabía yo. Que el mar a ti te...
1: Me inspira totalmente, me encanta.
0: Bueno, pues fíjate que a través de la contemplación de paisajes, a través de la contemplación de animales en el entorno natural o de fenómenos naturales, las y los escritores han creado metáforas convirtiendo el entorno natural en un refugio artístico, y precisamente aprovechando este entorno, Ataria, el centro de interpretación de los humedales de Salburúa, acoge esta tarde un encuentro de naturaleza en alta voz. Así es como se llama. Es un encuentro mensual dinamizado por integrantes de CRELIA, la Asociación de Creadores y Creadoras Literarias de Álava, en el que van a explorar la naturaleza, la ecología o la crisis climática. Cada sesión combina lectura en voz alta de fragmentos seleccionados con diálogo y reflexión en torno al tema del mes.
1: Vamos a saludar a quien va a impartir esta iniciativa. Ella es Loli García, es poeta y miembro de CRELIA. Loli, ¿cómo estás? Buenos días.
2: Hola, buenos días, Egunon. Pues muy bien, encantada de estar con vosotros.
1: Claro, y en el mes de la poesía.
2: Con todos los oyentes.
1: En el mes de la poesía, que desde luego es vuestro mes, así que suponemos, Loli, que el encuentro de esta tarde, bueno, pues aprovechará este momento y este género literario, ¿no?
2: Sí, efectivamente, cuando Ataria se dirigió a nosotros y hicimos proyectos, distintas personas de CRELIA, bueno, pues yo hice un proyecto de club de lectura sobre poesía de la naturaleza para el mes de mayo, porque me parecía como el momento, bueno, en cualquier momento es bueno para escuchar poesía y para leer poesía, pero bueno, me parecía ad hoc.
0: La poesía, fíjate, ya per se es inspiradora, ¿no? La naturaleza inspira a la poesía inspira a la vida, claro, podríamos decir. ¿Cómo es la dinámica del encuentro, Loli?
2: Pues en principio hay un momento en el que explico muy brevemente cómo va a ser el proceso. Hay una lectura previa que es así, la hago yo para situarnos, y después se les entrega a cada persona distintos poemas que han sido seleccionados por mí entre diferentes poetas, y vamos haciendo una lectura en voz alta. Y después hablamos de cada uno de los poemas, lo que nos llega, lo que nos dice, cómo nos sentimos y qué interpretamos de aquello que nos dice, que a veces es muy variado lo que se interpreta, ¿no? Depende, claro, mucho de cómo estemos cada persona, uh-huh, y de cuáles son nuestras vivencias previas, ¿no? Uh-huh.
0: Uh-huh. Hay interpretaciones varias, casi tantas como personas, pero yo no sé si hay algunos recursos, de la naturaleza que se utilicen siempre para reflejar las mismas emociones, no sé, una tormenta, o un mar bravo, por ejemplo, o un amanecer, no sé, siempre esos momentos de la naturaleza pueden simbolizar siempre las mismas emociones, ¿o no?
2: Hombre, hay algunos que son, en principio los poetas usan y utilizamos la naturaleza en muchos casos como metáforas de lo que queremos decir. Eso es la forma en la que tú estás planteando, ¿no? Es decir, la tormenta de mi piel. Entonces estás hablando de que algo ocurre muy muy potente en ese momento, ¿no? Y otros poetas describen la naturaleza, otros hablan con ella, otros la personifican y le dan sentimientos a la naturaleza, ¿no? Y cada uno la hace hablar de distinta manera. Pero es evidente que dentro de que se usan las metáforas, la naturaleza como metáfora, luego la interpretación va a llevarnos el propio poema, la interpretación de esa metáfora en ese poema. Mm.
1: Loli, ¿cuáles son los poetas?
2: Y lo que siente la persona también.
1: Claro, en cada momento, efectivamente. ¿Cuáles son esos poetas destacados que han plasmado en sus poemas la naturaleza?
2: Pues esta es mi selección, que no ha sido fácil, porque he intentado seleccionar poetas de distintas épocas, de distintos idiomas. Históricamente me he centrado, aunque de la naturaleza, ya en los clásicos, Virgilio, Homero, hablaban de la naturaleza y la nombraban, aunque sus temas tuvieran otro objetivo, pero yo me he centrado en los poetas ingleses como primeros, en concreto, en lengua inglesa.

0: inglesa,
1: sí.
0: Como Walt Whitman y Emily Dickinson. Después he seleccionado de esa misma época histórica a Rosalía de Castro y Antonio Machado, a Juan Ramón Jiménez y a Gabriela Mistral,
1: uh-huh.
0: y luego ya del siglo XX tenemos a Ida Vitale, Vicente Aleixandre, Mary Oliver, Jorge Teiller, Elisa Rueda, y también me he colocado yo como poeta local.
1: Hombre,
0: cogido
1: claro.
0: un poco
1: claro.
0: Sí, he cogido un poco un panorama desde el más lo más hasta ir bajando a lo local, ¿no?
1: Un recorrido muy amplio en lo histórico y también en lo geográfico, podríamos decir.
2: Elisa Rueda, que es la persona que hace posible Poetas en Mayo con muchas otras personas que se suman.
0: Y que usa muchísimo, ella ama mucho la naturaleza también, y usa muchas metáforas en sus poemas de naturaleza. Y en mi caso, porque bueno, tengo un libro dedicado exclusivamente a poemas de naturaleza.
2: A las 5:30, ¿verdad, Loli? Hasta las 7, Natalia.
0: Eso es.
2: Naturaleza,
0: eso es. Todavía,
2: en altavoz.
0: Sí, en altavoz. Todavía se pueden apuntar si quiere alguna persona. Uh-huh. Lo pueden hacer llamando al teléfono del CEA 16 26 16 hasta las 2 de la tarde. Uh-huh. Y también se pueden inscribir a través de la agenda CEA. También hasta las 14 horas.
2: Esta tarde, de 5:30 a 7, Naturaleza en Altavoz. Qué bonita iniciativa este encuentro. Loli García, poeta y miembro de Crelia. Que vaya todo muy bien. Un fuerte abrazo y gracias.
0: Muchas gracias. Adiós.
2: Adiós.

0: sitio de mi recreo y
1: tiene, maravilla, yo no me canso de escuchar
0: es preciosa,
1: esta canción.
0: Y hoy además vamos a recordar.
1: Pues
0: a
1: fíjate
0: esta
1: que lo que son las cosas, porque tal día como hoy, un 12 de mayo de 2009, moría a los 51 años, muy joven, el músico Antonio Vega, como consecuencia de un cáncer de pulmón. Historia del pop español, con Nacha Pop y después en solitario, y lo hemos querido recordar precisamente con este tema, El sitio de mi recreo, porque pone la guinda a esto de la naturaleza como fuente de inspiración artística, así
0: bueno,
1: que
0: pues
1: así
0: la
1: nos
0: música,
1: quedamos.
0: La poesía y la naturaleza, hoy hemos querido que todas se fusionen en El sitio de mi recreo de este grandísimo artista Antonio Vega, que bueno, siempre vamos a recordar, la música, las personas nunca mueren mientras las recordemos, y es lo que queremos seguir haciendo con él. Gracias, Merche.
1: Agur.

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21: Once y media, abrimos nuestro Universo H. Hace medio siglo se estrenó una película titulada El desencanto. Hablaba de una familia a la que se le había muerto el padre hacía 13 años, un famoso poeta franquista que les va a sonar, Leopoldo Panero. En ella aparecía una mujer de pelo blanco, rebeca y falda por debajo de la rodilla, llamada Felicidad Blanc. A su lado, en distintas escenas, casi nunca juntos, sus hijos Juan Luis Panero, Michi Panero y Leopoldo María Panero. Durante los días finales de septiembre de 1976, cuatro ciudades pudieron verla en sus primeras proyecciones: León, Madrid, Barcelona y Vitoria. En una pequeña sala que también conocen, llamada Cine Azul, hoy ya no existe, en la plaza de Zaliaran. Su director, Jaime Chavarri, asistió atónito en los meses que estuvo en cartel a una reacción inesperada de los espectadores que pudieron disfrutarla. Jabo H. Pizarroso, ¿qué tal? Buenos días, Egunon.
22: Muy buenos días,
21: Egunon. No sé si podemos decir disfrutarla o sufrirla, o a partes iguales.
22: Algunos sí que la sufrieron, porque a los protagonistas de la película, a los que has mencionado, Alejandra, fíjate, les insultaban por la calle. Cada uno de los hijos de Felicidad Blanc que aparecen en la peli recibía llamadas anónimas en las que les amenazaban con todo tipo de castigos, incluso con matarlos.
21: Qué terrible.
22: Es curioso porque quizá esta película había desatado uno de los nudos del régimen franquista, un pilar que hasta ese momento no se había cuestionado nunca, que era el pilar de la familia y la doble moral que hay detrás. En El desencanto, en la película que has citado, tanto la madre Felicidad Blanc como sus tres hijos se airean los trapos sucios familiares, sobre todo del padre, y reconocen que su vida no ha sido un camino de rosas, y detallan esos pasajes vitales que les han llenado de infelicidad, desasosiego y de tristeza.
0: La película en principio nunca se pensó que fuera esa. La película fue idea de mi hijo Michi, y era que yo representaba sola en la casa de Astorga, contaba mis recuerdos, paseaba por

0: luego de pasar a Jaime y pasar a Elías, se pensó hacer un corto, y se pensó hacer un corto sobre la vida de Leopoldo Panero. Y entonces, de esa corto, son aquellas dos secuencias en las cuales yo estoy recordando su muerte y su y cuando lo conocí, ¿no? Después, uh-huh, al ver esta película, al ver este corto, Elías, es cuando se pensó que ahí había un largo, y ya la idea cambió totalmente. Ya no era Leopoldo Panero, eran ya mis hijos y mi relación con mis hijos. Entonces, yo creo que esa película, en el caso mío, se ha interpretado mal, porque yo en esa película no digo nada contra mi marido. Es decir, digo más en el libro que digo en la película.
1: Habla de Elías Querejeta, ¿verdad?
2: Eso es, Elías Querejeta era, eso es, Alejandra, era, sí, el productor de, sí, sí, del Desencanto.
1: Hemos
2: de la
1: escuchado,
2: película.
1: Qué voz tan particular también, ¿eh?
2: Sí, la verdad es que aquí ya, esta es una entrevista del 78, por ahí.
1: 76 creo, ¿no?
2: La peli es del 76, entonces, pero esta la hacen...
1: La entrevista
2: igual,
1: es posterior.
2: Posterior, pero ya estaba acostumbrada a los medios y de repente, porque la película su voz es más atiplada, más... Mm-hmm. Lo recuerda un poco al Nodo, la manera de hablar.
1: Sin
2: pero
1: duda.
2: Ahora... Tiene una voz de una locutora ahí con fuerza y luego también como muy delicada, ¿no?
1: Sí, no deja indiferente. Bueno, el régimen franquista sin Franco de aquel año, Jabo, aquel tiempo que divagaba entre la reforma y la ruptura, tomó sus medidas contra esta mujer, contra Felicidad Blanc, porque claro, hasta ese momento ella era gestora cultural, ¿no?
2: Sí, ella trabajaba en el Palacio recién inaugurado, el Palacio de Congresos de Madrid, que le consiguieron, el Ministerio de Información y Turismo le había conseguido un trabajo después de que perdiera a su marido, tener una pensión exigua, y empezó a trabajar ahí.
1: Se estrena la película El Desencanto, ¿y qué pasa?
2: Pues se rumorea y parece ser que es cierto que sufre una especie de reprimenda y le quitan ese puesto y la mandan a una...
1: a la portería.
2: A una garita, a la portería del Ministerio de Cultura. Pero en fin, a ella no se le caen los anillos y sigue trabajando con entusiasmo, con alegría y se siente renacer porque a partir de todo el éxito de la película la conoce mucha gente.
1: Claro, empieza a renacer todo lo que quiso hacer durante su matrimonio. 23 años estuvo casada con Leopoldo Panero, no lo pudo hacer y ahí empieza un poco a resurgir, empieza a hacer todo eso que tenía pendiente, que quería hacer.
2: Claro, más allá de que a mucha gente no le gustó esta película, a otra mucha gente le gustó la película y fue como una especie de mirilla por la que se podía ver lo que no se había visto durante el franquismo y entonces Felicidad Blanc sí que adoptó sin querer y también disfrutando un papel casi de musa de la bohemia madrileña de entonces, unido también a las relaciones que tenían sus hijos con muchísima gente que estaba pues haciendo todo tipo de actividades culturales, ¿no? Y ella era la mujer que estaba ahí también ayudando a sus hijos y también compartiendo una nueva época.
1: Claro, recordemos que era viuda de un poeta franquista. Ella no se sentía viuda, además, creo.
2: No le gustaba
1: eso. No le gustaba eso, ese apelativo. Pero, claro, en ese momento ella empieza a poder reunirse con poetas de la generación del 36.
2: Sí, claro, es que ellos estaban muy pendientes de ella, porque eran amigos de su marido, entonces algunos le ayudaron más que otros. Ahí están Damaso Alonso, está, que los conoceremos, a Luis Rosales, por ejemplo, Claudio Rodríguez, y ya digo que algunos sí que se acercaron a ayudarla más que otros, pero también en esa ayuda estaba implícito un no te muevas de tu sitio, que eres la viuda de quien eres.
1: Claro, en aquel momento sí, renacer, pero libertad la justa, ¿no? Y,
2: sí,
1: y necesaria.
2: Ella tenía que situarse en ese puesto y eso no quería. Entonces ya se trató de quitarse todas esas cadenas con la película y sobre todo con una novela. Con una novela, no, bueno, una novela también podría ser un libro de memorias que lo publica un año
1: escribe,
2: después.
1: Ya por fin escribe, sí. Y Espejo de sombras es el título, ¿no?
2: Que se vaya publica. Título, ¿no? Espejo de sombras.
1: Espejo de sombras, 1977. Bueno,
2: eso es.
1: No le gustaba el calificativo de viuda, tampoco estuvo muy cómoda, esto sí que es un poco triste quizá, ¿no, Jabo? Muy cómoda con sus hijos.
2: Con sus hijos y luego hay una cosa con el nombre. Ella siempre dijo, ¿a quién se le ocurrió ponerme Felicidad?
1: Porque muy feliz no fue.
2: Pero es que a cualquiera que le pongan Felicidad está como obligado a ser feliz. Y es curioso que si te ponen Felicidad, como en este caso, no llegas a la felicidad. Sí, lo que decías con los hijos, ella tampoco quiso ser madre. Bueno, fue madre y finalmente tuvo a esos tres grandes poetas, sí. A los que luego amó mucho y a los que luego sufrió muchísimo. Y en algún caso fueron una gran carga y un gran peso también unido al del marido para...

0: desarrollar su creatividad, ¿no?
1: Claro, la educación rígida, supongo, del padre con esos hijos, esos años, ella que tampoco tenía muy clara la maternidad. Bueno, empieza a escribir, decíamos, esa primera novela y se sigue animando a escribir, en este caso, un libro
0: sí,
1: de cuentos.
0: Había empezado ya en los años 40, empezó con un cuento que se llamaba Cóctel.
1: Pero lo tuvo que apartar, claro.
0: Lo apartó porque incluso empezó a escribirlo en el baño, porque no

0: mucha importancia. Y como tenía, bueno, todo el trabajo con los hijos y toda la vida doméstica, hay un momento en sus memorias en el que es muy tremendo. Dice, tengo que dejar de escribir porque están llorando en el cuarto, hay uno que no puede dormir, otro tiene pesadillas, entonces no puedo dedicarme a la escritura, me tengo que dedicar a los hijos.
1: Escribe ese libro de cuentos, La ventana sobre su jardín. Dices algo que me resulta curioso, escribías sin hacer literatura.
0: Eso lo dice ella, dice, yo no hago literatura, es decir, no escribo de manera literaria, escribía de manera muy verista, muy directa.
1: ¿De su vida?
0: Sí, está basado, o sea, las protagonistas de sus cuentos, pues son cuentos, son mujeres, y está, ella también lo dijo, están inspiradas todas esas mujeres y todos sus conflictos en parte de los conflictos de su vida. Incluso hay una serie de cuentos, son cartas que están dedicadas a alguien, un tal Luis, y ahí ella rescata una historia hermosísima porque ella se enamoró perdidamente de Luis Cernuda mientras estaba casada con su marido, y Luis Cernuda también de ella.
1: Y no pudieron...
0: No, luego él se fue a Estados Unidos y ella vino a Madrid y no.
1: Bueno, ella se consideraba una mujer del siglo XIX, le encantaba la soledad, también disfrutaba de eso, tampoco tenía muchos amigos, ¿no? Fue una de las primeras mujeres que se atrevió a airear las miserias, ¿no?
0: Claro, es que eso, Alejandra, claro, en esa época, igual ahora estamos, habría que contextualizarlo, ¿no? Pero en el año 76, que una mujer que había sido la mujer de quien había sido, que tenía que mantenerse rígida en su puesto y formal, de repente empieza a contar cosas que desde la voz de una mujer no se habían escuchado. Y fue una
1: pionera en ese sentido.
0: Sí, la verdad es que sí.
1: Aquel matrimonio como pilar social que se convirtió en uno imposible de desatar para muchas mujeres, de las que ella, nuestra protagonista hoy, Felicidad Blanc, es una representante sin duda.

0: Esta elección musical no es casual, Javo.
1: Claro, esto es una es un tema musical que hicieron Bruno Galindo, Carlos Ann y Bumburi, cuando Panero iba de psiquiátrico. Panero, me refiero a Leopoldo María Panero, sí, el hijo mediano de Felicidad Blanc y Leopoldo Panero, cuando iba y transitaba de un psiquiátrico a otro por la península. Entonces era como alguien que, el gran poeta Panero, la leyenda, hubo mucha gente que se aprovechó de él. Y lo utilizaba pues para hacer discos y para publicar con él poemas.
0: Hablas de los hijos. Algún crítico literario, que creo no nos vamos a acordar de su nombre ahora mismo, escribió que los Panero, padre e hijos, Michi, Juan Luis y Leopoldo María, componen entre todos un género literario.
1: Sí, podría ser, me parece muy interesante, sí, o sea, interesante. El hecho de que todos estos poetas, pues fueron todos poetas, sus hijos, los de Felicidad Blanc y ella escritora y el marido, compondrían un fresco, casi como un género literario en sí mismo, solo con su vida y solo con sus obras.
0: ¡Qué familia! Y con el paso del tiempo, esto me parece también, no lo sé definir, Javo, entendió ya Felicidad que su marido la amaba en demasía en los poemas que escribía, pero muy poco en su casa.
1: Sí, ella cuando leía sus poemas decía, este hombre me ama.
0: Pero luego no se lo mostraba.
1: Pero luego, en la casa no era el escritor que le amaba desde la página, no era el mismo que vivía con ella.
0: Era un hombre que también era un poco autodestructivo, ¿no?
1: Sí, además era muy violento, era alcohólico y, bueno, no han contado todo, pero sí que se intuye, sobre todo en las memorias, que existían momentos muy dramáticos y palizas importantes en la casa, tanto a ella como a los hijos. Los hijos sí que lo han contado.
0: Hablabas de esos problemas de salud mental de uno de los hijos, frenopáticos, manicomios, sanatorios también aquí en... Muy cerquita de Vitoria.
1: Es muy recordado en Euskal Herria, en el País Vasco, porque sí, estuvo en Santa Águeda, en Mondragón, Leopoldo María Panero, y sus salidas a distintos lugares para dar conferencias de antipsiquiatría, para escribir en la prensa. Este poeta es una de las únicas personas que escribió, fíjate, en dos periódicos muy distintos a la vez. Escribía en el Egin y en el ABC.
0: Curioso.
1: Leopoldo María Panero.
0: Muy curioso. Bueno, ella le cuidó, le atendió, le cuidó con ternura, todo lo que pudo, ¿no?
1: Sí, además incluso se trasladó, ¿no?, desde Madrid hasta San Sebastián, uh-huh, para estar más cerca del sanatorio donde se encontraba, para estar más

0: cerca de Mondragón, incluso iba, que eso le mataba mucho, iba a conseguirle grifa, marihuana, a las Cortes, a San Francisco, en Bilbao.
1: Y hay un encabezado de uno de los poemas de sus primeros libros, Narciso, dedicado a su madre. Javo, ¿lo leemos?
0: Sí, es un poema dedicado a la madre, y en el... En el antetítulo escribe Leopoldo María Panero: a mi desoladora madre, con esa extraña mezcla de compasión y náusea que puede solo experimentar quien conoce la causa banal y sórdida, quizá, de tanto, tanto desastre.

0: Lazo con Euskadi, con Euskal Herria, y Nego Gorriak no podían faltar, ¿no?
1: Sí, esta canción Itxoiten, que habla de las mujeres, de la mujer que se pasa la vida esperando una cosa, esperando otra, un poco lo que le sucedió a Felicidad Blanc.
0: Que
1: esperando
0: su final fue
1: a
0: triste.
1: Ser ella, ¿no?
0: Fue triste. No sé si llegó a ser ella, Jabo, pero murió sola.
1: Sí.
0: Un 30 de octubre del 90 en Donostia, sola en una habitación del Hospital Oncológico de San Sebastián.
1: Sí, y sus tres hijos llegaron cuando estaba muerta y, bueno, se le ocurrió a Leopoldo María Panero, dicen que se le ocurrió hacer una especie de conjuro para salvarla de la muerte, algo que no consiguió.
0: Llegaron tarde a su vida y también a su muerte. Y vamos a acabar con uno de los poemas del libro, El que no ve, publicado en 1980, al que Leopoldo María Panero, el Leviatán de Mondragón, tituló Buenas noches.
1: Padre, me voy a jugar en la muerte. Padre, me voy. Dile adiós a mi madre y apaga la luz de mi cuarto. Padre, me voy. Dile a aquel niño que allá ríe, no sé de qué, si de la vida, mi nombre, solo mi nombre. Pon mis juguetes en buen orden, oso con oso. Pon al perro con el pájaro. En cuanto al pato, déjalo solo. Al pato. Padre, me voy. Voy a jugar con la muerte. Había una llama, sí, en mis ojos, porque velaron tantas noches y no logró nadie cerrarlos, sino yo. Perdona, padre, que no hubiera nadie, sino yo. Me voy solo a jugar con la muerte.

0: Hoy este Universo H número 84, Javo, se acerca peligrosamente el 100.
1: Al 100, es verdad, qué miedo.
0: Algo haremos, ¿no? Bueno, será un día bonito y lo celebraremos con lo que se te ocurra y te apetezca compartir con nuestros oyentes. El título hoy, El nudo de Felicidad Blanc. No sé si lo soltó finalmente, ese nudo.
1: Algo sí, algo consiguió desprender aquel nudo, pero no todo.
0: No del todo. Bueno, recordamos su obra, su vida y... y lo pionera que fue en muchas cosas. En aquel momento, bueno, de pleno franquismo, post-franquismo, hay que recordar cómo estaba la sociedad, la falta de libertad que había. Ella contribuyó a que un poco se fuera abriendo esa oscuridad y ese camino, ¿no?
1: Eso es. Nos permitió ver a partir de su mirilla, ¿no? Lo que fue aquello.
0: Un poco de luz. El nudo de Felicidad Blanc, Javo, gracias.
1: Gracias a ti,
0: Alejandra.
1: Hasta
0: la próxima, agur.
1: Agur.

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0: Álava, con el Isa Hermosa, una plaza con una fuente en medio. ¿Dónde nos hemos ido?
1: Bueno, pues a Luzuriaga. Berta, Rubén, Izaskun, Javier, Javi, son dos diferentes oyentes, y Fernando, salvo error u omisión, han acertado que estamos hablando de Luzuriaga en el espacio de nuestro satélite de Araba Sky.
0: Bueno, pues justo nos llegó ahora otro mensajito que nos decían Ocariz, Guereñu...
1: No.
0: Bueno, pues es
1: Luzuriaga,
0: la localidad que hoy buscábamos. Entran en el sorteo las personas que han acertado desde el centro de planchado y una sandwichera. Y vamos a centrarnos en la cesta de la compra con nuestra pregunta diaria.
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0: Bueno, Pedro, decíamos, nos vamos a centrar en la cesta de la compra, que es el mejor termómetro para comparar la carestía de la vida, lo caro que
1: sí,
0: está todo.
1: Sí, cómo,
0: ¿no?,
1: evolucionan los precios.
0: Claro.
1: Para hacernos una idea de cómo varían los precios, hay que tomar una serie de productos y compararlos. Por ejemplo, los huevos. Alejandra, ¿cuál es la pregunta?
0: Bueno, pues vamos a hablar de huevos, como decíamos. Queremos saber cuánto costaba una docena de huevos. Atención, hace muchos años, en julio de 1967. Y vamos a recordar que en aquella época pues no había grandes superficies y el precio hace referencia al desaparecido mercado de abastos, el actual Plaza de los Fueros. Hay, Pedro, que matizar también otra cuestión, ¿no? Hay una horquilla de dos pesetas.
1: Hay una horquilla de dos pesetas. Si el precio que nos indican entra dentro de esa horquilla, pues lo damos por válido.
0: Bueno.
1: Estábamos hablando, Alejandra y yo, aquí a micrófono cerrado. Año 1967, han pasado 59 años, pero que el precio nos parece caro.
0: Nos parece caro para la época. Ahora también están caros los huevos y en julio de 1967, en nuestra opinión, estaban caros. ¿Cuánto costaban? Bueno, pues esa es la pregunta que les hacemos.
1: Una docena de huevos.
0: Vamos a recordar el teléfono, Pedro.
1: En Vitoria-Gasteiz, en la Plaza Abastos.
0: 945-56-37-24.
1: Miquel, yo creo que tiene la respuesta. No sé
0: marcar.
1: Por qué. Vamos
0: bueno,
1: a ver.
0: Ojalá, Miquel, Egunon.
4: Egunon.
0: ¿Cuánto costarían los huevos?
4: 15 pesetas.
1: Muy bien, perfecto.
0: Gracias, Miquel.
1: Gracias.
0: Vale, hasta mañana, Gus.
1: Hasta
0: no
1: mañana.
0: Es fácil hacernos idea, Pedro. 1967.
1: Bueno, sí, pero esa pista que has apuntado, que eran caros, yo creo que...
0: puede ser interesante,
1: puede ser,
0: ¿no?
1: A tener presente esa pista, porque... En julio del 67, obviamente estamos hablando de pesetas, han pasado muchos años, 59. Ahora los huevos en la docena, unos 3 euros de media. Y bueno, vamos a ver.
0: A ver qué nos dicen, Carni. Hola, buenos días.
5: Hola, buenos días. 30 pesetas.
0: 30 pesetas. Ahora también están caros, ¿verdad, Carni?
5: Madre mía, bueno, yo los tengo de casa, o sea.
0: Los tienes de casa, qué afortunada, en Carni. Pues disfrútalos, sí. Que además ese color de esa yema, ¿verdad? Es incomparable.
5: Sí.
1: Tiene 9 llamadas, mi compañera.
0: Venga, un abrazo.
1: Gracias, hasta luego.
0: Abur. Vamos, Moncho, con Moncho.
1: Venga, Moncho, anímate.
6: Buenos días. A ver, voy a decir 29 pesetas.
1: 29 pesetitas.
0: Gracias, Moncho.
1: Gracias, Moncho.
6: Vale, gracias.
1: Fuerte, cuídate.
6: Abur.
1: Otra
6: vale,
1: comunicación
6: gracias,
1: en
6: abur.
1: Directo.
0: Hola.
1: Egunon. Isa, Isabel.
0: Marisa. Sí, Marisa, hola.
7: Sí, hola, buenos días.
0: Buenos días.
7: Pues 28 pesetas.
0: 28 pesetas. Una docena eso de huevos en 1967. Gracias, Marisa, que tengas buena tarde.
7: Eso es, venga,
0: abur.
7: Lo mismo, un besito.
1: José
7: abur.
1: Luis, Egunon, José Luis.
6: Egunon.
0: Hola.
6: Egunon. 25 pesetas.
1: 25 pesetas.
0: La cifra más alta, 30 hasta el momento, la más baja, 15 pesetas. José Luis, un abrazo. Muchísimas gracias por llamar un día más. A olvidar arte. Vamos con Marga. Hola.
8: Hola, buenas. Yo voy a decir 18 pesetas.
0: 18 pesetas, Marga. Bueno.
8: Muy bien.
0: Gracias, Marga. Hasta mañana.
1: Maite, adelante. Egunon.
0: Hola, Maite.
9: Hola, corazones.
0: Buenos días, Maite. ¿Qué nos dices?
9: 20 pesetas.
0: Maite, está caro ahora el huevo, ¿eh? También, tú bien lo sabes.
9: Yo bien lo sé, sí, sí, sí.
0: Una
9: ya
0: vez.
9: No,
1: abur.
9: Ya no.
0: Ah, creo que estás jubilada entonces, Maite.
9: Sí, desde ayer.
0: Madre mía, esto hay que celebrarlo. Pues te mandamos un abrazo muy fuerte. Ahora nos puedes oír todos los días entonces, Maite, ¿no?
9: Sí, sí, sí,
0: venga,
9: sí.
0: Un abrazo, que
9: un
0: te
9: beso.
0: Queremos.
1: Abur.
0: Bueno, oyentes, Pedro, que pasan a ser familia, como todos los que nos llaman cada día. Qué bien que Maite se ha jubilado.
1: Otra
0: Maite. Lo mejor. Otra Maite. Pues oh. Maite, dos.

0: Hola Maite, hola Maite, si nos permites te ponemos Maite 2.
1: Pues yo digo 21 pesetas.
0: 21 pesetillas, venga, gracias. Hasta mañana, Maite.
1: Dale.
0: Agur. Pedro, Vaya, estamos buscando docena de huevos y...
2: El precio de una horquilla de 2 pesetas.
0: Eso es. Ahí está un poco la posibilidad de acertar. No pedimos la cifra exacta, esa horquilla de 2 pesetillas. Y estaban caros, ¿eh?
2: Sí.
0: Vamos al teléfono.
2: Hola, ¿qué tal?
3: Hola.
0: Hola, Conchi, cuéntanos.
3: Yo calculo que unas 20
2: pesetas.
3: 20 pesetas.
2: Muy bien.
0: Gracias, Conchi. Agur.
2: En el mercado de la plaza de Abastos.
0: A ver qué nos dice Tomás.
2: Hola, ¿qué tal? Bueno, buenos días, Tomás.
4: Buenos días. Pues yo voy a decir un duro, ¿eh? 5 pelas.
0: 5 pesetas. Uy, pues los pones baratos, ¿eh, Tomás? ¿No?
4: Bueno, yo no había nacido, pero no sé, por hacer un cálculo más o menos.
0: Bueno. ¿Por dónde vas, Tomás?
4: Pues por la N1 voy ahora mismo.
0: ¿Por dónde? La N1, venga.
4: Por la Nacional 1, sí.
2: Venga, pues precaución al volante. Cuídate, hasta luego.
0: Carmen, ¿eguno? Hola.
5: Hola, buenos días.
0: Buenos días, Carmen.
5: Pues yo voy a decir 20 pesetas.
0: Carmen, que te echábamos de menos. Hacía días que no te escuchábamos. Gracias por llamarnos.
2: Blas.
5: Es que no me coges.
0: Ya, es que hay muchas llamadas, Carmen. Perdónanos. Hasta mañana. Agur.
2: Hasta luego.
0: Venga, vamos con Blas.
2: Blas, egunon.
6: Kaixo, egunon. 22 pesetas.
2: 22 pesetas.
0: Pesetillas. Bueno, pues muy bien. Gracias.
6: Vale,
0: agur.
6: Buen día. Agur.
0: Igualmente.
2: Claro, es que en aquella época, en el 67, no había hipermercado. Supermercado sí que había uno en la calle Loguibel, frente al gobierno civil.
0: Vamos con Federico, egunon.
2: Federico, egunon. Buenos días.
7: Buenos días.
2: A ver, dinos.
7: Pues yo creo que estarían a unas 27 pesetas.
2: O sea. Más o menos, 27 pesetas.
0: Pedro, esto se está acabando, pero tenemos
2: pues
0: llamadas todavía.
2: La última, Menchu.
0: Venga, vamos con Menchu, sí.
8: Hola.
0: Buenos
2: a ver,
0: días,
2: Menchu.
0: Menchu,
2: dinos.
8: Hola. Sí, pues yo llevo 17 pesetas.
0: 17 pesetas.
2: Bueno,
0: bueno, pues gracias también por llamar a Radio Vitoria. Sí. Pedro, ¿qué ha pasado?
2: Pues mira, ha pasado que no tenemos acertante. Decías que los huevos en el 67, en julio, estaban caros. Pues sí, en la plaza de Abastos, en el mercado de Abastos, en la actual plaza de los Fueros, se pagaban en julio del 67 entre 38 y 40 pesetas la docena de huevos.
0: La persona que más se ha acercado ha sido Encarni, pero pedíamos esa horquilla de
2: dos pesetillas.
0: Bueno, pues
2: 38,
0: no ha habido
2: 38 y 40.
0: Acertantes en esta segunda parte del concurso de Bacomat, pero mañana volvemos con una pregunta.
2: Mañana volveremos con otra pregunta,
0: espero
2: no sé
0: que sea
2: cuál.
0: Más fácil, Pedro.
2: Pues no tengo ni idea.
0: A mí
2: baja,
0: me gusta que acierte.
2: Porque ya sabes que estas preguntas las pienso hacia las 9 de la mañana.
0: Hora de la mañana. Venga, pues mañana un poco más fácil, Pedro, así ya nos despedimos. Gracias por estar ahí, que pasen buena tarde. Irene Martínez, de la técnica. Pedro, también pasa tu buena tarde. Agur.
2: Pues a ver, dicen que va a haber tormenta. Vamos
0: venga, pues
2: a ver.
0: Paraguas. Hasta mañana. Agur.
2: Agur.

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1: Son las 12 de Guardión, decenas de concentraciones a esta hora en los diferentes campus de Mondragón. Universitatea en repulsa por la última agresión sexual denunciada por una joven de 22 años. Otro joven, también de 22 años, ha sido detenido por la Ertzaintza por estos hechos que, según la denunciante, ocurrieron el pasado mes de febrero en una residencia de estudiantes de Arrasate. Y en el juicio por el asesinato de Maialen Mazón, turno y del acusado, el que fuera su pareja en el momento de los hechos, que se ha negado a declarar, Gasteiz, Izaro Baza, Arratsaldeón.
2: Arratsaldeón, y el acusado Jaime Roca se ha acogido a su derecho a no declarar.
3: Creo que no estoy bien y no puedo declarar. No.
4: ¿Tampoco va a contestar a las preguntas de su letrado?
3: No voy a declarar.
4: No va a declarar, se acoge a su derecho a no declarar.
2: Hemos visto a Roca durante la sesión con semblante serio y a ratos con los ojos cerrados. La sesión ha empezado con el visionado de las imágenes de seguridad del apartahotel donde ocurrieron los hechos. En ellas se ha podido apreciar cómo la pareja entraba en el edificio con su hija, también cómo posteriormente el acusado salía y entraba del hotel en varias ocasiones. Primero con su hija en dos ocasiones y en otras dos solo. La última con una bolsa de

0: de plástico en la mano, donde se presupone portaba el arma del crimen. Después de un receso, a esta hora las partes empiezan a exponer sus conclusiones finales.
1: Es que recasco Izaro, y en el juicio por el asesinato de Lucas Aguirre en la Nochebuena de 2023, tras salir de una discoteca donostiarra, con la declaración de varios ertzainas, hoy hemos conocido que el presunto asesino confesó en hasta dos ocasiones haber matado a Lucas. Lo hizo voluntariamente, incluso la segunda vez, delante de su propia abogada. Además, analizado el rastro de su pulsera telemática, se confirma que pasó por el contenedor en el que se localizó la navaja.
2: Le digo a ver si ha reconocido ante el agente J86B8 ser el autor material del apuñalamiento de Lucas Aguirre. Y dice que sí, que lo ha reconocido voluntariamente.
3: ¿Dijo el arma que había utilizado?
2: Sí, una navaja de mariposa.
3: ¿Dijo dónde la tiró?
2: En un contenedor de obra.
1: Y cambiamos de asunto porque crece la incertidumbre entre las empresas vizcaínas ante el actual contexto geopolítico. Es lo que se desprende de la última encuesta realizada por CEBEC acerca de 400 empresas que ya están sufriendo el aumento de costes provocado por la inestabilidad internacional. Con especial incidencia en el sector de la industria, exigen menor presión fiscal, entre otras cosas, a las instituciones. Escuchamos a Guillermo Buces, presidente de CEBEC.
4: Son preocupaciones que ya estaban presentes a comienzos de año, pero que ahora se han hecho más tangibles. En resumen, la encuesta dibujó un 2026 en el que las empresas de Vizcaya están resistiendo y manteniendo la actividad. Están cumpliendo, están invirtiendo y están sosteniendo plantillas. Pero necesitan condiciones que les permitan recuperar margen de maniobra. Necesitan costes más asumibles, estabilidad reguladora, menor presión fiscal y políticas que refuercen la competitividad de nuestro tejido productivo.
1: Y un par de apuntes más. Recordamos que dentro de una hora, a la una, se activará el aviso amarillo por lluvias intensas. Aviso activado hasta la noche por precipitaciones abundantes, granizo y también fuertes rachas de viento que afectarán especialmente al sur de Araba. Y en tráfico, tengan en cuenta que dos carriles continúan cortados todavía en la AP68 en Zuia, en sentido Vitoria, tras el vuelco de un camión ayer por la mañana. Y en la 8, en la salida de los túneles de Malmasín, en sentido Bilbao, un vehículo averiado ocupa uno de los carriles. Atención, por lo tanto, en esos puntos. Estas y más noticias a partir de la una en Crónica de Euskadi con María Cereceda. 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
13: Eguerdión, el acusado de acabar con la vida de Mayalen Mazón a cuchilladas en mayo de 2023, se ha acogido a su derecho a no declarar, alegando que no se encuentra bien. Apenas ha pronunciado unas palabras que ha recogido nuestra compañera Estíbaliz Ruiz de Azúa, que una jornada más, esta es la séptima, sigue el juicio por el crimen de esta gasteiztarra de 32 años. Estíbaliz, Eguerdión.
14: Eguerdión, mucha expectación hoy en esta audiencia provincial de Álava con la sala llena de público y con más medios siguiendo el juicio que en días anteriores. Y es que hoy estaba previsto en el orden del día de esta séptima jornada de la declaración del único acusado de la muerte de Mayalen. Declaración que ha sido no declaración. La presidenta del tribunal, la magistrada Elena Cabero, le ha recordado su derecho a no declarar, de no responder a las preguntas de las partes. Y el acusado se ha acogido a ese derecho.
15: Usted me dirá, ¿va a contestar a las preguntas de las partes?
16: Creo que no estoy bien y no puedo declarar. No.
15: ¿Tampoco va a contestar a las preguntas de su letrado?
16: No voy a declarar.
15: No va a declarar, se acoja su derecho a no declarar. Pues así lo vamos a consignar.
16: Gracias.
14: Declaración que ha terminado con ese tibio gracias. Previamente a esta no declaración del acusado hemos podido ver reconstruida la secuencia de los hechos de aquel 27 de mayo del 23, lo que aquel día ocurrió, las horas previas y posteriores al crimen, lo que pudieron grabar las cámaras de seguridad del hotel.

0: en el que se alojaba la pareja con su hija, de cómo Jaime salió del hotel con la hija de ambos en dos ocasiones, de cómo volvió con ella poco después de las 7 de la tarde, de cómo una hora después, poco antes de las 8, sale con las zapatillas ya manchadas de sangre y cómo 45 minutos después vuelve para recoger en principio ese cuchillo con el que presuntamente había asestado 13 puñaladas a Mayalen. Durante todo este tiempo, el acusado ha permanecido con la mirada baja, diríamos que ajeno a todo lo que se veía en la sala. A esta hora se espera se reanude ya la sesión de hoy. Acusaciones y defensas van a elevar a definitiva sus conclusiones, con las que tratarán de convencer al jurado.
1: Gracias, Estíbaliz. Conclusiones de las partes que contarás en nuestro informativo de la 1:30. Y aquí también les avanzamos que el conflicto laboral de Tubos Unidos de Amurrio parece entrar en una nueva fase. Por un lado, esta mañana han retornado a su puesto los primeros trabajadores partidarios de romper con la huelga. Lo han hecho en autobuses fletados por la propia empresa, empresa que cifra en torno a un centenar el número de operarios que ha accedido a la planta de Amurrio. Por otro lado, los sindicatos mayoritarios en el comité y que respaldan la huelga ven la necesidad de plantear nuevos escenarios. Son ESK, ELA y LAB. LAB, de hecho, incluso no descarta proponer dejar en suspenso la huelga general. Desde UGT han reiterado que los paros indefinidos tienen aún, si cabe, menos sentido en una empresa que ha entrado en concurso de acreedores. Escuchamos a Oyer Vidaurrázaga, de LAB, a Aitor González, de UGT, este último en declaraciones a Radio Vitoria.
2: Plantear un posible nuevo escenario. Podría ser el plantear a la afiliación dejar en suspenso la huelga indefinida, pero seguir con la acción sindical con la huelga indefinida en suspenso.
3: Hay una división interna total. Una parte quiere seguir de huelga y otra parte creemos que la huelga no es la solución al conflicto.
1: Y además también les contamos que el explorador, historiador, escritor y viajero Miguel Gutiérrez Garitano pondrá de nuevo rumbo a Perú el próximo lunes en su octava expedición a Vilcabamba, el último refugio de los incas, que gracias a sus hallazgos ha pasado de ser un mito a un yacimiento real. Su equipo ya ha descubierto a lo largo de los años un conjunto de ruinas y tumbas prehispánicas en plena selva peruana y ahora continúa con una nueva campaña arqueológica de la que espera, ha desvelado en Radio Vitoria, hallazgos importantes. Miguel Gutiérrez Garitano.
4: La segunda campaña arqueológica y octava expedición en Vilcabamba. En gran medida vamos a completar información de lugares que apareció tanto, que requieren de mucho tiempo, requieren de años de investigación. Y luego hemos ampliado el polígono de prospección a un área muy prometedora que estaba muy cerca de donde terminamos la anterior. Estoy totalmente seguro de que va a ser importante lo que va a salir.
1: Y en carreteras, continúa cortada desde ayer la AP68 en el municipio de Zuya, en Altuve, dirección Vitoria. Hay dos carriles cortados en sentido Gasteiz y uno en sentido Bilbao. Ahora no hay retenciones. La causa es un camión volcado en medio de la autopista desde ayer. Se trata de un camión articulado y se necesita una grúa de dimensiones especiales para poder ser retirado. Y ahora vamos con la información meteorológica, cuando pasan 10 minutos de las 12 del mediodía. Euskalmet, David Pierna, Eguerdión.
5: Eguerdión, muy buenas.
1: ¿Las próximas horas traerán lluvias aquí en Álava, David?
5: Muy probablemente, sí, uh-huh. Sí. Durante las próximas horas nos va a llegar una nubosidad un poquito más desarrollada, más densa de la que hemos tenido durante la mañana. Y es que es muy probable que nos acaben por dejar chubascos que hoy además sí que pueden ser de carácter tormentoso y no descartamos que sean fuertes especialmente, aunque la probabilidad es en que prácticamente toda Álava, cuanto más hacia el sur nos encontremos, son algo más probables. Así que sí, las primeras horas de la tarde serán un poquito revueltas. Luego ya hacia el final de la tarde, una vez que pasen estas tormentas, nos quedaremos con unas horas un poco más tranquilas, pero frescas, ¿eh? Porque las temperaturas máximas hoy ya se resienten, apenas vamos a llegar a los 15 grados, pero además de cara a la tarde va a soplar viento de componente norte.
1: Sí, es que parece que hemos vuelto al otoño, no sé qué previsión hay para mañana.
5: Bueno, pues para mañana y para los días sucesivos espera un ambiente fresco, muy uh-huh. otoñal, como tú bien comentas. Mañana las temperaturas máximas parecidas a hoy, entre 14 y 15 grados, con bastantes nubes y con algo de lluvia, aunque mañana la lluvia no va a ser muy, muy abundante, pero ya de cara al jueves y el viernes, con la entrada del viento componente norte durante los próximos días, especialmente como decimos jueves y viernes, sí que las lluvias pueden ser, no van a ser tormentosas, no van a ser intensas,

0: como las que sí pueden ser estas mediodía, estas primeras horas de la tarde, pero sí que pueden llegar a ser algo más continuas.
1: Muchas gracias, David Pierna, Euskalmet.
0: A ti.
1: Pilar Ruiz de Larrea, ¿qué tal estás?
2: Fenomenal, aquí venimos con nuestros diálogos forales. Hoy con dos temas que yo los voy a denominar un poco como los grandes culebrones de este territorio. Vamos a hablar de Foronda y vamos a hablar también de Garoña. ¿De Foronda? ¿Por qué? Porque el pasado miércoles el diputado general Ramiro González reclamaba a Aena una nueva terminal en este enclave, porque la actual es pequeña. Recordamos que estamos hablando de un aeropuerto que tiene un grado de provisionalidad de 46 años. Sí. Hablamos, lo sacamos encima de la mesa. Por otro lado, Central Nuclear de Garoña, ayer Radio Vitoria se volcó en el desmantelamiento, en conocer cuáles son las personas o hablar, charlar con las personas que están trabajando allá y qué es lo que puede suponer para los pueblos de alrededor. Hablamos con las instituciones, de qué manera se puede revitalizar esos pueblos alaveses, además, que consideran que este desmantelamiento puede abrir una ventana de oportunidad para el desarrollo económico de la zona. ¿Qué hacemos los alaveses? ¿Qué pueden hacer las instituciones? Se lo vamos a preguntar y con ellos vamos a estar en los próximos minutos.
1: Gracias, Pilar.
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16: Pepe Sainz Varela. Querido Pepe, buenas tardes.
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0: Eguerdión, bienvenidos a Diálogos Forales, la tertulia que nos acerca a las Juntas Generales de Álava, el Parlamento del Territorio Alavés. Hoy con un asunto, comenzamos con un asunto que cada cierto tiempo sale a la actualidad. Hablamos del aeropuerto de Foronda, el cuarto aeropuerto del Estado en cuanto a carga aérea se refiere, donde la terminal de pasajeros sufre saturación ante el aumento de viajeros. El pasado miércoles, el diputado general reclamaba a AENA una nueva terminal en este enclave, y es que la actual, decía, es pequeña y más se va a quedar con las previsiones de viaje para este mismo verano. Escuchamos a Ramiro González.
1: Es incluir en el DORA la inversión necesaria para abordar la construcción de una nueva terminal que permita dar respuesta a la previsión de crecimiento a 500.000 pasajeros. Y mientras se desarrolle este proyecto, debe abordarse también, de forma inmediata y paralela, el aumento de la superficie de la actual sala de embarque, habilitándose para ello la única zona en la que resulta posible, que es un espacio de la actual cafetería.
0: Dos detalles históricos. La terminal del aeropuerto de Foronda se inauguró en 1980 como un edificio provisional. Un gran proyecto que aspiraba a convertirse en el gran aeropuerto del norte. Lleva 46 años cargando con esa provisionalidad. Cada cierto tiempo, como les decíamos al comienzo, vuelve a salir a la palestra. Foronda se convierte, junto con el soterramiento o el tren de alta velocidad, en algunos de los grandes culebrones de este territorio. Iñaki Ruiz de Galarreta, del PNV, ¿cómo estamos? Bienvenido, ¿qué tal?
2: Bien, muy bien.
0: ¿Despegará Foronda algún día?
2: Hombre, ya vemos cómo está despegando. No hay que ver nada más las cifras que podíamos tener hace 12, 15 años con las que tenemos hoy en día. Nada que ver. Yo creo que ha sido una apuesta importante por parte de las instituciones alavesas y está funcionando, realmente está funcionando. Y vemos como ya no solamente la carga, que siempre ha sido un aeropuerto de referencia en carga, sino estamos viendo cómo está pasando el volumen de pasajeros y cómo tenemos unas cifras que en este momento son, la verdad es que, espectaculares para lo que es la ciudad de Vitoria. Tenemos que pensar, si ya estáis. Y yo creo que, lo que decía el diputado general, ojalá este se nos quedase pequeño varias veces, ¿no? Sino que, y entiendo que tiene que haber una serie de inversiones, pues lógico, como cualquier aeropuerto, en el que el volumen sube mucho y hay que dar un servicio.
0: Eva López, de Arroyo, ¿hablamos de cifras espectaculares para una ciudad como Vitoria?
3: Bueno, lo primero, decir que yo creo que el diputado general está en modo electoral. Además, no lo dice Euskal Herria Bildu, lo dijo la propia alcaldesa Maide Etxebarria cuando anunciaba esto la semana pasada. Por cierto, no podemos olvidar dónde y cómo lo anunciaba, en un pleno de control de las Juntas Generales, que se supone que es el que se usa desde la oposición para preguntar y para con,

0: al gobierno, que ese es el foro. Por lo tanto, el diputado general usó ese foro para lanzar un titular más, uno que no va a ir a ningún sitio, no lo digo yo, como repito, sino que es además el enésimo capítulo del enfrentamiento, de la discordia entre el PNV y PSOE, y además usando un foro que no es el sitio ni son las fórmulas. Por lo tanto, creemos que no es la manera. Vemos a un PNV bastante nervioso y usando en este caso a Foronda, usándolo, como mismo la palabra lo dice, para alardear de datos y datos, pero yo creo que no son las fórmulas, no es el momento de hacerlo así, y sino que además lo decía la señora alcaldesa, es momento de ser prudentes con lo que se pide, de cómo se pide, de dónde se pide y para qué. Y yo creo que en ese sentido el diputado general no ha actuado como debería.
1: Bueno, para la siguiente vuelta, le pregunto otra vez lo de las cifras espectaculares para una ciudad como Vitoria. Eso le parece. Señor López Gobierna, del Partido Socialista de Euskadi, ¿cómo estamos? Bienvenido, ¿qué tal?
2: Buenos días.
1: Hablamos de Foronda y temas recurrentes a lo largo del tiempo. Hemos crecido con Foronda, independientemente de quién esté en el gobierno. Son 46 años de provisionalidad.
2: Bueno, yo creo que hablar de provisionalidad y el aeropuerto de Vitoria-Gasteiz, que es como en las líneas aéreas, creo que es un error. Porque cualquier instalación, infraestructura, con el paso del tiempo va dando pasos. En estos momentos, cuando en el año 2015 se firmó el gobierno de coalición entre el Partido Nacionalista Vasco y el Partido Socialista en la Diputación Foral de Álava, tuvimos un objetivo muy claro: recuperar esa infraestructura. Esa infraestructura había perdido H24 horas, el puesto de inspección transfronteriza, y evidentemente en los planes del anterior gobierno del Partido Popular no se veía claro que fuese un aeropuerto que recibiera inversiones. En estos momentos, gracias al impulso de todas las administraciones públicas, tanto del Gobierno Vasco como del Ayuntamiento de Vitoria-Gasteiz como la Diputación, hemos aumentado las conexiones. Está claro que desde el punto de vista de carga nadie discute que es un puerto de referencia, y en el tema de pasajeros, junto con las inversiones que se han realizado, junto con las conexiones, el trabajo de las instituciones para potenciar el turismo ha hecho que nunca mejor dicho, hayamos crecido. La palabra espectacular igual es exagerada, pero evidentemente si partimos de 15.000 y andamos en 250.000 o 300.000, igual es la palabra más adecuada en el número de récord, en este caso, de viajeros y viajeras en el aeropuerto. Y a partir de ahí, evidentemente, se ha comentado que hay una propuesta concreta de AENA, que es la empresa que gestiona aeroportuariamente, de una serie de inversiones que se van a realizar también en el aeropuerto de Vitoria-Gasteiz. Entonces, a partir de ahí, si algo hemos aprendido entre todos, desde luego el Partido Socialista, es que si hay colaboración, si hay cooperación y si hay coordinación, todo va hacia adelante. Y entonces, algunas veces los políticos, evidentemente, cercanos a las elecciones, hacemos afirmaciones y propuestas que, evidentemente, si se trabajan conjuntamente, son más fáciles de llevar a cabo, porque si no, al final se convierte en un combate y el que pierde es, evidentemente, el aeropuerto de Vitoria-Gasteiz, como decir, Álava.
1: Miguel Garnica, del Partido Popular, ¿cómo estamos? Bienvenido.
3: Hola, muy buenos días.
1: Nació con muchas expectativas Foronda. ¿Las está cumpliendo?
3: Sí, nació con muchas expectativas en 1980 como el aeropuerto de referencia de todo el norte. Y la Cámara de Comercio de Vizcaya, apoyada por el PNV, lo paralizaron porque no les interesa que Vitoria, Álava y Foronda creciera. Y eso es un problema de inicio que hemos tenido que ir soportándolo con los años, haciendo inversiones, como dice el Partido Socialista, en el 2011, cuando se va el Partido Socialista, deja un aeropuerto sin vuelos, con unas pérdidas de más de 10 millones de euros. Y ahí el Partido Popular tuvo que tomar medidas que ahora sirven para que podamos tener un aeropuerto que tiene que tener vuelos, que tiene que tener pasajeros y también carga, que en carga estamos teniendo unos números pues no tan positivos como teníamos hasta ahora. Por eso nosotros sí vemos que Foronda es el aeropuerto de referencia del País Vasco, que tiene que estar a la altura, que tiene que tener inversiones, que tiene que tener una nueva terminal, que tiene que tener un nuevo parking. Tenemos que competir con los demás y tenemos que tener competitividad. Es bueno que haya vuelos, que haya pasajeros, pero tenemos que mejorar las infraestructuras, y el Partido Socialista y el Gobierno se ha olvidado de Foronda. Quieren meter unas inversiones que no son tan importantes, y nosotros lo que vemos necesario, positivo y que nos meta en la competitividad es una reforma integral de la terminal, que se tenía que haber hecho hace muchos años, que tenía que haber estado compitiendo como el aeropuerto de referencia de todo.

0: del norte, pero ahora tenemos que conseguir que sea el aeropuerto de referencia del País Vasco. Y para eso tenemos que tener inversiones importantes en Foronda.
1: David Rodríguez, del Carrequín, ¿cómo estamos? Bienvenido.
2: Pues el Guardión, muy bien.
1: ¿Es competitivo el aeropuerto de Foronda? Tiene que serlo.
2: Bueno, yo creo que lo que tiene que ser el aeropuerto de Foronda es un aeropuerto sostenible que dé servicio a un territorio como Araba, en su justa medida, ni más ni menos, que forme parte de unas políticas inteligentes, lógicas, racionales, de un territorio que tiene que dar ejemplo de territorio avanzado y desarrollado, y eso no consiste en tener un gran y enorme aeropuerto y una enorme cafetería y un enorme título que ponga bienvenido a Vitoria-Gasteiz ni Araba, sino realmente va mucho más con la sostenibilidad de su población y con las necesidades básicas de todas las, también de los turistas, por supuesto, pero sobre todo de la población alavesa, y no pasan esas necesidades hoy en día por tener un gran y enorme aeropuerto. Realmente estamos absolutamente en contra de las palabras del diputado general, creemos que están fuera de la realidad, que son unas palabras evidentemente realizadas en clave absolutamente electoral y que no responde a la realidad del mundo en que vivimos, ni a la realidad del mundo ni a la realidad del territorio. Vivimos en un mundo que ya sabemos por dónde estamos transitando, con una realidad muy preocupante a nivel de energético, con lo que se está dando en la guerra de Irán impulsada por Estados Unidos, y realmente creemos que hay que ser mucho más responsables a la hora de emitir pues mensajes como este, que lo que está haciendo, creo yo, pensamos, es ilusionar a una parte de la población alavesa con realmente un mal sentido de la responsabilidad política y social.
1: Nos decía que el aeropuerto de Foronda tiene que dar servicio a un territorio como Álava. La pregunta es, ¿da servicio?
2: El aeropuerto de Foronda, nosotros creemos que actualmente da el servicio necesario para el territorio de Araba en su dimensión. Incluso se habla de la cafetería. A nosotros nos gusta incluso la cafetería del aeropuerto de Foronda, pequeñita. Ves desde la cafetería los vuelos que aterrizan, los pocos vuelos que aterrizan y despegan, y realmente uno se sienta allí pues mucho mejor que en un gran aeropuerto de otra gran ciudad. Todos los que hemos ido a Foronda y hemos viajado alguna vez, pues vemos que es un aeropuerto realmente acogedor, ¿no? Y creemos que tampoco Araba, hoy por hoy, lo que necesita son apuestas por políticas sostenibles, y al apostar por vuelos de compañías como la que se está apostando, realmente hay que ser consciente de que estamos viviendo en una especie de burbuja de humo, que son vuelos como los de Ryanair o las compañías low cost, que realmente están hoy pero que mañana pueden dejar de estar, y que realmente no podemos caer en las políticas de los aeropuertos fantasmas que se vivieron en el año 2007-2011. Muchos aeropuertos fantasmas del territorio del Estado han quedado obsoletos, han quedado, digamos, convertidos en infraestructuras infrautilizadas, y no podemos caer en esas barbaridades políticas.
0: Nosotros vemos que es importante que haya vuelos, que haya compañías que quieran volar desde Foronda, y además tenemos que verlo desde el punto de vista turístico, pero también empresarial. Tenemos un problema de comunicación. No llega el tren de alta velocidad. Tenemos que tener, por lo tanto, también un aeropuerto de referencia para estar mejor comunicados, para que quieran venir a vernos, pero también a invertir. Tenemos que facilitarlo. Y por eso, que haya vuelos, que haya pasajeros, que seamos competitivos, es necesario. Si no, ¿cómo vamos a atraer vuelos? Yo creo que es bueno decirlo, porque está muy bien estar en contra de todo, pero en este caso lo que tenemos que ver es que es competitivo. Nos parece también las palabras del diputado general, que es muy crítico. ¿Por qué no lo ha dicho antes? Y además nos parece también bien estos anuncios, la terminal, nosotros estamos de acuerdo, pero también en elecciones dijeron que iba a haber vuelos a Estados Unidos y no los hay, y en cambio los tiene Bilbao. Por lo tanto, tenemos que ser competitivos, porque si no, en vez de venir a Foronda, se van a ir a otros sitios. Y por eso tenemos que ser esa referencia. Y si no apostamos de una manera clara, iremos perdiendo cada vez más competitividad y cada vez estaremos más lejos de ser un territorio de equilibrio, de inversiones, de empresas y también de turistas.
1: Sí, había pedido Eva. Paso, sí.
3: Escuchar al Partido Popular hablar de competitividad es que, o sea, como poco, bueno, iba a decir que impresiona, pero no impresiona, es el Partido Popular. Estamos en un país pequeño. Estamos hablando de que hablar de la competición o de competir, a ver quién tiene más vuelos, me suena a otras cosas, la verdad. Pero es que Euskal Herria Bildu hace un año, en el pleno de tierras de Santa Catalina, el tradicional de noviembre, presentó una iniciativa para impulsar Foronda y salió un acuerdo de allá. Y hablábamos de planificar y coordinar los aeropuertos, una terminal o un aeropuerto en tres terminales. Eso es complementariedad, eso es coordinación, eso es trabajar con visión de país, porque no nos olvidemos que nosotros somos más, o el otro es más, a ver, que estamos hablando de un aeropuerto, el de Bilbao, que está a 60 escasos kilómetros y que

0: Foronda es un aeropuerto de referencia, sí o sí, en carga, es un aeropuerto de referencia, sí o sí, en vuelos transoceánicos, que además en esa iniciativa es lo que conseguimos acordar, y lo que estamos viendo hasta a día de hoy es cómo hacemos más competitivo, cómo metemos más dinero para incrementar esos 500.000 pasajeros, que por cierto, estamos muy lejos de esa cifra, por lo tanto, seguir metiendo dinero público para intentar competir con los aeropuertos, que en principio tendríamos que llevar una coordinación y desde luego buscar las características de cada uno para darle a cada aeropuerto lo que más le convenga. Yo creo que no puede ser una competición, tiene que ser un trabajo de manera coordinada.
1: Yo
2: lo que pasa es que aquí cuando hablamos del aeropuerto de Vitoria-Gasteiz, el Partido Popular lo plantea desde una necesidad, pero luego a la hora de comprometerse nunca está. Porque claro, cuando estamos hablando de una inversión que supera los 7 millones de euros con el tema de las conexiones, no apoya los presupuestos del Ayuntamiento de Vitoria-Gasteiz, no apoya los presupuestos de la Diputación Foral de Álava, no apoya los presupuestos del Gobierno Vasco, que eso es lo que hace posible que evidentemente el aeropuerto de Vitoria-Gasteiz tenga más conexiones. Luego hay una realidad. Cualquier infraestructura con el paso del tiempo, pues evidentemente se tiene que acomodar a las necesidades actuales. Yo sé que ha oído poca gente que se ha leído el DORA. El DORA es la planificación que se hace sobre las infraestructuras, en este caso dependientes de AENA. Se van a invertir en una mejora de la terminal, se va a intervenir en las entradas y salidas, porque evidentemente en algunos momentos el aeropuerto de Vitoria-Gasteiz, lo cual era inimaginable hace 10 años y desde luego cuando estaba el Partido Popular ni se esperaba, hay momentos en los cuales a la hora de gestionar dos o tres vuelos, evidentemente el espacio se ha quedado pequeño. Y eso es una realidad. Y tenemos otra realidad que es importante, que es el tema del aparcamiento. Tenemos un problema de gestión de aparcamientos. Y eso significa que una infraestructura, que no sé si era provisional, porque nada es provisional en esta vida, porque al final todo se consolida, al final hemos conseguido, no sé si entre todos, pero desde luego en todos los acuerdos ha estado el Partido Socialista, que tengamos esa necesidad de plantearnos o de planificar, pero no tanto si somos sostenibles o no somos sostenibles, sino dar servicio a la ciudadanía que decide coger el avión y venir a Vitoria-Gasteiz. Con lo cual, las instituciones, desde mi punto de vista, lo que tenemos que hacer es responder a esa demanda. A partir de ahí, la hoja de ruta del aeropuerto de Vitoria-Gasteiz está clara. Seguimos teniendo que tener muy importante el tema de la tendencia de carga, porque vamos a tener la intermodal de Jundiz al lado y Álava es un cruce de caminos, es un polo logístico y eso no lo podemos perder. Hemos conseguido además que una empresa como DHL amplíe sus instalaciones. Y una cosa muy importante, hemos conseguido que haya un grado aeronáutico, es decir, que va a crear posibilidades de empleo. Y en lo que se refiere a los pasajeros, yo creo que un turismo, que es el modelo que tenemos aquí, un turismo sostenible, significa que tenemos que tener medios para que la ciudadanía, los que quieran, puedan venir aquí.
3: Señor de Galarreta, le doy el paso porque me están levantando las manos, creo que hay más que encontrar.
4: Bueno, la verdad es que cuando el gobierno foral del Partido Nacionalista Vasco, el Partido Socialista de Euskadi, a pesar de todos los enfrentamientos que tenemos, cogió el aeropuerto de Foronda y, si se permite la expresión, estaba hecho unos zorros, 11.182 pasajeros en el año 2025, con la carga cayendo un 8%, y vemos ahora que tenemos más de 307.000 pasajeros. Es decir, hemos multiplicado por 27 el número de pasajeros. O sea, es decir, se ha hecho una labor institucional tremenda. Se ha hecho una labor desde la Diputación Foral de Araba, se ha hecho una labor desde el Ayuntamiento de Vitoria-Gasteiz a través de Vía, y yo creo que es importante poner en valor eso. Yo recuerdo cuando entré, la primera vez que entré en las Juntas Generales, en la pasada legislatura, recuerdo que había preguntas prácticamente todos los días, y fundamentalmente el Partido Popular diciendo que a ver qué es lo que ocurría con Foronda, que aquello no iba adelante, que a ver qué pasaba con Vía, que a ver los vuelos dónde estaban. Y mire dónde estamos ahora. Yo creo que se ha hecho un esfuerzo importante, y eso creo que hay que reconocerlo. Y creo que se sigue apostando, además, se sigue apostando y se seguirá apostando por el aeropuerto de Vitoria-Gasteiz como un eje principal dentro de las comunicaciones y como un eje principal dentro del desarrollo de este territorio y del desarrollo de Euskadi, por supuesto.
3: Uh-huh. Miguel Garnica, por alusiones.
5: Sí, por alusiones.
3: Porque tiene unas cuantas aquí encima de la mesa. Sí. Alusiones.
5: El Partido Socialista, cuando habla, el Partido Socialista dejó a Foronda en ruina en el 2010, con pérdidas millonarias. Y hubo que tomar decisiones para sacarlo adelante. Y además, cuando el Partido Socialista habla del parking, siempre es para que sea de pago. Nosotros también vemos una necesidad de ampliar el parking. Se está quedando desfasado. No cumple las necesidades que tiene de accesibilidad de ponerlo fácil al que llega y por lo tanto

0: Ahí también tiene que haber unas inversiones, no solo en la terminal, que es necesario para competir, sino el parking, para hacerlo más fácil, para que lleguen más turistas, para que lleguen más empresarios, para que lleguen más gente a vernos al territorio. Y esa es la necesidad. Cuando habla el Partido Socialista, es que el Partido Popular... No, tuvimos que tomar muchas decisiones porque nos lo dejaron en la ruina. Y también, digo, cuando hablamos de provisional, claro que era provisional, porque tenía que tener otra situación. Es como la estación de autobuses, y estuvo provisional durante mucho tiempo, tomamos decisiones y ahora tenemos estación de autobuses. Pues tenemos que hacer lo mismo con Foronda. Tiene que tener vuelos, pero tiene que dejar de ser provisional.
1: Señor Rodríguez.
2: Bueno, a nosotros, bueno, nos quedamos bastante perplejos, y solemos hacerlo cuando la derecha, tanto la derecha del PNV como la del PP, vienen con estas propuestas. PP le aplaude al PNV, evidentemente le aplaudió el otro día.
0: Somos muy críticos,
2: y cuando
0: pero
2: vienen con estas propuestas ultradesarrollistas del territorio, porque claro, esto viene de atrás, viene, llevan unas antes, como un nuevo estadio de fútbol, el soterramiento que han hablado mil veces, el auditorio, ahora están con un nuevo aeropuerto, siempre quieren más desarrollo, y para ellos el desarrollo es infraestructura. Construyamos mucho y hagamos negocio, y realmente vemos que cuando llega el Carrequín y plantea que lo que hay que hacer son construir residencias públicas, pues nos dice el PNV que eso es insostenible. Así de claro, que estamos viviendo los mundos de Yupi, que estamos, no sé, como entre pájaros y flores, por lo último que nos dijo el diputado de Políticas Sociales anterior. O sea, hablar de residencias públicas, de construir residencias públicas, es estar... hablando de pájaros y flores, y sin embargo hablando de un nuevo aeropuerto para Vitoria-Gasteiz y Araba, esa es la política de la derecha, del PNV y del PP. Claro, nosotros estamos absolutamente no ya en contra, sino diciendo, ustedes no tienen una visión racional y lógica de lo que la ciudadanía alavesa necesita. ¿Realmente ustedes creen que necesita otro aeropuerto la población de Araba? ¿No necesita más residencias públicas? Yo creo que está clarísimo, preguntemos a la gente en la calle, ¿no?, ¿qué necesitan? Y entonces, cuando hablamos de esto, estamos realmente... Nos colocan en situaciones como que somos unos radicales, como que no estamos con los pies en la tierra. Yo creo que ellos mismos están, saben que están planteando políticas que no responden a una realidad.
1: David, ¿están a favor de una nueva terminal? Porque nos hablamos de un nuevo aeropuerto, ¿no? ¿De una nueva terminal?
2: El Carrequín no está a favor de una nueva terminal. ¿Cómo? No, absolutamente en contra de una nueva terminal. Queremos que la terminal actual responda a las necesidades reales, y nos parece una barbaridad plantear una nueva terminal para
1: meter dinero
2: para Araba, meter ese dinero público que además no lo necesita Araba. Además, repetimos, lo que tenemos hoy con los vuelos low cost en Araba, en todo el estado, que se ha multiplicado enormemente este tipo de vuelos, mañana igual no existe. Estamos viviendo una crisis energética global. O sea, seamos responsables de lo que estamos diciendo, ¿no?
3: Bueno, y el que se queda perplejo soy yo, con las declaraciones del señor del Carrequín. Nos habla de derecha. Yo siempre les he dicho en los plenos en los plenos que tenemos, nosotros estamos centrados, pero que nos hable del modelo residencial, del modelo de cuidados del Partido Nacionalista Vasco y del PSOE. O sea, me parece, vamos, eso sí que me parece, me deja muy perplejo. Cuando somos el partido que tiene un modelo de cuidados el más avanzado que existe en todo el Estado. Yo quisiera saber, ahí donde ha gobernado el Carrequín Araba, o Podemos, o Sumar, o las distintas agrupaciones que tienen, ¿dónde tienen un modelo tan avanzado como el nuestro? ¿Dónde? Que me ponga un solo ejemplo, y tendré que decirle que sí. Pero es que hasta ahora no existe en el Estado nada que tenga que ver con el modelo residencial que tenemos, por ejemplo, en Araba, y de cuidados.
1: Uh-huh. Eva López, de Arroyave estamos hablando de una nueva terminal. ¿Están por la labor? ¿Les parece bien?
4: Estamos hablando de Foronda, ¿no?
1: De Foronda, sí.
4: Es que en las últimas intervenciones estaba hablando del sistema de cuidados y creo que se han ido
1: eso ya será.
4: De manera partidista, que cada uno se ha llevado las cosas a su...
1: Efectivamente, por eso
4: pero no estamos hablando de eso.
1: Vuelvo, vale. Una nueva terminal. ¿Están a favor?
4: Mira, yo creo que lo que tenemos que hacer es adaptar los aeropuertos a las condiciones de cada uno. Y Foronda tiene unas condiciones inmejorables para poder adaptarlo. Eso no significa hablar lo que decía, meter una inversión pública terrible para ir a la competición de qué. Si lo decía mi compañero David Rodríguez, es que estamos en una crisis que nos está diciendo que en los próximos meses no sabemos lo que va a pasar. Entonces, por favor, un poco de cordura y vamos a hacer inversiones racionales. Y lo que decía, vamos a hablar de un aeropuerto con 3, 4 y si me estiras, 5 terminales. Con una visión de país, lo decía más ayer el alcalde de Donosti. Tengamos visión de país, porque si tiramos cada uno para lo nuestro, lo único que vamos a conseguir es romperlo. Entonces, vamos a hacerlo de otra manera y esas divergencias, esos enfrentamientos que decía el señor Galán Reta con el Partido Socialista, no vienen bien este territorio. Vamos a hablar de Foronda, vamos a hablar de inversión de manera racional y vamos a hablar de tener los mejores servicios públicos en las mejores condiciones, claro.
3: Sí, mi tema,

0: Mis palabras de enfrentamiento, yo creo que se ha entendido que eran muy irónicas, ¿eh?
1: En cualquier caso,
0: 11 años juntos en el gobierno foral, creo que habrá habido roces, por supuesto, y por supuesto que hay diferencias políticas en Motricar, pero que hay enfrentamientos que ha habido muy pocos, ¿eh?
2: Utilizamos además los vuelos los dos conjuntamente. Sí. Somos aprovechados. Hay una realidad. Es decir, nosotros, el Partido Socialista lo ha tenido claro. Tenemos una visión de país, tenemos una visión de Estado, tenemos una visión europea. La realidad es que el aeropuerto de Foronda, el tema de carga, hay un acuerdo tácito en que podemos seguir avanzando porque somos un cruce logístico, y en tema de pasajeros, hay una realidad. Hemos aumentado el número de personas que hace turismo. No sé si es de derechas o de izquierdas, pero es una realidad. Evidentemente, dar servicio a la ciudadanía, yo creo que es de izquierdas. Con lo cual, si hay cada vez más gente que utiliza el aeropuerto de Foronda, tenemos que tener unas condiciones adecuadas. Y es importante, porque el planteamiento que hace, ya veo que nadie lo ha leído, el DORA, es una inversión a 5 años, que es quinquenal, de 63 millones. Entre ellos, la parte más importante es el mantenimiento de la pista. Luego está, evidentemente, los servicios adicionales que se llaman. Se han ido invirtiendo a lo largo de estos años en la mejora de la navegación. Supongo que eso es de interés público, que evidentemente los aviones puedan llegar al aeropuerto en mejores condiciones. Se ha aumentado la capacidad de la terminal. Y ahora tenemos que responder a esa demanda que existe. En todo caso, lo importante en este tema, es una virtualidad que solamente sucede en Álava y en Vitoria-Gasteiz, es que en un tema que principalmente estamos de acuerdo, una mayoría política bastante importante, que las instituciones no solamente lo tienen claro, sino que lo demuestran poniendo en los presupuestos, hacemos unos debates que realmente son tan localistas que, en vez de que la gente, que a los que pedimos no respeten, dicen, pues si están discutiendo continuamente entre ellos, y es muy complicado que lleguen a acuerdos. Desde luego, el Partido Socialista, en todo lo que suponga avanzar en que el aeropuerto de Vitoria-Gasteiz sea un aeropuerto sostenible y que responda a las necesidades de los usuarios y usuarias, estará allí.
1: Bueno, yo despediría este tema, pero me piden paso 10 segundos.
3: 10 segundos.
1: 10 segundos, si les parece,
3: sí.
1: Y terminar con una frase. Comienzo por David Rodríguez, que
3: sí, es el
1: que
3: me ha pedido. Ahora en la derecha.
1: Pero 10 segunditos.
3: Sí, sí, incluyo al PSE también en ese lote de del centro-derecha, que no lo veo ahora mismo centrado en esto, porque además yo le digo, por favor, ha dicho dos veces el señor López Viana, hay que responder a la demanda, o sea, lo que pide la sociedad, joder, pues responde a la demanda, porque tenemos esos autobuses forales tan viejos, ahora pongan autobuses nuevos, pero ¿por qué van a tener que hacer un aeropuerto nuevo? Porque más personas viajan al extranjero.
2: Pero la demagogia de vos no pensaba
3: verla. No es demagogia, es una realidad. 10 segundos. Viajo todos los días al autobús, a la montaña de la Besa,

0: preparar para el futuro, y el futuro es invertir en Foronda, tanto en una nueva terminal como ampliar el parking. Tenemos que ser mucho más competitivos y por eso es necesaria una nueva terminal.
1: Eva López de Arroyave.
2: Hablando de un tema como este, yo lo que veo es ansiedad. O sea, yo lo que veo es ansiedad al PNV casi en un, no sé si en un modo avión o en modo electoral, y al resto pues en una ansiedad y en una cosa a hablar de falta. Yo creo que nos tenemos que adaptar Foronda a las necesidades e invertir y trabajar.
1: Ruiz de Galarreta, señor.
3: Pues desde el Partido Nacionalista Vasco hemos apostado, apostamos y apostaremos siempre por el aeropuerto de Vitoria-Gasteiz, que pensamos que es un aeropuerto de altos vuelos.
1: Voy a cambiar de tema, si les parece, y eso que me he quedado con unas palabras que han salido aquí varias veces. Visión de país. Yo comenzaba diciendo que Foronda se convierte, junto con el soterramiento o el tren de alta velocidad, en algunos de los grandes culebrones de este territorio. Hablaremos de visión de país también, efectivamente, con estos temas, pero ya será en otro programa. Cambiamos de tema. Ayer hablamos de la central nuclear de Garoña en Radio Vitoria. Dedicó muchos minutos para charlar con diferentes protagonistas sobre el desmantelamiento de esta central, de la que durante tres décadas se pidió su cierre. Miramos a los pueblos alaveses que han vivido bajo su sombra, los pueblos más cercanos a la central nuclear, que se adentran ahora en una nueva etapa. Pueblos que consideran que el desmantelamiento de la instalación nuclear puede abrir una ventana de oportunidad para impulsar el desarrollo económico de la zona. Estamos mirando a Añana, por ejemplo, o estamos mirando también a la montaña alavesa. Señor Ruiz de Galarreta, ¿cómo se impulsa la zona en un futuro inmediato? ¿Se están mirando esas ayudas que impulsa el gobierno del Estado para paliar las consecuencias económicas que puede acarrear el cierre de la instalación nuclear? Pero hay que mirar más allá, ¿no? Hay que crear una estructura. ¿Cómo lo ven ustedes?
3: O sea, yo creo que existen, no solamente para Añana, para Mendialdea, para Lantarón, para Valdegovía, existen y se está trabajando para todo el territorio. O sea, no solamente una parte. Estamos desde Diputación Foral de Álava, se trabaja todos los días y en todo lesionado. Y desde ahí se trabaja. Y sí, creo que a la vista está...
1: Pero hay pueblos que ahora mismo se encuentran en una situación diferente.
3: Hombre, pues están recibiendo una serie de ayudas y creo que las gestionarán como entendemos que las gestionan siempre, pues eso, con rigor, con seriedad, para aprovechar para sus vecinos y vecinas. Uh-huh. Creemos que es así, que tiene que ser así.
1: Después vuelvo a insistir en una estructura. Eva López de Arroyave, en la zona consideran que el final, además de Garoña, puede atraer nuevos proyectos. Ayer nos lo contaban en la sintonía de Radio Vitoria. Ayudar a sentar e impulsar también los ya existentes, ¿no? Uh-huh. Pero ¿cómo se impulsa desde las instituciones?
2: Pues mira, yo creo que lo primero, felicitarnos porque por fin Garoña ya se está acabando, ya se está desmantelando, y es gracias a la movilización popular de años y años de una empresa, si se puede llamar así, peligrosa y ciertamente por lo menos dudosa, ¿no? En ese sentido, Euskal Herria Bildu visitó Garoña, y además es que nos preocupa el proceso porque además es largo y vamos a decir que ciertamente también peligroso, pero hay que darle la vuelta porque no podemos estar mirando a Garoña. Se me ocurre otra empresa que también ha cerrado y que también ha afectado mucho a la zona de allá, y es la azucarera de Miranda. Tenemos al primer sector que este año por fin ya no va a sembrar ni una remolacha. Yo creo que este gobierno le está faltando, después de, diría que cerca de 11 años, si no me equivoco mucho, gobernando esta institución, la Diputación Foral de Álava, le está costando dar la vuelta a esa despoblación, porque cada vez se está viendo que en esa zona, hablo también de Mendialdea, ¿vale? Pero ahora estamos mirando hacia el suroeste.
1: La zona de Añana, Valdegovía.
2: No sabemos darle la vuelta. Tenemos cientos de kilómetros de regadío abandonados porque no se usa. ¿Por qué? Pues porque ya no se va a poner remolacha. Tenemos Garoña, que hasta ahora daba dinero, pero ya no da dinero. Entonces, o se hace todos los esfuerzos por dar vuelta a la despoblación y se garantizan todos los servicios que a día de hoy no están garantizados en el medio rural, o tenemos un problema, que lo que es el tornado, que es Gasteiz, en todo ese territorio se lleva todo, y vivir en el territorio pues es muy complicado y es mucha militancia y supone mucho esfuerzo a la población.
1: Señor López Ubierna, ¿cómo se impulsan proyectos que revitalizan la economía local? Y vamos a hablar lógicamente de aquel territorio, de aquellas comarcas, de esos pueblos que son a los que les ha cambiado de alguna manera la vida, ¿no?
4: Bueno, yo, es que hablaban antes de ansiedad electoral y ahora ya estoy un poco despistado porque esto es un tema muy concreto. En Garoña se ha cerrado la central nuclear de Garoña, se está produciendo el desmantelamiento. Como sabe todo el mundo, hay una empresa que se llama Enresa, que es una sociedad pública, que es la de gestión de residuos radiactivos.
1: Radiactivos.
4: Que sigue dando dinero a los,
1: lo
4: a los municipios,
1: comienzo, ¿eh?
4: A los municipios, sí, sí. Como si estuviese en funcionamiento. Dos. Se está impulsando del Instituto de Transición Justa, que es un acuerdo presupuestario, se está, evidentemente, a los proyectos que surgen, se les está dando dinero. Entre ellos, por ejemplo, el tema del recorrido por Sobrón, en una barca. Luego, estamos hablando de tres municipios muy concretos. Lantarón, Ribera Baja.

0: Ah, y Valdegovía. Lantarón tiene una potencialidad porque conocemos exactamente cuáles son las empresas que existen allí. Ribera Baja, Ribavellosa, tiene Arasur, tenemos el proyecto de Talgo, es decir, que el gobierno está haciendo las cosas. Valdegovía tenemos un problema, porque evidentemente es una situación bastante donde está el sector primario y hay dificultades para mantener explotaciones. Es cierto que habrá que reconocer también que en el polígono de Tuesta, otra vez se ha puesto en marcha el proyecto del horno de Tuesta, no sé cómo se llama en estos momentos. Es decir, esa es una realidad. Y lo que es más importante, tenemos también el atractivo del turismo. Está la potenciación del Valle Salado. Y hay muchas iniciativas por parte de los municipios, porque no es tanto que nosotros, las instituciones, la Diputación Foral de Álava, digamos lo que necesitan los municipios, sino que eso tiene que ser en conjunto de las dos partes. Y a mí me parece importante buena parte de la recaudación que se consigue la Diputación Foral de Álava vuelve a los municipios, con lo cual tienen posibilidades de poner en marcha también proyectos propios.
1: Claro, yo insisto en la primera cuestión que ponía encima de la mesa, decía, en un futuro inmediato están mirando evidentemente esas ayudas que impulsa el gobierno del Estado para paliar las consecuencias económicas que puede acarrear el cierre de la instalación nuclear, pero hay que ir más allá, aparte de estas ayudas, evidentemente, que ahora están produciendo, hay que crear una estructura y también hay que impulsar, desde luego, las ya existentes. De cara, voy a dejar al Gobierno del Estado, estoy mencionando a Diputación Foral de Álava, con sus municipios, con sus pueblos, ¿qué es lo que tiene que hacer, señor Garnica?
2: Primero es garantizar tener más servicios y, por lo tanto, fijar población. Yo creo que eso es necesario. Y también
1: lo pedían ayer los vecinos también, los servicios.
2: Claro, lo que tenemos que hacer es atraer inversiones, atraer gente, atraer proyectos, pero también garantizar que la población siga y, por lo tanto, siga creciendo, no ir perdiendo población, y por eso es necesario tener más servicios. A nosotros nos parece bien todo lo que sea potenciar, todas las ayudas, que cada vez haya más proyectos turísticos, como en Sobrón, y que al final sirvan de referencia y que se pueda invertir. Yo creo que tiene que ser también facilitar. Tiene que haber gente que tiene que invertir, que tiene que arriesgar, pero se lo tenemos que poner fácil para que puedan ir y darles todas las garantías necesarias.
1: Señor Rodríguez, ayer desde la comarca advertían que además de impulsar proyectos que revitalicen la economía local, las instituciones deben garantizar los servicios necesarios para retener a la población.
3: Efectivamente, yo creo que se nos olvida muchas veces que dentro de los 27 municipios de lo que se llama la zona de transición justa de Garoña, que tiene un nombre muy bonito, están los tres municipios alaveses de Valdegovía, Lantarón y Ribera Baja. Incluso en Juntas Generales, cuando tratamos la zona rural, se nos olvida que estos tres municipios están afectados, además de todo lo que los efectos que tiene el resto, por el tema de Garoña, ¿no? Y por tanto deberían tener un tratamiento apropiado, ¿no?, para ellos, para estos tres municipios en concreto, ¿no? Y eso se nos olvida. Por tanto,
1: probablemente una discriminación positiva, ¿no?, hacia ellos.
3: Sí, pero que realmente esto debería conllevar un mayor número de inversiones también por parte de la Diputación Foral de Álava en estos tres municipios rurales, ¿no? ¿En qué deberíamos invertir? Nosotros creemos, a la pregunta que hacéis, digamos, cómo revitalizar estos municipios, ¿no? Creemos que hay que hacer una mayor inversión en temas, como decimos, de servicios públicos, en temas de vivienda pública en estos municipios, para que realmente pues la población joven se pueda quedar a vivir allí, en temas de proyectos productivos, a nivel de sector primario, de agricultura ecológica, a nivel de pequeña empresa, a nivel también de autónomos y

0: de regeneración medioambiental, a nivel de ríos, zonas de ocio naturales o a nivel de turismo también de ocio turístico, albergues, camping, etcétera. Es decir, hay muchas cosas en las cuales la Diputación Foral podía también aportar y creo que se nos olvida muchas veces a la hora de tratar a estos tres municipios alaveses.
1: Eva López Arroyave.
2: Yo creo que estamos en este debate obviando una cosa, ¿no? Y es que estamos intentando dar como alternativas. Y yo creo que realmente las alternativas tienen que salir de los propios pueblos, tienen que salir de la propia comarca. Y son los pueblos los que nos tendrán que decir qué necesitan, cómo lo necesitan, para qué lo necesitan, ¿no? Y en ese sentido, hay herramientas forales, se les puede llamar así, que es el FOFEL, que es la financiación directa. Hay que darles más recursos, hay que darles autonomía y desde luego hay que preguntarles lo que quieren, porque si no vamos a hacer decisiones políticas de arriba abajo y la vamos a liar.
1: No, ellos hablaban de asentar e impulsar los ya existentes, que los han puesto en marcha, evidentemente.
2: Autonomía para que elijan.
1: Señor de Galarreta.
3: Al hilo lo que decía Eva López de Arroyave, el FOFEL, por ejemplo, este año ha habido una dotación de 318,58 millones de euros. El año pasado impulsamos un aumento en el FOFEL, pero no solamente es el FOFEL, ¿no? Vamos a discutir dentro de pocos días obras menores y veredas en la proposición de norma foral. Tenemos el impuesto, la tasa turística que puede revertir a los ayuntamientos para gestionar su turismo. Tenemos también unas deducciones, por ejemplo, a quien vive en municipios de menos de 4.000 habitantes, deducciones en la declaración de la renta, ahora que estamos en campaña electoral, que favorecen esas personas que están en esos municipios. Tenemos en equilibrio territorial ayudas a la rehabilitación de viviendas. Tenemos multiservicios, es decir, hay una serie de servicios y una serie de ayudas que da la Diputación Foral de Álava o dentro de lo que hay de dinero que da la Diputación Foral de Álava, y es el momento también que eso, que efectivamente, como decía la señora López de Arroyo, que sería, hay que poner a esos ayuntamientos a que, bueno, vean qué es lo que necesitan en cada momento, qué servicios necesitan más, qué estructuras quieren poner en marcha para poder acompañar a ellos, a esos ayuntamientos.
1: Mencionan el FOFEL para aquellas personas que nos están escuchando, que igual no saben lo que es, hablamos de ese fondo foral destinado a las localidades o a las entidades locales, ¿no? Destinado pues a los pueblos de Álava.
3: Ayuntamientos, concejos y cuadrillas.
1: Señor López de Ubierna, que le he visto que estaba apuntando mucho. Estaba escribiendo.
4: Sí. A ver, todas estas ideas que aparecen aquí están recogidas en los presupuestos de una o determinada manera, con mayor o menor intensidad. Yo, para centrarme en lo que nos ocupa de Garoña y los tres localidades que tenemos, la situación en Ribera Baja es diferente a la de Lantarón y la Valdegovía. Evidentemente, Lantarón y Ribera Baja es una zona bastante industrializada. Yo creo que las últimas inversiones, Arasur, solamente con Arasur, ya justificas evidentemente las posibilidades industriales de una zona, o lo de Talgo. En Lantarón tenemos todo el desarrollo de la química y otra serie de empresas. Y en Valdegovía, desde mi punto de vista, pues evidentemente tenemos más dificultades a la hora de asentar población. Primero porque el sector primario tiene que tener una continuidad. He comentado lo del polígono industrial de Tuesta y tenemos lo del Valle Salado. Porque ahí, desde el Partido Socialista, queremos poner siempre en valor aquello que puede ser un cimiento para crecer. Porque criticarlo todo no nos lleva a ningún, salvo a la frustración. No,
1: el señor López hablaba proyectos de servicios.
4: Pero si tenemos acordado, por ejemplo, en tema de políticas de vivienda, que es importante. Yo creo que ha sido noticia hoy los jóvenes en la zona rural. Yo creo que más de un 40%, no recuerdo exactamente el porcentaje, si hubiera disponibilidad de vivienda, se quedaban a vivir en el pueblo, porque igual no es tanto el tema del servicio sanitario o educativo, sino si no tenéis vivienda, ni siquiera te planteas lo demás. Y entonces, eso significa también que algunos proyectos, y lo he comentado ya al principio, con los ayuntamientos que planteen, pues evidentemente tienen que tener la cobertura institucional, no solamente de la Diputación Foral de Álava, sino del propio Gobierno Vasco, que a través de la Ley de Desarrollo Rural está haciendo programas específicos por comarca. Y diré algo más. Los propios concejos han tenido la oportunidad de hacer un estudio para revitalizarse y los resultados ya están operativos, es decir, lo pueden llevar a cabo.
1: Mire, tenemos que terminar, la sintonía. Mencionaba la vivienda, efectivamente, ha mencionado también la educación y la sanidad, los dos grandes pilares, educación y sanidad públicos, que tenemos que tener como sociedad desde luego desarrollada. Es absolutamente fundamental. Que me tengo que marchar, que nos tenemos que marchar, que les espero dentro de 15 días, que tenemos salida dentro de 15 días, ¿eh? Espero a todas en Peñacerrada y ya se lo contaremos. Les dejo con la sorpresa. Mía Esker.
3: Esker. Muchas gracias.

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0: Es la 1:00 p.m.
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0: Arratsaldeon, el juicio por el crimen de Maialen Mazón entra en su recta final. Las partes han comenzado a elevar a definitiva sus conclusiones antes de lo previsto, porque el acusado de matarla, la expareja de Maialen, se ha acogido a su derecho a no declarar, Isaro Baza. No podemos escuchar ahora a nuestra compañera Isaro Baza, que iba a relatarnos el fin de esa vista oral del crimen de Maialen Mazón, en el que el acusado de matarla, su expareja, se ha acogido finalmente a su derecho a no declarar. Isaro Baza, arratsaldeon.
2: Arratsaldeon, y argumentando que no se encontraba bien, el acusado Jaime Roca se ha acogido a su derecho a no declarar. No ha querido responder tampoco a las preguntas de su abogado. En esta séptima sesión del juicio se ha procedido al visionado de las imágenes de seguridad del apart hotel

0: informes finales. La Fiscalía mantiene su petición de 45 años de cárcel para Jaime Roca.
1: La Ertzaintza además ha detenido y puesto a disposición judicial en las últimas horas a un joven de 22 años acusado de agredir sexualmente a una chica en una residencia de Mondragón Universitatea. Los hechos tuvieron lugar en febrero, pero la víctima interpuso esa denuncia el viernes. La universidad ha convocado concentraciones de repulsa este mediodía en todos sus campus. Y en la audiencia de Guipúzcoa, nuevos testimonios en el juicio por la muerte de Lucas Aguirre han ratificado ante el jurado que el acusado de acuchillar al joven confesó voluntariamente el crimen hasta en dos ocasiones. Además, se ha revelado que portaba un dispositivo de seguimiento telemático usado para órdenes de alejamiento en casos de violencia machista que le sitúa en el lugar donde fue localizada el arma.
2: Le digo a ver si ha reconocido ante el agente J86B8 ser el autor material del apuñalamiento de Lucas Aguirre. Y dice que sí, que lo ha reconocido voluntariamente.
3: ¿Dijo el arma que había utilizado?
2: Sí, una navaja de mariposa.
3: ¿Dijo dónde la tiró?
2: En un contenedor de obra.
1: Además, se ha confirmado el primer caso de antivirus en España. Un segundo análisis certifica el positivo que arrojaba ya ayer una primera PCR a uno de los pasajeros del crucero aislado desde el domingo en el Hospital Gómez Ulla de Madrid. Desde el momento tiene síntomas leves y está siendo tratado allí. Sánchez ha comparecido esta mañana junto al director de la OMS, que no descarta más positivos entre los cruceristas. Madrid, Miquel Claver, arratsaldeón.
4: Arratsaldeón, sí, después de que la primera PCR realizada ayer por la noche al pasajero español diese positivo, el segundo test ha confirmado ese resultado. El hombre, que está en una unidad de aislamiento, presentó ayer algunos síntomas respiratorios leves y febrícula, pero en estos momentos continúa estable. Los otros 13 españoles que estaban en el barco han dado negativo en esa segunda prueba, ya definitiva. Aún así van a permanecer en el Hospital Gómez Ulla para realizar un periodo de cuarentena que, según ha confirmado la OMS, se va a alargar hasta el 21 de junio. El secretario general de la organización ha comparecido hoy junto a Pedro Sánchez. Han hecho una valoración muy positiva del operativo, pero reconocen que la crisis todavía no ha acabado. Es posible que los próximos días conozcamos nuevos casos. Eso sí, ven muy difícil la extensión descontrolada del brote.
1: EH Bildu choca con el gobierno PNV-PSE a cuenta de la vivienda. La coalición soberanista ha diseñado su propio plan para atajar esta problemática y hoy Pello Chandiano en Boulevard ha insistido en la necesidad de multiplicar por 10 el esfuerzo público en la construcción de vivienda la próxima década. Propone inspirarse en el modelo de Viena para atajar la crisis habitacional en Euskadi.
5: Una promoción de vivienda pública a una escala desconocida en este país. Promover un gran parque público de vivienda como una infraestructura social estratégica, ¿no? Y el modelo es Viena, que en los siguientes 10 años hay que hacer un esfuerzo, yo diría que habría que multiplicar por 10 el esfuerzo público que se ha hecho en la última década en cuanto a promoción de vivienda pública. Para eso hay que movilizar capital público, también capital privado de orientación social. Necesitaríamos una gran alianza de país.
1: Los socios del gobierno vasco, el que acusa de no compartir criterio en esta materia, le piden concreción y colaboración a sus ayuntamientos al tiempo que defienden su gestión frente a esta problemática. Hoy han presentado un convenio para promover más de 5.000 viviendas en distintas parcelas municipales de Donostia, la mitad a precio tasado. Y una de las imágenes del día ha estado esta mañana en la planta de tubos reunidos en Amurrio, donde algunos trabajadores han vuelto a trabajar en autobuses organizados por la dirección de la empresa. Son parte de la plantilla que no comparte la estrategia de huelga acordada por la mayoría sindical contra el ERE planteado para 300 trabajadores. Sus compañeros en huelga les han recibido en ese acceso a la fábrica. Al fin del último turno se hará un recuento, pero en principio no son trabajadores suficientes para reactivar la producción en tubos reunidos. Enseguida vamos a analizar también la resolución que el Supremo acaba de dar a conocer sobre el abuso de la temporalidad en la administración pública. Establece que no se puede hacer fijos a los empleados públicos solo por la acumulación de contratos temporales, pero abre la puerta a hacerlo cuando un trabajador que haya superado una oposición sin lograr plaza siga encadenando esos contratos temporales durante años. Como decimos, enseguida la analizamos más en profundidad. Y en Reino Unido, el primer ministro gana tiempo. Presionado dentro del Partido Laborista para que deje el cargo tras los malos resultados en las últimas elecciones parciales, Keir Starmer ha reunido esta mañana a su gobierno. Ha confirmado a sus ministros su intención de seguir y de momento ninguno le ha pedido directamente que abandone. Óscar Pérez, arratsaldeón.
6: Arratsaldeón, el primer ministro ha leído una declaración a su gabinete en la que se ha reafirmado en su intención de seguir gobernando y ha recordado que existe un mecanismo para impulsar el relevo del líder y nadie lo ha activado de momento. En la reunión

0: Ninguno de los tres ministros que habían expresado horas antes su postura contra Starmer le han desafiado, y lo novedoso es que varios de los que le apoyan han salido tras el encuentro ante los medios para defenderle. Uno detrás de otro, los cinco ministros que han hablado han expresado ese apoyo sin fisuras al primer ministro. La crisis en el gobierno británico salva una bola de partido, pero puede haber más. Esta misma mañana ha dimitido la ministra de Comunidades y son ya 79 los diputados que piden la salida de Starmer. Está por ver cómo maniobran ellos y los tres ministros que desde anoche se han posicionado contra él.
1: Y el Festival de Cannes abre hoy su edición número 79, un año más. Los grandes cineastas del mundo van a mostrar allí sus obras en la Costa Azul francesa. Este año con tres películas españolas de Pedro Almodóvar, Rodrigo Sorogoyen y Los Javis, y con una ausencia casi total del cine de Hollywood entre las 22 películas de la sección oficial. El festival comenzará esta noche con el estreno de Electric Kiss de Pierre Salvadori y la entrega de la Palma de Oro de Honor que recibirá el director neozelandés Peter Jackson. Titulares también del deporte, Jacobo Aróstegui, arratsaldeón.
2: Hola María, muy buenas. Hoy se comienza a disputar la antepenúltima jornada de Liga en Primera División. Hablamos de fútbol. Osasuna recibiendo en el Sadar a las 9 y media al Atlético de Madrid. Víctor Muñoz sigue lesionado y Sergio Herrera está sancionado en esta jornada. También se juegan hoy los partidos Celta, Levante y Betis, Elche. Y después de la jornada de descanso de ayer, el Giro de Italia se reanuda hoy con la cuarta etapa, la primera en suelo italiano, 138 kilómetros entre Catanzaro y Cosenza, con un puerto de segunda categoría a poco más de 40 de meta y con un final que pica hacia arriba. Recordamos el uruguayo de la Astana, Guillermo Tomás Silva, sigue al frente de la general con Markel Belocchi, el de Vitoria-Gasteiz, 15º a 10 segundos de la Maglia Rosa. Wilco Kelderman del Visma no tomará la salida prevista para las 2 de la tarde.
1: En cuanto al tiempo, el Departamento de Seguridad activa hasta ahora el aviso amarillo por lluvias intensas, aviso activado hasta la noche por precipitaciones abundantes en forma de granizo y con fuertes rachas de viento que van a afectar especialmente al sur de Araba. Bajan ligeramente las temperaturas, a esta hora tenemos 18 grados en Pamplona, 17 en Bilbao y en Bayona, 15 grados en Donostia y en Vitoria-Gasteiz. Y en carreteras continúan cortados dos carriles en la AP68 en Zuia, en sentido Vitoria, tras el vuelco ayer de un camión que todavía no ha podido ser retirado. 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Raúl González y Jorge Ibáñez están en la dirección técnica, Mayalen Galparsoro en la coordinación.
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1: El juicio por el crimen de Mayalen Mazón entra ya en su recta final. El jurado recibirá mañana el objeto de veredicto y lo hará sin haber escuchado al acusado de matarla, la expareja de Mayalen, que se ha acogido esta mañana a su derecho a no declarar. Por ello, las partes han elevado ya definitivas sus conclusiones antes de lo previsto. Isaro Baza.
4: Sí, el acusado Jaime Roca se ha acogido a su derecho a no declarar.
5: Creo que no estoy bien y no puedo declarar. No.
6: ¿Tampoco va a contestar a las preguntas de su letrado?
5: No voy a declarar.
6: No va a declarar, se acoge a su derecho a no declarar.
4: Hemos visto a Roca durante la sesión con semblante serio, cabizbajo y con los ojos cerrados a ratos, mientras que se procedía al visionado de las imágenes de seguridad del apartahotel donde ocurrieron los hechos. Imágenes en las que se ha podido apreciar cómo la pareja entraba en el edificio con su hija, también cómo posteriormente el acusado sale del hotel, primero acompañado de la menor y después solo. En la última grabación se veía a Roca salir de la habitación con una bolsa en la mano donde se presupone portaba el arma del crimen. Las partes han elevado ya hoy a definitiva sus conclusiones provisionales. La Fiscalía mantiene su petición de 45 años de cárcel para el acusado. La defensa, en cambio, pide la absolución por trastorno mental. Escuchamos a las acusaciones. Virginia Hurtarán, abogada de la familia. Cecilia Piris, desde la Asociación Clara Campoamor.
7: No esperábamos que el acusado declarara.
8: La defensa no se ha movido ni un milímetro de su tesis de que perdió la cabeza y no sabía lo que hacía. No ha habido sorpresas, vamos sobre guión.
4: Elevadas ya las conclusiones a definitivas, a partir de mañana se procederá a leer los informes finales.
1: Denuncia por agresión sexual en una residencia de estudiantes de Arrasate. Los hechos tuvieron lugar en febrero, pero la víctima denunció el pasado viernes. La Ertzaintza ha detenido a un joven de 22 años como

0: Cristina Tojal.
1: Estudiantes y profesores se concentraban a las 12 del mediodía en el campus de Galarreta de Hernani para mostrar su apoyo a esta joven de la Facultad de Humanidades y Ciencias de la Educación. Después, 5 minutos de silencio para decir basta a todo tipo de agresiones sexistas. Movilizaciones que se han realizado en todos los centros universitarios de Mondragón Universitatea, con la lectura de un manifiesto. Peru Fernández, profesor.
2: Mondragón Universitateak compromiso sendoa du. Gure campusak beldurrik gabeko guneak izatea. Errespetuan eta askatasunean oinarritutako espazio seguroak. 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
1: La joven de 22 años interpuso la denuncia por una supuesta agresión sexual en la residencia el pasado viernes, aunque los hechos relatados sucedieron al parecer en febrero. Tras la investigación, la Ertzaintza detuvo ayer a un joven, también de 22 años y nacionalidad europea, acusado de un delito de agresión y ha sido puesto ya a disposición judicial.
3: En la audiencia de Gipuzkoa, juicio por la muerte de Lucas Aguirre, los testigos han relatado que el acusado de acuchillarle confesó haberlo hecho hasta entonces. Ocasiones. Además, portaba un dispositivo de seguimiento telemático usado en casos de violencia de género para garantizar el alejamiento respecto a las víctimas que le sitúa en el lugar donde fue localizada el arma. David Beramendi.
4: Sí, el acusado de matar a Lucas Aguirre confesó hasta en 2 ocasiones haber asesinado al joven de Hernani, primero ante un mando de la Ertzaintza, la segunda vez ya delante de su propia abogada, confesó de forma voluntaria.
5: Le digo a ver si ha reconocido ante el agente J86B8 ser el autor material del apuñalamiento de Lucas Aguirre. Y dice que sí, que lo ha reconocido voluntariamente.
6: ¿Dijo el arma que había utilizado?
5: Sí, una navaja de mariposa.
6: ¿Dijo dónde la tiró?
5: En un contenedor de obra.
4: No balbuceaba, aunque se le veía abatido. El presunto asesino llevaba en aquella época una pulsera telemática. Por geolocalización se investigó qué recorrido hizo al huir y se comprobó que pasó por el contenedor donde apareció el arma homicida.
5: El análisis del dispositivo se estableció que había encontrado en la zona de donde se había cometido la muerte de Lucas Aguirre, que había huido. Por la calle Oquendo, calle Camino, calle Idiá, que es el lugar donde se encontró posteriormente la navaja.
4: Además, varias personas aseguran haberle visto con una navaja de 20 centímetros cerca del Hotel María Cristina. Las imágenes del hotel demuestran que Lucas no participó en la primera pelea, pero que en una fatal decisión sí decide acercarse durante la segunda.
3: EH Bildu hace del derecho a la vivienda su bandera para los próximos años. Tras presentar ayer su plano, Ipeio Otxandiano en Boulevard ha pedido multiplicar por 10 el esfuerzo público en la construcción de vivienda la próxima década y propone inspirarse en el modelo de Viena para atajar esa crisis habitacional en Euskadi. Choque con el gobierno vasco, que le pide concreción y colaboración a sus ayuntamientos al tiempo que defiende su gestión frente a esta problemática. Irache Ruiz.
7: Sí, siguiendo el modelo de Viena, EH Bildu apuesta por la intervención pública en el mercado de la vivienda, también por una gran alianza de país para la construcción de pisos públicos a gran escala.
8: Una promoción de vivienda pública a una escala desconocida en este país. Promover un gran parque público de vivienda como una infraestructura social estratégica. Y el modelo es Viena. Habría que multiplicar por 10 el esfuerzo público que se ha hecho en la última década. Para eso hay que movilizar capital público, también capital privado de orientación social. Necesitaríamos una gran alianza de país.
7: La fórmula la proponía Peyo Otxandiano en el Boulevard e insistía en que está convencido de que el consejero querría medidas de mayor intensidad respecto a la vivienda, pero que el PNV le frena. Le acaba de responder el propio Denis Itxaso. Les pide concreción y les felicita porque los ayuntamientos de Bildu han comenzado a ceder terrenos para la construcción de viviendas.
9: Tiene que bajar de las musas al teatro y hay que hacer propuestas. Pero la pregunta es cuántos suelos ceden los ayuntamientos de Bildu, no ahora, que lo están empezando a hacer, y ahora han entendido que tenemos un problema. Pues bienvenidos. Pero cuando se mira al pasado y se quiere echar el muerto y se quiere hacer un diagnóstico fatalista de lo que ha pasado, asumamos cada uno su responsabilidad y el papel que ha jugado en la historia reciente de la administración en este país.
7: El Partido Socialista refuerza en un tuit esa tesis del consejero. Aseguran que las políticas de vivienda de Viena son centenarias y que el hecho de que los de Otxandiano las descubran ahora habla de su atraso en la búsqueda de soluciones. Concluye el PSE que la fórmula vienesa es conocida, pero que su traslación rápida a un escenario como el vasco, muy compleja.
3: El consejero de Vivienda, que tras varios desencuentros públicos con el alcalde de San Sebastián, ha alcanzado un acuerdo con el Ayuntamiento Donostierra para impulsar más de 5.000 viviendas de alquiler en 5 parcelas de suelo municipal. La novedad es que casi la mitad de esas viviendas van a ser de precio tasado para rentas medias que superan los límites de

0: acceso a una VPO, Rodrigo Manero.
1: Sí, el Ayuntamiento de Donostia va a ceder al gobierno vasco 10 terrenos de su propiedad situados en varias zonas de la ciudad, entre ellos Chominenea, Playa de Vías, Cuarteles de Loyola, Audicha Cular y Anchita. El Ejecutivo asumirá la promoción, construcción y gestión de las viviendas que se levantarán en estas parcelas, que en total ascenderán a 5.100. El 45% de ellas, casi 2.300, serán de tipología tasadas, en las que el límite de ingresos para acceder a ellas es más alto que para una VPO, en concreto de 59.000 euros anuales. Es la primera vez que el gobierno vasco usará las viviendas tasadas de alquiler y lo hace porque, según el consejero Denis Itxaso, tienen muchas dificultades también para acceder a una vivienda las rentas medias.
2: Porque esta crisis está afectando a las clases medias y porque en una familia en la que puedan entrar 59.000 euros de ingresos, tal y como está en estos momentos el mercado de la vivienda, es enormemente dificultoso poder acceder a un alquiler o a una vivienda en compra. Incluso con esos ingresos, esa es la mayor definición de la crisis de vivienda y de la emergencia habitacional que estamos viviendo.
1: Este protocolo se irá desarrollando en los próximos 8 años. Las primeras actuaciones serán en Chominenea, Anchita, Jolastoquieta y Campos Elíseos, donde se levantarán las primeras 1.000 viviendas, aunque todavía no hay plazos. El ayuntamiento debe aprobar antes los planes urbanísticos concretos. El gobierno vasco tiene que limar además las últimas diferencias con el alcalde Insausti sobre las viviendas privadas que también irán en estas parcelas, y espera que este protocolo sirva para que no vuelva a haber desencuentros como el del infierno.
0: Todas las formaciones políticas miran a la vivienda, es la principal preocupación de la ciudadanía. La demanda de pisos protegidos sirve de indicador de un mercado bajo presión que requiere de precios más asequibles. A día de hoy, la cifra de inscritos en Etxebide a la espera de una vivienda en alquiler o en compra está en cifras récord, rozando los 110.000, Iñaki Larrañaga.
3: O dicho de otra manera, en 10 años se ha multiplicado por 2 el número de vascos que se inscriben en Etxebide para encontrar una vivienda asequible. Una curva que crece en 10.000 solicitantes cada año y que este 2026 puede hacerlo de forma exponencial, rompiendo los registros históricos. Y es que, de seguir con la actual tendencia, en 2026 habrá 20.000 nuevos solicitantes. Del total de 110.000, por edad, los menores de 36 años son una cuarta parte. Quienes tienen entre 23 y 29 y cumplan requisitos, recuerden que desde hoy pueden solicitar 300 euros mensuales por la compra o alquiler de una vivienda a través del programa Emancipa. Adrián López, director de Emancipación del Gobierno Vasco.
4: Pues es muy sencillo, es entrar en internet, poner Gazte Aukera, hay una de las pestañas, es Emancipa, es rellenar con una serie de documentación muy sencilla. A la hora de realizar la solicitud simplemente tienen que tener la BAC, registrarse, rellenar todos los datos y enviar la solicitud, y empezaremos pues a hacer el análisis de los expedientes a lo largo de esta semana.
3: Eso para los más jóvenes. En el otro lado de la balanza,

0: El número de quienes buscan piso protegido pasado los 60 es de 11.000.
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2: España confirma el primer caso de antivirus en la península. El análisis ha ratificado el positivo que ya arrojaba ayer una primera PCR a uno de los pasajeros del MV Ondius, aislado desde el domingo en el Hospital Gómez Ulla de Madrid. De momento tiene síntomas leves, está siendo tratado allí. Sánchez ha comparecido junto al director de la OMS, que no descarta más positivos entre los cruceristas. Madrid, Miquel Claver, arratsaldeón.
3: Arratsaldeón, el segundo test PCR ha confirmado ese positivo por antivirus del pasajero español. Por el momento presenta algunos síntomas respiratorios leves y febrícula, pero continúa estable e ingresado en una unidad de aislamiento. Los otros 13 españoles que estaban en el Ondius han dado negativo en las pruebas definitivas. Resultado negativo también, por cierto, en el segundo test del pasajero estadounidense, que en un inicio había sido calificado como positivo leve. Todos los pasajeros evacuados están ya en cuarentena hasta el 21 de junio. Así lo han confirmado el secretario general de la OMS, Tedros Adhanom, que marca el 10 de mayo como el día del último contacto. No descarta la aparición de nuevos casos en los próximos días, pero dice que el riesgo de que el brote se expanda sigue siendo bajo.
4: There is no sign that we are seeing the start of a larger outbreak.
3: Adhanom comparecía hoy junto a Pedro Sánchez para hacer balance del dispositivo. El presidente español sacaba pecho del trabajo realizado.
5: Pero lo que sí que podemos decir es que a estas alturas el operativo ha sido un éxito.
3: Dice Pedro Sánchez que España ha cumplido con sus obligaciones legales y morales, que pese a las voces que pedían ignorar la llamada de auxilio del barco, el gobierno español dio un paso al frente y ayudó a quienes lo necesitaban.
5: Quisimos mostrarle al mundo que nuestro país, que España, es una sociedad comprometida con la salud global, con el derecho internacional y con el multilateralismo.
3: Un compromiso valorado también por el secretario general de la OMS, que ponía a España como ejemplo a seguir.
2: El director de la OMS se ha fijado este pasado domingo como día de inicio de la cuarentena para los pasajeros españoles, que deberán guardarla hasta el próximo 21 de junio, aunque otros gobiernos implicados van a gestionar esto de distinta manera. Son varios los países que han registrado casos positivos por antivirus tras la detección de ese brote en el crucero Ondius. La que más preocupa en estos momentos es una ciudadana francesa que está en estado crítico, Xavier Madariaga.
6: Sí, es un solo virus, pero a la hora de hacerle frente hay diferentes formas de confinamiento. Francia tiene el caso más grave que hay ahora mismo en Europa, lo ha confirmado su ministra de Sanidad. Hay una mujer en reanimación en un hospital de París. En cuanto a la cuarentena, al norte de los Pirineos han añadido 3 días a los 42 recomendados por la OMS, 45 días de aislamiento en el hospital. Reino Unido son 3 días en el hospital y, si no se presentan síntomas, otros 42 en casa. Estados Unidos, 42 días, todos en un centro de Nebraska especializado en enfermedades infecciosas. Todo bajo control, dice su secretario de Estado de Sanidad. Hasta aquí quienes tiran de hospitales para la cuarentena, el resto optan más por el confinamiento a domicilio y seguimiento por parte de las autoridades sanitarias. Es el caso de Suiza, que solo hospitaliza casos confirmados. Italia, vigilancia domiciliaria sin cuarentena masiva. Países Bajos, 6 semanas de aislamiento a domicilio y 6 empeoramiento al hospital. Han tenido errores de procedimiento y el personal de un hospital holandés, 12 sanitarios, también se han sumado a esa cuarentena a domicilio. ¿Y todo esto por qué? Porque cada país adapta la directiva de la OMS a sus protocolos, capacidad de acogida y medios logísticos.
2: Sentencia del Supremo sobre el abuso de la temporalidad en la administración pública, la primera tras la resolución del Tribunal Europeo, permite hacer fijos aquellos interinos que, habiendo pasado una oposición, no sacaron plaza y sigan encadenando contratos temporales de forma abusiva durante años, Ane Azúa.
7: Sí, el Supremo falla sobre la sentencia del Tribunal de Justicia de la Unión Europea del pasado 14 de abril y ha dictado que se podrá hacer fijos con plenos derechos a los interinos que hayan aprobado una oposición, pero que sin lograr plaza hayan encadenado contratos temporales durante años. Es decir, quedan fuera los empleados que, a pesar de años de contratos temporales acumulados, no hayan superado una prueba de acceso al empleo público, sujeto a los principios de igualdad, mérito y capacidad. El tribunal argumenta que en estos casos la obtención automática de un puesto de trabajo vulneraría la Constitución española y el Estatuto Básico del Empleado Público. En la sentencia, cuyo contenido ya se ha adelantado a las partes afectadas, pero que conoceremos íntegramente en las próximas horas, el tribunal reitera que el abuso de la temporalidad se debe compensar con indemnizaciones económicas, de acuerdo a los criterios fijados por Europa, y sanciones administrativas.
2: Y así en plazos para negociar aquí la ley vasca de empleo público, EH Bildu reconoce que se ha enfriado el café. Ochandiano en Boulevard confiando en un acuerdo sobre los

0: perfiles de euskera exigibles en las OPEs, descarta ya, salvo milagro, al Partido Socialista de Euskadi, a quien acusa de tener una postura similar al PP y Vox en otras comunidades, y pide al PNV una negociación de igual a igual por su peso en el Parlamento.
1: Nosotros vamos a estar encantados y encantadas de tener una discusión y una negociación seria con el PNV, pero esa negociación va a ser seria, va a ser interpares, que el PNV tiene 27 parlamentarios, EH Bildu tiene 27 parlamentarios, el PNV ha registrado una proposición de ley, EH Bildu ha registrado otra proposición de ley, el café está servido, de hecho el café ya está, ya se ha enfriado, pero no pasa nada, haremos café otra vez, entonces cuando el PNV tenga a bien sentarse en la mesa, pues negociaremos.
0: Esquerra Anitza y Sumar han criticado precisamente las propuestas de PNV y EH Bildu sobre los perfiles lingüísticos en el acceso al empleo público en Euskadi, porque consideran que responden más a una disputa política entre fuerzas nacionalistas que a una mejora real del uso del euskera o de la seguridad jurídica en las oposiciones. Defienden una política lingüística inclusiva que facilite el aprendizaje gratuito del euskera hasta el nivel C1 y permitir estudiarlo dentro del horario laboral, también a interinos y a personal subcontratado.
2: Lo que planteamos es que frente a una exigencia excesiva y generalizada de perfiles lingüísticos que no tiene en cuenta la realidad sociolingüística de las diferentes comarcas de Euskadi, planteamos una modificación del actual sistema de perfiles lingüísticos que sea capaz de dar esa respuesta, de garantizar que toda ciudadana, todo ciudadano en Euskadi pueda ser atendido en una de las dos lenguas oficiales.
0: 1:25 de la tarde, una de las imágenes del día ha estado esta mañana en la planta de tubos reunidos en Amurrio, donde varios trabajadores han vuelto a trabajar en autobuses organizados por la dirección de la empresa. Son parte de la plantilla que no comparte la estrategia de huelga acordada por la mayoría sindical contra el ERE planteado para 300 trabajadores, pero de momento no parecen suficientes para reactivar la producción, Iñaki.
3: Medio centenar de piquetes a las puertas de la fábrica recibían los autobuses fletados por la empresa. Este era el momento.

0: nada. Los sindicatos no han concretado una cifra de reincorporaciones, aunque se espera que superen los 230, que son quienes votaron a favor de volver en asamblea. Los sindicatos coinciden, eso sí, sean favorables o contrarios a la huelga, en que hoy por hoy Tubos no puede volver a funcionar con normalidad. Gorka Bascal, SECA, Aitor González, UGT.
1: Pues harían falta, por lo menos en el taller, prácticamente la totalidad. No se puede sustituir a ningún huelguista, y para que se tenga en cuenta, por la laminación, con una persona que falte de la cadena de producción, no se produce.
2: Va por secciones, cada sección es un número diferente de personas. Lo mismo pueden ser 20 las necesarias, 10, pero considero que es altamente improbable que se puedan arrancar las instalaciones a día de hoy.
0: A las 2 de la tarde da inicio el segundo turno. Al final de la jornada se dará a conocer el número de empleados de Tubos que han regresado en plena huelga y concurso de acreedores.
3: Las empresas de Vizcaya están preocupadas por el aumento de costes provocado por la inestabilidad geopolítica. Así lo han reflejado en la última encuesta realizada por CEBEC a casi 400 empresas vizcaínas. Entre sus demandas para mejorar la competitividad de precios y el mantenimiento de márgenes, piden al gobierno vasco usar el concierto económico con mayor intensidad para disminuir la presión fiscal. Javi Cuesta.
4: La competitividad, la gestión de personas y la elevada fiscalidad empresarial ocupan los tres primeros puestos en las preocupaciones del tejido empresarial vizcaíno. Y no preocupaciones que la primera mitad de 2026 se han visto intensificadas por un panorama internacional inestable que impacta directamente en los costes de producción de las empresas. El sector industria es el más perjudicado. Escuchamos a Guillermo Buces, presidente de CEBEC.
5: El impacto ya es muy visible en costes, especialmente en energía, materias primas y transporte. La industria es con diferencia el sector más afectado, concentrando los mayores incrementos de costes. El problema es que muchas empresas no pueden trasladarlas al mercado.
4: En este contexto piden a las instituciones margen de maniobra inmediato. Destacan la necesidad de medidas para contener el coste de la energía y la reducción de la presión fiscal empresarial, a la que se podría hacer frente, según el secretario general Francisco Javier Aspiazú, haciendo un uso más intenso del concierto económico.
6: Seamos capaces de utilizar el concierto con más intensidad, seamos capaces de utilizar el concierto, digamos, con medidas que sean imaginativas, para que las empresas vascas en esta utilización del concierto puedan competir con las empresas con las que compiten en el resto del mundo.
4: No estamos ante una lectura de crisis, subrayan, pero sí en un entorno empresarial más exigente y tensionado de lo previsto a comienzos de año.
3: Y Siemens Gamesa sigue mejorando sus resultados. La compañía ha reducido sus pérdidas en el último trimestre hasta los 44 millones de euros frente a los 249 que perdió en el mismo periodo del año pasado. Esto es una reducción del 82% en sus números rojos y supone que están cumpliendo sus objetivos, que prevén volver a la rentabilidad a finales de este ejercicio. Siemens Gamesa se está recuperando gracias a las ventas de sus nuevos aerogeneradores terrestres, los que se fabrican en Euskadi y que se están reactivando con éxito.

0: Es la 1:30, arratsaldeon.
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0: El acusado de acabar con la vida a cuchilladas de Mayalen Mazón en mayo de 2023 se ha acogido a su derecho a no declarar, alegando que no se encuentra bien. Estas son las únicas palabras que ha pronunciado esta mañana en la Audiencia Provincial de Álava.
2: Usted me dirá, ¿va a contestar a las preguntas de las partes?
3: Creo que no estoy bien y no puedo declarar.
2: ¿Tampoco va a contestar a las preguntas de su letrado?
3: No voy a declarar.
2: No va a declarar, se acoge a su derecho a no declarar. Pues así lo vamos a consignar.
0: Y hoy hemos sabido que el Centro de Acogida para Refugiados de Arana abrirá en octubre, en principio, con 120 plazas. Ni 350, que es la capacidad del edificio, como estaba proyectado en un principio, ni 200, como rebajó la alcaldesa y aceptó el gobierno español. Serán 120. Lo ha revelado esta mañana en una visita al centro la secretaria de Estado de Migraciones, Pilar Cancela.
4: Se utilizarán aquellas plazas.

0: plazas que sean acordadas entre los distintos ámbitos institucionales. Hay un primer planteamiento que hemos hablado hoy, que hemos explorado hoy, que pueden ser 120 plazas.
1: Se trata de rebajar tensiones, alejar inquietudes en un primer momento. El perfil de las personas acogidas será el de unidades familiares, fundamentalmente mujeres con hijos. Y en nuestra contraportada, el explorador, historiador, escritor y viajero Miguel Gutiérrez Garitano deja una vez más Gasteiz y pone rumbo a Perú, octava expedición a Vilcabamba, el último refugio de los incas. Allí va a continuar con una campaña arqueológica de la que espera, ha desvelado en Radio Vitoria, hallazgos importantes. Edurne Trascastro.
2: Vilcabamba, en Perú, ha pasado de ser un mito a un yacimiento real. Se trata del último reducto inca antes de caer ante los conquistadores. El equipo del explorador Miguel Gutiérrez Garitano ya ha descubierto a lo largo de los años un conjunto de ruinas y tumbas prehispánicas en la selva peruana y ahora regresa en esta octava expedición con una nueva campaña arqueológica.
3: La segunda campaña arqueológica y octava expedición en Vilcabamba.
4: En gran medida vamos a completar información de lugares que apareció tanto, que requieren de mucho tiempo, requieren de años de investigación. Y luego hemos ampliado el polígono de prospección a un área muy prometedora que estaba pues muy cerca de donde terminamos la anterior. Estoy totalmente seguro de que va a ser importante lo que va a salir.
2: Es un territorio abrupto a más de 4.000 metros de altitud donde se lleva a cabo una de las investigaciones más prometedoras sobre los orígenes del Perú virreinal. Gutiérrez Garitano, explorador, historiador y escritor asentado en Gasteiz, combina en Vilcabamba el trabajo de campo, la investigación, el estudio topográfico y la exploración. Este lunes parte de la capital alavesa con destino Perú, donde estará un mes, pero volverá en 2027 para continuar con este proyecto multidisciplinar.
1: Gracias, Edurne. Deportes con Emilio Pascual, Arratsaldeon.
5: Arratsaldeon, Esti.
1: Mañana Mendizorroza, Alavés Barça, partido fundamental para nuestro equipo, en un encuentro en el que, por cierto, Tuvisa va a reforzar su servicio de autobuses, ya que al cierre habitual del parking de Mendizorroza se suma el de Mendizabala, debido al montaje del festival Bat Batean. Así que los autobuses van a trabajar más allá de su horario habitual mañana.
5: Un dato a tener en cuenta porque evidentemente es una circunstancia que los aficionados deben conocer porque no se podrán desplazar en su vehículo particular. Así que comienza hoy la jornada 36 del Campeonato Liguero en Primera División con dos rivales del Deportivo Alavés en juego. A las 7, Celta Levante y a las 8, Betis Elche. Además, el empate del Girona anoche deja al conjunto de Quique a 2 puntos de la permanencia y al Oviedo ya en segunda división de forma matemática. Recordemos que el próximo domingo el Deportivo Alavés visita al Oviedo. Mañana llega el Barcelona. Hansi Flick ha dicho hace prácticamente 20 minutos que quieren conseguir los 100 puntos, es decir, ganar los 3 partidos que faltan. Todo esto tras la rúa de ayer, de prácticamente 5 horas de duración, con imágenes de todo tipo y condición, sobre todo del portero Chesnik, que se lo pasó bomba y además fumó lo que le caía en sus manos. Además, Baskonia prepara el partido del jueves frente a Murcia y Julen Sáenz en Dormijana celebra la victoria en la primera prueba de la Copa del Mundo de Trial Bici. Todo esto y mucho más, con la presencia también de Martín Herrera en el recuerdo de Dortmund y su 25 aniversario, a las 2:15 aquí en Radio Vitoria.
1: Gracias, Emilio.
5: A ti.
1: En cuanto al tiempo, llegará la lluvia, sobre todo en el sur de Álava, donde los chubascos pueden ser intensos. De hecho, hay aviso amarillo hasta las 6 de la tarde por precipitaciones que podrían dejar más de 15 litros por metro cuadrado. La temperatura será fresca. Ahora es de 14 grados. Y en cuanto al tráfico, continúan cortados en la AP68 dos carriles en Altuve, en sentido a Vitoria, y uno en sentido a Bilbao, por el vuelco de un camión que ocurrió ayer, y es que se necesita de una grúa de grandes dimensiones para retirar el camión. 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
1: El centro de refugiados Arana empezará acogiendo a 120 personas en octubre con un perfil de familias y mujeres con hijos, según ha anunciado la secretaria de Estado de Migraciones, Pilar Cancela, en una visita a las obras de la antigua clínica. El número de plazas irá adecuando a las necesidades migratorias. Recordamos que hace 3 años, cuando se planteó

0: el centro, se hablaba del triple de plazas, porque la llegada de refugiados, han asegurado, era mucho mayor entonces. En esa visita ha estado Suriñe Etxeberria, Arratsaldeon.
1: Arratsaldeon, el Centro de Acogida de Protección Internacional de Arana tendrá capacidad de 350 plazas, pero inicialmente albergará a 120 personas, una cifra tres veces menor que la inicialmente planteada, y es que, según explicaba a pie de obra la secretaria de Estado de Migraciones, Pilar Cancela, los flujos migratorios han bajado y además decía, no se trata de imponer, sino de escuchar.
2: Por tanto, se trata de una cuestión en política, uno debe escuchar y debe también atender a lo que se plantea por parte de otras instituciones. Si lo hacemos conjuntamente y lo hacemos de la mano, pues yo creo que es beneficioso para todos.
1: De hecho, esta misma mañana se han reunido con la alcaldesa y también con todos los grupos municipales, incluido el PNV, que en numerosas ocasiones ha rechazado el modelo de este centro. Sobre ese encuentro, la secretaria de Estado hacía una valoración positiva. Y en cuanto a los perfiles,
2: seguramente serán unidades familiares, mujeres solas con niños y con niñas, mayoritariamente, eso es lo que vamos a intentar hacer.
1: Familias y mujeres con niños a las que se les abrirán las puertas de esta antigua clínica en octubre. Una vez más, apelan a la responsabilidad de no ligar refugiados con inseguridad. En este sentido, la delegada del Gobierno en Euskadi, Marisol Garmendia, habla de oportunidad.
3: Que va a ser una oportunidad para que Vitoria-Gasteiz siga siendo la ciudad que siempre ha sido, una ciudad pionera en los servicios sociales, pionera en integración, en acogida.
1: La antigua clínica Arana, que cuenta con tres plantas en superficie, podría albergar también en un futuro espacios para uso de la ciudadanía.
0: La Fiscalía de Álava y las acusaciones han mantenido la petición de pena de 45 años de cárcel para Jaime R. por asesinar a cuchilladas a Mayalen en 2023, por abandonar a la hija de ambos, que presenció los hechos, y por el aborto de las mellizas que esperaba la víctima. La defensa pide la absolución por trastorno mental transitorio de un acusado que esta mañana se ha acogido a su derecho de no declarar. Vamos al Palacio de Justicia. Estíbaliz Ruiz de Azúa, Arratsaldeon.
4: Arratsaldeon, mucha expectación hoy en esta audiencia provincial de Álava, con la sala llena de público y con más medios siguiendo el juicio que en días anteriores. Y es que, como decías, estaba previsto en el orden del día de esta séptima jornada la declaración del único acusado de la muerte de Mayalen, declaración que ha sido no declaración. La presidenta del tribunal, la magistrada Elena Cabero, le ha recordado su derecho a no declarar, a no responder a las preguntas de las partes, y el acusado se ha acogido a ese derecho.
5: Usted me dirá, ¿va a contestar a las preguntas de las partes?
6: Creo que no estoy bien y no puedo declarar.
5: No. ¿Tampoco va a contestar a las preguntas de su letrado?
6: No voy a declarar.
5: No va a declarar, se acoja su derecho a no declarar. Pues así lo vamos a consignar.
6: Gracias.
4: Declaración que ha terminado con ese tibio gracias. Previamente a esta no declaración del acusado, hemos podido ver reconstruida la secuencia de los hechos de aquel 27 de mayo del 2023. Lo que aquel día ocurrió, las horas previas y posteriores al crimen, o por lo menos lo que pudieron grabar las cámaras de seguridad del hotel en el que se alojaba la pareja con su hija. De cómo Jaime salió del hotel con la hija de ambos en dos ocasiones a primeras horas de la tarde. De cómo volvió poco después de las 7 de la tarde. De cómo una hora después, poco antes de las 8, sale con las zapatillas ya manchadas de sangre y cómo 45 minutos después vuelve para recoger el cuchillo con el que presuntamente había asestado 13 puñaladas a Mayalen. Durante todo este tiempo, el acusado ha permanecido con la mirada baja, diríamos que ajeno a todo lo que se vivía en la sala. Mañana en esta audiencia, que ha terminado con las acusaciones y la defensa elevando a definitiva sus conclusiones, es decir, haciendo las últimas modificaciones a ese relato de lo ocurrido con el que tratarán de convencer al jurado.
7: Con la venia de su señoría, el Ministerio Fiscal va a incluir un par de frases en el escrito de acusación y a modificar un párrafo. ¿He traído copia?
4: Un escrito en el que la Fiscalía y las acusaciones han introducido dos cambios, como nos contaba a la salida ya de esta sesión la abogada de la acusación popular, Cecilia Piris.
8: Por un lado, reconocer que sabemos que el sexo de esos fetos era femenino, que me parece que es simbólico, que es importante. Y porque es de justicia. Y luego, por otro lado, añadir que él sabía y quería esa muerte. O sea, que ya estaba hablando del aborto desde días antes.
4: Un juicio que se reanudará ya mañana con esa presentación al jurado de las conclusiones.
0: Gracias, Estíbaliz.
4: Suri, hasta luego.
0: El conflicto.

0: buses fletados por la empresa, que cifra en torno a un centenar el número de operarios que ha accedido a la planta. Por otro lado, los sindicatos mayoritarios en el comité y que respaldan la huelga ven la necesidad de plantear nuevos escenarios. Son el ASK y LAB, que incluso no descarta proponer dejar en suspenso la huelga general. Miquel Sáez.
1: En torno a las 6:45 de la mañana llegaba a la planta de tubos reunidos en Amurrio el primer autobús fletado por la empresa con operarios que se reincorporaban hoy a su puesto de trabajo. Al filo de las 8 de la mañana hacía lo propio el segundo autocar. Ambos han sido recibidos por piquetes a la entrada de la factoría sin que se haya producido ningún tipo de incidente. Según la dirección, en torno a un centenar de trabajadores ha retornado hoy a su puesto, la mayoría en oficinas. Reconoce que la cifra es insuficiente para reactivar la producción en la factoría, aunque permitirá retomar algunas tareas. Los sindicatos que respaldan la huelga indefinida, LAB y SK, mayoritarios en el comité de empresa, no ocultan su preocupación. A lo largo de esta semana van a celebrar asambleas con sus respectivos afiliados y simpatizantes para plantearles nuevos escenarios. LAB incluso no descarta poner sobre la mesa la suspensión de la huelga, un paso que desde ESK descartan por el momento. Oyer Bidorrázaga y Gorka Bascal, representantes de LAB y ESK respectivamente.
2: Podría ser el plantear a la afiliación pues dejar en suspenso la huelga indefinida, pero seguir con la acción sindical con la huelga indefinida en suspenso.
3: Pues nosotros lo que entendemos es que para que se dé algo así, pues deberá haber algo que lo motive. Pues entendemos que todavía tomar esa decisión es precipitado.
1: Los sindicatos minoritarios en el comité de tubos en Amurrio, por su parte, insisten en que la huelga carece de sentido en la situación actual. Aitor González, UGT, y Miquel Paños, de Comisiones Obreras, hoy en Radio Vitoria.
4: Hay una división interna total. Una parte quiere seguir de huelga y otra parte creemos que la huelga no es la solución al conflicto.
5: La huelga ahora mismo carece de toda lógica.
1: Mientras tanto, acabamos de conocer que el juzgado de Vitoria-Gasteiz, con competencias en mercantil, declara en concurso voluntario de acreedores a 7 sociedades del grupo Tubos Reunidos. Entre ellas se encuentran las plantas de Amurrio y Trapagarán, así como el centro de Iruña de Oca. En este mismo auto, el juez declara ha nombrado también a administrador concursal.
0: Y el número de pasajeros que utilizaron el aeropuerto de Foronda en abril creció un 20% con respecto al mismo mes del año pasado y alcanzó los 44.500 viajeros. Según los datos difundidos por AENA en relación al tráfico de mercancías, la terminal acabó el pasado mes con un registro de casi 6.000 toneladas, un 6,1% más que en abril del año pasado.
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0: Les hablamos ahora del futuro plan de movilidad y espacio público de Vitoria-Gasteiz. El ayuntamiento tiene en marcha en estos momentos un proceso participativo para recibir aportaciones de colectivos, agentes sociales y de la ciudadanía. Para recabar todas estas opiniones, ha estado abierto un espacio propio dentro del buzón ciudadano. Desde su apertura, el pasado junio, se han registrado más de 70 aportaciones al plan. María Garde.
7: En concreto han sido 76 los comentarios dentro de ese hilo específico para recabar aportaciones de toda la ciudadanía, propuestas, críticas y reclamaciones sobre el modelo de movilidad recogidas entre el 2 de junio y el pasado viernes 8 de mayo. Los ejes que centran el debate son el tráfico en el sur, el transporte público y la bicicleta. Respecto al sur, es uno de los temas que más comentarios ha generado. Preocupa el colapso del tráfico en Iturritxu, Zumavide, Maite Zúñiga, Goikolarra o Esmaltaciones, con comentarios de vecinos que describen la situación como insostenible o desesperante, algo que también relacionan con la contaminación o la inseguridad vial en la zona. Otro de los grandes temas, el transporte público, con demanda sobre todo de ampliación de horarios, de más frecuencias y de mejores conexiones. Sobre ello hay usuarios que consideran que Tuvisa termina muy pronto por la noche. También se critica la desconexión entre barrios o la falta de acceso a los polígonos industriales. Y el tercer tema que más aportaciones recibe es la movilidad ciclista, con un amplio respaldo de la ciudadanía a la bicicleta y peticiones de ampliación de la red de Bidegorris y sus interconexiones. Todas las intervenciones serán analizadas y agrupadas por temas por los técnicos municipales.
0: Y hoy, sobre este borrador, se ha pronunciado Euskal Herria Bildu, que está satisfecho. Considera que el punto de partida es bueno, ya que dicen recoge muchas de sus propuestas. Aseguran que ven reflejado aquí su modelo de movilidad, María.
7: Su portavoz en el Ayuntamiento

0: Ayuntamiento Rocío Vitero asegura que el borrador es un documento donde Euskal Herria Bildu ve reconocido su modelo para una ciudad más sostenible en movilidad. Medidas y propuestas que dicen han planteado y demandado en los últimos años, y destacan también algunas recogidas en este borrador que dicen hasta el momento eran rechazadas por el propio equipo de gobierno. Rocío Vitero, EH Bildu.
1: También nos ha gustado ver iniciativas, algunas que irónicamente han sido votadas en contra y cuestionadas continuamente por parte de los grupos que forman el gobierno municipal. Pues hablamos de la Ciudad 30, de la ampliación de los horarios de Tuvisa o, por ejemplo, la posibilidad de incorporar apeaderos en las cercanías, entre otras. Todo ello son propuestas de Euskal Herria Bildu que están contempladas en el borrador.
0: Mañana mismo tendrán la primera reunión. Al parecer esta será entre todos los grupos políticos, el equipo de gobierno municipal. También habrá personal técnico y municipal para abordar el borrador, recabar sus aportaciones y buscar consenso para el futuro plan de movilidad y espacio público de Gasteiz.
2: Y en el ayuntamiento hoy también se han abordado los problemas que se están produciendo en los soportales, jardines, parques y pasadizos de la avenida de Gasteiz. Según el Partido Popular, recurrentemente se dan comportamientos incívicos debido a personas que beben en la vía pública, generan suciedad y problemas de convivencia. Denuncian que incluso han proliferado las ratas. Desde el departamento aseguran que se trabaja de forma conjunta entre departamentos. Son Alfredo Iturricha, Partido Popular, Pascual Borja, concejal responsable del área.
3: No es una cosa puntual, es diaria, consumos de alcohol, cómo hacen sus necesidades de todo tipo en los jardines a cualquier hora. Están proliferando ratas que hasta ahora no había, gritos y peleas y broncas a deshoras.
4: En todo caso hablamos de una cuestión de incivismo, que es una zona en la que tenemos este tipo de cuestiones y trabajamos coordinadamente para estas situaciones.
2: Noticia que les adelanta Radio Vitoria. Está previsto que el próximo lunes 18 de mayo comience la instalación del mural del 3 de marzo que estará en la fachada de Zaramaga de Reyes de Navarra número 28. Es una réplica pintada en tela. Las obras de recubrimiento de la fachada, los trabajos de espacio público en la calle y la meteorología han hecho que se retrase su instalación, pero finalmente se espera comenzar este próximo lunes, Edurne.
5: El edificio de Reyes de Navarra 28 en el corazón de Zaramaga lucirá en breve su nuevo mural conmemorativo del 3 de marzo. Se trata de la recreación No hay presente ni futuro sin memoria, un mural de grandes dimensiones, 210 metros cuadrados, que abarca las 9 alturas del edificio, que perdió su mural original en 2013 debido a las obras de rehabilitación. Ahora es sustituido por una réplica pintada en tela. Cada una de las 50 piezas que se han pintado mide 1,5 metros por 2,40. Es el resultado de un trabajo colaborativo de más de 30 personas voluntarias y la artista Verónica Werkmeister. Cambia la parte inferior del mural, pero se conserva la esencia y el mensaje original. Su instalación, según ha podido saber Radio Vitoria, comenzará este lunes 18 de mayo, primero con la llegada de la grúa necesaria para esta labor. Se prevé que los trabajos se prolonguen durante un mes. La meteorología, las obras en espacio público y la formación de las personas que realizarán la instalación ha retrasado el momento de que el edificio luzca su nueva piel, pero a partir de este lunes comenzará a cobrar vida. Esta es una de las acciones del Plan de Inversiones Estratégicas para la Regeneración de Barrios, que busca la regeneración urbana, social y ambiental del barrio de Zaramaga.
2: Y Vitoria-Gasteiz celebrará la tercera edición del Festival City of Flowers del 22 al 24 de mayo, un evento organizado por el Ayuntamiento que incluye decoraciones florales como la que se va a instalar en el Monumento a la Batalla de Vitoria o en la Estatua de Celedón en la Balconada de San Miguel, estela del barrio.
6: Sí, un programa de 34 actividades en las que participan comercios y negocios de hostelería locales. La inauguración tendrá lugar el viernes 22 con un acto en la Plaza Nueva y que contará con la actuación del grupo Sonia Vera Swing Band, una degustación popular de pinchos y sesiones de DJs. La acción más significativa del evento será la decoración floral de esculturas, fachadas y escaparates de la capital alavesa. Por ejemplo, en la Plaza de la Virgen Blanca, Asafes decorará el monumento a la Batalla de Vitoria y Floristería Angelines hará lo propio con la estatua de Celedón, entre otras propuestas. Mariana Anclares, concejala de Comercio.
7: En la Plaza General Loma, la floristería Arantxa se encargará de la escultura de la mirada. El Parque de la Florida se verá engalanado en 3 puntos emblemáticos: la estatua de Winston Marlis por Floristería Muniain, la estatua de Manuel Iradier de la mano de Givide.
6: Como novedad de este año, el secreto de las hadas intervendrá sobre la hornacina de la Virgen Blanca y durante el sábado

0: 23, en la misma plaza se acogerá el mercado de las flores, donde se podrá adquirir diferentes ramos, centros y plantas. También habrá talleres gratuitos, exhibiciones e incluso una calejera.
1: Vamos con otras noticias en formato más breve con Vanessa Aguirre. 18 personas voluntarias de Cruz Roja en Araba acompañan a niños y niñas

0: Tu salud depende de un like, el peligro de los gurús del fitness serán impartidas por integrantes del staff técnico del Deportivo Alavés, como son el nutricionista Alejandro García y el responsable del área condicional, Santiago Gómez. Las sesiones tendrán lugar el 19 de mayo a las 7 de la tarde en el Centro Cívico Aldave y el 21 de mayo a la misma hora en el de Sabalgánaga.
1: Abierta la inscripción para la nueva lanzadera de empleo de Vitoria.
0: La Diputación Foral de Álava y la Fundación Santa María la Real ponen en marcha el próximo mes de junio de una nueva lanzadera de empleo en Vitoria-Gasteiz para ayudar a 20 alaveses y alavesas en paro a impulsar una nueva estrategia con el fin de encontrar trabajo. Las personas interesadas pueden inscribirse ya de forma online y presencialmente en el Centro Municipal Ignacio Yacuría. El plazo finaliza el 14 de junio.
1: Y el carril bici de Mariturri pasará a la calzada para ganar seguridad.
0: El Ayuntamiento de Vitoria-Gasteiz reordenará el carril bici del Boulevard de Mariturri en el tramo de entre la Avenida de Naciones Unidas y la calle Victoria Kent. El plazo previsto de ejecución de las obras es de 4 meses y el presupuesto asciende a 77.000 euros.
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1: Cultura con Susana Armentia, arratsaldeon.
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4: Preparo de Belope y Mico. Cuarta. No os adelantéis, chicas. Sase. Tranquila, Ana. Y voy. Fai. Om. Métete.
1: Esta semana el Conservatorio Municipal de Danza José Uruñuela tiene abiertas sus puertas a quienes deseen acercarse a conocer el trabajo que el equipo del centro, que tanto el equipo del centro como el alumnado como el profesorado realizan.
3: Sí, escuchábamos indicaciones de una profesora de danza. Esas clases pueden acudir las personas interesadas durante estos días en 2 turnos de 6 de la tarde a 7 menos cuarto y de 7 menos cuarto a 7:30. Se trata de acercar el trabajo del conservatorio ubicado en el barrio de Arana a futuros bailarines y bailarinas. Arantxa Susunaga es profesora de danza contemporánea.
5: Les sorprende mucho el espacio, son salas muy amplias, con suelos específicos, con sus barras para danza, y lo que les sorprende mucho es el piano dentro de la clase. La previsión siempre es que acudan muchas familias al centro y que nos visiten. Ya hay bastantes apuntadas, pero todavía tenemos huequitos para que os vayáis apuntando y podáis visitar el centro con clases en directo.
3: Para acudir a estas clases es necesaria reservar cita previa en el teléfono 945 16 26 06 o mandar un email al conservatorio.
1: Y además, Susana, el Festival de Poetas en Mayo continúa llevando la lírica a diferentes rincones. Esta tarde tienen programadas nuevas actividades.
3: Por ejemplo, a las 6 en el Bizan de la Arriaga, recital de poesía, y media hora más tarde la lectura de poemas será en la OSI Araba, y a las 7:30 en los Cines Florida se proyecta la película Patterson, la historia de un conductor de autobuses y poeta aficionado en Nueva Jersey. La entrada cuesta 3 euros.
1: Y aprovechando la celebración de Poetas en Mayo, Ataria acoge a las 5:30 de la tarde un encuentro que lleva por título Naturaleza en Altavoz.
3: Es un encuentro mensual que, aprovechando el Festival de Poetas de Mayo, va a girar en torno a poemas que se inspiran en la naturaleza para comunicar vivencias y emociones. Estamos hablando de versos de Antonio Machado, de Rosalía de Castro o de Walter Whitman, más conocido por ser el autor de Carpe Diem. También se van a leer creaciones de personas de casa como Elisa Rueda o Loli García, quien va a ser la dinamizadora de este encuentro. Loli es miembro de CRELIA, la Asociación de Creadores y Creadoras Literarias de Álava.
6: Se les entrega a cada persona distintos poemas que han sido seleccionados por mí entre diferentes poetas y vamos haciendo una lectura en voz alta. Y después hablamos de cada uno de los poemas, lo que nos llega, lo que nos dice, cómo nos sentimos.
3: Un encuentro poético que se va a realizar en un entorno privilegiado como son los humedales y más en esta época del año.

0: La interesante será la que imparta esta tarde en el Círculo, la responsable de la red de teatros de nuestra ciudad. Nos estamos refiriendo a Marta Monfort.
1: Una conferencia al hilo del 50 aniversario del Festival de Teatro de Vitoria-Gasteiz, aunque estemos en la 51 edición. Una charla que está organizada por la institución Celedones de Oro y en la que Marta Monfort te va a repasar esta trayectoria y lo que ha significado para la ciudad este Festival de Teatro, que es uno de los más veteranos de todo el estado. Marta espera además escuchar y compartir vivencias del público que asista esta tarde, como decíamos, a partir de las 7 al Círculo Vitoriano.
2: No, me gustaría que fuera una charla participativa en la que también recoger anécdotas, buenos recuerdos, sensaciones del público, porque sin duda el Festival Internacional de Teatro ha sido una de las manifestaciones culturales más importantes, yo creo, de la ciudad y uno de los festivales más veteranos del estado, que además ha sido muy sabio en el sentido de que ha sabido adaptarse a la realidad sociocultural y al contexto de cada momento, que desde 1975 ha cambiado mucho, ha mantenido su esencia, ha sabido mantener su espíritu crítico, la calidad escénica, el ser un poco una cultura que transforma, el buscar un espectador activo.
3: Y acuérdate que según tu punto de vista yo soy la mala. ¡Ay! Teatro.
0: De teatro hablará Marta nuestra Monfort. Protagonista.
1: Yo ya le he añadido la E final, Marta Monfort, pero no, es Marta Monfort, la responsable de la red de teatros de nuestra ciudad de Vitoria-Gasteiz.
0: Gracias, Susana Armentia, por esta agenda cultural. Nosotras nos vamos a despedir con este clásico de la música, La vida es puro teatro. Volveremos con más noticias sobre Álava a las 7:30 de la tarde en esta misma sintonía, Radio Vitoria, donde pueden seguir informados si así lo desean. Arratsaldeon.
4: Son las 2 de la tarde.
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4: Seguimos en esta crónica de Euskadi, el cuarto de información en directo para ustedes. En 15 minutos resumimos lo principal de esta jornada en la que se da por concluido el juicio por el crimen machista de Maialen Mazón, la mujer apuñalada presuntamente por su expareja en Gasteiz cuando estaba embarazada. Las acusaciones insisten en la intencionalidad de ese asesinato. La defensa del acusado cree haber probado que sufría un trastorno cuando lo acabó, cuando la atacó. El jurado recibirá mañana el objeto de veredicto sin haber escuchado a este acusado, que se ha acogido a su derecho a no declarar, Isarbaza.
6: El acusado Jaime Roca no ha declarado, no ha respondido a las preguntas de ninguna de las partes.
7: Creo que no estoy bien y no puedo declarar. No.
8: Tampoco va a contestar a las preguntas de su letrado.
7: No voy a declarar.
8: No va a declarar, se acoge a su derecho a no declarar.
6: Hemos visto a Roca durante la sesión con semblante serio, cabizbajo y con los ojos cerrados a ratos, mientras que se procedía al visionado de las imágenes de seguridad del apartahotel donde ocurrieron los hechos. Imágenes en las que se ha podido apreciar cómo la pareja entraba en el edificio con su hija, también cómo posteriormente el acusado sale del hotel en varias ocasiones. En la última de las grabaciones se veía a Roca salir de la habitación con una bolsa en la mano donde se presupone portaba el arma del crimen. Las partes han elevado ya hoy a definitiva sus conclusiones provisionales. La Fiscalía mantiene su petición de 45 años de cárcel para el acusado, petición a la que se han sumado las acusaciones. Escuchamos a Virginia Hurtaran, abogada de la familia, y a Cecilia Piris desde la asociación Clara Campoamor.
9: No esperábamos que el acusado declarara.
10: La defensa no se ha movido ni un milímetro de su tesis de que perdió la cabeza y no sabía lo que hacía. No ha habido sorpresas, vamos sobre guión.
6: La defensa, por su parte, pide la absolución por trastorno mental. A partir de mañana se procederá a leer los informes finales.
4: La Ertzaintza ha detenido y puesto a disposición judicial en las últimas horas a un joven de 22 años acusado de agredir sexualmente a una chica en una residencia de estudiantes de Arrasate. Los hechos tuvieron lugar en febrero, pero la víctima interpuso esa denuncia el viernes. Mondragón Universitate ha convocado concentraciones de repulsa este mediodía en todos sus campus.
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0: EH Bildu choca con el gobierno PNV-PSE a cuenta de la vivienda. La coalición soberanista ha diseñado su propio plan para atajar esta problemática y hoy Peio Ochandiano en Boulevard ha insistido en la necesidad de multiplicar por 10 el esfuerzo público en la construcción de vivienda en la próxima década. El Ejecutivo, el que acusa de no compartir criterio en esta materia, le pide concreción y colaboración a sus ayuntamientos, Irache Ruiz.
1: La intervención pública en el mercado de la vivienda o una gran alianza de país para la construcción de pisos públicos a gran escala son dos de las propuestas de EH Bildu en sintonía con el modelo de Viena.
2: Una promoción de vivienda pública a una escala desconocida en este país. Promover un gran parque público de vivienda como una infraestructura social estratégica. Y el modelo es Viena. Habría que multiplicar por 10 el esfuerzo público que se ha hecho en la última década. Para eso hay que movilizar capital público, también capital privado de orientación social. Necesitaríamos una gran alianza de país.
1: Peio Ochandiano insistía en el Boulevard en que está convencido de que Denis Itxaso querría medidas de mayor intensidad respecto a la vivienda, pero que el PNV le frena. Ya le ha respondido el propio consejero, que les pide concreción y al tiempo

0: musas al teatro y hay que hacer propuestas. Pero la pregunta es cuántos suelos ceden los ayuntamientos de Bildu, no ahora, que lo están empezando a hacer, pero cuando se mira al pasado y se quiere echar el muerto y se quiere hacer un diagnóstico fatalista de lo que ha pasado, asumamos cada uno su responsabilidad.
1: En un tuit, el Partido Socialista refuerza la tesis del consejero, aseguran que las políticas de vivienda de Viena son centenarias y que Europa ya estaba ahí antes de que Bildu abriera los ojos al mundo. La traslación de esas medidas a Euskadi sentencian que es muy compleja.
2: El consejero de Vivienda, que tras varios encuentros públicos con el alcalde de San Sebastián, ha alcanzado un acuerdo para impulsar más de 5.000 viviendas de alquiler en 10 parcelas de suelo municipal, ahí en Donostia. La novedad es que casi la mitad de esas viviendas van a ser de precio tasado para rentas medias que superen los límites de acceso a las viviendas de protección oficial. Rodrigo Manero.
3: Sí, el Ayuntamiento de Donostia va a ceder al gobierno vasco 10 terrenos de su propiedad situados en varias zonas de la ciudad, entre ellas Chuminenea, Playa de Vías, Cuarteles de Loyola, Auditza Cular y Anchita. El Ejecutivo asumirá la construcción y gestión de las viviendas que se levantarán en estas parcelas, que en total ascenderán a 5.100. El 45%, casi 2.300, serán de tipología tasadas, en las que el límite de ingresos para acceder a ellas es más alto que para una VPO, en concreto de 59.000 euros anuales. Es la primera vez que el Gobierno vasco usará estas viviendas tasadas de alquiler, porque según el consejero Denis Itxaso, las rentas medias también necesitan ayuda.
0: Porque esta crisis está afectando a las clases medias y porque en una familia en la que puedan entrar 59.000 euros de ingresos, tal y como está en estos momentos el mercado de la vivienda, es enormemente dificultoso poder acceder a un alquiler o a una vivienda en compra. Incluso con esos ingresos, esa es la mayor definición de la crisis de vivienda y de la emergencia habitacional que estamos viviendo.
3: Este protocolo de colaboración con el Ayuntamiento de Donostia se irá desarrollando en los próximos 8 años. Las primeras 1.000 viviendas se levantarán en Chuminenea, Anchita, Jolastokieta y Campos Elíseos, aunque todavía no hay plazos concretos a la espera de que el Ayuntamiento apruebe los planes urbanísticos.
2: Tuvo reunidos tiene ya administrador concursal. La justicia ha designado a quien tomará a partir de ahora las decisiones del grupo. Esta misma mañana, parte de la plantilla contraria a la huelga promovida por la mayoría sindical ha vuelto a trabajar, aunque de momento no son suficientes para reanudar la producción. Iñaki Larrañaga.
4: El Tribunal de Instancia de Vitoria ha declarado esta mañana oficialmente el concurso voluntario de acreedores para 7 sociedades del grupo Tubos Reunidos. Una decisión que se ha tomado a través de 2 autos judiciales. El

0: Atest, que gestionó, por ejemplo, la liquidación de La Naval y el acuerdo de Astilleros Valenciaga. El administrador filtrará cualquier pago importante, inventariará hasta la última máquina y factura pendiente o le tocará clasificar todas las deudas para así formar el informe del administrador, un diagnóstico legal clave para definir su futuro. A todo esto, esta mañana en Amurrio... Parte de la plantilla ha abandonado la huelga y se ha reincorporado accediendo en autobús fletado por la empresa, mientras los piquetes aplaudían irónicamente su decisión, que fue tomada en asamblea el viernes pasado. De momento, todos los sindicatos coinciden en que, a pesar de esta reincorporación, Tubos Reunidos no podrá reanudar su producción.
1: Primer caso de hantavirus en España. Un segundo análisis ha confirmado el positivo que ya arrojaba ayer una primera PCR a uno de los pasajeros del MV Ondius, aislado desde el domingo en el Hospital Gómez Ullá de Madrid. De momento tiene síntomas leves, está siendo tratado allí. Esta mañana Pedro Sánchez ha comparecido junto al director de la Organización Mundial de la Salud, que no da por cerrada todavía esta crisis sanitaria. Madrid, Miquel Claver, arratsaldeón.
2: Arratsaldeón, sí, después de que la primera PCR realizada ayer por la noche al pasajero español diese positivo, el segundo test ha confirmado ese resultado. El hombre, que está en una unidad de aislamiento, presentó ayer algunos síntomas respiratorios leves y febrícula, aunque en estos momentos continúa estable. Los otros 13 españoles que estaban en el barco han dado negativo en esa segunda prueba ya definitiva. Resultado negativo definitivo también, por cierto, en el segundo test del pasajero estadounidense, que en un inicio había dado un resultado no concluyente. Así lo ha confirmado la ministra de Sanidad, que ha querido salir al paso de las declaraciones del presidente canario Fernando Clavijo, quien había acusado al gobierno de ocultar los casos positivos supuestamente detectados en el barco. Dice Mónica García que cuando llegó el buque a Tenerife, todos sus ocupantes se encontraban bien.
3: Cuando llegó el buque aquí, no había ningún positivo que considerara la Organización Mundial de la Salud ni el CDC, y no había ninguna persona que tuviera síntomas. Y cuando hablo de síntomas, no solamente hablo de síntomas respiratorios. Cuando les tomamos la temperatura, no había ni una sola persona que tuviera fiebre.
2: Decía Mónica García, la ministra, se felicitaba por ese operativo exitoso. Lo calificaba de exitoso también el presidente español Pedro Sánchez, que esta mañana comparecía junto al secretario general de la OMS, quien ha puesto a España como ejemplo de las cosas bien hechas.
1: El director de la OMS, que ha fijado ya ese inicio de la cuarentena para los evacuados españoles en el pasado domingo, terminará en el 21 de junio, aunque los distintos gobiernos implicados van a gestionar esto de distinta forma. Hay varios países que han registrado ya casos positivos por hantavirus tras el brote en el crucero. La que más preocupa en estos momentos es una ciudadana francesa que está en estado crítico. 2:09 de la tarde, sentencia del Supremo sobre el abuso de la temporalidad en la administración pública para fijar posición tras la resolución del Tribunal Europeo. Permite hacer fijos aquellos interinos que, habiendo pasado una oposición, no sacaron plaza y sigan encadenando contratos temporales de forma abusiva durante años, Ane Azúa.
4: Sí, el Supremo falla sobre la sentencia del Tribunal de Justicia de la Unión Europea del pasado 14 de abril y ha dictado que se podrá hacer fijos con plenos derechos a los interinos que hayan aprobado una oposición, pero que sin lograr plaza hayan encadenado contratos temporales durante años. Es decir, quedan fuera los empleados que, a pesar de años de contratos temporales acumulados en la administración pública, no hayan superado una prueba de acceso al empleo público sujeto a los principios de igualdad, mérito y capacidad. El tribunal argumenta que en estos casos la obtención automática de un puesto de trabajo vulneraría la Constitución española y el Estatuto Básico del Empleado Público. En la sentencia, cuyo contenido ya se ha adelantado a las partes afectadas, pero que conoceremos íntegramente en las próximas horas, el tribunal reitera que el abuso de la temporalidad se debe compensar con indemnizaciones económicas de acuerdo a los criterios fijados por Europa y sanciones administrativas.
1: Aquí ya sin plazos para negociar la Ley Vasca de Empleo Público, EH Bildu reconoce que se ha enfriado el café. Ochandiano, en Boulevard de Radio Euskadi, se ha mostrado esta mañana confiado en un acuerdo sobre los perfiles de euskera exigibles en las OPEs. Descarta ya, salvo milagro, al Partido Socialista de Euskadi, a quien acusa de tener una postura similar al PP o a Vox en otras comunidades, y pide al PNV una negociación de igual a igual por su peso en el Parlamento.
5: Nosotros vamos a estar encantados y encantadas de tener una discusión y una negociación seria con el PNV, pero esa negociación va a ser seria. Va a ser interpares, que el PNV tiene 27 parlamentarios, EH Bildu tiene 27 parlamentarios, el PNV ha registrado una proposición de ley, EH Bildu ha registrado otra proposición de ley, el café está servido, de hecho el café ya se ha enfriado, pero no pasa nada, haremos café otra vez, entonces cuando el PNV tenga a bien sentarse en la mesa, pues negociaremos.
1: Y en la audiencia de Guipúzcoa, nuevos testimonios.

0: el juicio por la muerte de Lucas Aguirre, que han ratificado ante el jurado que el acusado de acuchillar al joven confesó voluntariamente el crimen. Además, se ha revelado que portaba un dispositivo de seguimiento telemático usado para órdenes de alejamiento en casos de violencia machista que le sitúa en el lugar donde fue localizada el arma. David Beramendi.
1: Sí, el acusado de matar a Lucas Aguirre confesó voluntariamente hasta en dos ocasiones haber asesinado al joven de Hernani, primero ante un mando de la Ertzaintza, la segunda vez ya delante de su propia abogada.
2: Le digo a ver si ha reconocido ante el agente J86B8 ser el autor material del apuñalamiento de Lucas Aguirre. Y dice que sí, que lo ha reconocido voluntariamente.
3: ¿Dijo el arma que había utilizado?
2: Sí, una navaja de mariposa.
3: ¿Dijo dónde la tiró?
2: En un contenedor de obra.
1: El presunto asesino llevaba en aquella época una pulsera telemática. Por geolocalización se comprobó que pasó por el contenedor donde luego apareció el arma homicida. Por su parte, el otro acusado, el cooperador necesario, también confesó ante la Ertzaintza, pero en este caso, que la navaja era de su propiedad.
4: Le dijo que el arma utilizada, que era suya, que se la había dado y que la habían arrojado en un contenedor de obra que había junto al portal que se habían escondido en esa noche. Ella era en la calle Idiáquez.
1: El juicio continúa con la declaración de más ertzainas.

0: Vamos cerrando edición, lo hacemos con la previsión del tiempo de Euskalmet, Miriam Ruiz, arratsaldeon.
1: Kaixo, arratsaldeon. Durante la tarde tendremos un tiempo revuelto e inestable, con chubascos que localmente pueden ser tormentosos, principalmente en el interior. Además, en algunos puntos puede descargar con intensidad y las tormentas también podrían dejar algo de granizo, sobre todo en el sur de Álava y de Navarra. Con el viento del norte y las nubes, las temperaturas ya no subirán mucho más. Por lo tanto, tiempo revuelto para la tarde. Mañana, en cambio, disminuye la inestabilidad, de manera que desaparecerán las tormentas, pero la lluvia nos seguirá acompañando, sobre todo en la mitad norte, donde tendremos un ambiente bastante otoñal.
0: Y en carretera se recomienda precaución en el interior del túnel de Auchagane, en Muxica, en sentido Guernica, por un vehículo averiado que está ocupando allí uno de los carriles en el interior de ese túnel de Auchagane, en Muxica, en sentido Guernica. Recuerden además que dos carriles continúan cortados en la AP68 en Zuia, en sentido Vitoria-Gasteiz, por el vuelco de un camión que todavía no ha podido ser retirado. 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
5: Hola, ¿qué tal? Saludos, amigos. Bienvenidos al Tiempo del Deporte en la sintonía de Radio Vitoria hasta las 3, como cada día en Radio Vitoria Deportes. En este martes, en 12 de mayo, comienza hoy la jornada 36 del Campeonato Liguero en Primera División, con dos rivales directos del Deportivo Alavés en Liza. A las 7, Celta-Levante, y a las 8, Betis-Elche. Además, el empate del Girona deja la salvación a 2 puntos, y el Oviedo, con este resultado, es ya equipo de la Segunda División. Por lo tanto, el próximo domingo, cuando el Deportivo Alavés visite el Carlos Tartiere, se va a encontrar con una escuadra de Segunda División matemáticamente ya. Gary Suárez, ¿qué tal? Arratsaldeon, saludos y muy buenas tardes.
6: Arratsaldeon, Emilio.
5: En flash informativo, por la tarde entrena el Deportivo Alavés y hace prácticamente una hora ha hablado Hansi Flick tras la rúa de ayer de prácticamente 5 horas de duración.
6: Sí, el equipo de Gasteiz va a tener otra sesión de entrenamiento esta tarde a las 5, tras la cual comparecerá Quique Sánchez Flores. Vamos a ver si tenemos novedades, porque ayer entrenaron al margen Lucas Boye, lógicamente, y también, atención, Tony Martínez, el pichichi del equipo, que se hizo daño en la rodilla contra el Elche y ayer, como decimos, entrenó aparte. Desde el club consideran que es duda para mañana. Él mismo decía, después de jugar en Alicante, que

0: iba a llegar. Vamos a ver si hoy se ejercita con el grupo, como digo, en ese entrenamiento de las 5 de la tarde. Por parte del rival, del Barcelona, bueno, pues si alguien se pensaba que iban a venir de resaca emocional tras la Rúa, desde luego, Flick acaba de decir que no, que el objetivo de ellos es alcanzar los 100 puntos y que no va a jugar solo con futbolistas de la Masía, que no va a hacer experimentos, que el Barcelona tiene superestrellas y tiene que usarlos, es lo que ha dicho Flick.
1: Ahora escuchamos a Hansi Flick, también a Quique Sánchez de Flores, que por otra parte comparece por la tarde ante los medios de comunicación, pero en todo caso, y aunque el Barça compareciera con los jugadores de la Masía, no significaría ni mucho menos que fuera un mal equipo. Todo lo contrario, el año pasado, precisamente, en uno de los partidos que enfrentaban ambas escuadras, el Barça se dispuso sobre el terreno de juego con todos los jugadores de la Masía y además todos nacidos en la provincia de Barcelona. La verdad es que es impresionante. Por la mañana ha trabajado Baskonia en la preparación del choque del jueves frente a Murcia. Sayo López, ¿qué tal? Arratsaldeón, muy buenas tardes.
2: Arratsaldeón.
1: También en flash informativo, el Baskonia Contadas, que reaparecía el otro día en el Rocha Arena frente al Valencia, lógicamente en un partido, el del jueves, que pone mucho en juego.
2: La plantilla de Galbiati afronta la semana de trabajo tras la victoria. El Valencia el pasado domingo queda aún esperanzas para continuar con la lucha por entrar como cabeza de serie. Entre las novedades en la plantilla recordamos la vuelta del capitán Tadase de Kerkir, que tras ser intervenido hasta en dos ocasiones de su tobillo izquierdo y siendo su último encuentro disputado contra el Zalgiris el 25 de noviembre, 5 meses y medio atrás, ya está de vuelta.
1: Ya está de vuelta y vamos a ver si se convierte en hombre importante, lógicamente, de cara a los playoffs. Además, nos visita Martín Herrera en el episodio 5 de la final de Dortmund, hoy con el Inter de Milán. Y Carla Razábal prepara la cita del domingo en el Adárraga. Y el Deportivo a la vez ve, como saben, está más cerca de primera ref luego de la consecución de la victoria en la victoria, precisamente en el campo del Jaén el pasado domingo por un tanto a dos. Así que con Norberto Rodríguez en la realización técnica, vamos allá, les habla Emilio Pascual, en nombre de todo el equipo de deportes de Radio Vitoria. No hay tregua para los equipos de primera división porque en 15 días van a vivir episodios de infarto, sobre todo en la batalla por la permanencia en la máxima categoría. Enseguida estamos con los partidos de esta tarde. Queremos saber cómo se está viviendo tanto en Elche como en Valencia con respecto al Levante, momentos de máxima tensión con lo que tienen en juego, incluso qué reacción hay en Girona después del empate ayer frente al Rayo Vallecano, que supone que en la clasificación el Deportivo Alavés esté a 2 puntos de la permanencia. Pero antes, en Gary, decíamos, por la tarde trabaja el equipo albiazul con la previa de Quique y lógicamente con la máxima motivación. Comentábamos ayer en la cátedra, es que no hay otra salida que por lo menos intentarlo, buscar la victoria frente a los de Hansi Flick.
0: Sí, y luego lo recordaremos, que dice Quique que, bueno, que se va a estar ahí hasta el final. Eso es lo que esperamos todos. Vamos a ver qué novedades tenemos esta tarde en Ibaya, ¿no? Porque va a haber un último entrenamiento previo al choque contra el Barcelona. Lo decíamos ahora en el flash informativo con las ausencias de Boye, con una ausencia con la que todos contábamos. Y en este caso con un jugador que nos tiene a todos en vilo, ¿no? Que es Toni Martínez, que ayer entrenó al margen del equipo, no se ejercitó con sus compañeros y desde el club, bueno, pues nos decían que de momento es duda. Vamos a ver si hoy sí que se puede entrenar con normalidad. Tenemos que recordar que finalizó ese choque ante el Elche con molestias en la rodilla, tuvo que retirarse en el minuto 67 y es que es el pichichi del equipo con 12 tantos. Él nos decía, y decía a nuestro compañero Eneko Aldekoa, de hecho nos lo contaba aquí en directo en Radio Vitoria, ¿no?, que se veía bien para llegar al duelo de mañana, pero bueno, vamos a ver. Y también se lo vamos a preguntar, lógicamente, a Quique Sánchez Flores, que comparecerá a eso de las 6:30 de la tarde aproximadamente.
1: Lógicamente, la medicina no son matemáticas, y evidentemente el cuerpo humano no es, de alguna forma, algo

0: que estar Toni Martínez para no jugar mañana el partido frente al Barcelona y el próximo domingo frente al Oviedo. Bueno, es curioso, el Deportivo a la vez se entrena por la tarde y por la mañana, después de la Rúa, 5 horas, la cena, la recena, la requete recena, la salida a conocer un poco la ciudad por la noche, que es algo que por lo visto no tienen perfectamente claro y definido los jugadores del conjunto culé. Pues a pesar de todo esto, por la mañana ha trabajado el Barça. Habrá que saber exactamente en qué términos y en qué condición. Con además cumpleaños de un par de futbolistas del conjunto catalán. Pero a efectos radiofónicos y, por supuesto, desde el punto de vista de interés informativo, hace una hora y cuarto aproximadamente ha comenzado la rueda de prensa de Hansi Flick a la 1:05 de la tarde. Y ha dicho cosas interesantes, más allá de la renovación hasta 2028, con opción a una temporada más, más allá de lo que la temporada supone para él, de la que fue el encuentro frente al Real Madrid en una fecha muy particular, con el fallecimiento de su padre también, etcétera, etcétera. Se ha referido al duelo de mañana frente al Deportivo a la vez, con un solo entrenamiento, el de esta mañana. Dice que el objetivo pasa por sumar 100 puntos, y para sumar 100 puntos tiene que ganar los 3 partidos.
1: Sí, ha sido un poco un jarro de agua fría, ¿no? Porque, bueno, hemos hablado mucho de a ver cómo iba a llegar el Barcelona a ese partido de mañana, entre celebración y celebración, como tú decías, y hemos seguido, lógicamente, como tenía que ser, esa comparecencia de Hansi Flick. Y bueno, es que en la primera respuesta ya lo he dejado claro, ¿no? Si algún alavesista tenía esperanzas de que, bueno, pues eso, celebración, mundial, que ya piensan en las vacaciones, Flick, con esa seriedad además que le caracteriza, pues ha despejado las dudas de un plumazo, y en los primeros segundos de la rueda de prensa ha dicho que su objetivo como club es llegar a los 100 puntos y que para eso van a ir a ganar. No van a estar Rafinha, porque cumple sanción, ciclo de tarjetas amarillas, Lamine Yamal tampoco va a estar por esa lesión. Y también le han preguntado acerca de la posibilidad de que juegue con 11 jugadores de la Masía, le decían a Flick. Oye, tú que siempre pones en valor a la Masía, ¿podríamos ver a 11 jugadores de la Masía? Y bueno, pues ahí también ha sido bastante tajante. El técnico alemán ha dicho que no, porque el Barcelona tiene que ser capaz de combinar la garra y el sentido de pertenencia de esos jugadores que crecen en las categorías inferiores con el talento y la experiencia de las superestrellas con las que cuenta el Barça. Vamos a escucharle.
2: Nuestro objetivo es conseguir los 100 puntos y para hacerlo hay que ganar cada uno de estos 3 partidos. Este es nuestro objetivo para estos 3 partidos. Hemos celebrado mucho, pero también es posible seguir jugando bien. Se trata de encontrar la combinación adecuada entre jugadores de la Masía y también los jugadores de clase mundial que tenemos y que ha fichado el club. Yo creo que eso es lo necesario. Tenemos el entorno, la actitud y la mentalidad que nos aporta la Masía, pero también necesitamos jugadores top y tenemos una combinación ideal ahora mismo.
0: Bueno, respuesta de manual de un entrenador con la experiencia de Hansi Flick. Primero, si no dice que el objetivo es conseguir los 100, es decir, ganar los 3 partidos que quedan, le meten en la cárcel. Y bastante tiene el Barcelona con la de Negreira y compañía como para hablar de adulteración de competición más todavía. En fin, valga la broma, ¿eh? Eso queda perfectamente claro. Y luego lo de los 11, lo que decíamos, ¿eh? El año pasado en el partido de ida en el Camp Nou jugaron 11 futbolistas de la Masía. Pero para cerrar con Flick, y antes de escuchar una cosita de lo que fue la rúa de ayer con el guardameta Svesny como gran protagonista allí encima de la capota del camión del conjunto culé, recogiendo todo lo que le caía desde fuera, aunque él iba bien armado también con el vapeador y demasiadas oportunidades como para mostrar quizá no la mejor actitud o aptitud como deportista, con C más que con P, pero le han preguntado sobre la decisión que tuvo ayer Lamine Yamal, que mañana no estará aquí, por lo menos no va a poder jugar, cuando sacó la bandera de Palestina en un momento de la Rúa, y no le ha gustado demasiado.
1: No, ha hecho un par de reflexiones acerca de la Rúa, no le han preguntado precisamente por esos vapeadores de Chesney, que quizás es lo que más había llamado la atención, pero ha dicho literalmente que, bueno, que no le gusta mucho que sus jugadores se posicionen políticamente cuando le han preguntado precisamente por esa imagen que veíamos de Lamine Yamal ondeando la bandera palestina.
2: Son cosas que normalmente no me gustan. He hablado con él y le he dicho que si él quiere hacerlo, es decisión suya, es mayor, tiene 18 años, más de 18 años.

0: Nosotros nos dedicamos a jugar al fútbol y tenemos que tener en cuenta lo que la gente espera de nosotros. Y por eso estamos aquí. Estamos jugando aquí para jugar al fútbol, para hacer que la gente esté feliz y contenta. Esto para mí es lo más importante que tenemos que hacer, lo primero.
1: Bueno, todo ello en el contexto de ayer. Nada, son 12 segundos. Esto se vivía ayer en el autobús del Barcelona.

0: Bueno, uno de los hit parades de las celebraciones. Seguro que esto se va a escuchar en el vestuario del Deportivo Alavés o en la calle cuando consiga la permanencia. Se nos van los pies, escuchando. Y la cabeza. Sonríe Martín Herrera, que movía el cuello de manera gesticulante con la base musical de la celebración de la Rúa. Y a todo esto, Gary, a la tarde lo escucharemos, pero nos quedamos con la reflexión que hacía aquí que el otro día, después de Elche. Contundencia, seriedad, en rigor. Quizá todo lo contrario a lo que en las últimas horas el Barça ha vivido.
1: Sí, teniendo en cuenta que el Alavés está a 2 puntos de la salvación ahora mismo, que marcan 4 equipos, con el Girona, el Golaveraje está perdido, con el Mallorca empatado y ganado con Español y Elche. Bueno, escuchábamos a Tenaglia decir aquello de que dependen de ellos mismos, asumiendo que si se hace un 9 de 9, pues no van a poder competir con ellos el resto de clubes. Y una de las claves para lograr ese 9 de 9, pues contra el Barcelona, por ejemplo, va a ser demostrar esa necesidad, ese hecho de que es el Alavés el que se lo juega todo, ¿no? Y por eso hay que ser agresivos en el campo, mostrar ese mordiente, algo que Quique vio ante el Elche y precisamente lo destacaba. Y en ese sentido decía el entrenador del Alavés que el equipo ha mejorado en cuanto a agresividad, bien entendida la palabra, que ve una evolución y que hay que mantenerlo para estar en la pelea.
2: Tocamos al rival, que derribamos, que interrumpimos, que somos mucho más contundentes, algo de los que nos quejamos cuando acabamos el último partido, pues si hemos en una semana hemos dado ese salto de contundencia.

0: el equipo desde la temporada pasada y la anterior, jugando ahora ya partidos definitivos, pero con la idea de jugarlos con el mejor nivel posible. Habrá equipos que nos lo van a poner muy difícil, todos nos lo van a poner muy difícil. Seguiremos con esa dinámica de hasta el final, no intentarlo, porque no es el verbo intentar, no es generar una sospecha de que podamos o no, sino de que vamos a estar. Vamos a estar, vamos a dar la cara.
1: A la vez, 18º con 37 en zona roja. Muy pendiente de lo que pasa esta tarde, porque a las 7 el Levante juega en Vigo. El Levante, 19º con 36 en descenso, un punto menos que el Deportivo Alavés.
2: Sí, y además juega contra un equipo que, bueno, que también se la juega porque está buscando consolidar puestos europeos. Un equipo granota que viene de ganar ante Osasuna con esa remontada. Está tan solo un punto por debajo del equipo Babazorro. Y Luis Castro, el entrenador del equipo valenciano, bueno, pues que ve el vaso medio lleno. Se agarra a que su equipo ha pegado un arreón de puntos desde su llegada. Pero eso sí, decía, en esta liga loca hay que seguir ganando.
3: Yo pienso que si hablábamos algunos meses atrás que íbamos a estar con los puntos que tenemos ahora, todas las personas iban a firmar. Cuando he venido estábamos con 10 puntos y ahora estás con 36. También es verdad que la liga está de locos y todas las equipos están haciendo más puntos que normal, pero el trabajo mental es simple, es preparar el próximo partido y ganarlo, es intentar ganar. Si ganas estás más cerca. Y tienes que hacer el trabajo de pelear por la victoria, es eso que tienes que hacer.
1: A las 7 el Levante, a las 8 el Elche, que juega frente al Betis. El Elche, 14º con 39, dos más que el Deportivo Alavés.
2: Sí, y tiene un partido duro en la Cartuja. Hemos estado también siguiendo, a ver, pulsando, ¿no? Cómo se sentía Eder Sarabia, cómo se sentía el equipo. Bueno, el entrenador hablaba de toda esa tensión que va a haber en estos últimos partidos. Intentaba lanzar el mensaje de que, bueno, de que su equipo está bien. De hecho, ha llegado en un momento a decir que se tenía que haber ganado al Alavés sí o sí, viendo el partido. Lo ha afirmado con esta contundencia. Ha dicho que los suyos están compitiendo bien y que en eso se tienen que basar, bueno, pues para lograr esa salvación. Y además, y lo vamos a escuchar, lanzaba un mensajito, no sé si con segundas, Emilio, que la gente saque sus propias conclusiones, deseando que el Barcelona pues llegue a ese objetivo de los 100 puntos.
4: Y ahora el Barça pues que vaya por los 100 puntos, ¿no? Que sería una cifra histórica. Seguramente se ha apretado todo. Me decía mi mujer, no pienses en resultados de esto porque al final no salen los que tú quieres. Bueno, es algo que no podemos controlar y por eso lo que tenemos que hacer es estar centrados en nosotros. Es verdad que quedan menos de 2 semanas, 3 partidos, 9 puntos. El equipo está bien, llevamos una racha de una puntuación muy alta. Y es un momento también para manejar las emociones. Eso, transmitirle confianza, transmitirle seguridad, que el equipo está bien, está preparado.
1: Bueno, Levante y Elche. Hombre, también le meten en la cárcel a Eder Sarabia. Se dice que el Barça no quiere él que sume 100 puntos, porque significaría que desea que deje en el camino y el primero que tiene es el Alavés. En fin, son respuestas lógicas que hay que contextualizarlas y que, por supuesto, parten del interés que cada uno tiene en la dirección de cada uno de sus equipos. Así que Levante y Elche juegan frente a 2 equipos que también pelean por la Champions, por lo menos por esa 5ª plaza que da opción a la Champions. Lo tiene mucho mejor el Betis. Y ayer el Girona, que empataba en Vallecas a última hora, con el empate permite al conjunto de Michel sumar 39 puntos, una diferencia de 2 con respecto al Deportivo Alavés, que es la diferencia que ahora mismo tiene el conjunto albiazul sobre la salvación.
2: Sí, con gol de Stuani en el descuento, un veterano también de la liga que no se cansa de marcar goles. Bueno, admitía después del partido el técnico madrileño que lo habían pasado realmente mal durante el transcurso de los 90 minutos, que las sensaciones pues no habían sido quizás del todo buenas y que terminan con esa necesidad de ganar sí o sí el jueves a las 8 de la tarde a la Real Sociedad.
5: La sensación es la mateixa, que necesiten guanyar el dijous. I l'he dit ara al jugador que necessitem guanyar, preparar-nos bé, descansar ara. Són pocs dies per el partit, però és un partit de necessitat, de supervivència, de fer història, perquè és continuar en primera divisió. Tothom ha de saber que necessitem estar junts per el dijous i guanyar.
1: Ganar y ganar y ganar, ya ven, son todos mensajes casi apocalípticos. Bueno, martes 12, son días de muchas emociones, por lo tanto, estamos a 5 del 25 aniversario de la gran final de Dortmund. Hoy episodio 5, Inter de Milán, e invitado de lujo, Martín Herrera.

0: 25 años de la final de Dortmund, son leyenda.
1: Convencido estoy de que el Alavés seguirá dando que hablar en Europa y espero que en cualquier momento podamos vernos otra vez en una cita importante.
2: Pues si no, muchas gracias y felicidades a señor Mané por una actuación memorable.
1: Bueno.
0: Octavos de final, el bombo gira y sale un grande, sale la gran serpiente italiana, el Inter de Milán. Loro non sanno di che parlo, vestiti sporchi fra di fango, giallo di siga fra le dita. El Inter ha sido eliminado de la Champions League en la tercera ronda previa, antes de la fase de grupos. Es cierto que no vive su mejor momento, pero en sus vitrinas hay 13 scudetos, 3 copas de Italia, 2 copas intercontinentales, 2 copas de Europa y 3 copas de la UEFA. Es una plantilla compuesta por nombres como Javier Zanetti, Laurent Blanc, Clarence Seedorf, Andrea Pirlo, Iván Zamorano o Ronaldo Nazario, entre otros. Inter de Milán son tres palabras que en Europa dan miedo, pero como ya dijo entonces el capitán Antonio Carmona, no íbamos a salir vencidos antemano. La ida se disputa el 15 de febrero de 2001 en Mendy, un partido absolutamente vibrante. En el minuto 44, Javi Moreno abría el marcador. A los dos minutos, los italianos empataban, para después del descanso anotar el 1-2 y sucesivamente el 1-3. Mendy empujó y con goles de Tellez e Iván Alonso, los albiazules conseguían neutralizar a la serpiente italiana. Eso sí, pese al empate a 3, quien más y quien menos, casi todo el mundo daba por perdida la eliminatoria. Solo valía ganar en el Giuseppe Meazza, una gesta que entre los equipos estatales solo había logrado el Barcelona en 1959. Pero 42 años después, de nuevo, un equipo de la Liga conquistaba San Siro. Desde el principio, el Inter acosó la portería de Martín Herrera, pero no consiguió meter un gol. Corría el minuto 78 cuando Jordi Cruyff conseguía meter el primer gol, provocando la ira de la grada que comenzó a tirar objetos al terreno de juego, sillas principalmente e incluso una moto. También provocaron algún incendio, teniendo que aplazarse por unos minutos el partido. Un parón que le vino bien al Alavés, que en el 83 anotaba el 0-2 definitivo. Curiosamente, si repasamos la eliminatoria, el Alavés estuvo KO en 122 minutos, mientras que los italianos solo 21. Questo è il calcio. Así es el fútbol, y el glorioso estaba ya en cuartos de final.
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4: Bueno, pues a pie de césped, estamos con Josu Arregui, uno de los jugadores que se queda de momento en el banquillo.
5: Pues mucha ilusión, muchas ganas, y este ambiente pues no se vive todos los días, ¿no? Y ves a toda esta hinchada de los dos equipos y sí que emociona, sí.
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5: Pues que hemos llegado aquí y es un grandísimo campeonato y es un premio para nosotros y que hay que aprovecharlo. La gente está, como te he dicho, con muchas ganas y hay un buen ambiente y a ver si se la comemos adelante.
4: Raúl Gañán. Raúl, esto es el no a más, ¿no? Aquí se viene, pero se viene para ganar.
6: Pues sí, y además con esta afición, ¿no? Que antes de empezar a calentar ya están nomeándonos, ¿no? Yo espero meter el cuarto otra vez, ¿no? Y que ganemos.
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6: Pues que es impresionante, que es impresionante. Y luego, aparte de eso, que había llovido mucho y estaba mirando el campo para decir a los compañeros cómo estaban, ¿no? Tanto los convocados como los no convocados estamos ahí para apoyar al equipo, ¿no?
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7: Estamos con Graham Turner. ¿Cómo ves antes del partido la leyenda, toda la experiencia de Liverpool frente a un equipo novato? ¿Cómo es el Deportivo Alavés?
8: Está muy bien, creo que todo el mundo está disfrutando. Son dos equipos que, bueno, Alavés que no ha estado nunca, los hinchas de Liverpool que no han estado, muchos de ellos, los más jóvenes, nunca han estado en una final. Creo que todo el mundo está disfrutando, hay buen ambiente.
9: Preciosa la imagen con la plantilla de Liverpool, con chavalitos que llevan la indumentaria del Deportivo Alavés. Por pasiva, la presencia de jugadores del Deportivo Alavés.

0: con chavalitos que lleva la indumentaria del conjunto de Liverpool. El campo abarrotado, incluso respeta la lluvia. El espectáculo está a 3 minutos para el comienzo.
1: Martín Herrera, ¿qué tal? Arratsaldeón, buenas tardes.
2: Arratsaldeón, Emilio, buenas tardes.
1: Hoy como invitado especial, aniversario Dortmund. Decíamos, 3 minutos para el comienzo del partido. A 3 minutos para el comienzo del partido, ¿qué pasaba por la cabeza del portero titular del Deportivo a la vez?
2: Bueno, pasar por la cabeza, tratar de concentrarse lo máximo posible, las piernas que empezaban a relajarse, porque lógicamente creo que previo a una final y entrar a ese estadio, lógicamente que empiezan a temblar, después luego cuando pita el árbitro se pasa todo, pero nada, una sensación tremenda ver a todo ese público, toda esa gente cantar, las dos hinchadas prácticamente de igual a igual, la gente del Deportivo a la vez, veía la mitad color rojo, la mitad color azul. Bueno, es inolvidable, ¿no? Es inolvidable, pasan los años y se van sintiendo distintas cosas.
1: ¿Tú eras de los que daba gritos en el vestuario o en el túnel, o ese papel lo hacían otros?
2: No, lo hacían otros. Ahí había grandes líderes como Antonio Carmona, Hermes Decio, inclusive Pablo Gómez. Yo creo que eran ellos los encargados, ya lo teníamos registrado. Después, lógicamente, a lo mejor por sector o por sector defensivo, tal vez nos decíamos o nos apoyábamos entre nosotros, en el caso de Oscar, de Dan Egen, de hablarlos entre nosotros, de comunicarnos más, pero la voz de Antonio era la autorizada, y atrás la de Hermes, que eran ellos los que hablaban.
1: Fíjate que Antonio, que estuvo aquí la semana pasada en esa misma silla, traslada y sigue trasladando ese porte tranquilo, sosegado, pero dentro era un caimán, ¿no?
2: Sí, tremendo. Es que me pasó algo muy raro, sentí algo muy raro. Yo, Antonio, hacía 24 años prácticamente que no lo veía, habíamos hablado por teléfono, y bueno, habíamos quedado de acuerdo para hacer una nota aquí en Radio Vitoria, y es como que lo hubiese visto ayer al entrenamiento. Parecía que me sentía como que hay una conexión que no se va a romper nunca, porque yo con él conviví 3 años, con él y todos los que me entrenan, y pareciera que salíamos de un entrenamiento y que nos quedábamos de acuerdo en un lugar para hacer una nota, que no hubiese pasado el tiempo. Me parece que eso nos retrotrae a cómo nos sentíamos entre todos con ese grupo, ¿no?
1: Qué bonito es eso, se demuestra la verdad, la verdadera amistad, ¿eh? Cuando hay un punto, un foco, un nexo de unión imborrable. No te ves con un amigo, pero cuando te ves con él es como si no hubiera pasado el tiempo. Bueno, Martín Herrera llegó al Deportivo a la vez en julio de 1999, venía de Ferrocarril Oeste y su presidente, Marcelo Corso, dijo que era un buen negocio, así que lo debió ser. Su primera temporada consiguió el trofeo Zamora con 38 goles encajados. Ahora mismo el Deportivo a la vez lleva 54 y quedan todavía 3 jornadas. 38 por 54. Y es el primer y único Zamora de la historia del Deportivo a la vez en Primera División. Además del subcampeonato de Dortmund, logró 2 clasificaciones para Europa. Es el tercer portero con más partidos en Primera de la historia, con 94 encuentros, tras Pacheco, 208, y Sivera, 112. Y el jugador número 23 con más partidos de la historia en Primera División. Bueno, no está mal, Martín, tu recorrido en Vitoria. ¿Qué dato es el que te gusta más? ¿Qué nota de estas es la que te llena más de orgullo?
2: El haber sido el portero menos goleado, creo que eso es cierra lo que ha sido el equipo durante toda esa temporada, ¿no? Es un equipo que fue de menor a mayor, que bueno, al principio costó algunos partidos porque lógicamente éramos jugadores nuevos que veníamos a una liga nueva. Porque veníamos, en el caso mío, en el caso de Martín Astudillo, de Cosmi Contra, no conocíamos o no habíamos jugado en la Liga Española y veníamos directamente de Argentina, de clubes que peleaban en la mitad de la tabla, como digo yo, en mitad de posiciones, y arrancar ese campeonato con grandes equipos, y bueno, al principio recibí 2 o 3 cachetazos.

0: La Coruña allí con goleada, después creo que arrancamos contra el Málaga perdiendo en algún gol que donde hubo algunas dudas también. Y bueno, nada, pero creo que de a poquito fuimos aprendiendo, fuimos creciendo y lógicamente el valor de los compañeros que ya estaban aquí hizo que de a poco fuéramos mejorando, ¿no?
1: Tú, Martín, en tu palmarés deportivo, ¿ganaste la Intertoto con el equipo del Fulham o el torneo de Apertura con Estudiantes? Pero seguro que la final de Dortmund fue distinta a todo.
0: Sí, lógicamente, porque, bueno, se clasificó a UEFA, se venía haciendo un campeonato tremendo que fue, tal vez, lógicamente, hay que arrancar desde el principio, como fue esa temporada 99-2000, con un equipo totalmente seguro que nos animábamos a cualquier equipo y así lo corroboramos. Y luego se reforzó con jugadores, tal vez, de mejor pie, de más calidad, y a partir de ahí, la dinámica de un grupo muy unido, muy cerrado, pero de unos jugadores de una calidad tremenda también, porque lógicamente podés tener un grupo muy unido, pero si no tenés calidad, y esos jugadores como Jordi Cruz, como Tommy, como Wilco, como Iván Alonso, se sumaron a un grupo que ya venía de un proceso de grupo que enseguida se adaptaron, enseguida se adaptaron. Y entendíamos perfecto lo que quería el técnico, entendíamos perfecto porque empezábamos a jugar de una manera y en el medio del partido se cambiaban posición y el equipo no se resentía. Y bueno, y a medida que fue pasando, algunos tumbos dábamos, pero a medida que fue pasando fuimos creciendo en confianza, ¿no?
1: Y además, Martínez, que lo jugaste todo. Mané no rotó en la portería en Europa y no dejaste ni las migas, ni aquí quería Juan Pablo.
0: Por Dios, pobre Quique, pobre Quique. Yo la verdad que y la predisposición de Quique, la verdad extraordinaria. Con una alegría siempre entrenando, siempre estando presente. Eso siempre, bueno, me gusta rescatarlo porque no es fácil no poder tener una oportunidad. Bueno, Mané confió en mí, traté siempre de dar lo mejor y sí es verdad que me tocó jugar prácticamente todo el año. Tanto UEFA y era una experiencia nueva porque no había tenido la oportunidad de jugar ni siquiera en Argentina, jugar miércoles y domingo. La verdad que no es fácil concentrarse y cambiar el chip rápidamente para un partido y para otro, pero
1: Bueno,
0: bueno.
1: la verdad es que si miramos un poco el recorrido, el debut exitoso frente a Gaziantepspor, Lillestrøm y Rosenborg. Luego ya cuando llega el Inter, el asunto empieza a ponerse muy serio. El Inter de Zanetti, de Córdoba, de Di Biagio, del chino Recoba, de Vieri, un auténtico equipazo.
0: Sí, veíamos los nombres y decíamos, pero en mi caso particular intentaba no mirar eso, porque creo que psicológicamente un poquito te va bajando la moral, ¿no? Porque decís, bueno, estos monstruos que juegan en el Inter y yo qué voy a hacer, ¿no? Y decía, ¿qué vamos a hacer? Entonces no, prefería ir, olvidarme, no leer nada y esperar que Mané nos dijera, si a las 9 era el partido, que nos dijera 7:30 en el estadio, no llegar tarde, porque si llegaba tarde era multa, como nos pasó con Martín Astudillo en el primer partido en la presentación del equipo, que llegamos, pensamos que decía 7:30, llegamos 7:31 y fue la primera multa,
1: Multa.
0: exactamente de Mané. Así que era llegar al partido y decir, y bueno, hacer un par de chistes con los compañeros, recorrer el campo de juego, porque ni siquiera concentrábamos, íbamos directamente al partido. Caso totalmente asombroso para mí, por lo menos, que concentramos en Argentina 2 días antes para jugar un partido de fútbol. Bueno, así que llegar al partido, comentar la charla técnica de 15 minutos de Mané y a salir al partido por ello, ¿no?
1: Y además el equipo tampoco cambiaba sus hábitos, seguía con sus costumbres en la cena de los jueves, un poquito de scout de la noche
0: Oh,
1: vitoriana y, ¿no?
0: sí. Venía, bueno, sabía que cuando el equipo claudicaba un poquito o se lo veía un poquito que bajaba la moral, bueno, ahí nomás venía ¿qué hacemos, muchachos? Cena de equipo, lo que hace normalmente el asado aquí es cena de equipo. Y bueno, la verdad que se esperaban esa cena de los jueves porque arrancábamos en un lugar privado, lógicamente para nosotros, donde estábamos nosotros, y podíamos expresarnos libremente en todo sentido, y a partir de ahí, bueno, poder seguir en la noche recorriendo la noche de Vitoria. Y lo más importante de todo eso, creo que ahí se veía reflejado, porque si éramos un grupo de 25, 25 íbamos y mínimo 24, 23. Entonces eso te daba la pauta de que el

0: grupo estaba comprometido a pasarla bien.
1: Luego 1-0 o 0-1, siempre se ganaba el siguiente domingo, o sea que se podía repetir. Sí,
0: claro, claro, y por eso se repetía, ¿no?
1: De los 25, decías, iban 23 o 24, ¿quién era el raro que le iba?
0: No, no, algún día uno, pero era por alguna cuestión especial, no era porque...
1: No siempre era el mismo.
0: No siempre era el mismo, era alguna cuestión especial que, bueno, dada la circunstancia no podía ir por algún compromiso, pero siempre casi estábamos todos, y la verdad que nos divertimos. Estábamos todos y iban hasta los utileros, uh-huh. No era solo plantel, estaban invitados todos, y los utileros también, uh-huh. me acuerdo bien, en el caso de Luis Jaja, de Inda, uh-huh. grandes competencias de consumo.
1: Sí, luego había efectos colaterales en forma de también empleados del Deportivo a la vez, que tenían que hacer también labor de scouting para saber dónde estabais a determinadas horas de la madrugada. Oye, Martín, aquel partido contra el Inter, la ida 3-3, se puso la cosa malita con 1-3, la vuelta 0-2, imagino que recordarás, luego les pagarías una cervecita. Cita a Ivonne Begoña, a Tellez, a Dan Egen, por aquellas salvadas que te pegaron en aquel 0-2, ¿no?
0: Sí, me acuerdo que, bueno, era el partido, había que ir a ganarlo allá, lo teníamos ya en mente que teníamos que salir a ganarlo. A ver, el tema era cómo salir a ganarlo, cómo hacíamos. Bueno, Mané dijo que había que mantener la puerta cero, que había que defender y que había que arriesgar en el caso de 0-0 los últimos 15 minutos. Y bueno, mantuvimos ese partido. Hubo una jugada, me parece que icónica, en el cual, no recuerdo bien, pero lo único que recuerdo es que la salvaron entre Ivonne, entre Oscar. Creo que ni yo participé. El Chino Rejova creo que se mete o se quiere meter con pelota y todo adentro del arco. Mm. La alcanzamos a sacar medio sobre la línea. Y a partir de ahí me parece que viene una jugada nuestra, o a partir a los minutos viene una jugada nuestra y viene el gol de contragolpe. Hacemos el 1-0. Y bueno, ellos entran en la desesperación, vemos que la gente empieza, la gente del Inter empieza a insultar, empieza a gritar, a ponerse incómodo en contra del equipo, automáticamente le hacemos el 2-0, y lógicamente con el 2-0 ya la tranquilidad, porque daba muy poco tiempo, y bueno, ya miraba para los costados así, y sé que volaban algunas cosas.
1: Eso te iba a decir, hablando de mirar, ¿tú veías como caía la moto del graderío y todo eso?
0: No, específicamente la moto no vi eso, me enteré después, pero sí que empezaron a tirar los asientos de plásticos, empezaron a volar. Trataba uno de mantener la concentración, pero la gente se sentía muy, muy incómoda, muy fastidiosa en contra de los gritos. Y eso nos fortalecía a nosotros, porque sabíamos que ellos no estaban pasando un buen momento, y nosotros manteníamos la tranquilidad con un 2-0, imagínate.
1: No sé si era una Vespa, pero si fuera una Vespa nunca tuvo peor uso esa magnífica moto. ¿Quién hubiera imaginado cuando el inventor de la Vespa, que es un moto, iba a acabar rodando por el San Siro?

0: Gonzalo Antonio, y me enteré el otro día que le pasó muy cerca.
1: No, él estaba en el palco y también pues los propietarios del Inter en aquellos tiempos, Agnelli, los propietarios de
0: Sí.
1: Fiat y tal, dijeron, bueno, tenemos una cosa que hacer fuera y se marcharon
0: Lo
1: y los
0: dejaron
1: dejaron
0: solo.
1: solos
0: Por
1: ahí
0: Dios.
1: en el palco. Oye, el caso es que se elimina el Inter, ya todo era posible. Oye, en Córdoba, en tu ciudad natal, en Boca, en Ferro, imagino que hablarías con tu gente y te dirían, oye, Martín, pero ¿qué está pasando? ¿Qué estáis haciendo en Europa?
0: Claro, no, bueno, no había redes sociales, pero se veían los partidos y lógicamente, bueno, eran los llamados y qué pasa y qué bien. La verdad que era revelación ver el equipo pasar ronda a ronda, los partidos que se jugaban, porque eran partidos de la UEFA, partidos con goles, tal vez distinto a lo que podía ser el campeonato. Hacíamos goles, el equipo hacía goles, estaba Javi, estaba Iván Alonso, llegaban todos al gol y partidos de 3 a 1, 3 a 2, mismo con el Kaiserslautern, así que era lindo ver a jugar
1: Estaba
0: al
1: Javi, estaba
0: Alavés.
1: Iván y estaba Raúl Gagnán, uno de los máximos goleadores del equipo en la competición europea, por lo menos en el partido contra el Kaiserslautern.
0: Sí, Raúl Gagnán es especial. Especial, es un tipo que dio mucho al plantel, que no le tocó jugar mucho, pero dio mucho, hizo ese gol que, bueno, histórico, que dio para hablar después del partido y en la semana, ¿no? Ser el goleador con menos minutos. Y vaya casualidad que cuando me tocó venir a Vitoria, ¿quién es el primero que veo y me agarra por la espalda en un supermercado? Raúl Gaña.
1: Mira,
0: Así que tenía esos detalles particulares.
1: qué curioso. Bueno, la verdad es que marcó un gol histórico, ¿no? De hecho, hemos escuchado el testimonio en la previa del partido y dice, el cuarto contra Liverpool lo voy a meter yo. No fue posible, pero sí que hubo cuatro goles del Deportivo a la vez. Llega la final, Martín, después de eliminar al Rayo y Kaiserslautern, 1-0, minuto 4 Babel, 2-0, minuto 16 Gerrard. Ya habías ido dos veces a por la pelota, dijiste...
0: Sí, bueno, ya hablando ahora, después de 25 años, un poco más tranquilo y más relajado y con más detalle, fueron como dos cachetazos hablo a nivel particular de lo que sentí yo personalmente y no a nivel de equipo, ¿no? Fueron como dos cachetazos que me dieron, como si estuviese en una pelea boxeando y te pegan dos trompadas y a mí particularmente me dejan drogui porque había sido un gol de tiro libre que nosotros en pelota parada era muy difícil que nos hicieran goles, nos defendíamos muy bien, teníamos alguna estrategia con Mané en el cual o en la primera jugada o en la última jugada salíamos y dejábamos, ¿no? O sea, y bueno, fue el primer gol, fue un balde de agua fría, no me lo imaginaba.

0: Partido para mí nada cómodo, ¿no? Nada como no había podido actuar ni siquiera una pelota como para decir, tengo que defender una pelota, tapar un balón como para empezar a coger confianza de a poquito.
1: Están tranquilos. 2-0, 2-1, Iván Alonso,
0: 3-1 es el
1: 3-1,
0: penal, ¿no?
1: el gol de penal
0: Claro.
1: que marca Mark Allister. 3-2, 3-3 con Javi Moreno, 4-3 Fowler, 4-4 en 89 Jordi, la locura.
0: Sí.
1: En 90 Magno expulsado, 116 Antonio, 117 gol en propia puerta. ¿Qué pasa ahí?
0: Sí, la verdad que una injusticia total porque habíamos jugado el tiempo suplementario con uno menos y el Liverpool no nos había creado situaciones donde dijera que era merecido que se lleve el partido. Creo que nos habíamos parado bien, ellos también tenían sus precauciones porque le habíamos hecho 4 goles y no arriesgaban mucho y no nos habían metido contra la portería, no nos habían metido contra el arco como para decir merecido gana. Viene el tiro libre, la expulsión de Carmona y lo primero que pienso, esta pelota tiene que ser mía. No había actuado prácticamente más que haber cortado algún centro, no había actuado, digo, faltan 3 minutos, tiene que ser mía, tengo que coger confianza, tomar este balón o rechazarlo de alguna manera. Me sentía muy cómodo en los centros, era dentro de todo mi mayor fuerte poder cortar, anticipar el balón y digo, tengo que salir a cortar ese balón. Viene el tiro libre y salgo a por el balón, con los puños a rechazar. No le hablo a Delfín y bueno, y viene la jugada fatídica, que yo pienso que es una jugada que el destino tenía que ser así, digo, porque después de analizarla, digo, si me quedaba en portería tal vez era gol igual, porque cuando la peina Delfín la mete prácticamente al segundo palo,
1: Claro.
0: que no sé si hubiese llegado cuando podía quedarme en la portería.

0: La jugada fatídica, que yo pienso que es una jugada que el destino tenía que ser así, digo, porque después de analizarla, digo, si me quedaba en portería, tal vez era gol igual, porque cuando la peina Delfín la mete prácticamente al segundo palo,
1: Claro.
0: que no sé si hubiese llegado cuando podía quedarme en la portería.

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6: Nos quedamos sin tiempo, lo dejamos aquí. Más deporte por la tarde, saludos y muy buenas tardes.
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1: Arratsaldeon, noticias de las 3 de la tarde. Nueva sesión en el juicio por el asesinato de Lucas Aguirre en 2022. Hoy ha sido el turno de varios ertzainas que han asegurado que el principal acusado llegó a confesar en dos ocasiones que lo mató y que lo hizo voluntariamente. Los agentes añaden que incluso llegó a reconocerlo delante de su abogada y que tiró la navaja con la que le atacó en un contenedor de obras.
2: Le digo a ver si ha reconocido ante el agente J86B8 ser el autor material del apuñalamiento de Lucas Aguirre. Y dice que sí, que lo ha reconocido voluntariamente.
3: ¿Dijo el arma que había utilizado?
2: Sí, una navaja de mariposa.
3: ¿Dijo dónde la tiró?
2: En un contenedor de obra.
1: Y mientras en el campus de Mondragón Universidad CEA se ha celebrado esta mañana varias concentraciones para condenar la agresión sexual denunciada por una joven de 22 años perteneciente a la comunidad universitaria. En un comunicado se ha mostrado su más firme rechazo y condena y también solidaridad con la víctima. Y acabamos de conocer que el juez de este caso ha decretado ingreso en prisión provisional del joven que había sido detenido en una residencia de estudiantes de Arrasate como presunto autor de esta agresión. El profesor Peru Fernández ha leído el comunicado de condena.
4: Mondragon Unibertsitateak konpromiso sendoa du, gure kampusak beldurrik gabeko guneak izatea, errespetuan eta askatasunean oinarritutako espazio seguroak. Ez dugu onartuko emakumeen aurkako indarkeria normalizatzerik. Esta era sozaile en impunitate sozialik ere.
1: Y en Gasteiz, el centro de refugiados de Arana acogerá a partir de octubre a 120 personas con un perfil familiar, mujeres solas y con hijos, según la secretaria de Estado de Migraciones, Pilar Cancela. Un proyecto que divide a PNV y a

0: Partido Socialista de Euskadi porque los jeltzales pedían paralizar el proyecto. El secretario de Estado ha visitado las instalaciones y se ha reunido también con el PNV del Ayuntamiento de Gasteiz, no descartando más plazas en un futuro.
1: Inicialmente estaba previsto para 350 plazas, no significa en absoluto que se vayan a utilizar 350 plazas, se utilizarán aquellas plazas que sean acordadas entre los distintos ámbitos institucionales de manera dialogada y consensuada. Por tanto, hay un primer planteamiento que hemos hablado hoy, que hemos explorado hoy, que pueden ser 120 plazas.
0: Más asuntos. Ante la tensión de los últimos días en tubos reunidos, la dirección ha habilitado unos autobuses para los trabajadores de la planta de Amurrio que deseen trabajar y puedan hacerlo con seguridad. El pasado jueves, 232 trabajadores votaron a favor de volver a trabajo en contra de los sindicatos ELA, LAB y SK, que apuestan por la huelga indefinida. Aseguran que la empresa no puede volver a funcionar. Gorka Abascal, de SK.
2: Pues harían falta, por lo menos en el taller, prácticamente la totalidad. No se puede sustituir a ningún huelguista y, para que se tenga en cuenta, por la laminación, con una persona que falte de la cadena de producción, no se produce. Es difícil que se produzca si no entramos prácticamente toda la plantilla.
0: Y en la crisis del antivirus, el presidente del gobierno, Pedro Sánchez, ha puesto en valor el operativo llevado a cabo en Canarias, que ha calificado de éxito.
3: ¿Y por qué no vamos a ayudar a quienes lo necesitan si está en nuestra mano hacerlo? Este mundo no necesita más egoísmo, ni más miedo. Lo que necesita son países solidarios que quieran dar un paso al frente.
0: Una crisis que suma el primer positivo entre los 14 españoles aislados. La OMS no descarta más casos entre los pasajeros de este barco, pero minimizan la posibilidad de un brote mayor. Por cierto, que el presidente canario, Fernando Clavijo, ha acusado al gobierno español de haber ocultado que había contagios a bordo del barco, algo que sabían, dice Clavijo, desde el principio.
4: Hoy sabemos que el gobierno de España ocultó deliberadamente que había contagiado al menos uno en ese crucero, y que lo sabía. Y esa información, señora Costa, esa información era determinante. Por eso digo que la lealtad institucional, la buena fe y el buen hacer que se tiene que tener entre dos gobiernos ha sido quebrado por el gobierno de España.
0: En las carreteras, en la P68 en Zuia, siguen tres carriles cortados, dos en sentido de Vitoria y otro más en sentido de Bilbao, por un camión averiado y volcado desde ayer. En la Nacional 635, mientras tanto, en Muxica, sentido Guernica, hay un carril cortado también por un coche averiado en la calzada. Así terminamos. Más noticias dentro de una hora y también en la aplicación Orain. 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

0: Son las 3:04 de la tarde. Tenemos una temperatura de 14 grados. 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

Queridos oyentes de Aldapeco, buenas tardes, bienvenidos. Seguro que habéis leído Jane Eyre, cómo no, vamos a haber leído Jane Eyre en todas las bibliotecas públicas. Bueno, en Vitoria no sé si había más de una en aquellos tiempos. Ahora, en todas las bibliotecas públicas la tenéis, cómo no. Y además hemos visto películas, seguro. Jane Eyre. Pues bien, cuando Charlotte Bronte, su autora, publicó este libro en 1847, las escritoras británicas no es que tuvieran libertad para escribir precisamente. En 1979, es decir, este pasado siglo, cuando en el mundo se vivía la segunda ola feminista, dos escritoras de nombre Sandra Gilbert y Susan Gubar escribieron un ensayo, La loca del desván. No me digas que no es un acierto, La loca del desván. Las figuras que se nos vienen a la cabeza, sin ir más lejos, la Jane Eyre de Charlotte Bronte. Efectivamente, un ensayo inspirado en el personaje de Bertha Mason de esta novela, una obra que se vendió completamente, La loca del desván, todos los ejemplares. No se esperaba demasiada, bueno, fue un bestseller, de manera que casi 50 años después, date cuenta de que este libro se publicó en 1979, 50 años después, en este año en el que se cumplen 50 años de absolutamente casi todo lo mejor, la editorial Espinas, de la que ya hemos hablado varias veces en Aldapeco, porque se dedica precisamente a publicar y a rescatar este tipo de obras hechas por mujeres, pues ha reeditado este ensayo, así que lo volvemos a tener. Así que estudiantes que nos estáis escuchando, si necesitáis alguna idea para hacer un TFG, atentas, porque se ha considerado este ensayo como la primera crítica literaria feminista. Antes no había, porque ahora mismo por primera vez existe una concatenación de mujeres dedicadas a recuperar el trabajo de las mujeres que las han precedido. Y la cosa empieza a dar sus frutos y se cumplen 50 años de esta maravillosa edición. Como hemos contado muchas veces, en esta concatenación de mujeres cómplices que se dedican a complementar los trabajos, una de estas mujeres la hemos traído varias veces. Es Alicia de la Fuente, creadora y directora de la editorial Espinas, que cuenta, Alicia, que este ensayo, La loca del desván, es la que le da por primera vez estructura a la crítica literaria feminista, que sigue teniendo además completa vigencia a día de hoy. Y dice Alicia en una entrevista, queríamos que todo el mundo tuviera acceso a esta obra tan valiosa para la literatura escrita por escritoras, que lo han tenido tan mal para escribir. Si la tarea del escritor siempre ha sido precaria, ardua, difícil, imagínate que siempre, como decía Flora Tristán, imagínate que siempre hay alguien que está peor, la escritora, las mujeres escritoras. La loca del desván fue ganador del Premio Nacional de Crítica Literaria de Estados Unidos y finalista al Premio Pulitzer. La loca del desván, 750 páginas. Yo no digo que lo vayamos a leer, pero sí es bueno que sepamos que existe este libro de 750 páginas que pasa revista a las obras de Jane Austen, Mary Shelley, las hermanas Bronte, las tres, George Eliot, seudónimo de Mary Ann Evans, y Emily Dickinson, que faltan muchísimas más. Pues claro, en este ensayo las autoras dicen que poco a poco ellas lo que hacen es

analizar cada obra con el método científico, es decir, leyendo entre líneas, que es como hay que leer lo que han escrito las mujeres, que lo han hecho siempre bajo el yugo de la prohibición, la censura, leer o releer y analizar las grandes obras de estas autoras con las gafas de color violeta, que es lo que se suele decir, es una expresión muy feliz para explicar que ponte las gafas de perspectiva de género, lee desde esa perspectiva. Y es lo que hace este ensayo. Y claro, pues ahora se están haciendo lecturas nuevas de estas obras de aquellos tiempos. Estaba descatalogada La loca del desván y la editorial Espinas la ha recuperado y tras el éxito de ventas tiene ya una segunda edición preparándose en imprenta. Berta Mason, ¿de qué te suena este nombre? Es la esposa del señor Rochester, el señor Rochester de la novela Jane Eyre. Berta, recordemos, vive encerrada en el ático de su mansión por decisión de su marido porque está loca. ¿Qué por qué está loca? ¿Qué por qué se ha vuelto loca? Porque se rebela. Porque no lo hace lo que de ella se espera. Porque no es una mujer dócil, servicial, abnegada, pasiva. Y, por tanto, están convencidos de que cuando ella tiene arrebatos de ira porque no le da la gana cumplir ese papel, grita y se vuelve loca. Claro que sí. Las filólogas Gilbert y Gubar vieron en este personaje un arquetipo que aparece de manera constante en las obras de las escritoras de la época victoriana. Mujeres que tuvieron la suerte de encontrar en la escritura la manera de no volverse locas, precisamente. Gracias a la escritura evacuaban, desahogaban la angustia, la desazón, el malestar, la frustración que vivían las mujeres de una cierta clase social, por supuesto, porque el pueblo llano, francamente, bastante tenía con sobrevivir, con encontrar comida y techo cada día. Pero estas mujeres, que luego podían ser escritoras, es decir, que sabían leer y escribir, pues bueno, vivían en una... eran su único destino iba a ser el casarse o el irse a un convento, de manera que la escritura fue su forma de liberación. Dice la profesora granadina María Adelina Sánchez, profesora de la Universidad de Granada, coordinadora del máster en Estudios de las Mujeres y de Género, dice María Adelina que desde que encontró La loca del desván, este libro, lo incluye siempre en los temarios de todas las asignaturas que imparte, porque este libro permite leer, por ejemplo, Frankenstein, pero no como la historia de esa criatura y su creador, sino como la autobiografía de su autora, Mary Shelley. A través de ese personaje y a través de esa escritura va explicando cómo se veía ella misma en ese mundo de hombres en el que le había tocado vivir. También La loca del desván, dice la profesora, ha servido para incorporar la obra de las mujeres en los estudios literarios, porque estaban ausentes estas obras en los cánones. Entre los que decidían qué y cómo se debía leer, lo que se debía estudiar en los planes de estudio. También ha servido La loca del desván un poco como canon y para que se sepa cuáles son esas obras que es de, bueno, que son de obligada lectura. Las mujeres que forman parte de ese libro eran mujeres que lo que cuentan es un poco que en vez de tener hijos y cumplir su rol de esposas, preferían escribir. Claro que faltan muchas autoras y no tan británicas, desde luego, eso lo reconoce la profesora, pero bueno, este es otro de los objetivos del ensayo, que nos haga conscientes de cuántos huecos quedan todavía por descubrir, por investigar, cuántas genealogías por reconstruir, vidas, listas, obras escritas por mujeres, listas cada vez más amplias. Bueno, pues fíjate, hasta en el clásico, dice la profesora, fíjate, hasta en el clásico de Blancanieves,

Por ejemplo, la historia de Blancanieves, una historia que está clarísima. Una joven que debe escapar de su malvada madrastra, que la envidia por ser la más bella del reino. Tras esconderse en el bosque, conoce a 7 enanos a los que atiende y fascina. Y además friega, cocina, canta, como si fuera inmensamente feliz. Lo que se espera exactamente de una mujer, hasta que la malvada la condena a morir, hasta que aparezca un príncipe que nos da el beso del verdadero amor. Es que no falta nada, es que aquí está todo. Aquí está todo. Bueno, pues la mujer del señor Rochester se volvió loca y la encerraron en el desván. Sandra Gilbert y Susan Gubar, editorial Espina, La loca del desván. La misoginia, como escribe Rosa Montero, que no es machismo, es misoginia. Bueno, esta primera canción que va a sonar ahora os va a encantar.

una reciente adquisición de nombre Lofi Lynn Bing Jones Dotter o algo así, porque es islandesa. No tengo ni idea de cómo se podrá pronunciar este nombre, que por cierto se apellida como muy parecido a la presidenta de Islandia, que como todo el mundo sabe es un país gobernado por mujeres. Pues esta cantante, esta cantautora, que también es productora, que ya digo que es islandesa, se llama Lofi Lynn Bing Jones Dottir, canta maravillosamente bien, y en las redes sociales es ahora mismo lo mejor, lo más, es lo más. Brilla absolutamente en todas partes, de manera que mira las redes sociales cómo ayudan a dar a conocer a cosas tan bonitas como la que acabamos de escuchar. Es joven, más o menos en la década de 2020 empezó a trabajar. Tuvo enseguida un éxito, dice la crítica musical, inspirado especialmente en el jazz. Su talento viene por parte de madre, que es de origen chino y toca el violín. Tiene una hermana gemela que toca también el violín. Y la música la tenía en casa desde la cuna, de manera que experimentó la música desde siempre. Ya digo que tiene 23, 20 y pocos años. Dice la crítica musical.

Que es una maestra fusionando el pop, el jazz y la música clásica en sus canciones con sutiles armonías y una delicada voz, que podría parecer que esta canción es de hace muchísimos años. Afortunadamente, hay gente joven que retoma estos estilos, estos géneros, estas músicas, esta manera de cantar. Fue finalista de un talent show en la televisión islandesa. Y dijo que se había presentado, le preguntaron que, a ver por qué se había presentado a ese talent show, y dijo que ella se identificaba con Taylor Swift y que quería ser Taylor Swift. Pero bueno, acabamos de escucharla, es buenísima y la vamos a seguir escuchando en este programa que se llama Aldapeco.

que tiene la vocación de identificarse con Taylor Swift y que un día dice: quiero hacer por el jazz lo que Taylor Swift ha hecho por la música country, llevarla por todos los rincones. Y a eso va. Tenía 11 años, iba en coche con su madre, que ya he dicho antes que era violinista, y Lofi, que es su nombre artístico, Lofi, dijo: y voy a hacer esto de, voy a llevar el jazz por el mundo entero. Y a eso se está dedicando. Primero se convirtió en una estrella en el país de su padre, Islandia, y después ha ido y sigue, está en ello, cumpliendo esa promesa infantil de llevar el jazz a todos los rincones tras convertirse en figura mundial, reina del TikTok. Lo dice la prensa musical, capaz de hermanar generaciones en torno a su voz. Mira, eso es muy interesante. Una voz que a veces puede sonar a Disney, en el mejor sentido de la música Disney, pero que también puede meterse en otros líos y en otros colores que pueden recordarnos a Ella Fitzgerald, a Billie Holiday, a Chet Baker. Anda, pues esto me lo estaba diciendo mientras lo escuchábamos Norberto Rodríguez desde el control. Si es que la prensa musical está de acuerdo contigo, Norberto. Él me iba diciendo, pues esto, pero si este, menos mal, dice Norberto, menos mal. Dice Norberto Rodríguez: swing, swing, ¿se tiene o no se tiene el swing? Pues es verdad. Vamos a escuchar a esta chica estupenda que se llama, elegantísima, adorable, que se llama Lofi.

Pues así de elegante es esta mujer que se llama Lofi, que es productora, además de compositora y cantante. Toca todos los instrumentos que te puedas imaginar y más. Bueno, pues eso, es que en su casa lo tenía todo. Además de cantante, es pianista, violonchelista, guitarrista, compone, produce discos de otros. Y está haciéndole la vida más feliz a la gente joven, que es lo que más destaca la prensa musical, muy atinadamente.

Lo que dices, hombre, es muy de agradecer que la gente muy joven, porque claro, la gente joven lo que hace es atraer para este tipo de música, para este género, pues a las personas más pequeñas. Y las redes sociales para eso pues están muy bien, porque mira, puedes difundir cosas malas o cosas maravillosas como esta. Lofi, que dice la prensa musical, ha popularizado un estilo pop influenciado por ellas y la bossa nova, ya me lo decía Norberto también, esto es una bossa nova, esto que estamos escuchando. Pues es verdad, estamos contentísimos de este nuevo descubrimiento, que no lo es para la gente más joven, porque seguro que os sale en los audios de las mil y una historias que veis en las redes, ya digo, en el TikTok, arrasa. Y de ahora en adelante lo hará en este programa que se llama La Peco.

0: Mira.
1: Idoia Azurmendi, hablando de elegancia, hablando de encanto, hablando de ser adorable. Pues Idoia Azurmendi, que es una alavesa de Aramayona, exactamente, y que conquistó rápidamente al público con esta manera de cantar, tan suave, tan mona, tan personal, tan personal. La verdad es que estamos encantadas de el boom de voces de chicas jóvenes que cantan maravillosamente bien, que tienen cada una su personalidad fácilmente reconocible. Y bueno, pues es una chica que Idoia Azurmendi, fíjate, sin sacar ni un solo disco, fue capaz de llenar en sus directos, porque Idoia Azurmendi contaba que ella en realidad la música la entiende, le interesa más en el contacto con el público, en la música, en el concierto, en vivo y en directo. Pues ya llenaba todos los más importantes auditorios de la zona, del país de los vascos, todos los más grandes auditorios, sin haber sacado un disco. Era reacia a meterse en un

Estudio de grabación. Pero bueno, ya por fin superó aquello, entró en el estudio, grabó y empezó a sacar discos preciosos. Y este pertenece, está Izan Inurri, este Izan Inurri pertenece precisamente al último que ha hecho hasta la fecha, al nuevo disco de Idoia. La cantante y compositora que tiene ese don para crear canciones de arquitecturas sonoras sin límites, repletas de sensibilidad, encanto y una enorme calidad musical. Lo dice la prensa musical y si lo leemos es porque ya sabéis que aquí solo leemos las críticas buenas. Bien, Sedientos de cumbia, para aunque no lo parezca, Sedientos de cumbia no es una declaración de intenciones o de vicios. Sedientos de cumbia es el nombre de un grupo muy divertido que son vascos, donostiarras, diría yo. Enseguida os lo concreto. Y tienen una canción. ¡Ay, no! Son navarros, son navarros. Claro. Y aquí le han dedicado una canción, estos Sedientos de cumbia, pues nada más ni nada menos que al mismísimo Sarasate.

0: Tenemos a Pepe Saiz Varela ya con nosotros, puntual como siempre.
1: Hola, Jenny.
0: Esperando que le dé paso, querido Pepe Saiz Varela.
1: Bueno,
0: buenas tardes.
1: Puntual.
0: Bienvenido. Hoy tenemos un poco más de tiempo, nos hemos organizado un poco mejor. Pepe Saiz Varela, director de Archivos de Álava, que no se me olvide decirlo, porque en los Archivos de Álava, ¿qué es lo que hay? Pues ahí están todos nuestros datos, todos nuestros secretos. Desde el siglo, ni sé, desde el siglo XV, los secretos, ¿cuáles son los secretos más importantes? Los que tienen que ver con las compras, con las ventas, con las notarías, con los registros, ¿sí o no, Pepe?
1: Bueno, el secreto, quiero decir, si queréis usar esta palabra un poco más así, ¿no? Vamos a decir, lo más reservado que solemos tener en el archivo de la gente de a pie son sus testamentos.
0: Los testamentos, no hay nada que enerve más al personal que un testamento y que una herencia. Bueno, pues todo eso está en los archivos en los que se meten a investigar los historiadores. Bueno, hoy Pepe Saiz Varela, director de Archivos de Álava, trae refuerzos.
1: Sí.
0: Preséntanos, Andoni.
1: Sí, porque bueno, aquí ya tus oyentes habituales conocen a Eloísa.
0: Nuestros.
1: Vale, nuestros.
0: Nuestros, compartimos audiencia.
1: Conocen a Eloísa Navajas.
0: Sí, señor.
1: Que a veces, bueno, que
0: ha venido.
1: Y que prepara muchos de los programas que luego yo locuto.
0: Sí, señor.
1: Llevándome el mérito. Pero hoy vengo con Andoni Rodríguez, que también es técnico del archivo, y que está coordinando una exposición que inauguramos este jueves, pasado mañana.
0: ¿Una exposición pasado mañana?
1: A las 11, y que estará hasta final de, bueno, mayo entero, junio, hasta la última semana de junio y los tres primeros días de julio, en el archivo, que está dedicada a conmemorar la primera ascensión al Everest por una expedición vasca, que fue la expedición Chimis, en 1974, y que, bueno, es una exposición itinerante que ya ha estado en otro sitio, pero que como también tiene mucha documentación y en el archivo hemos tenido especial relación con la Fundación Museo Vasco del Montañismo, que es una fundación que lleva desde hace muchos años tratando de que efectivamente se constituya un museo con una colección bibliográfica y una colección documental.
0: El alpinismo aquí merece un museo.
1: Exactamente. Y como tenemos
0: relación, el alpinismo en nuestra provincia ha sido muy, en nuestro territorio histórico ha sido muy relevante.
1: Bueno, ahora verás que la expedición Chimis, si no hubiera sido por Álava, no hubiera sido posible.
0: Exactamente.
1: Y como tenemos especial relación con ellos, pues habíamos pensado que bien podríamos durante un par de meses tener esta exposición en el archivo.
0: Qué bien.
1: Y Andoni, que está aquí con nosotros, pues
0: es el que se ha trabajado.
1: Exacto.
0: El que se ha trabajado.
1: Yo cada vez que lo veo mover vitrinas y acarrear bultos de un sitio a otro y preparar texto, pues sí, tiene mucho mérito lo que está haciendo.
0: Tiene mucho mérito, que no tenemos ni idea del trabajazo que hay. Dice Pepe, vamos a inaugurar la exposición. Pero Andoni, bienvenido, me encanta verte aquí.
2: Gracias por venir,
0: Andoni. Efectivamente, hay muchísimo trabajo con la reja, que fue la última vez que nos vimos. Uh-huh. Te das cuenta de que hay la cantidad de horas que metéis para luego ya está todo colocado y va la gente y mira. Pero detrás hay muchísimas horas y muchísimo trabajo.
1: Organizar una exposición, Jenny, es como organizar una boda, la tuya, todo ese trabajo que tienes, todas las cosas, a todos los que tienes que llamar, todo lo que tienes que preparar, todo lo que tienes que
0: las flores
1: y al final no te casas,
0: el catering y te dejan plantar en el altar.
1: Sí, al final,
0: y dices,
1: sí,
0: dos años trabajando sin parar y sobre todo con un estresazo para que salga todo bien. Uh-huh. Hasta altas horas de la madrugada, Andoni, sí o no. A ver, yo gracias a Pepe.
2: En este caso, al menos no, alguna tarde
0: tanta
2: sí.
0: Tanta madrugada.
2: Pero
0: no.
2: En el caso de la reja, Pepe, me consta que sí.
0: Tengo documentos que acreditan que sí. Madrugada y Pepe allí con Eloísa, uh-huh, metiendo horas porque sí, sí, no llegabais. Y bueno, yo he tenido la suerte de vivir un poco lo que se vive en vuestro oficio. Uh-huh.

0: pues en todo ese trabajo, tantas horas, tanta dedicación, para ofrecernos una cosa que se ve fácil y que en un pispás, bueno, te haces con una historia que es muy importante, claro, como está.
1: Sí, si la gente, en todo caso, si la gente va, le entretiene y aprende,
0: claro,
1: trabajo hecho.
0: Claro que sí. Como la cocina, te tiras toda la mañana cocinando y en 3 minutos, plis, plas. Pero la gente es feliz y dice qué rica estaba la comida. Andoni, cuéntanos. Y Chimis, aquella expedición, aquella primera expedición de Chimis, le contábamos, mientras sonaba la sintonía, le decía a Andoni, ¿cuántos recuerdos me trae? Porque en Vitoria se vivió, quien más, quien menos, tuvo noticia de cómo se estaba organizando, de cómo se estaban haciendo ya los trámites con Nepal, que estábamos empezando a descubrir. Sí, sabíamos lo del Everest, pero lo de la cordillera y lo del Nepal y las... En fin, sí, fue un poco como el comienzo del alpinismo en esta ciudad, ¿no?
2: Sí, realmente sí.
0: No de los alpinistas.
2: No del alpinismo en la ciudad, porque ya en el 67...
0: Alpinistas grandes ya había.
2: Grandes alpinistas, sí, sí, vitorianos, sí, sí, ya habían ido a la zona de los Andes. Y había, de hecho, obtuvieron un gran éxito porque hicieron 3 cumbres inéditas, vírgenes, y con lo cual, o sea, ya había un componente bastante amplio de...
0: Ya había una tradición.
2: Sí, una vieja tradición, ¿no? Pero realmente no se había dado todavía el salto al himalayismo, ¿no? A las grandes alturas, ¿no? Y fue a raíz de ese éxito que tuvo ese del alpinismo vasco, a la vez en concreto, en los Andes, fue cuando ciertos 3 montañeros en concreto de Vitoria, Lorente, Rosen y Juan Carlos Fernández, son los que pergeñaron entre sus paseos por la calle Dato el poder aspirar al sueño del Everest. Y de ahí, de esos paseos y de esas conversaciones surgió esa idea, sí, sí.
0: De atacar. Vamos a dar un salto más al
2: sí,
0: al
2: que no fue, que no fue nada fácil, porque realmente la expedición de los Andes tuvo la mala suerte de que alguien, un anónimo, denunció que alguien, un miembro de la expedición, había sacado una ikurriña, que en aquel momento era ilegal, y la medalla que previamente se le había dado a estos componentes de los Andes, que se le había dado una medalla, no sé si al mérito honorífico, así, deportivo.
0: Hubo fotografía, ¿verdad?
2: Sí, sí.
0: En casi la cumbre, porque no se llegó... ¿Se hizo cumbre al final?
2: Estamos hablando de Everest.
0: Del Everest, sí.
2: No, en la
0: estamos todavía
2: en los Andes.
0: Estamos todavía en los Andes.
2: Los tres, varios de los componentes que fueron a los Andes, bueno, todos los componentes hicieron 3 cumbres vírgenes y a raíz de eso tuvieron un buen recibimiento, tuvieron una medalla oficial.
0: Bien.
2: Pero al mes escaso de haber llegado y de haberles dado la medalla, alguien denunció de que habían mostrado, y entonces eso generó un malestar a nivel institucional y
0: estamos
2: de hecho
0: hablando
2: se les quitó.
0: ¿De qué año estamos hablando?
2: 67.
0: Bueno,
2: el año 67.
0: Por favor.
2: Sí,
0: claro,
2: sí.
0: claro. Era cuando llevábamos las ikurriñas precisamente para provocar.
2: Exactamente.
0: Y había todo tipo de collares, insignias, ropas. Nos vestíamos con ropas e íbamos a la tienda a comprar tela que fuera rojo, verde y blanco. Nos pasábamos la vida. Sí, sí, es verdad. ¿Qué tiempos aquellos? O sea que les quitaron la medalla.
2: Le quitaron la medalla, sí. Y a partir de eso, este grupo de montañeros pues empezaron a aspirar a cumbres más altas, ¿no? Y de ahí en el año 69 pues empezaron a plantear lo de la posibilidad de ir al Everest, y realmente el apoyo económico que tuvo por parte de Juanito Zelaya...
0: Claro, el dinero era fundamental y la expedición fue Chimist,
2: pero
0: gracias
2: el dinero
0: a Juanito Zelaya... Que tenía muchísimo dinero.
2: Pero es que lo difícil...
0: Es que tenía mucho dinero, Juanito
2: Zelaya, sí, sí.
0: También te digo.
2: Lo difícil que en una expedición al Himalaya, por ejemplo, que es reunir los recursos económicos para afrontar ese gasto, es lo difícil. Pues
0: claro, claro.
2: Eso fue lo más fácil. Que tuvo la expedición Chimis, porque luego, a raíz de ese malestar que se generó a partir del 67 con lo de la ikurriña y tal... Las autoridades no querían componentes, esos mismos componentes que fuesen al Himalaya. Pero ahí fue las altas relaciones e incluso la influencia de Juanito Zelaya que fue un poco barriendo el terreno para facilitar esa tarea.
0: Claro, claro, es que estamos en el franquismo purísimo,
2: claro,
0: y durísimo todavía.
2: La Chimis fue con Franco vivo. Todavía.
0: Efectivamente, y el 74 todavía vivía y todavía...

0: los gobernadores civiles estaban para jorobar continuamente todo.
1: Sí, bueno, eso, pues, Segasa...
0: Claro, es que estoy recordando
1: pero,
0: ahora un
1: claro
0: poco.
1: Claro que normalmente alguien puede... Por eso decía antes el gran peso que tiene Álava en la organización, porque al fin y al cabo, Chimis, o sea, es Segasa original, que es Doñate, pero que ya está instalada aquí, en Vitoria.
0: Aquí, sí,
1: y,
0: claro.
1: Y por tanto, si no hubiera sido por esa... Porque no se reparó en gastos, y no hubiera sido posible.
0: La generosidad de Juanito.
1: Pero
0: Zelaya
1: ciertamente para... ahí se cruzaron, por una parte, la que había la disponibilidad presupuestaria, pero también porque los montañeros eran muy buenos.
0: Claro. Los tres que paseaban por la calle Dato en concreto, estaban, vamos, a la última de en el alpinismo.
1: Te hemos dejado ahí una fotografía con todos los miembros de la
0: expedición. ¿Qué vamos a ver en esta exposición?
1: Pues hay documentos, hay objetos.
0: Recuerdo a Juan Ignacio Lorente, que era muy majo, y le hacíamos muchas entrevistas y siempre nos decía que sí, y era muy generoso cuando le hacíamos entrevistas. Dinos.
2: En la exposición lo que vamos a tener la oportunidad de ver es a través de 20 paneles que son propiedad de la Fundación Museo EMOA, del montañismo vasco, vamos a ver un poco los hitos principales que construyeron esa expedición. Los principales hitos están reflejados a través de textos e imágenes. Y así la gente se va a poder hacer una idea de cómo evolucionó y cómo avanzó la expedición hasta los 8.530 metros que llegaron Felipe Uriarte y Ángel Vallejo Rosen. Entonces, eso por
0: porque
2: un lado.
0: Se dieron cuenta de que en realidad lo que hacían era aclimatarse.
2: Sí, eso
0: aclimatarse.
2: Muy bien. Pero hicieron casi 2 meses.
0: Esa organización fue.
2: La expedición fue todo un éxito a nivel organizativo, humano, deportivo.
0: Sí.
2: Fue un éxito.
0: Sí. Técnicamente lo organizaron. Eso lo hemos oído
2: siempre.
0: Que fue modélico.
2: Y hubiesen hecho cumbre porque ya Felipe Uriarte, el 12 de mayo creo que fue, ya y Ángel Rosen ya estaban a 8.530 metros. Pero lo que ocurre en el Himalaya, entró el monzón de una manera muy inusual y eso... Les hundió ya, aunque estuvieron varios días a 8.530 metros, bajaron, tuvieron que bajar.

0: tenemos clarísimo.
1: Eso pasó 6 años después.
0: Y 6 años después ya la Ikurriña ya ondeaba. Es que todavía en esos 6 años anteriores, el activismo importante era colgar una Ikurriña donde fuera, pero la Ikurriña era...
1: Y bueno, y aparte de los paneles, se acompaña la exposición, porque al final lo de los textos, claro, está muy bien, porque entre Pachi Cortázar, Chomin Uriarte, que forman parte de la Fundación Museo Vasco del Montañismo, han elaborado también estos textos. También nosotros en el archivo hemos elaborado un cuaderno para que los visitantes puedan llevarse, que también estará disponible en internet.
0: Ah, mira, eso es muy interesante.
1: Que ha elaborado Andoni. Pero aparte también hay objetos, es decir, están los trajes originales que utilizaron, hay piolets, hay un trozo de, hay una piedra que
0: ¿cómo habéis bajaron. Hecho esto? ¿Ir tocando puertas?
2: No, afortunadamente hemos tenido la suerte de que la Fundación EMMOA, que es un poco la custodia de ese material.
0: De todo este material.
2: A raíz del 50 aniversario hace 2 años, cuando se celebró la exposición en la Sala Amárica, realmente, tras la exposición, nosotros recibimos ese material. Pepe, yo creo que se ofreció para como custodio provisional hasta que el futuro Museo de Montañismo Vasco tenga su sede oficial, que está teniendo un periplo demasiado largo, porque no sabemos dónde van a acabar, si van a acabar en Tolosa, en no sé. Pero bueno, de forma provisional...
0: Pasa con todos museos, también te
2: custodiamos, digo, ¿eh? El material original...
0: Anda, que no le hemos dado vuelta a todo, cada vez que hay que trasladar algo a algún lado. Vizcaya, Guipúzcoa o Álava, a ver qué andamos aquí, a ver quién gana.
1: Y bueno, y es lo que te decía, esa buena relación que tenemos con ellos, de momento les estamos haciendo de almacén, entre comillas, de todo ese material. Pero claro, es que...
0: Y teniéndolo aquí, eso es. Pues será un crimen no...
1: Que no hay que transportarlo de ningún sitio, pues aprovechar y además es que cuando estuvo en América, pues seguramente podría haber estado más tiempo también, y yo creo que si hubo gente que se quedó con ganas de ver el material y conocer, pues tendremos un par de proyecciones también, pues bueno, pues es una buena oportunidad también para ver otra vez la exposición, si no le llega...
0: Claro.
2: Una buena oportunidad para volver a rendir homenaje a los protagonistas, pero sí, también a ese conjunto un conjunto de personas, de instituciones que hicieron posible la expedición, y entre los que cabe destacar a Juan Zelaya. Rendimos un poco a los protagonistas, pero también a ese conjunto, a ese colectivo humano e institucional que hizo posible.
0: Otros empresarios, algunas personas de instituciones sensibles, muy sensibles al...
2: Eso, la Federación Vasco-Navarra de Montaña, el presidente en su momento apoyó, hubo un cambio de presidencia y luego ese presidente segundo apoyó bastante la expedición.
0: Ricardo Gallardo, Felipe Uriarte, Juan Cortázar, Rodolfo Kirch, Julio Villar, Fernando Larruquert, Ángel Lerma, Alfonso Alonso, Juan Ignacio de Llorente, Ángel Landa, Ángel Vallejo Rosén. ¿Murió hace poco?
2: Hace 2 años, un mes antes de la exposición del 50 aniversario.
0: Sí, lo recuerdo, sí. Luis Albalde, Luis Mari, Saedro Azagoitia, Pechu, Paco Luz Arreta, Juan Carlos Fernández de la Torre, Chomin Uriarte. Todos estos están aquí en esta foto. ¿Qué recuerdos, que nos tenemos que despedir ya. ¿Qué recuerdos, qué bonito, qué parte más bonita de qué es lo que más te ha gustado de todo, haciendo el trabajo de escribir el libro, de el catálogo, de recuperarlo todo, de datarlo todo? ¿Qué es lo que más te ha sorprendido, emocionado?
2: A mí la parte humana, el conocer y tratar con parte de los miembros de la expedición, en concreto con Chomin Uriarte y con el hijo de Juan Cortázar, Pachi, que han sido personas en todo momento muy cercanas, muy predispuestas a colaborar y a facilitarte cualquier cosa. O sea, es que yo cuando era pequeño, cuando tenía 10 años, yo nací en el 64, y cuando a los 18, 19, 20 años escalaba, yo a esta gente les tenía en un pedestal.
0: Sí, claro.
2: Eran casi mis héroes. Entonces,
0: estoy acordando,
2: ahora
0: claro.
2: Verlos y tratar con ellos...
0: Es que Juan Edo Yarzabal ya escalaba desde que tenía 10 años. En la LEFE estabais todos
2: en el Guino,
0: subiendo y bajando en el Guino.

0: Eso
1: y
0: es.
1: era cuando por la calle, por la Cuchi, los sábados a la tarde, había desfile de alpinistas, de montañeros, que volvíais.
0: ¿Y tú también tuviste relación con la gente de...?
1: Yo miraba, sí, yo miraba, yo conocí, sí, tuve la suerte de conocer a unas mujeres que trabajaron en todo lo que es la burocracia, los trámites...
0: De Chimist, de la empresa.
1: Sí, con, y pues eso, todo lo es que había que hacer en lo administrativo, que era, vamos, ardua la tarea.
0: No, sin más, bueno, pues eso, que desde este jueves a las 11 de la mañana. Estáis todos invitados, ¿eh? Por supuesto.
1: Desde el jueves lo recordaremos. La emoción de haber estado cerca de lo que se moviera. Había mucho entusiasmo en Vitoria, había mucho entusiasmo con aquella expedición Chimist. Historia viva, pura. Ya os recordaremos. Andoni, gracias.
0: A
1: Pepe,
0: ti.
1: Gracias.
0: A ti, Jenny.
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3: Son las 4 de la tarde de Arratsaldeon. Nos situamos hasta ahora en Urnieta, en la A15, en sentido Donostia. Y un camión averiado dentro del túnel, según nos informa la Ertzaintza, que pide precaución en ese punto, A15, a la altura de Urnieta, en sentido Donostia. También mucha atención con la lluvia y la niebla, sobre todo en el interior y en el sur de Álava, ahora mismo predominantes en esos puntos. Por lo demás, las plantas de tubos reunidos de Amurri, de Trapagarán y el centro de Iruña de Oca, entre otras sociedades de la empresa, ya están oficialmente en concurso de acreedores. Un tribunal de Vitoria-Gasteiz ha dictado dos autos en los que declara concurso voluntario de acreedores a 7 sociedades del grupo Tubos Reunidos y nombra un administrador concursal. Falta Tubos Reunidos S.A., que al cotizar en bolsa necesita solicitar a la Comisión Nacional del Mercado de Valores que presente una terna de administradores concursales para que el juez mercantil designe uno. Mientras tanto, otras trabajadoras, las enfermeras, han denunciado hoy la discriminación histórica que sufren. El sindicato SACHE ha salido a la calle para poner de relieve la precariedad y la falta de reconocimiento que a su juicio padecen los profesionales de la enfermería y ha reclamado medidas al gobierno vasco. Reivindicaciones que se producen en el Día Internacional de la Enfermera, en el que SACHE se ha movilizado en Bilbao para reivindicar unas condiciones laborales dignas.
4: ¡Las enfermeras!
5: ¡Ya no nos callamos!
4: ¡Las enfermeras!
5: ¡Ya no nos callamos!
4: ¡Las enfermeras!
3: Precisamente el Gobierno del Estado ha aprobado el proyecto de ley para garantizar la gestión pública de la sanidad. El Consejo de Ministros ha aprobado en segunda vuelta el proyecto de ley de gestión pública e integridad del Sistema Nacional de Salud, que busca garantizar la gestión pública sanitaria y limitar la colaboración privada. De hecho, se va a dar la vuelta a la ley que permitió privatizar servicios públicos y que la sanidad privada ofreciera servicios dentro de la pública. Mónica García, ministra.
6: Esta ley señala algo tan sencillo como que la sanidad pública debe gestionarse desde lo público, con reglas claras, con transparencia, con control democrático y con prioridad del interés general. En coherencia con este enfoque, queda derogada o se deroga expresamente la ley 15/1997 que permitió la expansión de diferentes modalidades o fórmulas de gestión privada dentro de la sanidad pública.
3: Además, las palabras del líder de Euskal Herria Bildu en el Parlamento Vasco, Pello Otxandiano, esta mañana aquí en Radio Euskadi, en el sentido de defender la intervención del mercado de la vivienda, ya han tenido respuesta en el consejero en esta materia. Denis Itxaso le ha pedido a Otxandiano que baje de las nubes y que responda cuánto suelo de los ayuntamientos donde gobiernan se ha cedido para ampliar el parque de vivienda protegida.
7: Tiene que bajar de las musas al teatro y hay que hacer propuestas. Pero la pregunta es cuántos suelos ceden los ayuntamientos de Bildu, no ahora, que lo están empezando a hacer, y ahora han entendido que tenemos un problema. Pues bienvenidos. Pero cuando se mira al pasado y se quiere echar el muerto y se quiere hacer un diagnóstico fatalista de lo que ha pasado, asumamos cada uno su responsabilidad y el papel que ha jugado en la historia reciente de la administración en este país.
3: Día triste en lo meteorológico este de hoy en Euskadi, pero las lluvias en estos primeros días de mayo han elevado nuevamente la reserva hídrica de los embalses. De las 16 cuencas peninsulares, las que mayor reserva acumulan actualmente son las de Euskadi, con el mismo nivel que hace 8 días, en el 95,2%. Y en el exterior, el presidente de Estados Unidos ya tiene en mente su próximo objetivo. Sin haber sabido salir del atolladero de Irán, ha asegurado que va a hablar con el gobierno cubano. Aunque no ha ofrecido detalles, ha asegurado que Cuba, el que bloquea unilateralmente y sin justificación para que no pueda importar petróleo y otros productos básicos, es un país fracasado que solo va en una dirección, hacia abajo. Por eso asegura que va a hablar con ellos, pero no será de manera inmediata porque ha dicho, mientras tanto, me voy a China. Puro estilo Trump, mientras la economía de su país empieza a resentirse porque el IPC de Estados Unidos aumentó en abril hasta el 3,8% interanual, el nivel más alto desde mayo de 2023 y ligeramente por encima de los pronósticos del mercado que preveían la continuación alcista de la tendencia impulsada por el encarecimiento de la energía por la guerra. La inflación subyacente, la que excluye los índices de energía y alimentos, aumentó al 2,8%, dos décimas también más que en

Y las cosas también se complican. Al líder laborista del Reino Unido ha dimitido un tercer ministro británico, acrecentando la presión sobre el primer ministro, sobre Starmer. El viceministro del Ministerio de Justicia británico deja su cargo, pidiendo públicamente a Starmer que haga más. Seguiremos atentos a cómo evoluciona la política en el Reino Unido y en el resto del mundo también, pero será a partir de las 5 de la tarde. Gerardo Arte.

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0: Las 4 y 7 minutos de la tarde.
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0: Todo vale en el arte denuncia. En el marco de la Bienal de Venecia, que acaba de inaugurarse, Ojipláticos, se han quedado muchos visitantes con algunas obras, cuanto menos curiosas. Una mujer desnuda convertida en el badajo de una campana, un enorme bote de orina que llenan los asistentes mientras dos mujeres bucean en el pis, o unas carreras de semen que mejor no explicar más. Sus autores protestan así contra el cambio climático, la turistificación o los conflictos internacionales. Es la Bienal de Venecia. Si buscaban llamar la atención, al menos en eso se puede decir objetivo conseguido.

0: Arratsaldeón, esta tarde tenemos mesa de jóvenes, así que hemos cogido fotografías de esas peculiares obras y nos hemos plantado en la Facultad de Bellas Artes de la EHU para conocer la opinión de su alumnado.
1: En el momento en el que tienes que explicar tanto una obra, ya pierde totalmente el sentido. Se ha ido completamente por las ramas.
2: ¿Qué te puede llegar a generar?
3: Pues rechazo un poco, asco.
1: Incomodidad.
4: El desnudo de la mujer no lo está utilizando como herramienta para nada.
0: Enseguida ampliamos en nuestra mesa hoy con Pablo, Iker, Nerea, Deyane e Iván, a quienes en la recta final del curso también les vamos a preguntar si copian en los exámenes, si utilizan la IA para hacer algunas trampas, ellos o sus compañeros. A 3 semanas para la PAU, la selectividad, hoy leemos en varios periódicos que la EHU y la UPNA van a utilizar detectores de frecuencia para evitar que los alumnos copien con inteligencia artificial. Galicia lo hace desde 2019, la EHU nos dice que realmente lo está estudiando. Enseguida

Ya lo vamos a abordar, como decimos en nuestra mesa de jóvenes de los martes. Hoy además es el Día Mundial de la Enfermería. Esta tarde van a salir las enfermeras a la calle para dejar claro que sin enfermeras no hay salud ni futuro. Estaremos con ellas a partir de las 6 de la tarde. Y esta semana también se va a celebrar el Día Mundial de la Enfermedad Celíaca. En el Diálogo de Besugos, a partir de las 5 vamos a hacer una cata de pasteles sin gluten del primer obrador sin gluten de Euskal Herria, es Irrika Gluten Free de Arrasate, y van a estar aquí con nosotros. Y además hoy tenemos Distrito Legal con Olga Rodríguez. Vamos a hablar de la pausa del cigarro en el trabajo. Ya saben que una reciente sentencia del Tribunal Supremo ha avalado que los trabajadores tengan que devolver a la empresa las horas o los minutos que pasan fumando en la calle. Si nos queréis dejar vuestra opinión, 688-840-840 es el WhatsApp de Radio Euskadi. 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Empezamos.

0: música del Navarro Jofe, que va a estar en el cartel de los San Fermines de este año que hoy hemos conocido. Con ellos abrimos hoy nuestra mesa de jóvenes con Nerea Sanz, estudiante de periodismo en la IHU. Nerea, Caixo, Arratsaldeón. Pablo Rey, estudiante de periodismo también en la IHU. Pablo, lo mismo Iker Vila. Caixo Iker, Arratsaldeón.
1: Arratsaldeón.
0: Deiane Vázquez, estudiante de máster de trabajo social forense en Gasteiz. Deiane, Arratsaldeón.
2: Caixo.
0: E Iván Hernández, estudiante de historia y periodismo en la Universidad de Navarra. Arratsaldeón, Iván.
3: Arratsaldeón.
0: ¿Qué te ha parecido el cartel de los Sanfermines? ¿Lo habías visto?
3: Pues sí, sí, yo lo he visto. Me ha gustado, aunque yo creo que había mejores opciones, la verdad. Pero bueno, eso sí. Ya es al final lo que ha votado la gente, ¿no?
0: Sí, bueno, los conciertos me refiero, ¿eh? Los conciertos. Es verdad que el cartel...
3: Ah.
0: Sí, hoy han salido los conciertos con Jofe, Mochila 21, la Potra Salvaje... Bueno, nivel medio, ¿no? No sé si sois fans de estos grupos...
4: A ver, yo creo que cada año traen artistas con menos talento a las fiestas. Yo creo que ha bajado mucho el listón. Bueno, Jofe me parece un artista interesante, sí, pero la Potra Salvaje yo creo que es una persona con un repertorio de todas las canciones son idénticas.
0: Está Mochila 21 también, que son unos chavales bien majos. Bueno, hay un poco de todo, es verdad que los Sanfermines hacen en la calle y los conciertos pues casi no hacen ni falta. Bueno, vamos a empezar hablando de educación. Hoy hemos leído en varios periódicos que tanto la IHU como la UBNA van a utilizar detectores de frecuencia para evitar que los alumnos copien con IA en selectividad. La universidad advierte a los estudiantes de que si se detecta fraude o copia, el examen será calificado con un

0: 1.0. Este modelo se ha utilizado ya en Galicia desde hace ya algunos años, funciona bien. Aquí en las universidades de momento no quieren hablar, pero bueno, parece que van a implantar este modelo de detectores de frecuencia para evitar que los alumnos utilicen la IA con sus móviles para poder responder a las preguntas. Lo primero, ¿qué os parece esta medida, esta propuesta, Nerea?
1: A mí me parece bastante bien. O sea, yo creo que hoy en día hacemos, aunque no sean exámenes, muchos trabajos con la IA. O sea, para la universidad te mandan a hacer un ejercicio y directamente, antes de pensar en nada, muchas veces ya lo metemos al chat y para que nos... Igual a veces es más para guiarnos en el trabajo, pero muchas veces es para que nos haga el trabajo directamente. Y yo creo que sí que tenemos que seguir teniendo estos exámenes que fomenten la reflexión propia y que sean, pues, no complicados, pero que sí que nos ayuden y nos hagan esforzarnos en pensar algo por nuestro... Bueno, por nosotros mismos.
0: Sin necesidad de IA, ¿no? Pablo.
2: Sí, al final es el paso lógico a esta evolución tecnológica que estamos teniendo con las inteligencias artificiales. Es lo normal que si salen herramientas con las que podemos, puede la gente copiar, las universidades, los institutos, vayan implementando medidas de seguridad para que la gente, pues, no copie. Aún así, creo que hay que distinguir entre usar la inteligencia artificial para copiar o para usarla como una herramienta que te ayude a hacer un trabajo y sea todo mucho más sencillo.
0: Claro, que se declare, ¿no? Como eso es precisamente un punto que nos contó aquí en Distrito de Euskadi Nerea Toledo Gandarias, es la directora de Transformación Digital y Gestión del Cambio de la EHU. Hablamos con ella en esta temporada, este curso, sobre el uso de la IA en la universidad, y esto es lo que nos decía.
3: Tenemos que pensar en lo que nos viene, ¿no? El hardware con IA, que está también a la vuelta de la esquina. OpenAI para septiembre de 2026 iba a poner en el mercado su primer dispositivo hardware con ChatGPT, un SuitePi, creo que lo llaman, que es un dispositivo, un auricular, te lo pones en la oreja y, pues, a través de la IA es como un asistente personal que te va a ir guiando, ¿no? Esto viene en septiembre y ya hemos tenido casos en la universidad de gafas inteligentes con IA, personas que han ido a hacer el examen con estas gafas inteligentes. Entonces, ahí ya es cómo sancionamos esto, ¿no? A día de hoy, el documento que tenemos publicado, lo que indica es que el uso de la IA sin ser declarado es un fraude. Entonces se aplica directamente el código ético de la universidad con las sanciones que conlleva, ¿no? No lo prohibimos, pero que se haga de manera transparente, de tal manera que quien lo use lo declare. Claro. Para qué lo ha utilizado, en qué medida, el grado de uso y una breve descripción de lo que ha generado con IA.
0: ¿Alguien aquí ha hecho trampas alguna vez con la IA?
2: Trampas no, utilizarla como eso, como un apoyo, una herramienta más para hacer trabajos, para sacar ideas, para agilizar los procesos, por supuesto que sí. De hecho, creo que está bien y que es lícito, vaya.
0: Claro. ¿Con Twitter?
4: Yo en exámenes no.
0: No.
4: Trampas que igual en algún trabajo me he excedido utilizándola, pues sí, la verdad que, siendo sincero, sí que me he excedido utilizando la inteligencia artificial, pero pienso igual que Pablo, que hay que hacer un uso correcto de estas herramientas, pero en exámenes ni se me pasa por la cabeza.
0: Ya, tú dices que te has pasado y que luego no has declarado, ¿no? Todo esto lo ha hecho la IA.
4: Eso es, o sea, yo tengo trabajos que igual la gran mayoría la ha hecho la inteligencia artificial.
0: ¿Tú, Iván?
5: Yo uso siempre la inteligencia artificial como una herramienta. Ahora bien, sí que es verdad que me ha ayudado mucho a hacer trabajos y otro tipo de cuestiones. Ahora bien, respondiendo un poco al tema este de si ponerlo en la EBAU, bueno, la selectividad o el nombre que tenga ahora, yo creo que es más un parche, ¿no? Porque al final las universidades han rebajado tanto los estándares de acceso que ahora se escandalizan de que los alumnos, pues, hagan lo mismo, ¿no? Rebajar esos estándares. Y yo creo que la pregunta no debería ser cómo evitar que copien, sino porque ya a los estudiantes no les importa saber.
0: ¿Y tú crees que eso es nuevo? ¿No crees que ha pasado siempre que el que ha podido copiar ha copiado? Porque las chuletas son más viejas que el TVO, claro.
5: Desde luego que ha pasado siempre. La cosa es que antes en una chuleta, pues, te cabía pues en función de la letra que tú tuvieras. Si era pequeña te cabía mucho, si tenías letra grande te cabía poco. Pero es que ahora te hace el examen entero, la inteligencia artificial.
0: La IA es un chuletón, ¿no?
5: Sí.
0: ¿Tú, Deyane, qué opinas?
6: Pues, a ver, yo la medida de que va a tomar la IHU me parece, o sea, súper bien. O sea, yo creo que además se está como normalizando bastante el tema de copiar para todo, ¿eh? No solo para exámenes, sino para trabajos, y al final uses lo que uses, ya sean papelitos a la vieja usanza o pinganillos o la IA, copiar es copiar. Y yo creo que la medida es buena, y yo creo que también, además, si dejamos que la IA también piense, ¿no?, por nosotros y nosotras, corremos el riesgo un poco, ¿no?, como ha dicho la compañera, de perder esa capacidad de

0: reflexión crítica o incluso cierta desconexión, ¿no?, con la realidad y con nuestro propio proceso de aprendizaje, ¿no? Porque te hace todo la IA y realmente qué has aprendido, ¿no? O sea, yo sí que lo he usado alguna vez como herramienta o soporte, un poco como apoyo, porque te ayuda igual a generar ideas o te da más ideas o incluso a estructurar un trabajo, pero no como tal decirle, oye, hazme un trabajo de tal y copiarlo y enviarlo, no.
1: ¿Tenéis amigos que hayan hecho trampas con la IA o que se estén pasando en exámenes o en trabajos?
0: Sí.
1: Sí.
2: En exámenes como tal yo no. O sea, no, a mí sinceramente ni se me ocurriría, como ha dicho antes...
1: ¿De Yene?
2: La
1: Nerea Toledo, la directora de Transformación Digital.
2: Que ha hecho gafas con...
1: Gafas con IA, sí, sí.
2: Claro,
1: sí.
2: Eso a mí sinceramente ni se me ocurre. O sea, yo creo que a la mayoría de gente de mi clase ni se le ocurriría. Y sacar también el móvil en medio del examen para preguntarle algo a la IA también me parece bastante arriesgado y yo... La verdad que no.
1: ¿Y cómo creéis que se haría un poco lo que tú decías, Nerea? Tenemos que darnos cuenta de que tenemos que ser nosotros mismos, que escribir nosotros mismos, que pensar por nosotros mismos y no echar mano de la IA y ni leernos prácticamente lo que nos ha escrito. ¿Esto cómo se hace? ¿Hace falta una cultura que a la gente le haga ser consciente?
3: Sí.
1: ¿O hay que ir con no sé, con el profesor policía, que está todo el rato con esos detectores de frecuencia vigilándonos?
3: Yo creo que ambas. Es importante que haya cierta mano dura para que, sobre todo al principio, pues haya ese control. Pero luego lo más importante al final es la cultura que haya. Y si ahí se enseña que se está ahí para aprender y que es para el beneficio de uno mismo, pues quizás poco a poco haya menos chuletas y no se use ChatGPT ni gafas de realidad virtual o lo que han dicho para, sí, sí, para los exámenes.
1: ¿Queréis añadir algo más?
0: Y que yo,
1: de Yene, sí.
0: Yo sí que creo que, además, yo creo que vivimos en una sociedad que va demasiado deprisa, mucho la inmediatez, y yo creo que ha llegado un punto en el que ni siquiera nos planteamos el hecho de coger un libro o buscar información. O sea, yo creo que directamente todo se lo damos a la IA para que nos lo haga. O sea, yo creo que hemos perdido como esa perspectiva de igual antes, ¿no? Pues ir a la biblioteca por un libro. O sea, yo ahora, y, por ejemplo, hablo con amigos de mi primo y no han pisado una biblioteca en la vida. Entonces, claro, ¿dónde está el límite?
1: Bueno, pues ahí está. Da para una reflexión. Si queréis opinar, ya sabéis, como siempre, 688-848-840, el WhatsApp de Radio Euskadi. Nos vamos ahora a la Bienal de Venecia. Lo decíamos en portada. Hemos visto... Pues en su inauguración, obras cuanto menos curiosas, esa mujer desnuda convertida en un badajo de una campana, un enorme bote de orina, carreras de semen. Bueno, ¿todo vale en el arte de denuncia? Es la pregunta que hemos querido hacernos y lo hemos hecho ahora enseguida con vosotros, pero antes con vuestros compañeros de la Facultad de Bellas Artes de la EHU. Marc El Labrador se ha acercado hasta allí para conocer la opinión de su alumnado. Marc, arratsaldeon.
4: Arratsaldeon, porque así es. El pasado 9 de mayo dio comienzo la Bienal de Venecia, que es uno de los eventos culturales más importantes del mundo, donde artistas y arquitectos de decenas de países presentan exposiciones contemporáneas innovadoras. Uno de los nombres que más repercusión está teniendo es la de la artista austríaca Florentina Helfinger. Hemos elegido tres obras suyas. La primera se llama La mujer badajo, donde aparece una mujer desnuda colgada bajo boca abajo dentro de una campana de bronce gigante y se hace sonar con su cuerpo de un lado para otro, creando pues una visión un tanto violenta. Escuchamos a las alumnas de Bellas Artes de la EHU, a ver qué nos comentaban. ¿Qué te genera en un primer vistazo esta?
5: Pues yo cuando vi el vídeo lo dejé unos segundos, pero lo quité.
6: A mí me parece una performance muy violenta. Pues que se ve que es un arte que quiere transmitir un mensaje exacto cuando eso ya es como una falla.
4: ¿Esta foto qué crees que está representando?
7: Digo yo que tendrá algo que ver con la iglesia y con una mujer desnuda, entonces igual es una crítica a la iglesia en cuanto a la opresión de las mujeres, pero yo ahí no veo nada de eso. Me parece excesivo y no me parece ni siquiera visualmente bonito, la verdad. Que el arte está para observarlo y para ver qué te transmite a ti. Si tienes que explicarlo tanto, no es lo correcto.
4: Bueno, en este caso, en esta obra, la artista austríaca usaba su cuerpo como parte de una instalación sobre el apocalipsis climático, la masificación turística y las inundaciones. Tres cosas que Venecia conoce muy bien.
1: La verdad es que la chica que ha dicho la iglesia y el papel de la mujer en la iglesia casi parece más oportuno, más adecuado, ¿no? Que una mujer badajo en una campana. Pero bueno, continúa con la siguiente foto.
4: En la siguiente obra, también de la artista austríaca, vemos dos mujeres también desnudas.

0: dando en un tanque de orina reciclada. Sí, orina reciclada. De eso mismo surge una de las polémicas de esta exposición. En el uso de esa orina es perteneciente a la orina de los visitantes.
1: La o sea, cual que vale a ver la exposición, hace un pis y luego...
0: Eso es, se recicla ese pis previamente, pero luego se mete en un sistema cerrado y se usa para llenar el tanque donde se ubicará una intérprete durante toda la muestra de, bueno, pues con un buzo y una especie de snorkel, practicando snorkel. Esto también nos comentaban las alumnas.
2: La segunda foto es esta, ¿qué creéis que representa?
3: Un montón de gente mea en la playa y es un poco una crítica pues de todos los turistas que van.
2: ¿Qué te puede llegar a generar?
4: Pues rechazo un poco, asco.
5: Igual puede representar cómo los artistas viven del público del arte y de los visitantes a los museos.
6: Una gente submarinista, pero en un mar muy pequeño, no sé. Tú ves eso y no te imaginas que sea orín reciclado.
0: Bueno, el nombre de la obra ya nos puede invitar un poco a reflexionar y a pensar de lo que se trata. I Live in Your Peace, Vivo en tu Peace, es el nombre de esta segunda obra. Que, bueno, toda esta performance es una metáfora de un orden global que deja a los vulnerables como residuo del poder. Y en este caso la intérprete es una superviviente que mira desde las ruinas de una civilización disuelta en orina.
1: Esta es la foto del tanque, ¿no? Que es verdad que... Pues si estáis en Wow, nos podéis ver, y si no la podéis encontrar en internet. Es verdad que no es tan feo, no es tan desagradable, parece agua, ¿no?
0: Sí, es bueno, al final el pasarlo por varios filtros y el ser reciclado hace un poco que sea transparente y da esa simulación al agua.
1: Bueno, ¿y tercera foto?
0: Y por último, en este caso también una obra donde hay una mujer desnuda conduce una moto de agua cerca de un circuito.
6: Me parece un desnudo muy gratuito, desde luego, o sea, yo súper a favor del desnudo. Cuando no viene a nada, no viene a nada. Utilizar una herramienta tan vaga como para transmitir o querer ser transgresor, me parece un poco...
5: El desnudo de la mujer no lo está utilizando como herramienta para nada, considero. No puedo descifrar de qué quiere significar esta obra.
0: ¿El primer pensamiento que os genera cuál es?
5: Incomodidad.
0: Bueno, pues en esta tercera obra, definida por ella como un mundo de océanos post-apocalíptico, el artista busca denunciar el impacto del turismo masivo y crisis climática en Venecia.
1: Así en una palabra, ¿qué os parece, Iker?
7: A mí una locura, la verdad. El mensaje es verdad que es fuerte e interesante, pero yo creo que la forma de plasmar el mensaje no es el correcto en ninguna de las tres obras que ha nombrado Markel. Me parece una barbaridad, sinceramente.
1: Pablo,
8: yo la protesta la veo, el arte no, la verdad.
1: ¿Nerea?
9: Sí, difícil de entender, la verdad. Viendo las imágenes y lo que querían representar, nada que ver entre una cosa y otra.
1: ¿Iván?
10: Yo no veo ni la protesta ni el arte, la verdad.
1: ¿Tú de Yane?
11: Pues yo según estaba describiendo las imágenes, porque no las he visto, me estaba dando muchísimo asco, ¿eh? O sea, yo entiendo que el arte denuncia, muchas veces busca llamar esa atención y provocar, pero creo que hay un límite, ¿eh? Y como has dicho tú, Xavi, al principio, si querían llamar la atención, lo han conseguido, pero absolutamente.
1: Eso por lo menos sí, ¿no?
11: Sí, sí.
1: ¿Y en la Facultad de Bellas Artes qué opinan, Markel?
0: Bueno, pues desde luego vemos que las obras están marcadas de simbolismos y de denuncias. Es por eso que le hemos planteado la siguiente pregunta a las alumnas. ¿Es posible mezclar el arte y la política? ¿El arte va siempre de la mano, pues, con una denuncia? Vamos a verlo.
12: Hombre, justo ahora en la situación en la que estamos, en la que tenemos mogollón de frentes abiertos, en ese sentido sí que muchos artistas aprovechan su visibilidad y tiran de ahí para hacer cosas artísticas, pero sí que tiene que ver, hay muchos artistas que se desvinculan totalmente de los actos políticos y el arte va por otro lado.
13: Somos personas políticas, estamos politizados todo y no creo que se pueda desvincular. Por más que quieras, estás en un mercado, sabes lo que estás haciendo y no se va a poder desvincular de una manera.
12: El hecho de una mujer desnuda reivindicando actos políticos. Bueno, es un hecho que ya desde hace tiempo se está utilizando para intentar llegar a sitios y me parece que sigue siendo un arma muy fuerte y muy significativa.
13: Sí, pero que tampoco debería de escandalizar a nadie porque sigue siendo un cuerpo y ya está, ¿no? Yo creo, en plan...
0: O sea, ¿qué os ha parecido las tres, tanto después de la explicación como las expectativas que teníais de antes?
12: Sí, obras muy interesantes y que me dan ganas como de meterme más en lo que ha sido, en lo que estaban pensando los artistas en ese momento de crear esa obra y tal.
5: No, yo creo que siempre la política debería ir de la mano del arte, o sea, el arte debería ser una herramienta política. O sea, no política, sino como propaganda, que también puede ser, si no me parece, para reivindicar, porque el arte es algo que consumimos todos y es algo que disfrutamos todos y que al final aprendemos por el arte y me parece que hay que aprender, el arte nos debería también alimentar. políticamente y alimentar.

0: como nuestras cabezas y nuestra forma de pensar.
1: Sí me parece que van totalmente juntos y de la mano, pero no me parece que la política deba de ser una excusa para crear arte. La excusa para crear arte tiene que nacer de ti.
2: Pues ahí está.
3: Bueno, pues arte y política, ¿no? El debate es interesante y una cosa es desde luego lo que hemos visto, que eso si se puede considerar arte o si se puede considerar protesta o política, pues allá cada cual, por supuesto que sí, para quien considere que sí, por supuesto para su artista. ¿Pero el arte y la política pueden ir de la mano? ¿Deben ir de la mano? ¿Creéis que...?
4: Yo creo que sí, porque el arte a lo largo de la historia ha sido muy reivindicativo siempre. Obviamente no tiene que estar siempre conectado con la política, pero yo creo que el arte es una herramienta muy útil para transmitir mensajes políticos, y más en el mundo en el que vivimos, que, bueno, vivimos en un mundo en el que casi siempre hay conflictos. Yo creo que es una herramienta muy útil para reivindicar.
3: Bueno, tenemos que hacer una parada, que son las 4:30, para echar un vistazo al tráfico y seguimos después aquí en la Mesa de Jóvenes.
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3: Las 4:30 conectamos con el gabinete de prensa de la Ertzaintza. Íñigo, arratsaldeón.
6: Arratsaldeón, Mai.
3: ¿Algún problema hasta ahora en carreteras?
6: Sí, varios puntos. Con problemas, A1, Gasteiz, a la altura de Armanda, en sentido Burgos, tenemos 2 kilómetros de retenciones por obras que obligan al corte del carril derecho. Por otro lado, en la A15, en Urnieta, en sentido Donosti, tenemos un camión averiado en el Arcén, dentro del túnel, que ocupa un poquito del carril derecho. En la Vizcaya 4907, Orduña, sentido Bilbao, bueno, un turismo ha tenido un accidente que ha obligado al corte total de la vía hasta la retirada del mismo, y hace escasos minutos ha producido un accidente entre camión y coche en la rotonda de entrada al peaje de Durango, Vizcaya 623. Precaución en estos puntos, por tanto.
3: Muy bien, es que recasco, Íñigo.
6: Suri, gracias.
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3: Ander Ibar, ¿qué tal? Arratsaldeón.
9: Arratsaldeón, muy bien.
3: Avanzamos aquí nuestro crucigrama sonoro a partir de las 6:30.
9: Sí, yo creo que vamos muy bien, ¿eh? 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
3: ¿En qué país está la ciudad de
9: Sidón?
3: Sidón. ¿Vale? Vale. 6 letras. Pues muy apuntado, bien. Queda 688-840-840. Gracias, Ander.
9: Gerorte.
3: Seguimos aquí en la Mesa de Jóvenes de Distrito Euskadi, hoy con Iván Hernández, Deiane Vázquez, Iker Vila, Pablo Rey y Nerea Sanz. No sé si queréis añadir algo más sobre lo del arte, que hemos ido a todo correr. Arte y política pueden ir de la mano. Tú, Iván, por ejemplo, decías antes que de las fotos que hemos visto antes no entendías ni la protesta, ni el arte, ni nada, ¿no?
10: Sí, así es. Además, bueno, el sábado me gradué de historia, entonces ya puedo hablar como historiador.
3: Ah, bueno, Soriona, qué presoriona.
10: Decir, muchas gracias. Decir que esto es arte es un insulto a toda la historia del arte, así, directamente. Porque el arte puede ser propaganda, como en la Revolución Francesa, pero también puede ser sacro, como en una iglesia, puede ser bonito de reivindicación, puede ser muchas cosas. Y la verdad es que esto, el asco que produce, no es una excusa,

para crear arte. Tenemos muchos ejemplos, como Duchamp con el urinario, ¿vale? Que él era un valiente, o esto no es una pipa de Magritte, pero poner botes de orina, mujeres como Badajoz, yo creo que no cuestiona nada realmente. Y luego se le llama arte de denuncia, y yo me pregunto, ¿denuncia de qué? Porque ¿a quién incomoda realmente estas obras? A las élites les da igual, a quién incomodas es, pues al pueblo llano, a nosotros, al resto. Entonces, en vez de lograr que nosotros estemos de acuerdo, ¿no?, con esa reivindicación, producen asco, producen rechazo, que es lo que decían todas las chicas que han entrevistado en la Facultad de Bellas Artes. Y es que

0: Champ. Pero de estas mujeres o de estos hombres que hacen este tipo de arte, lo único que hacen es generar polémica, generan asco, generan repulsión, generan mucha, vale, sí, generan mucha polémica, todos los medios lo cubren, pero a la semana ya se ha olvidado.
1: Luego además entonces, no se entienden, ¿no? Que además cuando vas a preguntar esto, qué simboliza o qué critica, y crees que es otra cosa, pues ahí parece como que puede fallar algo, ¿no? ¿Arte y política, Nerea?
2: A ver, en la base pues deberían de ir, bueno, no deberían de ir, no necesariamente, pero sí que veo que pueda llegar a haber una relación entre los dos. Veo que el arte, como han dicho, puede ser una herramienta importante para reivindicar cosas y denunciar causas, pero no siempre el querer reivindicar quiere decir que lo que estés mostrando esté bien.
1: ¿De Yane?
3: Yo creo que sí que van de la mano, ¿no? Al final el arte, bueno, ya lo han dicho los compañeros, actúa como ese vehículo, como ese motor, ¿no? Para cuestionar normas, poner en palabras lo que a veces no se sabe nombrar, ¿no? Y transformar esas realidades sociales. Y yo creo que es que al final el arte lo traspasa absolutamente todo.
1: Pablo.
4: El arte es una manera de, es una forma de expresión, ya sea política o no. Y como bien he dicho antes, yo aquí veo la protesta, no el arte, pero sí que es verdad que no veo, como bien habéis dicho, no veo la denuncia. Yo veo la foto de la chica desnuda en una moto de agua y no se me viene a la cabeza para nada pensar que están denunciando el turismo masivo en Venecia.
1: Bueno, pues ahí está. Si queréis opinar, 688-840-840, el WhatsApp de Radio Euskadi. Seguimos, hablamos ahora de psicología.

0: Está en marcha la quinta edición de Psicología Kalean, organizada por el Colegio Oficial de Psicología de Vizcaya, COP Vizcaya. Va a llegar concretamente a Bilbao este jueves, aunque recorre un montón de municipios de todo el territorio. El objetivo es acercar la salud mental a la ciudadanía en unas jornadas que van a arrancar con actividades dirigidas a estudiantes, al alumnado, para reflexionar sobre la ansiedad y sobre los liderazgos tóxicos en el aula, ¿okay? También se va a hablar de otros asuntos: maternidad, paternidad, suicidio, ansiedad, relaciones de pareja, reincorporación al mundo laboral tras una enfermedad. En Bilbao estarán en el Teatro Arriaga, en un lateral del Teatro Arriaga, el jueves y el viernes, antes de seguir su itinerario a Abadiño, los días 18 y 21. Y está con nosotros Isaro Lauzirika, psicóloga del Colegio Oficial de Psicología de Vizcaya, especializada en terapia sistemática, trauma y terapia afirmativa LGTBIQ+. Isaro, ¿qué es? Arratsaldeon, ongi etorri.
1: Arratsaldeon.
0: Bueno, una iniciativa de psicología Kalean que ya cumple 5 añitos, que busca, pues lo que su nombre dice, ¿no? Acercar la psicología a la calle, porque todavía hay distancia entre la gente y la psicología, cada vez menos, entiendo, ¿no? Pero todavía hay distancia.
1: Yo creo que sí. Sí que es cierto que el objetivo, aparte de acercarlo al ciudadano, es también mostrar los diferentes áreas, ¿no?, que nos encontramos en la psicología. Porque muchas veces cuando hablamos de psicología parece que es una persona que está sentada en una silla y escuchándote, ¿no? Pero es mucho más que eso. O sea, tenemos psicólogos sociales, psicólogos organizacionales, psicólogos del deporte. O sea, tenemos muchas más áreas de las que se conocen, ¿no? Entonces, un poco el objetivo es, pues, mostrar esa parte de la psicología, acercarla y poder expresarla, ¿no?, de una forma mucho más cercana a lo que se percibe. Uh-huh. Porque sí que aún yo creo que hay mucha gente que piensa que es un poco para locos.
0: Uh-huh. Estás en nuestra mesa de jóvenes, así que lo que queráis preguntarle a Isaro, por supuesto, que para eso está también, para acercar la psicología, evidentemente, a los jóvenes. Y precisamente, además, el viernes vas a impartir a las 9:30 de la mañana y a las 10:30, junto a Beatriz Santa María, en el lateral de la Riega de Bilbao, un taller que lleva por título Rumores y liderazgos tóxicos en el aula. ¿Qué son y cómo reconocerlos? Pues casi te lo voy a preguntar, aunque ya lo ampliarás en la charla, ¿no? Pero ¿qué es esto de los liderazgos tóxicos en el aula?
1: Al final nos encontramos con que hay en un grupo, ¿no?, se pueden crear diferentes dinámicas, dependiendo un poco de las personas, ¿no?, que construyan ese grupo, se darán unas u otras. En el caso del liderazgo, ¿no?, hay una persona que tiene un poder que lo usa para poder controlar al otro o para poder dejar a un lado. Entonces es toda la dinámica que se crea a raíz de ahí, en todo el grupo, no solo entre el líder y la persona que se aparta.

0: Nada, por ejemplo.
1: Os habláis de estudiantes, liderazgos tóxicos dentro del grupo de estudiantes, ¿no?
0: En las aulas, sí.
1: En las aulas. Y, claro, ¿por qué hay unas personas que, no sé, llevan a cabo esa forma de liderar de una forma tóxica, ¿no? Y otras no, porque es verdad que cada uno, pues somos de una manera, ¿no?
0: Entiendo. A veces tendemos como a señalar, ¿no?, al que lidera, pero realmente no es el único que lleva a cabo esta dinámica, ¿no? Porque está el líder, está el que permite que el líder esté, está el que aparta o controla al líder, están los que callan, están los que se ríen. O sea, al final es algo que se da en el grupo entero. O sea, no es hay una persona que en concreto busca, no, simplemente son formas, ¿no?, de relacionarse dentro de un grupo que se establecen en base a los roles que coge cada uno.
1: Cada uno adquiere un rol, ¿no?, un papel. ¿Y quién decide por qué cada uno tiene ese papel? ¿Por qué uno es el líder tóxico, otro el que le aplaude las gracias y otro la, entre comillas, víctima?
0: Puede haber muchos motivos. Mm. Puede haber muchísimos motivos. Puede ser desde una necesidad, ¿no?, de necesitar controlar. Porque yo qué sé, pues por ejemplo en casa tengo dificultades y me siento a un lado, ¿no? Pues quiero pertenecer, ¿no? Y quiero que todos sigan lo que yo quiero, espero o me gustaría que pasara. Uh-huh. O otros motivos diferentes, uh-huh, dependiendo un poco.
1: Sí, porque puede ser líder tóxico en el aula y luego ser de otra manera totalmente diferente en otro ámbito, ¿no?
0: Totalmente. Uh-huh.
1: ¿Y cómo se combaten estos liderazgos tóxicos? ¿De quién es responsabilidad también, ¿no? No sé hasta qué punto también aquí podemos culpar al profesor o profesora, o tenemos que mirar a la familia o al propio grupo.
0: Entiendo. Es un poco, ¿no?, sobre, uh-huh, lo que vamos a hablar. Es de ver un poco los diferentes roles que nos podemos encontrar, dónde cada uno nos posicionamos, ¿no?, dentro de esas dinámicas, cómo los podemos parar. Porque no nos podemos olvidar de que lo que crea el grupo también lo puede romper el grupo. O sea, todos tienen el mismo poder para mantenerlo o para romperlo. Entonces va un poco por ahí el objetivo, ¿no? Y creo que también puede ser una buena opción para el profesorado, ¿no? Para poder comprender que no siempre hay que señalar al mismo, ¿no? Porque es una dinámica de grupo y todos tienen una capacidad para poder pararlo.
1: Claro, además esos roles que podemos ver en el aula son roles que luego tienen muchas posibilidades de repetirse en el ámbito laboral cuando estas personas sean más adultas o en la familia.
0: Puede o puede que no, uh-huh, dependiendo. Hay muchas veces se dice, ¿no?, hay gente que ha sufrido bullying que después se convierte en la persona que hace bullying. Entonces es un poco en base a cómo yo vivo la experiencia, cómo yo la gestiono dentro de mí, ¿no? Cómo me la cuento de alguna forma, ¿no? Y en base a eso, cómo afronto después lo que viene.
1: Uh-huh. ¿Os suena esto de los liderazgos tóxicos? No sé si os sentís representados en alguno de los roles o papeles que nos ha comentado Isaro.
2: Bueno, yo por suerte no he tenido muchas de estas experiencias. A una vez sí que ha tocado tener uno de estos líderes tóxicos y yo creo que lo mejor es que el grupo pues sea consciente y entre todos intentar cambiar la situación, porque si no, es imposible.
1: Uh-huh. ¿Deyane?
3: Yo, o sea, en mi etapa universitaria sí que ha habido como alguna personita con roles bastante joribiados y luego conflictos en el aula que se han luego además como llenado como muchísimo la mochila y ha sido como muy difícil poder gestionarlos y ha habido muy malos rollos por eso.
1: Y en la etapa universitaria, además, comentas.
3: Sí, sí, sí. Y trabajo social, así que imagínate.
1: Sí, sí. ¿Nerea?
4: Sí, bueno, entiendo que cuando eres un niño puede que sea mucho más difícil identificar estos papeles, ¿no? Estos roles que uno es el líder, el otro le ríe las gracias, el otro solo lo ve y no dice nada. Pero ya, como ha dicho Deyane, en etapa universitaria sí que me parece un poco más impresionante y me choca bastante.
1: Uh-huh. ¿Iván?
5: Joder, pues según iba hablando Isaro, todo esto de los roles, del líder, de los que callan, los que actúan, las víctimas, los victimarios, yo no sé si estaba hablando que también de las aulas o de la política actual, porque estaba diciendo, es que se cumple a rajatabla todos los roles que está diciendo, los políticos, los sindicatos, todos, absolutamente todos, ya sea de izquierda o de derechas, y al final, yo lo que me pregunto, y también si le puedo preguntar a Isaro es, sí, ya que todos tenemos el poder, ¿por qué no somos capaces de parar a ese que sabemos que es malo, pero que aún así seguimos estando con él? Porque, claro, esto también se puede ver en política.

0: ¿Y Sara?
1: A ver, es una pregunta un poco...
0: difícil.
1: Sí, la verdad. Si lo comparásemos al funcionamiento de un sistema familiar, ¿no? Que igual a veces es como mucho más visual, cada persona de la familia coge un rol o no lo coge porque quiere. O sea, quiero decir, le cae un rol, ¿no? Y es donde yo sé funcionar. Es donde yo sé funcionar, es donde los otros me ven. Es a raíz de lo que yo me construyo, mi propia identidad. O sea, no es solo un rol, va mucho más allá de eso. Si yo me salgo de eso, ¿quién soy? ¿En quién quedo, no? Entonces, o sea, de alguna forma todos los grupos mantienen como un equilibrio, ¿no? En el que si intentamos romper, mejor dicho, ¿no? Que es ahí cuando igual se puede dar la ansiedad o cualquier otro tipo de sintomatología. La dinámica entra en una crisis y ahí todos tenemos que volver a readaptarnos, ¿no? ¿Hasta qué punto estamos dispuestos a salir de nuestros propios roles, ¿no? Romper un poco con lo que hemos sido hasta ahora y volver a construirnos.
0: Uh-huh. Iker.
2: Yo lo de líder tóxico, como tal, bueno, el concepto no lo he escuchado nunca, pero sí que lo he visto aplicado en muchos aspectos de mi vida, no solo en las aulas. En la universidad he visto gente que, bueno, que es un líder tóxico al fin y al cabo, pero también me ha pasado tanto como en mi familia y sobre todo en grupos de amigos. Me ha pasado de una persona que actúa de esa forma, ¿no? Como un líder tóxico. Es verdad, pues bueno, lo que he comentado antes también, Nerea, que choca un poco que en la universidad se vean ese tipo de actitudes, pero yo también he visto mucho esa figura, sobre todo en los trabajos grupales encuentro muchas veces ese tipo de actitud en muchas personas.
0: Uh-huh. Un trabajo grupal es un ejemplo sociológico de la sociedad, ¿no? A veces es duro, ¿no? Hay gente que odia los trabajos grupales, pero es verdad que también pues esa es la vida que se va a encontrar después, ¿no? Que la vida es grupal. Vais a hablar también en estas jornadas de Psicología Kalean sobre la ansiedad, ¿no? La ansiedad en las aulas. Voy a hacer la ronda al revés. Yo no sé si vosotros habéis sufrido alguna vez de ansiedad o si la tenéis cerca. Ayer precisamente un contertulio en el programa decía que esta generación, estos jóvenes de ahora que sufren más de ansiedad que ellos, ¿no? Se ha hablado muchas veces de esa generación de cristal y ahora es mucho más habitual ir al psicólogo y que antes no se iba. No se iba porque no se necesitaba o no se iba porque no se conocía. Yo no sé vosotros qué relación tenéis con esto, ¿no? Con la ansiedad que podéis sufrir también en el aula, desde el colegio, la universidad. ¿El psicólogo lo tenéis como algo cercano, algo lejano? ¿Lo habéis sufrido?
3: Yo, ansiedad, no considero que sea algo que tenga presente en mi vida ahora mismo. Tampoco nunca he ido al psicólogo ni por el momento creo que me... Bueno, igual falta nos hace a todos, ¿no? Pero no hace falta tener una razón de peso para tener que acudir a un psicólogo. Pero no, la verdad que ansiedad sí en clase nunca la he sentido.
0: ¿Vosotros, Pablo?
4: Sí, yo sí, la verdad. Tengo de normal mucha ansiedad, mucho estrés, porque al final estoy en mil cosas, estoy haciendo prácticas, estoy yendo a clase, en clase estoy ahora con el TFG, exámenes, trabajos, y ha habido veces que de hecho he tenido que ir al médico porque notaba una presión, me mareaba y claro, ahora sé que es ansiedad y estrés, pero la primera vez me asusté, claro. Realmente me asusté muchísimo. Y por el momento no he ido nunca al psicólogo, de momento. El día que tenga que ir, iré sin ningún tipo de problema. Y creo, bueno, estoy muy orgulloso de cara a la sociedad, de que alguien ahora te dice, voy al psicólogo, y no dices, joder, ¿qué te pasa? Sino ves algo que es normal, es como si te duele el hombro, vas al médico, pues te pasa algo de este estilo, y pues vas al psicólogo y no pasa absolutamente nada. Y como yo padezco de esa ansiedad y ese estrés, quería aprovechar y preguntar a Isaro, uh-huh. ¿Por qué los jóvenes tenemos tanto estrés, tanta ansiedad? ¿Tiene que ver, por ejemplo, las redes sociales, de que no descansamos en este tema?
1: Yo opino que hay muchos factores a tener en cuenta. Y uno es, igual que podemos tener malestares en otro tipo de contextos, ¿no? Gracias a la información, ¿no? Por ejemplo, yo qué sé, pues las guerras, ¿no? Tenemos información acerca de las guerras, por lo tanto sabemos qué están pasando y podemos tener malestar acerca de ello. Pues yo creo que está pasando un poco lo mismo con la salud mental, ¿no? No es que antes estuviera mejor, sino que igual tampoco había información sobre ello. Por lo tanto, ¿cómo voy a decir que me pasa algo que no sé que existe? Luego está la parte en la que sí que es cierto que vivimos en una sociedad súper acelerada. O sea,

0: en el que no hay opción a parar, nunca. Terminas una cosa, te tienes que meter en otra, luego en otra, luego en otra. Claro, ahí el cuerpo te para y te dice, oye, o sea, tenemos que descansar, ¿no? Tenemos que parar. ¿Cómo lo hace? Pues mediante sintomatología. Puede ser ansiedad o puede ser cualquier otro tipo de sintomatología. Yo creo que una de las partes más importantes a nivel individual, ¿no? O sea, cada uno consigo mismo, es el preguntar para qué ha venido esta ansiedad, ¿no? ¿Qué me viene a decir? ¿Qué necesita que yo haga para que desaparezca o para que lo pueda gestionar de otra forma?
1: Uh-huh. Iker.
2: Yo la ansiedad tuve una época de segundo a bachiller a primero de carrera que sí que estaba bastante estresado. Yo siempre soy una persona muy tranquila que no me suelo estresar, pero en esa época sí, porque estaba la selectividad de por medio, hacía dos deportes, tenía muy poco tiempo para mí mismo y me agobiaba con mucha facilidad. Y yo al principio no entendía qué es lo que me pasaba, no, ¿por qué me agobio con tanta facilidad? No lo entendía. Y bueno, tuve la suerte de que tuve amigos alrededor que me ayudaron un montón. No llegué a ir al psicólogo, pero yo creo que tenemos la suerte que ahora en la sociedad en la que vivimos, que tanto como tu amigo o igual tu familia te puede ayudar, y tenemos esa suerte que podemos acabar con la ansiedad. Y hay un punto ya cuando has tenido tanta ansiedad que ves las cosas de otra forma, te relajas y lo ves todo con otro punto de vista y pues lo tomas todo con tanta tranquilidad. Igual he suspendido un examen, pero no tengo por qué agobiarme, ya habrá otro para aprobarlo. Y creo que sí.
1: Nos ponemos muchas cosas, muchas metas y a veces no llegamos a todo, ¿no? ¿Familia y amigos son intrusismo laboral para los psicólogos?
0: Justo hace poco, ¿no? Había ese debate. Incluso llega a escuchar, ¿un psicólogo puede atender a una pareja si no ha tenido problemas de pareja? Hombre, pues, no sé, ¿un oncólogo puede atender, ¿no? sin haber tenido cáncer? Pues yo creo que sí. Creo que es completamente diferente una cosa y la otra. Yo estoy totalmente, vamos, de acuerdo con que nos acerquemos a nuestras amistades, con que compartamos, con que compartan, ¿no? Porque también es un espacio donde podemos aprender, donde nos regulamos mutuamente, ¿no? Pero el papel del psicólogo es completamente diferente. O sea, para empezar, porque hay 4 años de carrera, 2 años de máster obligatorio y después una formación continua, ¿no? O sea, no es un te escucho y estamos. Va mucho más allá de eso.
1: Claro. Iván.
3: Pues yo un poco en la línea de Isaro, antes pues no se podía llamar a las cosas por su nombre porque directamente no se conocían. Ahora bien, yo sí que distingo, ¿no?, entre el típico estrés sano de antes de un examen que te pones nervioso, que se te revuelve la tripa, y luego ya un estrés más patológico, la ansiedad, en el que ya tienes bloqueos, ataques de pánico, etcétera, etcétera. Y al final es que los jóvenes estamos a tantas cosas, hay tantas cosas que tenemos que hacer y luego que también se nos exige hacer. Y al final, a ver, sí, la vida adulta es estresante, eso no lo quita nadie. Y nosotros ahora mismo estamos empezando en esa vida adulta, hemos pasado de una niñez de, bueno, ver la tele, ver Bob Esponja, etcétera, etcétera, a de repente, pues universidad, exámenes, EBAU, etcétera, etcétera. Pero yo creo que también el cuerpo es sano, y el cuerpo una vez detecta ciertos problemas, un poco lo que decía Isaro, dice hay que parar. Y si uno no sabe por qué tiene que parar, es un problema.
1: ¿De Jenne?
4: Pues yo, por ejemplo, es que llevo conviviendo con la ansiedad un montón de años y sí que voy a la psicóloga. Y, por ejemplo, en el ámbito académico, yo sé que mucha de mi ansiedad, por ejemplo, es por esa propia autoexigencia que yo me pongo de hacer bien las cosas, de llevar todo al día, de, ¿no?, de lo que se espera de mí, pero yo también espero de mí misma, ¿no? Y luego sí que es verdad que yo en mi día a día me doy cuenta de que voy mucho con ese piloto automático y es como que voy haciendo las cosas porque hay que hacerlas, pero claro, cuando llega ese momento de noche, ¿no?, o de descanso, dices, ostras, se me viene como todo ahora encima.
1: ¿Y qué te ha aportado a ti, Deyane, ir a la psicóloga?
4: Buah, pues muchísimas cosas, sobre todo muchísimas herramientas, ¿no?, para saber cómo afrontar esa ansiedad, ese malestar, esos miedos, ¿no?, de que cuando te viene la ansiedad, pues sentarte y decir, a ver, espérate, esto me tengo que hablar a mí misma.

0: cuidarme. Vais a reflexionar sobre cómo cuidar el vínculo sin perder nuestro propio bienestar, explorando preguntas pues que todas las parejas se hacen. ¿Qué está pasando en mi pareja? ¿Qué puedo hacer cuando el otro no ve nada mal? ¿Cómo afrontar una crisis? ¿Cómo afectan los cambios vitales, como la llegada de hijos o nuevos proyectos? Un adelanto de esta jornada. Importante también, ¿no? ¿Cómo cuidar a la pareja?
1: Vale. Para iniciarlo, ¿no? Creo que es importante acercar el concepto de la pareja. Porque creo que cuando hablamos de pareja muchas veces hablamos de un yo y un otro o otra. Pero es mucho más que eso. Igual que el líder tóxico, ¿no? Funciona en un grupo. Están todas las personas que forman parte de la dinámica y está el grupo en completo. Aquí también tenemos que hablar de la pareja. Estamos tú, yo y la pareja. Entonces, tenemos mis necesidades, tus necesidades y las necesidades de la pareja. ¿Cómo vamos a hacer frente, ¿no?, a esta situación donde encontremos el equilibrio para cubrir un poco todo? Yo suelo usar mucho la metáfora de la barquita, ¿no? O sea, hay dos personas que van en una barquita y la barquita es la relación. Si no la cuidamos, nos hundimos. Si tú remas hacia un lado y yo remo hacia el otro, no llegamos a ningún sitio. Si los dos remamos hacia el mismo lado, solo vamos a estar dando vueltas. O sea, es un poco buscar el hacia dónde queremos ir, cómo queremos ir. La barquita se ha chocado, bueno, pues, ¿cómo lo reparamos? En vez de repararlo tú porque lo has roto tú, ¿no? ¿Cómo podemos repararlo? ¿Qué podemos hacer para poder llegar a conseguir aquello que queremos construir entre los dos?
0: Interesante, ¿eh? ¿Qué os parece, Iker?
2: Me parece muy interesante y yo creo que es algo que se tendrían que aplicar muchas parejas hoy en día, porque creo que muchas parejas son bastante egoístas. Yo creo que es una metáfora muy bonita, ¿no? Para explicar cómo debería funcionar una pareja en realidad.
0: Hombre, que además parece que han vuelto los celos y así, ¿no? No sé cómo lo veis vosotros, pero en las relaciones jóvenes hay también mucha toxicidad, ¿no?
3: Sí. A ver, yo por suerte estoy bien con mi pareja, pero lo que has comentado de que si la pareja, o sea, si el barco se rompe, no decir, arréglalo tú, que lo has roto tú, lo arreglamos los dos, que vamos los dos en este barco, me parece algo súper importante, y que ya sea en una relación de pareja, de amistad o de lo que sea, mucha gente no lo ve así.
0: No reprochar, ¿no? Ya te dije yo que no había que ir en esa dirección, que venían las olas de Iane.
4: Yo creo que al final también, ¿no?, el estar en pareja es también como aprender juntos y también como aprender a gestionar todo lo que suceda, ¿no? O sea, yo, por ejemplo, en mi caso tengo una pareja que la quiero muchísimo y nos entendemos súper bien, pero sí que no han tenido relaciones, sobre todo cuando la otra persona es como más cerrada y le cuesta como más expresar como esas emociones o hablar lo sucedido, es súper, o sea, es un desgaste emocional muy potente.
0: Iván.
5: Pues yo llevo 6 años con una pareja y la verdad es que, además de aprender, yo creo que una pareja tiene que crecer juntos, tiene que aprender, yo creo, también a ceder, saber cuáles son los límites de uno, cuáles son los límites del otro y sobre todo olvidarse del egocentrismo, del yo y lo que decía antes, crecer, porque al final, pues eso, somos humanos, todos nos equivocamos y bueno, la cuestión es caerse y tener a alguien que te dé la mano para ayudarte a levantar.
0: O sea, que la barca va bien, ¿no, Iván? El bote va bien.
5: Esperemos.
0: ¿Nerea?
5: Muy bien.
6: Sí, bueno, sí, a ver, yo creo que es la comunicación la base de todo, ¿no? Y bueno, me ha hecho mucha gracia la última reflexión de Iván, que le ha quedado muy épico con la música de fondo, ¿no? Pero sí, estoy muy de acuerdo.
0: Él,
6: sí.
0: Él, es un tío romántico. Pues aquí lo dejamos. Muchas gracias a Isaro Lauzirica, psicóloga del Colegio Oficial de Psicología de Vizcaya, que organiza estas jornadas Psicología Kalean, que podéis encontrar en varios municipios de Vizcaya, en Bilbao, el jueves y el viernes, justo al lado del Teatro Arriaga de Bilbao. Es que recasco, Isaro.
6: Sueri.
0: Y es que recasco también a nuestros jóvenes, Nerea, Pablo, Iker, Deyane, Iván. Es que recasco, gracias.
6: Miles gracias.
5: Muchísimas gracias.
0: Llegamos a las 5, noticias, y abrimos el diálogo de besugos aquí en Distrito Euskadi.

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1: A las 5 de la tarde, arratsaldeon, continúa averiado un camión dentro del túnel de Urnieta en la A15 en sentido Donostia. La Archanta nos recomienda precaución en ese punto. También en la A1 a la altura de Lermanda, la salida sur de Gasteiz en sentido Burgos. Hay obras en ese punto y un carril cortado y se están generando 2 kilómetros de retenciones. Y mucha atención también a la Vizcaya 625 a la altura de Iurreta en sentido Gasteiz. Se ha producido un accidente entre un camión y un turismo en las cercanías del peaje. Precaución también en este punto. Por lo demás, ingresa en prisión provisional el joven de 22 años detenido por ser el presunto autor de la agresión sexual en una residencia de estudiantes en Arrasate. Xavi Segovia, arratsaldeon.
2: Arratsaldeon, el juez de Vergara que lleva el caso ha decretado el ingreso en prisión provisional comunicada y sin fianza del joven de 22 años detenido ayer como presunto autor de una agresión sexual contra una estudiante. La joven había presentado una denuncia por agresión sexual el pasado mes de febrero, ocurría en una residencia de estudiantes de Arrasate. La víctima, estudiante de Mondragón Universitat CEA, ha recibido esta mañana el apoyo de la comunidad universitaria del centro, que ha celebrado varias concentraciones de repulsa.
3: Mondragón Universitat CEA konpromiso sendoa du, gure kampusak beldurrik gabeko guneak izatea, errespetuan eta askatasunean oinarritutako espazio seguroak. 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
2: Han condenado lo sucedido recordando que el campus debe ser un espacio libre, seguro y de respeto donde no se permita normalizar la violencia contra las mujeres ni que sean zonas impunes para los agresores.
1: Gracias, Xavi. Los españoles en cuarentena en el Hospital Militar Gómez Ulla podrán finalizar su aislamiento en los domicilios en función de su evolución, según ha indicado la ministra de Sanidad, Mónica García, que ha señalado que esta posibilidad se valorará de forma individualizada en base a criterios epidemiológicos y clínicos. Según la ministra, es previsible que en los próximos días haya más casos positivos.
4: Es previsible que en las próximas horas y en los próximos días haya contactos que se conviertan en casos porque tengan síntomas y den positivo? Sí. Ya hemos dicho que el periodo de incubación es un periodo suficientemente largo.

0: más del éxito de la vigilancia epidemiológica que se está teniendo desde no solamente las autoridades sanitarias internacionales, sino también las autoridades y la vigilancia epidemiológica que tenemos desde aquí.
1: Sin salir de la salud, el sindicato Sachi Euskadi ha reclamado al Departamento de Salud y Osaki de Chaco, con motivo del Día Internacional de la Enfermera, que se pongan en marcha medidas urgentes para acabar con la sobrecarga, la invisibilización y la vulneración de derechos que sufren estas profesionales. En una movilización en Bilbao y bajo el lema "Las enfermeras ya no se callan", el sindicato ha reivindicado estas condiciones laborales dignas para el colectivo, que dicen es imprescindible para sostener el sistema sanitario y garantizar una atención segura y humana a la ciudadanía. Amaya Mayor, secretaria general de Sachi.
2: Hoy, en el Día Internacional de la Enfermera, Sachi Euskadi denuncia que de nuevo no tenemos nada que celebrar. La administración, lejos de reconocerlo, niega muchas veces nuestros problemas. Nos utiliza para hacer frente a la sobrecarga asistencial. Nos cambia las condiciones de trabajo cuando lo necesita. Y las enfermeras estamos hartas, porque entendemos que se defiendan los derechos, pero no contra los nuestros.
1: Eide Rodríguez y Paul Guas protagonizarán esta tarde el primer encuentro del ciclo Gutun Suria Zabalik en el auditorio de Azcuna Centro. A la conversación tendrá lugar a las 7 de la tarde en el auditorio del centro y girará en torno a cuestiones como la identidad, la memoria y la relación entre realidad y ficción. Rodríguez y Guas reconocen admiración mutua y algo que también se refleja en las referencias y citas cruzadas presentes en sus respectivas obras. Ibai Sarasua es quien acaba de traducir la primera obra de Guas al euskera.
3: Visto, por ejemplo, que al traducir Diotza en Napalma me pude comprobar, ¿no?, que incluso Paul Guas hace uso de una pequeña cita de Diotza en Dieguía y de Rodríguez al principio del libro, pues yo creo que además les he visto coincidir en más de una ocasión y diría que se admiran mutuamente.
1: Les recordamos que tenemos problemas hasta ahora para circular en la zona de salida sur de Gasteiz en sentido Burgos por obras. Hay 2 kilómetros de retenciones debido a un carril cortado en ese punto. También precaución en la Vizcaya 625 a la altura de Iurreta en sentido Gasteiz por una colisión entre un camión y un turismo. Y en Urnieta, en la A15, continúa un camión averiado dentro del túnel en sentido Donostia. Así que precaución en todos estos puntos. Así finalizamos. Más noticias a las 6 en punto. 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
17: Las 5 y 7 minutos de la tarde.
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0: Pues ayer tuvimos en el programa un Healthy Corner, o sea, una caja con frutas, y no acaba de gustar al equipo, ¿eh? Lier, Ander, no? Tostón, no? Chaso...
1: Dejamos que no? En que dura más que
2: dura
1: otra.
2: Dura más.
0: Dura mucho más, ¿eh?
3: Dura que
0: más.
3: Cualquier pastelitos. Otra cata que hemos hecho aquí. Sí.
0: Así que hoy tenemos pasteles.
1: Sí. Tenemos pasteles.
2: Pero las fresas arrasaron, ¿eh?
1: Sí, es verdad.
2: Son muy, muy ricas.
3: Quedan los melocotones que tienen muy buena pinta, por cierto, ¿eh? Yo me voy a llevar a casa igual. Si sobran en el Healthy Corner, me las llevo a casa.
0: Bueno, hoy tenemos pasteles sin gluten, ¿verdad, Tostón?
1: Así es, sí, nos vienen desde Arrasate, un obrador, el primero de Euskal Herria en...
0: Sin gluten, ¿no?
1: En
0: ojo,
1: preparar
0: seguro
1: sin
0: que
1: gluten.
0: Nos está viendo mucha gente que es celíaca y ojito que esto es servicio público total. Y nosotros vamos a hacer el esfuerzo de probarlo para ver si está rico.
1: Tremendo esfuerzo.
0: Arroz pide, Sergio. Arrachalde,
4: son unos cabrones. Estoy aquí solo, no tengo a nadie, no tengo un vaso de agua. Además, yo como sin gluten.
0: Porque, es verdad, ¿no? Es verdad. Sí,
4: soy intolerante al gluten, no soy celíaco, pero hace muchos años que como sin gluten. Y, joder, se agradece mucho un obrador o una pastelería que haga historia sin gluten. Maravilloso.
0: Pues luego vas a poder escucharles.
4: Muy bien.

0: diálogo de besugos.
1: Bueno, Arróspides, supositores de sabiduría, hoy nos vas a hablar de animales, ¿no?
2: Vamos a hablar de animales que han puesto en peligro la seguridad de un país o las relaciones internacionales, ¿eh? Un poco al hilo de las ratas nadadoras, que ya sabéis que han traído mucha cola, nunca mejor dicho.
1: Sí.
2: Vamos a hablar, vamos a hacer un top de momentos en los que los animales nos han puesto en un brete a nivel internacional.
1: Vale, pues
2: de eso hablaremos.
1: Venga, pues de eso hablaremos, pero de animales también nos habla hoy Lier en las redes, así que vamos con ellas.
3: Y la receta. ¡Ay!
4: Explota en internet. El señor Prente te lo trae clarito.
1: Por cierto, creo que no vamos a volver a escuchar esta careta más.
5: ¿Qué dices?
6: No puede
5: pero
6: ser.
5: Si es preciosa.
1: Mañana Garzón nos trae Careta Visión.
7: Tiene que traer caretas muy buenas para poder desbancar.
5: Hombre, claro.
7: A este gran temazo, porque es un temazo.
2: Y yo tendré la ida, vais a flipar. Hoy no está y no ha hecho
1: luego
2: los coros.
1: Luego viene, sí, sí.
5: Espero tener...
8: Que va a ser un programa el de mañana...
5: Impresionante.
8: Épico.
5: Épico. Y espero tener voto de calidad, ¿no? Porque a ver si me coláis aquí alguna careta de mierda que luego
1: hay... Vale, voto doble.
5: Menos mal.
9: Bueno. Visión.
5: Mañana elegiremos algún sustituto. Vamos ahora con una nueva polémica del cantante Omar Montes, que ha roto la ventanilla de un coche de un parking subterráneo en un centro comercial madrileño para extraer a una perra que llevaba, según su relato, más de 2 horas encerrada en el coche. El artista grabó el momento y contactó con la policía, pero lo hizo después de romper la ventanilla violentamente. Ahora dice que asumirá los costes del daño material con gusto si el propietario acaba denunciándole. Y es que la ley del bienestar animal protege a los animales ante estas situaciones, pero si el perro o perra no presenta signos de asfixia, golpe de calor o debilidad extrema, romper el cristal sin esperar a las autoridades puede derivar en una denuncia por parte del propietario del vehículo. Vamos a oír ese momento que grabó Omar Montes.
10: Aquí estoy en el cine Kinépolis y hay un perrito que no está, que está muy mal.
11: Sácalo, mano, sácalo.
1: Ha arrancado la puerta.
11: Sácalo,
12: mano,
11: sácalo.
12: Pero qué fácil, ¿no? O sea, bueno, no lo he visto, pero...
11: Vuelve a poner la puerta, ¿cómo está?
5: Vuelve a poner la puerta, ¿cómo está?
7: Ahora encájala, ¿no?
5: Claro.
1: Pega el vidrio.
12: Mamma mía. Bueno, de paso ahí hacía publicidad subliminal al cine.
1: No sé si habéis visto el vídeo, pero evidentemente arranca la puerta de cuajo.
5: Con ganas, ahí.
1: Y el perro se asusta, claro.
5: Sí. Claro, porque está viendo
1: gente... El perro no estaba mal.
5: No, también hay que tener en cuenta, era un parking subterráneo, no era que estaba ya al sol. No se puede dejar a los perros abandonados de esta manera, la ley de bienestar animal lo dice así, pero en este caso romper un coche ajeno cuando el perro no estaba en peligro tampoco es una causa justificada. Habría que llamar a las autoridades para que revisen el caso, que es lo que habría que hacer en esa situación.
1: Rodríguez, pues le vamos a ver qué pasa con esto. Pues tenemos más perros por ahí, me parece.

0: bonita canción, ha seleccionado a Ander Iribar.
1: Es que es uno de los autores preferidos de Iñaki Aramayo.
2: ¿Quién es?
1: Alberto Cortés. Cortés.
2: Hombre, vale.
0: Oh. Sí, sí. Iñaki Aramayo. Arratsaldeón, compañero.
3: Eso, boludo.
4: ¿Qué tal están?
1: ¿Cómo muy
4: están?
1: Bien.
4: ¿Todo bien?
1: Ah, besuqueando.
4: Me alegro mucho.
0: Besuqueando aquí.
4: Acá estamos con frío, con un poco
1: ya
4: de.
1: Ya llega el frío.
4: Un poco de frío.
1: Ay, se acabaron las piletas.
4: Sí.
1: Se acabaron los asados.
4: Se acabó lo bueno. Ahora sí, están ustedes.
1: La ratita andina.
0: Los asados ahora, seguro que
4: les toca a ustedes.
0: Sí, sí, nos toca.
2: Todavía no ha tocado.
4: No, y acá tampoco, acá fue, está raro. Como en todos lados está raro, porque ahora tenemos 16 grados, pero ayer tuvimos 4 grados a la mañana. Y la semana pasada tuvimos lluvias en las zonas de costa, hubo ciclogénesis, hubo unas grandes tormentas con inundaciones.
0: Pues estamos igual.
4: Grandes, bajón. Bajón de temperatura increíble porque hubo humedad que llegábamos a 20 y pico de grados y de golpe a 4.
0: Buah.
4: Y ahora otra vez subió. Bueno, estamos un poco ya en paralelo casi todo.
0: Sí, en paralelo. Aquí va a bajar la temperatura, el precio. La temperatura los jueves. Los precios
4: acá
0: no.
4: Acá el precio no baja seguro.
2: No puede bajar más.
0: Y llueve, hay tormentas. Sí, sí. Ah. Bueno,

0: Pero no estás aquí para hablarnos del tiempo, estás aquí para hablarnos de un proyecto de ley que se ha presentado en Uruguay hace unos días, que busca permitir que las personas sean enterradas, sepultadas, junto a sus mascotas, Iñaki.
1: Así es, sí, uno leí primero y dijo, bueno, no somos nosotros.
2: Voluntariamente, pibe.
0: Voluntariamente.
2: Hay que dejarlo claro.
1: Sí, sí, sí. Yo conozco. Ojo, cuidado, cuando escuché primero y después leí el titular, dije, ¿cómo este? ¿Tenés que morir a la par o se mata la par? Porque no me cerraba, como era la movida esta.
3: Aquí hay gato encerrado, ¿no?
1: Tremendo quilombo. Tal cual.
3: Hay gato encerrado.
1: Un quilombo importante iba a ser, sí. Pero bueno, acá es un diputado en Uruguay que lo que presenta, eso, como decía Xavi, un poco la idea es esa, que vaya sepultura conjunta de personas fallecidas y sus animales de compañía. Es para, bueno, hay mucha gente que por ahí, sobre todo, está solo y es su compañía es el animal. Bueno, un poco el reconocimiento de ese vínculo afectivo, podríamos decir, que une a muchas familias con las mascotas. Pero bueno, habría, obviamente es un proyecto de ley, imaginan todo lo que ha dado para hablar esto, y dicen que tendría tanto en cementerios públicos como privados, y habría que autorizar esa inhumación o depósito conjunto de restos humanos en compañía. Digamos, tienen que cumplir ciertas condiciones sanitarias y técnicas administrativas, por supuesto. El objetivo principal, según dijo este diputado, que se llama, no lo nombré, Felipe Schipani, es el fin, es la compañía de asistencia o apoyo emocional. No sé qué apoyo va a haber una que estás muerto, yeah. No te apoyen en
2: ni
1: nada,
2: uno, ni
1: no
2: otro.
1: Podemos hacer mucho, ¿no? Ni uno ni otro. Aclara que, bueno, no es algo productivo ni comercial, sino más que nada de acompañamiento.
3: Simbólico.
1: Y dice que... claro, dice que habría dos formas, serían estas las vías en que se podría. Sería, por un lado, el depósito de las cenizas del animal en el mismo féretro, ataúd o urna, según donde se guarde el muerto anterior, el dueño, o la inhumación de sus restos compartiendo en compartimentos separados, digamos. Dentro del mismo lugar por ahí, pero cada uno en su caja, en su cucha, ¿no? Acá son las dos opciones. Habría que ver condiciones, una reglamentación, que habría que reglamentar todo esto. Y acá en Argentina, por lo menos, cuando uno, la cremación, que cada vez está más, es lo que más se utiliza, ahí tiene que haber una voluntad del futuro difunto, ¿no? Hay que dejar en viva esa voluntad, y si no, algún familiar directo tiene que hacerse cargo y firmar ante un escribano público para que puedan hacerlo. Bueno, acá tendría que ser por el estilo. Digamos, el futuro fallecido, tendría que dejar una manifestación expresa de la voluntad, obviamente legalmente, en un papelito cualquiera, y si no, sería igual, un familiar directo sería quien debería hacerse cargo de esta decisión si no hay ningún tipo de oposición de otro familiar. Si un familiar, un hijo está en contra de que el perro muera con el difunto, ahí no sé qué van a hacer las cenizas de uno y otro.
3: La palabra del perro, ¿no? Ahí la palabra del perro.
1: Está muerto. Está muerto el perro.
3: El perro con huesos va a estar a gusto, quiero decir, ¿no?
2: Se los come, ¿no?
3: Qué mejor que los huesos de su dueño.
1: Lástima que no va a poder disfrutar mucho. O sea,
4: economía circular, ¿no?
3: Economía circular.
0: Oye, los que tenéis perro en la mesa, ¿qué os parece, Ander y Lier?
5: Pues...
0: ¿Te enterrarías con tus perras?
5: No lo sé.
6: ¿Tú, Lier? Polvo somos y en polvo nos convertiremos. Es que hoy en día ya no suele haber enterramientos. Hay incineraciones y listo.
4: Muchas veces en los osarios se juntan los huesos, ¿no? De las parejas, por ejemplo, de los matrimonios, una vez pasados los años, o algún miembro de la familia, sí, no, también se junta todo, quiero decir.
0: Metes al perro ahí.
4: Pues
1: y
4: encima,
1: y acá hablan también de cenizas, ¿eh?
6: Claro,
1: hablan de cenizas también, como que habría una viabilidad de juntar las cenizas de ambos. Bueno, en la misma cuchita, como se llama así.
3: También,
1: pero bueno, por eso.
3: Y también decir que ha cambiado tanto el tema de los nombres, así que pone igual, aquí descansan José Mari y Toby, y no sé, no sabes quién es quién. O sea, ¿sabes?
0: Y José Mari era el perro.
3: Exactamente.
1: Y Toby era el dueño.
3: Tal cual. Eso está pasando.
1: El otro era Tobías.
6: Claro, y luego también hay que tener en cuenta que los perros, normalmente las mascotas, pues pueden durar de media unos 14 años. O sea, han muerto seguramente mucho antes que el dueño.
3: Es que igual hay de repente 3-4 perros ahí y luego el dueño.
6: Claro, por eso, pues el 3 o 4 perros.
1: Claro, los fines prácticos también hay que ver, una vez que, hablando de algo, si está sepultado el difunto, se murió hace como 5 o 6 años, tener que andar abriendo, revolviendo para meter las sobras del perro, también no es muy estético ni muy agradable, ¿no?
2: Ander,
1: pensar en el futuro también, ¿no?
2: El asunto de aventar las cenizas, que es otra cuestión que habrá que preguntarle a nuestra abogada de cabecera, Olga, está prohibido.

0: Aventar las cenizas.
1: Se sigue realizando. Y se sigue realizando todos los fines de semana.
0: Al mar.
1: Sí, sí. Entonces, al es un asunto
0: que te viene una ráfaga de viento y
1: de aventarlas en la orilla del mar, en alta mar, sí, en un bosque, pero en un campo de fútbol.
2: Si de repente echas las cenizas y tu abuelo o tu abuela en tus ojos.
3: Sergio. No sabía nadar por ahí.
4: Que o sea, entiendo por qué puede estar prohibido, ¿no? A nivel, entiendo, no sé, sanitario tal vez.
1: Es posible, es posible.
4: Pero a la vez me parece como algo tan...
0: Sí, es abono, ¿no? Para la tierra.
4: Sí, tan puro. No sé, lo digo desde el desconocimiento total, pero me parece que la
3: incluso
4: ceniza...
3: Acá, por ejemplo, ahí te la dan en unas urnas o bolsas o paquetes ecológicos,
4: sí,
3: que son expresamente para poder depositarlo en bajo tierra.
4: Sí, sí, totalmente.
3: Sí, digamos, con la ceniza, por eso no sé cuál será el problema, pero sí, acá también está, supuestamente no se puede, pero se esparcen en el mar normalmente, es muy común eso, o en algún campo que sea de la familia, espero que no te toque viento en contra, lo único, pero bueno, es lo que se hace normalmente en Argentina. Si no, ahora están de moda, no, las iglesias están poniendo acá, por lo menos los cinerarios que le llaman, que en las puertas de las iglesias, o en un costado de la iglesia, según, hay como una fosa común donde la gente tira sus cenizas ahí dentro, ¿sí? Porque bueno, sabemos que la iglesia no está a favor de que las cenizas se esparzan así en el mar o eso. Acá por lo menos se habla de eso. Entonces hay un espacio especial. No sé si los perros lo podrán meter ahí después de mañana. Eso es otro tema.
0: Pues veremos, nos apuntamos lo de ventar.
3: Si tienen que esperar. Acá todavía es un proyecto de ley, proyecto de ley que tienen que aprobarlo. Es un diputado opositor al gobierno actual, así que tiene que conseguir los votos. Y después tendrá el Poder Ejecutivo 180 días para ejecutarlo, valga la redundancia. Pero bueno, tiene que estar todo identificado. Y a ver, y una cosa, no es que yo voy, abro la sepultura y tiro al perro. No, hay que hacer todo un papelerío que como si fuera a meter un humano, ¿no? Sí. O sea que es una movida bastante importante y seria.
0: Da trabajo.
5: Y ya que era mayo, un abrazo. Un abrazo.
3: Amigos.
1: Abríguese, hermano, abríguese.
0: Bueno, seguimos repasando las redes, Lier.
5: Pues vamos con el cancionista Víctor Lemes.
0: Cancionista.
5: Cancionista, así se presenta él en su red. Nos presenta el síndrome de la canción atascada. Compara sonidos que oímos habitualmente, que también tienen, según él nos cuenta, sus versiones en clásicos de la música. Dice él, Víctor Lemes, que tiene el oído musical enfermo.
6: A ver.
5: Lo desarrolla.
7: Curiosidades de un oído musical enfermo. Escuchen este sonido de WhatsApp. Interiorizadísimo, ¿no? Lo tienen claro. Escúchenlo otra vez. Vale, ahora escuchen esta canción. Bruce Springsteen, Born in the USA. Escuchen otra vez porque está en la misma tonalidad que el sonido del WhatsApp.
8: Bueno.
6: hay que ver,
8: muy rebuscado,
7: Bueno, mismo tono. Pero ahí no queda la cosa. Escuchen este sonido del Mac cuando se abre. Y ahora escuchen esta canción.
4: Wow, qué bueno.
7: Misma tonalidad.
4: Qué bueno.
0: Un caso para piano, man.
8: Sí, sí, sí.
0: O sea, y siempre Bruce Springsteen.
4: Y siempre Bruce Springsteen, exactamente.
7: Con WhatsApp y con Apple, si no, no me lo explico.
2: Tendrán que hacerlo cuando abrimos Wow. A ver.
6: También a ver qué canción está detrás.
4: Bueno, mi air fryer hace pirimirim y mi mujer siempre hace pirimirim, pirimirim, pero hace exactamente el pirimirim.
6: ¿El mismo sonido?
4: El mismo sonido. Pirimirim, y ya es costumbre, cada vez que ponemos pirimirim, hacemos esto pirimirim.
0: Cada gira,
5: las lavadoras.
1: Ay, sí, yo tengo
0: un ruido muy guay también cuando acaban. Sí. Ahora no me acuerdo de la mía, pero es muy interesante.
6: Un pitido que suena...
5: No. Esta, la nuestra es como una canción.
6: ¿Música también? ¿No?
2: Sí. La mía no.
6: Tienes que grabarlo en algún momento.
4: Sí. Bueno, creo que fue Brian Eno, ¿no? Brian Eno era el de Music for Airports, o algo así, el que hizo la música de Apple, de Microsoft, no sé cuál era, de el bing-ding-ding, cuando se entendía. Lo
0: Windows,
4: diseñó,
0: ¿no?
4: De Windows, ¿no? Exacto.
0: Sí.
4: Curioso. Hay gente ahí pensando.
0: Los sonidos de la vida. Bueno, vamos al Zapin y Chaso Güemes, ¿qué te has encontrado por ahí?
6: Pues he estado escuchando la COPE.
0: ¡Anda, tú!
6: Sí.
0: Esa es la competencia.
4: ¿Qué tal estás?
6: Pues sí, bueno, bien. Eso creo. Porque han hecho un ranking con los 5 requisitos que tiene que cumplir una persona buena. Las personas buenas, ¿qué requisitos tienen que cumplir? Bueno, pues viniendo de la COPE, en ese ranking podría haber entrado lo de respetarás al prójimo, rezarás todas las noches, no insultarás, bien, te casarás por la iglesia y llegarás casto al matrimonio, pero no.
9: A ver, 5 factores determinan que alguien sea buena persona.
10: El primero es que pasas mucho tiempo solo. 2, piensas profundamente.

0: Profundamente sobre todo. Número 3. Sabes leer a las personas muy fácilmente. Número 4. No te fías de la gente con facilidad. La quinta. Una buena persona, según la psicología, ha sufrido más de lo que podrías imaginarte.
1: Yo soy cojonuda.
2: Eres una persona estupenda.
1: Sí, ¿no? Sí, sí. Es muy buena persona.
3: Pero sí, es verdad, Sergio.
2: No te fías de los demás, has sufrido mucho.
1: No, pero, o sea, soledad, pensar profundo. Digo, pensaba que iba por otro lado, absolutamente. No
3: ¿ya?
1: sé.
3: Sí, sí,
1: que
3: sí,
1: deriva
3: sí.
1: la COPE, ¿no? O sea, como.
2: Pues ahí lo tenéis.
3: Pero una persona solitaria es mejor persona que una persona que va siempre en grupo.
4: Ya, no sé.
2: 688-840-840. Requisitos de buenas personas.
3: Vale.
2: ¿Cuáles destacarían los oyentes? Vale. Venga, vamos a cambiar de asunto. Programa Lo sabe, no lo sabe, que presenta Suso Jones. Es un programa de preguntas y respuestas. Ya sabéis que las respuestas las dan personas anónimas que los propios concursantes eligen en la calle. Uh-huh. Y nos brindan momentos como este.
5: ¿Con qué palabra que deriva de ojo nos referimos a la hendidura de una prenda a través de la cual pasamos un botón para abrocharlo?
6: Ojete.
2: ¡Qué aparente! ¡Es estupendo! ¿Eh? Intenta retomar sus sueños, pero le cuesta bastante. ¿Eh?
3: Sí, la
2: adelante.
3: Respuesta correcta es...
2: Ojal. Ahí
1: ojal,
2: está. Ojal y ojete, no confundir, porque son cosas diferentes.
3: Ojete calor, que va a estar en San Fermín.
2: Así
3: este
2: va a estar.
3: Wow.
2: Conciertazo será, ¿eh? Porque dan muy buenos conciertos. Muy divertidos,
3: sí, sí,
2: al menos.
3: Sí.
2: Bueno, Daniel, 32 años, acude a First Dates en busca de pareja. Le han dado tantos palos en la vida, en cuestión, bueno, pues sentimental, en el plano de las relaciones afectivas, que acude al programa con una única exigencia.
7: O sea, yo ya estoy agradecido por poder hablar con una persona que parece que es medianamente civilizada. Ya sabes que tiene las cosas claras.
2: Pues eso, una persona civilizada y que puedas hablar con ella. Es que no pido más. Es lo único que pido.
1: Sin expectativas la vida es maravillosa.
2: Nada, efectivamente. Daniel la pide sin expectativas.
4: Con una persona estés de las buenas personas que estás solo, ¿no?
3: Eso es. Le vale con eso.
2: Eso es. Bueno, a veces la vida te da tantos palos en el asunto del amor que dices, bueno, yo lo que busco es una persona civilizada, no busco
8: sí,
2: nada
8: bonita,
2: más.
8: Es una buena conversación larga, profunda, ¿eh? Un toma y daca, ¿eh? Interesante. Uh-huh. ¿Eh?
2: Pero tiene que pasar bien, Ander,
3: claro.
2: También, ¿eh? Porque igual puede ser un
3: sí.
2: rollo patatero que te está contando que te aburre soberanamente. Son
3: claro.
2: difíciles las citas, son muy difíciles. Bueno, Matías Prats, en Antena 3, sigue con sus juegos de palabras a la hora de dar las noticias.
9: Les hablamos ahora de una empresa de casi 200 años que continúa con más salud que nunca. Yemas de Santa Teresa decidió renovarse en profundidad y ahora sus productos llegan a 18 países. Ellos sabían que tenían la fórmula del éxito a huevo.
2: ¡Bravo, Matías! Con esa paradiña que siempre hace.
1: La paradiña.
2: A huevo.
3: Creo que solo le supera a Matías Prats. Javi González Tostón en Chistópolis.
4: Bueno.
3: Vamos allá, venga, ¿qué nos traes hoy?
4: Bueno, va.
2: ¿De qué va hoy, Tostón?
4: Hoy un poco popurrí.
2: Abierto.
4: Vale. Uno que empieza a currar de albañil. Llega el primer día de curro, nerviosito, y el jefe le dice, bueno, tranquilo, te voy a poner con fulanito, que es uno de los veteranos, el tío sabe muchísimo, y con él vas a aprender a saco. En 2 semanitas te pones a tope. Eso sí, que no te extrañe que haga cosas raras, que bastante especialito es el hombre, se le suele ir la pinza un poquito, ándate con ojo. Total, que él no empieza a currar ahí con el fulanito mano a mano y piensa, joder, tío, si es majísimo, encima una paciencia de la hostia conmigo que soy el nuevo. Bueno, paran a comer, bocadillo, fulanito de repente, pum, se rebota, abre el papel albal y suelta, ya estamos, tortilla otra vez. El nuevo, pues bueno, su primer día, le ofrece compartir bocata y dice, no, tranquilo, no pasa nada. Al día siguiente lo mismo, abre el bocata fulanita y joder, tortilla, pero esta vez ya la tira al suelo con rabia. Al tercer día, antes incluso de quitarle el papel al bal, lanza el bocata soltando un ¡vaya mierda! Él no intenta tranquilizarle, oye, que ni siquiera la has abierto, que no sabes si va a ser tortilla otra vez, puedo que sea otra cosa, ¿cómo sabes que es tortilla? A lo que fulanito contesta, ¿quién te crees que se prepara el bocata?
1: ¡Ay, ende!
3: Madre mía, qué largo para lo que ha sido.
2: Pero sí,
1: el contexto es importante.
4: El final.
3: Yo que se lo hacía él.
1: Estaba a huevo.
4: Bueno, ahora ya, más cortito.
3: A ver.
4: Un matrimonio, el hombre tiraba ahí en el sofá, llega la mujer. Joder, llevas todo el día sin hacer nada. Y digo, ¿me puedes explicar cómo puede ser tan vago? ¿Ahora?

0: Bien, bien, bien, bien.
1: A ver, este es de dos periodistas que están haciendo así un repaso de la actualidad internacional.
0: Ander Lier, ¿no? Podría ser.
1: Repaso de actualidad internacional.
0: Ah, bueno, Óscar Pérez.
2: Óscar Pérez.
1: Oye, ¿qué ha muerto el presidente de Tanzania? Pues no estaría tan sano.
0: Esto es muy Sergio Raspiedra.
3: Sí, le ha encantado.
4: No estaría tan sano.
0: Fano, tan sano.
5: Venga, el último tostón.
1: Venga, va, pues vamos con dos amigos hablando de la vida, pues esto que estás arreglando el mundo, ya sabéis, esas conversaciones intensas. Pues entre reflexión y reflexión, uno de ellos se viene arriba y dice: ¿sabes? En esta vida todo es pasajero. Bueno, todo menos el chofer.
2: Solo hay uno.
3: Ander, ¿qué tan duro, parecido? Bien, ¿no?
0: Está. Chistópolis empieza a ser ya...
3: una institución, país, una institución, una institución, Chistópolis.
0: Bueno, volvemos enseguida.
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0: Las 5:30, vamos al gabinete de prensa de la Ertzaintza para saber cómo están las carreteras. Íñigo, arratsaldeón.
7: Hola, arratsaldeón.
0: Cuéntanos.
7: Pues dos puntos con incidencias en este momento. A1, Gasteiz, a la altura de la Hermanda, sentido Burgos. Retenciones por obras en carril derecho, más de 2 kilómetros en este momento. Y por otro lado, en la Vizcaya 20, en Santo Domingo, en sentido Derio, tenemos una salida de calzada obstaculizando el carril izquierdo y generando también algo de retención. En el resto de vías se circula con normalidad.
0: Perfecto. Eskerrik asko, Íñigo. Gero arte.
7: Zuri bi arte.
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0: Euskalmet, Eneko Mazo, arratsaldeón.
10: Arratsaldeón, buenas tardes.
0: Seguro que tú cuentas buenos chistes, tienes pinta.
10: No. ¿Ah? Soy una persona bastante seria en general.
0: ¿Sí? Así, ¿eh?
10: Sí, fíjate. Sí.
0: Yo creo que algún día tienes que venir aquí a los juegos para demostrar que no eres tan serio. Para demostrarte a ti mismo, Eneko.
10: A mí mismo.
0: Bueno, vamos con lo tuyo, que es el tiempo, previsión para las próximas horas.
10: Pues ahora, durante las últimas horas de la tarde, todavía se van a producir algunas tormentas en la mitad sur, especialmente en el Valle del Ebro, y tras el anochecer esas tormentas se van a deshacerse y se van a abrir algunos claros allí. Las tormentas no van a llegar a la mitad norte, pero allí las nubes van a seguir siendo abundantes durante las horas nocturnas y se van a producir algunas precipitaciones ocasionales. Las temperaturas nocturnas van a ser frescas, con las mínimas del interior ligeramente por debajo de los 10 grados. El miércoles no tendremos tormentas, pero seguiremos con ambiente otoñal y las temperaturas máximas de mañana se quedarán en torno a los 15 o 16 grados. El cielo va a estar nublado y se van a producir algunos chubascos ocasionales, especialmente en la mitad norte. El viento va a soplar del noroeste y va a ser algo más desapacible que hoy, especialmente por la tarde.
0: Uh-huh. Oye, ¿se ve sol al final de la semana o más adelante o algo? ¿O no? ¿Seguimos con estas lluvias y este tiempo tan inestable?
10: Yo creo que incluso va peor.
0: ¿Va peor?
2: Vaya chiste.
10: Ya hablaremos para el viernes, pero ¿veis cómo no cuento chistes?
0: Bueno, pero nos hace reír. No sé si reír o llorar.
10: Sí, efectivamente.
0: Bueno, pues no te tenía que haber preguntado. Vamos contándolo esta semana. Es que ricas con Eneko.
10: Muy bien.
0: Gerarte.
10: Venga, vaya.
0: Agur.
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0: Pues seguimos aquí en el diálogo de besugos con Itxaso, Ander, Lier, Tostón, con Sergio Arróspide, que como bien os decías es intolerante al gluten, ¿verdad, Sergio?
1: A lo único soy intolerante, por lo demás es súper tolerante.
2: Muy tolerante. El gluten también a los chistes malos, ¿a que sí?
1: También, pues los tolero muy bien, me encanta.
0: Sí, casi me te gustan más los malos, ¿verdad?
1: Sí.
0: Pero para eso está.
1: Tiene que ser muy malos.
0: Sí, sí. Bueno, pues no sé si sabes, pero el sábado es el Día Mundial de la Enfermedad Celíaca, así que como esta semana se celebra el Día Mundial de las Personas Celíacas, pues Tostón lo queremos celebrar con una buena cata, que es como celebramos las cosas aquí.
2: Pues sí, concretamente vamos a probar algunos de los pasteles que prepara Ainara Basulo en su obrador y rica gluten free. Arratsaldeon, Ainara.
3: Ya
2: nos acompaña.
3: Bueno,
2: además es que no es solo que prepare panes y pasteles sin gluten, también ofrecen la opción sin lactosa, si no me equivoco, para intolerantes de lactosa también. Elabora productos totalmente artesanales, sin azúcares añadidos, a partir de ingredientes ecológicos y kilómetro cero. Pero mejor que nos lo expliques tú misma, tanto qué haces en ese obrador y el proyecto cómo nace, porque nace hace 7 años, si no me equivoco.
3: Eso es. Uh-huh. Hace 7 años se emprendió el proyecto de Irica Gluten Free, a raíz de que nos diagnosticaron tanto a mi hijo y a mí que éramos celíacos. Y a raíz de ello, pues como siempre he estado en el mundo de la cocina, porque vengo de un restaurante familiar que tenía mi madre, bueno, pues nos ha gustado siempre cuidar un poco la calidad, poder comer productos autóctonos de kilómetro cero, ecológicos, cultivados por nosotros mismos en nuestra propia huerta. Bueno, pues a raíz de ello, pues decidí darle una vuelta y emprender el proyecto de Irica.
0: Porque decías que os lo diagnosticaron a la vez, a tu hijo y a ti.
3: A mi hijo le diagnosticaron primero y luego a raíz de su diagnóstico. Diagnóstico, luego a mí.
0: O sea que tú has sido celíaca
3: casi toda la vida. Yo creo que empecé con 11 añitos que me dolía la tripa y así. He estado varias veces ingresada en el hospital. Me decían que era una gastroenteritis y me iba para casa. Y bueno, pues luego a los 38 años, después de haberle diagnosticado al creo, me dijeron que era celíaca.
0: ¿Cuántos casos así hay, eh?
3: Un montón.
0: ¿Cuánta gente? Porque antes comentábamos, ¿no? Ahora hay más celíacos y así. Pero no, los celíacos ya estaban. Lo que pasa es que ahora se diagnostica, ¿no? Y se sabe mucho más, ¿no? Sergio, tú seguro que te suena también eso.
1: Sí, sí. Yo, fíjate, no estoy seguro. Creo que la celiaquía, Erika, tú sabes, es genética. Creo que tiene un componente genético, ¿no?
0: Ainara.
1: Lo digo porque en mi caso yo no es algo genético, sino que con 30 y pico años me empecé a sentir muy mal, muchas migrañas, no daban con ello, tenía muchos problemas de estómago y me dijeron prueba a dejar el gluten y tal. Y entonces me dijeron que tenía una intolerancia muy alta al gluten, pero que no era de nacimiento. Yo creo que hay gente que sí que nace con ello, creo que los celíacos nacen con ello. No sé si me equivoco, pero creo que va por ahí.
3: Estoy escuchando.
0: Ah, no, que sí es genial, claro, por eso decía que está en Miramón. No te escucho. Ahora has pensado que nos hemos quedado callados haciendo un minuto de silencio.
4: Por la gente celíaca.
1: En honor a...
5: Le diagnostiqué a un celíaco con 84 años.
0: Los auriculares puestos de Ainara.
5: A la vez que sordo.
0: Te preguntaba si tú sabes si tiene un componente genético la celiaquía.
3: Sí, tiene un componente genético y si te da la genética positivo, pues puede despertarte... Claro. La celiaquía.
0: Eso es. Bueno, y entonces nos dices, ¿cómo se te ocurre crear este obrador? Que como decimos, es el primer obrador gluten free.
3: Sí, pues yo sinceramente no sabía ni que era el primer obrador de Euskadi, que, o sea, no tenía ni idea. Y bueno, pues dije que quería dar un producto que fuera saludable a todo el público que quería comer sin gluten. Claro. Tanto sin gluten como sin lácteo, o sea, dar opciones veganas también, porque cada vez hay más también. Y bueno, pues tenía claro que eso, que fuera saludable. Y porque en casa, como he dicho antes también, nos ha gustado siempre cuidar la alimentación y bueno, pues a raíz de eso, pues emprendí eso, pues el proyecto de Irica, dando productos de kilómetro cero ecológicas, tanto hechos a base de fruta y verdura, que os he traído aquí también, para que podáis degustar, o sea que...
0: Bueno, si quieres vete abriendo y vamos comentando.
2: Porque
1: unboxing.
2: En tu web también dices que un poco nace para seguir disfrutando de los pequeños placeres de la vida junto a los chiquis, porque joder,

0: Eso sin un pastel ahí, esos placeres, ¿eh?
1: Eso es. Al final, joder, es como, vamos a un cumpleaños y todos tienen su dulce, pero siempre hay alguien que igual o come vegano o tiene problemas con el lácteo o tiene problemas con el gluten y dices, oh, ¿qué le

0: ¿no? Al final yo creo que esto, tanto para los celíacos o tanto intolerantes a la lactosa, esto es para todo el mundo. O sea, es cambiar un poco el chip y ver, están hechos a base de fruta y verdura, pero están buenos, son dulces, entonces...
1: Lo puede comer todo el mundo.
2: Sí,
1: claro.
0: Eso es.
2: Porque en cuanto a las materias primas, Ainara, ¿cuáles utilizas? Es decir, ¿cuáles serían las equivalencias, ¿no? ¿Qué es lo que no podría tomar un celíaco, ¿no? Y tú dices, bueno, pues yo lo sustituyo por esto otro.
0: A ver, un celíaco no puede tomar ni cebada, ni trigo, ni centeno. Entonces, bueno, pues yo lo que hago es sustituir pues avena sin gluten, trigo sarraceno, uh-huh, harina de arroz integral. Bueno, pues intentar buscar otra alternativa.
3: Sí, luego más la celiaquía, hablamos, ¿no?, que cada vez tiene mayor visibilidad. Cuando vamos a las panaderías sí que cada vez vemos más panes para celíacos, pero igual con la bollería ya ahí cuesta más.
0: Sí, a ver, sí que hay opción también, pero lo que pasa es que están llenos de aditivos y conservantes.
3: Exacto.
0: Y azúcares. Entonces, ostras, es que muchas veces no sé si es mejor comer uno tradicional... O yeah, uno yeah, que sea para sin gluten. Pero claro, la movida nuestra es que no podemos comer ni la tradicional. Claro. Entonces, ahí está.
1: Igual no tiene gluten, pero tiene un montón de aditivos que son peores.
4: Muchísimos azúcares, historias, y a veces te sientas
0: eso
4: fatal.
0: Es. Y ¿no? Aparte, lleno de almidones y claro, eso, pues claro, un montón de...
1: Y son más caros, porque entiendo que suele pasar que...
0: Es una pasada.
1: Claro.
0: Es una pasada,
1: esos
0: materia
1: son
0: prima.
1: Y más caros, claro.
0: Eso es. Mm. O sea, y materia prima, el comprar para el obrador también mismo, o sea, es que me cuesta mucho más que comprar un saco de harina normal.
1: Ya. Claro.
3: O sea, luego tú has comentado que, bueno, lo de la cocina, tenías un restaurante familiar y te viene un poco de cuna y entonces ya estabas familiarizada con ello.
0: Sí.
3: Pero el cocinar sin gluten, ¿cómo te has formado? ¿Cómo viene eso?
0: Pues a base de errores, o sea, porque al principio, claro, a mí no me ha enseñado nadie nada. O sea, yo sí tenía una base de escuela, pues porque he estudiado también hostelería, he estudiado también macrobiótica, porque también en el mismo restaurante solíamos dar comida macrobiótica también. Entonces... pues a base de estudiar y a base de verle a mi madre también, mi abuela también, que siempre han estado ahí, y bueno, pues a base de errores, o sea, esto no funciona, bueno, pues hacemos así o así, o sea, y bueno, pues sí que he hecho algún módulo también de esto, de repostería y panadería sin gluten, pero poco más.
1: ¿Queréis probar?
3: Sí,
0: claro que sí.
3: Sí.
0: ¿No?
1: Sí. ¿Qué preguntas?
2: Tanto hablar.
4: Oye, ¿aceptáis pedidos online? ¿O
0: sí,
4: pedidos?
0: Sí. Vale, sí. Solemos hacer envíos a toda la península, hemos empezado a hacer envíos a toda la península.
1: Genial.
0: O sea que nada, está la página web ahí y luego también, pues eso, suelo publicar un montón de recetas también en redes sociales y así también, o sea que...
1: Qué bien.
3: Sergio, apunta, irricaglutenfree.eus.
4: Apuntado.
1: Pero qué maravilla, ¿no?
4: Apuntado.
1: ¿Cuántas cosas tienes? ¿Qué variedad? Cuéntanos un poquito lo que...
0: Sí. Bueno, pues hago a base de zanahoria, calabaza, boniato... luego galletas integrales, panes, tanto, pues este por ejemplo que os he traído es un pan de molde hecho a base de quinoa y pues bueno, pues eso es el sustitutivo pues del pan Bimbo, ¿no? Que dicen, uh-huh, pues para bocadillos, para tostadas, para los críos.
1: Almidón de patata, almidón de maíz, eso huevo, adobo, levadura fresca, panela, sal y levadura.
0: Eso es.
1: Una cosa bien sana. Y aquí hay un montón de dulces, pues que tienen una pinta buenísima para la gente que nos ve en Wow. Los puede ver aquí, pues son como... todo el rato salen comerciales, nombres comerciales.
0: Y ricas,
1: como,
0: y ricas, yo le llamo y ricas.
1: Sí, sí. Mm.
2: Dulces redondos.
1: Sí, aquí hay unas galletas así como de...
0: De frutos rojos.
1: De frutos rojos, eso es.
5: Esto todo muy bien empaquetado, lo que decía Sergio, que esto para un regalo, para hacer venta online, fenomenal,
0: eso es,
5: ¿no?
0: Sí. Eso
1: y
0: es.
1: Estas galletas de chocolate.
0: Esas son de Prince Ouyang, que son las galletas que le gustaba a mi hijo, y le puse el nombre de...
1: ¿Tu hijo es Ouyang?
0: Eso es.
1: Vale,
0: Prince
1: Ouyang. Vale, las galletas del príncipe...
0: De toda la vida, Ouyang. Pero Ouyang. Mi príncipe Ouyang.
1: Las galletas que son como de chocolate y, bueno, típicas galletas de pastas, ¿no?
0: Sí,
1: tipo pasta o algo así también, pues fíjate.
3: Uh-huh. Aquí otras. Vaya surtido,
0: sí,
3: tremendo.
0: Sí.
1: Y aquí un muffin, ¿no?
0: Sí, eso
1: un
0: es.
1: Un muffin también súper bueno. Bueno, pues no sé, ya está.
3: Y luego
1: ¿por dónde queréis empezar?
3: Venta online, pero también en diferentes puntos de venta en toda
0: Euskadi,
3: en Araba, Gipuzkoa y Araba. Sí. Araba, Gipuzkoa y Vizcaya.
0: Eso es. Pues tengo por ahora...

0: No sé si ya perdió la cuenta, pero no sé si son unos 60 tiendas de distribución. Joder. Que también están en la página web. Todas las tiendas de venta, y nada, que podéis hacer también pedidos a las tiendas más cercanas que distribuimos, o si no, también, pues, si queréis, podéis recibir en casa también.
1: ¿Y esto es más saludable? Que, claro, porque esto, el hecho de que sea sin gluten no quiere decir que sea más saludable, ¿no? Pero eso. Sí que es verdad que esto es sin gluten y además saludable.
0: Saludable,
1: ¿no?
0: Eso es. Sí. Porque son hechas a base de fruta y verdura, no llevan aditivos ni conservantes ni nada. La fecha de caducidad de estos productos ronda unos 7 días.
2: Está muy bien eso.
0: Eso, claro. Es. Pero lo bueno es que se pueden congelar todos.
2: Claro, sí, sí.

0: Entonces yo aconsejo, además, al no tener aditivos ni conservantes ni nada, pues eso, si vais a comer en un periodo corto, pues nada, congelar y tenéis durante 3 meses un producto...
1: Claro, cuando unas galletas tardan un año en caducarse, piensa, ¿no? Piensa que las has metido.
2: No es trigo limpio. Eso no es trigo limpio.
1: Voy a comer las galletas de tu hijo.
0: Bueno, vale, Prince Ollán. Esas son las veganas.
1: Muy buena.
3: Estas, las veganas.
0: Eso es.
4: ¿Alguien tiene que asesorar de alguna forma o firmar o confirmar que todo esto no lleva ninguna traza?
0: No lleva ninguna traza.
4: Pero ¿hay
0: están
4: asociación, algún laboratorio,
0: es,
4: alguien?
0: Eso es. Mandamos todos los meses un producto a analizar y aparte de analizar, o sea, tenemos una asociación que nos dice cómo trabajar el producto y así. Y aparte, yo soy celíaca y tengo el crío también que es celíaco. Y a raíz de ello...
2: Lo puedes probar y saber rápidamente.
5: Eres un laboratorio andante.
0: Sí, sí, eso es.
2: luego hay niveles, ¿no? Yo tengo un amigo que se pone mal con las partículas en suspensión de un obrador. O sea, si entra y huele...
0: Sí.
2: Siente la, se pone fatal, ¿eh?
0: Eso me pasa a mí.
2: Sí.
0: Yo también, yo creo que el grado, no sé si es el grado así, pero yo creo que cada persona le afecta de diferente manera, ¿no?
2: Sí.
0: O sea, hay algunos que le afecta a a tiroides también, hay otros que hasta incluso depresión, o sea, a mí me genera unos dolores de tripa impresionantes, o sea, que no me puedo poner ni derecha. Y luego, por ejemplo, a mi hijo Ian, pues eso, le empezó con taquicardias. Cuando le diagnosticaron antes del diagnóstico, me decía, es que me va a salir el corazón por la cabeza. Y cuando te dice un crío de 4 años, me va a salir el corazón por la cabeza.
1: Estás diciendo,
0: ostras.
3: Tu hijo además es como...
0: Sí, sí, sí. Y claro, le pusimos tanto mi marido y yo la mano en el pecho y decía, ostras, qué fuerte.
1: ¿Qué te parece, Ichazo?
6: Me parecen que están muy buenas.
1: Muy rica,
6: que además
1: muy
6: es una de las claves también, ¿no? Porque muchas veces igual... Dices, jo, pues no, el sabor va a ser horrible, ¿no? Ha utilizado no sé qué trigo de sarraceno y dices, ¿cómo sabrá el trigo de sarraceno con zanahoria y boniato, ¿no? ¿Cómo saldrá este experimento? Y una de las cosas es que está muy bueno, en dulce.
0: Y o sea, lo bueno
6: al paladar
0: es
6: muy rico.
0: No son arenosas, hay un mogollón de pastas y así, que son arenosas, se rompen y se desmiga
6: sí.
0: todo.
1: Si tú no me dices que es sin gluten, yo no me lo imagino, pues unas galletas caseras.
3: Las galletas
1: caseras.
3: Normales me están encantando.
4: ¿Qué pasa con el boniato?
0: Sí.
4: El boniato está adquiriendo un protagonismo...
0: Sí, pues bueno, pues es un carbohidrato saludable. Ahora además que estamos de moda con el tema del deporte y así también. Y pues mira, o sea, estos están hechos a base de boniato también, o sea que...
4: Boniato y arándanos.
0: Sí.
4: Es que muy lo que toman los ciclistas, Ichazo, tú que les vas a seguir en el Giro, que ya nos informó ahí el...
6: Con estos llegan a meta, vamos, con 4 ricas, o sea, pedaleas que vamos.
1: Pues sí, ahí está. Sí, Ainara Abasolo, propietaria del obrador y rica gluten free. Estamos todos salivando porque están buenísimas.
3: Sí, está buenísimo.
1: ¿Recuerdas dónde puede la gente comprar? Por si interesa.
3: En la web y luego es que sé que en mi pueblo, en Zumaya, ahí venden en Cubicha, así que eso en los puntos de venta ya lo tengo fichado.
0: Sí.
1: Pues venga, es que ricasco por esta degustación. Están espectaculares, así que hoy querendamos gracias a vosotros.
0: Es que ricasco,
1: Agur.

0: Sergio, te guardaremos algo.
1: Muchas gracias.
0: Te guardaremos algo.
2: Está muy bueno, la verdad.
0: Sergio, riquísimo. Bueno, supositorios de sabiduría. Hoy ya decíamos que nos vas a hablar de animales que la han liado un poco, ¿no?
1: Sí, bueno, hemos vivido hace poco el tema de las ratas nadadoras, como...

0: admitir. El caso es que yo he estado echando la vista atrás y pensando en momentos en los que los animales han puesto un poco en peligro la seguridad de un país o las relaciones internacionales, y he estado tirando un poco de hemeroteca. Y fijaos, casos así curiosos, he hecho un poco un top 3 o top 4. Tenemos el caso de los monos ladrones que han enfrentado a India y Pakistán. En las zonas fronterizas, de India y Pakistán ha habido muchos incidentes de bandas de monos. Si os metéis en internet hay un montón de vídeos. Roban teléfonos, comida, pero ha habido algunos que han cruzado la frontera y directamente han robado objetos en bases militares del país vecino. Sí, sí, sí, sí.
1: Reyertas, o sea, con monos, Sergio, reyertas con monos.
0: Decían que podían estar adiestrados para adquirir objetos en bases militares.
2: ¿Para qué quieres drones si tienes monos?
0: Exactamente. Claro. Ahí está la historia. Y a veces los atrapaban, los interrogaban, pero bueno, ellos se iban por las ramas, ¿no?
3: Ah, sí, sí.
0: Se ha descubierto también, os diré, que en las bandas de monos hay jerarquías. Está el cabecilla, aunque todos son de cabeza pequeña, pero está el cabecilla y luego está el pringao, que sería el último mono. Funcionan bien en equipo, roban rápido, son muy, se entienden muy bien entre ellos, tienen ya, digamos, el culo pelado. Y en 2020 hubo un caso especialmente famoso. Un grupo de monos atacó a un empleado de un hospital cerca de Nueva Delhi y se llevaron muestras de sangre de pacientes con COVID en India. Entonces generaron muchísimo miedo a que se pudiera propagar el virus y demás. Finalmente no pasó nada, encontraron a los monos y los devolvieron a sus familias, que supongo eran monoparentales. Chorrada, ¿eh? Os ha gustado.
1: Pero bueno.
0: Familia monoparental. Bien, seguimos en India y Pakistán. En 2015, India detuvo a una paloma, cuidado, sospechosa, cerca de la frontera con Pakistán. Esto está documentadísimo, ¿eh? Lo he sacado del ABC.
4: Detuvo a una paloma.
0: Una paloma.
2: Quiero ver esa detención.
0: La paloma llevaba un mensaje escrito en urdu.
2: Urdu.
0: Con una dirección y un número de teléfono. Pensaréis, mensajera. No, no te ensajero. No. Es una paloma que, como bien os he contado, sospechaban que podía ser espía. Entonces la recogieron. La cogieron, la llevaron a... Bueno, fue un niño de 14 años que la encontró en una aldea en Mangual, cerca de la comisaría. La llevó, se ve que habían hecho buenas migas, la paloma y él. Y la paloma fue encarcelada, se le interrogó y no cantó. Y entonces dijeron, pájaro que no canta, algo tiene en la garganta. Y le hicieron radiografías, esto está documentado, para ver si contenía algo en su interior, por si tenía droga, explosivos, porque era una paloma, como digo, estaba en una zona así como sospechosa y llevaba un número de teléfono y una dirección. Pues bueno, finalmente no tenía ningún tipo de explosivo, si no estaríamos hablando de una paloma de un ala radical. Y la paloma fue liberada. Pero ahí quedó la sospecha, sobrevolando.
3: Por si acaso.
4: Ay, sí.
0: Sobrevolando. Fijaos, este sería el último y el mejor, creo. En 1932 se produjo la llamada Guerra del Emú. ¿Sabéis lo que es un emú?
3: Sí.
0: Es una ave similar a un avestruz, enorme, creo, el segundo en tamaño, ¿no? Bueno, pues Australia declaró una operación militar contra miles de emús. Están destrozando cultivos de agricultores australianos, principalmente de trigo. El gobierno de Australia dijo, vamos a enviar a soldados con ametralladoras Lewis para combatir a los más de 20.000 emúes. Y estaban arrasando la zona occidental, llegaron ahí los soldados, miles de balas, y resulta que los emúes eran súper rápidos, se dispersaban rapidísimo, eran resistentes, difíciles de cazar, y la misión fracasó y el ejército se retiró. Y los emus se pusieron a cantar, hemos ganado. Ahí lo dejo.
3: Merece una galletita, ¿no?
4: Una ronda. La audiencia te aplaude. Genial un día más, Sergio. Pues sí, nos hemos echado unas risas, como siempre. Y más risas. Promete la noticia de impacto del día.
1: Impacto total.
3: Música, por favor.
4: Música, maestro.
5: O también el sanitario. Letrinas de hace años hemos evolucionado.
4: ¿Eres tú, Ander, el que canta? Porque tiene
3: un
4: parecido razonable dos.
3: Pues sí, y de inodoros. Vamos a hablar.
4: De inodoros,
3: ¿eh? De la taza. Claro. Del excusado.
4: Claro, sí, comer es de
3: y descomer. Es una noticia que enmarrona un poco, Sergio. Pues me he visto sorprendido al leerla, porque nos dan un consejo para mantener el inodoro limpio.
4: No usarlo.
3: Está bien. Dicen que es un truco para, antes de emplear esos productos desde lejía, detergentes, jabones, etcétera, ¿no? Pues bien. El secreto está en el hielo.
2: ¿Ah?
3: Usemos cubitos de hielo y nos

0: indican que con dos tacitas de cubitos de hielo se
1: lo echas.
0: Echan al inodoro.
1: O sea, al agua.
0: Sí.
2: Y luego
0: esperas un ratito a que

0: Leo textualmente, afloja la suciedad y reduce progresivamente la creación del sarro. Bien, leo textualmente.
1: Sí, sí, sí.
0: No te cachondes, Sergio. Vamos, que,
2: sí.
0: Los residuos que salen...
2: Que diluyen las pinturas rupestres.
0: Se derrite y facilita el arrastre, hablando así.
3: Los hielos, ¿eh?
0: Sí, los hielos. Bueno, yo no sé, habrá que pedir a la audiencia, a Sergio, que es un gran investigador, que haga la prueba, pero bueno, dicen que sí, que es un truco que... se puede hacer con total normalidad. Una o dos tacitas de hielos.

0: se puede hacer con total normalidad. Una o dos tacitas de hielos.
1: Pero tienes que tener
2: una... antes o después de hacer eso lo que tengas que hacer.
1: Tienes que tener todo preparado.
3: Para
0: creo
3: post.
0: Que mejor después.
3: Para luego limpiar. Pero luego una escobilla igual también ayuda, ¿no?
0: La escobilla es
3: un poco de pato.
0: Es tradición.
4: Este truco le vendrá muy bien al portero de la Real Era, ¿no?
5: Al marrero marronero, eso es.
6: Comprando hieleras
4: bueno,
6: ya en
4: bueno,
6: la
4: Real pues, Sociedad. Si alguien lo prueba, que nos sí, diga. Oyentes,
0: estoy deseando que haya... Claro. No, además dice que eso, que también elimina las bacterias, todo, o sea que el hielo combate, ayuda, y digamos que es una primera mano a la hora de dejar aquello bien.
4: Limpio,
0: bien,
4: ahí está, limpio. Servicio público en la radio pública vasca.
1: Servicio nunca mejor dicho.
4: Nunca mejor
0: exactamente,
4: dicho.
0: Exactamente.
4: Bueno, tenemos pomporruta también.
3: Pomporruta.
4: Vamos allá.
3: Bueno, hace unas semanas ha pasado el Día del Libro, uh-huh. Lo contamos aquí en Diálogo de Besugos. Bueno, os traigo la canción House Every Weekend del año 2015 de David Thowie. En la letra dicen Let Myself Go, algo así como Déjate Llevar, pero podríamos entender Lee Más Que Tú. Lee Más Que Tú.
0: Un 7 con 8.
5: Nos comenta un oyente, perdón por interrumpir la pomporruta,
0: sí, sí.
5: Que a los hielos se les puede añadir un chorro de vinagre y carbonato de sodio y que ya el trabajo va fino.
1: Y luego ya un paraguas pequeñito de estos de cóctel, ¿no? Sí. Ya de, estás como una sombrillita.
0: Un poquito de vinagre, un poquito de bicarbonato de sodio.
1: Remover bien con las
0: hazlo y nos comentas.
3: Creo
0: ¿eh?
3: Que por vale. Si acaso voy a seguir utilizando la escobilla.
4: Sí, sí, sí, sí. Hoy es un claro, no lo hagan en sus casas por si acaso. Nos dicen por aquí que le añades Coca-Cola y ron.
1: Claro. Y tienes un cóctel de mierda.
5: Marrón seguro.
4: Bueno, aquí ay, lo dejamos. Señor. Oye, nos vamos con Ojete Calor, que lo hemos mencionado antes.
6: Muy bueno,
5: Ojete, no me acuerdo bien por qué. Ojete, por si acaso.
6: Por el ojal.
4: Que estarán lado. Estos San Fermines, Ojete Calor, mocatriz, artista, modelo y actriz, como todos los besugos y besugas. Gracias.
6: Agur.
1: Agur.

0: Son las 6 de la tarde.
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0: Actualizamos la información con Javier San Martín, arratsaldeón.
2: Arratsaldeón, Javier.
0: El gobierno español asegura que va a explorar todas las vías legales, incluida la posibilidad de una quita de la deuda en el caso de Tubos Reunidos.
2: Sí, como principal acreedor a través de la SEPI va a analizar opciones en las próximas semanas. Es lo que ha asegurado el ministro de Economía, Carlos Cuerpo, ante la pregunta del senador de Euskal Herria Bildu, Josu Estarrona.
3: ¿Van a estudiar la posibilidad de una quita de la deuda?

0: Algo que en este nuevo escenario tendría un soporte legal, porque esto quizás podría plantear una nueva reestructuración de la deuda y abrir así la posibilidad a un nuevo inversor industrial que dé continuidad a la empresa.
1: Desde luego una voluntad total del gobierno para seguir trabajando por la viabilidad de este proyecto industrial y el mantenimiento de los empleos, explorando, por supuesto, todas las vías legales que estén a nuestra disposición.
2: Por su parte, CIE Automotive ha cerrado el primer trimestre de 2026 con un beneficio neto de 96 millones de euros, lo que supone un incremento del 2,1% respecto al mismo periodo del año anterior. Sus ventas se incrementaron un 3,85% hasta los 1.052 millones de euros.
3: La enfermería sale a la calle para reivindicar sus derechos en el día que recuerda su profesión.
2: En el Día Internacional de la Enfermería denuncian la discriminación histórica que sufren. El sindicato SACHE ha salido a la calle para poner de relieve la precariedad y la falta de reconocimiento que a su juicio padecen los profesionales de la enfermería y ha reclamado medidas al gobierno vasco. Amaya Mayor, secretaria general de SACHE.
4: Hoy en el Día Internacional de la Enfermera, SACHE Euskadi denuncia que de nuevo no tenemos nada que celebrar. La administración, lejos de reconocerlo, niega muchas veces nuestros problemas. Nos utiliza para hacer frente a la sobrecarga asistencial. Nos cambia las condiciones de trabajo cuando lo necesita. Y las enfermeras estamos hartas porque entendemos que se defiendan los derechos, pero no contra los nuestros.
3: Enseguida ampliamos desde una de esas actividades en la calle con nuestra compañera Laida Basurto. Precisamente hoy el gobierno español ha aprobado el proyecto de ley para garantizar la gestión pública de la sanidad.
2: Sí, el Consejo de Ministros da marcha atrás a la privatización masiva de la sanidad. La nueva ley de gestión pública e integridad del Sistema Nacional de Salud busca garantizar la gestión pública en la sanidad y limitar la colaboración privada. Mónica García, ministra.
5: Esta ley señala algo tan sencillo como que la sanidad pública debe gestionarse desde lo público, con reglas claras, con transparencia, con control democrático y con prioridad del interés general. En coherencia con este enfoque, queda derogada o se deroga expresamente la ley 15/1997 que permitió la expansión de diferentes modalidades o fórmulas de gestión privada dentro de la sanidad pública.
3: Los españoles en cuarentena por el hantavirus podrán finalizar el periodo de aislamiento en sus casas.
2: Siempre en función de su evolución epidemiológica, según ha indicado la ministra de Sanidad, quien ha señalado que esta posibilidad se va a valorar de forma individualizada y en base a criterios epidemiológicos y clínicos. Eso sí, la ministra advierte de que es previsible que en los próximos días tengamos más casos positivos.
5: Es previsible que en las próximas horas y en los próximos días haya contactos que se conviertan en casos porque tengan síntomas y den positivo. Sí. Ya hemos dicho que el periodo de incubación es un periodo suficientemente largo como para que estemos vigilantes. Y la prueba de que estemos detectando todos y cada uno de estos casos es una prueba más del éxito de la vigilancia epidemiológica que se está teniendo desde no solamente las autoridades sanitarias internacionales, sino también las autoridades y la vigilancia epidemiológica que tenemos desde aquí.
3: En página internacional, Keir Starmer en la cuerda floja.
2: El primer ministro británico no deja de recibir dimisiones. Ya son tres las confirmadas entre los ministros de su gobierno. Algún medio británico adelanta alguna más, pero el Partido Laborista está dividido. Un centenar de diputados laboristas británicos, que equivalen a la cuarta parte del grupo parlamentario, han firmado una carta de apoyo al primer ministro, a Keir Starmer, en respuesta a los más de 85 diputados de su mismo partido que entre ayer y hoy han reclamado su dimisión o un calendario en el que se comprometa a traspasar el poder. Pero es que las aguas bajan turbias en la política europea, porque hasta el 53% de los alemanes cree que su gobierno no va a terminar la legislatura, según una encuesta del Instituto Forsa publicada hoy. Más de la mitad de los encuestados creen que la coalición gubernamental del canciller Friedrich Merz, formada por el bloque conservador que integran la Unión Cristiano-Demócrata, la Unión Socialdemócrata y el Partido Socialdemócrata de Alemania, no va a terminar la legislatura. La encuesta se conoce seis días después de que el gobierno cumpla un año en el cargo y cuando se le pregunta a la gente por la intención de voto, los resultados dejarían a la actual coalición sin mayoría parlamentaria. Tendría que sumar otro socio más a la alianza, en este caso los verdes, para lograr formar gobierno.
3: Y vamos con la información del tráfico. ¿Algún problema hasta ahora, Javi?
2: Sí, tenemos hasta ahora todavía complicaciones en la A1 a la altura de Gasteiz, en la salida sur, en el sentido Burgos. Hay obras en ese punto y un carril cortado, 2 kilómetros de retenciones, según nos informa la Ertzaintza. Y también atención en la Guipúzcoa 2632, es una carretera secundaria en Beasain, en sentido Bilbao. Se ha producido una salida de calzada de un turismo que está afectando la circulación, por tanto, también precaución en este punto, Guipúzcoa 2632, a la altura de Beasain.
3: Y un apunte más, en el WhatsApp de Radio Euskadi nos informa la audiencia de un vehículo averiado ahora mismo en la AP8, sentido Bilbao, justo pasando el peaje de Eibar. AP8, sentido Bilbao. Pasando el peaje de Eibar. Gracias, Javi.
2: Erorte.
3: Deportes, Iago Barostegui, Kaixo Arratsaldeón.
6: Kaixo, Xavi, Arratsaldeón, 8:30 de la tarde, la cita en el Sadar, en Iruña, Osasuna Atlético de Madrid. Mañana juega el Athletic Club, lo hace en el campo del Español, que acaba de sacar el equipo rojiblanco la convocatoria de Valverde, en la que no están ni Nico ni Sancet lesionados contra el Valencia el fin de semana. Tampoco está Yuri, que tiene un golpe de...

partido en el peroné derecho y se pierde la visita al Español en el Giro Italia. Ciclismo, cuarta etapa hoy. Jonathan Narváez, el ecuatoriano del UAE, se ha impuesto en un pequeño grupo al sprint. Uno de los supervivientes es Narváez de la caída que dejaba a los de Machín en la segunda etapa sin Bain, sin Adam Yates y también sin Marc Soler. Ha tenido restos y ha ganado la cuarta etapa del Giro Italia.

0: os lo estamos contando. Hoy se celebra el Día Internacional de la Enfermera con distintos actos de homenaje y actividades para poner en valor la profesionalidad y el impacto de las enfermeras y enfermeros que tienen en la salud y en el bienestar de la ciudadanía. Una de esas actividades que han organizado los colegios de enfermería consiste en salir a la calle para que la ciudadanía pueda preguntar directamente a su enfermera o enfermero. En Vitoria llevan todo el día en la Plaza de la Virgen Blanca, en Bilbao el acto central es en el Palacio Euskalduna y en Donostia atienden a la ciudadanía en los jardines de Alderrieder. Ahí está Laida Basurto, arratsaldeon Laida.
1: Arratsaldeon Xavier, y frente a nosotros un panel con varias viñetas en la que leemos: creo que tengo diabetes. La otra persona le contesta: espera, busco los síntomas en internet. He visto un tutorial en internet. Y luego, bien grande, obe zure erizainari galetzea. Mejor si preguntas a tu enfermera o enfermero. Las enfermeras empoderadas salvan vidas. Ese es el lema, Xavier, de este Día Internacional de la Enfermera. Y para que una profesión, un profesional esté empoderado, pues necesita de reconocimiento. Algo que se está haciendo ahora mismo aquí en el Ayuntamiento de Donostia, también en el Euskalduna, en el caso de Bilbao, con un homenaje a enfermeras que llevan 25 años en la profesión. Y mientras aquí en el exterior, en Alderrieder, otras enfermeras están atendiendo a la ciudadanía, porque comunicar también es fundamental para entender qué hay detrás de una profesión. Nos acompaña no una enfermera, un enfermero, que también dice que le podemos llamar enfermera, ¿no? Jesús, sí. Rubio, sí, arratsaldeon.
2: Arratsaldeon.
1: Docente también.
2: Sí.
1: Y estamos viendo aquí unas notas, unos post-it, ¿no? Post-it que han colocado aquí los ciudadanos, las ciudadanas. ¿Qué os han planteado? ¿Qué os han dicho a través de estas notas?
2: A ver, por una parte, agradecen todo el trabajo que hacemos las enfermeras. ¿Y qué nos piden? Nos piden fundamentalmente que potenciemos esa parte humana, que seamos cercanas, que preguntemos cómo están, que nos interesemos por no solo por su salud, sino por sus circunstancias personales. En definitiva, que cuidemos conciencia y cercanía.
1: ¿Y la ciudadanía sabemos qué es lo que hacéis?
2: Siento decirlo, pero no. Somos la gran desconocida y en muchos casos nuestro trabajo, nuestra labor está invisibilizada. En las memorias de resultados o de actividad de los sistemas sanitarios, la actividad enfermera prácticamente no existe, no hay indicadores. ¿Por qué? Porque se considera un subproducto del sistema sanitario. Si no existe, ¿cómo se nos va a ver? ¿Cómo van a saber qué es lo que hace una enfermera? Parece que es algo que es invisible. Y hoy reivindicamos que las enfermeras hacemos muchas cosas que tienen impacto positivo en la salud.
0: Arratsaldeon, Jesús.
2: Arratsaldeon.
0: ¿Y tú por qué crees que pasa esto? Parece que, no sé si hay también algo de machismo detrás de esto, ¿no? De considerar la del médico una profesión de prestigio y la de la enfermera que está como por un, como por debajo.
2: Bueno, puede tener un punto histórico en el que ha sido así.
0: Histórico, claro, pero porque han cambiado mucho las cosas, eso evidentemente hay que subrayarlo.
2: Van cambiando, pero también estamos pensando que el sistema sanitario ha estado fundamentalmente centrado en la enfermedad y en un modelo hospitalocéntrico, en lo que importante era la atención especializada. Y quizá tendríamos que cambiar nuestro punto de vista, porque tan importante como atender a las personas que tienen un problema de salud es potenciar la salud, porque cuanto más sanos estemos, más difícil será que enfermemos. Potenciar la salud es muchísimo más barato que tratar la enfermedad. Y para tratar la salud o para potenciar la salud, las enfermeras podemos aportar mucho.
0: Se suele decir eso de que hay que cuidar al cuidador.

0: que lo que quizás no se había reparado.
1: Sí, es cierto. Las enfermeras, sobre todo las asistenciales y en servicios que son mucho más potentes que otros, por ejemplo en intensivos, en urgencias, en los que la interacción con situaciones críticas, con el sufrimiento, con el dolor, es mucho más intenso, en los que tienes unas condiciones de trabajo con turnos rotatorios, en el que el estrés es muchísimo mayor, pues eso impacta en la salud también de las enfermeras, y necesitamos que se cuide a las enfermeras. El sistema sanitario debería cuidar más a todos sus profesionales, enfermeras incluidas, no solo a las enfermeras, también a médicos, a las técnicas de cuidados de enfermería, a los celadores, a todas las personas que trabajan en su sistema. Desde el Colegio de Enfermería se ha puesto en marcha un programa que se llama Oreca, que coordina mi compañera de la universidad, Pilar Tazón, precisamente para trabajar en todos estos temas, para potenciar los temas de apoyo emocional. Porque una persona que está sufriendo todos los días condiciones estresantes de trabajo, pues al final se quema. Y necesitamos que esas personas mejoren su situación, porque cuanto mejor estén, cuando mejor estemos todos cuidados, cuanto mejor sea nuestra salud mental, mejor cuidaremos y mejor ejerceremos nuestro trabajo, todas y todos.
0: Claro. Impulsáis también, o reclamáis impulsar, mejor dicho, la prescripción enfermera. ¿Esto qué es? ¿De qué tipo de prescripciones se habla? ¿Qué es? ¿Por qué lo buscáis? ¿Y en qué momento está? ¿No? Si lo veis factible o no, que se pueda conseguir.
1: A ver, la prescripción enfermera ya está en marcha. En el conjunto del mundo y en Europa ya está mucho más desarrollada de lo que está aquí. Ya hay un real decreto de prescripción en unas circunstancias muy, muy particulares. ¿Qué es lo que reivindicamos? Que esa prescripción sea mucho más generalizada. ¿Para qué? Para facilitar a la ciudadanía el acceso a la atención sanitaria completa, a la atención farmacológica, para facilitar su labor. Eso es lo que en otros países ya llevan desarrollando mucho tiempo, han visto que es muy efectivo y que además reduce costes. Y para eso tengo que decir que las enfermeras están perfectamente formadas. Vengo del ámbito académico y tengo que decir que la formación de las enfermeras es con una asignatura completa de farmacología, más la aplicación específica en las asignaturas específicas de enfermería, más las prácticas profesionales, y las enfermeras especialistas pues todavía tienen 2 años más de formación. O sea, las enfermeras no suponen ningún riesgo. Nadie prescribe, ningún médico prescribe un antibiótico por capricho. Lo hace en base a guías clínicas y protocolos. Pues las enfermeras hacen exactamente lo mismo. De hecho, se están desarrollando guías específicas para la prescripción enfermera. En este momento hay 10 ya en marcha y se está trabajando en muchas más. Es una necesidad básica para facilitar el acceso de las enfermeras a su trabajo real. Y voy a poner un ejemplo muy práctico para que se vea la necesidad de que esto se desarrolle. Una matrona, enfermera especialista con 6 años de formación, con capacidad legal para atender partos, no puede prescribir oxitocina, que es uno de los fármacos que se utiliza en un parto normal. Necesita de la prescripción de un médico. Es algo que es totalmente ya obsoleto, porque están perfectamente capacitadas y podrían hacerlo, pero legalmente no pueden. Necesitamos que esas trabas legales aporten seguridad jurídica a algo que ya hacen las enfermeras.
0: Pues para despedirte me gustaría darte un mensaje. Llegan muchos mensajes aquí al WhatsApp de Radio Euskadi, 688-840-840, en apoyo al colectivo de enfermeras y enfermeros. Muchos nos dicen que digamos también enfermero. Es verdad que, Jesús, lo lleváis con bastante orgullo. O sea, os gusta decir enfermera, ¿verdad?
1: Yo no tengo ningún problema.
0: Ningún problema,
1: yo
0: ¿no?
1: Vivo
0: es,
1: sí, rodeado y trabajo con muchísimas compañeras y yo soy una más.
0: Y otro más dice, mi padre tiene una leucemia, estamos todo el día rodeados de médicos y enfermeras. Las enfermeras son sin duda las que hacen el día más llevadero, tanto a mi padre como a mí, que le cuido siempre. Siempre están ahí las enfermeras para atender y cuidar. Hablo de cruces, pero estoy segura de que esto es en todos los hospitales. Escarricasco, dice Amaya. Bueno, pues ese escarricasco que seguro que lanza buena parte de la población a este colectivo. Hoy celebran su Día Mundial, así que Jesús Rubio, enfermera y docente, escarricasco, gracias por haber estado con nosotros y un abrazo a todas las compañeras que tienes ahí detrás.
1: Eskerrak zuei eta zorionak erizainak.
0: Muy bien, escarricasco, gracias Laida.
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0: Y abrimos aquí nuestra cita mensual con Amaia Bacaicoa, psicóloga y sexóloga. Amaia, Kaixo Arratsaldeon.
1: Oye, ¿qué tal?
0: Muy buenas. Hoy para hablar del deseo sexual de hombres y mujeres, has elegido los Rolling.
1: Elegir esta canción maravillosa de los Rolling.

0: y atracción, ¿no? Como un fenómeno natural ahí, colorido y hermoso. Uh-huh. Y dicen, se dice que describe a Marianne Faithfull, que fue la musa de Mick Jagger y su pareja o su novia desde el 66 al 70. Entonces, habla de todo esa atracción, ¿no? Para llegar a ser su musa, pues imagínate todo lo que, el deseo que le provocaba, ¿no?
1: Claro. Bueno, pues lo dicho, hoy queremos hablar del deseo sexual de hombres y de mujeres, así que la primera pregunta es obvia, ¿qué entendemos exactamente por deseo sexual y si realmente hay diferencias reales, ¿no? Entre el deseo sexual de hombres y de mujeres, Amaya.
0: Pues el deseo sexual es esa fase previa, cognitiva, de pensamientos, previo pues a lo que es la fase esa de excitación, pues cuando ya aparece sensaciones corporales, de estar a gusto, luego se continúa con la fase de meseta y luego pues con el orgasmo, la eyaculación. Es esa fase previa, ¿no? Es un estado interno que nos impulsa pues a la búsqueda de contacto, ¿no? Y a la interacción sexual. O también puede ser que nos impulse hacia el autoerotismo, hacia la masturbación, hacia pues dedicarlo hacia nosotros mismos, ¿no? Todo ese deseo. Y realmente tiene también más nombres, ¿no? Pues vulgarmente pues podemos hablar de ganas, ¿no? Es un sinónimo de deseo sexual. Y también podemos hablar, pues desde el punto de vista más psicoanalítico, pero que también se utiliza mucho, pues la libido sexual, que muchísima gente la dice mal, dice líbido, o sea, como si fuese... Y eso está totalmente incorrecto, pero es que
1: esa
0: yo se lo escucho hasta... Exactamente.
1: Sí, sí. La libido.
0: Es la libido. No es
1: la libido. Ah, entonces yo lo digo.
0: Exacto.
1: Mal también.
0: Vale, sí, vale. Es que todo el mundo lo dice, incluso profesionales, ¿eh? Sí, yo he escuchado hasta en

0: Ahora, la cuestión del por qué, pues depende también, ¿no? Quiero decir, yo creo que, a ver, normalmente nos educan en que, obviamente hay que saber que el deseo es normal y saludable, pero siempre nos educan, o históricamente al menos nos han educado en la idea de que es adecuado y es positivo y es sano para los hombres y pueden sentirlo y expresarlo, pero en las mujeres, por ejemplo, se valora como negativamente, ¿no? Que lo muestren abiertamente. Entonces, ahí ya empezamos con una diferencia de base, pues que puede influir, y de hecho influye a nivel clínico, lo vemos, en que el deseo sexual de hombres y de mujeres habitualmente sea muy diferente, ¿no? Y habitualmente es a favor de los hombres. Luego, pues puede tener también que ver con el hecho de que tiene una base hormonal, ¿no? Es decir, la hormona principal es la testosterona, que también las mujeres tenemos, testosterona, pero en grados menores, y también tiene que ver con la oxitocina, con los estrógenos. Entonces, ese factor hormonal, pues también puede influir, ¿no? En que el hombre, como tiene más testosterona, pues pueda tener mayores niveles de deseo, ¿no? Pero yo creo que fundamentalmente tiene más que ver con lo emocional y con lo relacional. Entonces, hay muchos aspectos que vemos habitualmente en terapia que influyen muchísimo. Quiero decir, si tú crees que por tener una relación de pareja tienes la obligación pues de tener sexualidad, una relación sexual con tu pareja, pues ya empezamos mal, ¿no? Porque la sexualidad no es ni debe ser nunca una obligación, ¿no? Digamos que es algo que nos pertenece y que nosotros elegimos si compartirla o no. Insisto, incluso si estamos en pareja, no hay ningún derecho de nadie dentro de una pareja a tener pues una relación sexual, por mucho que seas pareja, que seas matrimonio, que seas. O sea, debe estar basado en el consentimiento, que lo hemos oído hablar muchas veces, ¿no? Incluso a nivel legal en los últimos tiempos, pero yo creo que desde el punto de vista sexológico se queda corto el concepto este de consentimiento, porque muchas veces se da el consentimiento en una relación de pareja, por ejemplo, pero sin tener deseo, es decir, se consiente pues porque de base está esa idea de que tienes que ser generosa hacia tu pareja, tienes que complacerle, si no consientes, pues tu pareja se va a enfadar y se va a ir con otra pareja, va a buscar algo fuera de la relación. Entonces, muchas veces se consiente, pero muchísimas, ¿eh?
1: Claro,
0: Se
1: sí.
0: consiente sin desear. Y esto

0: que dicen, bueno, a mí no me apetece.
1: Ya, lo que pasa que es siglos apetece, de, ¿no?, de historia, ¿no? Que no, que nos han educado de esta... Claro. De esta... Se le llamaba el deber conyugal, ¿no? Quiero decir, la violencia sexual dentro del matrimonio no, como tú has dicho hace un rato, ¿no? La violación dentro del matrimonio no se consideraba ni se imaginaba ni uno ni una ni que eso podía ser posible, ¿no? Porque se daba por hecho que era una obligación. Y claro, hoy en día sabemos que no se puede obligar en absoluto. Incluso cuando hay consentimiento, no debe hacerse si no hay deseo. Porque entonces, pues lo dicho, ¿no?, nos metemos en una situación pues que va a generar un círculo vicioso. Y por supuesto, porque el motivo principal es porque no es ético, ¿no? Nada que no tenga consentimiento y no implique un deseo, ¿no? Luego también me gustaría señalar que el deseo, históricamente, pues en una sociedad heteropatriarcal como en la que vivimos, pues se nos ha enseñado, yo obviamente las catalogo de enseñanzas erróneas, pues se nos ha enseñado pues que el deseo debe ir hacia personas de un sexo diferente al tuyo, es decir, tienen que ser relaciones heterosexuales. Se nos ha enseñado pues que de alguna manera las relaciones entre personas del mismo sexo pues son prohibidas, o obviamente todo esto está cambiando, pero sigue estando ahí esa idea que debemos superar, ¿no?, y entender que el deseo es algo muy personal y que debemos desarrollarlo tal y como nos nazca, no con presiones sociales ni con lo que se espera de nosotros o nada de esto. O sea, tiene que aparecer espontáneamente, que por ejemplo en el enamoramiento pues aparece así, ¿no?, de forma muy, muy fácil y espontánea. Pero también hay que entender que es importante cultivarlo y fomentarlo pues cuando ya pues pasan años de una relación de pareja y hay que cultivarlo, ¿no? Como cuando tienes un jardín y quieres que salgan flores, tienes que cultivarlo. Pues lo mismo,
0: Amaya,
1: es en las relaciones. Sí.
0: En el deseo sexual, ¿cómo afectan el estrés, la rutina, la salud mental o incluso el envejecer, ¿no?, el hacerse cada vez más mayor, que va un poquito en eso de la rutina también? No sé si también el deseo sexual cambia con la edad de la misma manera en hombres y en mujeres.
1: Sí, cambia. De hecho, quiero decir, hay momentos de desajustes hormonales, como puede ser la menopausia, puede ser el embarazo, puede ser la menstruación, pues que influyen muchísimo, ¿no? Y, por ejemplo, en los días previos a la ovulación, pues el pico de estrógeno que está alto, pues aumenta también mucho el deseo sexual, ¿no? Y desde luego la edad también influye en el sentido de que todos los procesos no desaparecen, pero pueden ir enlenteciéndose y de alguna manera tenemos que asumirlo y adaptarnos, ¿no?, a esa nueva situación. Y luego hablabas también de estrés, de depresión, o sea, todo lo que son problemas o trastornos emocionales, pues como la depresión, la ansiedad, el pasar por un duelo, etcétera, pues influyen claramente, ¿no?, en la pérdida de deseo sexual. Es una de las causas, pues digamos, muy, muy típicas, ¿no? O desde el punto de vista sexológico, pues el que haya también, pues digamos, haber padecido violencia sexual, también una educación sexual castradora, con muchos tabúes, ¿no? Entonces, esa visión del sexo que muchas veces se ha instaurado pues como pecaminosa, que genera culpa, vergüenza, etcétera, pues influye muchísimo. Y, por supuesto, ya también todo el tema de falta de autoestima o de seguridad personal, ya sea en lo psicológico o también en lo corporal, ¿no? Es decir, que no te veas bien con tu propio cuerpo, y esto es otra de las diferencias, ¿no?, entre hombres y mujeres, porque las mujeres tenemos mucha mayor presión social hacia el cuerpo, hacia esa perfección, a ese ideal de mujer que pasa por tener cuerpos perfectos y que eso implica, pues obviamente, desde trastornos de la alimentación a trastornos del deseo sexual, ¿no?
0: Uh-huh. Y una última cuestión, que nos queda un minuto. ¿Una disminución del deseo sexual cuándo debería de ser motivo de preocupación?
1: Bueno, pues cuando afecta o bien a uno mismo, a una misma, o afecta a la pareja, ¿no? Muchísimas veces lo que ocurre es que, pues hemos dicho antes, ¿no?, que normalmente son los hombres en una relación heterosexual quienes tienen mayor frecuencia, ¿no?, de deseo sexual. Pues en ese momento, pues cuando ocurre eso, el hombre se puede sentir rechazado Y en cambio la mujer, como se ve tan sometida a peticiones por parte de la pareja, pues se puede sentir...

0: acosada, ¿no? Entonces, este círculo vicioso hay que cortarlo y hay que entender que el deseo sexual de cada uno es el de cada uno y obviamente habrá que ajustarlo pues a través de la masturbación, del autoerotismo o de aspectos que fomentan el deseo, pues como tener una comunicación sexual más asertiva, el intercambiar gustos y preferencias y también fantasías y si no el acudir a terapia de pareja o sexológica, pues que va a ayudar muchísimo en este sentido, ¿no?
1: Pues Amaia Bacaikoa, un placer como siempre. Es que ricasco.
0: Un placer para mí. Agur. Gracias. Agur, agur.

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1: Las 6:30, miramos a las carreteras. Markel, ¿algún problema?
2: Pues un oyente nos informa de un vehículo averiado en la AP8 en sentido Bilbao, justo pasando el peaje de Eibar, y desde el departamento de prensa de la Ertzaintza también nos informan de que siguen las retenciones en la A1, en Gasteiz, en la salida sur, sentido Burgos, retenciones por obras en el carril derecho, que llegan ahora mismo hasta los 2 kilómetros, por lo tanto, mucha precaución.
3: Socorristas alertan en Distrito de Euskadi del problema que puede ocasionar la nueva ley que regula el socorrismo.
1: Para el arranque de la temporada de playas, ¿tú cómo ves la situación?
4: Fatal. Si no se hace una moratoria en Guipúzcoa, alcanzaría un 70% las personas que ahora mismo tienen una formación no reglada. No vamos a poder abrir las playas.
5: La zona de Mutrikoa-Deva va a haber problemas. Muchos más de la mitad no van a poder trabajar.
4: Esas formaciones no regladas deberían entrar en la ley, porque muchas formaciones no regladas dan más horas de socorrismo que las que puedan salir de un grado medio o superior de deportes. La gente que antiguamente era TAFAD suele hacer una media de 80 horas. Y en las formaciones no regladas, aquí hay gente que sale incluso con 300. Que alguien ha creído que eran cursillos de Chichinabo y han dicho, esto fuera de un plumazo.
6: Tendremos que buscar soluciones dentro del marco de la formación profesional.
4: Durante todo el año lo puedo entender, pero si nos nutrimos durante 3 meses de estudiantes, no van a poder dirigirse también a la formación profesional para hacer socorrismo.
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0: Pues paciencia en carreteras, nos insisten que están las cosas bastante paraditas ahora mismo en la AP8, sentido Bilbao, pasando el peaje de Eibar. Y también nos dicen por aquí que los túneles de Velate están cerrados, sentido Pamplona, que hay un camión averiado. Así que mucha atención, 688-840-840, gracias por vuestros mensajes al WhatsApp de Radio Euskadi. Ander Iribar, Arratsaldeon Berriro.
1: Arratsaldeon.
0: Vamos al crucigrama sonoro.
1: Se sube el volumen. Y que jueguen con nosotros a adivinar las preguntitas.
0: Eso es, manos libres si vais, estáis conduciendo, claro. Y si no, el copiloto o copilota. 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El viernes hacemos sorteo. Y como hay mucha gente y os lo sabéis de memoria, nos vamos directamente a Azcoitia con Jesús. Arratsaldeon, Jesús.
2: Arratsaldeon.
1: Apa, Jesús. Pues estamos buscando un país. Seis letras. ¿En qué país, Jesús, está la ciudad de Sidón?
2: Y empieza por la, bueno, la primera.
1: La L de Larrañaga.
2: Ok. Pues Líbano.
1: Bien, pues muy bien.
0: Oso, ando, Jesús. Oye,
1: Jesús, pues es fenomenal.
0: ¿Número?
1: Le vamos a dar el 12, ¿te parece bien?
2: Perfecto.
1: Muy bien.
0: Bien. Vale, Jesús, eskerrik asko.
1: Agur, Jesús.
0: Agur, agur. Agur, agur. Javi, de Vitoria-Gasteiz, Arratsaldeon.
3: Arratsaldeon.
0: El 13 te vas a llevar tú, si aciertas, ¿eh? No sé si eres supersticioso.
1: No es mal número, sino que...
3: No mucho.
0: No mucho.
3: Además,
0: de hecho...
3: No me importa mucho. Que ya el viernes me voy a la Maison Laida.
0: Ah, te vas a Maison Laida. Qué bueno.
3: Aprovechar
0: qué bueno.
3: El que me toco. Además, creo que por la quinta de tiene que aprovechar demasiado. Porque uno se puede salir de casa.
0: Ya vas a estar dentro, ¿no? Okay. Bueno, no sé. Ya, qué pena, porque el tiempo no sea el mejor.
3: No, hombre.
1: Ya saldrás.
0: Es precioso, así que lluvia, como sea. Por cierto, que el 13 creo que es el que le tocó a Tony para el otro día, ¿no? Tocó el 13, o sea, que el 13 ha tocado, así que vamos a por él.
1: Bueno, pues Javi, siete letras, río...

0: que atraviesa Zalla?
1: Caragua.
0: Ese mismo.
2: Ahí está, ni letra ni nada.
0: ¿Qué es esto?
1: Bien, aquí
0: el 13,
1: está,
0: hombre. Ahí está, bien. Afianzado.
2: ¿Qué se oye de fondo, Javi? ¿Pajaritos?
1: Estamos en el área del agua.
2: ¿Dónde estás ahora? ¿Se oyen pajaritos de fondo o qué se oye?
1: Paseando al perro el perro por la calle.
2: Qué bien, qué bien. Muy bien.
1: Bajo el paraguas estamos.
2: Bueno, ahí en la Green Capital. Muy bien, Javi, es que recasco.
1: Venga, soy.
2: Bueno, bueno.
1: Voy a contar en la vuelta.
2: Vale, vale. Contarás, la semana que viene. ¿Dónde pasa?
0: Detalles del masajeador también queremos, ¿eh? No te cachondees.
2: Bueno, vamos a Bilbao, Chevi. Arracha el León, Chevi.
0: Arración, Chevi. 10 letritas, 10. Flujo violento de sangre.
3: Flujo violento de sangre.
0: 10.
3: ¿Empieza por?
0: Empieza por la H de Honduras.
3: Hemorragia.
0: Pero
2: sí,
0: bueno,
2: señor.
0: ¿Pero qué está pasando? El 14, Chevi, perfecto.
2: Y sin mirar, además, yo creo.
3: Muy bien.
2: Muy bien, bueno. Chevi, es que ricasco.
3: Venga, agur.
2: Arancha de Gasteiz, Arratsaldeon.
4: Arratsaldeon.
0: Arancha, siete letras. Bye. Arratsaldeon, Arancha. Siete letras.
4: Vale.
0: Siete letras. Apellido del último tambor de oro Donostierra.
4: ¿Empieza por?
0: Empieza por la A de Aberasturi.
4: Jolín, pues en este momento.
2: No te acuerdas
0: nada, ¿eh?
4: Un momento.
2: Ahí. Arancha, pregúntale por Celedón y esas cosas.
0: Bueno, pero es lo que toca aquí.
2: Es lo que toca. ¿Lo dejamos para mañana, Arancha?
4: Pues sí, no me acuerdo.
2: Sin
4: lo
2: problema.
4: Lo oí en su momento, pero se me ha olvidado.
2: No, lo oirás y dirás,
4: vale.
2: ahí va. Es que ricas, Arancha.
4: Sí, luego lo diré.
2: Sí. No pasa nada.
4: Vale.
2: Ahora.
4: Bueno,
2: ay, seguro que se la sabe la siguiente.
0: Bueno,
2: hombre, miren.
0: Que
2: lo
0: han puesto como a Fernando VII.
2: ¿Qué dices, mira?
0: Hombre. Pero bueno.
2: Hasta el nombre nos va a dar.
0: Xavier Anduaga,
2: sí, señora. Xavier Anduaga.
0: Hombre, tenías que haberte tocado tú el tambor ahora. Tan, tan, tan, tan, ¿eh?
2: Seguro que
0: hay
2: un tambor por ahí.
4: No me animes.
0: Hombre. Llevas el 15, miren.
4: Vale, la niña bonita.
2: La niña bonita. Agur.
0: Agur.
2: Roberto, desde Escoriacha, Arratsaldeon.
0: Roberto, seis letras. Pequeño restaurante con precios accesibles.

0: Jado. Es de esos sitios a donde le gusta ir a nuestra compañera Olga Rodríguez.
1: Sí, cierto.
2: Sí, ¿verdad? Sí. ¿Y a quién no?
0: ¿Y a quién no?
2: Pequeño restaurante con precios accesibles.
0: Comida por la B de Barcelona. Ahí, ambiente, ambiente y Qatar. Ambiente y Qatar.
2: ¿Dónde estás?
3: Bueno, no, mejor no te digo.
0: Mejor, no, no.
2: Mejor no te digo.
0: Pecaos, guardaftará.
2: Mejor no te digo. El hospital.
3: Puede ser un bistro.
0: Eso mismo, sí. Pero bueno, Roberto, el 16, el ya bistro, está. Perfecto.
2: Y nada, disfruta en ese sitio que no se puede decir.
3: No, no se disfruta no. Aquí. No, aquí no se disfruta.
2: O sea, huele a hospital o algo así, ¿no?
3: A la DEC.
2: Ahí. Bueno, pues ánimo, Roberto. Vale. Venga,
0: venga,
2: venga, va. Xabel desde Berriz, Arratsaldeon.
4: Bai, Arratsaldeon.
0: 6 letras, Xabel. Adjetivo que se usa para referirse a personas que profesan

0: pagano, pero ¿qué está pasando hoy?
1: Qué bueno.
0: 17.
1: Ahí está, 17. Ahora sabe el. Bien, bien, bien. Es que ricasco.
2: Agur, sabía yo. Vaya, es que ricasco su bahía, agur.
1: Rubén, desde Donostia, Arratsaldeón.
3: Arratsaldeón.
0: Cuatro letras, Rubén. Disciplina espiritual, física y mental originaria de la India. Tanto Olga, como Xavi, como yo, la practicamos todas las mañanas.
1: Yo no, ¿eh?
0: ¿No?
1: No, y Olga no sé yo.
0: ¿Sí?
1: Olga, bueno, pues si le pega.
3: Perdona, perdóname, que estoy en la calle.
0: ¿Estás en dónde?
3: En la calle, que justo pasaba una ambulancia.
0: Ah, bueno. Disciplina espiritual, física y mental originaria de la India, cuatro letras.
3: A ver.
0: ¿Qué me dices?
3: Empieza por...
0: Empieza por la Y griega.
1: De yo.
0: Sí.
1: De yo.
0: O de ya.
1: O de ya.
0: O de ye ye. O de Yucatán.
3: Bien. Vale. Yoga, puede ser.
0: Bueno,
1: correcto,
0: vamos,
1: correcto.
0: Estaba ya la cosa, Rubén. Chupadísima, 18, ¿eh? Venga.
3: Venga, venga,
1: agur,
3: pues.
1: Agur,
3: agur.
1: Javi, Javi desde Berriz, Arratsaldeón.
3: Arratsaldeón.
0: Javi es buen cocinero,
1: hombre.
0: O sea que esta la tiene, vamos. Nueve letras, Javi. Salsa espesa a base de almendras, pan tostado, yema de huevo y azafrán. ¿Qué me dices, Javi?
3: Y empieza por...
0: Empieza por la P... de Portugalete. Opa, Javi. Nada. ¿Eh?
3: Que no.
0: Que no, ¿eh? Ah, bueno, otro día, Javi.
1: Pasa
0: venga,
1: nada.
0: Javi Casco.
1: Venga, voy a arte, Javi.
3: Ay, bueno. Ay.
1: Olga, desde Orozco, Arratsaldeón.
4: Caixo, Arratsaldeón.
0: Arratsaldeón, ¿le damos a la salsa o a una pregunta nueva?
4: Una pregunta nueva.
0: Siete letras. Localidad rodeada por los montes Burunza, Adarra y Belcoain.
4: No sé, que las localidades no has dicho Adarra, ¿qué más?
0: Burunza y Belcoain. Son los montes. ¿Qué está en medio?
4: ¿Y por qué letra empieza?
0: Por la A de Altamira. ¡Opa!
4: Pues.
0: Pues que no.
4: Pues no.
0: No, ¿eh?
4: No me sale.
0: Bueno, oye.
4: ¡Andoain!
1: ¡Ule! Muy bien.
0: ¿Y por qué te ha salido?
4: Pues.
0: Iluminación artificial.
1: Bueno, al final es verdad que siete letras empieza por A.
4: Me ha costado, pero luego por los sitios que habéis dicho, esos de Adarra y no sé qué, me sonaba por ahí.
0: Mira, pues el 19, ¿eh?
1: Primerán, Olga.
0: Os hundo.
4: Vale.
1: Agur, agur.
4: Agur,
1: volvemos a Gasteiz. Menchu, Arratsaldeón, Menchu.
5: Arratsaldeón.
0: Bueno, Menchu, que ha pedido disculpas a todos, al equipo y a la audiencia, porque ayer estiró el chicle.
1: Ah, sí.
0: Y como estiró mucho el chicle, hoy ha recogido.
5: La pregunta vieja y os la contesto ya.
0: Ah, muy bien, la pregunta vieja.
5: La pepitoria,
0: la salsa. Pollo en pepitoria, 20, Menchu.
1: Ahí está, Menchu, qué rapidez, da gusto así.
0: Bien,
1: agur, agur.
0: Agur. El 20.
1: Salsa espesa a base de almendras, pan tostado, yema de huevo y azafrán, pepitoria. Para los que nos piden que repitamos.
0: Pollo en pepitoria.
1: Ay, qué rico. Izaskun, Zaldibar, Arratsaldeón.
6: Arratsaldeón.
0: A ver, Izas, siete letras. ¿En qué municipio está Tartanga?
6: Ay.
0: Ay.
6: ¿Empieza por?
0: Empieza por la E. De Eibar.
6: ¿De Erandio?
0: Erandio. Oye, no, muy bien.
1: Perfecto.
6: Vale.
1: Agur,
6: venga.
1: Vale. Ahí. Nos da tiempo a saludar a Carlos de Gasteiz. Arratsaldeón, Carlos.
0: Hombre,
1: ¿qué
0: Carlos.
1: Pasa, Carlos? ¿Qué tal? ¿Todo bien?
0: Todo bien. Nomás ya sabes que Carlos va a pelo.
1: Sí. No tiene ni internet ni nada.
0: Nada.
1: Así que hoy lo va a conseguir.
0: Siete letras, Carlos. Hola, Beaga. También es conocida popularmente como... ¿Estás ahí, Carlos? Carlos.
1: Carlos.

0: Carlos.
1: Estate.
0: ¿Carlos?
1: ¿Carlos?
0: Ah, pues no está.
1: ¿Carlos?
0: Ya está.
1: Carlos, ¿se ha asustado?
0: No. ¿Se ha asustado? Pues entonces ahí lo dejamos.
1: Si escuchar la pregunta ya he dicho...
0: Sí, claro, él es vitoriano y dice a mí dejadme de preguntitas de barrios de Bilbao.
2: Bueno, se ha cortado.
0: Ay, Carlos, ahí estás. ¿Qué pasa?
2: Cago en la leche, dime.
0: Te repite la pregunta.
1: Siete letras.
2: Sí, porque se había cortado.
1: Siete letras, Carlos.
2: Dime.
1: Olabeaga también es conocida popularmente como...
0: Siete letras.
2: Siguiente.
0: Puedes
2: siguiente,
0: pedir una.
2: Siguiente.
1: Venga, no, pues, seguro.
2: No lo voy a saber.
0: No, el comodín no de Olga, ¿quieres ni, comodín ni, de la abogada?
1: ¿No quieres ni letra ni nada?
2: Dime la
3: letra.
1: ¿Te digo la primera?
0: Y eso que es de Bilbao.
2: Dímela, dímela.
1: La primera es la N de nadie.
2: De nadie.
0: La N de un país, ¿no?
2: ¿O qué? ¿Y cómo era la pregunta? Si es que...
1: Olabeaga también es conocida popularmente como...
2: Nada, déjalo, anda, siguiente.
0: A venga, ver quién pues ahí lo dejamos. Nada, otro, si nos ha acabado el tiempo, bueno, que bueno, era esto bueno. El último.
2: Ah,
0: venga, Villararte, Carlos.
1: Mañana saldremos de dudas.
4: Mañana más.
1: Abrimos el despacho.
0: Mejor. Abrimos el despacho de
1: vamos al bufete, venga, vamos, que hay tomate.
0: Olga Rodríguez, abogada de Juris, estudio jurídico de Bilbao. Arratsaldeon, Olga.
3: Arratsaldeon.
0: ¿Tú fumas?
3: No.
0: Yo tampoco, así que...
3: y estoy muy triste porque no he sabido la respuesta del barrio de Bilbao.
0: ¿Del barrio de Bilbao?
3: A pesar de tener el despacho en Bilbao, ¿eh? Sí, pues sí, no la sé, no la sé.
0: País, ¿eh? Siete letras. Se empieza por N.
3: Vale, no.
0: Es así
3: no,
0: como...
3: No, pero bueno.
0: Bueno.
3: No fumo, pero sí son muchas las consultas, ¿eh? Laborales en torno a fumar, el café, la pausa sí. De una cosa y la pausa de otra.
0: La pausa del cigarro, ¿sabes?
3: Sí, sí.
0: ¿Por qué?
3: Oye,

0: más regulada, más controlada, y hay una reciente sentencia del Tribunal Supremo que avala que las empresas puedan obligar a fichar durante las pausas para fumar, descontando así ese tiempo de la jornada laboral para que después se recupere, porque no lo considera trabajo efectivo. La cuestión afecta tanto a trabajadores como a departamentos de recursos humanos y plantea muchas dudas sobre el control horario, derechos adquiridos, límites de la flexibilidad laboral. Lo primero, esta sentencia del Supremo, Olga, ¿qué es lo que dice, qué es lo que recoge exactamente?
1: Bueno, pues recoge una cuestión, yo creo que básica, de sentido común, creo que lo vamos a entender todos, y es que, salvo en aquellos casos en los que estas pausas vengan reguladas en el convenio o en las costumbres de la empresa o que ya sean un derecho consolidado, fumar o tomar café no es trabajar. Por lo tanto, no es tiempo de trabajo. Por lo tanto, si el trabajador en su horario laboral hace un corte y tiene a disposición este tiempo, lo va a tener que recuperar porque no es tiempo de trabajo, pero sí está en su jornada laboral. ¿Qué sucede? Que la mayor parte de las empresas, por no decir todas, ya tienen efectivamente este tipo de derechos adquiridos, pues por usos, costumbres, o incluso vienen los convenios colectivos. Incluso también hay circunstancias que se llaman de cortesía por parte de las empresas, pues el tema del desayuno y ese tipo de cuestiones, como pausas que vienen bien para la productividad laboral. Por lo tanto, lo único que hace aquí el Supremo es decir, salvo en estos casos, que realmente no son excepcionales, sino que son los mayoritarios, pues en todos los demás sería tiempo efectivo de trabajo y habría que descontar.
0: Y quienes apostaban porque no fuera trabajo efectivo, tiempo de trabajo efectivo, ¿qué argumentan?
1: Bueno, pues argumentan que bueno, pues que está dentro de lo que es la jornada laboral y que por lo tanto, pues bueno, pues hay una especie como de derecho general, por decirlo de alguna manera, a descansar o a poderte tomar estas licencias personales, ¿no? Lo que pasa que bueno, el Tribunal Supremo, ya os digo, lo que dice es que fumar no es un derecho, así como ir al baño sí, es un derecho, forma parte de lo que se lo humano, ¿no? Eso, y salir a tomar un café, pues no es. Y por lo tanto, como estás trabajando y no estás en tu tiempo de ocio, pues la empresa te puede decir pues que te lo descuenta de la nómina. Pero no como sanción, ¿eh? Sino porque si trabajas menos, cobras menos. Claro. Y si no, pues lo recuperas en otro momento.
0: Hay quien puede decir, claro, yo tengo compañeras que salen a fumar y aprovechan para hacer llamadas del trabajo, ¿no?
1: Sí.
0: Pues yo estoy trabajando mientras fumo y en cambio esta otra persona está dentro, ha fichado. Sí. Pero está mirando el marca, ¿no? Por decirte.
1: Claro, es que ya las relaciones laborales tienen que caminar a algo distinto a horario laboral, automáticamente desempeño de las funciones laborales. La relación laboral está basada en la confianza y también en el logro de objetivos. Es decir, tú tienes una tarea y hay personas que la pueden hacer en 2 horas y gente que necesita 7. Y hay gente que trabaja muy bien por las mañanas y por las tardes no. Es decir, la casuística puede ser variada, pero además hay que ir a otro tipo de controles, ¿no? Pero es que también si no se ponen determinados límites en aquellas esferas que no forman parte de la relación laboral normalizada, pues la gente estaría saliendo a tomar el aire cada 5 minutos. Claro, claro. Y también el empresario podría decir que no se cumplen ni unos parámetros mínimos de productividad laboral. Entonces siempre hay que buscar el equilibrio. No es lo mismo hablar con un compañero que saludar a toda la oficina, lo mismo ir al baño, que lo puedes necesitar 10 minutos, pero no vivir en el baño y de vez en cuando ir a la mesa a trabajar o salir a fumar 25 veces. Claro. Es un poco el equilibrio.
0: Es una cultura, ¿no? Quizás en países nórdicos está más asentado el hecho de trabajar por objetivos y no por hacer minutos, ¿no?
1: Sí, es el calentar la silla, ¿no? Que es muy habitual, pero bueno, llegaremos a esos momentos, ¿eh?
0: Probablemente sí. Porque si podríamos decir que hay diferencias entre trabajadores fumadores y no fumadores en términos de derechos laborales o descansos.
1: No, porque realmente el derecho es a la salud y precisamente el fumar pues no está vinculado a ello, ¿no? No, la jornada laboral es la misma para todo el mundo, salvo circunstancias excepcionales y, digamos, contratos muy específicos, y el que quiera salir a fumar y no esté regulado, ya digo, internamente por la empresa, pues tendrá que meter más horas, tal cual.
0: ¿Podría la empresa descontar de la nómina el tiempo empleado en fumar?
1: Eso es lo que comentaba, y es que no como sanción, porque efectivamente no te pueden sancionar por ello, pero te puede decir tiempo efectivo de trabajo, 6 horas 45, no son 7, pues entonces menos jornada de trabajo, menos salario. Sí, sí. Pero al final eso se refleja en la nómina como cualquier otra cosa, pero claro, tampoco se puede obligar a la empresa a hacer contratos ad hoc con jornadas laborales ad hoc. Es decir, si tú tienes firmado 7 horas, pues tendrás que trabajar las 7 horas. Sí. Luego ya será que hables con tu empresa que necesitas salir mucho a fumar. Eso será otra cosa.
0: Sí, sí. ¿Podría la empresa prohibir fumar? a ver, los trabajadores prohíbe salir a fumar, vamos.
1: Como tal, ya digo que no es un derecho fumar, pero también puede formar parte, digamos, de ese asueto que necesita el trabajador, pues un poco pues para despejarse y para moverse, ¿no? Pero como tal, así como

0: algo categórico, yo creo que no. Yo creo que no. Yo creo que forma parte más de la relación laboral y que no se trata de prohibir, se trata de ver un poco los trabajadores que necesitan para tener una mejor calidad.
1: Ah, en las empresas que tienen sistema de fichar,
0: ¿sí?,
1: es bastante fácil de descontar, ¿no?, dentro de lo que cabe o de controlarlo, pero en las que no tienen este sistema...
0: Todas deben tener sistema. Es decir, ya tenemos
1: bueno,
0: una
1: cierto,
0: normativa...
1: Que la hostelería...
0: Sí, sí. Ya tenemos una normativa, por obra y gracia de la ministra, que nos dice que todos los fichajes deben ser obligatorios. Con, ya sabemos, las consecuencias trampas que a veces se pueden hacer al respecto, pero todo lo que sea fichaje va a estar auditado, entre comillas, y por lo tanto se va a poder descontar. Pero ya digo que tampoco la gente coja, digamos, la norma de decir, yo como ficho y salgo, ya la empresa se va a dar cuenta, porque ojo, que pueden ser consideradas ausencias no justificadas al puesto de trabajo si abusamos de ello, y luego cuidado con los despidos. Entonces, siempre diálogo entre trabajador y empresa, que luego, como me lo descuentan, pues sí, nada, sí, pues yo salgo y ya me lo cobrarán. No.
1: Que se me está ocurriendo profesiones que trabajan en la calle, a lo mejor, ¿no?, que igual fichan en su empresa, pero después pues son jardineros o yo que sé, o de limpieza, tal, que si paran un momentito para fumar, pues ese no se lo van a quitar.
0: Va en la jornada. Eso va en la jornada. Eso va en la jornada.
1: Que tiene.
0: Sí.
1: ¿Y el teletrabajo?
0: Claro. Bueno, el teletrabajo es esa gran también cuestión del ministerio, que suena muy bien, pero que luego, ¿cómo controlas el desarrollo laboral mediante teletrabajo? Vuelvo a lo mismo. La confianza en las relaciones laborales, que al final buscan un objetivo, no tanto un cumplimiento de horario. Pero en principio, si tu empresa presencialmente te deja salir a fumar, pues en tu casa también puedes decidir salir al balcón, hacer uso de esos 15 minutos. La teoría no dice lo contrario.
1: Luego tú los devolverás.
0: Ya veremos cuando fiches. He vuelto y ahora vengo a recuperarlos.
1: ¿Y tú crees que caminamos hacia un sistema en el que efectivamente desaparezcan esos fichajes y cada uno pueda salir a fumar o hacer lo que quiera cuando quiera, pero trabaje por objetivos? ¿O acabaremos poniendo fichajes hasta para ir al servicio a hacer tus necesidades fisiológicas?
0: Espero que no, porque así las empresas se hunden. De hecho, está estudiado que todo lo que es más control sobre los trabajadores, más presión, digamos, más tenerlos coartados, no redunda en una rendimiento óptimo. De hecho, se camina a jornadas más individualizadas y que se trabajen solamente 4 días en lugar de 5 y ese tipo de experiencias. Y además, está también muy estudiado que ese control cabrea mucho más a los trabajadores. Por lo tanto, luego se pueden buscar, digamos, salidas poco usuales que perjudican a la empresa en otros ámbitos. Creo que las empresas son bastante inteligentes y a niveles medios o altos se busca el objetivos, se busca cierta libertad y la confianza, porque si no hay confianza no puede haber relación laboral óptima.
1: Mm-hmm. Olga Rodríguez, abogada de Juris, Estudio Jurídico de Bilbao, Eskerrik Asko.
0: Bye, Suri.
1: Hasta la próxima.
0: Bien.
1: Agur.

0: Y vamos ya con el resumen del programa y las opiniones de la audiencia que nos acerca Lier Puente.
1: Sí, hemos comenzado el programa abordando en la mesa de jóvenes la polémica Bienal de Arte de Venecia, con una obra en la que una mujer es un badajo, otra en la que hay carrera de espermatozoides y otra en la que el artista nada en meada.
2: En el momento en el que tienes que explicar tanto una obra, ya pierde totalmente el sentido. Se ha ido completamente por las ramas.
3: ¿Qué te puede llegar a generar?
4: Pues rechazo un poco, asco.
2: Incomodidad. El desnudo de la mujer no lo está utilizando como herramienta para nada.
1: Un oyente nos dice que las personas expertas en arte hablan más del proceso creativo que del producto final. Quizás si pusiésemos la intención y las circunstancias del proceso tendríamos una idea más clara de su objetivo comunicativo. Sara nos dice que estudia restauración de obras de arte en la EHU. Dice que por lo que ha estudiado el arte se está desprestigiando mucho. Ni en la propia facultad somos capaces de dar una definición del concepto. El arte no siempre ha estado ligado a la política, nos dice, aunque muchas veces sí que se ha llegado a usar, como en el caso de las vanguardias del siglo XIX. También hemos hablado de la iniciativa Psicología Kalean, que llega a las calles de Bilbao este jueves. Uno de esos temas que se tratarán es el de los liderazgos tóxicos. Merche nos dice que hay líderes tóxicos en el trabajo, incluso cuando llevan de baja tiempo y no están físicamente en el trabajo. Siempre saben cómo fastidiar, nos dice, y saben cómo dejarte hecho polvo. Más opiniones de Alex y Teresa.
5: Sin duda alguna, para ser buena persona, lo que hace falta es tener empatía. Con eso yo creo que eres una buena persona. Empatía.
6: Yo tengo una amiga que no es nada rencorosa, nunca piensa mal de nadie y es una muy buena persona, una bellísima persona, porque nunca está pensando.

0: hablando mal de nadie. Y ella siempre está ayudando a los demás.
1: En el diálogo de Besugos hemos invitado a Inara Abasolo de Irrika Gluten Free, el primer obrador de Euskal Herria sin gluten. Unai nos cuenta que era muy

0: PVC, el inodoro, usando hielos. No nos ha quedado muy claro cuál es el sistema y Carlos va a probarlo.
1: A ver, que me cago. Está buena la tarde.
0: Bueno, Carlos va en proceso de usar el sistema nuevo de Ander, ya nos lo contará. El que nos lo ha contado es Chebol, que ha utilizado este sistema, ha dicho que ha echado hielos en el VC ahora, dice que no funciona para nada. El pegote no se va.
2: Vaya, o sea que ya lo han probado, ¿eh?
0: Chebol ya lo ha probado.
2: Pues que nos vayan contando. 688-840-840, gracias Lier.
0: Lier Arte Agur.
2: Y gracias como siempre a nuestra audiencia por sus mensajes, las 6:56.
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2: Fernando, ¿qué tal?
4: Hola, fenomenal. Muy buenas.
2: Bueno, cachofas y patatas a la importancia. Qué buenas las patatas a la importancia.
4: Sí, las patatas a la importancia son esas patatas que se... Bueno, hay muchas versiones, ¿no? Pero las que yo es la patata, rebozarla, freírla y hacer una salsita. Entonces esto es lo mismo.
2: Pero con alcachofas.
4: Con alcachofas, con corazones de alcachofas congelados, que los he visto en muchos supermercados diferentes, que vienen congelados, son pequeñitos y están medio cocidos. Entonces lo que hacemos es estas alcachofas, las descongelamos, las pasamos por harina de huevo y las freímos, como para hacer una menestra.
2: Vale, sí.
4: La patata cruda, exactamente igual. Y entonces hacemos pues una salsa española rápida, que es sofreír un poquito de ajo, echar un poquito de harina, vino blanco, agua, se nos hace ahí una salsita rubia, salsita española, y ahí metemos la patata que está cruda, la hervimos durante 15 minutos. Esta salsa, echamos muy poca harina porque como la patata está rebozada, el rebozado nos va a engordar mucho esta salsa. Y entonces en esta salsa española que hemos hecho así express, terminamos la patata, cuando la patata está casi terminada, añadimos la alcachofa, como está todo rebozado, queda como ahí como mezclado, y para darle un toque especial, porque a mí hay un sabor que me gusta muchísimo, que es la mezcla de la alcachofa con el romero. ¿La has probado alguna vez?
2: No. Alcachofa con romero, ¿eh?
4: Bueno,
2: vale.
4: Hay un arroz, Xavier. Arroz de... Es mágico. El sabor del romero con el aceite y con la alcachofa es una cosa mágica.
2: Bueno, me lo apunto, como paréntesis.
4: Sí. El romero, ¿sabes que lo coges en cualquier jardín?
2: Sí, eso es.
4: Sin pedir permiso. Y entonces, pues nada, la tienes al final y al final echas un poquito el romero por encima, pruebas un poquito de sal y ya la tienes lista.
2: No, espectacular y bien sencillo además de hacer. Alcachofas y patatas a la importancia. Ya sabéis que podéis recuperar todas las recetas en las cenas de Canales en Wow, en Gure Audio A. Gracias, Fernando.
4: Un saludo.
2: Hasta mañana.
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2: Y así nos despedimos, enseguida llega la información. Gambara con Arancha García y nosotros regresamos mañana a las 4:05 aquí a Distrito Euskadi. Agur, viérate.

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1: Son las 7 arratsaldeon.
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1: Los 77.000 interinos que ahora mismo hay en la comunidad autónoma vasca y Navarra saben ya el criterio del Supremo sobre cómo pueden darles una plaza fija. No vale con encadenar contratos, tienen que haber aprobado además una oposición. Conocidas las condiciones, ahora es de prever que se abra una cascada de recursos de reclamaciones en tribunales. Asier Herrero.
2: Todos los casos tendrán que pasar por los tribunales y estos darán la fijeza solamente cuando una persona haya aprobado una OPE para la contratación de personal fijo y no haya obtenido plaza, podrá convertirse de este modo en fijo. Es lo que dice el Supremo, que fija indemnizaciones que van más allá del despido y se centran en los daños causados al trabajador por la inestabilidad de la no fijeza. También fija sanciones de hasta 10.000 euros por trabajador para la administración. Desde los sindicatos hablan de buena noticia, ya que es la primera vez que se abre la puerta de la fijeza a los trabajadores que llevan años en la administración.
1: Al consejero de Vivienda no le ha gustado nada que H. Bildu hable de década perdida.
3: Tiene que bajar de las musas al teatro y hay que hacer propuestas. Pero la pregunta es cuántos suelos ceden los ayuntamientos de Bildu, no ahora, que lo están empezando a hacer, y ahora han entendido que tenemos un problema. Pues bienvenidos. Pero cuando se mira al pasado y se quiere echar el muerto y se quiere hacer un diagnóstico fatalista de lo que ha pasado, asumamos cada uno su responsabilidad y el papel que ha jugado en la historia reciente de la administración en este país.
1: A día de hoy, la cifra de inscritos en Etxebide a la espera de una vivienda en alquiler o compra está en cifras récord, roza los 110.000. En 10 años se ha multiplicado por 2. Un 15% de los solicitantes reconocen ingresos superiores a los 30.000 euros anuales. El gobierno vasco, por cierto, ha aprobado hoy un protocolo de colaboración con el Ayuntamiento de Donostia para construir 5.000 viviendas protegidas, todas en alquiler. Acuerdo sobre vivienda en Donostia tras las discrepancias públicas entre el consejero y el alcalde de la ciudad, y PNV y PSE cierran ese capítulo, aunque se abre otro, este por la sede del Mundial de Fútbol. John Insausti insiste en que hay que medir las consecuencias para la ciudad.
4: ¿Mostramos disposición? Sí. ¿Estamos analizando si es conveniente que el Mundial se celebre aquí? Sí, pero lo estamos analizando las dos partes, ¿eh? O sea, el Ayuntamiento y también la FIFA. A mí me toca hacer un trabajo de prudencia.
1: Y eso los socialistas lo interpretan como una falta de implicación y una ruptura inexplicable, dicen, con la estrategia defendida por el anterior alcalde Neko Goia. Alumnos, profesores de Mondragón Universitatea se ha concentrado esta mañana por la agresión sexual a una alumna en una residencia de Arrasate. Hay

0: un detenido, un joven de 22 años, que ya ha ingresado en prisión, Cristina Tojal.
1: Prisión provisional comunicada y sin fianza para el joven de 22 años de procedencia europea detenido por la Ertzaintza en Arrasate por la presunta agresión sexual a una chica de la misma edad en una residencia universitaria. Alumnos y profesores de todos los campus de Mondragón Universitatea se concentraban para condenar estos hechos y manifestar su apoyo a la víctima.
0: La Organización Mundial de la Salud no descarta nuevos positivos entre los pasajeros del Ondius, pero a priori, con los datos que se tienen ahora mismo, no ve posible un brote que se extienda.
2: We said the risk was low, but of course the situation could change.
0: Por supuesto que la situación podría cambiar, reconoce el director general de la OMS, debido al periodo de incubación de la enfermedad. Minimiza, eso sí, esa posibilidad de un brote mayor. De momento, hoy hay confirmados 12 positivos. El último, un italiano que coincidió en el vuelo a Johannesburgo con la pasajera del crucero fallecida. Positivo también uno de los españoles aislados en un hospital militar de Madrid. Y ahí viene el nuevo episodio de la bronca entre el presidente de Canarias y el gobierno español. Dice Fernando Clavijo que el ministerio ha ocultado positivos a bordo del crucero.
3: Hoy, gracias al trabajo de los medios de comunicación, sabemos que no querían que los test de PCR se hiciesen y los antígenos en el buque porque se les iba a destapar la gran mentira, y es que sabían que venía gente contagiada en ese crucero.
0: Y en carreteras, precaución hasta ahora en la Vizcaya 10, en Baracaldo, sentido Bilbao. Un vehículo averiado está obstaculizando parte de la vía, no está generando retenciones, pero precaución si circulan por ese punto. Y los deportes, Edu García, Arratsaldeon.
4: ¿Qué tal, Arratsaldeon? Pues a las puertas hay que arrancar una nueva jornada de Liga en Primera, la antepenúltima de campeonato, que tiene cita esta noche en el Sadar para Osasuna. Recibe a las 9:30 el Atlético de Madrid, en un partido importante para el conjunto navarro, que busca los puntos que ya de forma definitiva le hagan dejar de mirar hacia abajo y que le permitan todavía soñar, ¿por qué no?, con una plaza europea, aunque la cosa está complicada porque hay muchos implicados precisamente en esa batalla, entre un Atlético que está prácticamente de vacaciones y que ya no se juega nada en esta temporada. Mañana jugarán Deportivo Alavés y Athletic, el conjunto albiazul buscando salir del descenso, recibe al Barça, el campeón en Mendizorroza, y el Athletic jugará ante el Español. El conjunto catalán lleva 18 partidos seguidos sin ganar, la última vez que lo hizo fue en San Mamés, el pasado día 22 de diciembre, el 22 de diciembre. Un Athletic que va a jugar sin Nico Williams, sin Sanzetti, sin Yuri, que tampoco está por un problema, un golpe en el peroné izquierdo. Además, hoy ha vuelto el Giro de Italia, cuarta etapa, con la primera ya en solo italiano. Ha ganado Jonathan Narváez del equipo UAE, y Giulio Ciccone del Trek se ha colocado como líder. Y si tenéis oportunidad, no os perdáis la rueda de prensa que todavía está en marcha de Florentino Pérez, el presidente del Real Madrid, que la había anunciado de urgencia para esa tarde, que yo calificaría como mínimo como delirante o surrealista, y que así en Lomollar está sirviendo para que el presidente del Real Madrid diga que los malos de la película somos los periodistas, son los periodistas que siguen el día a día del Madrid por hablar mal del club, y para anunciar que va a convocar elecciones a la presidencia a las que se va a presentar y que seguramente vaya a ganar, a pesar de los pesares. De verdad, no lo perdáis, que merece mucho la pena.
0: El resumen, se convoca elecciones porque sabe que las va a ganar.
4: Entiende que sí. Yo creo que nadie va a hacer sombra a Florentino Pérez, que por otra parte ha sido un presidente fantástico, seguro, para el Real Madrid, pero las razones por las que la convoca son muy curiosas, y es para defender al club de los ataques de los malos periodistas que están todo el día hablando muy mal de su club, cuando no hay razón para que eso sea así, aunque lleven 2 años sin rascar bola.

0: Vamos con la contra, Xavier Madariaga.
1: Estas últimas semanas no nos han dado la turra con la canción de turno.
2: Soy más torre todavía.
3: Ahí ven a mi niño mío.
1: De eso que nos libramos, pero igual arranca la no Eurovisión y lo hace con Israel dentro y con España, Países Bajos, Irlanda, Islandia y Eslovenia fuera. Hay más de 30 países dentro y todo sigue promocionado por una gran marca de cosméticos israelí. Pero a unas pocas horas de que arranque el certamen de la discordia, compañeras de The New York Times lo están poniendo contra las cuerdas. Han destapado una campaña millonaria del Estado judío para manipular el televoto. Financiación directamente salida del Ministerio de Exteriores israelí. En 2024, $1 millón para dar impulso al televoto en favor de Israel. Y el diario asegura que el año pasado, con la opinión pública española ya de dientes con Tel Aviv, Israel se llevó más de un tercio del televoto español. Además, no han aprendido nada, porque en esta edición la organización ha tenido que lanzar una advertencia a la cadena pública israelí por saltarse las normas

y promover campañas de voto masivo. El terremoto mediático amenaza con convertir esta edición de Eurovisión en una de las más polémicas de toda su historia. Aquí no os diremos ni la hora en la que arranca ni dónde la podéis seguir.

0: Javier Iriarte y Alberto Subeldía están en la dirección técnica, Saray Pérez en la producción. El Tribunal Supremo se ha pronunciado ya sobre el abuso de la temporalidad en la administración pública. Encadenar contratos temporales no es suficiente para que esos interinos sean fijos. Tienen que haber superado una oposición aunque no hayan conseguido plaza. Ese es el criterio. Asier Herrero, arratsaldeon.
1: Arratsaldeon, bai.
0: Y no hay un número exacto todavía de cuántos interinos podrían reclamar, según ese criterio fijado ya por el Supremo, hacerse fijos.
1: Eso es, cada caso es diferente y cada uno tendrá que pasar por los tribunales, pero según los datos de los sindicatos hay en torno a 77.000 interinos y personal temporal en las administraciones públicas de Vizcaya, Áraba, Guipúzcoa y Navarra. Tras el fallo del Supremo, por primera vez se abre la puerta a que los trabajadores públicos que hayan superado una OPE sean fijos. Es decir, la conversión de un interino en fijo se puede dar solamente cuando una persona haya participado en una prueba para la contratación de personal fijo y tras superarla no haya obtenido plaza, porque el número de aspirantes es superior al número de plazas ofertadas. Además, el fallo fija que si no se ha superado la OPE, la administración tendrá que indemnizar doblemente a los interinos. Primero, si se les despide por el despido, pero también por daños y perjuicios por la inestabilidad de la no fijeza. Y los jueces estiman que la administración podrá ser sancionada con hasta 10.000 euros por cada empleado contratado temporalmente de forma abusiva. Es un fallo que desde Interin Octaldea califican como positivo. Asier Jayo es su portavoz.
2: Antes no reconocían la posibilidad de que alguien tuviera un empleo público fijo. Ahora sí, si hubiera más plazas disponibles, estas otras personas que también habían superado y estuvieran ahora de interina mucho tiempo, pasan a ser fijas.
1: El fallo ha contado con un voto particular. Uno de los magistrados se muestra en contra de que se impida a los trabajadores públicos que han participado en pruebas para acceder a un empleo temporal el acceso a la fijeza cuando ha habido abuso y cree que se debería indemnizar también a los trabajadores que consiguen la fijeza en la administración.
0: A las 8 estará aquí en Gambara Markel Olano, parlamentario y responsable de Euskera en el EBB, uno de los negociadores de la Ley de Empleo Público que quiere blindar jurídicamente los perfiles de Euskera en las OPEs. Ahora mismo hay dos textos a debate y una única posibilidad de acuerdo entre PNV y EH Bildu. El PNV ha planteado a Bildu que se abstenga y Bildu pone condiciones a la negociación. Pello Chandiano, hoy aquí en Radio Euskadi Boulevard.
3: Pero esa negociación va a ser seria, va a ser interpares. Que el PNV tiene 27 parlamentarios, EH Bildu tiene 27 parlamentarios, el PNV ha registrado una proposición de ley, EH Bildu ha registrado otra proposición de ley. El café está servido, de hecho el café ya está, ya se ha enfriado, pero no pasa nada, haremos café otra vez. Entonces cuando el PNV tenga a bien sentarse en la mesa, pues negociaremos.
0: A día de hoy la cifra de inscritos en Etxebide a la espera de una vivienda en alquiler o compra está en cifras récord, roza los 110.000. En 10 años esa cifra se ha multiplicado por 2, el número de vascos que se inscriben en Etxebide para encontrar una vivienda asequible. Un 15% de los solicitantes reconocen ingresos superiores a los 30.000 euros anuales. Iñaki Larrañaga.
4: La curva de demandantes en Etxebide crece en 10.000 solicitantes al año, aunque va a más en los últimos meses. De hecho, si seguimos la actual tendencia, en 2026 sumará el doble de incorporaciones, hasta 20.000. Los ingresos medios por unidad convivencial hoy por hoy son bajos, de 16.000 euros, aunque en la punta de la pirámide de Etxebide hay hasta 15.000 familias que ingresan entre 30.000 y 60.000 euros al año. La capital en la que sus solicitantes declaran mayores ingresos es, de lejos, San Sebastián, con 20.000 euros de media, lejos de los 15.000 de Bilbao o los 13.000 de Vitoria. Del total de 110.000 solicitantes por edad, los menores de 36 años son una cuarta parte. Quienes tienen entre 23 y 29 años y cumplan requisitos pueden desde hoy solicitar 300 euros mensuales por la compra o alquiler de una vivienda mediante el renovado programa Emancipa. Hasta el mediodía se han tramitado ya 225 solicitudes.
0: EH Bildu insiste en que el problema de la vivienda se puede solucionar en 10 años con una intervención pública decidida y con una construcción de vivienda pública a gran escala. Según Ochandiano, eso requiere multiplicar por 10 el esfuerzo público y una valentía que ahora no ven el gobierno vasco.
3: El Partido Socialista quiere intervenir y quiere hacer políticas de orientación socialista, seguramente de mayor intensidad de las que está haciendo, ¿no?, en su responsabilidad como consejero de vivienda, pero el PNV, diría, está más en la de mirar hacia otro lado. Y esto yo creo que

0: Se ha visto bastante claramente, por ejemplo, con las parcelas de Infierno en San Sebastián, cuando el alcalde de Donosti vende las parcelas a una promotora privada para hacer vivienda tasada. ¿Qué vale cuánto? 400.000 euros. Se nos dice que esa es la vivienda dirigida a las clases medias. ¿De qué clase media nos están hablando? Una vivienda tasada que vale 400.000 euros. Entonces, ¿cuánto vale una vivienda libre? 600.000 euros.
1: Al consejero de Vivienda no le ha gustado nada que H. Bildu achaque al gobierno una década perdida.
2: Háblese, por favor, de contenidos concretos. Porque ahí nos podemos entender o no, pero al menos no estaremos despistando al personal. Porque las grandes consignas y los grandes diagnósticos, este gobierno los tiene superados. Tiene que bajar de las musas al teatro y hay que hacer propuestas. Y otra cosa más al señor Ochandiano. Sin suelo no hay vivienda. Pero la pregunta es cuántos suelos ceden los ayuntamientos de Bildu, no ahora, que lo están empezando a hacer, sino a esos 10 o 15 años a los que ellos se refieren cuando hablan de 10 años perdidos. Y ahora han entendido que tenemos un problema. Pues bienvenidos. Pero cuando se mira al pasado y se quiere echar el muerto y se quiere hacer un diagnóstico fatalista de lo que ha pasado, asumamos cada uno su responsabilidad y el papel que ha jugado en la historia reciente de la administración en este país.
1: Hoy, por cierto, el gobierno vasco ha aprobado un protocolo de colaboración con el Ayuntamiento de Donostia para construir 5.000 viviendas protegidas. El consistorio cederá los terrenos al Ejecutivo, que promoverá esas viviendas, todas en alquiler. Casi la mitad serán tasadas para rentas medias que superan los límites de acceso a una VPO. Rodrigo Manero.
3: El protocolo contempla la cesión de 10 terrenos que son de titularidad municipal, parcelas ubicadas, entre otras zonas, en Chominenea, Anchita, Cuarteles de Loyola o Audichacular. El gobierno vasco construirá y gestionará en ellas 5.100 viviendas, todas de alquiler. La mayoría serán VPOs y alojamientos dotacionales, pero el 45%, casi 2.300, serán tasadas. En este caso, podrán acceder personas que cobren hasta 59.000 euros al año. Y la decisión se ha tomado porque, según el consejero Denis Itxaso, las rentas medias también necesitan ayuda.
2: Porque esta crisis está afectando a las clases medias y porque en una familia en la que puedan entrar 59.000 euros de ingresos, tal y como está en estos momentos el mercado de la vivienda, es enormemente dificultoso poder acceder a un alquiler o a una vivienda en compra. Incluso con esos ingresos.
3: El acuerdo se irá desarrollando en los próximos 8 años y supone que todas las viviendas que se hagan a partir de ahora en Donostia en suelos públicos serán protegidas. Los primeros 1.000 pisos se levantarán cuando el ayuntamiento apruebe los trámites urbanísticos en Chominenea, Anchita, Jolastoquieta y Campos Elíseos.
1: Acuerdo en Donostia tras las discrepancias públicas entre el consejero y el alcalde, PNV y PSE, que cierran ese capítulo, aunque se abre otro. Este por la sede del Mundial de Fútbol. John Insausti insiste en que hay que medir las consecuencias para la ciudad, y eso los socialistas lo interpretan como una falta de implicación y una ruptura inexplicable con la estrategia defendida por el anterior alcalde Olaya Oyarzún.
4: Así es, el alcalde pone entre interrogantes la candidatura de Donostia para el Mundial 2030. Aunque en primera instancia mostraba su disposición por atender la cita deportiva, Insausti ahora pide rigor y prudencia por las implicaciones o exigencias que esta pueda acarrear a la ciudad.
5: ¿Mostramos disposición? Sí. ¿Estamos analizando si es conveniente que el Mundial se celebre aquí? Sí, pero lo estamos analizando las dos partes, ¿eh? O sea, el Ayuntamiento y también la FIFA.
4: Desde el PSE las reacciones no han tardado en llegar y parece que ya hay otro motivo de choque entre las dos formaciones políticas. La portavoz socialista, Anne Oyarbide, respondía afirmando que el Mundial es un gran hito deportivo y una gran oportunidad. Afirmaba que la ciudad no puede dejar escapar. En las calles, sin embargo, las reacciones son diversas.
6: La ciudad ya está suficientemente turistificada como para que un evento así en una ciudad tan pequeña.
7: El dinero se puede invertir en otras cosas que no sean el fútbol, que también son importantes y que no se les da la misma visibilidad.
8: Vamos, que sería estupendísimo para la ciudad y para la gente también, yo creo que también le gustaría.
4: A la espera, por lo tanto, de saber si Donostia será o no finalmente

0: considera que el riesgo para la salud mundial sigue siendo bajo, aunque la situación, reconoce, podría cambiar debido al periodo de incubación de la enfermedad. De momento hay confirmados 12 positivos y el último es un italiano que coincidió en el vuelo de Johannesburgo con la pasajera fallecida Alex Peral.
1: Sí, se trata de uno de los 4 italianos que se encuentra bajo vigilancia por haber coincidido durante pocos minutos, según las autoridades italianas, en el mismo avión en el que subió en Sudáfrica la neerlandesa fallecida por el hantavirus, la mujer que, recordemos, había viajado previamente en el crucero MV Ondius. Las muestras biológicas del joven serán analizadas en las próximas horas en el Instituto Nacional Lazzaro Spanaccini de Roma, referente en el tratamiento de enfermedades infecciosas, tras confirmarse que ha comenzado a presentar algunos síntomas, aunque por el momento se desconocen los detalles sobre su estado. Ante esta situación, el Ministerio de Sanidad de Italia ha presentado un protocolo de máxima precaución para los 4 involucrados, aunque insiste que el peligro para la población general es muy bajo, algo que también ha afirmado esta mañana el director de la OMS, Tedros Adhanom. Sin embargo,
2: we said the risk was low, but of course the situation could change.
1: No descarta que la situación pueda cambiar debido al periodo de incubación de la enfermedad y prevé un mayor número de contagios en los próximos días y semanas. El dirigente ha reafirmado a su vez que la responsabilidad de vigilar y aislar a los pasajeros recae ahora en los países de origen. De momento hay 12 positivos confirmados.
0: Y positivo también entre esos uno de los españoles aislados en el Hospital Militar Gómez Ulla de Madrid. De momento con síntomas, pero leve. Los otros 13 han dado negativo. Y ahí surge otro elemento para la bronca política. El presidente de Canarias denuncia ahora que el gobierno español ha ocultó que había positivos a bordo del crucero. Miquel Claver.
3: El presidente canario Fernando Clavijo sigue en su particular cruzada contra el gobierno español. La acusa ahora de ocultar los positivos supuestamente detectados en el barco antes de su llegada a Tenerife.
4: Hoy, gracias al trabajo de los medios de comunicación, sabemos que no querían que los test de PCR se hiciesen y los antígenos en el buque porque se les iba a destapar la gran mentira, y es que sabían que venía gente contagiada en ese crucero.
3: Desde el gobierno lo niegan, dice la ministra de Sanidad, que es normal que con las horas se desarrollen unos síntomas que nunca llegaron a detectarse durante el trayecto, pese al control continuado. Mónica García.
5: Había un equipo en el que se iban haciendo evaluaciones todos los días, periódicamente, sobre las personas, cuáles eran asintomáticas y cuáles eran sintomáticas. Cuando llegaron aquí a Canarias se les hizo una evaluación posterior por parte de Sanidad Exterior para evaluar que ninguno tenía síntomas.
3: Y asegura que no se hicieron PCRs generalizadas antes de llegar a Tenerife por la dificultad técnica del proceso. Mónica García, que no solo rechaza las palabras de Clavijo, también la acusa de intentar boicotear una operación que califica de éxito. Así la definía también el presidente español Pedro Sánchez, que sacaba pecho por cómo se ha desarrollado el operativo. Lo hacía junto al secretario general de la Organización Mundial de la Salud, quien felicitaba a España por una operación, decía, ejemplar.
0: A partir de ahora, la prioridad es, en cualquier caso, encapsular este brote, y para eso, los pasajeros y la tripulación del crucero ya están confinados, aunque los tiempos, los protocolos, varían según los países. Javier Madariaga.
6: Sí, es un solo virus, pero a la hora de hacerle frente hay diferentes formas de confinamiento. Francia tiene el caso más grave que hay ahora mismo en Europa. Lo ha confirmado su ministra de Sanidad. Con una mujer en cuidados intensivos al norte de los Pirineos, la cuarentena son 45 días en el hospital, 3 más de los que recomienda la OMS. En Estados Unidos, 42 días, todos en un hospital de Nebraska, en el centro del país, especializado en enfermedades infecciosas. Todo está bajo control, dice su secretario de Estado de Sanidad. En el Reino Unido son solo 3 días en el hospital y 42 en casa, y el resto de países son más de autoaislamiento en casa que de hospital. Es el caso de Suiza, que solo hospitaliza casos confirmados. A los demás se les pide autoaislamiento domiciliario y se hace seguimiento de los contactos que han podido tener. Italia y Países Bajos también optan por un confinamiento en las casas. ¿Y estas diferencias por qué? Pues porque cada país adapta la directiva de la OMS a sus protocolos, capacidad de acogida y medios logísticos.
0: Un joven de 22 años ha ingresado en prisión por la agresión sexual a una alumna de Mondragón Universitatea en una residencia universitaria de Arrasate. Esta mañana, alumnos y profesores se han concentrado en todos los campus para denunciar estos hechos. Cristina Tojal.
7: El hombre de 22 años, acusado de una agresión sexual a una mujer de la misma edad en una residencia de estudiantes en Arrasate, ha ingresado en prisión, comunicada y sin fianza. Lo ordenaba así el titular del juzgado de Vergara, tras tomarle declaración al joven, de procedencia europea. La Ertzaintza lo detenía ayer en Arrasate después de que la chica denunciara el pasado viernes haber sido agredida sexualmente en febrero. Estudiantes y profesores de Mondragón Universitatea de todos los

0: los campus se concentraban para denunciarlo y apoyar a la víctima, con la lectura de un manifiesto por parte de la universidad. Peru Fernández, profesor del campus Galarreta.
1: Mondragon Unibertsitateak konpromiso sendoa du, gure campusak beldurrik gabeko guneak izatea, errespetuan eta askatasunean oinarritutako espazio seguroak. Ez dugu onartuko emakumeen aurkako indarkeria normalizatzerik. 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
0: La joven cursa estudios en la Facultad de Humanidades y Ciencias de la Educación. Tanto el gobierno vasco como la Diputación de Gipuzkoa y el Ayuntamiento de Arrasate han condenado la agresión y ponen a disposición de la víctima, también de procedencia europea, el acompañamiento que necesite.
2: Segunda jornada del juicio por la muerte de Lucas Aguirre en la Audiencia de Gipuzkoa, con la declaración de media docena de ertzainas. Los agentes han detallado que el principal acusado confesó hasta en dos ocasiones haber matado a Lucas. Lo hizo voluntariamente e incluso delante de su abogado, David Beramendi.
3: Sí, el acusado de matar a Lucas Aguirre confesó voluntariamente y hasta en dos ocasiones haber matado al joven de Hernani. Primero ante un mando de la Ertzaintza, la segunda vez ya delante de su propia abogada.
4: Le digo a ver si ha reconocido ante el agente J86B8 ser el autor material del apuñalamiento de Lucas Aguirre. Y dice que sí, que lo ha reconocido voluntariamente.
5: ¿Dijo el arma que había utilizado?
4: Sí, una navaja de mariposa.
5: ¿Dijo dónde la tiró?
4: En un contenedor de obra.
3: El presunto asesino llevaba en aquella época una pulsera telemática, de esas que se usa en casos de violencia de género.
4: El análisis del dispositivo se estableció que había huido por la calle Idia, que es el lugar donde se encontró posteriormente la navaja.
3: Por cierto, el otro acusado, el cooperador necesario, confesó también ante la Ertzaintza que la navaja era de su propiedad, pero que se la dio al presunto asesino.
6: Le dijo que el arma utilizada, que era suya, que se la había dado y que la habían arrojado en un contenedor de obra y era en la calle Idiáquez.
3: Las imágenes del Hotel María Cristina demuestran que Lucas no participó en la primera pelea, pero que en una fatal decisión decidió acercarse durante la segunda pelea.
2: La expresidenta de Navarra, Uxue Barkos, ha comparecido hoy en la comisión que investiga la obra pública en Navarra tras el caso Cerdán. Hace una semana fue Yolanda Barcina. Mañana declarará María Chivite. Barkos ha incidido en que todos los contratos ejecutados durante su mandato están fuera de toda sospecha y en que nunca negoció nada con Santos Cerdano y Arangoa.
7: La expresidenta Uxue Barkos ha comparecido tranquila porque cree que ha quedado acreditada la legalidad de las obras adjudicadas por su gobierno a Servinavarri Acciona.
8: Dijimos desde el principio que no existía caso alguno de corrupción. Creo que ha quedado perfectamente acreditado a lo largo de esta comisión.
7: Y explica que conoció al dueño de Servinavar, Anchón Alonso, recién llegada al gobierno en 2015 como representante de la empresa Geoalcal y promotora del proyecto Minamuga. Asegura que tuvo con él una relación institucional.
8: Conocimiento del señor Alonso es como representante de Geoalcali en aquel momento en el que los inversores y Geoalcali tenían un enorme interés en compartir con el nuevo gobierno un proyecto.
7: Y asegura que nada le hizo sospechar y que entonces desconocía cualquier relación entre Anchón Alonso y Santos Cerdán, que según la UCO son socios en Servinavar. Además, Barkos niega haber negociado ni un solo gobierno con el exsecretario de organización del Partido Socialista.
8: Nosotros, como Geroa Bai, y yo personalmente negocié siempre con María Chivite, nunca con el señor Cerdán.
7: Si los tribunales confirman los hallazgos de la UCO, insiste Barkos, Navarra no es el ámbito de desarrollo de esa trama corrupta.
2: La jueza de lo mercantil de la Audiencia de Vitoria ha nombrado ya al administrador concursal para Tubos Reunidos, decisión que coincide con el regreso a la fábrica de parte de la plantilla que ha decidido dejar la huelga.
9: El Tribunal de Instancia de Vitoria ha declarado oficialmente el concurso voluntario de acreedores para 7 sociedades del grupo Tubos Reunidos. Una decisión que se ha tomado a través de 2 autos judiciales. El primero que afecta a las plantas de Amurrio y Trapagarán, además del centro de Iruña de Oca. El segundo auto agrupa otras 5 filiales, incluyendo sus delegaciones en Alemania y en Estados Unidos. Para todas estas sociedades ya hay administrador designado que en la práctica interviene y controlará los pasos que la empresa pueda dar. Será la firma vasca PK FA Test, que gestionó, por ejemplo, la liquidación de la Naval de Sestao o el acuerdo de Astilleros Valenciaga. Se abre ahora un plazo para elaborar el informe del administrador, lo que va a ser un diagnóstico clave para definir si el negocio de Tubos Reunidos tiene futuro. A todo esto, parte de la plantilla ha regresado hoy a la fábrica de Amurrio. Accedían entre aplausos irónicos y reproches del grupo de piquetes apostado en el exterior. De momento, todos los sindicatos coinciden en que, a pesar de esta reincorporación parcial, Tubos Reunidos no

0: podrá reanudar su producción.
1: Por la situación de tubos, ha preguntado esta tarde en el Senado EH Bildu si contempla el gobierno una quita de la deuda con la SEPI. El ministro Cuerpo no lo ha descartado.
2: ¿Van a estudiar la posibilidad de una quita de la deuda? Algo que en este nuevo escenario tendría un soporte legal. Porque esto quizás podría plantear una nueva reestructuración de la deuda y abrir así la posibilidad a un nuevo inversor industrial que dé continuidad a la empresa.
3: Desde luego una voluntad total del gobierno para seguir trabajando por la viabilidad de este proyecto industrial y el mantenimiento de los empleos, explorando, por supuesto, todas las vías legales que estén a nuestra disposición.
1: Y los sindicatos el ELA mantienen la huelga prevista para este jueves en los ayuntamientos vascos, una huelga a la que ya se han adherido 120 comités y juntas de personal, entre ellas los de las tres capitales, además de Getxo, Irún y Errenteria. Iracha Martínez.
4: Según el AILAB, la última propuesta de Eudel no responde a las necesidades de las plantillas del sector municipal y le falta concreción. Por ello, mantienen la huelga de este jueves en todos los ayuntamientos vascos para pedir una mejora integral de sus condiciones laborales. Urdax Bañuelos, del sindicato ELA.
5: Se parte de aceptar las medidas que se nos aplican y se nos imponen desde Madrid, que van vinculadas sobre todo al empleo y al salario. Y en los ayuntamientos pues nos hemos dedicado a hacer una negociación colectiva en general que no existía, y cuando existía pues a hacer valoraciones de puesto de trabajo, cuestiones que verdaderamente no venían a mejorar en su integridad las condiciones laborales de todo el sector.
4: No solo exigen mejorar los salarios o reducir las jornadas, también exigen otras medidas para el sector. Miriam Campos, del sindicato LAB.
6: Medidas para rejuvenecimiento de las plantillas, para la conciliación, medidas para poner en marcha un plan de euskera, unos planes de igualdad y todos los compromisos a los que lleguemos mediante la negociación que nos vengan por escrito para que tengamos las garantías de que todo esto se va a poder llevar adelante en todos los ayuntamientos.
4: Valoran de forma muy positiva los paros de las últimas semanas y aseguran que de cara a la huelga del jueves han conseguido ya el respaldo de los comités de los ayuntamientos de las tres capitales vascas, además de los de Getxo, Irún, Baracaldo y Errenteria. También hay varias asambleas de plantillas municipales que cerrarán sus ayuntamientos, entre ellas Hernani, Usurbil, Oñati, Arrasate, Vergara, Ordizia, Beasain y Zumárraga. La del jueves sería la primera de las dos jornadas de huelga convocadas por el AILAB, a las que están llamados cerca de 30.000 trabajadores y trabajadoras municipales. La segunda será el 4 de junio.
7: 7:30 de la tarde, seguimos dibujando este 12 de mayo.
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7: Arratsaldeon guztioi, ¿qué tal están? Este martes pasa por los juzgados de Vitoria, en los que tuvo reunidos, ha sido declarada en concurso voluntario de acreedores. Se abre ahora una nueva fase y un plazo de un mes para que los acreedores presenten las deudas que la empresa Tubera tiene con ellos. Debe unos 150 millones de euros a la SEPI, Sociedad Estatal de Participaciones Industriales. Una cifra sobre la que hoy en el Senado EH Bildu preguntaba al ministro de Economía, Carlos Cuerpo.
9: El Gobierno, como principal acreedor en este caso, analizará en las próximas semanas la situación en función del escenario concursal que se plantee para seguir trabajando por la viabilidad de este proyecto industrial y el mantenimiento de los empleos, explorando, por supuesto, todas las vías legales que estén a nuestra disposición.
7: No solo por tubos reunidos, el día nos lleva a los juzgados también, porque hoy se ha celebrado la penúltima sesión del juicio para esclarecer las circunstancias del asesinato de Mayalen, marcada por la negativa declaración del acusado de haberla acuchillado hasta en 13 ocasiones.
10: Usted me dirá, ¿va a contestar a las preguntas de las partes?
11: Creo que no estoy bien y no puedo declarar. No.
10: ¿Tampoco va a contestar a las preguntas de su letrado?
11: No voy a declarar.
10: No va a declarar, se acoja su derecho a no declarar. Pues así lo vamos a consignar.
7: Sobre este proceso judicial nos detenemos también en Plaza Ara, en nuestra columna abierta a la opinión y a la reflexión. Lo hacemos con la abogada experta en violencia machista en la Asociación Clara Campo Amor, Cecilia Piris. El Gobierno de España, en la voz de su secretaria de Estado de Migraciones, Pilar Cancela, deja claro hoy que aunque el centro de refugiados de la antigua Clínica Arana estuviera inicialmente pensado para tener 350 plazas, esto no significa que se vayan a utilizar.
0: se utilizarán aquellas plazas que sean

0: acordadas entre los distintos ámbitos institucionales de manera dialogada y consensuada. Por tanto, hay un primer planteamiento que hemos hablado hoy, que hemos explorado hoy, que pueden ser 120 plazas, que previsiblemente los perfiles seguramente serán unidades familiares, mujeres solas con niños, mayoritariamente.
1: En el ámbito municipal, en cambio, no ha habido forma aún de llegar a un entendimiento con el sector del taxi y el tiempo

0: Artolazabal, concejala de Espacio Público en la cadena SER. Estas guardias suponen que haya un mínimo de 50 taxis en sábados y vísperas de festivos. En deportes, acaba de hablar el entrenador del Alavés, Quique Sánchez Flores, Gary Suárez, arrachaldeón.
1: Vaya, arrachaldeón, Marina, sí, acaba de hablar en esa previa del importante partido de mañana contra el Barcelona. El titular hasta ahora, bueno, pues podríamos decir que ha dicho que Tony Martínez, el pichichi del equipo, llegará bien a ese partido de mañana. Recordamos que ayer el delantero había entrenado al margen de sus compañeros, pero bueno, finalmente parece que llega sin problemas. No va a estar Lucas Boyé, veremos si llega contra el Oviedo. Ha dicho Quique Sánchez Flores, además, que está pensando en posibles cambios en la defensa. No ha confirmado que los vaya a hacer, pero que se lo está planteando, y hablaba también de la posibilidad de guardarse alguno de los apercibidos de cara a futuro. Recordar que los apercibidos son dos en estos momentos: uno, el capitán Antonio Blanco, y por otro lado, el defensa central Pacheco. Además, rápidamente, recordar marcadores en directo, porque el Levante, rival directo del Alavés, está perdiendo en estos momentos 1-0 contra el Celta. Así que, bueno, vamos a cruzar los dedos para que esto acabe así, porque será bueno para los intereses del equipo albiazul. Y vamos a ver lo que hace el Elche, que juega a las 8 de la tarde.
0: Dedos cruzados. Es sin duda una de las citas deportivas de la semana, ese partido que enfrenta mañana al Alavés y al Barça en Mendizorroza, para el que, por cierto, Tuvisa ha reforzado su servicio. Y es que al habitual cierre del aparcamiento de Mendizorroza se le suma en estos días que tampoco está disponible el de Mendizabala por las labores de montaje para el festival Bat Batean. Así las cosas, mañana habrá más autobuses de lo habitual para llegar a Mendi. Son las 7:35, tenemos 13 grados en la capital de Euskadi y se circula con normalidad en la red viaria alavesa, según informa la Ertzaintza. Con Gorka Torre en la realización y el control técnico, comenzamos, no sin antes detenernos en Zaramaga, donde está previsto que este próximo lunes, día 18, comience la instalación del mural del 3 de marzo en la fachada de Reyes de Navarra 28. Edurne Trascastro.
2: El edificio de Reyes de Navarra 28, en el corazón de Zaramaga, lucirá en breve su nuevo mural conmemorativo del 3 de marzo. Se trata de la recreación No hay presente ni futuro sin memoria, un mural de grandes dimensiones, 210 metros cuadrados, que abarca las 9 alturas del edificio, que perdió su mural original en 2013 debido a las obras de rehabilitación. Ahora es sustituido por una réplica pintada en tela. Cada una de las 50 piezas que se han pintado mide 1,5 m x 2,40 m. Es el resultado de un trabajo colaborativo de más de 30 personas voluntarias y la artista Verónica Werkmeister. Cambia la parte inferior del mural, pero se conserva la esencia y el mensaje original. Su instalación, según ha podido saber Radio Vitoria, comenzará este lunes 18 de mayo. Primero con la llegada de la grúa necesaria para esta labor. Se prevé que los trabajos se prolonguen durante un mes.
0: Mañana será la última sesión del juicio para esclarecer las circunstancias del asesinato de Mayalen, y hoy las acusaciones y también la defensa han mantenido sus peticiones para el acusado. 45 años de cárcel siguen pidiendo la fiscalía y las acusaciones, al considerar que el acusado era plenamente consciente de sus actos y que cuando le asestó 13 cuchilladas a Mayalen lo hizo con intención de matarla. Por su parte, la defensa solicita la eximente completa porque subrayan que al acuchillarla sufría una desconexión brusca de la realidad. Él, el acusado, el presunto asesino de Mayalen, se ha negado a declarar. Estíbaliz Ruiz Azúa.
3: Jornada de mucha expectación la de hoy en la Audiencia Provincial de Álava, con la sala al completo, en un juicio al que se puede asistir como público y con más medios siguiendo la sesión que en días anteriores. Y es que hoy, en el orden del día de este séptimo día, marcaba la declaración ante el jurado del único acusado de la muerte de Mayalen. Declaración que ha sido no declaración. La presidenta del tribunal, la magistrada Elena Cabero, le ha recordado su derecho a no declarar, de no responder a las preguntas de las partes, y el acusado se ha acogido a ese derecho.
4: Usted me dirá, ¿va a contestar a las preguntas de las partes?
5: Creo que no estoy bien y no puedo declarar. No.
4: ¿Tampoco va a contestar a las preguntas de su letrado?
5: No voy a declarar.
4: No va a declarar, se acoja su derecho a no declarar. Pues así lo vamos a consignar.
5: Gracias.
3: Declaración que ha terminado con un tibio gracias. Previamente a esta no declaración del acusado, hemos podido ver los movimientos de él mismo en aquel 27 de mayo del 23, las horas previas y posteriores al crimen, o por lo menos lo que quedó grabado por las cámaras de seguridad del hotel en el que se alojaba la pareja con su hija, de cómo Jaime

0: salió del hotel con la niña de ambos en dos ocasiones, de cómo volvió poco después de las 7 de la tarde, de cómo, una hora después, poco antes de las 8, sale con las zapatillas manchadas de sangre y cómo, 45 minutos después, vuelve a recoger el cuchillo con el que presuntamente había asestado 13 puñaladas a Mayalen. Séptima jornada de este juicio que ha concluido con las acusaciones y la defensa elevando a definitiva sus conclusiones, es decir, haciendo las últimas modificaciones a su relato de lo que ocurrió y con el que tratarán de convencer al jurado.
1: Con la venia de su señoría, el Ministerio Fiscal va a incluir un par de frases en el escrito de acusación y a modificar un párrafo. ¿He traído copia?
0: Un escrito en el que la Fiscalía y las acusaciones han introducido dos cambios, como nos contaba la abogada de la acusación popular, Cecilia Piris.
2: Por un lado, reconocer que sabemos que el sexo de esos fetos era femenino, que me parece que es simbólico, que es importante, y porque es de justicia. Y luego, por otro lado, añadir que él sabía y quería esa muerte. O sea, que ya estaba hablando del aborto desde días antes de los hechos.
0: Juicio que se reanuda ya mañana con esa presentación al jurado de las conclusiones.
3: Plázara. Cecilia Piris.
4: Llevo una semana celebrando el juicio por la muerte de Mayalen. Por supuesto, no hay nada que celebrar cuando hablamos del asesinato de Mayalen, de sus dos hijas nonatas y del abandono posterior de Aitana, una niña de apenas 2 años que permaneció 18 horas sola, sin comida, sin agua y sin ningún adulto que la protegiera. Y estoy agotada. Un juicio con jurado es un proceso muy duro. Pero lo que más me agota es comprobar que una vez más Mayalen ha vuelto a ser juzgada. No ha bastado con lo que le hizo Jaime. También ha tenido que soportar, incluso después de muerta, la mirada prejuiciosa de quienes tenían la obligación de protegerla. Durante estos días hemos oído hablar mucho de ella, de sus adicciones, de que volvía con Jaime, de que le protegía, de que minimizaba lo que ocurría, de que no quería denunciar. Y detrás la idea de que quizás se estaba utilizando el sistema, instrumentalizando su condición de víctima, para controlar a su agresor. Y me parece terrible que incluso ante la evidencia brutal de que está muerta, todavía tengamos que discutir si era suficientemente víctima como para merecer protección. Porque seguimos esperando víctimas perfectas, que denuncien rápido, que no vuelvan jamás con el agresor, que sean coherentes. Queremos mujeres impecables, que no beban, que no consuman, que no tengan contradicciones, que no amen a quien las maltrata, que no tengan dependencia emocional, miedo o culpa. Pero las víctimas reales no funcionan así. Las víctimas reales dudan, vuelven, justifican, protegen al agresor, dicen no me hará daño o es un gran padre. Y eso no desacredita la violencia. Eso es precisamente la violencia. La destrucción psicológica, el aislamiento, el control, la dependencia emocional y la pérdida progresiva de autonomía. Y cuando una mujer lleva años dentro de esa dinámica, irse no depende simplemente de hacer una maleta, sino que requiere enfrentarse a ese miedo, a la precariedad, a la culpa y muchas veces a la sensación de que no existe una alternativa real. Por eso es tan grave que todavía hoy esa ambivalencia se interprete como manipulación, no solo por parte de la defensa de su agresor, de quienes es esperable, sino por parte de quienes tenían el deber de protegerla. Mientras sigamos exigiendo mujeres perfectas para concederles credibilidad y protección, seguiremos llegando tarde. Y cuando llegamos tarde en violencia machista, las mujeres mueren como Mayalen.
3: Por cierto, en relación con las 10 denuncias presentadas por abuso sexual a menores alavesas en un viaje de estudios, 3 personas están siendo investigadas. Así se lo avanzan fuentes de la Guardia Civil a la agencia de noticias Europa Press, que también señala que se está investigando la posibilidad de que se hubiera suministrado alguna sustancia a las menores para proceder a los tocamientos denunciados. La Guardia Civil de Barcelona, en funciones de Policía Judicial, se ha hecho cargo de la investigación, que continúa abierta. Tubo Reunidos ha sido declarada en concurso voluntario de acreedores y ha sido nombrado también el administrador concursal. PKF, que ha gestionado procesos de otras empresas como la vitoriana Bacalao Giraldo, la Naval de Sestao o Astilleros Valenciaga. Recordemos que Tubos perdió 118 millones de euros el año pasado y que arrastra una deuda financiera de 263 millones, 150 de los mismos se los debe a la SEPI. Miquel Sáez.
5: La jueza de lo mercantil de Gasteiz ha

0: dictado hoy el auto de la declaración de concurso de acreedores de tubos reunidos. En ese mismo auto nombra a PKF Atest administrador concursal de la empresa tubera alavesa. Se trata de la firma que gestionó recientemente el acuerdo de Astilleros Valenciaga. Ahora, la SEPI y el resto de los acreedores tienen un mes de plazo para presentar las cantidades que les adeuda Tubos. Unas horas antes, los primeros trabajadores partidarios de romper con la huelga se reincorporaban a sus puestos. Lo hacían en autobuses fletados por la empresa. Así las cosas, los sindicatos que respaldan la huelga indefinida, el ALAB y ESK, mayoritarios en el comité de empresa, sopesan nuevos escenarios. LAB no descarta proponer la suspensión de la huelga, algo que ESK descarta por el momento.
1: Podría ser el plantear a la afiliación pues dejar en suspenso la huelga indefinida, pero seguir con la acción sindical con la huelga indefinida en suspenso.
2: Pues nosotros lo que entendemos es que para que se dé algo así, pues deberá haber algo que lo motive. Pues entendemos que todavía tomar esa decisión es precipitado.
0: Los sindicatos minoritarios en el Comité de Empresa de Tubos en Amurrio insisten en que la huelga carece de sentido. Así lo manifestaban en Radio Vitoria Aitor González de UGT y Miquel Paños de Comisión Obreras.
3: Hay una división interna total. Una parte quiere seguir de huelga y otra parte creemos que la huelga no es la solución al conflicto.
4: La huelga ahora mismo carece de toda lógica.
0: Habrá que ver qué movimientos realizan los próximos días las fuerzas sindicales mayoritarias que van a celebrar a lo largo de la semana asambleas con sus respectivos afiliados y simpatizantes.
5: Y entre tanto, en el Senado,
6: ¿qué compromisos está dispuesto a asumir, a adoptar su gobierno en esta nueva fase para paliar o

0: ¿Qué compromisos está dispuesto a asumir, a adoptar su gobierno en esta nueva fase para paliar o revertir la situación crítica en la que se encuentra la empresa de tubos reunidos?
1: Ha sido Josu Estarrona, senador de H. Bildu, quien ha trasladado esta pregunta al ministro de Economía, Carlos Cuerpo, que respondía que analizarán qué hacer para buscar la viabilidad de tubos.
2: El Gobierno, como principal acreedor en este caso, analizará en las próximas semanas la situación en función del escenario concursal que se plantee para buscar una solución que tenga en cuenta, por supuesto, los mejores intereses de los trabajadores de esta empresa en vías de garantizar la sostenibilidad y su propia viabilidad.
1: E insistía Estarrona para que concretara el ministro por dónde pasan esas posibles soluciones.
0: ¿Van a estudiar la posibilidad de una quita de la deuda, al menos de aquella que es considerada como crédito ordinario? Algo que en este nuevo escenario tendría un soporte legal. Porque esto quizás podría, de alguna manera, plantear una nueva reestructuración de la deuda y abrir así la posibilidad a un nuevo inversor industrial.
1: Cuerpo se ha mostrado abierto a explorar las vías legales.
2: La voluntad total del Gobierno, que esperamos encontrar en todos los actores involucrados para seguir trabajando por la viabilidad de este proyecto industrial y el mantenimiento de los empleos, explorando, por supuesto, todas las vías legales que estén a nuestra disposición.
1: Es la intervención del ministro de Economía sobre tubos en el día en el que la secretaria de Estado de Migraciones ha estado en Gasteiz, en el centro de refugiados de la antigua Clínica Arana. Con capacidad para 350 personas, comenzará su andadura el próximo mes de octubre con 120 usuarios. Suriña Echeverría, Arratsaldeon.
3: Arratsaldeon, el Centro de Acogida de Protección Internacional de Arana tendrá capacidad de 350 plazas, pero inicialmente albergará a 120 personas, una cifra tres veces menor que la inicialmente planteada. Y es que, según explicaba a pie de obra la secretaria de Estado de Migraciones, Pilar Cancela, los flujos migratorios han bajado y además decía, no se trata de imponer, sino de escuchar.
4: Por tanto, se trata de una cuestión en política, uno debe escuchar y debe también atender a lo que se plantea por parte de otras instituciones. Si lo hacemos conjuntamente y lo hacemos de la mano, pues yo creo que es beneficioso para todos.
3: De hecho, esta misma mañana se han reunido con la alcaldesa y también con todos los grupos municipales, incluido el PNV, que en numerosas ocasiones ha rechazado el modelo de este centro. Sobre ese encuentro, la secretaria de Estado hacía una valoración positiva. Y en cuanto a los perfiles,
4: seguramente serán unidades familiares, mujeres solas con niños y con niñas, mayoritariamente, eso es lo que vamos a intentar hacer.
3: Familias y mujeres con niños a las que se les abrirán las puertas de esta antigua clínica en octubre. Una vez más, apelan a la responsabilidad de no ligar refugiados con inseguridad. En este sentido, la delegada del Gobierno en Euskadi, Marisol Garmendia, habla de oportunidad.
5: Va a ser una oportunidad para que Vitoria-Gasteiz siga siendo la ciudad que siempre ha sido, una ciudad pionera en los servicios sociales, pionera en integración, en acogida.
3: La antigua clínica Arana, que cuenta con tres plantas en superficie, podría albergar también en un futuro espacios para uso de la ciudadanía.
1: Y vamos también con un bloque relacionado con la movilidad en Gasteiz. Empezamos con el sector del taxi, que, salvo que para antes del viernes traslade algún tipo de propuesta al gobierno municipal, verá impuesto por decreto un mínimo de guardias que realizar en sábados y vísperas de festivos. Deberá haber 50 taxis trabajando. Así lo ha adelantado la concejala de Espacio Público, Beatriz Artolazábal, en la cadena SER.
6: Lo que va a pasar el viernes es que si no tenemos ninguna propuesta por parte de los taxistas que nos pueda hacer reflexionar sobre la decisión que hemos adoptado, el lunes firmaremos el decreto para poder iniciar la tramitación de la puesta en marcha de estas guardias. Empezamos con 50, analizamos y si vemos que al cabo de 6 meses, en vez de 50, solo son necesarios 35 o 30, pues nosotros no tendríamos ningún problema en volver a decretar otros mínimos. Estos mínimos suponen que hacen 12 guardias al año, 12 sábados que van a tener que trabajar.
1: Sobre movilidad, seguimos hablando del futuro plan de movilidad sostenible y espacio público, sobre el que el Ayuntamiento de Gasteiz tiene en marcha un proceso participativo para recibir las aportaciones de la ciudadanía, colectivos y agentes sociales. Desde junio se han registrado ya más de 70. María Garde, Arratsaldeon.
7: Arratsaldeon. En concreto han sido 76 los comentarios dentro de ese hilo específico para recabar aportaciones de toda la ciudadanía, propuestas, críticas y reclamaciones sobre el modelo de ciudad recogidas entre el 2 de junio y el pasado viernes 8 de mayo. Los ejes que centran el debate son el tráfico en el sur, el transporte público y la bicicleta.

0: Respecto al sur, es uno de los temas más comentados. En general, preocupa el colapso del tráfico en Iturricho, Zumavide, Maite Zúñiga, Goicolarra o Esmaltaciones, con comentarios de vecinos que describen la situación como insostenible o desesperante, algo que también relacionan con la contaminación y la inseguridad vial en la zona. Otro de los grandes temas es el transporte público, con demanda sobre todo de ampliación de horarios, de más frecuencias y de mejores conexiones. Y sobre ello hay usuarios que consideran que Tuvisa termina muy pronto por la noche, y también se critica la desconexión entre barrios o la falta de acceso a los polígonos industriales. Y el tercer tema que más aportaciones recibe es la movilidad ciclista, con un amplio respaldo de la ciudadanía a la bicicleta y peticiones de ampliación de la red de Bidegorris y sus interconexiones. Todas las intervenciones serán analizadas y agrupadas por temas por los técnicos municipales.
1: Sobre el borrador del plan de movilidad se ha pronunciado hoy además EH Bildu. Consideran que el punto de partida es bueno.
0: Su portavoz en el Ayuntamiento, Rocío Vitero, asegura que en el borrador ven reconocido el modelo de Euskal Herria Bildu para una ciudad más sostenible en movilidad. Medidas y propuestas que dicen han planteado y demandado en los últimos años, y destacan también algunas recogidas en este borrador que dicen hasta el momento eran rechazadas por el propio equipo de gobierno. Rocío Vitero, EH Bildu.
2: También nos ha gustado ver iniciativas, algunas que irónicamente han sido votadas en contra y cuestionadas continuamente por parte de los grupos que forman el gobierno municipal. Pues hablamos de la Ciudad 30, de la ampliación de los horarios de Tuvisa o, por ejemplo, la posibilidad de incorporar apeaderos en las cercanías, entre otras. Todo ello son propuestas de Euskal Herria Bildu que están contempladas en el borrador.
0: Mañana mismo tendrán la primera reunión, al parecer será entre todos los grupos políticos, el equipo de gobierno municipal y también con personal técnico y municipal para abordar el borrador, recabar sus aportaciones y buscar consenso para el futuro plan de movilidad de Gasteiz.
1: Y quédense también con una cifra, 44.514 viajeros han utilizado el aeropuerto de Foronda en el pasado mes de abril, son un 20% más que en el mismo mes del pasado año. También han mejorado las cifras del tráfico de mercancías, que son un 6,1% superiores a las de 2025. Problemas de incivismo y convivencia en el entorno de los números 87 y 91 de la avenida de Gasteiz es lo que ha denunciado el PP de Vitoria esta mañana. Es Alfredo Iturricha.
3: No es una cosa puntual, es diaria, consumos de alcohol, cómo hacen sus necesidades de todo tipo en los jardines a cualquier hora. Están proliferando ratas que hasta ahora no había, gritos y peleas y broncas a deshoras.
1: Y reclamaba soluciones al concejal de limpieza, Pascual Borja, que reconoce la problemática.
4: En todo caso hablamos de una cuestión de incivismo, que es una zona en la que tenemos este tipo de cuestiones y trabajamos coordinadamente para estas situaciones.
1: Pues esta tarde hemos estado en esta zona. ¿Qué dicen los vecinos? Manesa Aguirre, Arratsaldeón.
5: Arratsaldeón, opiniones variopintas de varias vecinas que denuncian la situación precaria a la que ha evolucionado el barrio y los problemas de convivencia a los que deriva. El primer testimonio denuncia que incluso han habido situaciones en las que han tenido que atrincherarse en los portales debido a las peleas. Relata que estas situaciones no las habían vivido en la vida.
6: No porque vivan en la calle, sino porque están todo el día con peleas, robando en el supermercado, conflictos en las cafeterías, los niños aquí jugando y ellos, viene la policía, los desaloja y tal. Gente ya que está trincherándose en los soportales, entonces es un poco complicado, no lo habíamos vivido nunca.
5: Denuncian ocio nocturno sin control, posesión y consumo de alcohol y drogas, además de delincuencia.
7: Sucia, delictiva, el policía porque tienen que venir al supermercado, a los bares, o sea, es una sinvergüenza. Problemas muy serios de robos.
5: Finalmente, pero no menos importante, madres que viven con miedo a llevar a sus hijos a los parques cercanos a la avenida por peleas y mal ambiente.
8: Y hay un problema secundario, que es el parque que está detrás, que es un parque infantil. Los que tenemos niños lo vivimos a diario y al final pues tenemos que marcharnos. Ve situaciones, conflictos, no son agradables de ver para un adulto y menos para un niño.
5: En definitiva, una situación insostenible en la que sienten que las medidas del ayuntamiento no son nada eficaces.
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1: Gari Suárez, Arratsaldeón berriz ere.
11: Arratsaldeón.
1: Tenemos todas las miradas puestas en el partido que mañana enfrenta al Alavés y al Barça.
11: Sí, y también en Balaídos, donde está jugando el Levante, rival directo del Deportivo Alavés. Hace media hora

0: Escasa media hora nos congratulábamos de ese 1-0, ganaba el Celta, pero el Levante ha empatado. Poco antes del descanso ha empatado Kervin Arriaga, un resultado que es malo para los intereses del Deportivo Alavés, porque ahora mismo el Levante está empatado a puntos con el conjunto albiazul y además le pasa en la clasificación, o sea que el Deportivo Alavés acaba de caer a penúltima posición en la tabla. Si nos centramos en lo que depende única y exclusivamente el equipo gasteiztarra, pues la última hora pasa por la comparecencia de prensa de Quique Sánchez Flórez, que nos ha dado una buena noticia. Tony Martínez, el pichichi del equipo, estará mañana ante el Barcelona.
1: Bueno, yo creo que es algo que viene arrastrando y no está peor. Tuvo un golpe que le incomodó, pero no está peor. Tony va a llegar bien al partido. Yo estoy bien, estoy con la misma ilusión de siempre, con la misma convicción de siempre. Y mañana lo que estamos haciendo es preparar esta serie de tres partidos que nos van a llevar a un destino final.
0: El que no va a estar todavía es Lucas Boye, aunque ojo, podría llegar contra el Oviedo. Sobre posibles cambios en defensa, Sánchez Flórez no ha querido revelar nada, ha dicho que lo pensaba.

0: cometer pocos errores, hacer una buena lectura del partido, que es una de las de los objetivos que venimos teniendo en los últimos partidos, y jugar lo mejor posible ante el mejor equipo de la Liga Española. Es indiscutible. Pensamos que habrá que dar el 200%, no va a valer el 100%, y también pensamos que el Barcelona va a mostrar su mejor equipo. No lo vemos bajando el nivel, por lo tanto, nos quedará pues intentar redondear una de esas noches que se puedan recordar.
1: Lo que no ha querido hacer el míster madrileño es sacar la calculadora, hacer cábalas sobre cuántos puntos va a necesitar el Alavés para salvarse. Ha dicho que todo va a estar abierto incluso después del partido de mañana y ha hablado de un aspecto a mejorar, la consistencia. No quiere que se repita eso de que el Alavés se adelante en el marcador y se deje empatar o incluso le den la vuelta al partido.
0: Creo que pase lo que pase, vuelvo a repetir lo que dije en Elche, o sea, al quedar 6 puntos y vista las ventajas que tenemos o las desventajas con otros equipos, creo que no será definitivo, pero que será muy importante. Entonces, a mí me gustaría que cuando los partidos los ponemos de cara, que ya van siendo unos cuantos los que hemos puesto de cara, que seamos capaces de ser consistentes, lo suficientemente consistentes para que los partidos que ganamos no se empaten, ni siquiera, no ya que se pierdan, sino que ni siquiera se empaten.
1: En el Barcelona hay que

0: Veremos qué pasa mañana.
1: Gary Suárez, es que recasco.
0: Pero arte.
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1: Con la música del grupo Alavés ETS acabamos porque ha vendido todo el aforo de los 3 conciertos programados para marzo del próximo año en el Bues Arena, con capacidad para 15.000 personas. Las entradas para el primer concierto, el del 20 de marzo, se agotaron en cuestión de horas. Luego llegó la fecha del 19, todo vendido también, y después un tercer concierto para el 13 de marzo, todo agotado. Todas las entradas con precios entre los 35 y los 45 euros agotadas. Por cierto, sobre grandes

Los espectáculos señalan que, a pesar de compartir muchas de las peticiones y reivindicaciones de los convocantes, les resulta logísticamente imposible suspender por completo la primera jornada. Así acabamos. Nosotras volvemos mañana con más. Biar arte, zaindu.

0: Arratsaldeko 8ak dira, una tarde de ambiente revuelto con tormentas que han dejado precipitaciones en casi todo el territorio. En estos momentos tenemos 13 grados de temperatura en la zona rural de Gasteiz-Mendi o Montes de Vitoria. 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

0: Arratsaldeon bizilagunok, la madrugada del 23 al 20 al 30 de mayo. Pues hay una cita importante, la de la marcha nocturna Estíbaliz. En esta 33 edición han apostado por dar un impulso a esta peregrinación que en 1993 surgió de la mano de un grupo de jóvenes de Oyón. Ahora Nueva Sabia ha cogido las riendas de esta iniciativa que reúne a alaveses y alavesas en el cerro. La falta de relevo generacional entre la feligresía y la pandemia ha mermado la participación en los últimos años. Y ahora apuestan por darle un nuevo impulso a este punto de encuentro de los pueblos del territorio en el santuario de Estíbaliz. Y además os proponemos conocer tres templos. O sea, vamos a por el cuarto. Nuestros compañeros de la Medieval han preparado una visita a tres iglesias parroquiales imponentes, eso sí, Urarte, Páriza e Imiuri, sus templos. Nos vamos hasta el municipio de Bernedo y el condado de Treviño, ahí, en la muga entre estos dos municipios. Saludos desde la realización técnica de audio de nuestro compañero Gorka Torre Ucar y desde el micrófono de Unai Huartez Zumarraga. Y como cada tarde, un fuerte abrazo radiofónico.
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La primavera vibra en todo el territorio, en este caso es Vitoriano, concejo que este viernes arranca, por cierto, sus fiestas de San Isidro Labrador. Vitoriano, que tienen las alboradas por la tarde, por cierto, ese día 15 de mayo, bueno, habitualmente suelen ser por las mañanas. Pero es verdad que en esta zona de Goierrubia y Aldea hay más localidades que celebran sus alboradas por la tarde. Bien, pues en este punto del Valle del Zuya, a estas horas hay 11 grados de temperatura. En la mayor parte del territorio también hay estas 11 grados, en Sendadiano, municipio de Cuartango, en la cuadrilla de Añana, en Arieta, pero del condado de Treviño, en el enclave. Viñaspre, que es una pedanía, una localidad que es pedanía, que pertenece al Anciego, como municipio en Rioja Alavesa, y Urturi, en Bernedo, en la cuadrilla de Mendialdea. Un grado más, 12 en Yurre, en la zona rural de Gasteiz, en la zona norte. Ahí pegado al río Zadorra, cerquita del río Zadorra, y también de la zona de paseo habitual. Bueno, es uno de los pueblos que dominan, sobre todo la gente de Ibaillón, de Delacua, de los de la ruta del paseo del colesterol. Pues el paseo habitual de muchos vecinos de la zona. Yurre, Lopidana, Gobeo, pues son de ellos. Bueno, 12 grados en Yurre. Un grado más, 13, que es la temperatura más elevada que está, en este caso, se registra al norte del territorio, en Retes de Llanteno, municipio de Ayala Yara, en Ayala Aldea. Por cierto, que este viernes hay la feria tradicional de San Isidro también en Respalditza, pero este año, por la dermatosis contagiosa, pues no va a haber representación de ganado bovino, pero sí del resto de ganados. Y la temperatura más fría que hemos recogido a estas horas en el territorio, 10 grados en Eguino, concejo del municipio de Asparna, en la cuadrilla de Lautada. Hoy, como ya decíamos ayer, han honrado a San Ginés en la Bastida, eso sí, bajo techo, porque bueno, pues las chaparras de esta tarde pues han impedido

que discurra la fiesta con total normalidad, pero sí, lo han disfrutado bajo techo, que era importante, que además era la merienda y la charanga, con lo tanto han asegurado esta jornada festiva, la segunda. Ayer tuvimos Santa Lucía y hoy San Ginés. Pues bien, con ambiente festivo arrancamos y nos vamos a calentar motores, nos vamos hasta el Cerro de Estíbaliz.

0: La primavera, sobre todo mayo, es sinónimo de marcha nocturna en el territorio. La madrugada del 30 de mayo este año, como desde hace 33 ediciones, vecinos y vecinas acudirán en peregrinación hasta el Cerro de Estíbaliz, una cita que surgió en 1993 de la inquietud de un grupo de jóvenes de Oyón y que poco a poco se extendió por toda nuestra geografía, y en ese momento más álgido congregó hasta más de un millar de peregrinos y peregrinas en el santuario de Estíbaliz. Tras la pandemia, esta peregrinación ha pinchado y ahora un grupo de laicos ha decidido, bueno, dar un nuevo impulso para que resucite de aquellas experiencias pasadas y también de las actuales. Está con nosotros, yo soy Dígolas, impulsor de la 33 edición de la Marcha Nocturna de Estíbaliz, bajo el lema Erdi Biotzera, de mi pueblo al corazón de nuestra tierra. Arratsaldeon, Josu.
1: Arratsaldeon.
0: El lema no cambia.
1: Ese es el mismo. Los 33 años que llevamos, seguimos y seguiremos con el mismo lema, lógico.
0: Lo que está muy claro con la marcha de Estíbaliz es que es como está muy cercana al pueblo, ¿no? Me refiero a nuestros pueblos, a nuestro medio rural.
1: Correcto, ¿eh? Por supuesto está invitada a quien quiera ir, pero va dirigida especialmente al mundo, llamamos de rural, llamamos así, pero bueno, el mundo de los pueblos, en este caso de Álava.
0: Los pueblos del territorio, concejos, municipios, localidades, villas, lo que sea.
1: Mayor, menor, pues desde Llodio, que es el más grande, hasta el más pequeñito.
0: Y es curioso, ¿no?, que surgió en 1993 en Oyón, justo pues, en el rincón del territorio.
1: Sí, en la otra punta del territorio. ¿Por qué? Bueno, pues debían ser unas personas que en aquel momento, o anteriormente, mejor dicho, estaban o estuvieron en la comunidad benedictina, pues estudiando ahí internos en lo que es el convento de la comunidad benedictina, que en esos momentos tenía. Tenían buenos recuerdos y parece ser que pues algún día de estos dijeron, bueno, ¿por qué no vamos andando hasta Estíbaliz? Y bueno, pues contactaron con la comunidad benedictina, con el padre Emiliano, y se pusieron en marcha. El primer año fueron, pues no sé, 20, una cosa así, un número más bien pequeñito.
0: Sí, la cuadrilla que se animó.
1: Pues sí, una cuadrilla un poco más numerosa quizá. Y sí, bueno, pues de ahí empezó todo y fue siguiendo.
0: 58 kilómetros a pie.
1: Sí, correcto, 58 kilómetros a pie. Salían 12 horas antes, a las 8 de la tarde del viernes, y llegaban ahí pues sobre las 8 de la mañana para después tener una misa y un almuerzo pues de confraternal, ¿no? De todos los que iban.
0: Es curioso que esta marcha tiene, además del entorno, de lo que es la llanada alavesa geográfica, que también ha tenido siempre mucho seguidismo y mucha gente ha ido de Oyón, pero también de Amurrio, por ejemplo, ¿no?
1: Sí, actualmente donde más está viniendo de número es Amurrio. De Amurrio vienen y además vienen un grupo importante andando, otros hacen la mitad del camino y otros pues
0: sí, bueno, se acercan. Se hacen trampas también, ¿no? Pequeñas trampas.
1: Sí, bueno, la edad fundamental no perdona. Eso entonces es. Hay gente que le gusta seguir viniendo porque pues hay muy buen ambiente. Estíbaliz es un poco tradicional, es fe y sobre todo es encuentro. Entonces, encuentro es, quieren seguir teniéndolo y entonces, bueno, pues hacen eso, un pequeño, una pequeña trampa de venir, pues quizá en coche también.
0: Hay mucha gente que se acerca, no opta por ir a pie, ¿no?, hasta Estíbaliz, pero si dices, bueno, pero a la hora de la misa, ahí estoy, ¿no?
1: Correcto. Hay gente, pues ya lo he dicho, que bien sea por edad o porque no puede andar o la causa que fuera, pues efectivamente, ahí hay un parking bien hermoso y se acerca hasta el cerro de Estíbaliz. A las 9:30 es la misa, y posteriormente de la misa pues hay un almuerzo. Y previamente también para los que van llegando.
0: A los que llegan, eso te voy a decir también.
1: Eso es. Pues las hermanas peregrinas de la Eucaristía se encargan ellas de toda la logística, y entonces han montado una pequeña área de descanso, pues con duchas, incluso colchonetas, si alguno quiere pues descansar un poquito.
0: Sí, que igual se adelantan, llegan un poquito antes y hay posibilidad de echar una
1: cita. Y después pues un café, un chocolate antes de la misa, y una vez de ser la misa pues ya viene el almuerzo.
0: Josu, pero claro, estamos hablando, son tres décadas que llegó un momento

0: que llegaron a hasta congregarse 1 millón de personas en
1: Sí,
0: esa jornada,
1: sí, sí,
0: que
1: sí.
0: cambia de bueno, es en mayo, pero bueno, más o menos fin de
1: Siempre
0: semana,
1: es el
0: ¿no?
1: último fin de
0: Eso es.
1: semana del mes de mayo.
0: Eso
1: Cae
0: es.
1: siempre, no es un día concreto, sino el último fin de semana del
0: Eso
1: mes del
0: es.
1: año. El último sábado en concreto.
0: Pero que había 1 millar.
1: Sí, ha llegado incluso alguno más. Pues ha habido años, efectivamente, en torno al 2010, 2000, en torno a esos
0: Es una
1: años.
0: fecha reciente.
1: Sí, muy reciente, que pues acudía bastante gente de todos los pueblos, fundamentalmente mucho de la Llanada por cercanía,
0: Sí.
1: pero luego también de la zona de Rioja y la zona de Amurrio. Bueno, eso pues después, lógicamente, pues por la edad, como hemos dicho, y la pandemia.
0: La pandemia fue un corte importante para esta marcha nocturna de Estíbaliz,
1: Muy
0: ¿no?
1: importante, fue para todo, pero para esto vital, aunque no se cortó, porque ese mismo año el padre Emiliano pues comentó que fueron 20, 20 y tantas personas, que pues de los pueblos de Alao, supongo,
0: Sí.
1: fueron andando pues para preservar un poco la tradición que hemos dicho antes. Bueno, pues aunque eso no se cortó, pero sí que influyó mucho en que fue, bueno, pues fue decayendo. Entonces, lo que pretendemos ahora un grupo de laicos, junto con las peregrinas de la Eucaristía, pues es revitalizarlo. No se ha parado nunca, o sea, siempre ha habido,
0: Siempre ha habido.
1: siempre ha
0: Lo que
1: habido.
0: pasa es que ahora queréis darle un chispazo, una resurrección.

0: reacción de aquellos buenos recuerdos para algunos y para otros, bueno, pues vamos a probar, ¿no?
1: Eso es. No pretendemos llevar ningún número, ni tantos ni cuantos, sino simplemente el que tenga que venir vendrá y el que no será porque no puede. Suponemos, ¿no? Pero no, lo que pretendemos es que nadie deje de venir porque no, porque crea que no, que ya esto se ha acabado.
0: Dale.
1: ¿Y por qué lo digo? Porque es que me estoy encontrando, después de visitar un poco pues muchos pueblos y muchas juntas administrativas, me estoy encontrando de que incluso había gente que creía que no se celebraba.
0: Que ya se celebraba.
1: Y bueno, pues hemos decidido darle un impulso. Uh-huh.
0: De hecho, habéis hecho una campaña de movilización, ¿no? Que habéis ido taca, taca, puerta por pueblo.
1: Pues sí, hemos ido muchos ayuntamientos, muchas juntas, muchos laicos, que los que están funcionando, también sacerdotes de la zona, sobre todo donde no había. Uh-huh. Donde hay, pues siempre ha habido, y bueno, pues ahí es movilizar un poco más y coordinar,
0: ¿no?,
1: a la gente.
0: Llamar un poco más a la gente.
1: Pero bueno, ahí no. El tema está aquellas zonas que, bueno, pues que han sido de toda la vida, menos sí. tradición que ha venido, incluso cuando
0: cuando llegó a esos 1000, ¿no?
1: Eso es. Pues también que venían, pues de esas zonas venían menos gente, pues efectivamente lo que estamos haciendo es, o hemos hecho ya prácticamente, es ya. Una campaña de llamar.
0: Porque ya queda poco.
1: Sí, pero ahora se están constituyendo los grupos, ahora están continuamente, pues me están llamando de zonas, hoy estaba hablando con zona de Cigoitia, uh-huh. Hoy también había, mañana hay una reunión con los de Iruña de Oca, uh-huh. De Valdegovía también tenía una reunión, un poco, pues son grupos que bueno, pues se van conformando ahora de una u otra manera, y estamos en época precisamente de que, bueno, la gente pueda, todavía estamos para poder inscribirse, vamos a decir la
0: claro,
1: palabra.
0: Porque por ejemplo los de Oyón y los de Amurrio, porque son como más referentes, ¿no?, y más lejanos, tienen claro cuál es el recorrido, pero los que hacen mucho tiempo que igual no han hecho ese recorrido, tienen que igual incluso hasta idear el itinerario, cómo llegar hasta Estíbaliz, evitando carreteras importantes, ¿no?
1: Por supuesto,
0: ¿no?
1: Claro. Eso sí que ya...
0: Aparte de llevar buen calzado y todo lo demás, ¿no?
1: Eso es. Hay zonas...
0: Hacer el recorrido, ¿no?
1: Que tienen que aprender el recorrido. Es más, hay algunas zonas, ya me han dicho, que no van a hacer el recorrido, por ejemplo, desde Valdegovía o desde uh-huh. Ribabellosa, sino que lo van a empezar en las cercanías de Vitoria.
0: Vale.
1: Porque son los
0: que... Que ese suele ser un plan B de mucha gente, ¿no?
1: Ese es un plan B. Y sobre todo, si hace un tiempo un poco lluvioso, pues todavía mejor, ¿no? Pero bueno, independientemente de eso, sobre todo porque hay distancias, no sé, Archiniega, estoy pensando Valdegovía, estoy pensando territorio que lógicamente son más que 58 kilómetros, o sea, hay algunos que son 60 y bastantes.
0: Son Archiniega, hay tiradita, hasta desde Archiniega hasta aquí.
1: Así
0: eso que,
1: es. Sí,
0: fíjate, ahí también la copatrona, como solemos decir, la Virgen de la Encina, que también hay mucha devoción allí. Por cierto, ¿cuál es el caso de su primera vinculación, su primer recuerdo? Vamos un poco más a lo íntimo. De la peregrinación aquí a la que acudió. ¿Y por qué?
1: Bueno, pues mira, yo siempre... el primer recuerdo que tengo de Estíbaliz es desde muy niño, desde que mis padres pues me llevaban, y uh-huh. yo tengo familia en el pueblo de al lado, de Villafranca, sí. y siempre ha subido mi tío y yo pues le he acompañado. Uh-huh. Entonces eso siempre me ha creado un vínculo muy grande con Estíbaliz y con lo que es la Virgen de Estíbaliz.
0: Siempre decimos que lo que es el santuario... La iglesia está en término concejil de Villafranca.
1: Correcto, la acabo de decir, efectivamente, por si acaso y para aclarar.
0: Por si acaso, porque luego además insisten. De hecho, este día 15 de San Isidro Labrador tienen la comunidad de pastos de Estíbaliz.
1: Así es.
0: La Larrea, que hace la bendición de campos, y se cuentan, bueno, los concejos de alrededor. No solo Villafranca, Argandoña.
1: Sí, todos los pueblos.
0: Mataupo,
1: todos los pueblos. Entonces, bueno, eso es lo que me ha llevado. Luego, pues en principio yo no establecí, los primeros años, pues no estaba, pero ya al poco tiempo, yo creo que al cuarto o quinto año, uh-huh. incluso igual antes, no recuerdo bien, pues ya el padre Emiliano me dice, oye, yo creo que nos tendrás que ayudar porque esto va creciendo y bueno, pues...
0: Y entonces con un poco la organización, la coordinación.
1: Bueno,
0: ¿no?
1: Entré un poco entonces y en esos momentos pues el tiempo que tenía era menor uh-huh. y bueno, pues ayudaba no en la organización evidentemente, pero sí en la logística.
0: Eso,
1: en la logística que era
0: muy importante.
1: Eso después, bueno, pues ya una vez de esto... La comunidad benedictina que marchó
0: sí.
1: y con la nueva comunidad de las peregrinas de la Eucaristía pues uh-huh. también lo fueron haciendo, y yo el año pasado, pues dadas mis circunstancias personales, pues les dije, hermanas, si queréis, yo el año que viene pues ayudo a un poco a organizar, porque la organización lo hacen ellas, lo hacen muy bien, son uh-huh. muchas jóvenes y la organización se encargan
0: bueno,
1: ellos.
0: Pero coordinar e impulsar...
1: Pero impulsar, sobre todo la palabra impulsar, pues es lo que estamos en este momento. Llevamos ya 3 meses o más trabajando en ello, en dar este impulso.
0: ¿Cuánta gente estáis ahí en ese impulso?
1: Pues no te sé decir exactamente, pero como luego hay también por zonas, en la zona de Amur

0: Pero tiene su persona que está haciéndolo, la zona de Salvatierra, la zona de Alegría, Barrundia. Bueno, pues estaremos 15 personas o así.
1: Bueno, buen número.
0: Bueno, sí, más o menos igual.
1: Mejor sería también, siempre mejor,
0: Efectivamente,
1: evidentemente.
0: efectivamente, ¿eh? Y sobre todo que se vaya rejuveneciendo, porque aquí también ha habido un poco, pues eso, ¿no? Me ha tocado ahora a mí, pues porque, bueno, pues por edad, las personas que anteriormente estaban, pues ya lo van dejando, pues porque la edad no
1: No
0: perdona.
1: perdona, ¿no?
0: Y bueno, pues yo en estas circunstancias, pues veo que podría ayudar. La idea siempre, como he creído mucho en ella. Y bueno, pues en estos momentos es lo que estamos haciendo, esa promoción.
1: Si es verdad que hay mucha gente que tiene ese lazo de unión con Estíbaliz, tanto desde la fe como no de la fe también, ¿eh? Desde la
0: Mira,
1: tradición y la costumbre.
0: yo digo que Estíbaliz es tradición, es fe, es reflexión y es encuentro. En este caso es un encuentro entre nosotros, entre los diversos pueblos del territorio histórico de Álava, y es un encuentro, en este caso, los que tenemos fe con la Virgen. Ese encuentro, pues bueno, es un encuentro para unos más íntimo, para otros más lúdico, para otros. Pero bueno, sí que nos une, en este caso, es el cerro de Estíbaliz, el santuario de Estíbaliz, nuestra patrona, la Virgen de Estíbaliz.
1: Claro, está.

0: Estaba pensando yo un poco que habéis ido pueblo por pueblo intentando, bueno, pues darle ese impulso, ¿no? A esas marchas nocturnas que hoy en día, con los calzados que hay y con los frontales, imagínate, en 1993 me acuerdo que sería con linternas por la noche, ¿no?
1: Y no había
0: Y no
1: móviles.
0: había móviles, por eso digo, la coordinación. Hoy en día, si a alguien le pasa algo por el camino, es mucho más fácil también, ¿no? Que en aquellos
1: Efectivamente.
0: tiempos era, hay que dejarle a este para recogerle y pasar por un coche y traerle, ¿no? O a
1: Pues
0: esta.
1: entonces Radio Vitoria tenía también
0: Es verdad, por eso, a eso iba.
1: Radio Vitoria tenía una, bueno, pues ayudaba mucho, ¿no? A
0: Había un
1: esa
0: programa
1: conexión.
0: especial,
1: Efectivamente,
0: sí.
1: había un programa especial y ayudaba mucho esta casa, pues a lo que es la marcha, ¿no? Hoy en día, afortunadamente, ya las nuevas tecnologías pues hacen que estemos más cerca de todos, ¿no? Entonces, las redes funcionan, pero bueno, pues facilita mucho el trabajo.
0: Digo, porque mucha gente puede pensar, ¿no? Digo, bueno, pues no sé, de noche, tal, pero bueno, que está toda la infraestructura bien montada
1: Sí,
0: y
1: claro.
0: que con un poquito de ejercicio
1: Así es,
0: previo de
1: así.
0: andarín ya está,
1: Así
0: ¿no?
1: es, encima le facilitamos, ya estamos diciendo que hay algunos que, bueno, pues no pueden venir porque lógicamente es mucha distancia, bueno, pues que se acerquen a las proximidades de Vitoria, que hay gente que se acerca a Elorriaga, hay gente que se
0: Sí, el
1: acerca,
0: ramal del Vasco Navarro.
1: eso es, a la zona de Oritiasolo, que ahí hay muy buena zona para aparcar el coche
0: Aparcar y
1: y
0: arrancar.
1: son 7, 8 kilómetros andando en 2 horitas, pues se ha subido,
0: Es
1: o
0: un
1: sea,
0: madrugón y ya está. Sin más, no
1: eso
0: tiene
1: es,
0: más.
1: eso es.
0: Más madrugón tendrán los de Oyón o los de Amurrio,
1: Claro, eso es a las.
0: evidentemente.
1: Tanto John como a Murrio, pues si no me equivoco, salen a las 8 de la tarde del viernes, con lo
0: 8 de
1: cual.
0: la tarde del viernes.
1: Claro.
0: Esto me imagino que incluirá cena también, de parada de
1: Sí,
0: cena, ¿no?
1: unos creo que hacen una cena en Murguía, los de
0: ¿Los
1: Amurrio,
0: de
1: y
0: Amurrio?
1: los de, perdón,
0: ¿Oyón?
1: Oyón creo que lo hacen en Bernedo,
0: ¿Ah?
1: por lo que tengo entendido más bien, ¿eh?
0: Sí, el esfuerzo grande.
1: Eso es. Luego vuelven a tener un pequeño, pues no sé, café que se toman pues a 6 de la mañana en algún bar que tengan por ahí los de Amurrio en la zona periférica industrial de Vitoria. Y claro, para estar aquí casi son los más madrugadores, para las 8, 8 y pico los que ya suelen estar.
0: Aquellos que nos estén oyendo y que quieran incorporarse, sean de que me da igual de la parte que sean del territorio, habrá alguna forma de
1: Pues
0: poneros en contacto con vosotros y luego
1: sí.
0: además también de deciros, mira, pues tenéis a tal persona, hablar con este y os va a decir lo que necesitáis, a qué hora y en qué sitio y cómo,
1: Eso es,
0: ¿no?
1: mira, un poco por coordinar y claro, hay gente que le pilla, pues que igual de su zona, de su pueblo no viene o no saben, incluso no saben, aun viniendo gente, pueden, yo voy a dar un teléfono para que se pongan en contacto,
0: Venga.
1: lo llevan las hermanas peregrinas y ellas pues ya nos coordinarán con las diferentes zonas, nos irán diciendo, en concreto, un poquito antes de entrar aquí, pues he tenido una llamada de ese tipo. Entonces yo voy a dar el teléfono que es el 677-307283. 677-307283, en el cual pues os podéis poner en contacto y decir, oye, me interesa ir,
0: ¿Soy de tal pueblo o de tal
1: eso es, y
0: zona?
1: entonces ya le indicaremos si viene gente de su zona o qué hora salen, o cómo puede venir, o simplemente para quedarse al almuerzo también.
0: Recuérdanos de qué zonas más o menos si hay grupúsculos que están localizados, pero digo para la gente igualizada, por
1: Por no
0: mira.
1: dejarme a nadie en el
0: Vale.
1: tintero, la llanada, quiero decir, desde Araya, Agurain, Alegría, Barrundia, toda la zona, pues lo que es la llanada,
0: Sí.
1: hay grupos.
0: Hay grupos.
1: Hay grupos de Amurrio también, un grupo importante, hay grupo de La Rioja, hay
0: Que salen
1: grupo.
0: del edificio de la catequesis, además, ¿no? Suelen
1: Sí,
0: salir de ahí,
1: de ahí
0: ¿eh?
1: salen, de ahí salen.
0: Al lado de la iglesia.
1: Luego también hay de Iruña de Oca, creo que este año se va a incorporar un nuevo grupo de Berricano, de la zona
0: Ah,
1: de
0: es
1: Zigoitia.
0: Zigoitia, muy
1: Según
0: bien.
1: me han comunicado hoy, pues también parece ser que se está constituyendo ahí un grupo. Y bueno, pues de la zona de mi pueblo, de Miñano, Retana, todo eso también se está. Hay
0: Bien.
1: un grupo que también viene, un grupo majo, de la zona de. Bueno, pues de diferentes zonas. Queremos este año también que empezar y hemos contactado con. Y creo que van a venir de Valdegovía, de Archeniega también.

0: Claro, esto es la noche, la madrugada del día 30,
1: Eso
0: tarde-noche,
1: es.
0: y el día 31.
1: No, perdón, es 29-30.
0: 29-30, vale.
1: 29
0: 29
1: viernes
0: viernes.
1: es, y cuando se hace la celebración es el sábado 30.
0: Vale, 29 para el
1: Viernes.
0: 30. ¿Y el 30 es a la mañana?
1: El 30 a la mañana, lo que tenemos, la gente va llegando, pues a partir de las 8 ya va a estar todo lo que es todo lo que es Estíbaliz, lo
0: Está
1: que
0: el
1: es
0: centro de acogida de
1: el
0: peregrinos, que hay un
1: centro de acogida. Bueno,
0: espacio.
1: primero lo que se va a recibir, van a tener abierto lo que es el bar, lo que se les va a recibir a los que vengan cansados, pues con una zona de descanso, pues va a haber
0: Sí.
1: una zona de colchonetas, de asientos, también para que se puedan asear en las duchas y puedan descansar.
0: Incluso alguna ampolla, sí, pues sí,
1: Eso es,
0: también se tiene, que a
1: puede
0: veces
1: ocurrir,
0: pasa.
1: claro.
0: Esas
1: Ojalá.
0: cosas pasan.
1: Si llueve, mal, pero bueno, esperemos que no. Y luego, bueno, pues después de eso, que empezarán sobre las 8, 8 y media, empieza a llegar la gente. Hay un pequeño, como he dicho antes, café.
0: Sí.
1: Posteriormente es la misa, que se celebrará a las 9 y media.
0: Eso es puntual
1: Eso es
0: siempre.
1: puntual, va a ser a las 9 y media, en la que, bueno, pues incluso de diferentes zonas vienen haciendo sus ofrendas, pues desde flores hasta las patatas de Ezquerrecocha, que son muy
0: Sí,
1: famosas.
0: por
1: Entonces,
0: cierto.
1: bueno, pues ahí cada uno
0: Y a esa
1: lleva.
0: cita a las 9:30, pues también cualquiera del entorno se puede acercar también en coche o en
1: Eso
0: bici
1: es.
0: o como quieran también, vamos,
1: Efectivamente,
0: sin problema.
1: evidentemente, nosotros no vamos a decir a nadie que no porque venga en coche o venga en otro medio de comunicación. Pues porque entendemos que además,
0: Sí,
1: bueno,
0: porque a
1: pues
0: veces el abuelo o la abuela que quiere
1: claro,
0: ir y entonces
1: evidentemente,
0: el nieto o la neta que le
1: y que
0: lleve
1: siga,
0: y ya
1: eso es, y que
0: está.
1: siga
0: Que
1: teniendo
0: quiere cumplir
1: esa.
0: con
1: Eso
0: su
1: es,
0: visita, ¿no? A la
1: eso es,
0: patrona.
1: eso es así. Y posteriormente, pues como hemos dicho, las peregrinas nos van a preparar en el centro de acogida un almuerzo, pues en ese almuerzo que es un encuentro.
0: Perfecto.
1: Un encuentro después de haber encontrado a la Virgen, nos encontramos entre nosotros para poder
0: Es que
1: charlar.
0: será un encuentro de gente que tiempos que nos veíais, por distintos motivos, lazos de familiares y no familiares, vecinales y de amistad de otros
1: Y de
0: tiempos.
1: conocernos de un año a otro,
0: De
1: muchas
0: otro también,
1: veces
0: de
1: que
0: las
1: te ves, ¿dónde te
0: peregrinaciones,
1: ves?
0: ¿no?
1: Pues en Estíbaliz, pues porque igual una persona de Amurrio o de Valdegovía, o incluso a veces de muy cerca, porque muchas veces hoy en día, tal como está, pues a veces con los cercanos tampoco te ves habitualmente. Y es una forma, pues, de eso, de ver. Yo repito mucho la palabra encuentro, pero es que es así, es un encuentro.
0: Sobre todo los de Llanada.
1: Correcto.
0: Los de Llanada es muy de encuentro. Los de Amurrio y Oñi es más. Sí, se encuentro, pero encuentro desde el año pasado no nos vemos,
1: Eso
0: ¿no?
1: es,
0: Entre
1: eso es,
0: nosotros.
1: eso
0: Pero los
1: es.
0: de la Llanada sí hay mucha gente que ahí va.
1: Sí,
0: Hacía
1: sí.
0: tiempo.
1: Sí, sí,
0: Este
1: sí,
0: año
1: sí,
0: nos hemos
1: sí.
0: encontrado aquí, ¿no?
1: Eso es, eso es,
0: Es
1: eso es.
0: importante.
1: Eso es
0: Bueno, pues ese
1: importante.
0: punto de encuentro, esa marcha nocturna a Estíbaliz, 33 edición, 3 décadas pasadas. Erritik bihotzera, de mi pueblo al corazón de nuestra tierra. Por eso estamos relacionados también con nuestro programa, con Herrián, porque nuestra tierra es lo que tratamos aquí en este programa. Pues es que eskerrik asko, yo soy Diogras y solo esperamos que nos mandes alguna foto, algún vídeo
1: Sí,
0: y lo colgamos en las redes
1: por
0: sociales de
1: supuesto
0: Radio
1: que os mandaremos, ya
0: Vitoria.
1: os haremos llegar pues alguna foto para bueno, pues para que tengáis ese recuerdo
0: Eso
1: de
0: es.
1: esta marcha que pretendemos pues que bueno, por lo menos sea fructífera.
0: Eso es. Bueno, número de teléfono por si acaso, que todavía la gente está a tiempo. Lo digo,
1: Sí.
0: tranquilo, 677-30-72-83.
1: Correcto.
0: Para aquellos que nos estén oyendo en este momento y dices, ay, va, pues me quiero apuntar. Hace años que no iba y mira,
1: Eso es.
0: este año me apunto.
1: Oiga, que existe la marcha y he tenido buenos recuerdos. Lo que digo es que va a haber una buena experiencia, porque todo el mundo que va queda con ese buen sabor de boca de decir, oye, mira, hemos estado en el cerro de Estíbaliz un año más, que son ya, como hemos dicho, 33. Hemos visitado a la patrona de nuestra tierra y, bueno, pues nos hemos encontrado con estas personas que no nos veíamos igual hace tiempo.
0: Perfecto, pues nos vamos con esa jornada de encuentro con la patrona y nos despedimos con el Inestima, ¿te parece?
1: Así es.
0: Venga.
1: Muchas gracias. Agur.

0: 1962, por eso ese sonido de chisporroteo, de bueno, de fonoteca, de archivos, de joyas que tenemos aquí en Radio Vitoria. Por cierto, un apunte, por ejemplo, en el Ayuntamiento de Barrundia, a los que estén interesados, hasta el 20 de mayo se pueden apuntar para que pone el Ayuntamiento el autobús de vuelta de Estíbaliz a Barrundia, a sus distintos pueblos. El regreso es a las 12 y eso sí tienen que hacer la reserva, o sea que llamáis a vuestro Ayuntamiento, al Ayuntamiento de Barrundia, y el regreso el autobús irá dejando por todos, irá dejando por todos los pueblos. Por lo tanto, pues eso, iniciativas a lo largo y ancho a cuenta de este, de esta marcha, de esta Ibilaldia, 33 edición de Erritik Bihotzera, la marcha Estíbaliz.
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0: Y este mes de mayo estamos localizando. El pasado mes fue un valle, en este caso es un concejo. Que yo creo que por la pista que nos da nuestra compañera Ana Aguirre es bastante fácil, porque estáis acertando bastantes. Sí, es verdad que también lo ubica muy bien, ¿eh? La ubica muy bien. Ubica muy bien el concejo, perdón. Vamos con la pista sonora de nuestra compañera Ana Aguirre.
1: Localidad que se halla a orillas del arroyo Añana. Su cauce, aguas abajo, tributa al Bayas, cerca de Pobes. Este pueblo aumentó su censo poblacional entre 1930 y 1960, con la explotación conocida como Yeserías de Paul. La iglesia parroquial está bajo la advocación de la Visitación de Nuestra Señora.
0: Bueno, muy difícil no os lo hemos puesto, ¿eh? Ahí están Pobes y Paul, que os pueden dar una pista de en qué concejo estamos buscando. Vamos, está por esa zona. Ya iremos diciendo que con el municipio y la cuadrilla, pues estáis muy despistados, pero bueno, yo creo que es fácil de adivinar. Las respuestas, ya sabéis que nos las podéis mandar a herrian@eitb.eu. Y en este quinto mes hay un juego, un kit de plantas flores del Centro de Jardinería Gorbella, que ya sabéis que está en el concejo de Chavarriviña, en el municipio de Zigoitia, aunque para muchos piensan que es Vitoria-Gasteiz, pero no, es Zigoitia. Bien, Loli Sein nos explica un poco por dónde puede ir ese regalo.
2: Bueno, estoy con Unai, tiene curiosidad por saber qué regalo vamos a hacer este mes, pero le voy a contar el secreto como a medias. Vamos a poner un lote de plantas de temporada y luego algo de huerta, que ya sé que tienes mucha curiosidad, Unai, pero no te voy a contar qué. Algún premio caerá, algo bonito, algo de huerta y algo de flor, ¿qué más queremos?
0: Bueno, pues eso, ¿qué más queremos? herrian@eitb.eu. Y ahora nada, segundos para las 8:30 de la tarde y nos vemos con nuestros compañeros de Euskalmet.
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0: Eta orain bai, arratsaldeko 8:00 dira ya, 8:30 de la tarde. Jornada que hemos tenido un poco revuelta. Bueno, como ya nos advirtieron según el pronóstico de Euskal Meta y nuestros compañeros de Euskal Meta, y a lo largo de toda la jornada hoy. Y bueno, pues ha habido tromba de agua a lo largo y ancho de casi todo el territorio, podemos decir, pero bueno, esto mejor que nos lo precise nuestro compañero Neko Mazo. Neko, arratsaldeon.
4: Arratsaldeon, ¿qué tal?
0: Bien, ha llovido, ¿no? Pero hemos librado de la piedra, que es el dolor de cabeza de estos días. Aunque a veces la tromba de agua también puede ser de las malas.
4: Sí, devastadora, sí. Recuerdo una en Navarrete, yo creo que fue por junio o algo así, y nos mandaron un vídeo y estaba un campo absolutamente anegado en unas precipitaciones torrenciales que tuvimos, o casi torrenciales, no recuerdo.
0: Es que hace dos años también tocó en la zona, por ejemplo, aquí, Llanada Alavesa, pegando con Vitoria-Gasteiz, que también se fastidiaron bastante los cultivos que estaban recién sembrados. Y el año pasado, por ejemplo, unas trombas de agua importantes en Berguenda, me acuerdo, que las calles eran ríos en Berguenda. Ahí pegado a Sardinas, o sea que todos los años tenemos algún pequeño susto de estos.
4: Sí, de todas maneras, como suele pasar con las torpetas, y especialmente las de primavera, han sido unas tormentas bastante locales. Y así como, por ejemplo, Nayaraldea, pues apenas han enterado de que hoy ha llovido.
0: Eso.
4: En la zona de Rioja Alavesa y, bueno, pues toda la zona sur prácticamente, pero sobre todo Rioja Alavesa, hemos tenido unos chubascos importantes durante la tarde, que han llegado a ser fuertes en la estación de Moreda. Donde hemos superado los 15 litros. También los hemos superado en Zaldiarán, en un chubasco que ha echado en...

0: en torno a la capital, a eso de las 5:30 de la tarde, entre 4:30 y 5:30, que ha sido un chubasco muy curioso porque en el norte de Vitoria, aquí donde estamos en Miñano, estaba nublado pero no estaba lloviendo, y sin embargo en Zaldiarán, que a vuelo de pájaro pues no sé cuántos kilómetros habrá, pero bueno, pues eran 20 o así, estaba produciendo su chubasco fuerte, así que unas cosas curiosas de estas que ocurren.
1: Además, cuando habéis colgado la imagen del radar de Capildu, pues eso marcaba con mucho más azul oscuro en esa zona de Zaldiarán, y luego también en la zona de Moreda, La Braza, toda esa zona de ahí, se veía, como yo he dicho, y algo también en la zona de, yo creo que Ribera Baja, ahí, no sé si Ribera Baja de Zambrana también, ha habido algo, pero bueno. Que vamos, los de Ayala no se han enterado, ¿no? El resto sí.
0: No se han enterado. Y de hecho, bueno, tenemos ese chubasco fuerte de Moreda, pero. Y ya aquí me estoy tirando un triple. Yo creo que en la zona de Navarra, pero al norte de Logroño, que exactamente no sé qué población hay por ahí, ahora mismo no me acaba de.
1: Viana está más para la derecha.
0: Bueno, pero me entendéis, no en Rioja Alavesa, o sea, ya fuera de Rioja Alavesa, pero en Navarra en lugar de Rioja. Ahí yo creo que sí, les ha echado un chubasco bastante intenso y probablemente les haya granizado, y también esos estaban a 10-15 kilómetros de Moreda.
1: Sí, pues ahí está pegado uno. Viana está cerquita también, bueno, Aras, todos estos pueblos de esa zona, que además esos son zonas de denominación de origen en Rioja, también, lo que es la denominación de origen Rioja, junto con Rioja Alavesa y la comunidad vecina de La Rioja. Bien, esperemos que eso, que no se haya ido a peores en ese aspecto. Hemos tenido una jornada también como muy fría. Yo no sé, que llevamos varios días de frío, pues ya estamos interiorizando el frío también, ¿no?
0: Sí, durante la mañana sí que es verdad que tampoco ha hecho un frío especialmente intenso, han sido unas temperaturas suaves. Pero lo que ha ocurrido ha sido que en muchos puntos hemos tenido las temperaturas máximas de hoy durante la mañana. Por ejemplo, la estación de Avechuco marcaba 16,6, pero lo ha marcado a las 12:30. Gardea ha marcado 17,6, pero lo ha marcado a las 11:10 de la mañana. Como veis, me estoy yendo de un lado a otro del territorio, así que ha sido una cosa, digamos, relativamente generalizada. Espejo ha marcado 16,3 a las 12:10. Entonces hemos tenido esas temperaturas por la mañana un poquito suaves, sin embargo durante la tarde ha refrescado bastante con el viento del norte que ha entrado además. Y bueno, pues en general va a marcar un poco la tónica de las próximas jornadas, por lo menos hasta el sábado o el domingo. Parece que vamos a tener unas temperaturas bastante más frías de lo habitual en estas épocas y con un toque otoñal, pero otoñal ya de noviembre más que de octubre.
1: Total. ¿Cómo va a quedar la noche? ¿Vamos a tener alguna otra precipitación, posibilidad de precipitación?
0: Pues mira, podría llover en Ayaraldea, podría llover un poquito, vale. Pero precipitaciones débiles, y sin embargo en el resto, esas tormentas vespertinas que como decía han afectado sobre todo a la mitad sur, pues se van a ir deshaciendo y vamos a tener una noche tranquila, con más nubes que claros en el cielo, pero es posible que se abra algún claro, y unas temperaturas por debajo de los 10 grados durante las horas nocturnas, así que bueno, van a ser frescas sin llegar a ser frías. De hecho, la pasada madrugada hemos tenido una temperatura mínima pues en torno a los 4,8-5, la temperatura más baja. Para la próxima madrugada pues esperamos unas temperaturas similares, así que en algunos puntos tendremos unas temperaturas mínimas de 5 o 6 grados, en otros sitios nos aproximaremos a los 10, así que frescas, pero sin llegar a ser frías.
1: Vale. Mañana día 13, miércoles, ¿qué previsión manejáis?
0: Bueno, pues mañana vamos a tener un día bastante más tranquilo en la mitad sur. En el norte vamos a seguir con el cielo bastante nublado y con algunos chubascos ocasionales, que bueno, pues ocasionalmente podrían llegar a afectar a puntos de la vertiente mediterránea, pero que lo harán de manera esporádica, y cuanto más al sur nos encontremos, pues menos riesgo de lluvia, a diferencia de hoy. Así que bueno, mañana algo de lluvia débil en Ayaraldea, y cuanto más al sur, pues menos posibilidad de lluvia. El viento va a soplar del noroeste, va a arreciar un poquito además durante la tarde, en lo que puede acentuar la sensación de frío. Y mañana las temperaturas máximas se van a quedar en torno a los 15 grados, así que van a ser más bajas que las de hoy, y bueno, se va a parecer un poco más a lo que hemos tenido durante la tarde que lo que hemos tenido durante la mañana en cuestión.

0: variación de temperaturas.
1: Ah, vale. Bueno, pues nada, que pues estamos teniendo ese tipo otoñal en primavera, ya vendrá también el buen tiempo, o sea que, bueno, pues como toca y lo que toca, ¿no?
0: También tendremos días primaverales en otoño, no os preocupéis.
1: Sí, sí, por eso, ¿no? Que ha habido, bueno, en octubre y noviembre ha habido veces que ha habido muy buen tiempo, sí, también, puede pasar, pero bueno, que esto es así y ya está. Bueno, Nekomazos, eskerrik asko, eta birrarte, Gabón. Bai, vale,
0: agur. Bai, agur.
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1: Nueva propuesta de nuestros compañeros de Álava Medieval para este fin de semana de San Isidro, podemos decirlo, del día 15, más bien para el 16 y 17 de mayo. Bien, en esta ocasión nos vamos a la muga entre los municipios del condado de Treviño y Bernedo, que esta es la determinación administrativa de hoy en día. Vamos a conocer tres templos que surgen en el románico y que tienen una serie de evoluciones. Tres templos, además, bastante imponentes. Está con nosotros Ander Gondra. Ander, arratsaldeón.
5: Arratsaldeón, muy buenas.
1: Bueno, nos vamos al corazón de Álava. Decía entre el condado de Treviño y Bernedo, pero son tres localidades que, digo por los municipios, pero el arte, y lo habéis titulado, Arte en el Arciprestazgo de Treviño-Albaina, dos puntos, Urarte, Páriza e Imirri.
5: Sí, el título es un poco extenso y puede resultar hasta un poco confuso, más que nada porque al remitir, ¿no?, a esta idea del arciprestazgo de Treviño, que es una delimitación, vamos a decir, una demarcación eclesiástica, sí, de cómo está repartida, ¿no?, nuestra provincia en un sentido religioso, descoloca. Es un término que, para quien haya consultado el catálogo monumental, pues muchas veces el catálogo monumental es un poco lioso porque no va por cuadrillas.
1: Ya.
5: Va precisamente ajustándose a estas demarcaciones eclesiásticas. Entonces, bueno, pues a veces cuando vas a buscar un pueblo tienes que ir a los índices, porque no sabes exactamente en qué volumen te vas a encontrar con la iglesia que deseas.
1: Porque no coinciden,
5: bueno,
1: ¿no?
5: Importante,
1: esto es porque,
5: claro,
1: no, porque coinciden, no coinciden con las demarcaciones que conocemos hoy,
5: sí,
1: en día.
5: Sí, sí, sí.
1: Pasa una cosa parecida, por ejemplo, con las comarcas agrarias, que las comarcas agrarias del territorio, por ejemplo, la comarca agraria de Llanada Alavesa también incluye casi hasta, bueno, Vitoria-Gasteiz y hasta la zona de Nanclares de la Oca, porque es la llanada geográfica. Luego tenemos estribaciones,
5: claro,
1: de Gorbea,
5: claro,
1: pero que tampoco es Gorbea-Lea, y que hay algunos pueblos que sí incluyen,
5: sí, sí,
1: valles alaveses. Pues digo que en este caso es demarcación o un distritos, sí, en las que está repartida la diócesis de Vitoria-Gasteiz, ¿no?
5: Sí, sí. Bueno, y luego está la singularidad de, claro, empezaremos la mañana en Urarte, que es el territorio alavés.
1: Eso es, Bernedo.
5: Vamos a desplazar a Páriza y Miruri, que son en este caso pues provincia de Burgos, que son Treviño, pero que eclesiásticamente están bajo gestión de un mismo párroco, quiero decir.
1: Eso
5: que ahí
1: es.
5: Está la singularidad, ¿no? De
1: ahí
5: que todo
1: está.
5: Este arciprestazgo, todo este terreno está unido.
1: Bien, por eso decía que nos tenemos que quedar con Urarte, Páriza y Miruri.
5: Claro, claro, sí, sí, sí.
1: Bien.
5: Y en un sentido artístico, que es lo que analizaremos esa mañana,
1: e
5: histórico, pues indiscutiblemente son localidades que por su cercanía tienen mucho que ver. La primera parada será Urarte, y ahí apuntabas bien que la verdad que son tres iglesias imponentes en dimensiones,
1: sí,
5: y puede que la de Urarte, también por la ubicación en la que está, ¿no?, como muy despejadita ahí en medio del pueblo, te da una bienvenida que te deja descolocado, y dentro se confirma que es una iglesia verdaderamente singular.

0: De hecho, en Urarte, aunque es difícil, ver dónde empieza lo románico, dónde luego le toma el relevo el gótico, dónde después se le han ido haciendo los añadidos que nos llevarían hasta la torre, que es la última gran incorporación ya del
1: Sí.
0: siglo XVIII barroca, pero tiene toda la pinta de que la iglesia de Urarte, dedicada a Nuestra Señora de la Asunción, tuvo que ser, ya en época del románico, una iglesia pues de las más grandes, yo diría, de toda esta comarca, de toda esta zona, porque lo que conserva, entre otras cosas, la portada, ¿vale? Es gigantesca, es una portada de unas dimensiones sensacionales. Y cuando estás dentro del edificio, te das cuenta de que al menos los dos muros de la nave principal, ¿no? Donde se ubica, pues, la feligresía cuando asiste al
1: Sí.
0: culto, también son los de la iglesia románica. Lo que pasa es que luego

0: pues del siglo XII, XIII, que es cuando comenzaría a construirse.
1: Claro, para nosotros, yo las veces que he estado en Urarte, es verdad que a mí la sensación que me ha dado, pues, aparte de esa grandeza, ¿no?, ese edificio tremendo, para mí es estilo gótico. Pero ahora que estás diciendo un poco la zona de la filigresía, sí es verdad que igual, claro, sí, pero bueno, como la tendencia siempre es a mirar al cielo, si hay
0: claro,
1: pues esas nervaduras, pues entonces, bueno, al cielo me refiero a la parte alta de la bóveda, pues evidentemente te llama más la atención que las paredes, que son, pues bueno, románico, pues al final es lo que tiene, ¿no?
0: Las bóvedas son ya góticas, pero se sostienen seguramente sobre los muros reutilizados del edificio románico anterior. La portada que decíamos, por si alguien pasa y quiere detenerse en alguna ocasión, porque bueno, está a la vista, es muy atractiva, es muy singular, porque es una portadita románica con una iconografía, la verdad que misteriosa, podríamos decir, repleta de figuración, ¿vale? De hombres y mujeres, porque la verdad que el género es bastante fácil de determinar, ya que algunos llevan perilla, llevan barba, y otros pues van con algún tipo de toca, ¿no?, o de elemento que las caracteriza como mujeres. También hay diversos ángeles, algún que otro animal, ¿no? Es una mezcla así como de diferentes figuras que se van solapando. Y algunas descolocan bastante, uno puede remitirse, pues eso, al catálogo monumental o algún otro estudio, ¿no?, que ha analizado el románico de la zona, y hay teorías variopintas. Podríamos encontrarnos ante alguna sirena, ante seres que también parecen estar siendo, no sé si castigados, porque hay alguna que otra serpiente, ¿eh?, que se termina enroscando pues en las bocas, en las orejas. Pero es bonita de ver, y seguro que le dedicaremos un buen rato, pues bueno, entreteniéndonos un poco en identificar a los personajes.
1: Es lo bueno que tiene vuestras visitas, ¿no?, que de una vez que se acude, pues bueno, siempre se puede preguntar por aquello o lo demás allí, y vosotros le dais las explicaciones, incluso alguno puede aportar también de sus conocimientos propios, ¿no?, digo, de los que acudan, que gente
0: sí, y como decías, por ejemplo, en este caso, Urarte, ¿no?, en las inmediaciones pues de grandes iglesias también que tienen mucho de románico de este tiempo, como puede ser la de Bernedo, pues es que está un poco emparentada con algunas de las iconografías que te encuentras en la portada de Bernedo, que te encuentras en la portada de Peñacerrada, por ejemplo. Así que bueno, siempre llevamos fotos, ¿vale?, para hacer alguna comparativa, y aquellas escenas o personajes que nos resultan más descolocantes, pues bueno, si los comparas con otros, igual al final más o menos vas entendiendo su función.
1: Que se apunten también los de Bernedo y Peñacerrada, o descendientes de esas zonas, porque así pueden descubrir más de su entorno. Y además, lo bueno que tiene Urarte es que cuando accedemos tenemos ahí a mano derecha el humilladero, que hace poco que lo restauraron, y que también es bonito de ver, y luego ya entras derecho al pueblo, al fondo la iglesia. O sea que, bueno, que tiene ese picoteo, ese avance, ¿no?, que ya nos apunta de que fue un pueblo importante en ese aspecto también. De Urarte nos vamos cerca a Pariza, ¿no?
0: Sí, nos vamos a Pariza. En este caso, iglesia con una advocación, bueno, pues súper mítica, ¿no?, por toda Álava, San Martín de Tours, celebérrimo santo, muy vinculado pues a vías de peregrinación, etcétera, ¿no?
1: Sí.
0: Y es una iglesia esta, pues también, oye, de unas dimensiones sensacionales.
1: Sí.
0: Tiene el atractivo, yo creo que aquí igual, aparte de que también nos reciba, ¿eh?, una portada románica, lo que pasa que sin ningún tipo de figuración, está simplemente ornamentada, ¿eh?, con elementos vegetales. Dentro también hay una pila bautismal, que también es románica, y aquí digo que me da la sensación, ¿eh?, de que lo que más va a resultar interesante es la parte escultórica ya de los retablos, lo que nos vamos a encontrar tanto en los altares como en el retablo mayor. Es una iglesia en la que, ojalá, esto es por lanzar ahí a futuro la propuesta, ojalá se pueda hacer alguna intervención dentro de unos años para que ese retablo tan singular que aquí tienen sea, bueno, no sé si la palabra restaurado, pero al menos limpiado, ¿vale?
1: Bien.
0: Porque es una pieza de gran calidad en la que en cuanto te aproximas, pues descubres que si estuviera limpiadito, pues bueno, luciría muchísimo más.
1: ¿No?
0: Y digo que es singular, digo que es característico, porque es un retablo en el que las escenas, que hay muchas, ¿vale?, son casi el doble de lo común. Están representadas como una especie de casillero de pequeño formato, de tal manera que se despliega no solo la vida y obra de San Martín, sino muchos otros episodios hagiográficos, ¿vale?, de algunos santos que pueden ser más o menos conocidos, pues ahí aparece San Sebastián, que duda cabe, también episodios de la Virgen o del propio Cristo, pero son un montón. Las escenas que tendremos que describir en este caso son un montón. Es un retablo de principios del siglo XVII, ¿vale? Y seguramente es un retablo asociado a un taller vitoriano, que es el taller de los Ayala, y en este caso a la figura de Pedro de Ayala, que son una familia que, tanto en escultura como alguno de ellos, realizando también otro tipo de labores en el ámbito de la retablística, estuvieron muy influenciados por Gregorio Fernández, artista que en Vitoria dejó pues el eco, ¿no?, a raíz de su trabajo, de su función en la iglesia de San Miguel. Entonces, bueno, es un retablo muy, muy bueno. Y luego un detalle curioso,

0: mencionabas antes el humilladero de Urarte.
1: De Urarte, sí.
0: Aquí también, en cuanto vas a entrar al pueblito, sorprende, y a mí siempre al pasar me ha llamado mucho la atención, la ermita de San Sebastián.
1: Sí, es verdad.
0: La tenemos ahí justo en donde te introduces hacia la localidad. Pues en la ermita de San Sebastián había una serie de tallas, y bueno, pues para tenerlas un poco mejor cobijadas, ¿no?, y a buen recaudo, han ido a parar a la parroquia. Entonces, bueno, vamos a poder disfrutar de tres esculturas, un San Sebastián, una Santa Marina y un San Francisco, ¿vale?, que las tres provienen de la ermita, que son de tiempos distintos, porque alguna de ellas es gótica y otra ya es absolutamente renacentista, pero que son muy buenas. La verdad que son unas tallas muy interesantes y, sobre todo, pues dialogan, ¿no?, y te permiten un poco entender pues esas devociones. Igual remiten a ermitas que se han ido perdiendo,
1: sí,
0: ¿vale?, y las esculturas pues terminan todas ellas juntas, ¿no?
1: Sí.
0: Así que nos sorprendió encontrarnos con ese patrimonio. Y con una capillita lateral, ya por dar el último apunte, donde hoy está el baptisterio, donde hoy está la pila románica, en la que hay un altar que este sí que parece que habría salido de la mano del propio Gregorio Fernández. O sea que hay una joya escultórica aquí un tanto insólita. Y bueno, pues todo ello lo iremos explicando como merece. Sí.
1: Bien, en Pariza, San Martín de Tours, que nos recuerda también. Si es verdad que son advocación, bueno, santos de otra época, ¿no? Que en aquellos tiempos eran más pródigos, ¿no? Igual que San Román, por ejemplo, ¿no? Que
0: sí,
1: es en Imiruri,
0: claro.
1: ¿No?
0: Pues nos vamos a desplazar efectivamente a la última localidad, y en Imiruri nos va a esperar esa advocación también bastante recurrente, bastante común, la de San Román.
1: Sí.
0: En el mismo, como mencionábamos, en el caso de San Martín, la verdad que muy, muy presente, ¿eh?, en buena parte del territorio. Y en esta iglesia, yo creo que lo que la gente puede tener en mente, si es que no ha tenido ocasión de acceder, ¿vale?, al edificio en sí, a la parroquia, es la bienvenida que te da, la portada.
1: La portada, sí. El arco,
0: sí,
1: ¿no? Que es un arco tremendo.
0: Sí. Es un arco sensacional. Es una de estas portadas que todavía tienen, ¿no?, todo el regusto gótico, de ese gótico que tira muy hacia lo alto, ¿no? Que está rematado con un arco conopial, que se le llama, y que tiene, bueno, bastante posibilidad de emparentarse con otras iglesias, para que la gente tenga un poco en mente a qué estilo no nos referimos. La iglesia de Imiruri es, yo suelo decir, prima hermana pues de la de Estavillo, por ejemplo.
1: Vale.
0: Es muy parecida a la de Estavillo. Se asemeja a algunas iglesias que tenemos por Rioja Alavesa, como puede ser Oyón, como puede ser Leza, como puede ser Navaridas, ¿vale?
1: Vale.
0: En todas ellas tenemos estas portadas de un gótico que antes se llamaba gótico flamígero, porque tiene como estos remates hacia lo alto, ¿no? Estas columnillas tan esbeltas, y son unas portadas, la verdad, que impresionantes, con una calidad, no tanto de la escultura, porque la verdad que aquí en Imiruri hay algún elemento decorativo, pero sobre todo son de una gran calidad arquitectónica, y sorprenden, la verdad, que son en un pueblito perdido, ¿no? Toparte con una portada de estas características te deja maravillado.
1: Y has dicho arco conopial.
0: Sí, vale. Arco conopial se le llama, ¿no?, esta idea que se va apuntando, que va poquito a poco ganando cada vez mayor esbeltez. Sí.
1: Perfecto.
0: Y una vez dentro, pues la iglesia mantiene esta misma lógica. Es un templo pues de ese periodo, hacia el 1500, ¿no?
1: Bien.
0: Finales del 15, sí, principios 15, del siglo 16. 16, muy muy gótica en sus formas. Dentro, la verdad que son una preciosidad, también porque conservan la policromía, están todavía coloreadas. Las ménsulas, que es ese punto en el que soportan, en el que se apoyan los nervios de las bóvedas, ¿vale? Entonces, en los muros de la nave hay, creo que, un total de 8 ménsulas, algunas vegetales, otras con rostros, otras con animales, y son preciosas porque están a todo color. Así que, bueno, la verdad que aquí, pues bueno, nos daremos un poco el goce y el disfrute de explicar pues esta fase constructiva del gótico y sus características principales.
1: A mí me llamó la atención las claves de las bóvedas.
0: Y también, efectivamente, algunas están coloreadas, o sea, son claves esculpidas, son escultóricas, pero tienen, ¿no?, buena parte de la policromía conservada, y hay un despliegue tremendo.
1: Sí.
0: Buena parte del santoral aparece por ahí representado, los evangelistas, y son muy buenas. La verdad que esta iglesia sorprende porque es como una caja, una caja de piedra impresionante. Tiene una formulación así como muy rectangular, y una vez que entras tras esa portada tan característica, toda ella está en unas condiciones sensacionales.
1: ¿Retablo? ¿Qué podemos decir del retablo?
0: Nuevamente, retablo barroco,
1: ¿vale?
0: En este caso ya del 18. Es curioso porque es un retablo en el que yo creo que habría bastante gasto en el dorado, en la cantidad de láminas de oro que se le aplicaron, y en cambio las esculturas son como muy chiquititas. Lo han planteado de tal manera que lo que más destaca es la arquitectura.
1: Vale.
0: Sí que hay buena representación de santos a cuatro niveles, a cuatro alturas, pero son pequeñitos.

0: hecho como unas tallas que son las originales, que están como muy ajustadas en cuanto a dimensiones. Pero bueno, la verdad que es un retablo interesante también. Como ves, la excursión va a tener esa lógica de que los edificios todos nos van a dar la posibilidad de aludir tanto al románico como al gótico, a la época medieval, pero ya dentro, pues el despliegue sobre todo de retablos y de esculturas, pues nos va a trasladar al Renacimiento y al Barroco. Así que abarcaremos, al fin y al cabo, pues bueno, todos los estilos prácticamente así principales que tenemos por la diócesis.
1: Que esto es lo bueno para aquellos que no están tan duchos en la materia, para ir descubriendo, ¿no?, las distintas etapas históricas.
0: Sí, son súper pedagógicas, ¿no? Al final
1: por eso
0: aprendes en una mañana un montón de detalles curiosos, sí.
1: Y esto incluso para aquellos que estén estudiando, bueno, cuando las asignaturas obligatorias de Historia del Arte y así, viene bien para un concurso, ya un pienso si justo obtener
0: el problema
1: tiempos.
0: Para eso es que Álava... Y bueno, imagino que las regiones así un poco más pequeñas, ¿no?, y periféricas, te rompen mucho los esquemas, ¿eh? Lo digo como antiguo estudiante de Historia del Arte, claro, en la carrera es todo muy canónico. Y de repente vas a un pueblo y las cosas como que te saltan
1: varía
0: por los aires.
1: Mucho, varía mucho, hay transiciones y variaciones.
0: Claro,
1: influencias diferentes en función de quién estaba, bueno, de las posibilidades económicas,
0: sobre todo también,
1: del cantero también, ¿no? Que igual te estaba influido por un tipo de estilo y esto. Aquí es la, si no me acuerdo mal, es espadaña, ¿no? El campanario.
0: Sí, efectivamente, en la parte superior de esa portada que hemos descrito tan bonita, ya como con ladrillo, realmente en incorporación posterior, hay una espadaña que sale para arriba y le da una altura, la verdad, que impresionante. En los otros dos casos eran unas torres.
1: Sí,
0: además,
1: eso.
0: Los dos casos anteriores, Urarte y Pariza, no lo he dicho, pero son unas torres en las que ahí está escrito hacia afuera el autor. Ha dejado como una firma. Sí,
1: vale.
0: Directamente está puesto, nombre, autor y fecha. Así que las dos sabemos perfectamente que son del siglo XVIII y tienen como esa característica.
1: Vale, perfecto. Bueno, aquellos que estén interesados, el día 16 y 17 de mayo hay esta propuesta.
0: Sí.
1: ¿Hay plazas?
0: Hay muy poquitas plazas, pero todavía para cada uno de los días, pues un puñadito todavía podría haber disponibilidad.
1: Vale. Que consulten en la página web de la Medieval.
0: Eso es.
1: Y ahí viene el número de teléfono, el mail y, bueno, pues...
0: es lo más sencillo.
1: Que es lo más fácil y lo pueden realizar. Ander, pero esta semana también estás ajetreado previamente, porque creo que tienes alguna charla, ¿no?
0: Sí, el miércoles, el 13 de mayo, retomando una propuesta que en su día se tuvo que suspender, y sé que había gente interesada, que acudió incluso, y ese día hubo huelga y, bueno, no pudo celebrarse. En el Centro Cívico de Avechuco, a las 7 de la tarde... impartiré la conferencia Introducción al Arte Románico en el País Vasco. En realidad, ya que estamos aquí en terreno local, aunque se remita al País Vasco, principalmente vamos a hablar de Álava. Y no solo de Álava, sino que haciendo el guiño, ¿no?, al hecho de que estaremos en Avechuco, pues yo creo que es interesante que aludamos a la propia iglesia de Avechuco, pero también al románico que le queda cerca. O sea, que será una buena oportunidad, yo creo, para aprender pues del románico más periférico de la ciudad de Vitoria-Gasteiz.
1: Vale.
0: Y oye, pues si a alguien le apetece, nos vemos por allí.
1: Perfecto. ¿Hora?
0: A las 7 de la tarde, acceso gratuito.
1: Vale,
0: en la biblioteca del Centro Cívico de Avechuco.
1: Perfecto. Sí. Pues Ander Gondra, de Álava Medieval, Esquerri Casco.
0: Vale, Esquerri Casco. A favor.

distintas tipos de ayudas que se ofertan desde la Diputación. Bien, pues mañana será en el Centro Social de Pobes a las 6 de la tarde. Son las ayudas de acceso a vivienda, alquiler, compra y rehabilitación. Por lo tanto, mañana cita a las 6 de la tarde. También un ciclo de conferencias que empieza mañana, porque mañana empieza la primera de las cuatro, respecto a la conmemoración de los 150 años del Parque de la Muza de Llodio, ese parque, ese complejo para uso y disfrute de los marqueses de Urquijo, que era su residencia de verano. Pues bien, mañana a las 6 de la tarde en el casino van a hablar sobre recuerdos históricos del Parque de la Muza y correrá a cargo de Juan Carlos Navarro. Si os interesa también, porque bueno, este complejo y además como sus edificios, que lo fueron ampliando los distintos marqueses, tienen su historia, pues también merece la pena conocerlo. Mañana también, por cierto, empiezan ya las fiestas de San Torcuato de Escuérnaga, de Villabuena de Álava, a las 7:30, concurso de cata de vinos, y a las 9 tienen cena en Hotel Viura. Pues empiezan por todo lo alto, pero el chupinazo es el día 14, el jueves, a las 6:30 de la tarde. Después, levantamiento del mayo a las 7 de la tarde, y fiestas durante todo el fin de semana. Aquí no tiene San Isidro, celebran San Torcuato. Nos vamos hasta la Gran, porque mañana a las 6 de la tarde, en la sala multiusos de la Gran, va a tener lugar una charla de Carmen Malena Landazuri sobre Habita tu poder, el arte de gestionar tus emociones. 6 de la tarde en la sala multiusos de la Gran. Y en Navaridas, mañana también empieza un ciclo en la sala multiusos del municipio, en Memoria Vida Juntas Contamos, dirigido a un encuentro de las mujeres para recuperar la historia del pueblo. Pues está dirigido a las mujeres de Navaridas y sobre todo por lo que quieren recuperar, pues bueno, ese punto de encuentro. Esto está impulsado desde el Servicio de Igualdad de la cuadrilla y también evidentemente desde el Ayuntamiento de Navaridas. O sea que encuentros de mujeres para recuperar la historia del pueblo. Son historias interesantes, sobre todo la memoria, desde el punto y desde la perspectiva de nuestras mujeres, de nuestras vecinas, de todas las edades, que eso es importante. Las más mayores, que tienen también sus historias, y las jóvenes, que también tienen sus interiores. Pero en este caso va a la historia del pueblo desde el punto de vista de las mujeres. Bueno, pues segundos para las 9 de la noche. Millas que lo regote a Getik. 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
1: Son las 9 de la noche, Gabón. La presidenta de la Sala de lo Social del Tribunal Superior de Justicia del País Vasco, Garbiñe Biurrun, se ha referido esta noche a la interpretación del Supremo de la sentencia del Tribunal de Justicia de la Unión Europea sobre los interinos en abuso. Según su criterio, el Supremo avala que no se conviertan en empleados fijos las personas que han sufrido abuso de temporalidad por el simple hecho de estar contratados de manera irregular.
2: Yo creo que la doctrina del Tribunal Supremo, lo que hay que subrayar hoy, es que el Tribunal Supremo ha dicho que los trabajadores, las trabajadoras que han sido han sufrido abuso de la temporalidad por parte de una administración pública, por esa sola razón no van a convertirse en fijos.
1: A lo que sí podrán optar será a mayores indemnizaciones de las que hasta ahora estaban previstas, primero por ser despedidos y segundo por las consecuencias del abuso al que se les ha sometido. Por su parte, Markel Olano, responsable de Euskera del Partido Nacionalista Vasco, ha dicho esta noche también en Gambara de Radio Euskadi que no cree que sea realista la idea de Bildu de que es posible llegar a un acuerdo con todos los partidos en el asunto del euskera en las oposiciones a la administración pública. Ponía como ejemplo al Partido Socialista.
3: Con el Partido Socialista, nosotros la primera reunión la tuvimos pues en abril del año pasado, con lo cual han pasado muchos meses, y hemos llegado a la conclusión de que el Partido Socialista no tiene voluntad de llegar a un acuerdo. Generar expectativas ahora de decir que también toca reunirnos con el Partido Socialista y llegar a acuerdos, yo eso no lo veo realista.
1: El Partido Popular, por su parte, insiste en el Senado sobre ETA. Asegura una de sus senadoras que el gobierno está llevando a cabo una amnistía encubierta a presos de ETA con la aplicación del artículo 100.2. El ministro Félix Bolaños responde a la senadora María Rocío Díbar que las leyes las aplican los jueces.
4: Por eso le pregunto, señor Bolaños, si la...

0: La pregunta es directa, si se compromete usted hoy aquí a modificar el artículo 100.2 para acabar con la amnistía encubierta a los presos de ETA.
1: Quien tiene la última palabra es el juez, es el magistrado que tiene que resolver la cuestión. Estamos en un estado de derecho, la separación de poderes es indiscutible, cada uno tenemos nuestras competencias y el gobierno de España en la materia que usted me pregunta tiene ninguna competencia.
2: También en el Senado esta tarde se ha hablado del lobo ibérico. El ministro de Agricultura, Pesca y Alimentación, Luis Planas, ha dicho que el diálogo entre la Administración y las comunidades autónomas será clave a la hora de abordar el grado de protección del lobo a medio y a largo plazo, teniendo en cuenta su impacto en la ganadería. Planas ha respondido así a la senadora Estefanía Beltrán de Heredia, que le ha interpelado sobre si el ministro considera que debería rebajarse el actual grado de protección del lobo debido al impacto que está causando sobre la sostenibilidad de la ganadería extensiva.
3: Las administraciones vascas y el PNV defendemos la ganadería extensiva y, por tanto, la necesidad de gestionar la conservación del lobo sin comprometer con ello la continuidad de las explotaciones ganaderas.
4: No es un tema fácil y esa coexistencia, ese equilibrio debe basarse siempre en un criterio científico, pero quiero también añadir algo. El criterio que a usted le mueve a plantear esta pregunta es el mismo que tiene este ministro, que lógicamente es la defensa de nuestro sector ganadero y de la ganadería extensiva.
2: Y el tiempo, Euskal Met anuncia para mañana cielos cubiertos y lluvias en Ecomazo.
5: Nubes y claros en el interior durante la noche, sin lluvia. En la mitad norte el cielo estará algo más nublado y lloverá de manera débil y ocasional. Temperaturas nocturnas frescas con las mínimas por debajo de los 10 grados en la mitad sur. El viento será suave del oeste. El miércoles tendrá un aspecto otoñal con el cielo nublado y con temperaturas diurnas frescas. Las máximas se quedarán en torno a 15 o 16 grados. En la mitad norte lloverá de manera ocasional y también puede llover en puntos de la mitad sur, aunque es menos probable. Durante las horas diurnas soplará viento del noroeste que dejará rachas fuertes por la tarde.
2: Así terminamos, las 9 y 4 minutos. Más noticias a las 10 en punto. Que norte.
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El cambio es la única constante del universo. Isaac Asimov, escritor. Gabón, en la investigación de enfermedades como el cáncer ha cobrado importancia el estudio de la epigenética, las instrucciones que activan o desactivan genes y modulan la salud. Una gran divulgadora en este ámbito es la bióloga molecular María Verdasco. Hoy nos presenta su libro Reescribirnos, en el que detalla cómo la epigenética representa la flexibilidad frente a la inamovible genética. Es lo que nos permite influir mediante nuestro estilo de vida, no solo en la salud, sino también, por ejemplo, en el proceso de envejecimiento. Además, explicaremos cómo las matemáticas sirven para predecir el riesgo de recaída en pacientes infantiles con leucemia linfoblástica aguda. La investigadora Ana Niño, que nos visita hoy, es la próxima ponente del ciclo Matemáticas en la vida cotidiana, que se presenta este jueves en Bilbao. Con ella hablaremos de un proyecto que lleva desde 2018 adelantándose a recaídas y cambiando tratamientos incluso antes de que sea patente que no funcionan. Comenzamos.

0: Si nuestro cuerpo fuera una computadora, la genética marcaría el hardware, los componentes físicos y el código interno ya instalado, y la epigenética sería el software, instrucciones que dicen qué aplicaciones abrir o cerrar. Un software que responde además, en nuestro caso, a cómo vivimos, lo que comemos, cuánto nos movemos, el aire que respiramos e incluso cuánto estrés manejamos. María Verdasco es directora del Grupo de Terapias Epigenéticas en el Instituto de Investigación contra la Leucemia Josep Carreras de Barcelona y hoy nos presenta el libro Reescribirnos, cómo el cuerpo aprende, olvida y empieza de nuevo. Un libro sobre el papel de la epigenética en la promoción de la salud o como determinante de la enfermedad. María, buenas noches.
1: Hola, buenas noches.
0: Y qué interesante será conocer de una experta como tú de primera mano qué es la epigenética y qué procesos biológicos regula, más allá de metáforas un poco traídas por los pelos como la que he hecho. Cuéntanos, por favor.
1: Bueno, pues la epigenética es parte vital en nuestro desarrollo, ¿no? Siempre tenemos la tendencia de hablar de epigenética en términos de enfermedad, pero la realidad es que la necesitamos para vivir. Y precisamente cuando algo va mal es cuando se manifiesta como una patología, ¿no? Es el interruptor del genoma. Veréis, tenemos algo más de 23.000 genes en nuestro ADN, en nuestro genoma, que pueden potencialmente conducir a la producción de proteínas, ¿no? Yo siempre digo que sería un tremendo caos que estos 23.000 genes se activasen a la vez y tuviésemos 23.000 proteínas produciéndose dentro de una célula, ¿no? Sería totalmente inviable. Por lo tanto, tiene que haber un control de cuáles son los genes que están encendidos, que están apagados en cada momento, ¿no? Y este control, este director de orquesta, este interruptor del genoma, que nos gusta mucho llamarle de forma metafórica a la epigenética, pues es precisamente las alteraciones epigenéticas, ¿no? El control o la clave está en saber cuándo se encienden, cuándo se deben expresar los genes, ¿no? Y esto depende en gran medida de las señales que reciban nuestras células, entre ellas pues las consecuencias de nuestros estilos de vida o de las exposiciones ambientales a los que estamos, ¿no? Resumiendo,

0: Entonces, podríamos decir que la epigenética es la estrategia de la cual se basa nuestras células para comunicarse con el estilo de vida y ponerlo en comunicación con la genética.
1: El talón de Aquiles de la epigenética, dices ya al principio del libro, es la causalidad. ¿Cómo se estudian los cambios epigenéticos? ¿Cómo se asocian con factores ambientales? ¿En qué casos habéis conseguido establecer esa relación causal con certeza? ¿Y en qué otros casos no tanto? ¿Y cómo trabajáis para conseguir avanzar en este sentido?
0: Claro, efectivamente la epigenética tiene una gran ventaja con respecto a la genética, que es la flexibilidad. Esto es un concepto importante a resaltar, ¿no? Nacemos con una genética que es invariable, con pequeñas mutaciones que se asocian con ciertas enfermedades, ¿no?, a lo largo de la vida. Sin embargo, la epigenética estamos diciendo que es algo muy dinámico, muy flexible, que se adapta en función de, pues esto, de lo que hacemos o de lo que nos exponemos, ¿no? Esto es fascinante porque nos permite, de hecho, pues explicar, como decía antes, parte de lo que somos o parte de las enfermedades, pero nos añade una complejidad tremenda a la hora de estudiarlos. ¿Por qué? Porque es muy difícil aislar los factores, ¿no? Y pongo un ejemplo. Intentamos, por ejemplo, estudiar el efecto que tiene el hábito de fumar sobre las células epiteliales, por ejemplo, del pulmón, ¿no? ¿Qué ocurre? Que podemos coger una población de personas, ver cuánto fuman, analizar los cambios epigenéticos por técnicas moleculares y tratar de asociarlo, en este caso, con una enfermedad, ¿no? Pero estamos seguros de que estas personas lo único en lo que difieren son en el hábito de fumar. También puede ser que estos cambios se deban, por ejemplo, pues a antecedentes genéticos o a exposiciones a otros tóxicos o, bueno, hábitos de vida, ¿no? Es decir, trabajando con poblaciones naturales, con poblaciones de humanos, es tremendamente complejo definir exactamente la causa y la consecuencia entre la epigenética. Dicho todo esto, que sería la parte negativa, ¿no?, la parte de complejidad, de aislar todos estos factores, lo que sí nos valemos en el laboratorio son de modelos experimentales que permiten ir corroborando estas evidencias que vemos en las poblaciones, ¿no? Y, por ejemplo, sí que podemos tener ratones a los cuales expongamos, en el caso que ponía con anterioridad, podemos exponer estos ratones a compuestos químicos presentes en el tabaco y ver entonces qué es lo que ocurre con estos ratones. Unos ratones que desde luego tienen unas condiciones mucho más controladas en cuanto a dieta, podemos controlar la edad de los ratones, que toda sea igual, el género de los ratones, etcétera. Y lo mismo pues con otros sistemas más desarrollados, como estamos haciendo, por ejemplo, órganos 3D, ¿no?, en laboratorio, o incluso pues con células creciendo en cultivo, que sería lo más sencillo, ¿no? Y dicho todo esto, pues hemos llegado a establecer realmente cambios que se pueden asociar entre los estilos de vida, la epigenética y una consecuencia en la célula, ¿no? Y me refiero, por ejemplo, pues a cómo influyen ciertos componentes de la alimentación, el tabaquismo, el alcohol, modelos de trauma también en animales, etcétera, ¿no? Retos, muchísimos, todavía tenemos muchos retos, ¿no? Y como decía, el mayor pues es poder trasladar esto efectivamente a poblaciones naturales amplias, ¿no?
1: Ajá. El consumo de alcohol puede provocar cirrosis, fumar puede producir cáncer de pulmón. ¿Cómo de sutil, sin embargo, puede ser la influencia de algún proceso ambiental en la epigenética? Algo que, bueno, pues que se haya conseguido demostrar, pero que ha costado por, pues eso, por lo sutil.
0: Sí. Bueno, realmente tenemos muchos ejemplos, ¿no? Hay que distinguir, yo creo que es importante, lo que son las pequeñas, como bien mencionas, las sutilezas epigenéticas de determinados estilos de vida que nos permiten adaptarnos al día a día, ¿no? Lo que ocurre es que generalmente los cambios epigenéticos que se asocian a patologías pierden esta sutileza, ¿no? Estamos hablando de alteraciones o de exposiciones extremas en las cuales el cambio es mayor, la fuerza es mayor, ¿no? Y me refiero, pues, por ejemplo, a la exposición a metales pesados, ¿no? La exposición prolongada, continuada durante largos periodos a metales pesados se puede asociar de forma veraz y reproducir y de forma que se puede reproducir con cambios epigenéticos que se asocian con determinadas alteraciones y con determinadas patologías, ¿no? Lo mismo ocurre pues con el tabaquismo, ¿no? O con el ejercicio físico, que quizás nos cuesta más entender las cosas que no son tan materiales.

0: ¿no? Es decir, yo creo que entendemos más o menos bien que estamos expuestos a compuestos químicos, que la acumulación o la exposición prolongada nos puede conducir daños, lo mismo de los beneficios de la dieta, ¿no? Que también hablamos de compuestos químicos, pero nos cuesta más entender quizás el beneficio de cosas que no son tan palpables, ¿no? Y el ejercicio físico o el sueño, los ciclos del sueño, yo creo que son grandes factores que influyen nuestra salud o nuestra enfermedad, y empezamos a ver que tienen conexiones con cambios epigenéticos, ¿no?, en determinados genes.
1: Sí, sí, enseguida vamos a dar más detalle de todo ello. Empecemos por la alimentación, que es un proceso complejo sometido a observación, a estudios, a análisis, de los que surgen ideas de dietas, incluida la denominada dieta epigenética o dietas epigenéticas, porque si miras en internet podemos encontrar un montón de ejemplos. ¿Existen dietas especialmente diseñadas para influir en la expresión de los genes, o mejor hablamos de epigenética nutricional?
0: Mejor hablamos de lo segundo, de epigenética nutricional, ¿no? Está claro que lo que comemos, tanto por exceso como por defecto, ¿no?, lo hemos visto en dietas ricas en determinados componentes, o en todo lo contrario, en dietas que tienen una clara deficiencia en determinados componentes, todo esto afecta a nuestra salud. Eso no es nuevo, ¿no? Es un concepto que ya teníamos claro. Lo que estamos empezando a ver es cómo es esta comunicación entre los alimentos y el efecto en la célula, ¿no? Y una de ellas, desde luego, una de las comunicaciones entre la dieta y las células es la epigenética, ¿no? No estamos afectando a la secuencia de los genes, sino que estamos afectando a qué genes se activan o se silencian dependiendo de lo que comemos, ¿no? ¿Y cómo se produce molecularmente esta conexión? Bien, pues para ello primero tenemos que entender que la epigenética no son más que grupos químicos, yo siempre digo que se espolvorean sobre el material genético, ¿eh?, y las proteínas que protegen el material genético, las histonas. Bien, pero estos grupos químicos, que nosotros llamamos grupos metilo, grupos acetilo, grupos fosforilo, han de venir de algún lado, ¿no? Y muchos de ellos provienen de la dieta. Entonces lo que ocurre es que nosotros ingerimos alimentos, estos alimentos son metabolizados, producen ciertos metabolitos, por ejemplo, uno de ellos es el ácido fólico, que es la vitamina B9, que encontramos mucho pues en determinadas frutas, frutos secos, legumbres, verduras de hoja verde, etcétera. Y este ácido fólico es un donante natural de estos grupos químicos que llamamos metilo, ¿vale? Y que son vitales para las reacciones epigenéticas. Entonces, de alguna forma, digamos que la alimentación es como una fábrica o es el proveedor que permite a la fábrica epigenética, en este caso, seguir funcionando. Bien, lo que ocurre, y aquí es donde viene el quid de la cuestión, podemos decir, es que nosotros no somos capaces de dirigir estos grupos metilo. Nosotros comemos brócoli, producimos ácido fólico, producimos entonces un incremento de grupos metilo, pero no lo podemos dirigir a genes concretos. Qué interesante sería, ¿no?, poder decir, bueno, pues vamos a metilar de forma positiva los genes de la inflamación o el gen XX, el que sea, ¿no? Esto no lo podemos hacer, con lo cual realmente existe un gran desconocimiento, existe una pérdida de control regulatorio, ¿no? Es decir, a este tipo de mentiras, vamos a llamarlas por su nombre, ¿no? Lo mismo ocurre con cremas epigenéticas, que podemos verlo en los supermercados, ¿no? Y yo me pregunto, ¿y a qué se refieren? Desde luego probablemente alteren la epigenética, eso está claro, pero ¿cuál es el grado de alteración? ¿A dónde se dirige, ¿no? A día de hoy, esto es un concepto importante, no somos capaces de dirigir de forma específica a genes estos cambios, ¿no? Lo que ocurre es que alteramos el genoma de forma general. Y en general, pues todos los alimentos que he nombrado, por ejemplo, con anterioridad, que son donantes del ácido fólico, pues son compuestos o son alimentos que son beneficiosos para la salud, ¿verdad? Entonces tienen un efecto beneficioso quizás sobre el sistema inflamatorio, sobre la respuesta de estrés oxidativo, etcétera, ¿no? Que hay una conexión, sí, que la podemos dirigir, no, totalmente falso.
1: Sí, volviendo a esos ratoncitos que tenéis controlados en el laboratorio, en los que podéis hacer estudios en los que se demuestre una relación causa-efecto, ¿algo que decir, por ejemplo, sobre la comida que peor nos sienta?
0: Las grasas, por ejemplo, sí, las grasas, los ácidos grasos, está claro que dietas ricas en ácidos grasos pues conllevan una serie de alteraciones epigenéticas que se asocian con un peor metabolismo de estas grasas, de los azúcares.

0: etcétera, ¿no? Entonces, hemos visto que se pueden asociar con enfermedades metabólicas. Es importante decir también que la epigenética no actúa sola, ¿no? No tenemos que entender solo como el efecto, el gran culpable es el control de la expresión de los genes, ¿no? El organismo, yo siempre digo que es una magnífica máquina que está totalmente orquestada y en la cual, afortunadamente, tenemos múltiples sistemas de control, ¿no? Es decir, pues de alguna forma, si nosotros aumentamos la dieta, lo que tiene que haber son la dieta insana, tiene que haber mecanismos de control que contrarresten estas malas acciones, ¿no? Y esto lo tenemos para el alcohol también, tenemos pues determinadas proteínas que nos ayudan a contrarrestar los efectos tóxicos del alcohol, ¿no? Tenemos proteínas que detoxifican estos metabolitos. Y pues lo mismo ocurre con la epigenética. La epigenética es un poco también este vehículo, ¿no? Que permite este balance entre las distintas acciones del cuerpo, ¿no?
1: Llama la atención la cantidad de genes cuya expresión cambia el ejercicio físico. ¿Qué podemos decir de la actividad y su relación con la epigenética?
0: Es tremendamente interesante. Sí, hay muchos estudios en los cuales lo que se hace es someter a personas que son, bueno, sanas, pero con grandes riesgos de desarrollar patologías, ¿no? Que están, por ejemplo, con un índice de masa corporal rayando el índice de la obesidad. Y lo que se ha visto es que cuando a estas personas se les somete a programas de ejercicio físico, muchas veces también acompañados de programas de dieta adaptados, lo que ocurre es que hay cambios en más de 300, de la expresión de más de 300 genes, y estos cambios pues resultan en una mejor, por ejemplo, salud cardiovascular, ¿no? O en un mejor metabolismo o el control de los azúcares, de la insulina, etcétera, ¿no? Es tremendamente interesante. ¿Por qué digo interesante? Porque es algo que podemos hacer todos y es una medida preventiva de las enfermedades, ¿no? Es decir, el ejercicio físico es una de las mejores pastillas, permitirme la expresión, que podemos hacer para mejorar las enfermedades cuando tenemos ciertas ellas o para, más importante, prevenirlas, ¿no? Sobre todo en el campo, como decía, de enfermedades inflamatorias, metabólicas, cardiovasculares o incluso de salud mental, ¿no? Ahora bien, es importante decir que no debemos ponernos a correr todos como locos, ¿no? Porque eso sería contraproducente. Lo que se ha visto es que el ejercicio físico, a través de los cambios epigenéticos, tiene un beneficio en la salud solo en determinados casos. ¿En qué casos? Pues en los cuales está adaptado a las necesidades de cada persona, ¿no? Y esto es algo de nuevo que no nos debería sorprender, porque es lo que vemos en la vida diaria, ¿no? A cada persona, dependiendo de la edad, pues hay que hacerle un ejercicio físico, un programa de ejercicio físico adaptado. No es lo mismo una persona de 20 años que una persona de 80 años. Ha de ser adaptado también, por ejemplo, a si tiene patologías o no tiene patologías, ¿no? Y este ejercicio moderado y personalizado se ha visto que tiene efectos positivos en la salud. Ahora, ¿dónde está la nota? Siempre hay una letra pequeña, ¿no? Y la letra pequeña en este caso es el ejercicio físico que no es moderado. Un ejercicio físico es excesivo, vamos a decir, para nuestro cuerpo, que lo que ocurre en este caso es que tiene el efecto contrario. Lo que aumenta es un nivel, por ejemplo, de inflamación en el tejido que esté afectado. Y en este caso, lo que se ha visto, por ejemplo, es que este nivel mayor de inflamación, que está controlado, los genes, hay muchos genes de la respuesta inflamatoria que están regulados epigenéticamente, pues este exceso de inflamación escapa de nuestro control epigenético, ¿no? Se produce una serie de cambios epigenéticos que no permiten que se controle la respuesta de inflamación cuando el ejercicio es excesivo, ¿no? Es decir, el ejercicio físico, al igual que la dieta, son medidas preventivas que tenemos para mejorar la salud o para hacer todo lo contrario, si lo hacemos mal, para conducir a las enfermedades, y que en parte están mediadas por estos cambios epigenéticos.
1: ¿Y cómo actúan sobre la epigenética el tabaco, los contaminantes que hay en el aire, el agua o los alimentos?
0: Pues de igual manera son inductores directos de cambios, ¿no? En este caso, como decía, estamos hablando de agentes muy palpables que lo que hacen es interferir directamente con nuestra maquinaria epigenética, ¿no? Antes hablaba que, por ejemplo, los alimentos son donantes de estos grupos químicos, pero hay otros compuestos químicos, como pueden ser, por ejemplo, los

disruptores endocrinos, los metales pesados, que lo que hacen es alterar a nuestra maquinaria epigenética, ¿no? Son dos conceptos distintos. En este caso no aportamos grupos químicos, sino que lo que hacemos es alterar a los responsables de colocar estos grupos químicos en algún sitio, quitarlos, ¿no? Uno de ellos, por ejemplo, son los disruptores endocrinos. Los disruptores endocrinos, como su nombre indica, disruptor es algo que rompe algo endocrino, en este caso el sistema endocrino, el sistema hormonal, ¿no? Son compuestos químicos, se incluyen más de 1.500 compuestos químicos catalogados dentro de la categoría de disruptores endocrinos, que lo que hacen es alterar nuestro sistema hormonal. A veces una forma de actuar, por ejemplo, de estos disruptores endocrinos es como, yo siempre pongo el ejemplo de las sillas, ¿no? De correr alrededor y sentarse en una y te van quitando sillas hasta que llega un momento en que no tienes una silla donde sentarte, ¿no? Pues esto es lo que ocurre un poco con los disruptores endocrinos. Estos disruptores simulan hormonas, pero no son hormonas, se sientan en la

0: ocurre un poco con los disruptores endocrinos. Estos disruptores simulan hormonas, pero no son hormonas, se sientan en la silla del receptor de la hormona y evitan que la hormona buena ocupe este lugar, ¿no? Entonces lo que están haciendo es alterar este sistema hormonal. Bien, pues se sabe que los disruptores endocrinos modulan la respuesta epigenética de determinados genes, ¿no? Entre ellos genes pues que están asociados de nuevo con cambios metabólicos o con la respuesta al estrés oxidativo, ¿no? Es quizás uno de los casos que se ha estudiado más en profundidad. Muy probablemente debido al impacto que tienen estos disruptores endocrinos en el desarrollo de los humanos, ¿no? En las primeras etapas de desarrollo. Y ahora lo veremos claramente con un ejemplo. Seguro que muchos de ustedes, cuando van a comprar un recipiente de plástico para llevar líquidos, bien sea un biberón o bien sean los termos de agua, ahora casi todos incluyen una pegatina que dice BPA libre, ¿no? O BPA free. Esto es libre de bisfenola. Bisfenola es una de estas categorías de los disruptores endocrinos que se sabe que modulaban nuestra epigenética, en este caso negativamente hacia nuestra salud, ¿no? Especialmente en estos momentos tempranos de desarrollo, como puede ser, por ejemplo, por los bebés y de ahí el control de estos productos químicos en los biberones, ¿no? Porque se veía que sí que afectaban a la epigenética de genes de desarrollo importantes, ¿no? Los genes se llaman genes improntados. Es decir, sí que, resumiendo, sí que tenemos conexiones muy directas de cómo estos productos químicos, en este caso productos químicos negativos, alteran nuestra salud, ¿no? Digo negativos porque también hay productos químicos que alteran la epigenética, pero en este caso de forma positiva. Y me refiero a los fármacos epigenéticos. Hemos desarrollado en las últimas décadas fármacos, determinados compuestos químicos, que pueden alterar la epigenética y que se están utilizando para el tratamiento de determinadas enfermedades, entre ellas los tumores hematológicos, tumores de la sangre, ¿no? De nuevo, la misma pregunta, ¿son específicos? No. Lo mismo que comentábamos de las dietas epigenéticas o de los efectos generales, estos fármacos también tienen efectos generales sobre nuestra epigenética, pero aún así lo que estamos viendo es que en este caso pues son positivos, son favorables para el control del crecimiento de las células.
1: Uh-huh. ¿Y un trauma o el amor, María, también producen cambios epigenéticos?
0: Bien, es tremendamente interesante, ¿verdad?, esta faceta. De nuevo, estamos hablando de algo más etéreo que nos cuesta más asociar, ¿no? Pero empezamos a tener ciertas evidencias de ello, ¿no? Por ejemplo, el trauma, como decía antes, el trauma es una respuesta que tiene el organismo para evitar pues que repitamos errores, ¿no? Es de alguna forma, si yo aprendo que voy por unas escaleras y me caigo la primera vez, pues luego cuando voy a bajar unas escaleras recuerdo, ¿no?, que esto puede ser peligroso y tengo más atención, ¿no? Lo que ocurre es que este miedo que nos generan situaciones cotidianas de la vida a veces es excesivo, pues porque estas personas se exponen a situaciones que realmente también lo requieren, ¿no? Quiero decirte, pues a veces cuando se viven agresiones físicas en primera persona o hacia otras personas, o en periodos de violencia extremos, en situaciones, no sé, ambientales catastróficas, es decir, situaciones muy extremas, lo que nos generan es que este trauma, este miedo, sea excesivo y sea muy perdurable. Es lo que se llama un estrés postraumático. Bien, pues se ha visto que estrés postraumático se puede asociar, en este caso, con un cambio epigenético de determinados genes. Hay un gen que se llama BDNF que está muy asociado con el metabolismo del estrés, ¿no? Y lo que ocurre es que estas personas que tienen estrés postraumático tienen niveles alterados de esta proteína debido a este control epigenético y, por tanto, pues tienen determinadas alteraciones en su salud, ¿no? Lo mismo ocurre con el estrés. El estrés también es otro de los grandes factores, vamos a decir, de emociones, ¿no? que se sabe que conducen a cambios epigenéticos. De nuevo, el estrés es una respuesta natural que tenemos de protección, ¿no? El estrés

0: Tres es, como decía, pues una respuesta que nos permite tomar alguna medida cuando nosotros pues tenemos algún peligro, ¿no? Por la supervivencia. Y siempre se dice que los peligros que existían hace millones de años, que fue cuando se generaron nuestras respuestas de estrés, al peligro que tenemos actualmente son muy distintos, ¿no? No es lo mismo tener que correr porque tienes un depredador al lado tuyo, es una respuesta de estrés que tienes que solucionar inmediatamente, a lo que nos está ocurriendo actualmente, que vivimos con estrés continuo. No son episodios singulares, sino que son episodios de forma continua y crónica. Y me refiero al estrés que sentimos con el tráfico, con estar pendiente de los móviles, con el reconocimiento social constante. Es decir, ¿quién de los oyentes no ha dicho alguna vez es que estoy estresado, es que tengo estrés, ¿no? Pues realmente lo que nos ocurre es esto, que ahora mismo tenemos un desbalance entre lo que es la respuesta del estrés, el origen de la respuesta del estrés y cómo lo utilizamos, ¿no? Y lo que estamos viendo es que este mismo estrés o estas situaciones que tenemos continuadas en la actualidad conducen a alteraciones también epigenéticas. También se han asociado distintas vías, entre ellas pues vías asociadas con el cortisol, que es el gran controlador del estrés, ¿no? Y se asocia estos cambios epigenéticos con, pues, por ejemplo, problemas de concentración o con pérdidas de memoria, con alteraciones en la presión arterial, etcétera, ¿no? Y se ha hecho, es muy interesante, hay muchos estudios en los cuales lo que se asocia, por ejemplo, es el estrés profesional o es el estrés laboral, ¿no? Por ejemplo, de enfermeras que trabajan con distintos turnos, que esto también, el sueño, ¿no? Los ciclos circadianos también se afectan, pero el estrés, ¿no? La necesidad de estar muy atenta en periodos, en determinados periodos, luego esto baja, sube, pues se ha asociado este nivel de estrés con este control epigenético de determinados genes.
1: Bueno, pues vamos llegando poco a poco al final de esta charla, María. El título de tu libro es Reescribirnos, cómo el cuerpo aprende, olvida y empieza de nuevo. Esto nos da una idea de finalmente cómo podemos asimilar el conocimiento sobre epigenética en nuestra vida.
0: Sí, realmente es el gran mensaje del libro, o la idea inicial del libro es luchar contra el determinismo genético, ¿no? También abusamos mucho de soy así porque esto está en mi ADN, soy así porque esto está en mi genética, ¿no? Y eso es cierto para determinados caracteres, es innegable, ¿no? El color de los ojos, los grupos sanguíneos, la capacidad que tenemos para enrollar la lengua, esos son caracteres que están muy condicionados por la genética. Pero hay otros caracteres que hay más cosas más allá de los genes, ¿no? Que no podemos explicar simplemente por la secuencia del ADN. Por eso surge reescribirnos la epigenética, como este dinamismo, esta flexibilidad que tenemos para ir adaptándonos a las distintas situaciones, como digo, para el bien y para el mal, ¿no? El cómo nosotros podemos interpretar estas o modificar esta epigenética, pues desde luego hay factores que podemos modificar más fácilmente y hay otros factores que escapan a nuestras manos también, ¿no? ¿Cuáles son las claves, por tanto, para tener buena salud o para tener un envejecimiento saludable, ¿no? Pues las que ya sabemos, una buena calidad del sueño, yo creo que el sueño es uno de los grandes olvidados en la actualidad, ¿no? Debemos tener unos ciclos de sueño constantes, unos ciclos de sueño adaptados, o sea, vamos a decir más rutinarios, adaptados también a las preferencias de cada persona, porque siempre hay búhos o alondras, ¿no? Pero unos ciclos de sueño fijos, tenemos que tener una alimentación saludable, tenemos que limitar el consumo de alcohol, no fumar, y muy importante lo que hablábamos en los últimos momentos de la entrevista, ¿no? Una vida social plena y una que nos lleva a una salud mental más equilibrada, ¿no? Estas pequeñas acciones lo que nos ayudan es de cierta forma a reescribir los genes que se expresan, a reescribir la epigenética, ¿no? Es importante también, a mí me gusta destacar el reescribir o el poder de nosotros manipular la expresión de nuestros genes y nuestra salud. A mí me empuja una palabra que tiene muchas implicaciones, que es responsabilidad, ¿no?

No caigamos en el tópico de responsabilizar a las personas de su salud por sus malos hábitos, ¿no? Todos decimos, bueno, pues ha padecido esta enfermedad porque ha fumado. Bueno, pues quizás habría que pensar que la capacidad que tiene esa persona para entender los riesgos de su salud, a lo mejor no es una capacidad plena, no entiende bien el mensaje, o a lo mejor está en un ambiente donde huir de ese hábito le resulta difícil, ¿no? Lo mismo con la alimentación. ¿Cuántas veces no hablamos de, todos sabemos cuál es la alimentación saludable, pero quizás económicamente una persona no pueda acceder a una alimentación saludable cuando le es mucho más accesible pues acceder a productos precocinados o procesados que son realmente más perjudiciales para la salud, ¿no? Esta responsabilidad ya no recae tanto en la persona, sino que también recae en las decisiones de las personas que pueden tomarlas, ¿no? Las medidas políticas, es decir, medidas políticas adecuadas para mejorar la salud pública. Y con lo que nosotros podamos hacer y lo que otros puedan hacer por nosotros, a lo que sí que tenemos que tender es a poder envejecer mejor, ¿no? Es a tener un envejecimiento más saludable y más acorde.

0: una enfermedad, ¿no? Lo que hay que lograr es envejecer de una forma adaptada a la edad cronológica que tenemos, ¿no?
1: Bueno, pues reescribirnos un libro en el que María Verdasco explica cómo las decisiones que podemos tomar pueden escribir y borrar instrucciones dentro de las células a partir de esta ciencia, la epigenética, que está descubriendo pues multitud de cuestiones relacionadas con la salud y con la enfermedad. Un libro muy recomendable para introducirnos en este ámbito de la ciencia. María, muchísimas gracias y buenas noches.
0: Buenas noches, gracias a vosotros.
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0: Las matemáticas se han convertido en una valiosa herramienta en medicina e investigación biomédica, desde el análisis de datos que proporciona la bioestadística al modelado, por ejemplo, de procesos biológicos, como podría ser el flujo de la sangre en las arterias. Hoy presentamos el proyecto Recaída Cero, matemáticas contra la leucemia infantil, de la mano de Ana Niño López, investigadora de la Universidad de Cádiz y protagonista de una nueva charla dentro de la 23ª edición del ciclo Matemáticas en la Vida Cotidiana. Este jueves 14 de mayo, en las aulas de la experiencia de la Euskal Herriko Unibertsitatea en Bilbao, Ana Niño hablará de matemáticas, la nueva medicina. Buenas noches, Ana.
1: Hola, buenas noches.
0: ¿Se puede predecir cómo una persona va a responder a un tratamiento contra el cáncer? Bueno, pues para buscar respuesta a esta cuestión tan relevante, nació este proyecto, Recaída Cero, las matemáticas contra la leucemia infantil. ¿En qué consiste?
1: Bueno, pues nosotros desde el equipo, a grandes rasgos, lo que intentamos es adelantarnos a la recaída en la enfermedad. Entonces, por poner un poco en contexto, la leucemia es la enfermedad, el cáncer más frecuentemente diagnosticado en niños, y aún así sigue habiendo bastante falta de estudio en ella. ¿Por qué? Porque se puede considerar una enfermedad rara por afectar a menos de 5 de cada 10.000 habitantes. Por lo tanto, a pesar de que los tratamientos se han ido mejorando a lo largo de los años, todavía existe un porcentaje de niños, un 20%, que recae en la enfermedad. Después de años de tratamiento, acaba volviendo a echar esa enfermedad presente en el niño y se le vuelve a dar quimioterapia y se le dan tratamientos agresivos. Y lo que nosotros intentamos es adelantarnos a todo ello para conseguir esa recaída cero.
0: ¿Y cómo se ha conseguido avanzar en el modelado de la enfermedad, ¿no? Porque al fin y al cabo lo que se busca es predecir la recaída, y esto tiene que ver también con incluso la no respuesta ante el tratamiento.
1: Exacto. Nosotros trabajamos con distintos hospitales de toda España, recogemos los datos de los pacientes que han estado en los hospitales, conseguimos las muestras de médula a partir de la colaboración de las personas, de los clínicos que están en el laboratorio. Y lo que hacemos es estudiar las características que tiene esa...

0: esa médula, esa muestra. Entonces, a partir de los modelos matemáticos que consiguen, como vamos a decirlo, de una forma rápida, de alguna forma, como cuando el tiempo atmosférico se predice y se enseña en la tele si va a llover o si va a hacer buen tiempo o si va a hacer solecito, pues lo mismo se puede hacer con esas muestras en el momento del diagnóstico. Se intenta buscar patrones que diferencien a los pacientes que recaen de los que no recaen.
1: Es un trabajo además que ha formado parte de tu tesis que creo que ya leíste y ya terminaste, ¿no?
0: Sí, sí, exacto. Defendí la tesis doctoral en noviembre y precisamente entre los distintos estudios se encontraba el modelado de la enfermedad, el modelado matemático que te indica cómo evoluciona la médula en las distintas poblaciones celulares dentro de la médula. Y también, por otro lado, se automatiza, se hace de manera automática lo que ahora se está haciendo en clínica de forma manual, que sería como identificar las distintas poblaciones, identificar la leucemia dentro de esa muestra que estaba comentando antes, pues eso en parte se ha automatizado para que directamente pase por un algoritmo matemático y que este tiempo que tarda un clínico y al final lo que puede conllevar también un fallo, entre comillas, humano a la hora de pasar de una clínica a otra, de un laboratorio a otro, se unifique y tengamos un poco más de precisión a la hora del diagnóstico.
1: Uh-huh. Con el tiempo que lleva ya en marcha el proyecto, tendréis datos de efectividad, ¿no?, del modelado de esta enfermedad. Quiero decir, al final comparáis grupos de niños que recaen y que no recaen, Y podéis saber con qué acierto, ¿no? Estáis nivel trabajando, con qué grado de acierto, ¿no?
0: Eso es. Lo que pasa que siempre en matemática, en estadística, cuanto más datos, más fino es el modelo en sí. Y siempre existen variantes que al principio a lo mejor no se añaden o no se tienen en cuenta. Y a medida que va avanzando ese estudio se va afinando mucho más. Es verdad que nosotros trabajamos con leucemia linfoblástica aguda B, que es una enfermedad muy concreta, pero sí que es la más común, y a partir de ahí vamos haciendo ese modelo. ¿Qué ocurre? Que si pasamos a otro tipo de leucemia, el modelo cambia. Por lo tanto, todos los datos que podamos recoger acaban siendo parte de ese modelo más fino, ¿no?, más efectivo, para tener resultados mucho más reales y más adaptados a lo que estamos buscando.
1: Uh-huh. De manera que afinando el modelo y creando los algoritmos, me imagino, de una forma más precisa, se podría extender este tipo de planteamiento a otros tipos de cánceres, al menos de cánceres sanguíneos.
0: Exacto. Además, nosotros, además de estar trabajando con leucemia infantil, trabajamos también modelos de diabetes, cáncer de pulmón, cáncer de mama. Cada uno nos especializamos un poco en una de las ramas o colaboramos incluso con los distintos hospitales en proyectos concretos para también trabajar esos algoritmos matemáticos desde otro punto de vista y con otros datos. Aún así, siempre eso, lo que estaba comentando, siempre es bueno tener muchísimos datos, muchísima cantidad de datos, de pacientes, de variedad, uh-huh, para poder afinar también en otros modelos, en otros casos.
1: Sí. ¿Cómo es el trabajo en equipos que por fuerza tienen que ser muy interdisciplinares?
0: Bueno, pues en principio son bastante duros porque al final siempre los matemáticos tienen una visión muy distinta a los médicos con respecto a los datos, ¿no? Al fin, obviamente, acabamos interpretando conjuntamente los resultados que vamos obteniendo, pero sí que tenemos que ir siempre muy de la mano a la hora de ir afinando el camino que vamos a ir cogiendo. Nosotros trabajamos muy de cerca con Hospital de Jerez, el Hospital también de Virgen del Rocío de Sevilla y Hospital Niño Jesús de Madrid. Entonces, por poner un ejemplo claro, el otro día estaba en el Hospital Niño Jesús de Madrid, yo estaba hablando con los médicos y ellos me proponen una hipótesis que ellos tienen con unos datos en concreto también de niños con leucemia, pero esta vez en sangre, no en médula. Y me comentaban que ellos pensaban que había una relación entre una proteína de la sangre con la recaída o la no recaída de ese niño y su respuesta al tratamiento. Entonces, a partir de ahí, a partir de ese problema yo tengo que traducirlo a las matemáticas. Entonces eso, como al médico, entre comillas, no le importa, yo hago mis algoritmos matemáticos y sí que pregunto qué puede tener más sentido o qué no tiene

0: sentido porque el que acaba guiando ese estudio es el médico, el que principalmente sabe sobre el problema. Entonces, a partir de ahí lo traducimos a matemáticas, trabajamos en matemáticas, los algoritmos, y con los resultados volvemos a tener esa reunión de interpretación un poco de los resultados.
1: Vamos, que permite probar hipótesis que de otra forma, en un ámbito ya más de, pues de medicina clásica, sería muy complicado, ¿no? Llegar a saber si realmente esa hipótesis es buena o no.
0: Claro, al final siempre tenemos que validar los resultados de alguna forma matemática, que inconscientemente se hace porque sí que existen bastantes programas y que se han desarrollado técnicas y herramientas de laboratorio y herramientas médicas que sí que te puede dar una idea de cómo va avanzando una enfermedad o los tratamientos, en cualquier terapia o cualquier tratamiento, al final tiene atrás un estudio previo que, aunque sea médico, se basa en modelos matemáticos, en modelos estadísticos, en predicción de probabilidades también. Pero nosotros queremos, además de utilizar lo que ya se sabe y lo que existe dentro de lo que se está trabajando en medicina de forma rutinaria, queremos añadir las nuevas técnicas que se van desarrollando y lo que se va haciendo ahora en estos últimos años con tanto la inteligencia artificial como los avances en los propios modelos matemáticos y en resolución de esas ecuaciones con las que trabajamos.
1: ¿Hasta qué punto está implementado el uso de las matemáticas, entendiendo todo eso que acabas de comentar, el uso de la bioestadística, de la probabilidad, de los algoritmos de inteligencia artificial? ¿Hasta qué punto está implementándose en el ámbito de la investigación biomédica? ¿Estamos un poco en los inicios, pero ya como asentándonos, o todavía queda mucho camino por delante? ¿Cómo lo ves?
0: Queda mucho camino por delante, pero sí es cierto que cada vez más se intenta incluir en los estudios preliminares, se intenta hacer un estudio paralelo a la misma vez que se hacen los estudios médicos que sí están aprobados por protocolo, se intenta también llevar a cabo un protocolo paralelo que no implique ni tanto recurso económico ni tanto tiempo por parte del clínico. Por ejemplo, ¿qué te puedo poner? Si queremos estudiar la sangre de un paciente con leucemia, esa sangre ya se va a sacar. Por lo tanto, lo que nosotros como matemáticos que estamos buscando un desarrollo óptimo de todo y de las herramientas y poder implementar nuevas herramientas con todos esos datos es, vale, vosotros los médicos estáis viendo esto desde esta perspectiva, dejadnos los datos en sí en crudo, ¿no? Como los datos que directamente sacáis de ese paciente y nosotros buscamos de forma paralela o con otras herramientas a ver si salen los mismos resultados, si no salen, si se pueden comparar, si están relacionados y así no hay que implicar ni a más pacientes ni hay que hacer un estudio demasiado grueso, digamos.
1: Bueno, tal y como describes este trabajo, da la sensación de que introducir a alguien especialista

0: en el ámbito que sea, es súper útil.
1: Bueno, ya sí, está prácticamente en todas las empresas, siempre existe un matemático haciendo algo que no parece que sea de un matemático, ¿no? Se deberían de incluir más en estos tipos de estudios, porque es verdad que a lo mejor hay perspectiva, una perspectiva matemática que no se está explotando del todo, y sí que existe personal clínico que se dedica a la explotación de los datos, porque son ingenieros o son técnicos de datos bastante ya especializados en ese ámbito. Pero siempre viene bien esa perspectiva y esa búsqueda de alternativa, de salirnos un poco del tiesto para poder volver a entrar, ¿no?
0: ¿Cómo continúa vuestro proyecto Recaída Cero, las matemáticas contra la leucemia infantil? ¿Tenéis alguna novedad en mente para un futuro próximo?
1: Y bueno, nosotros seguimos tanto formándonos como publicando artículos validando los resultados, que ya algunos resultados prometedores están cocinándose, digamos. Uh-huh. Y bueno, lo que siempre intentamos es focalizar en cerrar lo que podamos cerrar de los datos que tenemos. Es decir, ahora lo que estamos haciendo es recopilar los datos de más hospitales de España, porque hemos conseguido unos resultados muy buenos con unas técnicas de matemáticas de dimensión, de reducción de dimensiones. Estamos trabajando con algoritmos de machine learning. Y claro, eso tenemos esos datos y esos resultados tan solo para 120 pacientes. Entonces, lo que necesitamos es que más hospitales colaboren con nosotros, que podamos seguir incluyendo a pacientes en nuestro protocolo y en nuestro estudio, para efectivamente conseguir que nuestro algoritmo clasifique correctamente a los pacientes de forma automática y poder adelantarnos a lo que venimos buscando, que es adelantarnos a la recaída, para poder dar un tratamiento personalizado a cada paciente.
0: Uh-huh. Y cualquier hospital puede solicitar e incluirse y vale. Pues es algo muy interesante, sin duda. Es un trabajo muy, muy importante el que realizáis y bueno, el hecho de que sea una enfermedad, comentabas antes, poco habitual, no significa que no sea importante. Así que bueno, pues cualquier trabajo que se pueda hacer al respecto es muy relevante. Ana, pues muy interesante el trabajo que realizáis. Este jueves 14 de mayo estará nuestra invitada en las aulas de la experiencia de la universidad en Bilbao, en el casco viejo. Allí dará la charla Matemáticas, la nueva medicina, en una nueva sesión de este ciclo ya clásico de la divulgación científica en Euskadi, Matemáticas en la vida cotidiana. Muchísimas gracias, Ana, que vaya muy bien.
1: Muchísimas gracias a vosotros.
0: Las drogas, fármacos, etcétera, que consumen los seres humanos permanecen en el medio ambiente bastante tiempo. La cocaína, por ejemplo, y sus derivados se encuentran en ríos y lagos de todo el mundo. Y la fauna silvestre que habita en aguas contaminadas, incluso pequeños crustáceos o peces, inevitablemente consume estas drogas. En estudios de laboratorio, las pulgas de agua expuestas a la cocaína nadan más rápido y los cangrejos de río se aventuran más allá de sus escondites. Un comportamiento arriesgado en la naturaleza. Ahora un equipo de investigación ha realizado el primer experimento con peces en su hábitat natural. Los hallazgos muestran que los salmones expuestos a la cocaína y a su principal subproducto se desplazan de forma más amplia que los que no tienen esta exposición. El experimento se ha realizado de la siguiente forma. Un grupo de 35 peces criados en piscifactoría recibió implantes que contenían cocaína. Otro grupo recibió implantes con benzoilecgonina, el principal metabolito de la cocaína que suele encontrarse en cuerpos de agua. El tercer grupo recibió implantes de control sin sustancias químicas. Todos fueron equipados con pequeñas etiquetas para rastrear sus movimientos durante 2 meses en el lago en el que fueron soltados. En general, los salmones jóvenes criados en piscifactoría tienden a explorar tras su liberación. A medida que se familiarizan con su nuevo entorno, se desplazan cada vez menos. Esto es lo que observaron los investigadores durante los 2 meses del estudio, con una particularidad. Los salmones con implantes farmacológicos conservaron un mayor espíritu aventurero. Al finalizar el experimento, los peces del grupo de control se habían asentado en su mayoría a unos 20 kilómetros del punto de liberación. Los expuestos a la cocaína vivían algo más lejos y los expuestos a la benzoilecgonina se habían dispersado aproximadamente a 32 kilómetros del punto de liberación. Aún no está claro qué implicaciones tendrán estos cambios de comportamiento para el salmón a largo plazo. El equipo ha señalado que es posible que afecten tanto a la caza como a la forma en la que son cazados, pero esto requiere más investigación.

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1: Las noticias de las 10. Gabón. Markel Olano, parlamentario y responsable de Euskera en el Euskadi Buru Batzar del PNV, ha declarado esta tarde en Gambara de Radio Euskadi que esperan celebrar esta misma semana una reunión con EH Bildu para debatir sobre la reforma de los perfiles lingüísticos en el empleo público y la gestión del euskera en la administración pública. Un acuerdo, dice, que intentarán lograr mediante el proceso.
2: Todavía no hemos concretado la cita, pero sí es cierto que nosotros adelantábamos la posición de que veíamos muy complicado que se pudiera en los contenidos llegar a un acuerdo y que hacíamos una propuesta para que llegáramos a un acuerdo en el proceso.
1: Y a la espera de que mañana acusación y defensa presenten sus informes finales, hoy en el juicio por el asesinato de Maialen Mazón, el acusado de matarla se ha acogido a su derecho a no declarar.
3: Creo que no estoy bien y no puedo declarar. No.
4: ¿Tampoco va a contestar a las preguntas de su letrado?
3: No voy a declarar.
4: No va a declarar, se acoge a su derecho a no declarar.
1: Las partes han elevado ya hoy a definitiva sus conclusiones provisionales. La Fiscalía sigue pidiendo 45 años de cárcel para el acusado, una petición a la que se les han sumado las acusaciones. La defensa, por su parte, pide la absolución por trastorno mental. Y por otro lado, la Organización Mundial de la Salud no descarta nuevos positivos entre los pasajeros del Ondius, aunque considera que el riesgo sigue siendo bajo. Aún así, el director de la OMS, Tedros Adhanom, ha afirmado esta mañana que no descarta que la situación pueda cambiar.
5: We said the risk was low, but of course the situation could change. And given the long incubation period of the virus, it's possible.
1: Todo ello debido al periodo de incubación de la enfermedad, que confirma de momento 12 positivos. El dirigente ha reafirmado a su vez que la responsabilidad de vigilar y aislar a los pasajeros recae ahora en los países de origen. Y más asuntos. El conductor de un vehículo que sufrió una salida de calzada en la tarde de ayer en el kilómetro 7 de la Navarra 122 se enfrenta a una sanción administrativa de 1.000 euros y la detracción de 6 puntos del permiso de conducir por la conducción bajo los efectos de drogas. El conductor tuvo que ser asistido por la policía foral y los bomberos y fue sometido a pruebas de detección de estupefacientes, donde el análisis dictaminó que daba positivo en marihuana, metanfetaminas y cannabis. En

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2: Las 10 y 4 minutos, Gabón. Bienvenidas, bienvenidos a la sintonía deportiva de Radio Euskadi. Esta noche de martes es 12 de mayo. Estamos en Kirol Gaua, noche de fútbol, porque está en juego la antepenúltima jornada de liga, que a esta hora nos lleva hasta el estadio del Sadar, donde Osasuna juega y de momento pierde ante el Atlético de Madrid, aunque de manera un tanto incomprensible. Rafa Quintana, Gabón, ¿qué tal? Cuéntanos.
3: Gabón, bye. Saludos efectivamente desde el estadio del Sadar. Se ha cumplido el minuto 34 de la primera parte. Como dices, Osasuna va por detrás en el marcador desde hace media hora, el 14. El 14 de la primera parte. El balón otra vez que vuela al borde del área del Atlético de Madrid. Hace 20 minutos que ha marcado el gol, perdón, el Atlético de Madrid desde el punto de penalti. Una jugada que ha tenido que ser revisada en el VAR. José Antonio López toca reclamando la atención de José Luis Guzmán, que se ha acercado al monitor para comprobar que efectivamente Javi Galán había tocado la pelota con las manos en el interior del área del Club Atlético Osasuna. Lukman ha marcado desde el punto de penalti y ese es el marcador que ahora mismo luce en el estadio del Sadar. Ese Osasuna 0, Atlético de Madrid 1. Un partido en el que después de ese gol Osasuna ha tenido oportunidades, algunas de ellas tan claras como la que ha amarrado ante Budimir en un error en la salida del conjunto colchonero. Coque le ha entregado la pelota al internacional por Croacia y este, que se ha quedado completamente solo en el mano a mano con Musso, la ha echado por encima del larguero de la portería defendida por el Atlético de Madrid. Se acaba de tener el juego por un problema, creo que es de
2: Moro.
3: Sí, problema muscular de Moro, que tendido sobre el terreno de juego. Si te parece, el once titular de Osasuna con Héctor Fernández, Rosier, Boño, Mocatena, Javi Galán, Moncayola, Lucas Toro por dentro en el centro del campo, con Moy Gómez, Rubén García, Moro, que acaba de lesionarse, y ante Budimir. Esos son los 11 que están disputados este encuentro en el estadio del Sadar. 35, juego detenido, Osasuna 0, Atlético de Madrid 1.
2: A Moro creo que le queda poquito en el partido. Enseguida paramos de nuevo en el Sadar, en una jornada en la que se han jugado ya dos partidos: Celta 2, Levante 3 y Betis 2, Elche 1. Esto provoca de entrada que el Betis garantice su presencia en la próxima Liga de Campeones, porque ya se ha asegurado el quinto puesto venciéndole al Elche y con la derrota del Celta. Y además, por abajo, el atasco es monumental, porque ahora mismo el equipo de Del Sarabia está con 39 puntos, decimocuarto. Los mismos que el Mallorca, decimoquinto. Los mismos que el Levante, decimosexto. Los mismos que el Español, decimoséptimo. Y los mismos que el Girona, decimoctavo. Hay 5 equipos empatados con 39 puntos, todos ellos implicados en la pelea por el descenso, al igual que el Barça, que el Deportivo Alavés, perdón, que mañana jugará contra el Barça en Mendizorroza, con Toni Martínez recuperado para un partido que se antoja crucial en esa pelea por la permanencia, como lo va a ser en la pelea por Europa, el que va a jugar el Atlético ante el Español, un equipo, el Perico, que lleva 18 partidos sin ganar desde que le ganó al Atlético en diciembre del año pasado. Vuelven a la convocatoria Lecuegui, Luz Marón y Galarreta. Se quedan fuera Nico Williams y Sanceta, además de Yuri, por un golpe en el peroné. También os contaremos lo que ha dado de sí, lo más granado de la surrealista, delirante rueda de prensa de Florentino Pérez, el presidente del Real Madrid, que básicamente se ha dedicado a cargar contra los periodistas para culparle de todos los males que aquejan al club blanco y para anunciar la convocatoria de elecciones a la presidencia del club, a las que obviamente se va a presentar y que seguramente va a ganar. Escucharemos también el nuevo himno del Bilbao Basket, compuesto por Sinova y presentado hoy. También miraremos al Gipuzkoa Basket y al inicio este viernes de la primera eliminatoria por el ascenso a la Liga ACB, y hablaremos del Giro. Hoy se ha disputado la cuarta etapa, la primera en suelo italiano, y ha habido celebración, por fin, para el conjunto UAE, que venía muy tocado. Ha ganado Jonathan Narváez, después de los abandonos en el equipo tras las etapas de Bulgaria, por culpa de las caídas. Y ha habido homenaje también para un veterano, para Giulio Ciccone, el italiano del Lidl Trek, que por primera vez en su carrera se ha vestido con la maglia rosa

0: líder del Giro de Italia. Esto y alguna cosa más, como siempre, hasta las 11, en esta noche de martes, en la que también nos planteamos la pregunta de la jornada.
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0: Que tiene que ver con este partido que está en juego en el Sadar, con lo que está pasando de momento en el Osasuna 0, Atlético de Madrid 1. ¿Cómo estáis viendo al equipo de Lessi Olisi, que ha encajado un gol de penalti y ha tenido dos clarísimas para darle la vuelta al marcador? Os leemos desde ya en el 688-840-840, en el WhatsApp de Quirol Gauer. 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
0: Prácticamente a las 10 y 10, comenzamos ya a repasar la actualidad deportiva de este martes 12 de mayo en la sintonía deportiva de Radio Euskadi en Kirol Gaua, volviendo al estadio del Sadar. Dejábamos la última conexión con los problemas musculares de Moro, que Rafa Aguilera ya no está sobre el verde del estadio osasunista.
4: Así es, se ha abandonado el trono de juego en el minuto 35, ha entrado en su lugar Quique Barja, se ha marchado Raúl Moro lesionado. No es la primera circunstancia de estas características en el partido, porque en el 16 ha sido Mendoza, el jugador del Atlético de Madrid, que ha tenido que abandonar, también lesionado el encuentro. Ha entrado en su lugar Lenormand. El balón ahora es para Osasuna, que decías ha tenido un par de ocasiones claras. La más clara de ellas, la que comentaba, ese disparo de Ante Budimir, cuando aprovechaba un error en la entrega a la salida del Atlético de Madrid, la pelota atrás de Coque, un regalo para Budimir, que incomprensiblemente no ha sido capaz de embocar, disparar siquiera entre los tres palos. Budimir, que ha tocado una pelota en un disparo desde fuera del área de Valentín Gossier, el desvío con el pie derecho del croata, no ha encontrado los tres palos de la portería del Atlético de Madrid. Esas han sido las dos más claras en un partido en el que Mikel González Ubiza, Gabón. El dominio de momento, y a pesar del marcador, corresponde claramente al conjunto de Alessio Lisi.
5: Sí, es que no sé qué me pregunto antes, y por qué Osasuna no va adelante en el marcador con las ocasiones tan claras que ha tenido. Pero todavía me parece más surrealista que el Atlético de Madrid vaya por delante en el marcador.
4: Y a punto haya tenido ahora porque mismo acaba, de conseguir el segundo, el balón que afortunadamente lo ha tocado Aitor Fernández. Recordemos, hoy defendiendo la portería de Osasuna en lugar de Sergio Herrera, que tiene que cumplir partido de sanción por su expulsión el pasado viernes en el Ciudad de Valencia frente a Levante. El Atlético de Madrid que fuerza el que es su primer córner del partido en este 41 de la primera parte.
0: ¿Para dónde? De Aitor, ¿eh? Abajo, una mano derecha espectacular, porque el balón se colaba y es una parada con la yema de los dedos. Saca la pelota, que además se va lamiendo el poste.
4: Lo justito para evitar que el balón se vaya al fondo de la portería. Es el Antoine Griezmann el que marca la jugada de estrategia. Lado izquierdo del ataque del Atlético de Madrid. El balón al primer palo, se pierde por línea de fondo. Dice el colegiado que, de nuevo, es saque de esquina para el conjunto colchonero.
5: Primer tiro a puerta del Atlético de Madrid.
0: Sí, sin duda.
4: No, es que, como decía Mikel, es sorprendente que el marcador sea el que es, porque las oportunidades han sido clarísimas para el conjunto de Alessio Lisi en estos 42 que se van a cumplir ya de la primera parte, frente a un Atlético de Madrid que acaba de firmar, como comentamos, su primer disparo entre los tres palos. Balón en el saque de esquina, la pelota que va hasta el otro costado, allí recoge la pelota Almada, que juega atrás para Marcos Llorente, este que toca para Coque, semicírculo central, Ruggeri, se ofrece Griezmann, jugando al Atlético Madrid por el lado izquierdo, levanta la pelota, la pone al interior del área, el despeje de Budimir, la deja en el borde del área para que Lukman se haga con el esférico. No, finalmente es Griezmann, Lukman autor del gol del conjunto colchonero. Griezmann que filtra la pelota, otra vez jugador al suelo en el interior del área de Osasuna. Están reclamando penalti. Vamos a ver en qué queda esta situación. La pelota se viene por el costado y vamos a ver qué es

0: ¿Qué hace el árbitro? Porque mira al jugador del Atlético de Madrid, a Marc Puig, que se ha ido al césped.
1: Pero dice que esperemos, ¿eh? Está diciendo que espere, que no saque todavía.
0: Sí, yo se lleva la mano al pinganillo.
2: He visto las manos de Catena muy cerca de la espalda de Puig, lo que no sé si es suficiente como para tirarle al suelo o no.
0: Ordena que se reanude el juego.
2: Bueno, pues quedan dos y la prolongación para llegar al descanso de este partido. Está ya por ahí esperando Raúl Pando. Raúl, Gabón, ¿qué tal? Bienvenido.
3: Hola, Edu, ¿qué tal?
2: Para contarnos enseguida cómo llega el Deportivo Alavés al partido de mañana ante el Barcelona. Una foto rápida de lo que ha pasado en la jornada hasta ahora. La derrota del Elche en el partido ante el Betis y la victoria del Levante en el partido ante el Celta. Eso hace que todavía la permanencia sea un poquito más cara que antes de arrancar la jornada.
3: Sí, una de cal y otra de arena, ¿no? Evidentemente, noticia positiva que haya perdido el Elche en Sevilla frente al Betis, pero muy, muy negativa, ¿no? La victoria del Levante en Balaídos frente al Celta es espectacular, la remontada en ese tramo final del campeonato del conjunto granota. Y esto hace, como decías antes, Edu, pues que ahora mismo en la tabla clasificatoria, y a falta de que concluya la jornada, hay 5 equipos empatados con 39 puntos, y a la vez están descenso con 37. Da vértigo la clasificación. Lo que está claro, que evidentemente hay que mirar lo que hacen los rivales del Deportivo Alavés, y esta tarde noche, lo dicho, una noticia positiva, otra negativa, pero todo pasa porque el conjunto de Quique Sánchez Flores tiene que sumar la mayoría de los 9 puntos que están en juego en las últimas 3 jornadas. Mañana frente al Barcelona, el próximo domingo en el Tartiere frente al Oviedo, y en la última jornada en Mendizorroza frente al Rayo Vallecano. No, porque ni él mismo sabía muy bien contestar esta tarde cuando le cuestionábamos. No sé si va a valer con 6, harán falta 7. Él decía que incluso si se acompañaran los resultados, a lo mejor hasta con 5. Evidentemente lo que nosotros pensamos al menos es que como mínimo el equipo tiene que sacar 2 de los 3 partidos adelante, es decir, como mínimo sumar 6 puntos para tener opciones de permanecer en la primera división.
2: Enseguida buscamos la última hora del Deportivo Alavés de cara al partido de mañana ante el campeón de Liga, ante el Barça, pero antes cerramos el primer tiempo en el Sadar. Ojo a Osasuna, Rafa.
0: La jugada ahora de Valentín Rosier, que ha cabalgado hasta el interior del área del Atlético de Madrid. Allí ha intentado sacar el centro, de hecho lo ha puesto en el borde del área pequeña de Musso.
4: Mano.
0: ¿Ha pitado mano?
2: Mano. Mano de Budimir.
4: Mano, parece ser que de Budimir.
0: Que ha intentado el remate y no ha conseguido conectar con la pelota cuando se añaden ahora 6 minutos, Edu, a esta primera mitad. Estabais comentando lo de la clasificación. Pues Osasuna está jugando ahora mismo con el calorcito que llega desde abajo en la tabla,
2: sí,
0: ¿eh?
2: Sí,
0: porque hace mucho tiempo que aquí se celebró la permanencia, hubo una vuelta de honor en el Sadar, pero si miramos la tabla, aunque las combinaciones tendrían que ser casi tan lisérgicas como la rueda de prensa que ha dado Florentino Pérez esta media tarde, lo cierto es que si tiramos de matemáticas, ahora mismo los números aprietan a los rojos. Ojo al balón al borde del área pequeña, Musso que sacó los puños, se ha llevado por delante a Budimir, vamos a ver, porque el árbitro creo que ha pitado penalti.
2: Claro. Esta es la de la final de Copa.
0: Correcto. Esto en tiempos llegó a ser penalti contra Osasuna.
4: Herrera.
0: Se lo quitaron a Sergio Herrera en Valladolid. Bueno, pues.
4: No tenemos hoy a Herrera, Edu.
2: No. Está Aitor. Herrera ya la lió un poco el viernes contra el Levante. Y claro, Musso le está diciendo al colegiado, que de esto ya me han pitado uno. Es el que ya he hecho el cupo de penaltis por pegarle a un jugador en la cabeza, que me lo pitaron en la final de la Copa. Pero Musso se va a quedar con la amarilla y el penalti ya no va a variar, porque aquí sí que el VAR no va a intervenir. Si hay golpe, si hay golpe de Musso a Budimir, el penalti se lo come el Atlético sí o sí.
0: Tal cual. Además, Musso ya sabía exactamente lo que le iba a pitar el árbitro, porque es que se lo ha llevado puesto.
2: A ver, la acción repetida es que es la misma. Yo creo que no sé si llega a golpear tan nítidamente como en el caso de... Sí, se va a sacar el puño por delante de la cabeza de Budimir, yo creo que le golpea. Y creo que no va a haber revisión. Ahora por detrás, en la imagen desde detrás del área...
4: No lo veo tan clara,
2: En la imagen de detrás de la portería me he quedado más dudas.
0: Ya, pero que
2: si no hay contacto, pero claro.
0: Pero claro, lo ha pitado el árbitro. O sea, cuando, salvo que se considere error manifiesto...
2: Eso es.
0: Espera, que lo están revisando,
4: ¿eh? No.
2: Por eso...
4: Lo está revisando, es que, ¿eh? Yo es que veo más contacto con Puig que realmente el puño, puño del portero.
2: Sí. A mí la acción de Musso me parecía clara al principio, y ya digo, en una de las repeticiones desde detrás de la portería, me ha dado la sensación de que efectivamente la mano de Musso va por delante de la cara de Budimir, pero que no llega a impactar con el jugador croata, que ha tenido dos clarísimas, por cierto.
4: Deberían pedir a los realizadores de televisión que dejen de enfocar al Cholo, es que es un pesado.
2: Sí,
4: con el
2: cierto.
4: No, el sí, el no.
2: Cierto.
4: Ya lo sabemos. Sabemos de sobra cómo se va a comportar.
0: Dices que sale el Cholo Simeone en la tele diciendo que no es penalti.
4: Sí, o que sí es penalti en el suyo, pero ya lo sabemos lo que va a hacer.
0: Bueno, pues

0: Sí. A mí me da que lo va a quitar, ¿eh?
1: Cuestión de que le van a revisar ahora o no. Claro, si lo que pita es el penalti por el golpe de Muso, bueno, por la acción de Muso, me generan más dudas.
0: Pubil es un salto normal.
1: Eso es, y ahí es una disputa sin más con Budimir, bueno, con los dos realmente, porque Pubil va un poco al bulto. Va un poco ahí al montón, digamos.
2: Bueno, se viene para el monitor. Bueno, pues ya el monitor y se ve al monitor y
0: ya le dice lo que hay.
2: Misma manera, Mikel, que estaba muy claro cuando hemos visto que se acercaba al monitor en el de Javi Galán, y nos sabíamos que efectivamente lo que iba a indicar es lo que ha señalado, el penalti. Tiene toda la pinta que ahora cuando vea la repetición. Pues
1: yo el de Galán, al principio me ha generado alguna duda, igual que en esta jugada, pero al revés, ¿no? Y cuando he visto la primera repetición, sí. Es que era, joder, Galán hace el instinto de sacarle el brazo, es el que le condena.
2: Primero, Galán mete primero las manos detrás y luego la saca.
1: Y luego saca el brazo, sí, sí. Y la acción en la acción parada, yo creo que se ve. Parece que el balón, que Muso golpea la pelota y no la cara. No, es que da la pelota.
0: No, es que no toca.
1: No le toca.
0: Es que si el puño de Muso.
1: No, le revienta la cara.
0: Budimir, a esa altura le revienta la cara.
1: Le revienta la cara. Sí.
0: La cara. Ahora, al final, estaría ahora mismo.
1: Dice que puede haber un.
2: Que no hay penalti.
1: Puede haber un ligerísimo roce con el antebrazo, pero yo creo que, fíjate, revisada la acción, y aunque de primeras me parecía que sí, que era muy clara o bastante clara. Pues no hay penalti. Y lo que no sé es si le va a retirar la amarilla.
0: Sí. Ahora le está haciendo.
1: Suponía que sí, que le iba a retirar la tarjeta. Bueno, pues vía revisión de VAR, a Osasuna le han pitado un penalti que sí era por mano de Javi Galán, un penalti en contra, que ha supuesto el gol de Lukman. Y vía revisión de VAR, a Osasuna le han retirado un penalti a favor por una acción que no era de penalti, de Muso sobre Budimir. Nos cruje y nos fastidia decirlo así, pero está bien pitado. ¿Qué se le va a hacer?
2: Sí. Lo que es.
0: Lo que tengo duda es lo que va a hacer ahora, ¿eh? Lo de balón a tierra
1: para el portero.
0: Con el portero.
1: En el área siempre. No sé. En el área es para el portero, Mikel. Ahí hay poca discusión.
2: Pero es que la jugada había salido del área.
0: Había
2: salido de banda.
1: Sí.
2: Y es lo que creo que está protestando la gente, porque la pelota creo que había quedado en poder de Osasuna.
0: Bueno, ¿no?
2: Claro,
0: pero como retrasas la jugada ya hasta la
1: posición de penalti, es jugada dentro del área, balón para el portero. Ahí siempre contra guardameta. Ahora se va a alargar un poquito más la primera parte de esos 6 minutos de prolongación que había decretado el colegiado. Nos iremos, pues, seguramente hasta los 7 o hasta los 8. Pero en todo caso, yo, y más allá de esta acción puntual que nos fastidia, ya digo, Mikel, estoy de acuerdo contigo que hoy hemos dejado aparcado la chancleta en el vestuario. Hemos salido con la bota de taco a jugar el partido.
0: Sí, pero a ver, lo mismo que decía Raúl antes, el Cal y Arena, y yo hablo de Dr. Jekyll y Mr. Hyde, nunca he sabido cuál es el bueno y cuál es el malo, si me lo puedes explicar las dos, porque no he sabido nunca cuál es la...
1: Pues hombre, el doctor era Jekyll, con lo cual entiendo que por lo menos tenía un título.
2: Como ha estudiado, seguramente
1: claro, será el malo. Tenía un título, no, digo yo que sea
0: bueno. Pero en cualquier caso, tenemos a los Osasuna de fuera de casa y a los Osasuna de casa. El de casa ya sabíamos cómo se iba
1: más o menos cómo se iba a comportar.
0: El problema de Osasuna viene fuera de casa. Viene fuera de casa, y por eso aquí en Pamplona la sensación que hay es que los puntos que se tenga que sacar, porque como decía Rafa, después de celebrar uno con una vuelta a la salvación, y bueno, ahora que no está Gorka, que no nos oye Gorka, de estar salvados, virtualmente salvados desde hace como 2 meses. Aquí empieza ya, pues eso, a repartirse papel higiénico como si hubiese pandemia pronto. Pues, a ver, el tema es que fuera de casa todo el mundo aquí tenemos la sensación de que en Getafe no vas a rascar nada. Con lo cual, tiene que ser hoy y el día del español con mi amigo Manolo, cuando tengas que sacar aquí lo que hay. Y eso puede empezar a generar aquí un problema serio de lo que es ansiedad en el equipo. Que por ahora, también. En la primera parte no la estamos viendo, pero bueno.
1: Hay que ver también la cantidad de equipos que hay implicados, ¿no? En esa por detrás, como para que todas las combinaciones que pueden darse en esos marcadores, hay un Levante Mallorca el fin de semana, por ejemplo, te acaben condenar, ¿no? A pasar apuros hasta el último día, pero bueno.
0: Que va a ser muy complicado, sí, pero que con 42 creo que va a caer alguno inesperado.
1: Todavía reojillo.
2: Tiene toda la pinta que la última jornada de liga se va a parecer mucho a la del sorteo de Navidad, ¿eh? Porque vete a saber a quién le cae el gordo, pero que alguien se lo va a llevar, tiene toda la pinta.
0: Es que yo creo que Osasuna, en los gol a veras con la gente de abajo, más o menos lo tiene apañadito, o sea, no lo tiene muy, muy mal. Entonces, de ahí te puedes salvar, porque como dices, hay muchos equipos por debajo y tantos puntos no se pueden repartir, quedan 9.
1: Eso es.
0: Y aquí no, los números son los que son, eso no dan para más.
1: Ahí no hay más, entonces, no hay más de la que arde.
0: Yo creo que un 42 va a estar con el gol, a verás. Creo que va a estar ahí, ¿eh?
2: Vamos, este balón al interior del área. Catena, que se había quedado enganchado, no ha llegado a tocar en el vértice del área pequeña. Pero en el primer
0: ahora,
2: palo.
0: ¿Eh?
2: Y ahora cuidado la salida de la contra del Atlético de Madrid con Lukman. Bien. Ha estado rápido Moy Gómez.

0: para cortar y evitar la salida a la contra del Atlético de Madrid, que está siendo acosado por Osasuna en este tramo final de la primera mitad. Se ha cumplido ya el minuto 52 largo de esta primera parte. Ya vamos por 7, casi 8 de añadido a esta primera mitad. Sigue intentando el equipo de Alessio Lisi. Ahora la falta indicada por José Luis Guzmán, el lado izquierdo del ataque de Osasuna.
1: Pues será probablemente la última oportunidad. Sí, lo último del primer tiempo, sí.
2: Estaremos ante uno de los Atléticos de Madrid menos del Cholo que hemos visto por el Sadar desde que está, ¿eh?
1: Sí.
2: Muy blando atrás.
1: El Atlético sí que es un equipo que está con la chancleta desde que perdió la semifinal contra el Arsenal y la final de la Copa en nada, en 10 días.
2: Sí, sí. Está como más o menos Osasuna cuando juega fuera de casa, ¿no?
0: Bueno, vamos a ver esta falta lateral, como decimos, el lado izquierdo a la altura del medio campo defendido por el Atlético de Madrid. Acumula jugadores Osasuna en zona de punto de penalti. La pelea de ante Budimir en el segundo palo, Catena, Lucas Torró. Vamos a ver cuál es la acción de estrategia. El árbitro que está intentando poner orden en esa zona del punto de penalti. Ojo que se lleva la mano al bolsillo para sacar una tarjeta amarilla. ¿Para quién?
2: Budimir.
0: ¿Para Budimir o para Marcos Llorente?
2: Para los dos.
0: Pues amonesta a los dos jugadores. Le está pidiendo explicaciones a Alejandro Catena. La cartulina amarilla que se muestra a través del videomarcador es la que ha recibido ante Budimir. Se ha cumplido ya 8 de añadido esta segunda mitad. Vamos camino del 9. La falta, como decimos, va a ser probablemente la última acción de esta primera parte.
2: Atento al bloqueo de Maya Pubil.
0: Sí. Falta lateral.
1: Ahí está el
0: segundo palo. Sí. Lástima, no ha llegado Alejandro Catena. Eran a quien buscaban y además a quien le han hecho el aclarado. El balón que se pide por el costado. El otro. La pelota que se va de banda. Será saque para el Atlético de Madrid junto al banderín de córner. Y ahora el árbitro que concede al conjunto colchonero la oportunidad de poner la pelota en juego, en la que parece que sí, efectivamente va a ser la última acción de esta primera mitad.
1: Ya en los casi 10.
0: Sí, camino del 10 del primer tiempo. Permite el colegiado que continúe el juego. Osasuna que no consigue recuperar la pelota. El golpeo largo, la prolongación de Antoine Griezmann. El cuero es para Enzo Boyomo. Juega ya en campo defendido por el conjunto colchonero, abriendo a la izquierda para Quique Borja, jugando de primeras con Rubén García, que consigue girarse, la pone en el interior del área. Rubén que se la vuelve a llevar, aparece Quique Borja, no estaba en posición de fuera de juego, puede jugar el remate de Budimir, que había aparecido en el borde del área pequeña, completamente solo, no ha conseguido llevarla entre los tres palos, se pierde por línea de fondo, saque de puerta para el Atlético de Madrid, el colegiado que ordena que se reanude el juego. Pues no tiene ninguna prisa. Ya son 55.
1: Ya te digo.
0: Bueno, pues son 10 ya de añadido largos de esta primera mitad. 0-1 en el marcador. Le permite a Musso que ponga la pelota en juego. Y de la falta lateral hemos pasado a una segunda y una tercera jugada. Ahora sí, se acabó la primera parte. Concluye el primer tiempo con pitos para el colegiado. Recordemos, Osasuna por detrás en el marcador. El gol en el minuto 14 desde el punto de penalti. La acción por manos de Javi Galán. El tanto marcado para el conjunto colchonero por Lukman. Osasuna que ha tenido dos clarísimas de ante Budimir. No ha conseguido abrir el marcador. Tiempo de descanso en el Sadar. Osasuna 0, Atlético de Madrid 1.
1: Y aunque nos da rabia Miquel González Suiza, esta vez el VAR ha actuado bien en contra de los intereses de Osasuna, pero bien actuado. Después de un primer tiempo en el que hemos tenido las nuestras, para que esto no sea 0-1, yo creo que el marcador no refleja lo que se ha visto en el verde del Sadar.
2: No, para nada lo refleja. Sobre todo que el Atlético de Madrid vaya por delante, que Osasuna vaya por detrás es llamativo, pero bueno, pues
1: sí.
2: Pero sobre todo que un equipo que solo ha tirado una vez a puerta, pues vaya por delante. Pero la verdad que lo que dices, el VAR hoy sí que no, desde el punto de vista rojillo no le podemos decir nada, porque tanto el penalti de Galán, que se repite por tercera vez dentro de lo que son las jugadas de Osasuna, de que un jugador esté con las manos en la espalda y la suelte cuando va el balón, es la tercera vez, le pasó también a Catena creo una o dos veces. Y luego la de Budimir, que yo la primera repetición ya hemos comentado tú y yo que
1: no nos parecía.
2: Yo no veía el puño, porque si le hubiese dado el puño en la cara, estaríamos hablando ahora mismo que Budimir estaría en serios problemas.
1: Le tumba. Bueno, pues el marcador que no refleja lo que se ha visto en el verde, pero que es el que es. Osasuna 0, Atlético de Madrid 1, tiempo de descanso en el Sadar. Enseguida por ahí con la segunda parte. 10:27, aprovechamos este impasse para buscar la última hora del Deportivo Alavés y del Athletic, que juegan mañana sus partidos en esta antepenúltima jornada de Liga en Primera. Y en el caso del equipo albiazul, ya lo hemos dicho, ante el Barça en Mendizorroza, 9:30, con pasillo para el campeón, evidentemente, un Alavés que está con 37 puntos a 2 de ese grupo de equipos, 5 en total, que con 39 están peleando junto a los albiazules por no perder la categoría. Incluiríamos también en esa ecuación al Sevilla, que tiene 40, y tal vez también a Valencia y a Osasuna, aunque con 42 da la sensación de que estos lo tienen más o menos hecho.

0: Raúl Pando, pendientes estaban en Gasteiz de Tony Martínez, que acabó el partido de la última jornada tocado, bueno, tocado casi hundido, pero que está en condiciones de jugar mañana ante el Barça.
1: Sí, era la duda que había, que existía. No pudo acabar el partido del Martínez Valero el pasado sábado frente al Elche, de la misma forma que no lo acabó Guriri. Los dos están en condiciones, pero todas las miradas, el foco estaba en Tony Martínez, porque con la ausencia de Lucas Boye es la referencia en ataque del conjunto gasteiztarra. 12 goles, es el máximo anotador en el equipo de Quique Sánchez Flores, y afortunadamente va a estar mañana en el partido frente a la Barcelona. También Guridi, como decíamos, y Mañas, el jugador del filial, el delantero madrileño Aitor Mañas, que tuvo la posibilidad de la victoria el otro día en el tiempo de descuento en el Martínez Valero, va a continuar también en la convocatoria. Ha dicho el técnico madrileño que posiblemente, que lo está reflexionando, y ha dicho que esta última no va a decidir, probablemente haya algún tipo de cambio en la zona de cobertura. De la misma forma, Edu, que ha dejado caer que con estos tres partidos por delante, tan importantes todos ellos, probablemente, como hay dos jugadores apercibidos, probablemente algunos de ellos puedan quedarse mañana también de salida en el banquillo. Y los dos apercibidos ahora mismo en el Alavés son Blanco, titular indiscutible, y Pacheco, que no lo ha sido con Quique Sánchez Flores en los últimos partidos. Así que se desprenden de esas palabras de Quique que probablemente uno de los fijos indiscutibles en el centro del campo, como Antonio Blanco, pudiera no ser titular mañana frente al FC Barcelona.
0: Y con el atasco que hay en esa zona baja de la tabla, se le ha preguntado a Quique cuántos puntos cree que harán falta para salvar la categoría. Y Quique ha dicho que no tiene ni idea.
2: Ojalá consigamos los que necesitamos, pero no lo sé. Por ejemplo, entiendo que el Alavés lo máximo que ha hecho este año es ganar dos partidos seguidos. Pues no sabemos cuándo pueden ser esos dos partidos seguidos, si va a ser mañana el siguiente o si van a ser los dos últimos, no lo sé. A lo mejor con 6 puntos estamos muy bien, colocamos con 43, a lo mejor con 7, 5, no lo sé.
0: Pues 5, 7, 6, parece claro que si no se ganan dos, la misión será poco menos que imposible, porque no pasar de los 40 a 41 prácticamente te va a condenar seguro a jugar en segunda. ¿Qué espera Quique de mañana? Del partido de mañana, que sea un encuentro casi épico, de esos que dejen un recuerdo imborrable en la afición de Mendizorroza por lo bien que lo haga su equipo ante el campeón de liga.
2: Sacar su mejor versión, eso principalmente, cometer pocos errores, hacer una buena lectura del partido, que es una de las objetivos que venimos teniendo los últimos partidos. Pensamos que habrá que dar el 200%, no va a valer el 100%. Y también pensamos que el Barcelona va a mostrar su mejor equipo. Intentar redondear una de esas noches que se puedan recordar.
0: Veremos el Barça cómo llega después de la Rúa, de las celebraciones por el título de Liga, y con muchos jugadores pensando ya en las vacaciones o incluso en el Mundial para afrontar el duelo de mañana. Va a pitar Sánchez Martínez, uno de los mejores colegiados de primera, para mí el mejor, y en el bar va a estar Pizarro Gómez, con Mendizorroza, Raúl, que va a estar hasta la bandera porque se ha vendido todo el papel.
1: Todo, desde ayer no hay entradas, por lo tanto lleno absoluto mañana a partir de las 9:30 para ver el Alavés Barcelona. Hoy ha dicho Flick, el técnico del Barça, que quieren los 100 puntos, es decir, que quieren ganar los tres últimos partidos de Liga, y que va a haber un compendio de jugadores suplentes y jugadores que son titulares habituales en el equipo mañana de salida frente al Deportivo Alavés, en un partido absolutamente vital, porque cada vez queda menos colchón. Uh-huh. Hay muchos equipos ya con dos puntos más que el Deportivo Alavés, y solo vale sumar para seguir con vida de cara a los dos últimos partidos frente al Real Oviedo y frente al Rayo Vallecano.
0: Hasta mañana, Raúl.
1: Agur.
0: A las 9:30 el partido en Mendizorroza, Alavés Barcelona, y antes desde las 7 el partido en Cornellà del Prat entre el Español y el Athletic, el conjunto perico que acumula 18 partidos consecutivos sin ganar. La última vez que lo hizo fue precisamente en San Mamés, el 22 de diciembre del año pasado, ante el equipo rojiblanco. 6 puntos sobre 54 posibles, y aún así no ha caído todavía a zona de descenso, aunque está en puntos de descenso, empatado ahora mismo con el Girona. En el caso del Athletic, en la convocatoria no están los lesionados Nico Williams ni Ollán Sanzet, tampoco Yuri Berchiche, con una contusión en el peroné izquierdo, se queda fuera de la citación, a la que vuelven los que se habían quedado fuera en las últimas. Esto es, jugadores como Eguiluz, como Íñigo Lecue, como Marwan Sanadi o como Íñigo Ruiz de Galarreta, después de no haber jugado ante el Valencia por haber sido Aita. Hoy se le ha preguntado a Ernesto Valverde qué tiene que hacer su equipo en este tramo final de la temporada, si todavía hay margen, por clasificación sí, por sensaciones puede que no, de soñar con una plaza europea, con volver a Europa la próxima temporada. Ha dicho el Chingurri que de entrada lo que hay que hacer mañana es salir a ganar, porque el Athletic o gana o pierde, pero rara vez empata sus partidos.
3: Este año entrar en Europa no va a hacer falta tantos puntos como otros años. Lo que pasa es que

0: Por contra, el descenso no va a estar en, no se sabe dónde va a estar. Entonces, desde luego, nuestra intención es, sobre todo, ir a ganar. Más que nada porque no sabemos ir a empatar. Visto que tenemos esos números, tenemos que intentar ir a ganar y tenemos que darle importancia al partido en los dos sentidos. Por lo que nos da hacia arriba y porque ya nos quita cualquier fantasma y cualquier combinación rara que pueda haber a última hora que nos pueda costar caro.
1: Ganar para mirar hacia arriba y para dejar de mirar hacia abajo. El Atlético está con 44 puntos a uno del séptimo puesto que ocupa el Getafe, que mañana juega su partido ante el Mallorca y que jugaría la Conference la próxima temporada. A 6 de distancia está el Celta, que ya ha perdido hoy ante el Levante y que será el equipo que visite San Mamés este próximo fin de semana. Hoy también se le ha preguntado, evidentemente, a Ernesto Valverde por Íñigo Lecue, anunciado, como sabéis, que no va a continuar en el Athletic la próxima temporada, que ya se retira, que cuelga las botas al término

0: de su plantilla.
1: Ha sido un gusto entrenarle. Creo que también debutó conmigo y lleva en el club durante, pues bueno, creo que son 11 años, siempre dando la cara por el equipo, por el club. Es cierto que ha tenido que jugar muchos partidos en

dando la cara por el equipo, por el club. Es cierto que ha tenido que jugar muchos partidos en posiciones diferentes porque él llegó como extremo y poco a poco se ha ido reconvirtiendo en lateral. Y bueno, yo creo que ha habido buenos momentos y para mí ha sido un gusto entrenarle y le estoy agradecido y yo creo que el

Es que hoy ha habido una comparecencia anunciada a las 6:15 de la tarde del presidente del Real Madrid, de Florentino Pérez. Surrealista, delirante, llamadla como queráis. Echad un vistazo si podéis por redes sociales, porque merece la pena escuchar y ver cómo está el presidente del Real Madrid y lo que ha dicho. Básicamente que los periodistas tienen toda la culpa de lo que le pasa al club porque hablan muy mal del Real Madrid, que es la mayor institución del mundo, que él es un presidente.

porque hayan unos niños que van por ahí diciendo que se quieren presentar, que se presenten. Yo les doy la oportunidad ahora que se presenten. Y además me gustaría que se presentasen todos. Y les voy a transmitir que los dueños del Real Madrid son los socios, que para eso me presenté hace 26 años y hemos conseguido lo que nadie ha conseguido en la

0: han pasado la mitad del tema. O sea, hay elementos que van haciendo un poco de cohesión, de raíz y de estéticamente, tanto en lo visual como en lo musical, pues un todo.
1: Y hay unas guitarras permanentes, ¿no? Que son muy Shinova, digamos, que están todo el tiempo. Puede que en un plano más secundario o no tan presentes como en otros temas de vuestra discografía, pero que marcan un poco también el estilo, ¿no? De este tu grupo, ¿no?
0: Sí, hay unas guitarras que están más presentes en la intro, cuando está esa melodía coreable, que esos wows, por así decirlo, ¿no? Que es al final lo que son. Están esas guitarras un poquito más presentes y luego pasan a ser, pues, un poco también motor, ¿no? Es como una especie de algo repetitivo, casi cíclico, que te va quedando ahí en el pozo, casi ya no las escuchas, pero están ahí presentes y bueno, pues al final confluye con todo el resto de elementos y sí, pues hacemos música que tienen guitarras, pues aquí no podía ser menos y hay guitarras conviviendo con otros elementos.
1: Está claro. Oye, Daniel, un poco la pregunta que se hace mucha gente en torno a Shinova. ¿A ti o a tus colegas de grupo os gusta el básquet? ¿Sois fan de Bilbao Básquet? ¿Os gusta el baloncesto? ¿Os atrae?
0: Pues mira, yo personalmente no había ido a un partido de básquet hasta ahora. Por desconocimiento, porque no se había dado. Yo soy un poco más de montaña, mis deportes son más de ese estilo. Pero el otro día, en la final, pues se contagia todo y ya me declaro fan incondicional. Ya puedo responder que sí, y no por oportunista, sino por no vivido.
1: Por convicción, ¿no? A partir de ahora. Bueno, esto se estrena...
0: También se entra por la puerta grande, ¿no?
1: Sí.
0: Digamos, así quien no se hace.
1: Está claro. Bueno, eso se estrena oficialmente el jueves, como decimos, en el partido ante el Real Madrid, que encima es un partido muy especial, que va a reunir a mucha gente en Miribilla, seguro. Y yo no sé, Daniel, si está previsto que esto suene también en los conciertos de Shinova, en los conciertos que vais a dar en vuestras giras, que entiendo que estáis, y estando ya a mediados del mes de mayo, pues pendientes del verano, que para vosotros va a ser seguro una época de mucho movimiento, ¿no?
0: Pues mira, nosotros hacemos esta vez una gira un poquito diferente. Estamos acostumbrados a un ritmo de mucho festival, llevamos como 10 años de festivales, luego en invierno lo hacemos funcionar con salas también y ha habido un ritmo muy grande. Pero este año hemos hecho algo diferente y vamos a tocar en ningún festival, vamos a estar en auditorios, vamos a estar en otros tipos de espacios, pero no vamos a estar en festivales. Y aquí en Bilbo estaremos el 20 de noviembre en Euskalduna. Vamos con un cuarteto de cuerdas, hacemos un espectáculo. Queríamos hacerlo un poco más especial, ¿no? Como tomarnos ese tiempo para poder desarrollar un concierto más elaborado, va a tener toda la energía que tienen los directos que hemos hecho siempre, pero va a haber sitio para que las cuerdas tengan ese toque, esa sensibilidad que le da la madera, no sé. Entonces, ¿el himno sonará, no sonará? Pues no lo habíamos planteado porque todavía no había echado a andar el himno, ¿no? Pero bueno, es una opción, lo tenemos que barajar y es una opción que ahora se nos presenta. Así que pues quien quiera descubrirlo tendrá que venir el 20 de noviembre, que todavía queda, pero ojo las entradas que están volando para Euskalduna.
1: Pues que se apunte la gente en la fecha, 20 de noviembre para Euskalduna con Shinova, con este nuevo formato, digamos, de gira, pero en todo caso con toda la energía siempre de este pedazo de grupo, que ha puesto ya en marcha su Agara, el himno oficial de Bilbao Basket, que se estrena el próximo jueves en el partido ante el Real Madrid, pero que ya hoy ha visto la luz. Entre otras cosas, gracias al trabajazo que se ha pegado Daniel del Valle, que es el guitarrista y el teclista de este grupo. Daniel, mucha suerte, enhorabuena por el trabajo que habéis hecho, que es fantástico, y gracias por estar esta noche aquí en Radio Euskadi. Un abrazo.
0: Un abrazo, Euskadi Euskadi.
1: Oportunidad para escuchar este himno coreado por muchísimos aficionados este próximo jueves, pasado mañana, en Miribilla, con el partido de ACB entre el Bilbao Basket y el Real Madrid. De nuevo al Sadar, ha comenzado la segunda parte de los Osasuna 0 Atlético de Madrid 1, lo ha hecho con los mismos que han acabado el primer tiempo en Osasuna y con un cambio, Rafa, en las filas del Atlético.
2: Sí, con la entrada de Sorloz en lugar de Almada, Mikel Sorloz para
3: para hacer la cholada.
2: Para cubrir la posición y hacer un marcaje sobre Lucas Torró.
3: Lucas Torró o Moy, depende de quién esté en la zona de él, pero sí, está incluso por detrás de Lucas.

0: Que ha finalizado la primera parte, prácticamente una primera mitad que ha sido dominada por el equipo de Alessio Lisi, que lo que le ha faltado es acierto en los metros finales. Esto no es nuevo. Se va a cumplir el minuto 9 del segundo tiempo en el estadio de Sadar. Osasuna por detrás en el marcador. Continúa esa victoria momentánea del Atlético de Madrid. Osasuna 0, Atlético de Madrid 1.
1: Os hemos preguntado hoy en 688-840-840 cómo estáis viendo a Osasuna y ante el Atlético. Decís por aquí, muy flojo este Osasuna de Lisi. Hasta aquí hemos llegado esta temporada. Mucho tiene que cambiar la cosa para rascar algo hoy. Yo daría minutos a los chavales de casa, a los partidos que quedan. Matemáticamente aún no estamos salvados del noveno para abajo, apunta además. Más dicen, vamos rojos, no
2: pero
1: podemos...
2: Que se salven los de abajo con el Promesas.
1: Sí, sí. Dice, este,
2: hablar,
1: también,
2: dar oportunidades.
1: También dice, no podemos fallar. A este paso, Gaupasa en el Sadar, por la prolongación tan larga de la primera parte. Más, ¿qué dicen por aquí? A cuenta del himno de Bilbao Basket, que hemos presentado hace un instante con Sinova. Uno dice, pues a mí no me gusta, para gusto los colores. Otro dice, opa, claro. Sinova, ya opa, Berri. Dice, opa, Bilbao Basket, Sorionak, por este himno. Y alguien que decía por aquí, el Alavés va a tener complicado, pero no imposible. Dice, y lo conseguirá, lo de salvarse. Pues está la cosa por abajo realmente calentita, con hasta 5 equipos empatados con 39 puntos, el Sevilla con 40, Valencia y Osasuna con 42, que todavía no están libres de sospecha, digamos.
0: Uy, qué balón para Budimir, el interior del área filtrado por Lucas Torró. El esférico al final termina en los pies de Quique Barja. Perdió la oportunidad para el remate entre los tres palos el croata. Ojo que se va al suelo Quique Barja después de recibir un golpe en la cara de Marcos Llorente. El árbitro dice que no hay falta. La recuperación ahora alta de Rubén García, que se ha activado. Es Coque que gana la pelota para el Atlético de Madrid. Marcos Llorente, que se interesa por Quique Barja, que sigue doliéndose tendido sobre el césped, mientras Ruggeri es el que progresa. Bien, ahora Rosier para atrapar la pelota. Está intenso ahora Osasuna. Corre Rosier para ingresar en campo defendido por Atlético Madrid. Corre Rosier por el campo de conjunto colchonero, la pone el interior del área para Budimir. ¡Oh, qué balón le ha presentado a Budimir! Era realmente complicado que llegara, pero en todo caso, ahí estaba la carrera de Rosier, que ha recorrido prácticamente 80 metros para colocarle una pelota en el punto de penalti al croata. El esférico finalmente ha sido para Buso. Y vamos
1: y se
0: a ver
1: ha hecho daño
0: qué.
1: Rosier, ¿eh? Sí. Rosier se ha roto. Bueno, se ha roto.
2: Tobillo, ¿no?
1: O por lo menos ha hecho daño.
0: Se queja del tobillo derecho.
1: Sí.
0: A ver. Perdón, si es tobillo izquierdo.
1: Si es solamente molestia o algún mal apoyo. Vemos la acción repetida ahora en el momento del pase, tal vez. A ver, ese último golpe.
2: Sí, tobillo izquierdo, ¿no?
1: Si se le puede ir un poquito el tobillo en el último. Yo creo que en el último, en el penúltimo apoyo, justo antes del pase.
0: Ha preguntado desde el banquillo y ha hecho un gesto como que no. Pero la verdad es que. La verdad es que se va a recuperar su posición y se va completamente cojo.
1: Sí, sí.
2: Te iba a decir que se le está poniendo una cara al partido desde que salga Raúl.
1: sí, para terminar de arreglar la historia. Esta es de Rosier, que no hemos visto igual tantas como nos hubiera gustado, ¿no?, durante la temporada, pero que en todo caso ha sido una muy buena acción, ¿eh?, del defensa de Osasuna.
0: Una cabalgada. Uy, qué buena ahora la maniobra de Lucas Torro, que la deja para Quique Barja, todavía a la altura del medio campo.
2: Coque.
0: Vaya recado de Coque. Se levanta Quique Barja enfadado, se encara con Coque. Saca la cartulina amarilla al colegiado, Barja, ojo porque se lía.
1: Barja venía ya de la de Llorente, que es verdad que no le da con el codo en la cara, pero no le golpea, digamos, de forma alevosa. Es un roce, un golpe de fútbol, ¿no? Es la acción, fruto de la jugada, esta de Coque no. A Coque deja el pie, le rasca duro aquí que Barja. La amarilla para el capi de Osasuna. Nos quedamos con la falta, antes de buscar lo que ha dado de sí la jornada de hoy en el Giro de Italia. Pero por si acaso la falta, Rafa, a ver si tocaba en algo productivo para Osasuna.
0: La falta a la altura del banquillo.
1: Y amarilla para Barja también, ¿eh?
0: Sí, le ha sacado los dos.
1: Oh. Aquí que por la protesta.
2: Sí, por encararse con Coque.
1: Eso es.
2: Por levantarse.
1: Sí, sí.
2: Es curioso, ¿no?, que el reglamento, pero es el reglamento lo que hay. Sí. Claro, que sea la misma tarjeta, la entrada que te puedan hacer con el levantarte tú a...
1: Eso es.
2: A recriminársela, pues bueno.
1: Pues ya ves. A ver,
0: balón, desde el lado izquierdo del ataque de Osasuna, Rubén García, John Moncayola junto a la pelota. Como decimos, la pelota muy cerca de la línea de cal, en la banda, el banquillo del Atlético de Madrid. Cholo Simeone dirigiendo desde ahí la maniobra defensiva de su equipo. La pisa Rubén para Moncayola, que progresa hasta el borde del área para colgarla, para buscar el remate. Buscaba el remate de quién, de Catena o de Ante Budimir, que llegaba a la zona de segundo palo, pero ahí toda la ventaja es para Muso, que estiró los brazos, atrapó la pelota, ahora la golpea larga y la lleva hasta el área defendida por Osasuna. A Héctor Fernández, que la recoge desde el borde. 13 de la segunda mitad. Sigue el 0-1 en el marcador en el Sadar. Osasuna 0, Atlético de Madrid 1.
1: Cogemos la bici.

Cuarta etapa hoy del Giro de Italia, 138 kilómetros, una etapa cortita entre Catanzaro y Cosenza, en el sur de la bota, digamos, de la planta pertinente al Empeines.

0: Se ha ido la jornada de hoy desde la costa y hacia el interior, superando un puerto de segunda categoría a falta de 40 kilómetros, que ha roto el pelotón y que ha, digamos, anulado la opción de un sprint puro. Hoy los Milan, Mañer y compañía lo han visto de lejos porque no ha habido opción para ellos, tampoco para el líder, para Guillermo Silva, que ha perdido muchísimos minutos en la línea de meta. El pelotón se ha roto en varios grupos con el trabajo fundamentalmente del equipo Movistar, aunque en la llegada el que la ha liado ha sido el conjunto AE. Primero con Jan Christen, el suizo que ha saltado a falta de kilómetro y medio y que ha desbaratado la opción de un sprint que parecía cantado para Orlis Aular, el venezolano para el que trabajaba el equipo Movistar, que después lo ha intentado, pero que ha sido superado en la línea de llegada por el ecuatoriano Jonathan Narváez, también del equipo UAE, un ciclista de los que se cayó de la escuadra de Machín en la segunda jornada de este Giro, ahí en Bulgaria, caída que provocó, ya sabéis, el abandono de corredores como Jay Vine, como Marc Soler o como Adam Yates. Un UAE que está descabezado, pero que hoy ha tenido ese premio en la figura de Narváez, que estaba así de contento al acabar la etapa.
1: Llevábamos una bonita carrera, podíamos haber hecho podio, bonitas cosas, pero bueno, el ciclismo es así, mira lo que pasó a mis compañeros ahora, ¿no? Ellos también han preparado meses y meses esta carrera para venir en la mejor condición, pero bueno, de mi parte puedo decir que he trabajado mucho, no específicamente para este día, pero sí para dar bonitos resultados para mí, para Ecuador y para el equipo y en mi carrera. Sí, es un chico joven que tiene mucha fuerza, tiene que aprender a correr bien todavía, es joven, tenemos dos corredores jóvenes aquí que tienen mucha fuerza, pero yo sé que lo va a hacer bien. Hoy la subida ha sido muy dura y tenemos la fe de que vamos a seguir haciendo una buena carrera con el equipo.
0: Al corredor joven a que se refería es a Jan Christen, que se ha colocado también como el mejor joven de un Giro que está liderado desde hoy por Giulio Ciccone, el veterano corredor del conjunto líder del Trek, 31 años, que había soñado en su carrera con ser líder del Giro, que ya lo ha conseguido merced al tercer puesto colocado en la meta de hoy y a ese tiempo que ha perdido Guillermo Silva. Christen se ha colocado segundo a 4 segundos, en el mismo tiempo que Florian Storck, y ojo a Mark Livelocchi, que sigue con los mejores, es noveno el corredor a la vez del Education First en la general, a 10 segundos de la Maglia Rosa. Mañana 203 kilómetros, jornada larga, entre Praia Mare y Potenza, una etapa similar a la de hoy, con un puerto de segunda categoría a 50 kilómetros de meta, pero ojo, con un desnivel acumulado de más de 4.000 metros. Mañana se sube y se baja bastante, aunque solamente haya dos puertos puntuables, y lo dicho, ese punto más destacado del día, esa cota de segunda categoría con rampas de hasta el 15%, situada a 50 kilómetros de la llegada en Potenza.

0: Dos para despedir, dos que nos quedan para seguir con lo que está pasando en el Sadar hasta las 11. Rafa Aguilera, con este Osasuna 0, Atlético de Madrid 1.
1: Y con los cambios en Osasuna han entrado Bretones y Raúl García por Javi Galán y Rubén García, jugando Osasuna ahora con dos delanteros, con Ante Budimir y con Raúl, que acaba de sacar un centro desde el vértice del área, al lado derecho del ataque del conjunto Navarro.

0: Osier, que ha conseguido, Lobo Yomo, que ha conseguido tocar la pelota. Cuidado porque Quique Barja, que ha forzado ya tres cartulinas amarillas, está reclamándola de nuevo para Pumil, que ya tiene una. Y vamos a ver cómo termina esta secuencia de ataque de Osasuna con el balón que se pierde por lateral. La grada que está reclamando esa tarjeta amarilla, que podría ser la segunda, insisto, para el central del Atlético de Madrid, el colegiado que se llama Andana, no quiere saber absolutamente nada. Ordena que se ponga la pelota a juego del saque de banda a la altura del centro del campo, defendido por el Atlético de Madrid. No sé si las imágenes de televisión dan pie para aclarar qué es lo que realmente ha sucedido. Vamos con esta última jugada de ataque. Quique Barja, que pelea un balón en el borde del área, le cae a Marcos Llorente, que la aleja. El balón al centro del campo, ¿para quién? Para Moy Gómez, que la juega atrás para que sea Rosier el que la toque para Aitor Fernández. 18 que se cumple de la segunda parte del estadio del Sadar. Osasuna que sigue y continúa por detrás en el marcador. Osasuna 0, Atlético de Madrid 1.
1: Rafa Mique, descarga Gasco, Gabón.
2: Gabón.
1: 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Bien arte, Gabón.
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1: Las noticias de las 11, Gabón. El alto tribunal ha determinado que quienes no hayan superado un procedimiento de acceso al empleo público no van a poder adquirir la condición de fijos como consecuencia del abuso en la temporalidad. Según los datos de los sindicatos, hay aproximadamente 77.000 interinos y personal temporal en las administraciones públicas de Euskadi y Navarra. Eso sí, los trabajadores públicos que hayan superado una OPE, pero se hayan quedado sin plazas, si posteriormente encadenan contratos temporales, tendrán opción de convertirse en fijo. Garbiñe Biurrun, presidenta del Tribunal Superior de Justicia del País Vasco, aquí en Gamara de Radio Euskadi.
2: Yo creo que la doctrina del Tribunal Supremo, lo que hay que subrayar hoy, es que el Tribunal Supremo ha dicho que los trabajadores, las trabajadoras que han sido han sufrido abuso de la temporalidad por parte de una administración pública, por esa sola razón no van a convertirse en fijos.
1: Y en la segunda jornada del juicio por la muerte de Lucas Aguirre, los encargados de testificar han sido el resto de agentes de la Ertzaintza que trabajaron en el caso, y en él han detallado que el acusado llegó a confesar hasta en dos ocasiones que había matado al joven Hernán Ierra.
3: Le digo a ver si ha reconocido ante el agente J86B8 ser el autor material del apuñalamiento de Lucas Aguirre. Y dice que sí, que lo ha reconocido voluntariamente.
4: ¿Dijo el arma que había utilizado?
3: Sí, una navaja de mariposa.
4: ¿Dijo dónde la tiró?
3: En un contenedor de obra.
1: Por su parte, el otro acusado confesó también a la Ertzaintza que la navaja era de su propiedad y que se la dio al presunto asesino. Para mañana está previsto que testifiquen tres ertzainas, dos municipales y un testigo. Y en clave internacional, el primer ministro británico Keir Starmer ha reiterado este martes su intención de mantenerse al frente del Ejecutivo de Londres, haciendo caso omiso a las voces críticas que piden su dimisión y abriendo una guerra interna en el seno del Partido Laborista entre sus aliados y detractores. Y es que tras los malos resultados de las elecciones municipales del pasado jueves, son cada vez más evidentes las dudas sobre su continuidad y al menos 87 parlamentarios laboristas habían pedido públicamente a Starmer su dimisión. Además, cuatro secretarios han renunciado a su cargo durante la jornada de hoy, transmitiendo la pérdida de confianza hacia el Ejecutivo. Por su parte, el ministro de Sanidad, Wes Streeting, uno de los nombres que suena con más fuerza como posible rival para Starmer, ha anunciado que se reunirá con el primer ministro para mañana miércoles. Y más asuntos, porque los inscritos en Etxebide a la espera de una vivienda en alquiler o compra rozan ya a día de hoy los 110.000. De hecho, a la última década se han multiplicado por dos.

número de vascos que se inscriben para encontrar una vivienda. Los datos aseguran que los ingresos medios por unidad son bajos, de unos 16.000 euros, aunque el 15% de los solicitantes reconoce tener ingresos superiores a los 30.000 euros. Donostia se sitúa como la capital con mayores solicitantes y una cuarta parte de los mismos son menores de 36 años. Recordemos además que hoy se ha puesto en marcha la solicitud de 300 euros mensuales del programa Emancipa para quienes tienen entre 23 y 29 años. En carretera, sin problemas para circular a esta hora, es todo. Más noticias en una hora. 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
1: La dulzura, el estupor, la risa, la violencia, la sonrisa, la sangre, el cadalso, la feria. Hay un diablo de mente persiguiendo a cuchillo la luz y las tinieblas. De ti me guardo un ojo en el incendio. A ti te dentelleo la cabeza. Te hago crujir los húmeros. Te sorbo el caracol que te hurga en una oreja. A ti te entierro solamente en el barro las piernas. Una pierna. Otra pierna. Golpea. Huir, pero quedarse para ver. Para morirse sin morir. Oh, luz de enfermería. Ruedo tuerto de la alegría. Aspavientos de la agonía. Cuando todo se cae y en adefesio España se desvae y una escoba se aleja, volar. El demonio senos de vieja y el torero Pedro Romero y el desangrado en amarillo Pepe Hillo y el anverso de la duquesa con reverso y la borbón esperpenticia con su borbón esperpenticio y la pericia de la mano del santo oficio y el escarmiento del más espantajado fusilamiento y el repolludo cardenal narigado, narigudo y la puesta de sol en la pradera y el embozado con su chistera y la gracia de la desgracia y la desgracia de la gracia y la poesía de la pintura clara y la sombría y el mascarón que se dispara para bailar en la procesión. El mascarón, la muerte, la corte, la carencia, el vómito, la ronda, la hartura, el hambre negra, el cornalón, el sueño, la paz, la guerra. ¿De dónde vienes, funeral, feto, irreal, disparate real, boceto, alto cobalto, nube rosa, arboleda, seda umbrosa, jubilosa seda? Duendecitos, soplones, despacha, que despiertan. El sí pronuncian y la mano largan al primero que llega. Ya es hora. Gaudeamus, buen viaje. Sueño de la mentira y un entierro que verdaderamente amedrenta al paisaje. Pintor, en tu inmortalidad llore la gracia y sonría el horror.
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2: El arte posee la capacidad de influir en el modo en que las personas piensan, sienten y se relacionan entre sí. Es una poderosa herramienta para explorar la realidad en la que vivimos y nos invita a proyectar y construir el futuro. Estas son algunas de las reflexiones que podemos leer en el prefacio de la novela El juicio, la Inquisición contra Goya, de la que queremos hablar hoy en Vivir para Ver. Con nosotros su autor, Luis Sueco. Muy bienvenido a Vivir para Ver. ¿Cómo estás?
3: Muy

0: Bien, muchas gracias por invitarme.
1: Luis Sueco nació en Borja, en Zaragoza. Es ingeniero industrial, licenciado en Historia y máster en Investigación Artística e Histórica. Miembro de la Asociación Española de Amigos de los Castillos y colaborador como experto en patrimonio y cultura en diversos medios de comunicación. Además, es director de los Castillos de Grisel y Bulbuente, dos fortalezas restauradas y habilitadas como alojamientos con encanto y como sede de eventos. De esto también nos tiene que hablar. Después de lograr un éxito notable con su trilogía medieval, El Castillo, La Ciudad y El Monasterio, tres novelas que reflejan muy bien una época, me faltan los gremios, tiene cuatro más en su haber que han consolidado su éxito y también el camino que había tomado como autor de novela histórica: El Mercador de Libros, El Cirujano de Almas, El Tablero de la Reina y El Mapa del Mundo Nuevo. Siguiendo el camino, llega a Bilbao para una charla en la Biblioteca de Bidarrieta, donde ha hablado de su última obra, El Juicio, La Inquisición contra Goya. Como antes había pasado del mundo medieval a la era moderna, ahora da por finiquitado el antiguo régimen y nos plantamos en los revueltos finales de 1700 y El Loco 1800, y la anécdota de Goya y de un juicio que no fue. Porque no fue, porque no hubo juicio.
0: No llegó al juicio. Tenemos el expediente, se conserva el expediente que tuvo Goya abierto. La Inquisición pensamos que persiguió a Goya o lo investigó en tres ocasiones, dos seguras, posiblemente tres. Y la primera es con los caprichos, 1799. Goya lleva años trabajando en secreto, en su casa, en su taller, en una serie de dibujos que luego plasmará en los cobres para la publicación de un libro, porque los caprichos no son estas estampas que hemos colgado en los museos, sino que es un libro con 80 estampas, se tiran 300 ejemplares que él mismo se paga, pone un anuncio en primera página del diario más importante de la época de la capital, y a pesar de esto solo está 15 días a la venta el libro, lo tiene que retirar. Ahí nace la novela, ¿no? ¿Qué ocurre para que el pintor del rey, una persona muy importante, un cortesano de primer nivel, se vea tan asustado que tenga que retirar su obra más personal y más importante para él?
1: ¿Y por qué Goya? Bueno, era de Zaragoza igual, ahí te llamaba un poco la tierra.
0: En parte sí, pero yo normalmente cuando pienso en una novela pienso en un tema general.

0: época porque es el origen del arte contemporáneo. Es por primera vez, la novela arranca así, con un textito de que le piden a Goya un informe de la Academia de Bellas Artes de San Fernando.
1: Sí, que me tiene loca a mí ese textito, sí. Esa carta. Quiero hablar de ella y luego de las pintoras de las que se olvidó.
0: Sí, entonces, venimos del clasicismo, ¿no? Lo que está de moda ahora es el clasicismo, ¿no? Entonces, Goya lo que viene a decir es que cuando dicen que necesitan los estudiantes de la época, ¿no? Los jóvenes, pues Goya dice que lo que necesitan es libertad creativa. Esto es la primera vez que se decía. Entonces yo quería arrancar ahí porque para mí el arte actual se está volviendo muy mercantilista. Solo hablamos de las obras de arte en función de lo que alcanzan en una subasta allá donde sea y nos olvidamos de que el arte no es eso, ¿no? El arte tiene que ser reivindicativo, el arte tiene que ser revolucionario, tiene que ser arriesgado, como bueno, fue en esta época para Francisco de Goya. Y por eso me lo sitúo en este momento concreto con la publicación de Los Caprichos, que posiblemente es una de las primeras obras totalmente libres de la historia.
1: ¿Y por qué en ese proceso inquisitorial, que como decimos existió, pero del que no teníamos demasiada información, podía más en este caso, el instinto del investigador o el del novelista que iba a buscar ahí algo truculento también, ¿no? contar?
0: Es que el expediente es magnífico porque se conserva el expediente, sabemos que tenía 28 páginas, pero se conserva muy parcialmente dentro de los archivos de la institución. Por lo cual quiere decir que alguien desde dentro de la propia institución lo eliminó en parte, todo lo que pudo. Pero fue muy hábil, dejó la carpeta para que no saltaran las alarmas. Entonces, claro, esto para un novelista es oro, ¿no? Puedo ahí trabajar con esta idea de que se pudo investigar a Francisco de Goya, que es que además sabemos que lo hizo en Los Caprichos, lo pone por escrito él cuando ya está en Burdeos.
1: En Burdeos, sí.
0: Dice que le investigó la santa por Los Caprichos y es que luego él por La Maja Desnuda tuvo que rendir cuentas, también por su actividades durante la ocupación francesa, ¿no? Entonces, claro, Goya estuvo muy perseguido y curiosamente salió siempre airoso.
1: Bueno, igual es porque era un poco también mañoso, ¿no?
0: Era inteligente.
1: Era muy inteligente y tenía sus estrategias, ¿no?
0: Sí, claro, Los Caprichos se vacuna antes de que venga el mal, ¿no? Entonces son muy ambiguos, lo suficientemente ambiguos para que los entiendan tus oyentes, para que si le llegan a acusar, él sabía que le iban a acusar, pues se pueda defender. Entonces ya está preparado, ¿no? Pero ahora sí los tiene que retirar de la venta. Entonces, aunque estaba preparado, yo creo que no midió del todo y se dio cuenta de que se había cometido un gran error.
1: De hecho, en algún momento, en una charla que tiene con Moratín, que supuestamente era su amigo, por lo menos en la novela, no sé si en la vida real también, habla de eso, ¿no? De que la imagen lo que hace es explicar el texto, ¿no?
0: Sí, es un trabajo, los ilustrados un poco más de trabajo en equipo. En esta época, bueno, sí, se puede entender así, ¿no? Pues cada uno hace lo que puede, ¿no? Moratín, desde el punto de vista más literario, teatral, ¿no? Sobre todo de dramaturgo y Goya de su parte más gráfica, ¿no? Ya en el propio anuncio de los caprichos seguramente hay también la mano de Moratín, pero es que esto es habitual, ¿no? En la época. Entonces tenemos ahí no solo a Goya, sino que también tenemos a Leandro de Moratín.
1: ¿Cómo fue todo el proceso de documentación? Porque claro, aquí, como decimos, hay huecos y para recrear el contexto histórico, el artístico, esa España en la que cae el antiguo régimen, ese tiempo entre Carlos IV y la mirada luego en Fernando VII, todo lo que iba a pasar en esa época, es una época muy convulsa de la historia de España y de aquella Madrid y corte, ¿no?
0: Sí, pero la parte histórica es más sencilla. En esta novela la más complicada era la artística, ¿no? Porque el arte es más difícil de entender, ¿no? Entonces, entender cómo funcionaban los caprichos, que hay que tener en cuenta eso, que es un libro hecho para las élites, esto es importante, para las élites ilustradas, son las únicas que los van a entender, para abrirlo en sociedad, esto se abría como en una especie de fiestas que se hacían entre las nobles, los grandes personajes de la época. Entonces abres el libro, te sale una estampa, la tienes que interpretar, el siguiente la tiene que volver a interpretar, si la haces mal nos reímos, pero a veces esa propia estampa

y ya, recientemente nos hemos dado cuenta de que era otra, pues ese cuadro es maravilloso. Y la novela tiene 8 partes y cada parte empieza con Goya intentando terminar el cuadro, que le cuesta casi 5 años de terminar. Y así muchos otros cuadros que yo quería acercar al público para que los vean de otra manera y entiendan la genialidad que hay en ellos de Francisco de Goya.

0: escuchábamos la primera pieza musical, que por supuesto era La Quinta del Sordo.
1: Muy bien.
0: ¿No? Nos parecía que era una buena elección, ¿no?
1: Sí,
0: a usted te parece bien, ¿no?
1: Sí, sí, sí.
0: Vale, pues. Bueno, hablemos de la Inquisición, porque claro, son sus estertores.
1: Totalmente.
0: Son sus estertores, va a desaparecer, pero ahí has hecho un personaje ahí maravilloso.
1: Tenía que haber desaparecido ya, ella lo intentaba abolir, sí, no ha habido manera, luego han intentado también que pierda fuerza, entonces estamos ante una institución que ya no hace estos autos de fe famosos, de medievales, que no, eso no, pero tiene mucho poder aún, sobre todo lo que puede hacer es arruinarte socialmente. Y ya no tanto es perseguir a herejes como controlar las ideas que vienen desde el otro lado de los Pirineos, ¿no?
0: Estamos hablando de la época en que llega la Ilustración,
1: claro,
0: ¿no?
1: Entonces eso hay que controlarlo, hay que prohibir libros, hay que controlar a los ilustrados, saber lo que va a hacer. Entonces tiene cierta utilidad, pero está a punto de caer. De hecho, hay ilustrados dentro de la propia institución que quieren hacerla caer. Pero claro, tiene mucho poder y claro, pueden permitir ciertas cosas. Lo que no pueden permitir es que el pintor del rey, el que ha estado a lo mejor cazando con el rey por la mañana y tomando un café por la tarde con la reina, pues les critique. Eso no lo pueden permitir. Y van a por él, y van con fuerza, pero claro, Goya está preparado para recibir el golpe y ahí vamos a ver este inquisidor que tiene sus razones, ¿no? Él lo que tiene miedo es que suceda lo que ha sucedido en Francia, ¿no? Este caos, esta semana del terror, poner las guillotinas en las plazas públicas, eso tiene mucho miedo al caos, lo repite constantemente. Yo no quiero que llegue el caos, no quiero que llegue el caos. Pero claro, una cosa es que no quiera eso y otra cosa las consecuencias que tienen sus actos. Pero en el fondo piensa que está haciendo lo mejor para su país.
0: Uh-huh. Bueno, imponer el orden a través de, ¿no?, de controlar al mundo, sí, ¿no? Sí. Más o menos.
1: Es muy actual, ¿eh? De todas maneras.
0: Sí, sí, por eso. Es que quizá era lo que querías contar.
1: Sí, claro. En el fondo, es que Goya es muy actual, porque aquí no se habla de los desastres de la guerra.
0: No.
1: Pero es que no podía haber nada más actual ahora mismo que hablar de los desastres de la guerra. Goya, los desastres de la guerra, ni siquiera se atreve a publicarlos en vida. Los caprichos están 2 semanas a la venta, pero es que los desastres se publican 40 años después de muerto, porque se da cuenta de que ese mensaje antibelicista es muy peligroso. Pues es que estamos ahí, ¿no? Y claro, es autocensura, algo que está tan de moda la autocensura, y lo censuran. Entonces, claro, no por estar hablando en 1800, no puedes hablar de temas actuales. Claro que sí, es que es nuestra misma época, por mucho que nos parezca que es que siempre que hacemos presentismo y desde nuestro presente pensamos como se inventa la rueda, ¿no? Pues
0: sí,
1: no, la rueda lleva 1000 años inventada, miles de años. Entonces hay que a veces entender un poco el pasado para comprender también que el presente y que ciertas cosas ya han pasado y también para, siempre intento verlo con un punto de esperanza, ¿no? Ha habido épocas mucho peores que esta y hemos salido adelante y hemos mejorado, ¿no?
0: Uh-huh.
1: Yo lo quizás veo...
0: Estamos un poco justo en unas semanas que tela marinera, ¿eh?
1: Claro, yo sobre todo lo que veo la diferencia es que antes se pensaba que el futuro siempre iba a ser mejor, ¿no? Yo quizás lo que he hecho en menos eso, ¿no? Que ahora pensamos que no tenemos tan claro, ¿no?, que el futuro va a ser mejor que nuestro presente o que del pasado.
0: Bueno, volviendo a Goya y a esa capacidad para, bueno, tener esa dualidad, ¿no? Estaba pensando si hoy Goya sería el primo de Banksy.
1: sí, sería una buena relación, pero mucho más allá, claro.
0: Sí, sí.
1: Claro, Goya se la juega y firma. O sea, sabemos quién es Goya, sabemos, pueden ir a por él, ¿no? De hecho van, pero yo echo de menos más Goyas, ¿no? Que no se puedan quedar con los brazos cruzados, ¿no? Que si ven un abuso, ten en cuenta que los caprichos ataca todo, ¿eh? Abusos del clero,
0: sí,
1: abusos de la nobleza, prostitución, abuso de menores, matrimonios con muchísima diferencia de edad, infanticidio. Se critica todo. Eso es tremendo, ¿eh?
0: ¿Cómo vivió él esa dualidad? Lo cuentas de alguna manera en la novela, ¿no? Cómo, bueno, por un lado estaba esa parte, pues no sé si tan oscura, porque no es oscura, es escondida.

0: pero no es oscura, y luego la luz de la monarquía y estar dibujando pues eso, a toda esta familia a la que estaba criticando todo el rato, ¿no? en su casa, ¿no?
1: Sí, pero si ves la familia de Carlos IV, tú te quedas mirando y dices, ¿pero cómo los reyes se dejaron retratar así?
0: Exactamente, os dan todos horrorosos.
1: Tiene una pinta de... Pero todos, pero
0: incluso... Todos, no hay nadie bien.
1: Pero ese retrato ejemplar, o sea, ese retrato más importante del momento, y tú dices, oh, qué genio, y también piensas, ¿y cómo serían, no? Para que les pareciera bien, ¿no? Ese retrato. Entonces, yo la novela intento explicar, ¿no? Goya por el día puede estar, pues eso, y puede estar cazando con el rey, haciendo el retrato de Carlos IV, luego pues retratando pues, a la reina. Luego puede ir también a hacer un fresco, ¿no? Un óleo para una iglesia, que también hizo mucho pintura religiosa, pero luego por la noche no puede concebir el sueño y empieza a dibujar lo que realmente le importa, ¿no? Que es lo que ve por las calles, los vagabundos, los mendigos, los huérfanos, las hordas de criados para servir a los nobles con los que ha estado por la mañana trabajando para ellos, porque es muy importante entender que Goya es de un origen muy humilde. Mira, es un pueblo muy pequeñito, de Zaragoza, de Fuente de Todos. Le ha costado casi 40 años o más triunfar. Teniendo en cuenta la esperanza de vida de la época, casi lo normal hubiera sido que Goya se hubiera muerto con 40 y pocos y que hubiera sido un pintor barroco y luego clasicista y que ahora no estuviéramos hablando de él. Pero no, gracias a que vive 82 años, pues ahí vemos a un Goya que yo creo que más desencantado, sobre todo con el fracaso de la Ilustración, en el que, bueno, pues yo creo que empieza a ver las cosas muy, muy negras, muy oscuras, no le gusta, piensa que el país no avanza, ¿no? Y yo creo que eso es lo que le hace actuar.
0: Es valiente con el pincel, decimos, temeroso un poquito con el poder.
1: Normal.
0: No, temeroso con el poder, pero es mañoso, ¿no? A la hora de definir estrategias y valerse de sus amigos para eludir por los posibles problemas. A ver, esa Josefa es ficción, ¿verdad? Diciéndole, véndeselos, sí, pero consigue una pensión para tu hijo, para que sea artista en París. ¿Eso es ficción o eso fue real?
1: Bueno, no sabemos de quién sale la idea, pero sale el matrimonio. Hay que ver este matrimonio de Josefa y Goya, que funciona muy bien, que tener en cuenta que Josefa es hija hermana de Francisco Valleu, Ramón Valleu, es una cortesana cuando llega Goya al taller de Valleu en Madrid, que sabe moverse perfectamente en la corte de Madrid, aunque también es aragonesa como Francisco, y es un matrimonio que en principio la que pierde un poco es ella, ¿eh?
0: sí,
1: cierto abolengo noble, más o menos rebuscado, pero bueno, Goya no tiene absolutamente nada. Siendo hermana de tres pintores, cada uno de cuatro pintores, es una mujer que tenía que saber de arte, que seguramente ella llevaba la casa, llevaba las cuentas, obviamente, que él tenía una gran biblioteca, porque lo sabemos, porque lo pone en el testamento, deja la información de sus cuadros. Tenemos un libro muy bueno, un estudio, Goya en familia, muy reciente, del 25, donde nos habla muy bien de Josefa, y yo he intentado ser bastante honesto con el personaje, porque creo que tiene que ser una gran mujer. Estuvo 19 veces embarazada. Oh, 19. Wow. Hay que tenerlas, ¿eh? Y además, no quiero decir que todo fueran abortos, no, sino que muchos nacieron niños y vivieron uno, dos o tres años y murieron, que casi es peor. Hay que llevarlo. Y todo para tener solo un hijo. Josefa es un pilar de Francisco de Goya. Y esta idea de cederlos, de ofrecer, mejor dicho, perdón, los ejemplares que conservan, 260 en aquel momento, y las planchas a la corona a cambio de una pensión para su hijo, es brillante. ¿Es de Goya solo? ¿Es de Josefa y de Goya? Yo lo veo un núcleo familiar, pues igual que tomamos las relaciones mi mujer y yo conjuntas, ¿no? Y más si está en medio mi hija, o en este caso el hijo de Goya. Entonces, ¿por qué no va a ser idea conjunta de cuando Goya le dijo, no, voy a entregar los caprichos, y le dijera a Josefa, oye, ¿y nuestro hijo? Igual sacas algo para él. Ah, bueno, pues vamos a intentarlo.
0: Sí, sí, pero además es que es divertido. Dice en un momento determinado, además, y esto yo creo que no es spoiler, sino llamar a la atención sobre la novela también, le dice algo así como, pero si nuestro hijo no pinta nada. Y ella dice, bueno, eso lo sabemos tú y yo.
1: Claro, realmente es una pensión para que estudie arte en el extranjero.
0: Exactamente.
1: Que por supuesto nunca salió del extranjero Javier Goya, pero qué más da, lo importante es que tenga una pensión el niño y ya con eso ya tiene la vida solucionada. Nada.
0: Ya lo solucionamos. Para mí ha sido un personajazo, como otros, ¿eh? Ya hablaremos de eso. ¿Este proceso tuvo algo que ver luego con la obra de Goya?
1: Sí.
0: ¿Le cambió?
1: Yo creo que sí, hay que tener en cuenta que él va... no sabemos muy bien por qué cambia Goya. La sordera tuvo que influir mucho. Yo creo que sobre todo el desencanto, ¿no? El desencanto con lo que está viviendo.

0: Bueno, escuchábamos una segunda pieza musical. Bueno, vamos a hablar de los personajes ahora.
1: Sí.
0: De los quiénes. Porque Angélica, ¿quién es Angélica? ¿Sabemos o no sabemos quién era la maja desnuda y la maja vestida? En este caso, tú has creado una Angélica que no parece ser la mujer que supuestamente posó para, ¿no? Para ese retrato que había pedido Godoy.
1: Sabemos quién no es la maja, que no es la duquesa de Alba.
0: Eso
1: no pinta
0: es.
1: Nada en esta...
0: Luego hay por ahí una sevillana, ¿no?
1: Tampoco Pepita Dudo, tampoco. No, estamos en el ciudad antiguo régimen, no se va a dejar retratar desnuda ni la duquesa de Alba, ni la prometida o amante de Godoy. No, porque es que en esta época los desnudos femeninos están prohibidos.
0: Prohibidísimos.
1: O sea, ninguna mujer, en el fondo, se dejaría retratar. Y menos una grande de España, ni una personaje relacionado con Godoy. Ninguno. La pregunta es más compleja, ¿no? ¿Necesitaba Goya una modelo al natural?
0: Probablemente no,
1: pero también es verdad que nunca había hecho un desnudo. Y también teniendo en cuenta que es un encargo de Godoy, conociendo a Godoy, pues me parece raro que no pidiera que sí, que fuera una modelo. Pero ¿quién se va a prestar para esto? O quizá no necesita una modelo, pero sí una inspiración, ¿no? Para ciertas partes, ¿no? Un poco para la anatomía. Yo creo que algo sí que necesitó Goya, ¿no? Pero eso es una apreciación...
0: Sí, es ficción.
1: De
0: es
1: personal.
0: Ficción.
1: Sabemos que...
0: Pero es que el personaje es genial.
1: Claro, porque claro, yo gracias. Yo pensé en un personaje de fuera de España, porque necesitaba alguien con una mirada muy limpia, ¿no? Entonces viene de México, de Nueva España, que vea que nos explique lo difícil que es triunfar en el antiguo régimen, por mucho que vayas a una ciudad grande como es en aquella época Madrid, hoy en día valdría Bilbao, cualquier ciudad grande, ¿no? Pero en aquella época hay que irse a la corte. Tú si no tienes un familiar o alguien de tu ciudad que te meta, que te coloque, o ya tuvo a su cuñado. Sí. No, ya puedes ser el mejor pintor que no te dan la oportunidad. Y esto es muy actual también.
0: Tú, sí.
1: Tú puedes ser el mejor, tú puedes tener la carrera y terminar con unas notas altísimas en la carrera que tú quieras, pero si nadie te da la oportunidad, no tienes experiencia. Pues ¿cómo tienes experiencia si no me das la oportunidad? Pues que es que esto es igual en la época, al final pues necesitas un contacto, alguien que te ayude a iniciarte, ¿no? Entonces necesitaba Angélica, ¿no? Que lo pasara mal.

0: que viniera, que le costara, que un revés, otro revés, ayudada por su padre, eso es verdad.
1: Sí, sí, de nuevo padre vizcaíno le has puesto.
0: Sí, pues yo creo que le pega, ¿no?
1: Sí.
0: Yo creo que es un personaje muy tirado
1: Pajarrón.
0: Para adelante. Pero muy tirado para adelante, ¿no?
1: Que sí,
0: busca,
1: eso es verdad.
0: Busca soluciones siempre a todas las vicisitudes y le dice siempre a su hija que con la mirada alta, ¿no? Siempre que los días siempre caen de pie, ¿no? Y eso Angélica lo aplica en la novela. La clave un poco que ven para entrar en la corte es Goya. ¿Por qué Goya? Pues porque sabemos por las cartas de Goya que a su mejor amigo de Zaragoza le escribe y le dice, mira, oye, en Madrid están locos, todos están locos conmigo, todo el mundo quiere un retrato de Goya, todo el mundo. Por ejemplo, sabemos que los Zubieta de Bilbao van y sí, hay retratos de los Zubieta que luego se perdieron, se volvieron a recuperar, van a que les retrate Goya, van a Madrid, por supuesto, de donde hiciera falta venía la gente a un retrato de Goya porque te subía de estatus social. El mismo que retrata al rey me está retratando a mí. Es verdad que con el rey estaría 5 meses y conmigo 5 días. Bueno, pero el retrato es de Francisco de Goya. Entonces, claro, ese personaje dice, bueno, ¿cómo puedo entrar en la corte? Pues con un retrato de Francisco de Goya. ¿Y cómo lo va a conseguir? Bueno, pues ahí es donde se une un poco con la historia de la maja desnuda.
1: Uh-huh. La verdad es que ese momento es delicioso. ¿Algún personaje merecería un spin-off?
0: Bueno, Bernardino, quizás, que es un personaje que me gusta mucho. Estamos en un momento en que empiezan ya los grandes coleccionistas de arte. El arte se ha puesto de moda precisamente porque como se han hecho las excavaciones, como queramos llamarlo, el descubrimiento, mejor dicho, de Pompeya y de Herculano,
1: sí.
0: Se ha puesto de moda el clasicismo, se han puesto de moda las antigüedades, los bustos grecorromanos. Entonces el arte es un elemento clave en la política. El arte, en esta época el arte es política.
1: Sí, sí. Bueno, todo lo que está pasando en Francia, en el Louvre, en ese momento, ¿no?
0: Claro, y lo que va a pasar, hay que tener en cuenta que en las relaciones internacionales el arte es clave. El arte es clave. El arte ha sido clave en las relaciones internacionales hasta hace 4 días. ¿Eh? Uh-huh. Entonces, todo ese búsqueda de antigüedades, de obras, de artistas que como pasan las modas, como ahora, pues hubo a mitad del 18 se vendió mucho arte, se quitó, porque se pusieron de moda las telas de Lyon para decorar los palacios, entonces los nobles vendieron muchos en almonedas, vendieron mucha obra de arte. Entonces tenemos un personaje como es Bernardino, que tiene un puesto, un trabajo, una tienda de antigüedades, de cuadros, de pintura, de arte, que yo creo que sí que se merece una novela.
1: Uh-huh. ¿Estás en ella o no todavía, no? Acabas de sacar este y dices, bueno, tranquilidad, no, poca, pero que dure, ¿no?
0: Sí que debería estar trabajando y siempre estoy, pero es que esta vez, claro, esta vez la promoción es especial, porque son 5 meses. Son 65 ciudades.
1: ¡Oscuas!
0: 20.000 kilómetros y la hago con mi mujer y mi hija de 5 años y la hacemos, tenemos una furgoneta nueva, eléctrica, uh-huh, y vamos
1: con la furgo
0: por todos lados, porque yo solo no la podía hacer, quería estar con mi familia, y ellos dicen, bueno, pues lo vivimos como una aventura. Entonces, claro, tú piensas que después de toda la prensa que hago por la mañana y un poquito por la tarde, luego hago presentación, y luego cuando llego al hotel tengo que jugar con mi hija, y luego por la mañana otra vez jugar con él. Entonces, nada. Como para pensar en la próxima.
1: No hay.
0: Ahora tiempo.
1: Bueno, pero vamos a dejar ahí a Bernardino con todas las... Bueno, toda la documentación que has tenido que conseguir. ¿Cómo ha sido ese proceso de investigación?
0: Bueno, la parte histórica es más sencilla. Yo me lo aclaré todo en la artística, ¿no? Por ejemplo, las planchas, ¿no? De los caprichos. Por suerte conservamos todas las planchas prácticamente de las cuatro grandes series gráficas de Francisco de Goya. Esto es totalmente inusual, porque esas planchas otros artistas normalmente las
1: reutilizaban,
0: porque son costosas y si no vas a tirar más ejemplares, pues para qué las vas a tener, ¿no? Pero nosotros tenemos una suerte inmensa, porque eso es la obra artística de verdad, porque la estampa no la estampa Goya, la estampa un estampador. Goya ha trabajado con el agua fuerte, con el agua tinta, con el burril, y ha creado esas planchas que pueden tirar miles de ejemplares, según él, y que, bueno, han tirado miles de ejemplares a lo largo de la historia,
1: sí,
0: porque hay varias ediciones. Entonces, trabajar con ellas, verlas, entender cómo todo ese proceso, entender cómo es cada cuadro, las vicisitudes de cada cuadro, ha sido el trabajo más de interpretación artística, mayor incluso que el de la histórica, e entender cómo es la época, ¿no? Que es una época, es que es muy compleja. Esta de la caída del antiguo régimen, justo antes de la guerra de independencia, que ves que el país va en decadencia total, que Carlos IV, pues claro, lo típico, ¿no? Fernando VII hace bueno a su padre, a Carlos IV, ves a un Godoy, que es verdad que el primer gobierno de Godoy no era malo, pero el segundo gobierno ya Godoy ya le da igual a la política, lo que quiere es el poder por el poder. Entonces, claro, ves un país que va muy mal, ¿no? Y da pena, en cierto modo, porque luego sabes lo que va a suceder, que la novela histórica

0: tenemos a veces los escritores ese handicap, ¿no? Que
1: sabes lo que pasa después.
0: Pero se puede jugar con eso, ¿no? Entonces, ¿tú sabes lo que va a pasar después? Pues bueno, vale, yo voy a jugar contigo y te voy a poner pistas para que sepas lo que va a jugar después, para que sepas que Napoleón en esta época es cónsul. Bueno, sí, es cónsul, pero tú sabes lo que va a ser después, ¿no?
1: Sí, sí.
0: Bueno, pues esto es más que yo un handicap, lo veo como una oportunidad para dar pistas al lector.
1: Uh-huh. ¿Y qué pista nos das para, no sé, porque claro, más o menos tu línea de vida en la escritura ha ido del medievo y luego ha ido siguiendo etapas? ¿Vamos a encontrarnos con Fernando VII?
0: Uy, no, espero que no.
1: Es un tipo que a mí me cae fatal.
0: ¿Pero a quién no? O sea, es que es el peor rey de la historia.
1: Con
0: o sea,
1: diferencia.
0: Pero no de la historia de España. Yo diría
1: de la historia
0: mundial, que me busquen a uno peor. O sea, yo si me lo traen, lo discutimos. Pero en España no hay, ni en ningún reino. No,
1: europeo
0: no.
1: Cercano tampoco.
0: Yo creo que no, pero bueno, todo es discutible. Igual no sé. No, claro, es que yo me fijo en el tema, ¿no? Yo cojo el tema y en función del tema luego va la época, ¿no?
1: La época. Sí, sí, pero ha seguido una línea más o menos, ¿no?
0: Sí, pero a veces en 2020 publiqué El Mercader de Libros es siglo XVI y luego volví al XV. Uh-huh. O sea, sí, pero no es intencionado, ¿eh? Realmente el uh-huh. progreso. No. La próxima podría ser medieval, no pasaría nada. Es el tema el que manda. El tema, uh-huh. la época, por ejemplo, El Cirujano de Almas, que es uno sobre medicina, pues inicialmente iba a ser medieval, pero claro, luego llegué a la conclusión de que habiendo una novela como El Médico,
1: yeah.
0: ¿qué sentido

0: tema.
1: ¿Qué temas, aparte del arte, que vemos que te interesa muchísimo, qué temas te tienen a ti la cabeza en ebullición?
0: Bueno, pues muchos, ¿no? Realmente, a mí me interesa mucho las épocas de cambio. Yo creo que las épocas de cambio son muy importantes en la historia. Estamos viviendo una época de cambio brutal, sí. Porque los participantes de las épocas de cambio no lo saben. O sea, tú no sabes lo que va a venir, ¿no? Pero dentro de 50 años dirán, jo, pues el principio del siglo XXI, una nueva época, ¿no? Que cambió todo. Bueno, pero tú la vives, ¿no? No estás preocupado.
1: No, la sufres,
0: mejor dicho, pero todas las épocas de cambio son así, ¿no? Entonces, claro, esta época de Goya es época de cambio, la de las anteriores novelas, final del 15, principio del 16, son épocas de cambio muy duras.
1: Muy radical.
0: Muy complejas. Y es que yo creo que es donde realmente da un salto la historia. La historia no es lineal. La historia... Yo creo que nos habíamos acostumbrado a eso al final, en la segunda mitad del siglo XX, nos habíamos acostumbrado a una historia un poco lineal, ¿no? Todo parecía que avanzaba más o menos en línea y de repente te vienen babandazos por todos lados y nos parece raro. No, es que lo raro era lo otro, desgraciadamente. La historia está llena de altibajos, la guerra ha sido lo habitual a lo largo de toda la historia, las carestías, la hambruna, los problemas sociales, las crisis. Sí, entonces yo creo que nos hemos acostumbrado a lo bueno y ahora cuando llega lo malo no estamos preparados.
1: No, no, en absoluto estamos preparados para lo que está pasando. ¿Crees que Goya hoy sería también un artista incómodo o no?
0: Sí, porque se adaptaría a la época. Claro, eso pasa con los artistas que decimos, claro, el Goya, pero claro, es que el Goya de hoy en día no sería el Goya del principio del 19, sería otra cosa, pues se habría adaptado y nos sorprendería con algo que no se ha hecho nunca. Eso es lo que pasa con los artistas, ¿no? Que no podemos valorar, no podemos estar tan fácilmente al presente. Tenemos que pensar, a ver, si en 1800 fue capaz de hacer esto, ¿qué haría hoy en día? Pues no lo sabemos, porque en aquella época tampoco sabía lo que iba a hacer. Entonces, lo que se echa de menos son artistas así, artistas que lo cambien todo, ¿no? Que te cambien y te rompan por todos lados y que te des cuenta, pues esto es nuevo. También entiendo que en el arte cada vez es más difícil sorprender, pero también en la literatura y también en el periodismo, en todo, ¿no? Cada vez... Pero se sorprende, es que tiene que hacer un genio. O sea, es que Goya ha sabido muy poco de la historia.
1: No, no, de hecho ha habido poquísimos. Y además es que en este momento tampoco tenemos la sensación de que exista, ¿no? O sea, es luego con perspectiva, y de hecho la historia es lo que te da perspectiva para poder ver lo que pasó en ese momento. Y creo que es lo que nos falta ahora mismo, tener esa capacidad de perspectiva, ¿no?
0: Claro.
1: Sobre lo que nos va a pasar mañana.
0: Claro, es que hay duda que Goya no publicó los desastres.
1: Claro.
0: O sea, es que en perspectiva, en aquella época, cero. O sea, es que posiblemente se habían dejado en la Quinta del Sordo, pues se podían haber destruido. Y nadie conocería los desastres de la guerra. Claro, es verdad, el tiempo es muy importante. Por eso es tan importante la historia, ¿no? Yo en la literatura, entiendo que hoy en día, la literatura solo por entretener, no lo veo que tenga futuro. ¿Por qué? Porque hay tantos entretenimientos hoy en día, series, videojuegos, mil espectáculos, mil actividades culturales. Entonces la literatura tiene que aportar algo más. En este caso, yo la mía quiero que aporte pues el entender mejor la historia, ¿no? Porque yo creo que es fundamental. Porque yo, un estudiante, un chaval que vaya al colegio, al instituto, que me diga, oye, mira, no me gustan las matemáticas. Mira, lo entiendo. A mí me gustaban, ¿eh?
1: La física. Ya ingeniería hiciste.
0: A mí la física me maravillaba. Pero entiendo que a alguien se le hagan duras, que no le gusta la física, o la química, que es un lenguaje especial, lo entiendo. Pero que no te guste la historia.
1: Pues te diré que mi hija es profesora de historia y tiene un montón de alumnos a los que no les gusta en absoluto la historia.
0: Pero no puede ser. O el arte. Pero ¿cómo no te va a gustar el arte? O sea, que no te entiende los números, que no te guste la combinatoria o la álgebra. Es que a mí tampoco me gustaba el álgebra y me gustan las matemáticas. Pero, hombre, ¿cómo no te va a gustar el arte? ¿Cómo te va a gustar ir a un museo? No, se te hace pesado. Bueno, te hace pesado. Es que, bueno, las visitas a los museos también tenemos que entender que no hay que verlo todo, ¿no? Hay que ver ciertas cosas y centrarte en ellas. Ahí hay mucho trabajo por hacer y en la literatura...
1: Bueno, y tú lo has intentado, ¿no? Enseñándonos a ver algunas de las obras de Goya.
0: Claro, ese es un poco el interés. No voy a enseñar a todas, pero he cogido unas cuantas y las destripo y explico para que luego tú entiendas que si estas son así, pues habrá otras iguales, ¿no? Y no solo de Goya, también de Velázquez. En la novela sale mucho Velázquez.
1: Sí, porque es un referente para Goya, además.
0: Claro, porque es pintor de cámara, es como él, 150 años antes, y es su referente, ¿no? Y Goya adora a Velázquez y entiende que es el anterior grande que ha habido, ¿no? O sea, los genios se reconocen, ¿no? Entonces, incluso hago como que casi como Goya, como que dialoga. Con Velázquez, porque Goya está reconociendo que el genio es Velázquez antes que él, igual como después vendrá Picasso y yo creo que reconocerá y dirá, claro, el genio es Goya, pues se reconocen los genios.
1: Bueno, de hecho ya lo explico. explotó el Ministerio del Tiempo, ¿no?
0: Sí, fantástica serie de Javier Olivares.

0: Es que maravillosa, sí, desde luego.
1: Y aquel momento de Velázquez encontrándose con Picasso, por ejemplo, fue uno de esos ejemplos, de reconocer al genio y bueno, ser felices ambos, ¿no? En ese reconocimiento. Una de las cosas que ha sido esa carta de la que hablas al principio, por cierto, preciosa edición con ese mapa maravilloso, me ha encantado, y también con el epílogo. Dice en la carta Goya, espérate que la encuentre, aquí dice algo que me parece: se tendría que eliminar cualquier traza de servil sumisión de párvulos, reglas fijas, premios mensuales, ayuda financiera y cualquier otra pequeñez que degrada y afemina el arte. Ese afemina el arte, pienso, cruje muchísimo cuando en ese momento, porque yo sí pienso que ha sido la historia la que ha ocultado a las mujeres artistas, pero que en ese momento había mujeres artistas reconocidas, evidentemente no con el brillo de Goya, pero que había mujeres artistas reconocidas.
0: Sí, sin duda, para que el lenguaje de la época, tú piensas que si lees las cartas de Francisco de Goya a su amigo Martín Zapater, que son cartas totalmente habituales a la época, el lenguaje es como empalagoso, casi de amantes,
1: sí.
0: Pero no es que fueran amantes, es que es el lenguaje de la época. Claro, ahora nos choca, muchísimo, porque nosotros no nos definimos así. Hay que tener en cuenta que el lenguaje en la época es así. Y artistas, hombre, por supuesto, y de hecho tenemos la ahijada de Goya, Rosario Weiss, que, claro, la pobre murió muy joven, ¿no? Pero que, claro, recibió lecciones del propio Francisco de Goya, y que yo creo que era una gran... Bueno, está reconocida como una gran artista, pero falleció muy, muy joven. Sí, hombre, se ha silenciado no solo artistas, también literatas, ¿eh? Yo me recuerdo cuando estaba preparando El cirujano de almas, que te acuerdas que inicialmente te he dicho que iba a ser medieval. Sí. Iba a ser medieval porque había una médica muy, muy importante del siglo XIII de Italia, que hace unos estudios, unos tratados sobre ginecología y más temas que ahora no recuerdo exactamente, y que era un personaje, me parecía brutal. ¿Por qué? Porque en el siglo XIX, o sea, te estoy hablando de un personaje del siglo XIII, en el siglo XIX, en Inglaterra, los estudiosos, los médicos de la época, dicen que esos textos no los ha podido hacer una mujer, que ha tenido que ser su marido. En el 19, son textos del
1: sí, bueno, el 19 tenían esa afición, sobre todo él.
0: Claro, pero es que estamos con Goya a finales del 18, pero no nos debemos olvidar que el 19 es un siglo mucho peor en todos los temas sociales, mucho peor que el 18 y que el 17.
1: Sí. Y que incluso la Edad Media.
0: Hombre, sí, muchísimo,
1: muchísimo
0: pero,
1: peor.
0: Pero a que choca mucho...
1: Sí. Le choca a todo el mundo, pero es que la Edad Media no es el universo oscuro. ¿Cuándo vamos a entender que la Edad Media no es el universo oscuro que nos han enseñado?
0: Pero eso es como la duquesa de Alba y la maja desnuda. Es que hay tanto trabajo anterior en contra que cómo consigues ahora quitar esa imagen oscura de la Edad... Pues claro, hay que entenderlo. Lo que ocurre es que en el Renacimiento, todo lo que es anterior, posterior a la caída de Roma, pues se ve como algo oscuro, porque no interesa, porque lo que está de moda es otra vez Roma. Entonces, pues estos 1000 años que ha habido en medio, nada.
1: No ha pasado nada. Sin embargo, la movilidad, por ejemplo, fue infinitamente mayor que en el Renacimiento.
0: Hombre, y el comercio.
1: El comercio.
0: Y el arte. Es que el gótico, me vas a decir que es un retraso. Jamás habían hecho catedrales así. Bueno, y muchos más aspectos. Y ahora se publicó el año pasado un libro que me gustó mucho, no me acuerdo el título ahora, que era algo así como La ciencia de la Edad Media, maravilloso. Claro, pero el Renacimiento da esa mala imagen, como ya está la imprenta, se publican muchos libros que expanden esa imagen por todos lados, y luego viene el famoso siglo XIX del romanticismo, donde los románticos les gusta la Edad Media, como Becker, yo soy muy beckeriano, pero claro, les gusta la Edad Media de castillos en ruinas, fantasmas, leyendas, por lo cual esa historia oscura todavía la vuelven como más fantasmagórica, ¿no?
1: Sí.
0: Vamos a peor todavía, y hoy en día esa es la imagen que hay de la Edad Media.
1: Y con esa imagen negra, tú sin embargo eres amigo de los castillos. Cuéntanos, ¿en qué está eso?
0: Está, pues mira, pues acá vamos a adquirir una torre para restaurarla también.
1: ¡Qué bien!
0: Sí, a mí me apasionan los castillos desde muy pequeñito, entonces con mi tío, hemos hecho es, con 30 años, en 30 años de trabajo, es adquirir dos castillos distintos, pero que estaban en ruinas, que no los quería nadie, o sea, ni regalados, esto que se suele decir, y nosotros los adquirimos, y uno se tardó 20 años, el otro se tardó 10 años de trabajo sin parar para recuperarlos, y yo vivo uno de ellos, en la parte más peor, y la otra parte la tenemos de Bulbuente, y la tenemos como alojamiento turístico, y el otro, que es el castillo de Grisel, está en Zaragoza, pegando con el sur de Navarra, muy cerquita de Tudela de Navarra. Pues también como alojamiento turístico, porque tenemos que...

0: darles unas utilidades. Entonces, nosotros lo ponemos, pues eso, nuestra aportación para recuperar patrimonio que si no se hubiera perdido, porque nadie quería saber nada de ellos. Lo primero son las instituciones públicas, pero ningún privado se iba a meter ahí. De hecho, nosotros incluso llevábamos al devolvente, llevábamos amigos, intentamos que alguien lo comprara, y como nadie lo compraba, al final dijimos, oye, o lo hacemos nosotros o no lo va a hacer nadie. Y ahora vamos a querer una torre también, que por fuera nadie cree que es una torre, pero nosotros sabemos que es una torre, por lo mismo, porque lleva 12 años abandonada, totalmente en ruinas, y si no intervenimos nosotros no va a intervenir nadie. Es otra faceta, pero bueno, al final es lo mismo, ¿no? Es recuperar un poco la historia con las novelas como El juicio, es a través de la literatura, castillos es a través del patrimonio.
1: Me imagino que recorrer ahora en estos 20.000 kilómetros vas a encontrarte con mucho patrimonio, ¿no?
0: Y con muchos castillos, yo tengo muchos un radar. Castillos. Y mi hija ya lo empieza a tener también, ¿eh? Me dice, sí, papá, papá, castillo. Digo, muy bien, hija, muy bien. Ya has caído en la secta de los castillos. Sí, claro, es que el patrimonio yo creo que es muy importante. A mí me gustan mucho los castillos porque, volviendo a la Edad Media, es un poco el símbolo, ¿no? Uh-huh. Los castillos nacen con la Edad Media y desaparecen con el fin de la Edad Media, y en cualquier paisaje, en cualquier pueblo hay un castillo. Incluso si no se conserva castillo, se conserva la calle del castillo, las torres. Han sido un poco el núcleo fundacional de la mayoría de poblaciones que se conocen. Es algo muy, muy nuestro, ¿no? Y entonces un poco también la manera de reivindicarlo, porque después han estado totalmente abandonados. Los castillos se han volado, se han utilizado como canteras, como graneros, se han plantado el remolacha dentro, se han metido ganado, se han hecho todas las barbaridades de vida y por haber, y no ha habido ningún respeto. Hay un montón de castillos que son cementerios todavía, depósitos de agua, plazas de toros, o sea, no sigo porque si no, no paro, ¿eh? Entonces también es un poco reivindicar que esa importancia que han tenido los castillos en lo que somos hoy en día.
1: Probablemente sobre castillos irá alguna de las novelas que todavía le quedan en la pluma a Luis Sodecó. Hoy estaba aquí para hablar de un libro que acaba de salir, del juicio, la Inquisición contra Goya. Démosle una vuelta al Bansky Goya.
0: Vale, de acuerdo. Que dialoguen, ¿no?
1: Que dialoguen también. Muchísimas gracias, de verdad, por haber venido a esta noche a Vivir para Ver.
0: Gracias, Vico. Un abrazo.

0: Las noticias de las 12, Gabón. La candidatura de Donostia para ser sede del Mundial de 2030 puede tambalearse. Bajo interrogantes, para ser más exactos, ha puesto la candidatura esta mañana el alcalde John Insausti. Y es que, aunque en primera instancia mostraba disposición, ahora pide rigor y prudencia por las exigencias que este evento puede acarrear a la ciudad. Insausti asegura que una vez esté la foto completa hecha, firmará si Donostia puede hacerse cargo de la sede.
1: ¿Mostramos disposición? Sí. ¿Estamos analizando si es conveniente que el Mundial se celebre aquí? Sí, pero lo estamos analizando las dos partes, ¿eh? O sea, el Ayuntamiento y también la FIFA. A mí me toca hacer un trabajo de prudencia y de analizar qué implicaciones tiene en todos esos ámbitos. Y cuando yo tenga la foto completa, es cuando decidiremos si seguimos adelante o no, o lo decide igual la FIFA.
0: Y el Papa León XIV recibirá este miércoles al Lendakari Pradales en la audiencia general que se celebrará en el Vaticano. Para el gobierno del Aqua, se trata de un encuentro de alto valor que refuerza la presencia institucional de Euskadi en el ámbito internacional, que permitirá compartir espacios de reflexión y diálogo en torno a los grandes retos globales como son la paz, la justicia social o la democracia, entre otros, según declaran en una nota el gobierno vasco. La audiencia privada arrancará a las 12:30 de la mañana. Para la 1:15 está previsto que el Lendakari realice declaraciones. Abrimos también página deportiva porque hace unos minutos ha finalizado en el Sadar el partido de liga que enfrentaba a Osasuna y Atlético Madrid. Nos trae la última hora Rafa Aguilera. Rafa, Gabón.
2: Gabón, bye. La falta de acierto ha condenado al equipo de Alex Solís, que no ha merecido irse de vacío en un partido en el que ha recibido un gol muy pronto, en el minuto 14 de penalti, una acción por manos de Javi Galán revisada por el VAR. Ante Budimir, que ha tenido dos muy claras antes del descanso, no ha acertado una noche en la que ha estado lejos del nivel al que nos tiene acostumbrados. En el segundo tiempo, claramente dominado por los rojos, la falta de puntería ha seguido penalizando a Osasuna. Budimir tuvo otra de cabeza hasta que ha llegado el gol del mejor, Quique Barja, al filo del 90. Barja, que ha salido en el minuto 35 en sustitución de Moro, que tuvo que abandonar el terreno de juego lesionado, lesión que muy probablemente supone su adiós a la temporada. Al final 1-2, que deja a Osasuna con 3 puntos por encima de los 39, que ahora mismo marcan el descenso, o lo que es lo mismo, después de celebrar la permanencia hace 2 semanas contra el Sevilla, obligan a sumar en el que va a ser último encuentro de esta temporada en casa el domingo que viene frente a un Español que está metido en la pelea por eludir el descenso.
0: Es que Regasco, Rafa, lo dicho, con la derrota de hoy Osasuna se queda con 42 puntos a 3 puntos de Europa, pero también a 3 del descenso. Mañana el turno será para el Athletic a partir de las 7 frente al Español, y el Alavés, que hará lo propio a las 9:30 contra el Barcelona. Y finalizamos mirando la previsión meteorológica para este miércoles. Eneko Mazo, Gabón.
3: Gabón, buenas noches. Miércoles gris y fresco. Las temperaturas máximas volverán a bajar y rondarán los 15 o 16 grados. El cielo estará bastante nublado en la mitad norte con lluvia ocasional. En el noreste puede llover con algo más de fuerza y de manera más frecuente. En la mitad sur las nubes no serán tan abundantes y la lluvia, de producirse, será escasa. El viento soplará al inicio del oeste, pero a lo largo de la mañana se fijará del noroeste y se intensificará de cara a la tarde, acentuando la sensación de frío con su velocidad.
0: En carreteras, sin problemas para circular a esta hora, es todo. 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

Esta mañana queremos abordar la situación que vive Tubos Reunidos y por eso hemos invitado a todos los sindicatos con participación y voz en el comité de empresa. No todos ellos han aceptado la invitación de Radio Vitoria. Actualmente la composición de

0: Ese comité es ELA con 8 delegados, UGT con 5, LAB con 4, Comisiones con 2 y ESK con 2. El sindicato ELA, con quien la comunicación ha sido muy dificultosa, ha declinado la invitación sin ningún tipo de argumento. LAB había confirmado su asistencia y ayer a última hora rechazó participar porque dicen estar recolocándose ante el anuncio del concurso de acreedores. Y ESK ha aludido problemas de agenda. A todos ellos se les han ofrecido diferentes citas desde hace varias semanas y lugares desde donde realizar esta entrevista, y nos parecía interesante que estuvieran no solo todos, sino también alguno de los sindicatos que mantienen la huelga indefinida. Así las cosas, nos acompañan los representantes de Comisiones y UGT, que ya se encuentran en los estudios de EITB Bilbao. Aitor González es miembro de UGT. ¿Cómo estás, Egunon?
1: Egunon.
0: Y Mikel Paños, de Comisiones Obreras. Kaixo, buenos días.
2: Egunon, buenos días.
0: Ahora mismo, ¿cuál es el ambiente en el comité de empresa a tenor de lo que estamos relatando y a tenor de que no todos quieren participar para exponer sus argumentos llegados a este punto del conflicto? ¿Cómo es ese ambiente?
1: Pues ahora mismo el comité como tal, digamos que no está teniendo ninguna reunión porque hay una división interna total. Una parte quiere seguir de huelga y otra parte creemos que la huelga no es la solución al conflicto.
0: Uh-huh. Me gustaría, ya que hoy es un día importante, saber cuántos trabajadores se han podido incorporar esta mañana a su puesto de trabajo. Hemos visto esos dos autobuses fletados por la dirección, uno antes del turno de las 6 de la mañana, otro antes de las 8. No sé a estas horas qué información tienen sobre el número de trabajadores que han podido acceder a la planta.
2: No tenemos una cifra, nosotros de momento no manejamos ninguna cifra concreta. Sí sabemos que ha habido un número de gente que ha entrado indeterminado, pero han hecho uso, sí que nos han dicho que han hecho uso de los autobuses y de momento no tenemos la cifra.
0: ¿El acceso ha sido con seguridad, ha sido tranquilo a la planta? ¿Qué saben?
2: Bueno, pues por lo que nos han contado ha sido, bueno, pues lo que es habitual en estos casos. Estaba el piquete informativo y, bueno, pues más o menos han entrado con normalidad, con algún, les han increpado, etcétera, pero bueno, más o menos tranquilo.
0: ¿Qué número de personas, sin conocer el dato al completo, que han podido entrar en la planta, puede ser suficiente para retomar la actividad en tubos reunidos?
1: No te sabría decir, porque como va por secciones, cada sección es un número diferente de personas. Lo mismo pueden ser 20 las necesarias, 10, 12, depende. Uh-huh. Pero considero que es altamente improbable que se puedan arrancar las instalaciones a día de hoy.
0: Uh-huh. Antes de seguir esta conversación, déjenme que salude a nuestra compañera María Ruiz. Lleva desde primera hora de la mañana en Amurrio, en la planta de tubos reunidos, y nos va a hacer la fotografía de cuál es la situación a estas horas y cómo ha sido la llegada y entrada de esos dos autobuses a la planta. María, Egunon, ¿cómo están ahora los ánimos en la planta de Amurrio?
3: Egunon, pues sí, la verdad que hoy vemos una escena bastante distinta a la que habíamos visto en anteriores ocasiones. No hay ningún coche de la Ertzaintza, que era habitual que hubiera, y hay muchos menos trabajadores y que están formando ese piquete de huelga que día y noche se sitúa aquí a las puertas de la planta, pero son muchos menos. El momento de la entrada de los autobuses ha sido el primero, algo antes de las 6 de la mañana, el segundo pasadas las 8 de la mañana. Sí que han sido momentos en los que veíamos como los trabajadores aquí concentrados, que secundan la huelga, pues aplaudían de manera irónica, pero el acceso a los autobuses se ha podido hacer sin mayor problema. Sí que venían en ese momento los autobuses escoltados o acompañados de tres coches de la Ertzaintza que hablaban con los huelguistas que están aquí en la puerta y estos les decían que les iban a dejar pasar sin problema, como así ha sucedido. Lo que sí podemos percibir, quienes hemos estado en varias ocasiones aquí y hemos hablado en numerosas ocasiones con miembros del comité, con trabajadores, es que hoy se nota que los ánimos empiezan a flaquear, ya que la asamblea y la votación que hubo ha hecho mella en algunos de ellos y que están viviendo pues un día complicado. De hecho, nos lo reconocía así, que lo viven con pena, nos decía Oyer Vidaurrátzaga del sindicato LAB.
4: Nos da un poco pena que haya esta división en la plantilla. Creemos que algunos han entrado al juego de la dirección y así se ha visto. Ha venido hasta el director de la planta, que no ha madrugado tanto ni para hacer sus hobbies. Y creemos que han entrado al juego de la dirección para única y exclusivamente dividir.
3: pues esa es la situación, nos lo decía justo después de que entra el primer autobús, el segundo también ha accedido y también es cierto que hemos visto que no iban llenos. En la segunda tanda de autobuses han sido dos, no uno, pero sí que iban medio vacíos por lo que podíamos ver desde fuera. Y ahora la situación

0: muchos se han retirado, quienes apoyan la huelga, pero continúa habiendo un piquete de unas 20 personas y están a la espera del mediodía cuando se prevé que vuelvan a entrar y salir autobuses.
1: Esa es la última hora desde la planta de Tubos Reunidos en Amurrio. María Ruiz, Eskerrikasko.
0: Eskerrikasko zuei, bai.
1: Bueno, ya habéis escuchado esa información, esa fotografía que nos da nuestra compañera. ¿Esta era la solución, que la dirección tuviera que garantizar de esta manera el posible acceso de trabajadores? ¿No es un tanto anómalo?
2: Sí, a ver, llevamos bastante tiempo, primero desde el comité, porque la huelga indefinida empezó desde el comité, no hubo una votación, como si previamente hubo una votación para otro tipo de medidas que planteó la plantilla, y nosotros decíamos que tenía que llevarse no solamente esta etapa final, sino ya llevamos unos meses diciendo que había que hablar con la plantilla, que había que darles la palabra, que tenían que decidir en tanto al acuerdo del ERE que había encima de la mesa con salidas voluntarias, etcétera, y ya llegados a este punto, pues con lo que está pasando ahora. Al final es triste, claro que es triste, lo que decía ayer es cierto, es triste que la plantilla haya tenido que solicitar una asamblea cuando tendría que ser el comité la vía normal de solicitud o de convocatoria, y es triste que al final la gente opte por esa vía y por la vía de entrar a trabajar, porque ven que la solución ya no es la huelga. Y sobre todo, una vez que se ha convocado, o sea, que ha entrado la empresa en concurso, no tiene mucho sentido, porque el ERE contra el que teóricamente se está peleando en los piquetes, en la huelga, ahora mismo está suspendido, la dirección no tiene ningún margen de maniobra en ese sentido, con lo cual la huelga ahora mismo carece de toda lógica. Por eso la gente ha tenido que digamos, tomar la decisión y tirar para adelante.
1: Uh-huh. Antes de hablar sobre lo que ocurrió la semana pasada y sobre esa asamblea y la legitimidad que puede tener o no, en función de a quién le vayamos preguntando, sí que se han denunciado pintadas carteles que han aparecido en algunas localidades, en Amurrio, ¿no?, con la cara de algunos de esos trabajadores que querían volver a su puesto y abandonar la huelga indefinida. Les pido una reflexión sobre esto.
3: Nada, eso sucedió con un compañero que entró a trabajar, él solo, y parece ser que a los que estaban en el piquete pues no les hizo gracia, y lo fácil es poner carteles en su barrio y señalarle y marcarle. No creemos que esto sea una actitud nada buena.
1: Bueno, la situación, como decíamos, en Tubos Reunidos es compleja, la habéis estado explicando. Estamos asistiendo a una división de la plantilla nunca antes vista. Se aludía muchas veces a aquí ha ganado el divide y vencerás. Yo pregunto también si han fracasado en algunos casos las estrategias sindicales.
2: Bueno, yo no hablaría tanto de estrategias. Al final, es un poco lo que comentaba antes. El problema es cuando ya dejas de escuchar a los que te han elegido y optas por vías sin tener en cuenta a la plantilla, vías que en algunos casos se ve claramente que tienen más que ver con las direcciones de los sindicatos que con los delegados que están allí. Y cuando, bueno, la compañera, tu compañera lo ha dicho, ahora mismo en el piquete hay 20 personas, el otro día entraron 230, 240, y la votación dijo lo que dijo. Al final es que la gente acaba encontrando la vía o intenta encontrar la vía para hacer lo que creen que es justo.
1: Uh-huh. Esa asamblea que se produjo la semana pasada contaba con el respaldo de la Inspección de Trabajo. Si tomamos por válido ese resultado, en el que democráticamente quien quiso participó y se votó mayoritariamente no continuar con la huelga indefinida, ¿cuáles deberían ser los siguientes pasos?
3: Pues ahora mismo no lo sé. Habrá que ver lo que es el seno de la plantilla, la mayor parte, si lo que quiere hacer, si quiere entrar, no quiere entrar. Y al hilo de lo que contaba el compañero Miquel, esto se ha dado por no dejar hablar a la plantilla, que consideramos que es lo más justo, lo más necesario en la situación que nos encontrábamos ahora mismo. Esto no lo habíamos visto nunca en Tubos Reunidos, y una decisión de este calado no la pueden tomar ni 15, ni 21, ni 40 por 890. Creo que lo justo era darle voz a la plantilla y que cada uno libremente mostrase su postura y su opinión.
1: El hecho de que cuando arranca todo este proceso que estamos contando y cuando vemos que hay una parte importante de la plantilla que se acoge voluntariamente

0: al ERE, eso debería haber supuesto un punto de inflexión en el propio comité, de comenzar a dar la voz de otra manera a los trabajadores.
1: Cuando acabó, bueno, finalizó el periodo de consultas del ERE, pues se cerró. Bueno, ahí hubo bastante lío y no creo que ahora, pues igual entrar en eso sea más complejo, pero es cierto que había una posibilidad de acuerdo que al final no se pudo llevar a cabo el acuerdo porque no había mayoría suficiente. No se permitió, ahí fue la primera vez la segunda vez, porque ya estábamos, yo creo, en huelga indefinida, que no se permitió decidir a la plantilla si aceptar o no el propio acuerdo, que es algo inédito. O sea, al final eran todo salidas voluntarias, había voluntarios para las salidas, había prejubilaciones, y aún así no se dejó votar. Yo sospecho que no se dejó votar porque se sabía lo que iba a salir en la votación, como está pasando ahora. No se deja votar porque el resultado se conoce. Para muestra un botón, la votación del otro día, uno de cada cuatro trabajadores más o menos, o algo más, de la plantilla ha dicho lo que ha dicho, a los que han ido a votar. Entonces, no se permite porque se sabe lo que va a salir y no quieren cerrar este episodio de esta manera. Está claro que hay contradicciones dentro de todos los sindicatos. No toda la afiliación de Comisiones y de UGT piensa lo mismo. Estoy seguro que a nosotros nos pasa. Hemos discutido y hemos tomado decisiones mayoritariamente con una votación, que es la manera de hacerlo en democracia. Entonces, estoy seguro de que en ELA, en LAP y en SK internamente tienen muchas contradicciones y seguramente por eso está flaqueando la huelga, no por otra cosa.
0: ¿Y creen que veremos un cambio de postura en estos sindicatos en los próximos días o en las próximas semanas?
2: No te sabría decir, la verdad, porque si están en una actitud tan cerrada, pues que no te sabría decir. Si su afiliación les dice lo contrario, posiblemente tengan que recoger cable, pero...
0: Es que ahora mismo da la sensación de que el comité va hacia una dirección y la plantilla hacia otro. Por eso no sé si este comité legalmente constituido y democrático es válido.
1: Bueno, nosotros desde el comité, y además creo que hablo en nombre de Comisiones de UGT en ese sentido, porque hemos hecho lo mismo. Hemos solicitado que hubiera una asamblea. Repetidas veces hemos solicitado que se hiciera una asamblea para informar y para decidir. Lo volvemos a hacer desde aquí. Entendemos que el comité tiene que volver a su sitio, que es representar a la plantilla, pero tiene que escuchar a la plantilla.
0: O sea, ¿debería haber otra asamblea o con la que hubo la semana pasada el asunto debería estar zanjado?
1: Hubiera sido preferible que la asamblea hubiera sido convocada desde el comité y que hubiera asistido toda la plantilla con normalidad, con tranquilidad, y que hubiera podido tomar decisiones con normalidad y con tranquilidad. No ha sido posible y la plantilla ha tirado para adelante con el tema de las firmas, etcétera. Pero el problema es que con todo esto vamos tarde, porque la situación de la empresa cada vez es peor, y todo el tiempo que pase hasta que entre el administrador concursal y hasta que haga el análisis que tendrá que hacer y tomar las primeras decisiones, pues va en contra de la propia plantilla.
0: ¿Este, el del concurso de acreedores, era el único escenario posible para que la empresa pueda ser en un futuro viable?
2: Pues considero que la empresa toma las decisiones que toma. Que sea el único, posiblemente no. Posiblemente la empresa nos podía haber facilitado alguna herramienta para tomar otras decisiones, o no lo sé. No, son decisiones empresariales a las que yo no estoy capacitado para decir si está bien o está mal, es correcto o no es correcto.
0: Y de alguna manera confían en que este proceso concursal ordene la deuda y garantice el futuro de las y los trabajadores.
1: Bueno, yo con la primera pregunta que has hecho, la anterior pregunta, sí que quiero decir una cosa. Había una opción, ¿vale? Porque es que ahora se está diciendo, claro, hemos llegado a una situación de concurso después de unos meses de huelga, con una situación, evidentemente, nadie oculta que la situación de la empresa previamente era un desastre, con una deuda de más de 260 millones, etcétera, pero era una opción de salida

0: abría las puertas a la entrada de inversores, que abría las puertas a una posible quita de deuda o una o por lo menos una refinanciación. Pero llegar a donde hemos llegado ahora, de la manera que hemos llegado, pues igual ha ido cerrando esas puertas y ahora mismo la única opción es esa. No sé si, y luego siguiendo por ahí, el concurso es una incógnita porque, bueno, la empresa no solamente es la planta de Amurrio, hay otras plantas, sí. Está Trápaga, también está Premium Threes en Álava y alguna más. Y esto, pues bueno, genera una situación que va a ser probablemente asimétrica, que la situación de todos los centros no es el mismo y la salida en todos igual tampoco es la misma, pero eso tendrá que decidirlo pues el administrador concursal.
1: La empresa como la conocemos ahora no volverá a ser la misma. ¿Hay que pensar en que Tubos Reunidos será otra cosa después de todo este proceso?
2: Pues no sabría contestarte a ciencia cierta a eso, pero tiene toda la pinta de que tal y como la conocíamos, no volverá a ser. Tiene toda la pinta, pero tampoco te lo puedo asegurar, eso.
1: ¿Querías añadir algo?
2: No.
1: Tu compañero, me refería. Ajá.
0: Bueno, viendo diferentes... A ver, al final esto es difícil. Es cierto que Aitor tiene razón, que es muy difícil, no tenemos la bola de cristal, pero cuando una empresa llega en una situación tan mala al concurso, aunque sea un concurso voluntario, es improbable que salga de la misma manera. Es improbable, igual me estoy quedando corto. Seguramente la salida pues no va a ser... Ahora tendremos que hablar de otras cosas y no va a ser agradable.
1: En estas circunstancias, ¿podría haber inversores interesados con este panorama que estamos dibujando? ¿Y qué papel deberían tener también las instituciones?
2: Mira, con el tema de los inversores, como ha dicho antes el compañero, si había alguien interesado en reflotar la empresa o en meter dinero o en invertir o hacer algo, cuanto más tiempo sigamos en esta situación, más improbable será que alguien se quiera arriesgar, porque ya estamos hablando de arriesgar con capital. En esta situación, yo por lo menos no lo haría.
1: Y respecto al papel de las instituciones, que hemos visto a través de ese foro de la industria que se ha creado, hemos visto cómo se han invertido en algunas empresas que se han considerado estratégicas y que también la situación era diferente a la de Tubos Reunidos, pero también crítica, ¿no? Lo hemos visto aquí en Álava, en el caso de Targo, operaciones AIESA, por ejemplo, en otros territorios. No sé, aquí también, a juicio de Comisiones y UGT, ¿qué papel podrían jugar las instituciones para conseguir que la empresa sea viable en un futuro?
0: Pues evidentemente tienen que volcarse al máximo, intentar facilitar la entrada de posibles inversores. No olvidemos que también el gobierno vasco tiene parte de la deuda, aunque no es la más grande, porque la más grande es la de SEPI, pero también es interlocutor ante el gobierno estatal y en ese sentido también tendrá que hacer un trabajo importante para que todos los factores se alineen y sea posible la viabilidad de la empresa. Ahora bien, también hay que darle tiempo, como decía Aitor, hay que darle tiempo a todos los actores para que puedan trabajar. Si ahora mismo en la situación que está, en lo inmediato, con la deuda que tiene la empresa, con la situación compleja, si entramos con un análisis concursal que no lo ve claro, pues va a ser muy complicado.
1: La SEPI es la empresa que más dinero se le debe, ¿no? Es una empresa estatal. No sé si también habéis notado que hay cierta sensibilidad desde la SEPI en intentar, reordenar esa deuda, que es la que está asfixiando a Tubos. Aitor, o Miquel, me da igual, cualquiera de los dos.
0: De momento no hemos tenido contactos directos con la SEPI en ese sentido. Y probablemente no estaría de más, evidentemente estas cosas se negocian donde se negocian, pero estaría bien que escuchasen también la voz de la plantilla, la voz del comité.
1: Bueno, los problemas de Tubos Reunidos los hemos narrado desde el minuto en que conocimos la situación que atravesaba y cómo nos hemos ido acercando a estos escenarios. ¿Es exclusivamente responsabilidad de esos aranceles o hay una gestión que no ha sido adecuada?

0: bueno, te voy a dar mi opinión. Sí. Los aranceles ha sido algo que ya le ha dado
1: la puntilla,
0: la estocada. Pero consideramos también que la gestión ha sido, te digo, mala y me quedo corto, sino nefasta.
1: Desastrosa utilizaba Miquel antes, ¿no?, el término.
0: Sí, nefasta, vamos a utilizar así. Porque, bueno, que lleves una empresa a tener una deuda de más de 260 millones, no lo sé, algo creo que lo tienes que mirar, algo estás haciendo mal.
1: Uh-huh. Miquel, ¿qué ha ocurrido en el camino para que esa gestión haya desembocado en esta situación? Que efectivamente los aranceles han sido la estocada final, pero la empresa no estaba en un buen momento antes de esto.
2: Bueno, la empresa arrastra problemas desde hace bastantes años y las apuestas que han ido tomando desde la dirección pues no han surtido el efecto que deseaban. También diciéndolo de una manera un poco eufemística, la verdad es que no han sido capaces de sacar adelante la empresa. Y estamos en esta situación, evidentemente no es por los aranceles solo. O sea, los aranceles es un input más dentro de una serie de errores a lo largo del tiempo.
1: Bueno, pues lo dicho, hoy es un día marcado en la agenda porque es el día en el que esos trabajadores que votaron no continuar con la huelga indefinida podían incorporarse a sus puestos en la tubera. Hemos visto cómo tres autobuses en diferentes turnos han entrado en la empresa, pero a estas horas desconocemos el número total de empleados que, bueno, pues están dentro y que tampoco nos garantiza que la actividad pueda seguir en la planta. Aitor González, del sindicato UGT, gracias.
0: A ti.
1: Y Miquel Paños, de Comisiones Obreras, Esquerrik Asko.
2: Suri.
1: Ambos han estado en nuestros estudios de Bilbo. Ánimo y seguiremos hablando.
0: Venga, agur.
1: Y recordamos que a este programa también han sido invitados los sindicatos ELA, LAB y ESK. Todos ellos han declinado su participación en esta conversación.

0: Esta tarde, a partir de las 7, el Colegio de Ingeniería de Álava va a coger un diálogo sobre el futuro del talento alavés. Organizado por AMPEA, este espacio buscará compartir estrategias sobre la transición generacional. María Sun Sáenz de Samaniego, CEO de Bodegas Ostatu, Teresa Acha Orbea, CEO de SPC, y Marta Barredo, CEO de Ardit, serán las encargadas de participar. Naroa, ¿qué tal, Egunón?
1: Hola.
0: En esta iniciativa, mujeres con mucho talento, mujeres alavesas.
1: Eso es, está claro que el relevo generacional es importante para el futuro de las empresas alavesas, y para eso también es vital que el talento que se crea aquí, en el territorio y en el País Vasco, no se vaya fuera. Según el último informe sobre la fuga de talento en Euskadi, informe Diagnóstico 2026, elaborado por el Gobierno Vasco, más del 51% de la población vasca entre 16 y 64 años posee estudios superiores. La mayoría, 8 de cada 10, permanece en Euskadi. Sin embargo, según este mismo informe y los datos de Lanbide, entre un 20 y un 22% los graduados que trabajan fuera de la comunidad. Y el 10% de este porcentaje se ha ido también fuera, a otras comunidades o a otros países, por motivos laborales, encaje formativo o expectativas profesionales.
0: Según este informe, ¿a dónde se van y cuáles son las titulaciones que más fuga de talento tienen aquí en Euskadi?
1: Bueno, pues los licenciados se van a Madrid, Navarra y Barcelona en el estado, y al extranjero los destinos principales son Alemania, Irlanda y Países Bajos. En cuanto a las titulaciones, entre los que deciden marcharse son Administración y Dirección de Empresas, Medicina, Psicología y Liderazgo Emprendedor e Innovación.
0: Precisamente esta tarde, las tres ponentes que hemos mencionado en este encuentro que organiza AMPEA, que ya saben que es la Asociación de Mujeres Profesionales y Empresarias de Álava, van a analizar, entre otras cuestiones, la forma de retener ese talento a la vez y, bueno, pues promover también el relevo generacional, algo muy importante. Una de esas mujeres es Teresa Acha Orbea, es CEO de SPC, Tecnología con Sentido.

0: tema, como habéis introducido, muy complicado, y más hoy en día, cuando estamos viendo, y creo que ya todo el mundo es consciente de que estamos viviendo un cambio brutal en la sociedad. Esa carrera profesional, ese desarrollo profesional, lo pueden hacer aquí con nosotros. Pero en las empresas tenemos algo que cambiar también internamente, porque la gente ya no busca un desarrollo profesional y trabajar 20 horas al día, sino busca una conciliación, busca empresas que tienen propósito, que les da flexibilidad, que hay buen ambiente, o sea, buscan la calidad de vida. Y ese es un cambio brutal en cómo se gestionaban antes las empresas y cómo hay que gestionarlas ahora. Uh-huh, sí. Ahora está todo muchísimo más orientado a las personas, a tratar y a trabajar con personas y hacerles sentir bien. O sea, lo que estamos viendo nosotros es que la gente no busca un desarrollo profesional tremendo, sino estar contentos, porque es lo que tienen que hacer todos los días.
1: Claro. Y Teresa, si añadimos la perspectiva de género a ese talento, que efectivamente los datos aseguran que se genera, se construye, sí sale del País Vasco, ¿cuál es la situación del talento femenino? ¿Sigue teniendo las mismas dificultades para reincorporarse al mercado laboral de las que tenía antes? ¿Son más las que se van fuera y quizás se pierda más talento femenino en el camino?
0: Pues yo creo que el talento femenino, el origen de que haya menos mujeres en algunos puestos o en algunas disciplinas en concreto, viene desde que las mujeres somos pequeñitas y la formación que nos apetece o nos dicen que tenemos que estudiar. Entonces, nosotras desde Ampea lo que trabajamos mucho y lo que queremos transmitir a las niñas es que pueden hacer lo que ellas quieran, y si quieren hacer cosas que son de hombres, que claro que las podemos hacer porque es que somos iguales. Incluso es necesario que las mujeres aportemos esa visión femenina a estos puestos que históricamente siempre han sido más masculinos, porque en esta nueva sociedad que nos encontramos, lo que he dicho antes, la humanidad, las personas son muy importantes y las mujeres tenemos más facilidad para conectar con las personas. Y entonces una mujer en un puesto tecnológico, técnico, ingeniero, aporta muchísimo, además del conocimiento que pueda tener de la propia carrera, del propio conocimiento de ese trabajo, de la perspectiva de género.
2: Bien lo sabes tú, Teresa, que diriges una empresa en este sector, en este ámbito, una empresa centrada en crear soluciones tecnológicas, SPC, y productos diseñados para adaptarse a personas mayores, también a niños, a niñas. Sí. En el mundo de la tecnología y la innovación, ¿observas que aumenta el número de mujeres que dan el paso? ¿Son las empresas las que ponen la barrera? ¿Son las mujeres las que a veces no se animan, no se atreven? ¿Cómo es tu radiografía de esta cuestión?
0: Yo creo que somos las mujeres, ¿eh? O sea, yo creo que las empresas sí que estamos abiertas a que haya mujeres que promocionen y que, pues eso, pues continúen desarrollando su trabajo en puestos de responsabilidad y directivos. Y yo creo que a las mujeres nos llega un momento en el que pues ya empiezas a tener familia y empiezas a tener dificultades en la conciliación. Uh-huh. Por eso es necesario también que se facilite esa conciliación, esa flexibilidad, para que las mujeres no nos sintamos mal, porque nos sentimos mal, y podamos continuar desarrollando nuestra carrera profesional en el nivel que queramos.
2: Claro.
0: Y podamos también seguir atendiendo a la familia.
1: Claro, Teresa, pero en este aspecto de, como bien decías, de conciliar, de flexibilidad, de calidad de vida, que al inicio también sí. Hacías mención a eso, ¿qué dificultades estáis teniendo las empresas ahora para poder implementar medidas que precisamente logren esas tres características en cuanto a las condiciones laborales que ahora son tan importantes?
0: Bueno, pues yo creo que aquí está eso que mencioné al principio, que estamos en un cambio brutal. Y es un cambio brutal cultural y, bueno, en la tecnología, que luego si queréis mencionamos el tema de la IA, porque eso también viene a revolucionarnos un poquito a nivel de recursos humanos. Y el nivel cultural es eso, hay que cambiar, no vale seguir trabajando como estábamos trabajando antes. Y entonces eso facilita la conciliación. Facilita. Y luego, claro, la empresa tiene que cambiar y tiene que aceptar que la gente, si el horario acaba a las 5, se va a las 5. Y luego tienen su vida y tienen sus cosas, y que luego tienen que ir a un médico o te piden vacaciones para irse de viaje. Y tú, cuando les das esa flexibilidad, lo valoran muchísimo.
2: Uh-huh. Y una empresa puede ser rentable, incluso supongo, Teresa, que con mejores resultados, porque casi sentido común. Si tu forma de entender la empresa y el trabajo es pensar y cuidar a los trabajadores y trabajadoras, entiendo que van a ir a rendir más, a estar más a gusto, a que todo fluya de mejor manera, ¿no?
0: están más contentos

0: están más contentos. Lo que, claro, hay que, el equilibrio tiene que existir. Entonces tú das, pero ellos también tienen que dar. Claro. En el momento tienen que, hay que cumplir objetivos, hay que llegar a fechas, hay que hacer las cosas bien. Pero si las cosas se hacen bien, hay equilibrio.
1: Te tenemos que invitar un día a un espacio que tenemos, Teresa, los viernes, que hablamos de todas estas cuestiones que tienen que ver con la igualdad. Estaría muy bien también ahondar en todo esto desde tu perspectiva, ¿no? Como CEO de una importante empresa asentada, afincada en nuestro territorio. Bueno, pues tenemos un encuentro bonito esta tarde, ¿no? Vas a compartir un rato de conversación con María Sunsay de Samaniego, de Bodegas Ostatu. Teresa, estarás con Marta Barredo también, de Ardit, encargadas de participar en esta iniciativa, El futuro del talento a la vez, organizado por Ampea. La 7 en el Colegio de Ingeniería, por cierto, que está aquí al lado, en la calle Vizcaya número 2, en una casa preciosa. Bueno, pues ahí va a ser el encuentro, ¿verdad?
0: Eso es. Y ahí contaremos pues nuestra experiencia, cómo estamos lidiando con este tema a nosotras tres. Y bueno, proponiendo cosas o compartiendo ideas de cómo pues podríamos hacer las cosas mejor y cómo podríamos retener ese talento, que la gente se quede aquí, porque, bueno, sí que me gustaría decir que la gente se va porque está buscando retos, está buscando emoción, está buscando cultura. La gente cuando acaba de estudiar busca aventura.
1: Sí.
0: Y entonces aquí no conseguimos retenerlos por eso. Y el problema es que luego hay gente que no vuelve. Pero o sea, el trabajo está, el desarrollo de carreras en el País Vasco hay muchísimo, sí, para hombres, para mujeres. Tenemos que conseguir engancharles y decirles, chicos, no sabéis que es que donde mejor se vive es aquí.
1: Hay mucha empresa.
0: Pero hay que dejarles volar un poquito.
1: Mucha industria y bueno, personas muy preparadas. Desde luego hay mucho talento, sí, que hay que intentar retener para que no se vaya. Bueno, pues estos ingredientes encima de la mesa nos da para reflexionar largo y tendido. En otro momento volveremos a hablar contigo, Teresa Chaorbea. Muchísimas
0: cuando
1: gracias.
0: Y que muchas gracias a vosotros.
1: Que vaya todo muy bien, que tengas un buen día. Gracias.
0: Vale, igual. Adiós.
1: Adiós.

0: Bueno, Luis no deja de sorprendernos un día más y yo la verdad es que tengo un poco de intriga porque no sé muy bien qué es lo que nos va a ofrecer hoy en este espacio de gastronomía. El título es este, emulsión de marmita con negro, pero no me hago mucha idea cómo va a ser. Luis Carrillas, nos tienes hoy un poco despistados, ¿eh?
1: No, al
0: final... Pero suena bien, ¿eh?
1: Sí, y es que... Si tú a una cosa que básicamente o lo vas a tirar o no sabes cómo aprovecharlo,
0: no se puede tirar nada.
1: Le pones un nombre así y has triunfado.
0: Hombre,
1: te viene visita a casa y le dices, ¿qué es esto? No, lo que me sobró el otro día que lo he tuneado. No. Bueno, emulsión de marmita con negro suena muy bien.
0: Suena muy bien, Luis. Es muy importante esto que dices y además está bien que lo hagamos, que lo reflexionemos, que no tiremos comida, que se tiran cantidades ingentes de alimentos. Bueno, cada año los datos son absolutamente abrumadores y hay lugares en el mundo que voy hacia algo obvio, pero que no hay comida. Y además, bueno, que está todo muy caro y se nos resiente mucho el bolsillo. Hoy esto tiene un trasfondo que es la cocina de aprovechamiento, esta receta, pero vamos a hacerla desde el principio, ¿no? Sin que nos haya sobrado nada. Bueno, pues ahora nos dices cómo
1: vamos a dar las dos formas.
0: Vale, la de aprovechamiento y la de empezar desde cero. Bueno, recuerden que nos pueden enviar sus mensajes si quieren, ya están haciéndolo, al 656-78-7180. Además, esto tiene un premio que, bueno, el sorteo lo haremos cuando lleguemos al final del mes de mayo. 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Cuéntame, ¿por dónde empezamos?
1: Pues vamos a coger, los ingredientes es una cebolla, tres dientes de ajo, un pimiento verde, una patatita, si es grande una, si es pequeña un par de ellas, tampoco hace falta mucha patata. Dos cucharadas de tinta. Yo suelo utilizar estos botecitos que te venden en vez de los sobres. Es más natural y me gusta y tinta además bastante.
0: Ah, muy bien.
1: Y aguanta en la nevera, ¿eh?
0: Más fácil, ¿no?
1: Igual es, para... Y aguanta en la nevera, no hace falta tenerlo congelado. Entonces, la verdad que me resulta mucho más cómodo. Un vasito de vino blanco, un vasito de salsa de tomate, un litro más o menos de fumet, aceite de oliva y luego aquí he puesto una cola de rape porque yo lo comí con rape y quedaba especialmente rico. Pero un lomito de merluza, un taquito de bacalao... Incluso unos chipironcitos. Aquí podríamos utilizar el pescado que queramos que vamos.

0: y el pimiento. Todo esto bien picadito, lo vamos a pochar, fuego suavecito. Una vez que esté ya esto pochado, vamos a añadir la patata pelada y cascada. Lo vamos a rehogar un poquito, vamos a incorporar el vino, vamos a dejar que se evapore un poco este alcohol.
1: ¿Vino? ¿Qué tipo de vino?
0: Un vino blanco.
1: Blanco.
0: Si le quieres echar tinto, tampoco iría mal.
1: Sí.
0: Porque esto, pero sí que me parece que es como más sutil, más suavecito, sí, el vino blanco. Sí. Le añadimos el tomate, la tinta, damos unas vueltitas y ahora es cuando añadimos el fumet y lo vamos a hervir por lo menos 20-25 minutos hasta que la patata esté tierna. Vamos a triturar, por eso está emulsionadito todo, y lo vamos a colar. Colamos por un chino que quede finito, corregimos de sal y de espesor. Si nos ha quedado demasiado espeso, porque igual nos hemos pasado un poco la patata, un poquito más fumet o agua, corregimos de sal y ya estaría.
1: ¿Y si nos queda flojito, no está espeso?
0: Hervir un poquito más y aquello va a espesar sin problema.
1: Vale.
0: Marca, por eso siempre he puesto un litro y luego si hace falta corregir. Marcamos el pescadito en una sartén y yo el rap en este caso lo comimos eso, marcadito, justo fuego fuerte, dorar por un lado un minuto, dorar otro minuto, y como era un lomito gordo, le pones la tapa, retiras del fuego y dejas ahí un reposito de 5 o 7 minutillos y ya se termina de cocinar y queda muy jugoso. Y luego lo que era simplemente la emulsión en el platito, le colocamos el pescado y luego lo habían decorado con un poquito verde así de cebollino y estaba muy rico.
1: Luis, tan de verdad.
0: Y es lo que le digo
1: tan
0: a la gente.
1: Tan de siempre, ¿no? Producto bueno.
0: Ahora que enseguida luego va a empezar la temporada del bonito, has hecho un marmitaco y te queda en la cazuela eso que, venga un cacito más, no, que yo ya estoy lleno, que yo ya no puedo. Eso, le echas una tintita de calamar, un poquito más de fumet, lo que sea, o agua, lo trituras y tienes una salsa que de verdad, para acompañar a cualquier pescado, es un manjar.
1: Me encanta la receta. Es verdad que estamos como volviendo un poco al producto de siempre, Luis.
0: O sea, ya es lo que digo, si quieres empezar de cero la receta, está muy buena.
1: Sí.
0: Pero esta receta así para aprovechar de unas patatas en salsa verde o cualquier cosa, bueno, el toquecillo de la tinta le da sabor, porque la tinta sabe.
1: Sí.
0: Y a mí me pareció riquísimo y la verdad que me sorprendió, yo lo probé con rape, pero yo creo que aquí un chipirón de anzuelito así a la plancha.
1: Una merlucita, un poco de bacalao, pero el rape pues fenomenal, que vamos a decir, ¿no? Riquísimo, riquísimo. Riquísimo, dice Maite, siempre sorprendes con recetas muy interesantes, saludos. Bueno, pues es verdad que este plato podría ser hasta para una celebración. Yo preparando caracoles, un poco liada, dice Milagros. Bueno, Mila, pues bien, sigue celebrando San Prudencio en casa de Mila. Fíjate, además tiene una cazuela donde están todos los caracoles así sin cocinar, parece, y la otra ya se ven con su tomatito, ese color. Pues los caracoles a mí me parecen ricos en cualquier momento también. Ya lo hemos dicho que se celebran en muchos lugares en Navidad también las fiestas con caracoles. Encarna dice, buenos días, qué rico, habrá que ponerlo en práctica. Bueno, pues a ver si nos mandáis una fotografía una vez que hagáis esta receta. Egunon Canelas dice, qué curioso, siempre hago la marmita normal. Probaré esta también buenísima, como todas tus recetas. Muchísimas gracias. Y por aquí estoy viendo, yo diría que son callos, me da la sensación, es un mensaje que nos ha enviado Marisa, es una cazuela inmensa de callos, y dice, buenos días Luis Ángel y compañía, os mando una foto de callos que he hecho para mañana, así se sienta la salsa y están más ricos,
0: sí.
1: Lo está haciendo perfecto.
0: Es que esas cosillas, además, esos guisotes de un día para otro ganan, y encima muchas veces tenemos la sensación de que los callos, todas estas cosas, son como muy grasientos, muy pesados, y tienen mucha proteína, pero si las dejas de un día para otro y rezuma arriba el aceite y lo podemos quitar, la grasilla, claro. No son para nada, o sea, sí que es cierto que no son digestivos en el sentido de...
1: Pues si le ponemos chorizo, no sé qué, panceta...
0: Sí, pero aunque le pongas un poco de chorizo y panceta, si lo has hervido bien,
1: claro,
0: y toda esa grasa al día siguiente se la quitas,
1: sí.
0: A ver, ya te digo, no es un plato para comer un día que estás un poco tocado del estómago, pero tampoco te creas
1: no son
0: excesivamente grasientos.
1: Es
0: tiene más proteína que grasa.
1: Tiene más, yo creo que peor fama de lo que son.
0: Eso
1: luego
0: es.
1: Respecto a calorías incluso. Caiso, Luis, es de los míos. Me encanta la mezcla de los ingredientes y con pescados varios. Yo el pescado lo incorporo al abrir la olla con el calor sin más. Buen día, equipo, nos dice Pilar.
0: Eso es. Sí, yo en un marmitaco es lo que recomiendo. Prácticamente una vez que ya tenemos las patatas guisaditas y tal, es cuando le añadimos el pescado. Pero aquí me parece una salsa muy curiosa porque la cremosidad y el sabor que da la patata, mezclado así un poco con el rollo de la tinta de calamar, me pareció como un poco una especie de salsa espesita que para acompañar el pescadito como guarnición ya era suficiente, no le hacía falta ponerle nada más.
1: De verdad que sí, está muy bien. Enhorabuena, dice otra Pili, me encantan tus recetas, nos dejas de sorprendernos día a día. Gracias por todo, Radio Vitoria, es lo que te dice Maribel, que nos cuenta en casa. No somos muy de rape, puede ser con merluza.

0: nos va más, probad de seguro, muy sí, buena pinta.
1: Eso, ya te digo, yo cualquier pescadito, incluso un bacalao, que suele estar económico, el bacalao fresco, yo creo que le va bien. Aquí el truquillo es ese, es marcar fuerte el pescado por fuera, que coge ese doradito, lo que hablábamos ayer en la reacción de Mayal, que da sabor, sí. Le cambia mucho el sabor, pero luego no terminar con el fuego fuerte de cocinarlo, sino poner una tapita y con el vapor que genere eso, y casi fuera del fuego, que termine de laminar y de cocinarse justo al dente, porque lo que hemos hablado, las carnes tienen un punto y todos sabemos qué punto sí, nos gusta sí. La carne, pero el pescado a veces
0: se nos va la mano.
1: Me ha quedado seco, sí. Me ha quedado tal.
0: Tiempo ahí. De hacerlo más siempre hay. Si eso lo hacemos es. Mucho ya volver atrás es difícil, ¿verdad? Por no decir imposible. Ana dice, me encanta esta receta. ¿Y si le pasamos un poquito de huevo para rebozarlo al rape? Claro, sería otra cosa, Luis. Sería buenísimo también.
1: Sí, no, no.
0: Pero ese doradito que tú quieres conseguir y ese sabor, ¿no?, de la plancha.
1: Ahí sería un poquito más ligero de mi manera, pero también te digo, unos daditos, bien sea en tempura, bien sea tal, pones en el fondo de la salsa, sí. La salsa negra, y le pones encima unos taquitos de rape en tempura o rebozados y seguro que están buenísimos, vamos.
0: Jorge dice, acabo de poner la radio y os estoy escuchando, me encanta esta sección, lo haré mañana también. Oye, qué bien. Jorge, pues gracias, te damos la bienvenida a esta familia gastronómica, a esta comunidad en la que ya somos muchos y muchas. Carlos dice, ¿me puedes por favor repetir los ingredientes?
1: Sí.
0: No me ha dado tiempo de verlos bien.
1: Hacemos súper rapidito. A ver qué tengo aquí.
0: Cebolla.
1: Eso es.
0: Ajo.
1: Una cebolla, tres dientes de ajo, un pimiento verde, una patatita grande o dos pequeñas, dos cucharadas de tinta, de la de botecito, no de sobres, un vasito de vino blanco, un vasito de tomate, un litro de fumet más o menos, el aceite de oliva para rehogar todo y luego ya el pescado que se quiera.
0: Vale.
1: Y luego eso es muy fácil, rehogar todas las verduras, añadir la sí. Patata cascada, vino blanco, reducir, tomate, fumet, darle el chup chup y triturar. Y hacemos una salsa que nos tiene que quedar una salsa un poquito más espesa que una salsa verde. Al final hay que corregir un poquito más fumet, hervirla más y es la patata lo que nos emulsiona, así que apto para celíacos también.
0: Y habrá que ir a por un poquito de pan.
1: Eso también.
0: Porque es que yo esto no me lo imagino sin pan, Luis, tengo que decirte.
1: No, además es una salsa que si hacemos y hoy nos ha salido un litro.
0: Uy, qué pena, pues
1: a
0: la guardamos.
1: Tupper y al congelador.
0: Bueno, y un huevo frito ahí, no sabes lo que puede ser. En fin, gracias por la receta, dice Santiago. A mí las salsas de tinta me dan mucho juego, hasta con huevos fritos, ¿ves? Hemos tenido transmisión de pensamientos, Santiago y yo. Luis, gracias por esta receta y como siempre, gracias por todo.
1: Gracias a vosotros.
0: Que tengas buen martes. Hoy es día de libranza.
1: Sí, sí, hoy a comer donde la macho.
0: Venga,
1: a aprender.
0: Un beso para tu macho, que lo disfrutéis y mañana te esperamos por aquí con más recetas. Agur, hasta mañana.

0: escala desconocida en este país. Promover un gran parque público de vivienda como una infraestructura social estratégica. Y el modelo es bien. Habría que multiplicar por 10 el esfuerzo público que se ha hecho en la última década. Para eso hay que movilizar capital público, también capital privado de orientación social. Necesitaríamos una gran alianza de país.
1: El consejero de Vivienda del Gobierno Vasco, Denis Itxaso, pedía concreción a EH Bildu y les felicitaba porque los ayuntamientos gobernados por ellos han comenzado a ceder terrenos para la construcción de viviendas.
2: Tiene que bajar de las musas al teatro y hay que hacer propuestas. Pero la pregunta es cuántos suelos ceden los ayuntamientos de Bildu, no ahora, que lo están empezando a hacer, y ahora han entendido que tenemos un problema. Pues bienvenidos. Pero cuando se mira al pasado y se quiere echar el muerto y se quiere hacer un diagnóstico fatalista de lo que ha pasado, asumamos cada uno su responsabilidad y el papel que ha jugado en la historia reciente de la administración en este país.
1: Refuerza la tesis del consejero de Vivienda, el Partido Socialista de Euskadi, en un tuit en el que aseguran que las políticas de vivienda de Viena son en centenarias y que el hecho de que los de Ochandiano las descubran ahora habla de su atraso en la búsqueda de soluciones a este problema. Y en Gasteiz, el Centro de Refugiados de Arana acogerá a partir de octubre a 120 personas con un perfil familiar, mujeres solas y con hijos, según la Secretaría de Estado de Migraciones, Pilar Cancela. Un proyecto que divide a PNV, Partido Socialista de Euskadi, por los que los jeltxales pedían paralizar este proyecto. La Secretaría de Estado visitaba las instalaciones, se reunía también con el PNV de Gasteiz y no descarta más plazas, pero consensuadas.
3: Inicialmente estaba previsto para 350 plazas, no significa en absoluto que se vayan a utilizar 350 plazas, se utilizarán aquellas plazas que sean acordadas entre los distintos ámbitos institucionales de manera dialogada y consensuada. Por tanto, hay un primer planteamiento que hemos hablado hoy, que hemos explorado hoy, que pueden ser 120 plazas.
1: Enfermeras y enfermeros denunciaban ayer la discriminación histórica que sufren. El sindicato SACHE salía a las calles para poner de relieve la precariedad y la falta de reconocimiento que a su juicio padecen los profesionales de enfermería y reclamaba medidas al gobierno vasco, reivindicaciones con motivo de celebrarse ayer el Día Internacional de la Enfermería.
4: ¡Las enfermeras!
5: ¡Ya no nos callamos!
4: ¡Las enfermeras!
5: ¡Ya no nos callamos!
1: Sache reivindicaba unas condiciones laborales dignas para un colectivo que dicen es imprescindible para sostener el sistema sanitario y garantizar una atención segura y humana a la ciudadanía. Amaya Mayor es la secretaria general del Sindicato de Enfermería.
6: Hoy, en el Día Internacional de la Enfermera, SACHE Euskadi denuncia que de nuevo no tenemos nada que celebrar. La Administración, lejos de reconocerlo, niega muchas veces nuestros problemas. Nos utiliza para hacer frente a la sobrecarga asistencial. Nos cambia las condiciones de trabajo cuando lo necesita. Y las enfermeras estamos hartas porque entendemos que se defiendan los derechos, pero no contra los nuestros.
1: Y en el exterior, una multitudinaria marcha en Buenos Aires con réplicas en otras ciudades de Argentina ha reclamado al gobierno de Javier Milei que destine fondos a las universidades públicas asfixiadas por el ajuste del Ejecutivo y el incumplimiento de la Ley de Financiación de la Educación Pública Superior. Centenares de miles de estudiantes, profesores, directivos y personal no docente de las universidades públicas de Argentina, acompañados por sindicatos y partidos de la oposición, han colmado las calles en los alrededores de las casas de altos estudios para luego marchar hasta la Plaza de Mayo, frente a la Casa Rosada, sede del gobierno argentino. Bajo la consigna por la educación, la universidad pública y la ciencia nacional, la movilización en Buenos Aires, las que se han realizado en otras ciudades argentinas, han tenido como eje exigir que se cumpla con la Ley de Financiación de Universidades Públicas que el gobierno se niega a aplicar. Según los organizadores, 1,5 millones de personas se han movilizado en diversos lugares del país. Es todo. Más noticias a las 2. Hasta entonces, la actualidad en orain.eus.

0: ¿Qué tal? Buenos días, Egunon. Ahora no es el momento quizás más idóneo para viajar hasta Cuba. La isla está sumida, como saben, en una profunda crisis y la luz que un día hizo brillar a la perla del Caribe hace tiempo que se ha apagado. La caña de azúcar, el tabaco, la música, la alegría de sus gentes son, bueno, pues además de ingredientes fundamentales, son esos productos cubanos nacionales que traspasan fronteras. El origen de la habanera fue un baile de salón llamado Contradanza Cubana. Nació en Inglaterra, pasó a Francia y luego a España, donde los comerciantes de la metrópoli lo llevaron a Cuba. En la isla, los músicos incorporaron los sones de los esclavos negros y cambiaron el ritmo. Este fenómeno llamado criollización dio lugar a lo que hoy conocemos como habanera. Cuando las habaneras llegaron a la península, recibieron el nombre de americanas. Se difundieron a través de dos vías, la zarzuela y los pliegos de caña y cordel, que eran unas hojas donde se contaban hechos noticiosos. Se narraban historias curiosas y se recogían las canciones de moda. La zarzuela era un espectáculo muy popular en el siglo XIX y entre las piezas que interpretaban los artistas había habaneras, de las que hoy vamos a hablar. El público luego cantaba en los cafés esas habaneras, de ritmo lento y compás binario, recuerdan el romper de las olas contra el malecón.
1: Y ahora va a interpretar su canción preferida, La Paloma.

0: La conocen, es la voz de Sara Montiel en la película La Bella Lola, rodada en 1962. Y atención al error, la historia se centra en una cantante de cuplé madrileña en el año 1850, pero los guionistas no se percataron que Sebastián Iradier compuso La Paloma en 1860, es decir, 10 años después de que La Bella Lola la cantase. No se sabe el número exacto de versiones que se han realizado de esta pieza, pero se dice que ostenta el récord mundial. Sebastián Iradier, nacido en Lanciego, difícilmente se hubiese imaginado seguro que su paloma volaría tan alto. Tan solo en royalty sería ahora el hombre más rico de la tierra. Dicen que el emperador Maximiliano de México pidió escucharla como despedida antes de ser fusilado en 1867. Millones de parejas se han dado el primer beso bajo los compases de La Habanera de Iradier, y en algunos países su interpretación en las bodas es obligatoria, sí, en Rumanía, en los entierros, por ejemplo. En la actualidad, Alemania, en Hamburgo, en 2004, un coro callejero reunió, fíjense, a 88.600 personas cantando al unísono La Paloma. Es una obra que ha trascendido a su compositor y cuyo envolvente ritmo se graba a fuego en la mente y en el alma. Es tiempo de habaneras este mes de mayo en Vitoria. Es un género universal, atemporal. Pedro, ¿qué tal? Buenos días.
1: Hola, ¿qué tal? Bueno, buenos días.
0: ¿Te gustan las habaneras?
1: Bueno, no soy un fanático de ellas, pero reconozco que son muy agradables de escuchar. Cuando hablamos de lo más característico de aquí, de Álava, pues solemos referirnos a los tópicos, al vino de Rioja Alavesa, a la patata, a las furgonetas de Mercedes, a Celedón, a la Green Capital, y nos olvidamos de La Paloma, la canción más versioneada criada por Sebastián Iradier. Una a la vez recordamos nacido en Lanciego.
0: Pues para hablar de Iradier y de las habaneras, hoy nos acompañan Maribel de Arana, y es presidenta de la Asociación Musical José Mardones. ¿Qué tal, Maribel?
2: Muy bien, gracias.
0: Buenos días. Buenos días. También está por aquí Estíbaliz Urquiza, es directora de coros. ¿Qué tal, Estí?
3: Muy bien.
0: Buenos días, Egunon. Y nos acompaña también el presidente de la Asociación Palomista, Iradier, Álvaro González de Langarica. Álvaro, muy buenos días.
4: Buenos días.
0: Bueno, Maribel, empezamos contigo, si te parece.
2: Muy bien.
0: La Asociación José Mardones, estáis ahora, bueno, metidos de lleno en este proyecto Habaneras por Álava, ¿verdad? ¿En qué consiste? Sí. Cuéntanos. ¿Y cómo nace? ¿Cómo surge?
2: Pues a uno de los integrantes de nuestro grupo se le ocurrió, y nos pareció fenomenal a todos, y entonces empezamos a comunicar a los coros que quisieran participar, porque tenían que aprender varias habaneras para poder ir cantándolas por diferentes pueblos de Álava. Se han apuntado bastantes coros que tienen unas cuantas habaneras diferentes, está muy bien, y hemos comunicado a los pueblos, pero no se acaban de decidir.
0: Bueno, igual a partir de hoy.
2: Yo creo que
0: mejora,
2: sí, que esto va a ser un revulsivo.
1: El pasado sábado comenzó el itinerario en el Círculo Vitoriano con un concierto que se llenó.
2: Sí, sí, se llenó. Y si hubiésemos tenido más aforo, mucho más gente quiso entrar y no pudo.
1: Álvaro, tú eres el presidente de la Asociación Palomista. Bueno, ¿de dónde te viene esto? Yo sé que te viene por cuestión del ADN, de la familia, la afición por la paloma. Tú lo has heredado y estás muy enganchado a la paloma de Iradier.
4: Pues sí, la verdad es que nuestro padre nos dejó mil y pico palomas por ahí volando, revoloteando. Y bueno, pues cuando murió dijimos, bueno, vamos a hacer un fondo, entonces generamos una asociación para ver quién, para que se quedase con ese fondo, y a partir de ahí, pues sí, cuando se necesita y en lo que se puede, pues siempre intentamos...
0: Para que no se perdiera, ¿no? Claro.
4: Claro, y para, sí, para que no quedara por ahí arrinconado.
0: ¿Pero de dónde le viene a tu padre esa afición por esta habanera, por la paloma?
4: Pues, mira, hace unos años hice una charla a TEDx y la verdad es que estuvimos un poco investigando en casa. Sí, parece que todo empezó en una discusión en los Arcos del Rey, ahí en la barra, con el dueño, que era amigo suyo, que estaban hablando de cuál era la canción más versionada. Claro, no existía internet, no existía...
0: No había
4: el ChatGPT, sino el móvil, ¿no?
0: Claro.
4: Y entonces decía, pues podría ser La Paloma. Y dice mi padre, pues yo tengo muchas versiones, pero ¿cuántas? ¿No? Entonces a partir de ahí empezaron a juntar versiones de La Paloma. Bueno, como él tenía un comercio, pues todo el mundo le llevaba ahí con discos, ¿no? Venga, tengo esta, tengo tal. La gente que viajaba empezaba a tener de distintos idiomas, distintos países. Y bueno, antes hablábamos que igual era más un acumulador que un coleccionista, porque lo que hacía era ir engrosando la cantidad, ¿no? Y sí, y de ahí le vino, de una apuesta, como
1: superado,
4: hacen los vascos, cuando se juntan dos, ¿no?
1: Ha superado con creces ya las mil.

0: versiones, ¿no?
1: Sí, lo que pasa que es que desde el momento en que ha entrado Internet, lo que son las versiones con ISBN perdieron un poco la validez. De hecho, ahora mismo el récord lo ostenta Amazing Grace, porque sacó 4,000 y pico versiones, pero 3,000 eran de iglesias presbiterianas de un solo estado americano. O sea, que es que ahora grabar un disco es te puede costar 60 euros. Entonces, digamos que hay que encontrar... Yo más que diría que es la canción más versionada de la historia, sí diría que es la que en más sitios se reconoce como propia, que se ha grabado en más culturas, que tiene más significado, porque realmente ahora podríamos hacer 600 versiones de La Paloma con las 600 clases de críos de Vitoria grabándolas, ¿no?
2: Entonces, claro. Esti, La Habanera es un género, yo creo que muy agradecido, que gusta escuchar, decíamos, ¿no? Es muy agradable. ¿Qué características musicales tiene una habanera?
3: Pues una habanera... así de entrada es un poquito lo que has explicado muy bien antes. Tiene ese punto de armonía europea con ritmo africano. Es una mezcla que también sucede un poco con el jazz, realmente. O sea, el jazz, todo lo que sea tipo blues, soul, toda la música que proviene en general del otro lado del charco, tiene un poco ese puntito de mezclar

0: Nosotros también es algo diferente, sí. Vamos a decir, en Europa estamos más acostumbrados al legato, a que haya poca rítmica, quizás sea sincopada o menos, por lo menos, entonces es algo diferente en ese sentido. Y luego, bueno, tiene un puntito que es muy curioso, nos transmite nostalgia.
1: Es verdad.
0: Mucha nostalgia, pero habaneras que no hayamos escuchado jamás. Pones a personas que igual nunca han escuchado una habanera y lo escuchan y tiene una especie de trasfondo de raíz, de antigüedad, de nuestros ancestros. Tiene emoción. Ese punto, emoción, sí,
2: y,
0: sí.
2: Y se siguen totalmente. Componiendo actualmente.
0: Se siguen componiendo.
2: Habaneras,
0: sí.
2: ¿No?
0: Sí. Hay compositores que están en activo ahora componiendo habaneras, Javier Busto, por ejemplo. O sea, muchos compositores corales que están componiendo habaneras todavía.
1: Eso bueno, es. Que están vigentes. Maribel, en otros lugares también hay certámenes de habaneras. Se podría organizar uno en Álava, ¿no?
3: Eso queremos y por eso hemos empezado, pero los pueblos de Álava no acaban de arrancar.
1: ¿Qué les podemos decir a quienes nos escuchen que digan, oye, pues igual a mí que me gustan las habaneras y vivo en Yécora, por ejemplo?
3: Pues que seguro que tenemos por lo menos un par de coros que pueden ir a cantar allí habaneras.
1: Bueno, pues habrá que canalizar ese encuentro de este de alguna manera, ¿no?
0: Sí, habrá que canalizarlo. Hay que asegurarles, y es verdad, que estaría lleno y que la gente lo va a disfrutar muchísimo.
1: Oye, vamos a aprovechar, si hay alguien que en este momento está interesado y vive en algún pueblo de Álava, ¿cómo puede ponerse en contacto con vosotros, con vosotras, para entrar de lleno, ¿no?, en el mundo de las habaneras?
3: Pues mira, dar teléfonos de nosotros es un poco complicado. Sí. Lo más fácil es que se dirijan al Círculo Vitoriano, porque la Asociación José Mardones tenemos el domicilio social allí en el Círculo uh-huh. Vitoriano. Entonces cualquier cosa, llamar allí o escribir o aparecer por allí, a alguno estamos y atenderemos.
2: Estíbaliz, ¿querías matizar
0: sí,
2: algo?
0: Sí, mira, que tenemos también una web. Una web para quien quiera contactar online, ¿no? Tenemos la web josemardones.com.
1: Muy bien.
0: Y mediante un formulario allí pueden escribirnos también y contactar. Uh-huh. Ahí viene todo.
2: Álvaro, ¿cuándo y cómo compuso Iradier La Paloma?
4: Bueno, pues como en todas las grandes historias, hay quien opina de cosas distintas. Había un señor madrileño que le trajimos aquí a Vitoria, que se llamaba Álvaro Fernández Rodas, que fue un estudioso, uh-huh. que él decía que Iradier jamás había estado en Cuba, que él estaba en Madrid vendiendo pianos, que le llegaba todo lo que venía, pero que él nunca estuvo en Cuba. Tampoco está muy claro cuándo se compone. Sí está más claro cuándo se empieza a exhibir públicamente, ¿no? Que sería más el año 1861-62, cuando ya empieza a ver pasquines en el que pone la canción. Pero podría estar quizá escrita desde años antes. Uh-huh. Yo, si tuviera que decir algo, diría 1858, quizá, o 1859.
2: Lo que decíamos antes, del corte de la película.
4: Sí, desde luego, que más tarde, de 1850, seguro.
2: Se ubicaba en Madrid en el año 1850 y decía en esa escena el presentador, y va a interpretar La Bella Lola, el gran éxito, La Paloma, que todavía no la había compuesto Iradier.
1: En fin, cosas curiosísimas, desde luego. Hay muchas versiones. ¿Se sabe cuántas en el mundo exactamente?
4: Nada,
1: es imposible, ¿no? Es que no se puede, ¿no? Pero estaba yo pensando, no sé si esta es una de las más raras o más curiosas, por lo menos de lo que nos hemos encontrado, ¿no, Pedro?
2: Sí, a ver, que suene.
1: A ver qué suene.

0: una versión electrónica, sí, un poco de barraca, de feria, de algodón, bueno, de azúcar, ¿verdad?
1: Es de discoteca, ¿eh?
0: Sí, de discoteca también.
1: Discoteca total.
2: Bueno, Pedro, yo creo que se enganchará a los jóvenes.
0: ¿Verdad? Si la ponen en cualquier tardeo de Vitoria, yo creo que la gente la bailaría, ¿no? Sí, bueno, esta es muy curiosa, pero ha habido grandes artistas que han cantado La Paloma. Este es muy conocido, lo van a reconocer, seguro, lo van a identificar.

0: el gran Elvis Presley cantando La Paloma, La Habanera. Bueno, no sé si la habéis escuchado, seguro que sí, ¿no?
1: Sí, sabíamos. Sí, sí.
0: Qué bonita suena, ¿no, Álvaro?
1: Nos
0: también.
1: Muy bien,
2: sí,
1: Álvaro.
2: Sobre todo que es que eso.

0: primero.
1: Son lo que decimos de que en cada sitio la paloma se veía como algo propio. Los hawaianos, los mexicanos, llevaron la paloma a Hawái porque necesitaban vaqueros, porque habían puesto vacas y fueron con la paloma. Uh-huh. Y los hawaianos entendían que era suya. En Hawái no tiene letras, solamente es una música que tocan ellos con la guitarra tumbada, que es la guitar. Y cuando llega a hacer 3 películas Elvis Presley ahí, oye esa melodía y la toma como una melodía. O sea, claro, ahí no había royalties ni había nada. Y por eso le cambia la letra, le cambia el título. Se llama No More en vez de llamarse La Paloma.
2: ¿Se la apropia?
1: Sí, pero porque
2: es que le gusta
1: eso, y eso ha ido pasando en todos los países, porque él no era un gran arreglista, o sea, no componía, simplemente era. Hacía melodías muy bonitas, por eso le han robado tantas melodías, ¿no?
3: Ya. Si Sebastián Iradier cobrase royalties o sus herederos,
2: sería multimillonario.
1: Sí, claro, sí.
2: ¿Verdad?
1: Pero fíjate, solo por la obertura de la ópera de Carmen de Bizet, que es de Iradier, es el arreglito, ¿no? Sí. Y Bizet, durante 20 años, él juró que no sabía que era de Iradier, que él se la habían silbado y que le pareció una burla. Y además es que, o sea, es posible. Se lo hubieran silbado.
2: ¿Quién sabe, no, Estibaliz? Es que esto, claro, es lo que dice Álvaro, ni había royalties, ni había internet,
4: nada. ¿Dónde está la diferencia en que alguien te silbe algo a que me suene de haberlo oído por ahí, pero no sé, o se me ha ocurrido?
1: Claro, pero a Beethoven no le pasaba porque él componía una ópera entera con cientos de folios, con una orquesta de... Entonces es distinto que este señor que se ponía con una guitarra a cantar en un sitio, lo oía, la gente lo volvía a cantar. Y por eso se ha hecho también universal.
2: Claro.
3: Maribel, estáis liados de cara a la fiesta de la paloma que será este año el 20 de junio, ¿no?
5: Sí, sí, sí.
3: Háblanos un poquito de esta cita.
5: Pues esto empezamos pensando en que había que conseguir que la paloma de Iradier se declarase patrimonio inmaterial de la humanidad. Y teníamos que empezar en Vitoria porque es donde menos enganche tiene. Uh-huh. Y hicimos la primera fiesta en la Plaza de la Burullería, que allí estuvo nuestro querido Álvaro presentando y dando ideas a todo el mundo. Fue un gran éxito, se llenó la plaza y ya este es el quinto año que vamos a hacerlo, el día 20 de junio otra vez.
2: ¿Y lo hacéis en esa misma ubicación?
5: En la misma ubicación, sí. Uh-huh. De momento lo hacemos ahí porque, bueno, empezamos allí y resultó bien.
2: Hombre, el espacio es muy bonito.
5: Sí.
2: Es abierto, ¿no? Tenemos enfrente el portalón para tomar un refrigerio. Es un lugar muy, yo creo que muy acertado, ¿no?
5: Sí. Si se llena mucho y empieza a haber más público, que es lo que nos gustaría, entonces ya tendremos que buscar otra ubicación, como la Plaza de la Virgen Blanca, por ejemplo.
2: Bueno, no estaría mal tampoco, ¿no?
4: Por ejemplo.
3: Sí. Álvaro, ¿estáis liados, empeñados en que tenga Iradier su reconocimiento aquí en Vitoria? La casa en la cual murió, en los Arquillos, ¿os gustaría que fuese una casa museo?
1: La verdad es que sabemos que es difícil ahora mismo poner museos, poner personas que lo muevan, pero sí que hay que ponerlo en su sitio. Reconocemos que es complicado, porque por ejemplo queríamos que tuviera una calle y como ya existe la calle Manuel Iradier, poner otra calle Iradier es complicado. Entonces le han puesto una calle que no tiene ningún portal, le han puesto una pequeña placita detrás de la Urrescola del casco viejo, uh-huh, que cumple el que no hay ni un solo comercio ni un solo portal para que nadie pueda mandar ahí una dirección. Lo mismo pasa con las estatuas. No hay una sola estatua de Sebastián Iradier.
2: Entonces, ¿cómo es posible esto, no?
1: Pues sí, en Lanciego hay un pequeño busto, ¿no? Pero porque realmente no somos conscientes del tirón que tiene Iradier a nivel del mundo. O sea, lo que a ti te supone llegar a Vietnam y que te pongan una canción que conozcas, ¿no? Que hayas oído de niño, ¿no? Pues a ellos les pasa igual. O sea, aquí viene cualquier persona de cualquier latitud del mundo y pone la canción y dice, esa canción la cantaba mi padre o la tocaba mi abuelo con una ocarina, ¿no?
2: Sí, sí.
1: Pues tener esa melodía, ese patrimonio material. Y bueno, para eso sí que tiene que haber tiene que congeniar una serie de cosas que no están pasando, que simplemente yo creo que nadie es profeta en su tierra y aquí no se valora.
2: Es que esto es tan cierto, Álvaro, ¿verdad, Maribel?
5: Sí.
2: Lo de que nadie es profeta en su tierra. Por cierto, que yo creo que lo saben muchos vitorianos y vitorianas y personas que viven en el territorio, pero escuchamos la paloma todos los días, en dos ocasiones, en Vitoria.
5: Sí.
2: En la Plaza Nueva, en la Plaza de España, ¿verdad?
5: Sí.
2: El carrillón
5: a las 12 del mediodía. Sí,
2: la famosa banera, la paloma de Sebastián Iradier, y es verdad que es bonito, ¿no?, escuchar ese momento en el que dan las 12 en la radio. Muchas veces ha coincidido que hemos estado, bueno, pues...
3: Sí, sí.

0: Sí, cualquier
1: suena.
0: Evento
1: o paseas por
0: o
1: el
0: paseas
1: centro
0: por
1: y
0: allí
1: suena.
0: Y escuchas ese instante, ¿no? Tan especial. Es que habitualmente cantáis La Paloma, los coros de Álava, o en momentos especiales.
2: Habitualmente no, pero sí que suele estar en repertorio básico, vamos a decir. Sí que suele estar.
0: Uh-huh.
2: Sí que
0: ¿Y otras habaneras?
2: Otras habaneras depende. La verdad que es un género que sí que es muy bonito, es muy tradicional y tiene ese puntito también, vamos a decir, de resultón, de alguna forma. Sí. Entonces sí que es fácil y está bien. Entonces normalmente yo creo todos los coros suelen tener, aunque sea una habanera o un par de piezas, sí que suelen tener.
1: Pero aquí en el norte no se estila mucho. Tú vas al arco mediterráneo y es tremenda la afición
2: a
1: la habanera.
2: Depende, yo creo que era en Bermeo, Mundaca, en algún pueblo así también suelen hacer
1: pero
2: conciertos.
1: Estoy pensando en el certamen de habaneras de Torrevieja.
2: Sí, claro.
1: Tiene fama internacional.
2: Sí, es el
1: pero
2: más...
1: Pero todo el arco mediterráneo es tremenda la afición que hay a la habanera.
2: Sí, sí, todas las zonas donde hay puerto. Vamos a decir.
0: Claro.
2: Claro, sí, sí.
1: Como bien dice, la nostalgia del barco que viene de lejos, ¿no?
2: Exactamente. Además, venían de Cuba, piensa también marineros. O sea, mucho tiene que ver con eso. La conexión que hubo con Cuba durante muchísimos años, la conexión marítima. Entonces, todas esas zonas tienen mucha tradición.
0: Álvaro, cuando empezáis a bucear, por imaginar, ¿no? Todo ese material que teníais... No sé si erais conscientes de todo lo que había. ¿Qué hacéis con todo eso? ¿Cuántas horas habéis echado la familia? Porque ha tenido que ser un proceso bonito, pero también a veces agotador, ¿no?
3: Mira, yo creo que uno de los momentos en que más alucinó mi difunto padre fue cuando empezaron en internet a poder mirar qué había por ahí de La Paloma, ¿no? Entonces él pensaba que él era el que tenía más palomas del mundo, pues en ese momento pues tendría 600, ¿no? Y apareció un alemán que tenía casi 2.000 palomas. ¿No? Entonces este se enfadó muchísimo.
0: Normal.
3: ¿Pero cómo es esto posible? O sea, que realmente también te pone en tu lugar el que ver que la paloma es nuestra por unas razones, pero es suya por otras, ¿no? Entonces, creo que cuando ves que en México está muy trabajada la paloma, en Hawái, en Alemania, en la isla de Zanzíbar, es una canción muy importante, ¿no? En distintos sitios del mundo, que por distintas razones se ha ido metiendo y ha llegado al ADN de esas naciones.
1: Estíbaliz, tú como experta musical, ¿dónde crees que reside el éxito de la paloma musicalmente? Que sea una pieza que haya trascendido en el espacio y en el tiempo.
2: Pues fíjate que ahí el que lo puede contestar probablemente mejor es él. Más que, o sea, como persona que escucha, vamos a decir, como persona que conoce muchísimas versiones.
1: Todos los compositores, toda la gente que compone algo sueña tener un gran éxito en su vida.
2: Sí, es verdad. Yo creo que muchas veces, eso me puedes decir, las versiones que hay en general, la mayoría, la melodía se mantiene.
1: Claro.
2: La melodía tiene mucho poder, yo creo. Probablemente, o sea, todo lo que sea común más que la armonía. La armonía muchas veces hay muchísimas canciones que tienen la misma armonía.
1: Sí.
2: Los mismos cuatro acordes, hay miles de canciones que pueden tener los mismos cuatro acordes, pero la melodía es algo, aunque la melodía sea, por ejemplo, un salto, ta ta ta cha, ya está. Sí. Eso, eso de repente se hace mundialmente conocido.
0: Y esta habanera, como decías bien, Esti, antes, y supongo que coincidís, Maribel Álvaro, tiene todos esos ingredientes, ¿no?, de pasado, de la emoción. Bueno, aparte que es una... Yo creo que es una canción que... De estas que empiezas a escucharla y no la dejas de repetir en tu cabeza, ¿no?
1: Sí,
0: eso también lo tiene, ¿no?
2: Sí, sí.
0: Como escuchas la paloma hoy, probablemente hay muchas personas que estén oyendo Radio Vitoria a las 10 y 27 hoy martes y digan, voy a estar con la paloma todo el día.
1: Antes comentábamos que en el 2004, en Hamburgo, en Alemania, 88.000 personas se reunieron para cantar la paloma. ¿No sería bonito hacer algo parecido, Maribel, aquí en Vitoria?
4: Pues,
1: no 88.000, porque no somos tantos.
4: Pues eso es lo que queremos, por eso empezamos con la fiesta de la paloma, pero nos está costando. De todas las maneras, con las buenas ideas que nos has indicado, creo que lo vamos a conseguir pronto.
1: Bueno, yo antes les decía...
0: ¿Qué se te ocurría, Pedro? A ver, que te vas a tener que sumar a la asociación.
1: Una bonita fecha, el día del... Porque la gente que salga a la calle cuesta, ¿no?, salir de casa. Hay que aprovechar ya cuando la gente está en la calle.
3: Sí, de acuerdo.
1: Y un día en el cual la gente está en la calle es el día del blues, no de este año, sino del siguiente, para que haya tiempo.
0: ¿Tiempo? Sí.
1: Un lugar, una bonita ubicación. El Parque de la Florida, que es donde a las 12 del mediodía la banda de música interpreta diferentes piezas, entre ellas se podría incluir La Paloma.
0: Sí.
1: Hay reunir, citar a la gente en el Parque de la Florida repartiendo

0: la letra entre quienes vayan para poder cantarla, uh-huh. E inclusive ya el sumum sería inaugurar un busto en el Parque de la Florida dedicado a Iradier.
1: Bueno, pues yo tengo que contaros que Luis Orduña, director de la Banda Municipal de Música, es colaborador de este programa, entonces en cuanto tenga la oportunidad, pero sí, con tu idea y yo de intermediaria, pues no, lo sí, podemos.
0: ¿Esta semana viene?
1: No, esta semana no viene, pero...
0: Bueno, la próxima se lo digo.
1: Pero en cuanto venga hablamos con él y, okay, y
0: es que
1: por
0: sería,
1: qué no.
0: Sería maravilloso.
1: ¿Y por qué no? Lo del busto de... ya se me escapa un
0: eso
1: poco la gestión.
0: No, pues no lo sé. Pero... Eso, pero bueno. Pero lo del concierto, aprovechando el concierto del Día del Blues al Día de Santiago del 2027, la gente está en la calle, sí, y tú publicitas, vamos, además esto se dice un moving, sí, no sé qué, ¿no? Como se dice ahora, ¿no? Una cantada popular, a ver si batimos el récord, superamos a los alemanes que estuvieron 88.000, bueno, pues
1: ahí. Pedro, ahora que te vas a jubilar en unos meses, yo creo que te puedes dedicar a la gestión cultural en la ciudad, ¿eh?
0: No, pero sería, no, pero, hombre, no hay que batir récords en esta vida de nada, pero... Es una bonita idea, ¿no?
1: Bueno,
0: sacar
1: pues,
0: a la gente a la calle a cantar la paloma.
1: Sería muy bonito, desde luego que sí. Recuerden que si les apetece, bueno, pues formar parte, ¿no?, de esta familia que disfruta tanto con las habaneras, con la música, con esta paloma tan nuestra, pues bueno, pueden bucear, entrar, curiosear en josemardones.com. También en el Círculo Vitoriano les dan toda la información. Y el 20 de junio tenemos una cita en la Plaza de las Brullerías, ¿verdad? Para sí, celebrar por todo lo alto, bueno, pues la paloma. Nos vamos a despedir.
0: Sí, y Álvaro, a ver si se reconoce la figura de Sebastián Iradier aquí en Vitoria.
2: No vamos a hablar de los políticos, porque el anterior equipo de gobierno nos dijo sí, sí, emperatriz, y luego no pasó nada. Cuando vieron que estábamos recogiendo firmas, nos atendieron, pero luego se quedó
0: ahí. Los políticos pasan.
2: Sí,
0: pasan y la gente se olvida de ellos, en cambio la música permanece.
2: Es así.
0: Y nadie se olvida de...
1: Bueno, pues ojalá alguien tome el testigo de eso que quedó ahí un poco en el aire y se pueda hacer realidad. Maribel de Arana, presidenta de la Asociación Musical de José Mardones, muchísimas gracias.
3: Gracias a vosotros.
1: Por haber estado también en Radio Vitoria. Muchas también Estibaliz Urquiza, directora de coros, gracias.
3: Gracias,
1: querido. Y es que ricasco Álvaro González de Langarica, presidente de la Asociación Palomista Iradier, que siga volando la paloma, Álvaro.
2: Churi,
1: por muchos años. Agur.
0: Agur.

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1: No te lo vas a creer. 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
4: Yo siempre he estado enamorado. Me parece que no se puede dejar de estarlo. 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Pero el amor de verdad es el motor del mundo. Si no, el mundo se detiene.
5: Houston, tenemos un problema.
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7: Abrimos nuestro Universo H. Hace medio siglo se estrenó una película titulada El desencanto. Hablaba de una familia a la que se le había muerto el padre hacía 13 años, un famoso poeta franquista que les va a sonar, Leopoldo Panero. En ella aparecía una mujer de pelo blanco, rebeca y falda por debajo de la rodilla, llamada Felicidad Blanc. A su lado, en distintas escenas, casi nunca juntos, sus hijos Juan Luis Panero, Michi Panero y Leopoldo María Panero. Durante los días finales de septiembre de 1976, cuatro ciudades pudieron verla en sus primeras proyecciones: León, Madrid, Barcelona y Vitoria. En una pequeña sala que también conocen, llamada Cine Azul, hoy ya no existe, en la plaza de Zaliaran. Su director, Jaime Chavarri, asistió atónito en los meses que estuvo en cartel a una reacción inesperada de los espectadores que pudieron disfrutarla. Jabo H. Pizarroso, ¿qué tal? Buenos días, Egunon.
8: Muy buenos días,
7: no
8: Egunon.
7: No sé si podemos decir disfrutarla o sufrirla, o a partes iguales.
8: Algunos sí que la sufrieron, porque a los protagonistas de la película, a los que has mencionado, Alejandra, fíjate, les insultaban por la calle. Cada uno de los hijos de Felicidad Blanc que aparecen en la peli recibía llamadas anónimas en las que les amenazaban con todo tipo de castigos, incluso con matarlos.
7: Qué terrible.
8: Es curioso porque quizá esta película había desatado uno de los nudos del régimen franquista, un pilar que hasta ese momento no se había cuestionado nunca, que era el pilar de la familia y la doble moral que hay detrás. En El desencanto, en la película,

0: la que has citado, tanto la madre Felicidad Blanc como sus tres hijos se airean los trapos sucios familiares, sobre todo del padre, y reconocen que su vida no ha sido un camino de rosas, y detallan esos pasajes vitales que les han llenado de infelicidad, desasosiego y de tristeza.
1: La película en principio nunca se pensó que fuera esa. La película fue idea de mi hijo Michi, y era que yo representaba sola en la casa de Astorga, contaba mis recuerdos, paseaba por aquellos salones y contaba mi vida. Mi vida que a mis hijos les parecía interesante, ¿no? Esto, luego de pasar a Jaime y pasar a Elías, se pensó hacer un corto, y se pensó hacer un corto sobre la vida de Leopoldo Panero. Y entonces, de esa corto, son aquellas dos secuencias en las cuales yo estoy recordando su muerte y su y cuando lo conocí, ¿no? Después, al ver esta película, al ver este corto, Elías, es cuando se pensó que ahí había un largo, y ya la idea cambió totalmente. Ya no era Leopoldo Panero, eran ya mis hijos y mi relación con mis hijos. Entonces, yo creo que esa película, en el caso mío, se ha interpretado mal, porque yo en esa película no digo nada contra mi marido. Es decir, digo más en el libro que digo en la película.
2: Habla de Elías Querejeta, ¿verdad?
0: Eso es, Elías Querejeta era, eso es, Alejandra, era el productor de, del Desencanto.
2: Hemos
0: de la
2: escuchado
0: película.
2: Qué voz tan particular también, ¿eh?
0: Sí, la verdad es que aquí ya, esta es una entrevista del 78, por ahí.
2: 76, creo, ¿no?
0: La peli es del 76, entonces, pero esta lo hacen...
2: La entrevista
0: igual,
2: es posterior.
0: Posterior, pero ya estaba acostumbrada a los medios y de repente, porque la película su voz es más atiplada, más... Lo recuerda un poco al Nodo, la manera de hablar.
2: Sin
0: pero
2: duda.
0: Ahora... Tiene una voz de una locutora ahí con fuerza y luego también como muy delicada, ¿no?
2: Sí, no deja indiferente. Bueno, el régimen franquista sin Franco de aquel año, Jabo, aquel tiempo que divagaba entre la reforma y la ruptura, tomó sus medidas contra esta mujer, contra Felicidad Blanc, porque claro, hasta ese momento ella era gestora cultural, ¿no?
0: Sí, ella trabajaba en el Palacio recién inaugurado, el Palacio de Congresos de Madrid, que le consiguieron, el Ministerio de Información y Turismo le había conseguido un trabajo después de que perdiera a su marido, tenía una pensión exigua, y empezó a trabajar ahí.
2: Se estrena la película El Desencanto, ¿y qué pasa?
0: Pues se rumorea y parece ser que es cierto que sufre una especie de reprimenda y le quitan ese puesto y la mandan a una...
2: ¿A la portería?
0: A una garita, a la portería del Ministerio de Cultura. Pero en fin, a ella no se le caen los anillos y sigue trabajando con entusiasmo, con alegría, y se siente renacer porque a partir de todo el éxito de la película la conoce mucha gente.
2: Claro, empieza a renacer todo lo que quiso hacer durante su matrimonio. 23 años estuvo casada con Leopoldo Panero, no lo pudo hacer, y ahí empieza un poco a resurgir, empieza a hacer todo eso que tenía pendiente, que quería hacer.
0: Claro, más allá de que a mucha gente no le gustó esta película, a otra mucha gente le gustó la película, y fue como una especie de mirilla por la que se podía ver lo que no se había visto durante el franquismo. Y entonces Felicidad Blanc sí que adoptó, sin querer y también disfrutando, un papel casi de musa de la bohemia madrileña de entonces, unido también a las relaciones que tenían sus hijos con muchísima gente que estaba pues haciendo todo tipo de actividades culturales, ¿no? Y ella era la mujer que estaba ahí también ayudando a sus hijos y también compartiendo una nueva época.
2: Claro, recordemos que era viuda de un poeta franquista. Ella no se sentía viuda, además, creo.
0: No le gustaba eso.
2: No le gustaba eso, ese apelativo. Pero, claro, en ese momento ella empieza a poder reunirse con poetas de la generación del 36.
0: Sí, claro, es que ellos estaban muy pendientes de ella, porque eran amigos de su marido. Entonces, algunos le ayudaron más que otros. Ahí están Damaso Alonso, está, que los conoceremos, a Luis Rosales, por ejemplo, Claudio Rodríguez. Y ya digo que algunos sí que se acercaron a ayudarla más que otros, pero...

0: viuda de quién eres.
1: Claro, en aquel momento sí, renacer, pero libertad la justa, ¿no? Y,
0: sí,
1: y necesaria.
0: Ella tenía que situarse en ese puesto y eso no quería. Entonces ya se trató de quitarse todas esas cadenas con la película y sobre todo con una novela. Con una novela, no, bueno, una novela también podría ser un libro de memoria.

0: El calificativo de viuda tampoco estuvo muy cómoda, esto sí que es un poco triste quizá, ¿no, Javo? Muy cómoda con sus hijos.
1: Con sus hijos, y luego hay una cosa con el nombre. Ella siempre dijo, ¿a quién se le ocurrió ponerme Felicidad?
0: Porque muy feliz no fue.
1: Pero es que a cualquiera que le pongan Felicidad está como obligado a ser feliz. Y es curioso que si te ponen Felicidad, como en este caso, no llegas a la felicidad. Sí, lo que decías con los hijos, ella tampoco quiso ser madre. Bueno, fue madre y finalmente tuvo a esos tres grandes poetas, sí. A los que luego amó mucho y a los que luego sufrió muchísimo. Y en algún caso fueron una gran carga y un gran peso también, unido al del marido, para desarrollar su creatividad, ¿no?
0: Claro, la educación rígida, supongo, del padre, con esos hijos, esos años, ella que tampoco tenía muy clara la maternidad. Bueno, empieza a escribir, decíamos, esa primera novela y se sigue animando a escribir, en este caso, un libro
1: sí.
0: de cuentos.
1: Había empezado ya en los años 40, empezó con un cuento que se llamaba Cóctel.
0: Pero lo tuvo que apartar, claro.
1: Lo apartó porque incluso empezó a escribirlo en el baño, porque no quería que su marido le viera escribiendo. Luego ya con el segundo ya el marido lo descubrió y tampoco le daba mucha importancia. Y como tenía, bueno, todo el trabajo con los hijos y toda la vida doméstica, hay un momento en sus memorias en el que es muy tremendo. Dice, tengo que dejar de escribir porque están llorando en el cuarto, hay uno que no puede dormir, otro tiene pesadillas, entonces no puedo dedicarme a la escritura, me tengo que dedicar a los hijos.
0: Escribe ese libro de cuentos, La ventana sobre su jardín. Dices algo que me resulta curioso, escribías sin hacer literatura.
1: Eso lo dice ella, dice, yo no hago literatura, es decir, no escribo de manera literaria. Escribía de manera muy verista, muy directa.
0: ¿De su vida?
1: Sí, está basado, o sea, las protagonistas de sus cuentos, pues son cuentos, son mujeres, y está, ella también lo dijo, están inspiradas todas esas mujeres y todos sus conflictos en parte de los conflictos de su vida. Incluso hay una serie de cuentos, son cartas que están dedicadas a alguien, un tal Luis. Y ahí ella rescata una historia hermosísima porque ella se enamoró perdidamente de Luis Cernuda mientras estaba casada con su marido, y Luis Cernuda también de ella.
0: Y no pudieron...
1: No, luego él se fue a Estados Unidos, ella vino a Madrid y no.
0: Bueno, ella se consideró una mujer del siglo XIX, le encantaba la soledad, también disfrutaba de eso, tampoco tenía muchos amigos, ¿no? Fue una de las primeras mujeres que se atrevió a idear las miserias, ¿no?
1: Claro, es que eso, Alejandra, claro, en esa época, igual ahora estamos, habría que contextualizarlo, ¿no? Pero en el año 76, que una mujer que había sido la mujer de quien había sido, que tenía que mantenerse rígida en su puesto y formal, de repente empieza a contar cosas que desde la voz de una mujer no se habían escuchado. Y fue una
0: pionera en ese sentido.
1: Sí, la verdad es que sí.
0: Aquel matrimonio como pilar social que se convirtió en uno imposible de desatar para muchas mujeres, de las que ella, nuestra protagonista hoy, Felicidad Blanc, es una representante sin duda.

0: Esta elección musical no es casual, Javo.
1: Claro, esto es una es un tema musical que hicieron Bruno Galindo, Carlos Ann y Bumburi, cuando Panero iba de psiquiátrico. Panero, me refiero a Leopoldo María Panero, el hijo mediano de Felicidad Blanca y Leopoldo Panero, cuando iba y transitaba de un psiquiátrico a otro por la península. Entonces era como alguien que, el gran poeta Panero, la leyenda, hubo mucha gente que se aprovechó de él. Y lo utilizaba pues para hacer discos y para publicar con él poemas.
0: Hablas de los hijos. Algún crítico literario, que creo no nos vamos a acordar de su nombre ahora mismo, escribió que los Panero, padre e hijos, Michi, Juan Luis y Leopoldo María, componen entre todos un género literario.
1: Sí, podría ser, me parece muy interesante, sí, o sea, interesante. El hecho de que todos estos poetas, pues fueron todos poetas, sus hijos, los de Felicidad Blanc y ella escritora, y el marido, compondrían un fresco, casi como un género literario en sí mismo, solo con su vida y solo con sus obras.
0: ¡Qué familia! Y con el paso del tiempo, esto me parece también, no lo sé definir, Javo, entendió ella Felicidad que su marido la amaba en demasía en los poemas que escribía, pero muy poco en su casa.
1: Sí, ella cuando leía sus poemas decía, este hombre me ama.
0: Pero luego no se lo mostraba.
1: Pero luego
0: era todo lo contrario.
1: En la casa

0: Ya no era el escritor que le amaba desde la página, no era el mismo que vivía con ella.
1: Era un hombre que también era un poco autodestructivo, ¿no?
0: Sí, además era muy violento, era alcohólico y, bueno, no han contado todo, pero sí que se intuye, sobre todo en las memorias, que existían momentos muy dramáticos y palizas importantes en la casa, tanto a ella como a los hijos. Los hijos sí que lo han contado.
1: Hablabas de esos problemas de salud mental de uno de los hijos, frenopáticos, manicomios, sanatorios también aquí en... Muy cerquita de Vitoria.
0: Es muy recordado en Euskal Herria, en el País Vasco, porque sí. Estuvo en Santa Águeda, en Mondragón, Leopoldo María Panero, y sus salidas a distintos lugares para dar conferencias de antipsiquiatría, para escribir en la prensa. Este poeta es uno de las únicas personas que escribió, fíjate, en dos periódicos muy distintos. A la vez escribía en el Egin y en el ABC.
1: Curioso.
0: Leopoldo María Panero.
1: Muy curioso. Bueno, ella le cuidó, le atendió, le cuidó con ternura, todo lo que pudo, ¿no?
0: Sí, además incluso se trasladó, ¿no?, desde Madrid hasta San Sebastián, uh-huh, para estar más cerca del sanatorio donde se encontraba, para estar más cerca de Mondragón.

0: a las Cortes, a San Francisco, en Bilbao.
1: Y hay un encabezado de uno de los poemas de sus primeros libros, Narciso, dedicado a su madre. Javo, ¿lo leemos?
0: Sí, es un poema dedicado a la madre y en el antetítulo escribe Leopoldo María Panero: a mi desoladora madre, con esa extraña mezcla de compasión y náusea que puede solo experimentar quien conoce la causa banal y sórdida quizá de tanto, tanto desastre.

0: Con Euskadi, con Euskal Herria, y Nego Gorriak no podían faltar, ¿no?
1: Sí, esta canción Itxoiten, que habla de las mujeres, de la mujer que se pasa la vida esperando, esperando una cosa, esperando otra, un poco lo que le sucedió a Felicidad Blanc.
0: Que
1: esperando
0: su final fue
1: a
0: triste.
1: Ser ella, ¿no?
0: Fue triste. No sé si llegó a ser ella, Jabo, pero murió sola.
1: Sí.
0: Un 30 de octubre del 90 en Donostia, sola en una habitación del Hospital Oncológico de San Sebastián.
1: Sí, y sus tres hijos llegaron cuando estaba muerta y, bueno, se le ocurrió a Leopoldo María Panero, dicen que se le ocurrió hacer una especie de conjuro para salvarla de la muerte, algo que no consiguió.
0: Llegaron tarde a su vida y también a su muerte. Y vamos a acabar con uno de los poemas del libro, El que no ve, publicado en 1980, al que Leopoldo María Panero, el Leviatán de Mondragón, tituló Buenas noches.
1: Padre, me voy a jugar en la muerte. Padre, me voy. Dile adiós a mi madre y apaga la luz de mi cuarto. Padre, me voy. Dile a aquel niño que allá ríe, no sé de qué, si de la vida, mi nombre, solo mi nombre. Pon mis juguetes en buen orden, oso con oso. Pon al perro con el pájaro. En cuanto al pato, déjalo solo. Al pato. Padre, me voy. Voy a jugar con la muerte. Había una llama, sí, en mis ojos, porque velaron tantas noches y no logró nadie cerrarlos, sino yo. Perdona, padre, que no hubiera nadie, sino yo. Me voy solo a jugar con la muerte.

0: Hoy este universo H número 84, Javo, se acerca peligrosamente el 100.
1: Al 100, es verdad, qué miedo.
0: Algo haremos, no, bueno, será un día bonito y lo celebraremos con lo que se te ocurra y te apetezca compartir con nuestros oyentes. El título hoy, el nudo de Felicidad Blanc, no sé si lo soltó finalmente, ese nudo.
1: Algo sí, algo consiguió desprender aquel nudo, pero no todo.
0: No del todo. Bueno, recordemos su obra, su vida y lo pionera que fue en muchas cosas. En aquel momento, bueno, de pleno franquismo, post-franquismo, hay que recordar cómo estaba la sociedad, la falta de libertad que había. Ella contribuyó a que un poco se fuera abriendo esa oscuridad y ese camino, ¿no?
1: Eso es. Nos permitió ver a partir de su mirilla, ¿no? Lo que fue aquello.
0: Un poco de luz. El nudo de Felicidad Blanc, Javo, gracias.
1: Gracias a ti,
0: Alejandra.
1: Hasta
0: la próxima, Agur.
1: Agur.

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1: Las noticias de las dos, Gabón. El Tribunal Supremo ha sentenciado que la contratación temporal por parte de la Administración Pública sin superar una oposición no permite a los interinos adquirir la condición de fijos como consecuencia directa de ese abuso en la temporalidad. El fallo argumenta que eso vulneraría la Constitución, el Estatuto del Empleado Público e impediría el acceso al empleo público del resto de ciudadanos. La presidenta de la Sala de lo Social del Tribunal Superior de Justicia del País Vasco, Garbiñe Biurro, en Boulevard de Radio Euskadi y Radio Vitoria, aseguraba que el Supremo avala que no se conviertan en empleados fijos las personas que han sufrido abuso de la temporalidad por el simple hecho de estar contratados de manera irregular.
2: Yo creo que la doctrina del Tribunal Supremo, lo que hay que subrayar hoy, es que el Tribunal Supremo ha dicho que los trabajadores, las trabajadoras que han sido o han sufrido abuso de la temporalidad por parte de una administración pública, por esa sola razón no van a convertirse en fijos.
1: A lo que sí podrán optar será a mayores indemnizaciones de las que hasta ahora estaban previstas, primero por ser despedidos y segundo por las consecuencias del abuso de temporalidad a las que se les haya sometido. Otro asunto.